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Muy buenas tardes. Arratsaldeon comienza Es Posible en Herri Irratia Radio Popular. Estamos a miércoles y desde el ámbito meteorológico tenemos la información de la lluvia. Les ponemos en noticia y es que el Departamento de Seguridad del Gobierno Vasco ha activado a las 3 de esta tarde el aviso amarillo por precipitaciones intensas que podrían superar los 15 litros por metro cuadrado en una hora. Desde las 3 de la tarde y hasta la medianoche, la Agencia Vasca de Meteorología, Euskalmet, ha anunciado que se producirán chubascos moderados, un aviso que solo estará vigente en Vizcaya y Guipúzcoa, porque las lluvias serán especialmente intensas en la vertiente cantábrica. Ayer se registraron fuertes chubascos en algunos puntos de Vizcaya y especialmente de Guipúzcoa. Mañana jueves la lluvia tendrá continuidad, especialmente en la vertiente cantábrica y durante la primera mitad del día. Ya por la tarde y la noche las precipitaciones serán menos frecuentes y a última hora irán remitiendo. Y a partir del viernes irá escampando y para el fin de semana se espera que vuelva a lucir el sol y suban las temperaturas.

Después recordamos la previsión, porque esta previsión de aviso amarillo es para esta misma tarde. Ahora vamos también con otra información que hemos conocido hoy, después la desarrollamos, pero el titular es que el personal médico aplaza la huelga indefinida del 28 de octubre tras la convocatoria electoral. El comité de huelga mantiene vigente la convocatoria y advierte de que retomará los paros si el próximo gobierno español no atiende sus reivindicaciones. Este es el titular, por tanto, esta es la noticia. El comité de huelga integrado por la Confederación Española de Sindicatos Médicos, el Sindicato Médico Andaluz y también el Sindicato Médico de Euskadi ha decidido aplazar los paros indefinidos previstos a partir del 28 de octubre tras la convocatoria de elecciones generales. Los sindicatos mantienen, sin embargo, la convocatoria de huelga y advierte de que podrían reactivar las movilizaciones si el próximo gobierno español no responde a las reivindicaciones del colectivo. En este programa, después les damos más detalles. Ahora vamos al ámbito diocesano. Nos trasladamos hasta el Museo de Arte Sacro de Bilbao, que abrirá mañana jueves 8 de octubre a las 10:30 de la mañana una exposición sobre obras que sobrevivieron a incendios, abandono y desplazamientos. La inauguración oficial tendrá lugar este próximo viernes a las 10 de la mañana con presencia de Begoña Ibarra, directora de Cultura de la Diputación Foral de Vizcaya, y Raquel Cilla, directora del museo. El Museo de Arte Sacro de Bilbao presenta Patrimonio al Límite, una exposición temporal dedicada a la fragilidad del patrimonio religioso de Vizcaya. De este modo, recoge las historias de las obras que lograron sobrevivir a incendios, abandono, desplazamientos, pérdida de uso e intervenciones de conservación. La exposición se incluye en las Jornadas Europeas del Patrimonio 2026, que este año se celebran bajo el lema Patrimonio en nuestras manos. Parte de una idea sencilla: la permanencia del patrimonio nunca está garantizada y depende de nosotros. Podrá visitarse hasta el 31 de enero de 2027 con entrada gratuita durante octubre. Un recorrido por formas de riesgo, y es que las personas visitantes encontrarán objetos marcados por el fuego, elementos rescatados de edificios abandonados, piezas devocionales ligadas a la memoria privada y obras llevadas lejos del lugar donde fueron creadas. Entre las historias más significativas están el tímpano parcialmente carbonizado de la iglesia de San Jorge de Santurci y los relieves procedentes del desaparecido convento franciscano de Isaro o la escultura de José Larrea, descubierta entre las ruinas de una iglesia. La muestra también presta atención a formas de patrimonio menos visible, con exvotos, rosarios, vestiduras, estuches, argisayolas y objetos de uso litúrgico. Patrimonio al Límite muestra además el trabajo que suele permanecer oculto al público: radiografías, reflectografías, pruebas de limpieza y comparaciones entre zonas intervenidas y no intervenidas. Todo ello explica que conservar una obra exige estudiar sus materiales, comprender sus transformaciones y escoger cuidadosamente cada tratamiento, señala Raquel Cilla, directora del museo. Con motivo de las Jornadas Europeas del Patrimonio, la entrada será gratuita durante todo este mes de octubre y la exposición permanecerá abierta hasta el 31 de enero de 2027. También les contamos otra iniciativa. No es nueva y la hemos ido contando también en el tiempo. El reloj de la familia se pone en marcha.
¿Te apuntas? El reloj de la familia es una herramienta para impulsar el proyecto de cada familia en cualquier momento y circunstancia en la que se encuentre. Familias diversas, separadas con o sin hijos, hijas. La dinámica del reloj de las familias consta de 5 sesiones, 5 mañanas de domingo de 10 de la mañana a 2 de la tarde o en formato de fin de semana, 2 días completos, sábado y domingo. Esta actividad de El Reloj de la Familia la organiza en el Centro Loyola de Bilbao, la Comunidad de Vida Cristiana CVX, Arrupe El Cartea y la Diócesis de Bilbao, Área de Adultos, Familia de la Delegación de Anuncio y Catequesis. Tiempo de poner en hora la familia. El taller tiene un enfoque práctico donde hay tiempo de reflexión personal. Espacio para el diálogo en pareja, compartir en grupo grande y a la vez posibilidad de trabajo en paralelo con hijos e hijas. La presentación de esta nueva edición será el próximo 15 de octubre a las 6:30 de la tarde en el Colegio Jesuitas de Indautxu, edificio Puente, en la calle Doctor Areiza 32, Bilbao. Habrá disponible un servicio de guardería. Está el periodo de inscripción abierto, de inscripción y también información que se puede realizar a través de un teléfono o vía email. Lo más directo en esta ocasión y para completar esta crónica es ir a bisquelisa.org y ahí encontraremos toda la información necesaria para entender esta iniciativa de la que estamos hablando, el taller, el reloj de las familias. Hay varios emails. Uno, familia@cvxarrupe.org. Y otro, adultosfamilia3@bisquelisa.org.

0: Ignacio Fernández, rector del Seminario Diocesano de Bilbao y párroco del Santuario de Begoña. Muy buenas tardes, arratsaldeón.
1: Arratsaldeón, Juanma.
0: En un momento muy oportuno esta conversación porque, Ignacio, vamos a hablar del 11 de octubre. Celebración importante en la Basílica de Begoña y en las horas previas, el día 10, octubre, sábado, también con celebración. Y Itziar Urtasun, concejala de Igualdad y Fiestas de Bilbao, romera de honor de Begoña 2026, subirá en la romería de Begoña en la tarde del 10 de octubre.
1: Así es, ahí la esperaremos el día, la víspera, como es habitual. Tenemos eucaristías a las 6 de la tarde y a las 7, y luego a las 9 pues tenemos la misa romera, donde subirá Itziar, y bueno, y ahí estaremos ahí con ella, y ahí esperaremos, y ya comenzaremos de alguna manera pues esta festividad del 11 de octubre.
0: Situándonos todavía en este sábado 10 de octubre, subida en la romería de Begoña con distintos horarios que ya hemos ido comentando. A las 7:30 de la tarde comenzará la subida oficial de la romería en la plaza de Arriaga. Tras la recepción oficial a la puerta del templo, hacia las 20:50, la romería entrará en el santuario en procesión con el párroco del santuario, Ignacio Fernández.
1: Así, ahí estaremos esperando, como siempre, con ilusión y con gozo, y la verdad que, bueno, muy bien, está ya todo preparado para esos dos días que tenemos de fiesta importante. No es tanto como el 15 de agosto, pero la verdad que también esperamos una gran afluencia de gente. Además, coincide este año que coincide sábado y domingo, y la verdad que muy bien, al día siguiente tenemos festivo, por lo tanto esperamos una gran afluencia de feligreses, pues que vengan a visitar otra vez a la Machu, comenzando el curso, dando gracias por todo lo que estamos comenzando, por lo que esperamos conseguir este curso. Bueno, una buena manera de comenzar el curso pastoral.
0: Por cerrar la jornada del sábado, la víspera, el 10 de octubre, como es tradicional, los fuegos artificiales de la pirotecnia zaragozana pondrán fin a esta romería a las 10 de la noche. Decías, Ignacio, hay que diferenciar, y hay diferencias importantes, lógicamente, entre la celebración de agosto, del 15 de agosto, y la celebración del 11 de octubre.
1: Sí, de entrada vemos que hay 10 eucaristías el día 11, mientras que el día 15 de agosto tenemos 15, ¿no? Empezamos a las 4 de la madrugada, el 15 de agosto, y estamos hasta la 1 de manera interrumpida, y luego de 5 a 9. En este caso estamos de 9 de la mañana a 1, a cada hora. A las 12 vendrá el señor obispo a presidir la Eucaristía, como es habitual, y luego a la tarde de 5 a 9. También es verdad que de 2 a 5 va a permanecer abierta el templo, la basílica, el santuario de Begoña, para que puedan visitar los feligreses que quieran por la Basílica de Begoña, y se la cargo también de la Cofradía de Begoña, que quedan ellos como custodios cuidando de la Basílica.
0: La diferencia es también, porque lo estamos viendo, la peregrinación.
1: Sí.
0: El 15 de agosto.
1: Sí, 15 de agosto es la tradición, venir de los pueblos, salir andando de 12 de la noche, 1 de la madrugada, venir andando hacia Begoña. En este caso, el día 11, pues bueno, pues la gente viene, bueno, pues en coches, de autobuses, como puedan, para venir a celebrar la Eucaristía, para visitar a la Machu. Como digo, también estará el grupo de danzas, también, que será a las 8 de la tarde. Sí, un poco así como novedad, bueno, novedad no, como algo especial, como es habitual todos los años, a las 12 la Eucaristía preside el señor obispo, y a las 8 de la tarde pues viene el grupo de danzas que hace ese alarde, que hace esa ofrenda con las danzas.
0: Ambiente tanto dentro del templo como fuera del templo.
1: Sí, también el ambiente es bonito, ya están ya preparando también, ya están reservando para poner, bueno, pues sí, pues la chorna, los puestos. Bueno, al final crea todo un ambiente festivo, un ambiente bonito, un ambiente de encuentro, un ambiente que tiene que ver con la memoria, que tiene que ver con la tradición, que tiene que ver con la gratitud, y bueno, pues de alguna manera ahí estaremos intentando hacerlo todo bien. Está todo ya preparado, tenemos ya las eucaristías, los sacerdotes, presbíteros ya preparados para cubrir las 10 eucaristías, y bueno, en principio voluntarios también tenemos muchos, como siempre, para que todo vaya bien. Estará también la día vigilando también, pues si alguien se pone malo, pues que le pueda atender. Bueno, pues todas las medidas que tenemos siempre previstas, preparadas, para que tengamos un día festivo, un día de dar gracias, un día para rezar, un día para, como he comentado al principio, para comenzar bien el curso, pues de la mano de Begoña.
0: En una celebración en la que se juntan miles de fieles que suben a Begoña, como sueles recordar también, Ignacio, a orar, a pedir, a estar.
1: Sí, sí, la verdad que distintas maneras, ¿no? Pero hay quien viene y se queda toda la Eucaristía, hay quien viene simplemente, hace una visita y se va, y hace una ofrenda bien floral o bien enciende una vela. Bueno, cada uno sabrá, ¿no? Muchas veces los que vienen habría que preguntarle a cada uno, pero seguramente no pocos dirían que vienen por tradición, porque cuando ellos han sido pequeños, pues su mamá o Tite, pues les ha llevado a Begoña, y de alguna manera volver a Begoña, ir a Begoña, es recordar igual a su Tite, a su mamá, que de pequeño les llevaban allí. Entonces, de una manera que tiene que ver con esa memoria agradecida, tiene que ver con la fe, por supuesto, pero también con esa memoria agradecida por aquellas personas que nos han acercado a la Macho de Begoña, que nos han dado la fe.
0: Hay que mencionar también, Ignacio, la procesión de antorchas de la Virgen de Begoña peregrina.
1: Así es, también lo van a hacer, es el mismo domingo, el último, sí, a las 8 de la tarde, nosotros estaremos en misas, pero bueno, por fuera pues harán la procesión de antorchas. La verdad que la cofradía colabora y anima mucho también todo el ambiente festivo, y la verdad que, bueno, todos estamos para sumar, bueno, desde dentro de la basílica, desde fuera con la cofradía, bueno, al final ayudar y de alguna manera pues llevar pues a la calle pues nuestra fe, que es un poco lo que hace la cofradía.
0: Esa relación, Ignacio, con la cofradía durante estos días, como también en otros momentos del año, con otras celebraciones, es muy importante. Sí. A la hora de la organización, a la hora de la preparación, también a la hora de acompañar.
1: Sí, tenemos buena coordinación con Javier Diago, que ha estado aquí en la radio hace poco también. Pues bueno, nos llamamos a menudo y estamos coordinados, que es como tiene que ser, ¿no? Entonces, la verdad que la relación que tenemos creo que es muy buena entre ambos, y la verdad que, bueno, entendemos claramente que todos estamos para su, que todos estamos para ayudar a vivir la fe y a expresar la fe, y de alguna manera pues la verdad que estamos muy contentos con la cofradía, con la basílica.
0: De ese día, la víspera también, pero del 11 de octubre, todo es celebración, todo es un momento entrañable. Ignacio, como párroco de la Basílica de Begoña.
1: Sí, pero nada, invitar a que la gente pueda venir. Evidentemente, como bien sabe todo el mundo, pues todas las Eucaristías pues es animadas con órgano, que al final también pues anima también a la celebración, le da un toque más solemne, más emotivo, y bueno, pues es de una manera, pues sí, como he comenzado al principio diciendo, pues es comenzar el curso que ya lo hemos iniciado, de alguna manera, de la mano de la Virgen de Begoña, ¿no? Para que ella nos anime, para que ella nos sostenga, pues en este otro curso que estamos ya comenzando.
0: Te voy a pedir un comentario sobre un hecho importante, que es la intervención arqueológica en la Basílica de Begoña, para completar esta crónica, esta entrevista, y después también al mismo tiempo te propongo que busquemos otro momento de conversación. La próxima semana vuelves por aquí otra vez y nos cuentas y nos das más detalles de esa intervención arqueológica. Pero para completar la conversación de esta mañana, hemos sabido recientemente, es un proyecto que se nos anunció en su momento, han pasado ya unos cuantos meses, está a punto ya de iniciarse esta excavación, este proyecto Vecunia.
1: Así es, van a comenzar el día 13 de octubre, el día 13 de octubre, por lo tanto ellos también, bueno, Dale Babesa y los que están llevando, los que van a llevar a cabo la intervención arqueológica, dijeron no, empezamos después de salvar el 11 de octubre, para no tener así problemas, y entonces, bueno, pues van a empezar el 13 de octubre, pero bueno, como hemos dicho, ya explicaremos más con más detalles. De momento, este año, tanto para el 10 como para el 11, la basílica, el templo, la iglesia de Begoña está, como siempre, a foro completo y no hay ningún obstáculo para poder celebrar, bueno, pues con gusto y con gozo, pues la fe de estos dos días.
0: ¿Ha habido llamadas a la basílica interesándose y además en el tiempo? Oye, pero ¿se va a poder celebrar el 11 o va a haber algún? ¿Ha habido llamadas? ¿Tenéis llamadas?
1: Sí, llamadas. Porque a veces también hay confusiones, claro, los medios salen, comienzan las obras de preparación, claro, y hubo que quitar los bancos para hacer un georradar, ¿no?, que estuvieran allí pasando. Y entonces, claro, la gente al ver en los medios que ya los bancos estaban fuera, ya pensaban de que había empezado ya la obra, ¿no? Era una obra previa a la excavación, pues hacer una, sí, un georradar, que fue lo que hicieron, y para ello tuvieron que quitar bancos, pero fue solo un día. Quitaron bancos, hicieron las pruebas y los volvieron a colocar en su sitio. Entonces, claro, la gente se pone nerviosa, sobre todo las parejas que se van a casar o quieren casarse en Begoña. Son los que están diciendo, oye, ¿cómo va a estar el templo el día que yo me case? ¿Va a haber pasillo central? Sí, no, y bueno, es todo también una incógnita, y estamos hablando con ellos diciéndoles, bueno, que tengan un poco de paciencia, esperar a que comience la intervención, y una vez que comience lo mejor es acercarse ya por Begoña e ir viendo pues cómo va la intervención, y ahí, y a partir de ahí pues iremos, bueno, pues planificando un poco cómo podemos hacer de la mejor manera posible.
0: Estos datos son muy interesantes para entender también esta próxima actuación. Como comentábamos, el día 13 comienza esta excavación arqueológica en la Basílica de Begoña. Simbólicamente hemos elegido ese mismo día, el próximo martes, para que de nuevo esté con nosotros Ignacio Fernández, el párroco del Santuario de Begoña, para que esté con nosotros y arranquemos con él también esa conversación. Y entraremos en más detalles, esas dudas que tiene mucha gente, esas preguntas y también algún detalle más sobre lo que es la actuación y el proyecto Becuña. Por el momento, esta es la información que hoy queríamos facilitarles. En resumen, recordamos días 10 y 11. Itziar Urtasun, concejala de Igualdad y Fiestas de Bilbao y romera de honor de Begoña 2026, subirá en la romería de Begoña a la tarde del día 10. Los motivos de su nombramiento, nos dicen desde la cofradía de Begoña, han sido su constante colaboración con las actividades de la cofradía de Begoña y su apertura de espíritu hacia todas las confesiones religiosas de Bilbao. La subida de la romería desde la Riega tendrá lugar por cuarta vez el 10 de octubre a las 7:30 de la tarde, y tras la subida de la romería y la misa de las 9 de la noche, los fuegos artificiales saludarán a la Machu, preludiando su gran fiesta canónica del 11 de octubre. El resto de los actos tendrá lugar, como siempre, el 11 de octubre. Ese día, el domingo 11 de octubre, decenas de miles de fieles volverán a visitar a la Machu de Begoña. Ignacio Fernández, párroco de la Basílica de Begoña.
1: Ahí nos vemos, os espero en Begoña para disfrutar de un día festivo de fe y de oración.
0: Muy buenas tardes.
1: Buenas tardes. Arrasa León.

0: Enseguida contamos más noticias de la diócesis de Bilbao.
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Pero antes vamos a dar más datos de esta información que hemos conocido hoy en el ámbito laboral. Trasciende de lo que es solo el ámbito laboral, lógicamente, y es que el personal médico aplaza la huelga indefinida del 28 de octubre tras la convocatoria electoral. El comité de huelga mantiene vigente la convocatoria y advierte de que retomará los paros si el próximo gobierno español no atiende sus reivindicaciones. El comité de huelga integrado por la Confederación Española de Sindicatos Médicos, el Sindicato Médico Andaluz y el Sindicato Médico de Euskadi ha decidido aplazar los paros indefinidos previstos a partir del 28 de octubre tras la convocatoria de elecciones generales el 29N. Los sindicatos mantienen, sin embargo, la convocatoria de huelga y advierten de que podrían reactivar las movilizaciones si el próximo gobierno español no responde a las reivindicaciones del colectivo. La decisión se produce después de la disolución de las Cortes y la convocatoria de elecciones generales para el 29 de noviembre. La tramitación parlamentaria del proyecto de Estatuto Marco queda paralizada con el fin de la legislatura y, según los sindicatos, el nuevo escenario deja sin un interlocutor político con capacidad para negociar un nuevo marco normativo para médicos y facultativos. El proyecto de ley del Estatuto Marco había sido remitido al Congreso en septiembre y tenía abierto hasta este martes 6 de octubre, ayer, el plazo para la presentación de enmiendas. La convocatoria electoral ha dejado la iniciativa sin recorrido en esta legislatura. El comité de huelga considera que mantener ahora una huelga indefinida supondría exigir un importante esfuerzo a los profesionales sin que exista una vía política efectiva para avanzar en sus reivindicaciones. Por ello, defiende que el aplazamiento es una decisión estratégica y no una desconvocatoria. Las organizaciones sindicales aseguran que mantienen sus objetivos: un marco normativo propio para médicos y facultativos, una mesa de negociación específica, el reconocimiento y regulación de las guardias, una jubilación acorde con las condiciones de la profesión y una clasificación profesional que tenga en cuenta la formación y responsabilidad del colectivo. La huelga indefinida había sido anunciada para el 28 de octubre después de mesas de movilizaciones y paros contra la reforma del Estatuto Marco. El comité de huelga trasladará sus reivindicaciones al próximo gobierno español y asegura que retomará los paros si no obtiene una respuesta satisfactoria. También reclama a los partidos políticos que incorporen a sus programas electorales una posición clara sobre las demandas de los médicos y facultativos. Los sindicatos sostienen que seguirán reuniéndose con los grupos políticos y trabajando para obtener compromisos concretos durante el periodo electoral. El comité de huelga considera que la paralización de la tramitación del Estatuto Marco supone un logro de la movilización mantenida durante los últimos meses, aunque subraya que el conflicto no está cerrado y que la convocatoria de huelga continúa vigente. Recordamos, el personal médico aplaza la huelga indefinida del 28 de octubre tras la convocatoria electoral. 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

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Y vamos avanzando en el programa. Les decíamos que íbamos a seguir también con algunas otras notas informativas de la diócesis de Bilbao.

0: Hoy, 7 de octubre, Jornada Mundial por el Trabajo Decente. Pastoral Obrera llama a poner el trabajo y la vivienda en el centro. Desde la iniciativa Iglesia por el Trabajo Decente, se invita a la comunidad cristiana a sumarnos a la conmemoración de la Jornada Mundial por el Trabajo Decente hoy, 7 de octubre, con el lema Ante la Exclusión, Trabajo Decente. La iniciativa Iglesia por el Trabajo Decente invita a poner el foco en la dignidad de las personas trabajadoras y en las situaciones de precariedad y exclusión. Además, estas situaciones afectan especialmente a quienes tienen más dificultades para acceder a un empleo estable y a una vivienda. Aunque la jornada se conmemora hoy, 7 de octubre, también Pastoral Obrera ha organizado para el jueves 15 de octubre un encuentro abierto en torno a la realidad del trabajo a las 6:30 de la tarde en el edificio Barría, en la Plaza Nueva número 4 en Bilbao. Tendrá lugar la presentación del libro Trabajo Humano, el reto pendiente por una cultura del cuidado en el mundo del trabajo. Estará presente su autor, Paco Porcar Rebollar, militante de la OAC. De la presentación de este libro hemos hablado con Maite Valdivieso, responsable de Pastoral Obrera, y hemos hablado también del significado de este 7 de octubre, Jornada Mundial por el Trabajo Decente.
1: Esta jornada, que lleva ya pues unos años y que fue pues a iniciativa de los movimientos de trabajadores y trabajadoras a nivel mundial y promovido también por las organizaciones sindicales, la Organización Internacional del Trabajo, pues también concilia en esta fecha el trabajo de una iniciativa que se puso en marcha en 2015, la iniciativa Iglesia por el Trabajo Decente, porque recogiendo esa sensibilidad a nivel mundial, esa tarea también de las instituciones internacionales que defienden el trabajo y a las personas trabajadoras, pues la Iglesia, San Juan Pablo II hizo alguna aportación, pero sobre todo posteriormente Benedicto XVI en una encíclica lo recoge de manera expresa en Caritas in Veritate, habla de esto, del trabajo decente. ¿Y qué pasa? Que aquí en el Estado español organizaciones y movimientos de Iglesia se aglutinan para poder desarrollar y poder sensibilizar, denunciar, aportar en esa lucha por el trabajo digno. En nuestra diócesis también acogimos ese reto y venimos varios años ya trabajando en esa iniciativa, ¿no? Entonces, con motivo del 7 de octubre, pues nos hacemos eco de la dinámica que se hace a nivel del Estado. Estos días está habiendo muchas movilizaciones y muchos gestos y muchas celebraciones, vigilias, bueno, pues distintas iniciativas para poder poner de relieve esa demanda de un trabajo digno, que este año, este curso, esta fecha también hace una mirada a algo que está muy relacionado con la vida digna de las personas, que es el tema de la vivienda y que, bueno, pues está estos días en nuestras calles y sobre todo porque está en las preocupaciones de las personas, ¿no? Estos días tenemos la vida social y los medios y las movilizaciones muy a pie de calle, ¿no? Eso oíamos al presidente del Estado, que, bueno, pues a Pedro Sánchez, convocando elecciones, ¿no?, para el próximo 29 de noviembre, ¿no? Bueno, pues esa es la dimensión política también de nuestra vida. Esos problemas tan concretos y tan puntuales y tan que nos afectan en la vida concreta y ordinaria de las personas, el trabajo, la vivienda, tienen que ver cómo organizamos la vida social, y ahora pues tendremos que ir pensando, reflexionando y dando oportunidad para que, bueno, pues aquel proyecto que veamos que más se compone de acuerdo con la defensa de los derechos de las personas trabajadoras, pues sea quien tome la iniciativa del gobierno a nivel del Estado, ¿no? Ahí pues la doctrina social de la Iglesia siempre nos ofrece criterios y valoraciones. Ya podemos ir luego reflexionando más sobre esto, pero ahora vamos a hablar más de esta jornada del 7 de octubre.
0: Así se explica el lema de este día, de esta Jornada Mundial del Trabajo Decente, Trabajo y Vivienda ante la Exclusión, Trabajo Decente. Seguimos con este paréntesis. Maite, recordamos, como muy bien apuntabas, el presidente del Gobierno español, Pedro Sánchez, ha anunciado en una declaración institucional en el Palacio de la Moncloa Moncloa la convocatoria de elecciones para el próximo 29 de noviembre. El adelanto electoral se produce después de que el Congreso tumbara el pasado viernes los dos reales decretos con medidas para afrontar el problema de la vivienda, gracias al voto en contra del Partido Popular, Vox y Junts, y el presidente decidiera darse este fin de semana para reflexionar sobre la conveniencia de ir ahora a las urnas. Hay que completar la crónica diciendo que el segundo decreto fue también votado en contra por el Partido Nacionalista Vasco y también por Coalición Canaria. Por tanto, trabajo digno vinculado también a la vivienda.
1: Claro, no podemos separar, ¿no? El Papa Francisco habla de las tres T's, tierra, techo y trabajo, ¿no? La realidad del trabajo, pues de la precariedad del trabajo. Hoy, para muchas personas, el hecho de tener un empleo no garantiza unas condiciones dignas de vida. El tema de la vivienda, pues estos días estamos oyendo mucho. En el AISU también aparecen algunos datos que nos pueden servir de referencia, ¿no? De cómo está esa situación respecto al mundo laboral y también respecto al tema de la vivienda, cómo se ha ido incrementando. Ya vemos el porcentaje de salario que hay que dedicar pues a pagar la hipoteca o a pagar el alquiler, ¿no? Y estos son dos temas que estos días pues han estado especialmente presentes en los medios de comunicación, en las movilizaciones ciudadanas que ha habido estos días, las acampadas, ¿no? Pero que está muy presente en la vida de las personas, ¿no? Y sobre todo pues en las personas más jóvenes, ¿no? El día 26 de septiembre la Juventud Obrera Cristiana se concentraba en Elche a nivel del Estado, hacían una movilización pues para poner en evidencia cómo los jóvenes son los más precarizados y cómo son los que más dificultades tienen, ¿no? También pues las familias monoparentales, las personas mayores, como hemos visto estos días, o las personas migrantes, ¿no? Para conciliar y para poder que verdaderamente pues las condiciones de vida sean dignas, ¿no? Y cuando metemos estas dos variables de empleo y de vivienda, pues las cosas a veces estallan y las cuentas no salen por ninguna parte, ¿no? Estas jóvenes nos contaban el otro día pues su experiencia también de participación en la acampada de Madrid, ¿no? Y cómo están pues también pues tratando de visibilizar, ¿no? Esta iglesia que pues también ha salido a la calle en otros lugares y aquí en nuestro entorno, pues quiere reivindicar ese trabajo digno, esa vivienda digna y ese acceso a la vivienda para todos y todas, porque tiene que ver con los valores del Evangelio. Yo lo decía muy claro, ¿no? Lo que promueve Jesús de Nazaret es un proyecto de dignidad para las personas. De lo que habla la doctrina social de la Iglesia es de la centralidad de las personas, ¿no? De la vida digna para cada uno y para cada una, ¿no? En eso el León XIV, cuando ha estado aquí en el Estado español en junio, ha insistido en el mismo Congreso de Diputados, ¿no? Allí, delante del gobierno, del Estado, de los diputados, de los senadores, de las instituciones políticas, ha hablado con claridad y con nitidez de la defensa de los derechos humanos, de la defensa de las personas más vulnerables, de la necesidad de que las instituciones públicas estén a favor de las personas y de su dignidad. Así que, pues en esta iniciativa por el trabajo decente, pues eso está muy, muy presente, ¿no? Y bueno, pues recogemos también alguna pequeña referencia de algún testimonio.
0: Pueden encontrar más información en visgelisa.org y también en un podcast subido a radiopopular.com con esta conversación que hemos mantenido en este programa con Maite Valdivieso. En otro momento vamos a recordar, al hilo de la fecha de hoy, miércoles 7 de octubre, recordaremos esa cita de presentación del libro el próximo día 15 a las 6:30 en el edificio Barría, en la Plaza Nueva número 4 en Bilbao. Presentación del libro con su autor Paco Porcar Rebollar. Recordamos el título del libro: Trabajo humano, el reto pendiente por una cultura del cuidado en el mundo del trabajo. Pero es que además, y solemos comentarlo también con Maite Valdivieso, Pastoral Obrera ha recuperado una iniciativa, lo ha hecho en el tiempo, hace ya unos cuantos meses. Pastoral Obrera ha publicado un nuevo faro de la doctrina social de la Iglesia. En este documento se recogen las preocupaciones y esperanzas de hombres y mujeres del mundo del trabajo. La publicación incorpora palabras del Papa León XIV, el Magnificat Humanitas, y recuerda que ante cuestiones como la libertad económica, el mercado laboral o las nuevas tecnologías, el criterio debe ser siempre la primacía del bien común y de la dignidad de las personas. Es un faro para la justicia social. Y evidentemente la Jornada Mundial por el Trabajo Decente se vincula también, bueno, con algunos aspectos muy actuales, lo han sido en el tiempo y ahora están en el debate político. El de la vivienda es uno de ellos, pero también el de la realidad de las personas migrantes, especialmente afectadas también por la precariedad laboral y las dificultades de acceso a la vivienda. En este contexto, Pastoral Obrera también recuerda la reciente celebración diocesana de la Jornada Mundial del Migrante y del Refugiado, un evento que tenía lugar el pasado 4 de octubre en la Iglesia de San Pedro de Deusto y en la que se conmemoró el décimo aniversario de los Círculos de Silencio de la Diócesis de Bilbao.

0: En su momento hicimos también efectivamente un resumen y también historia. Miramos al pasado con esa mirada de presente y futuro a los círculos de silencio y hablábamos con varios invitados en este contexto de celebración. Vamos a escuchar un testimonio haciendo ese llamado a participar en los círculos de silencio.
1: Amar urte dará machagús sutik, y siltasunean. 10 años de pie, en silencio, para que nadie pueda mirar hacia otro lado. Y ojalá no hiciera falta, pero hace falta. Así que ven, únete. Sé parte de este círculo. Y siltasunak hitz egiten du. El silencio habla. Bizkaia isilik.
0: Precisamente estas últimas noticias las vinculamos con otras que hemos conocido en el día de hoy.

Euskadi contabilizó en 2025 un total de 58.554 inmigraciones frente a las 58.977 registradas en 2024. Eso supone una disminución del 0,7%, mientras que el número de emigraciones descendió un 0,1% al pasar de 38.107 en 2024 a 38.069 en 2025. Como consecuencia de estos movimientos, el saldo migratorio fue positivo y se situó en 20.485 personas, cifra un 1,8% inferior a la obtenida en 2024. 20.870 personas son datos elaborados por Eustat. El saldo migratorio fue más elevado en el segundo semestre del año que en el primero. Entre enero y junio fue positivo en 8.961 personas, mientras que entre julio y diciembre ascendía a 11.524 personas. Por territorios históricos, Vizcaya registraba el saldo migratorio más elevado, con 11.818 personas, resultado de 31.051 inmigraciones frente a 19.233 emigraciones, lo que supone un ligero descenso del 0,2% respecto a 2024. Estos son los datos conocidos hoy, facilitados por el Eustat.

0: estamos hablando en este programa y en estos primeros programas del Es Posible de esta temporada del inicio del curso pastoral, y les estamos contando algunas novedades, un curso y un wasen al que hacen referencia muchos de nuestros invitados como referencia de pistoletazo de salida de esta tarea. Mucha tarea por delante, y con esta celebración del 11 de octubre que hoy hemos marcado con nuestro invitado, con Ignacio Fernández. Pero hay otras tareas que tenemos por delante, que tiene por delante la Iglesia de Vizcaya. Un momento que nos ha dejado Carlos Vargos, secretario general de la Diócesis de Bilbao.
1: Pues muy bien, la gente la hemos distribuido, ese millar de gente que teníamos en la Basílica, en cuatro talleres. Están los jóvenes liderando esos talleres y explicando cómo el cristiano joven también tiene su espacio y están dando razones, ¿no?, a la comunidad más adulta y de esa necesidad de complicidad en el camino común. Bueno, estamos ahí en cuatro sitios distintos, enseguida nos volvemos a juntar a la una en la Basílica. Habrá un espectáculo de arena que haga el relato de todo lo que hemos ido contando, una especie como de sorpresa. Cantaremos con Juanjo Lezcano, el Arca Tlahuasén, y luego pues compartiremos un marmitaco. En el Colegio San Antonio casi 800 personas se han apuntado a un marmitaco comunitario que junto a una romería y bailables, el que quiera, pues nos hará disfrutar de un día de principio de curso pues muy potente.
0: Muy potente, sin duda, lo hemos comprobado en las conexiones que hemos ido realizando y también viendo el ambientazo que habéis ido marcando, tanto Kerman como el propio Joseba Segura, como Carlos Vargos, nuestro invitado. Siendo esta edición, este Wasen 2026 especial, todos son especiales, pero especial porque cobran especial protagonismo los jóvenes, la juventud.
1: Sí, necesitábamos visibilizar esa complicidad, como decía antes, entre la comunidad adulta y la comunidad joven, que a veces tiene circuitos eclesiales diferentes y de verdad que no nos vemos, ¿no? No nos vemos, no existimos, y sí, no existimos, tenemos a veces circuitos de compromiso, de acción, de actividad, de locales distintos, y esta es una manera de eso, de vernos, de entender los argumentos de la comunidad adulta y de la comunidad joven, y eso, buscar un pacto de futuro en el que juntos nos veamos y nos reconozcamos como comunidad cristiana en Vizcaya y demos un avance a todos nuestros proyectos y planes comunes.
0: Y todos juntos y juntas caminar en ese recorrido sinodal al Cartuta, que es el lema, el paraguas genérico del Wasen.
1: Exactamente, así vamos a acabar además con esa canción famosa de Wasen al Carturic, ¿no?, de Juanjo Lezcano, que lo va a tocar él mismo y nos va a invitar a todos a ir saliendo de la propia Basílica. Pues habrá que imaginar casi 1000 personas cantando Wasen al Carturic, saliendo de la Basílica en romería casi también por las calles de Durango hacia el lugar donde vamos a compartir marmitaco, y creemos que va a ser un acto también público, visible, en el que la ciudadanía también pues vea, ¿no?, que la Iglesia sigue en movimiento y que esto tiene mucho futuro.
0: Y que la Iglesia sigue haciendo eso, acogida y acompañamiento, que son dos conceptos para entender la tarea en estos momentos.
1: Sí, la pluralidad que estamos viendo hoy mismo en personas de nacionalidades, de colores, de edades, ¿no?, esta intergeneracional, interculturalidad, este 1000 colores, ¿no?, que nos caracteriza como Iglesia y que va a ser el futuro también de nuestra Iglesia a corto y a largo plazo, ¿no? Bueno, pues eso lo estamos disfrutando, es todo valor, es todo, y de esa diversidad pues vamos caminando juntos.
0: Era una conversación que manteníamos con Carlos Vargos, secretario general de la Diócesis de Bilbao. Hace muy pocos días, la inauguración del curso pastoral fue en el pórtico de la Basílica de Santa María de Uribarri en Durango. Ahora vamos a continuar con otras historias también y otras noticias vinculadas al ámbito social.

Y es que el ingreso mínimo vital, el IMV, llegaba el pasado mes de septiembre a un total de 28.017 hogares de Euskadi, en los que viven 72.609 personas, con una disminución de 77 hogares perceptores de la ayuda respecto al mes anterior y 864 menos respecto al mismo mes de 2025, menos un 2,99%. Es la última estadística publicada hoy mismo por el Instituto Nacional de la Seguridad Social, el INSS. Bueno, la cuantía media de la prestación en la comunidad autónoma vasca alcanzaba de media en septiembre los 638.090 euros mensuales por hogar, frente a los 640,50 euros del pasado mes de agosto. Dato por encima de la media nacional, 501,40 euros. La nómina del IMV en septiembre fue de 18,5 millones de euros en Euskadi, de un total de 479,28 millones de euros en el conjunto estatal.

también esa lluvia repartida en el conjunto del estado de forma muchas veces localizada y caprichosa. Decimos esto porque en este programa comenzábamos con un comentario y lógicamente al finalizar casi el espacio debemos volver a él porque sigue siendo noticia. Recordamos que se ha habilitado o se ha activado mejor un aviso amarillo por fuertes lluvias desde las 3 de esta tarde. Estamos en este periodo más o menos ya casi las 5 y por tanto atención a la lluvia de ahora y de después, hasta prácticamente finalizar el día. Un aviso que se limita a Guipúzcoa y Vizcaya, a estos dos territorios históricos, especialmente a la vertiente cantábrica, después también ya al noreste de la Comunidad Foral Navarra, pero Euskalmet ha ido facilitando además algunos datos de precipitaciones en el día de ayer, por ejemplo en La Arboleda, un 20,9 litros por metro cuadrado, y después también hubo otras zonas de Guipúzcoa. Decimos esto porque habrá que prestar especial atención a cómo nos viene esta tarde y cuánto precipita después de la, bueno, experiencia vivida y de la situación ciertamente sorprendente vivida en algunas calles del casco viejo, que este pasado sábado se inundaron, cogieron una altura significante de agua y, para desgracia de los vecinos y vecinas y también de los propietarios de lonjas, de comerciantes, esto ha supuesto un mal trago, un inconveniente y una incomodidad importante, emocional, porque lo es, y también desde el punto de vista económico, porque muchos de esos comercios horas después siguen cerrados. Las persianas no se han podido levantar y por tanto ahí hay un estrago económico, aunque estas personas y estos propietarios han solicitado ya ayuda económica. A ver qué sale de esa petición de ayuda económica, porque claro, tener cerrado uno o varios días el comercio o la tienda o el negocio supone un importante pérdida económica. Esperemos que la cosa no se repita. Se están investigando las causas de qué es lo que ocurrió para que, aunque sí, llovió bastante y hemos visto las imágenes y precipitó mucho en poco tiempo, ese agua caía, por ejemplo, de calzadas de Mayona. Era espectacular, pero ahora se está en esa investigación. Va a seguir lloviendo y lo va a seguir haciendo durante esta tarde con bastante intensidad, mucha precaución, mucho sentido común y también mucho cuidado también en carretera y en espacios abiertos, evidentemente. Pero, ¿y la cosa después de este miércoles cómo viene? Mañana jueves la lluvia en principio también tendrá continuidad, especialmente en la vertiente cantábrica, como hoy, y durante la primera mitad del día. Después, inicialmente, la comunicación de Euskalmet es que por la tarde y la noche las precipitaciones serán ya menos frecuentes y a últimas horas irán remitiendo. Esta es la información. Las temperaturas siguen en descenso y se moverán ya en valores otoñales, y a partir del viernes irá escampando, y para el fin de semana se espera que vuelva a lucir el sol y también suban algo las temperaturas. La información que nos ha facilitado también nuestro meteorólogo de cabecera, Edorta Román, para hoy y para mañana, y ya acercaba también su pronóstico a ese fin de semana.

0: Enseguida regresamos para despedirnos.
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0: vamos ya. Nuestro tiempo se acaba por hoy, miércoles, pero se abre un nuevo tiempo. Bueno, se abre un nuevo tiempo en Es Posible, mañana jueves a la misma hora, a las 4 de la tarde. A ver qué noticias les damos desde el punto de vista meteorológico. Y, por supuesto, el objetivo en este programa es también contarles o poner por lo menos algunos puntos de actualidad, algunas noticias, y después contar con la presencia de invitados. Tenemos ya confirmadas presencias mañana y una muy especial para hablar, ya les adelantamos, aunque solo como pincelada, de India. Pero solo será una invitada de los varios invitados que estarán por aquí en esos estudios centrales de Erri Irratia Radio Popular. Por el momento, nada más. Muchísimas gracias por la atención prestada. Escuchamos la programación de Erri Irratia Radio Popular. Hasta mañana. Agur.
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Egunon Vizcaya, pasan 2 minutos de las 6 de la mañana. Arrancamos la programación en Radio Popular. Por delante son 4 horas las que tenemos, son muchos los asuntos que vamos a tratar en el día de hoy. Recuperaremos, claro que sí, nuestras habituales secciones también de jueves. Tendremos rato, por ejemplo, para resolver dudas jurídicas, que hoy además nos han llegado bastantes cuestiones sobre asuntos de vivienda, que, bueno, pues ya sabrán que está ahora mismo en el centro de todo. Tiempo para la entrevista hoy con Óscar Matute de Euskal Herria Bildu, en una semana pues que ha cogido muchísima intensidad informativa por esa convocatoria electoral y por estos días cero que estamos viviendo de precampaña. Y en definitiva, bueno, 4 horas con mucho, pero que mucho contenido.

además con ese Congreso Internacional de Derechos de Extranjería Acogida e Integración, que bueno, pues se va a celebrar no muy lejos de aquí, en el Palacio Euskalduna, y donde tenemos la oportunidad también de estar, en este caso, por la vía de la conexión en directo. Será ya, esto sí, en tiempo de tertulia, que claro, nosotros empezamos tan pronto que lo de estar en directo en sitios no siempre es logísticamente sencillo, ¿eh? Nos tendrían que dejar las llaves de los sitios la noche anterior. Pero claro, es un día que informativamente ayer daba un giro. Los temas no han cambiado, pero sí la intensidad de los sentimientos, porque ayer quien se había convertido en un símbolo de la situación de la vivienda, quien había sido, ¿no?, pues la personalidad que había desencadenado, que había canalizado ese descontento en una materia tan importante, Mari Carmen Abascal, fallecía en la tarde de ayer. Estaba ingresada en el Gregorio Marañón desde el pasado 23 de septiembre, cuando había sido desahuciada de su vivienda. Esto generaba una nueva ola de indignación, de muchas reacciones. Iremos desgranándolas poco a poco.

0: Nosotros recuperamos también la formación habitual. Esti Ortega, egunon.
1: Egunon.
0: Te iba a preguntar qué tal, pero es cierto que, claro, igual es un poco meter el dedo en la llaga, ¿no? Porque todavía es difícil.
1: Efectivamente, porque ¿qué digo? ¿Qué digo? Claro. ¿La verdad?
0: Claro.
1: O, bueno. Pues sí, la verdad, regulera, como me gusta a mí decir, porque efectivamente pues me estoy todavía recuperando de esa extracción de las cuatro muelas del juicio.
0: Que son muchas.
1: Son muchas, sí. Y algunas de ellas, sobre todo las de abajo, en mi caso, que están por salir, pues más dolorosas que las de arriba.
0: Claro. No, pues con cuidado y nos lo tomamos con toda la calma que podamos. Y nada, me hace sino el gesto en cualquier momento de tiempo muerto y
1: yo contigo, sí, estoy tranquila, Beñat, porque sé que tiras solo. No. Así que, de hecho, es la primera vez hoy que hablo durante tanto tiempo seguido. A ver qué tal luego, porque al comer sí que me noto un poco una especie de agujetas. Lo que yo intuyo que son un poquito de eso, es de la
0: mano.
1: Correcto. Sí.
0: Yeah.
1: Así que a ver qué tal. Pero bueno, no he tenido problemas para hablar, a excepción del primer día que todavía tenía, ¿no? Quedaba el efecto o los restos de la anestesia, para hablar sin ningún problema.
0: Pues esperemos que vaya mejor y a veces la adrenalina fantástica de esta luz roja de nuestros estudios hace auténticos milagros y luego ya veremos. Balón a seguir. Son las 6:06 de la mañana. Quería mirar a las carreteras también, a ver cómo está la situación.
1: Mientras tanto, si quieres, te cuento un poco el pronóstico del tiempo para hoy.
0: Por favor, que tengo planes por la tarde.
1: Bien, ¿sí? Por la tarde. Por la mañana mejor que no, porque vamos a continuar con precipitaciones durante la primera mitad del día y especialmente en la vertiente cantábrica. Luego es verdad que por la tarde esas precipitaciones serán menos frecuentes, pero solo a última hora irán remitiendo por completo. Y en cuanto a las temperaturas, en ligero descenso, se van a mover hoy en valores otoñales, con máximas en Bilbao de en torno a los 18 grados, en Donosti máximas de 17, también misma máxima en Iruña e incluso en Vitoria-Gasteiz, donde bueno, va a ser la ciudad donde se vayan a registrar hoy las máximas más bajas, fíjate, 14 grados, ya casi invernal.
0: Se nota, es que ahora mismo, mira, es lo que nos marca ahora el termómetro y sí que se ha notado un poquito, a mí me ha parecido agradable salir de casa y bueno, notar un poquito en tampoco frío, pero en la mejilla, que no fuese esto de anda, si hace...
1: Yo también lo he agradecido, porque el fresquito me viene bien para lo mío.
0: Ah, pues mira, claro, un poquito de hielito y tal. Eso es bien. Tenemos que fijarnos, como decimos, en las carreteras, donde ahora mismo no hay ninguna incidencia. El tráfico es fluido en la red viaria de Vizcaya. Esperemos que continúe, pero ya sabemos que a partir de las 7 de la mañana suelen cambiar bastante las cosas. Con todo esto ordenado, lo que vamos a hacer es repasar las principales noticias de las últimas horas.

0: La actualidad que, bueno, pues en estos últimos días además está también bastante interrelacionada. Es difícil en muchos casos separar ambos ámbitos en materia informativa. Pero arrancamos mirando precisamente pues a uno de los puntos que ha generado mucho interés, como es en este caso la decisión del Gobierno Central de llevar a la Diputación Permanente esos decretos de vivienda. Son, bueno, pues no son exactamente los mismos, porque tampoco podían serlo, pero que sí son versiones de aquellos que cayeron en el Congreso de los Diputados. Y esto, por ejemplo, pues ponía en el centro del debate al Partido Nacionalista Vasco, que podía con su voto orientar las cosas a un lado o a otro. Hablaba ayer el portavoz del el presidente del Euskadi Buru-Batzar del PNV, Aitor Esteban, quien pedía a unos y otros dejar de agitar banderitas con la vivienda. Y afirmaba que aprobar la diputación en Diputación Permanente esos decretos es legal, aunque no es ortodoxo ni bonito. Entendía que el parche, que el texto van a apoyar, es un parche momentáneo y que precisa de una revisión a toda la política de vivienda.
1: Bueno, ayer ya se puso fecha a huelga general por la vivienda, será el próximo 11 de noviembre, y desde los sindicatos vascos valoraban ayer esa convocatoria que se hacía a nivel estatal. LAB va a proponer, de hecho, hoy a su Asamblea Nacional, bueno, pues unirse a esa huelga general por el derecho a la vivienda y por los salarios dignos, como consecuencia, decían, del trabajo realizado por una convocatoria conjunta con agentes sindicales y sociales, y tras mantener ayer contactos con la Confederación de Sindicatos de Inquilinas del Estado. En un comunicado, el sindicato Abertzale afirma que la vivienda se ha convertido en la principal causa de empobrecimiento y precarización de las y los trabajadores, y una de las principales razones para agravar las brechas entre personas trabajadoras, por lo que la amenaza es a todos y a todas, decían. Además, creen desde el sindicato que esta huelga general va a servir también para combatir el fascismo y la agenda reaccionaria.
0: Después de un día de incertidumbre, donde, bueno, pues no se sabía si podían darse incluso dos fechas de huelga en nuestro territorio, pues finalmente, como apuntabas, los sindicatos vascos que van a optar también por ese 11 de noviembre, así lo anunciaba también, además, el sindicato LAB, ELA, ESK o Esteilas, que mostraron su disposición a participar de esa convocatoria que se confirmaba en el tramo final de la jornada de ayer. Va a ser uno de los puntos de interés de los próximos meses. Va a ser además una suerte de arranque, ¿no?, al caer tan cerca del inicio de la campaña electoral, y precisamente para la campaña y para las posteriores elecciones se preparan los partidos. El Partido Nacionalista Vasco iniciaba ayer con carácter de urgencia el proceso interno para la elección de candidatas y candidatos que van a integrar las listas de la formación Jeltzale para las elecciones del 29 de noviembre. Las listas propuestas a la militancia para el Congreso incluyen nombres como el de la actual portavoz del Grupo Vasco, Maribel Vaquero, Joseba Aguirretxea y Idoia Sagastizábal, así como la alcaldesa de Barakaldo, Amaia del Campo, o el exalcalde de Donostia, Eneko Goia.
1: También desde Euskal Herria Bildu ponían ayer en marcha el proceso participativo para diseñar la conformación de las candidaturas de la formación a las próximas elecciones generales. Según informaban desde la formación soberanista, su dirección se reunirá el próximo día 16 para proponer las candidaturas correspondientes a Álava, Vizcaya, Guipúzcoa y Navarra. Los bilkides podrán refrendar las propuestas mediante votación telemática en los días 17 y 18 de octubre.

0: Hablaba también el diputado de Sumar, Lander Martínez, que consideraba pertinente el adelanto de las elecciones, tras las que ve, eso sí, posibilidades de repetir gobierno progresista. Sobre las relaciones entre las formaciones a la izquierda del Partido Socialista, las complicadas relaciones entre Sumar y Podemos, decía Martínez que espera que Podemos tenga la razonabilidad suficiente para entender el momento histórico y sumarse al Frente Amplio, y que la izquierda, decía, tenga una sola papeleta.
1: Y un total de 250 representantes institucionales de partidos políticos, agentes sociales, culturales y académicos de Euskadi, con el Lehendakari Manuel Pradales a la cabeza, rendían ayer homenaje en la Casa de Juntas de Gernika al primer gobierno vasco, presidido por José Antonio Aguirre, en el 90 aniversario de su constitución en plena guerra civil. El acto forma parte de un amplio programa de celebraciones que, bajo el lema Eusko Jaurlaritza, Gobierno de Euskadi 1936-2026, comenzó ya el pasado mes de junio y se va a prolongar hasta el verano del año 2027. Poco antes de las 11 de la mañana, la presidenta de las Juntas Generales de Vizcaya, Ana Otadui, la diputada general Elizabeth Echanove, y el alcalde de Gernika, José María Gorroño, como anfitriones, recibían en la puerta del árbol de la Casa de Juntas a los consejeros del Gobierno Vasco y al Lehendakari Manuel Pradales, que portaba la maquilla. El Lehendakari, que durante la conmemoración procedía a la lectura de una declaración en la que ensalzaba los principios humanistas de aquel primer gobierno plural, decía ayer que defendió la libertad, la democracia y la justicia social, y que hoy es la brújula moral de los vascos.
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0: Así comenzaba ese homenaje con amplia, amplísima presencia institucional, con bueno, pues muchos elogios y también recuerdos en el día de ayer. Desde el Partido Nacionalista Vasco, Aitor Esteban llamaba a la ciudadanía vasca a celebrar el aniversario de la creación del primer gobierno vasco, que decía, dio ejemplo y dejó un pozo democrático inolvidable. Así hacía este llamamiento a Aitor Esteban.
3: Celebrar este día creo que es importante para la ciudadanía vasca. 90 años de una fecha muy señalada, ¿no? De la creación del primer gobierno vasco, un gobierno que yo creo que dio ejemplo y que luego, bueno, pues por su trayectoria, luego también, bueno, pues en este país, pues hubo los resultados electorales que hubo, cuando después de la transición, etcétera, etcétera, ¿no? Yo creo que dejaron un pozo democrático inolvidable y una trayectoria en cuanto a defensa de los derechos humanos impecable. Y creo que eso lo tenemos que celebrar, vascas y vascos.
1: Pues presente también en ese acto institucional para conmemorar el 90 aniversario del primer gobierno vasco, el secretario general de Euskal Herria Bildu, Arnaldo Otegi, desde allí reivindicaba el legado del Lehendakari Aguirre y advertía de que el mejor homenaje a esa generación, decía ayer, es estar a la altura del reto que impone la llegada del autoritarismo si no se le derrotan las urnas.
4: Nosotros creemos que Aguirre, más allá, como todos los que compusieron ese gobierno, de socialistas, republicanos, abertzales, de izquierda y de derecha, lo que nos legaron fue estar a la altura de las circunstancias en un momento delicado de nuestra historia. Y esperamos que el mejor homenaje a esa generación, que lo dio todo por este país, sea que hoy seamos capaces de entender que nuestra generación y las generaciones venideras estén a la altura del reto que nos impone la llegada del autoritarismo, probablemente al Estado español y al Estado francés, si no se le derrota a las urnas el próximo 29. Nosotros lo que venimos es hacer eso con absoluta humildad, y el 14 de noviembre nosotros iremos a Bilbo a hacer una gran manifestación abierta y plural al que quiera acudir, a todos los que estén al lado de la línea, a todos los que quieran construir no un cinturón de hierro, sino un cinturón de corazones, de esperanzas y de anhelos cumplidos para nuestro país y para nuestro pueblo.

0: toda la plana mayor de la política vasca. El secretario general del Partido Socialista de Euskadi, Eneko Andueza, aseguraba que aquel gobierno era plural y diverso y decía es un ejemplo también de lo que es la Euskadi de hoy. Así hablaba Eneko Andueza.
1: Decía que hoy es un día para celebrar y también para reivindicar, ¿no? Para celebrar el 90 aniversario de un gobierno plural, de un gobierno diverso, compuesto por diferentes tradiciones políticas que supieron unirse en un momento muy delicado, muy difícil de la historia de este país, para construir autogobierno, para avanzar, para garantizar una pluralidad que afortunadamente 90 años después es, desde luego, un signo, es un ejemplo de lo que es la Euskadi de hoy, la Euskadi que heredamos de aquel primer gobierno vasco. Un momento para reivindicar también todas esas herramientas que nos brinda nuestro autogobierno para hacer posible las políticas de hoy, las políticas que hacen frente a todos los retos, a todas las adversidades que tenemos a día de hoy en nuestro siglo XXI.
2: Y nos movemos a las Juntas Generales de Vizcaya. Allí ayer la Comisión de Hacienda y Finanzas aprobaba la modificación de la norma foral del impuesto sobre la renta de las personas físicas con el objetivo de facilitar la tributación conjunta a familias separadas o divorciadas que se vieron afectadas por la revisión fiscal aprobada el pasado año. El cambio, que deberá ser refrendado ahora en el Pleno, tendrá carácter retroactivo desde el 1 de enero del año 2025. Desde la Cámara han explicado que el texto acordado flexibiliza los criterios de acceso a la tributación conjunta con premisas de equidad fiscal. Para ello se establece, por ejemplo, un umbral objetivo de pensión alimenticia de 235 euros mensuales por hijo o hija, por debajo del cual, o ante impagos totales, se presume que la persona progenitora custodia, asume en solitario el sostenimiento económico. Además, se van a simplificar las vías de prueba admitiendo demandas judiciales de reclamación o declaraciones juradas con salvaguardas antifraude.
0: La política foral, si algo genera conversación es todo lo que tiene que ver con la fiscalidad. Ayer el Partido Popular anunciaba que en el Pleno de las Juntas Generales votará en contra de la modificación de la norma foral del IRPF en que se aprobaba ayer en comisión, al considerar que la propuesta de PNV, PSE y Elkarrekin es un parche que no resuelve el problema creado por esa reforma fiscal y se limitaba además a desviar la atención. Desde el Partido Popular tildan de especialmente contradictorio que la normativa vasca de relaciones familiares establezca la custodia compartida como el régimen más adecuado, mientras que la reforma fiscal penalizaba fiscalmente a las familias que se encontraban precisamente en esa situación.
2: La Diputación Foral de Vizcaya, que va a destinar 2 millones de euros a diferentes medidas relacionadas con los efectos que la falta de precipitaciones y las altas temperaturas han tenido este año en el sector primario de Vizcaya. El plan se ha definido tras reuniones mantenidas durante los últimos meses con los sindicatos y las asociaciones agrarias, en las que el sector ha trasladado la situación de las explotaciones y sus necesidades. Las medidas han sido acordadas con los sindicatos Ene Vizcaya y EMBA, Lursail y con asociaciones del sector. De los 2 millones de euros previstos, 1,5 millones se van a destinar a ayudas directas para aproximadamente 1.000 explotaciones agrícolas y ganaderas de Vizcaya. Los otros 500.000 euros se destinarán a inversiones en montes de utilidad pública y patrimoniales.
0: SATSE, la LAB, Comisión sobre la UGT, se concentraban ayer frente a los centros de atención primaria de Osakidecha para exigir a su dirección que presente propuestas concretas que den respuesta a las reivindicaciones de la plantilla. Decían, tras más de 17 años sin renovar el acuerdo regulador de condiciones de trabajo. Los sindicatos, además, llamaban a la huelga del día 30 y advertían de que las movilizaciones tendrán la duración y la intensidad necesarias para conseguir avances reales.
2: Y sobre esa negociación del convenio del metal de Vizcaya, el sindicato LAP afirmaba ayer que a la Federación Vizcaína de Empresarios del Metal se le acaban las excusas después de que en la reunión de este miércoles, en la negociación de ese convenio, los sindicatos hayan presentado una plataforma conjunta. LAP indica que tras la presentación de esta plataforma habrá que ver cuál es su voluntad real de mejorar las condiciones de las más de 57.000 personas trabajadoras del sector. Por eso emplaza a la Federación a empezar a negociar de una vez. Según destacan, la plataforma recoge los principales contenidos que quieren poner encima de la mesa para mejorar las condiciones del sector.

0: Y también reivindicaciones en este caso de las trabajadoras de las residencias en Vizcaya, que advertían ayer durante una concentración en Bilbao que van a intensificar las movilizaciones y tras la mesa negociadora que está prevista para el 23 de octubre continúa el bloqueo patronal y siguen sin avances para acordar propuestas para mejorar las condiciones laborales y garantizar el poder adquisitivo de las plantillas. Durante esa concentración convocada por el sindicato ELA, las trabajadoras recordaban que tras 7 reuniones con la patronal, la última de ellas el 22 de septiembre, la intención del sindicato y de las empleadas es dar continuidad a la dinámica de movilizaciones y reforzar también sus reivindicaciones con mensajes claros. Son las 6 y 23 minutos de la mañana. Miramos a las carreteras, ahora mismo sin incidencias en la red viaria de Vizcaya. Repasamos también el pronóstico del tiempo.
1: Pues hoy vamos a continuar con precipitaciones, especialmente en la vertiente cantábrica y durante la primera mitad del día. Por la tarde, esas lluvias serán menos frecuentes y solo a última hora van a remitir por completo. En cuanto a las temperaturas, el ligero descenso, se van a mover en valores ya otoñales, con máximas hoy de 18 grados en Bilbao, 17 en Donosti, también en Iruña, y máximas de tan solo 14 grados en Vitoria-Gasteiz.
0: Ahí queda el pronóstico, vamos a estar muy pendientes y ya lo saben, como siempre, a eso de las 8 y 5, Eduardo Román nos va a dar el pronóstico más en profundidad y claro, si es que ya es jueves, así que las cosas van rápido y ya tenemos el fin de semana a la vuelta de la esquina y entonces vamos a querer preguntarle para que nos dé buenas noticias. Al menos la buena noticia es que independientemente de dónde se sitúe uno en sus coordenadas, el lunes es festivo y esto, pues oye, ya es un añadido. Tenemos una oportunidad más para que nos sonría el fin de semana. Vamos a hacer un alto en el camino y enseguida volvemos que tenemos muchísimo que contar.
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0: Hay que mirar también al conjunto del Estado y lo cierto es que ayer el tramo final de la jornada pues llegaba con una noticia luctuosa que sí que, bueno, pues cambiaba también la composición informativa del día.
1: Desde luego, sí, Mari Carmen Abascal, convertida en el símbolo de la lucha por la vivienda digna, fallecía ayer miércoles, según confirmaba el sindicato de inquilinas. El desahucio de Mari Carmen, de 87 años, derivó, como sabemos, en la acampada de la Puerta del Sol. La anciana estaba ingresada en el Hospital Gregorio Marañón desde el pasado 23 de septiembre. Ese día fue sacada en camilla de su casa, ubicada en la calle Alcalde Sainz de Baranda y en la que había vivido 71 años tras ejecutarse la orden de lanzamiento y pese a la protesta de decenas de activistas y vecinos. Fue trasladada al centro hospitalario madrileño por su delicado estado de salud. Pese a su ingreso, Mari Carmen siguió publicando vídeos en los que desde la cama de ese hospital llamaba a seguir luchando para conseguir mejoras en materia de vivienda. Una lucha recogida por el sindicato de inquilinas con una primera manifestación al día siguiente frente al ático de Chamberí comprado por la Comunidad de Madrid y la más importante el sábado día 26, que tras recorrer las calles de la capital llevó a una acampada en la Puerta del Sol para reclamar ese decreto Mari Carmen. Semanas después, esa acampada sigue instalada en la céntrica plaza madrileña sin fecha de momento para levantar las tiendas y pese a hacerse realidad una de las principales reivindicaciones, la convocatoria a una huelga general en el país prevista para el día 11 de noviembre. Ayer desde el sindicato de inquilinas denunciaban que el rentismo ha terminado, decían, de matar a Mari Carmen.
2: La especulación y el rentismo matan a gente cada día en nuestro país. Con cada burofax de expulsión, con cada subida de alquiler, con cada acoso por parte de los rentistas, se llevan por delante nuestra salud y se llevan por delante nuestra vida. La especulación nos cuesta la vida y hoy el rentismo ha terminado de matar a nuestra compañera Mari Carmen. Sigue con nosotras, sigue presente en su lucha, sigue presente en el legado que nos ha dejado y será eterna en nuestro sindicato y en la historia de este país. El legado que nos deja nos hace luchar con más fuerza y con más determinación, la que siempre ella nos alentó en cada paso.
0: La reacción era inmediata, había marcha de parte de los acampados y de personas que sumaban de aquellos que estaban acampados en la Puerta del Sol hacia el Congreso en un improvisado homenaje y también un momento de reivindicación. Así que eran también las imágenes que nos dejaba ese momento. La primera, que era la reacción en la calle, también luego la reacción que iba llegando de los diferentes estamentos sociales, empezando por los políticos con diferentes reacciones. Desde el gobierno, por ejemplo, la ministra de Vivienda, Isabel Rodríguez, usaba las redes sociales para presentar sus condolencias y reconocimiento a quienes acompañaron y lucharon con ella hasta el final, una misma línea en la que se expresaban los ministros Arcadi España, ministro de Hacienda, o el de Transformación Digital, Óscar López, así como la ministra de Ciencia, Diana Moranto, el de Política Territorial, Ángel Víctor Torres, que apuntaba que los decretos de vivienda hubiesen evitado su desahucio. Era un momento en el que llegaban todas las reacciones, sobre todo por la carga simbólica que había adoptado en las últimas semanas la figura de Mari Carmen.
1: También desde la oposición, Alberto Núñez Feijóo apelaba ayer al respeto tras el fallecimiento de Mari Carmen y rechazaba en un mensaje en X una utilización interesada de su caso. Ni campaña ni partidos, es lo que expresaba en su mensaje. El líder popular ha escrito que ante la muerte de una persona solo cabe el respeto.
0: Bueno, será la cuestión sobrevenida ayer en la actualidad. Ayer todos los ojos estaban puestos también en esa reunión que iban a mantener los sindicatos para ya dar detalles y dar una fecha principalmente a esa huelga por la vivienda y los salarios que habían anunciado. La Confederación de Sindicatos de Inquilinas, UGT, Comisiones Obreras, CGT, CNT, Acción Social de Solidaridad Obrera y COBAS acordaban ayer convocar una huelga general de 24 horas el miércoles 11 de noviembre en protesta por la situación de la vivienda. En un comunicado conjunto de Comisiones Obreras y UGT apuntaban que la huelga general del 11N es la respuesta a la insaciable avaricia inmobiliaria que especula con uno de los principales derechos de la ciudadanía.
1: Y el Gobierno y el Partido Socialista defiende el uso que va a hacer de la Diputación Permanente para intentar aprobar esos reales decretos de vivienda. Lo hacía ayer la portavoz del PSOE, Montse Mínguez, justificaba el uso de esta herramienta alegando que para el Ejecutivo el problema de la vivienda es un tema urgente y por ello se ha optado por llevar ambos decretos a la Diputación Permanente. Además, la portavoz socialista ha recordado que otros expresidentes del Gobierno, como Aznar o Mariano Rajoy, utilizaron la Diputación Permanente y se queja que ahora se cuestione el uso por parte del actual gobierno.
0: Miraban, ya lo decíamos antes, cuando repasábamos en Euskadi, pues también lógicamente a nivel del Estado, los partidos que están mirando hacia esas elecciones, acelerando también en algunos casos los ritmos. El líder del PP y candidato a la presidencia del gobierno, Alberto Núñez Feijóo, convocaba para hoy una reunión de la Junta Directiva Nacional de su formación con el objetivo de movilizar a su partido de cara a las generales y aprobar también el equipo de campaña. La Junta Directiva Nacional del PP, que es el máximo órgano del Partido Popular entre congresos, reúne a más de 300 cargos del partido, entre los llamados varones territoriales, miembros del comité de dirección, diputados, senadores y una treintena de vocales elegidos por Feijóo. Quiere el líder del PP tener movilizado a todo su equipo para también definir los mensajes que va a lanzar el Partido Popular en esta campaña.
1: Bueno, y veremos finalmente cómo queda la cosa, porque todavía se está en proceso de negociación, pero ayer Más Madrid proponía a las organizaciones de Frente Amplio que la exalcaldesa de Barcelona, Ada Colau, sea la candidata a la presidencia del gobierno en las elecciones anticipadas del 29 de noviembre y que encabece ella la lista por la circunscripción de Barcelona. La formación explicaba ayer que esta propuesta responde a los principios de territorialidad, generosidad y funcionamiento confederal sobre los que llevan meses trabajando las distintas fuerzas que conforman en el Frente Amplio.

0: figura de Ada Colau ahora en el centro, bueno, pues con esos debates y luego, pues ya lo decimos, ¿no? Ahora mismo había dos cuestiones que estaban operando prácticamente en paralelo, que están interrelacionadas. ¿Quién puede encabezar ese frente amplio? Y también cómo de amplio va a ser y si habrá o no en presencia de Podemos. La semana de convocatoria electoral ha coincidido también con avances, bueno, pues una herida abierta en Cataluña desde hace bastante tiempo, como es el procés. El Constitucional notificaba al Supremo la sentencia que le ordena amnistiar el delito de malversación que pesa sobre los dirigentes del procés, entre ellos el expresidente catalán y líder de Junts, Carles Puigdemont. El pleno del martes, recordamos, aprobaba la ponencia del presidente del Constitucional, de Cándido Conde Pumpido, favorable a amnistiar a la exconsejera de Esquerra, Dolors Bassa, y esto pues tiene un impacto también sobre el resto de personas que no habían recibido la amnistía de forma completa por ese delito de malversación. Y esto sí, como venimos diciendo en los últimos días, va a abrir la puerta a un retorno de Carles Puigdemont, que ya tendrá que medirse en los tiempos de la política y en el momento que decida, pues que tendrá un mayor impacto.
1: Y otra cuestión que va a marcar la campaña electoral, la situación migratoria. Ayer el presidente de Ceuta, Juan Vivas, situaba esta cuestión de la ciudad autónoma entre las razones de mayor peso para que Sánchez deje de ser presidente del gobierno y presentaba al líder del Partido Popular, a Feijóo, como el contrapunto al jefe del Ejecutivo. Desde allí también Feijóo prometía en Ceuta echar a 15.000 personas irregulares y también una nueva ley de extranjería en caso de que llegue Moncloa.
0: Un Alberto Núñez Feijóo, por cierto, que bueno, pues estaba también a otras cuestiones y volvía a hablar, doblaba el Partido Popular su apuesta sobre el voto por correo y las dudas que ha vertido sobre él. Empezaba todo, pues nada, prácticamente minutos, horas después de la convocatoria electoral, en voz de Isabel Díaz Ayuso, estaba por ver si se iba a producir algún tipo de desautorización. No ha sido el caso y ayer, de hecho, Feijóo tenía que cuadrar dos ideas bastante contradictorias, como el haber sido él dirigente de Correos y luego no confiar en quienes ocupan pues cargos análogos a los que él ocupó. Esto es lo que decía el líder del Partido Popular.
2: Mire, he sido presidente de Correos. Primero, confío plenamente en los carteros de Correos. Segundo, confío plenamente en los empleados públicos de Correos. Tercero, no confío en los directivos de Correos. Porque el expresidente de Correos y la señora Leire, personaje de reconocido prestigio, están investigados por, entre otras cosas, intentar extorsionar a jueces, fiscales, periodistas y otros ciudadanos.
0: 6:38 de la mañana. Vamos a mirar también a página internacional. Ahora mismo, bueno, pues el foco también puesto en esos aniversarios de los ataques del 7 de octubre y también con la reivindicación de esclarecer todo el contexto y de una investigación en profundidad. El jefe del ejército israelí comparaba los fallos del 7 de octubre con los del Yom Kippur y alertaba también de la posibilidad de nuevos ataques. Desde Hamas han descrito esos ataques como un glorioso hito enmarcado en el derecho de la resistencia. Seis y 6:39 de la mañana. Nosotros hacemos una pequeña pausa y enseguida volvemos, que tenemos muchas cosas todavía que contarles.
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0: Vamos a coger un poquito de aire, nunca mejor dicho, con este rato diferente que tenemos con noticias que no han entrado en nuestra selección principal, pero que nos apetece compartir.
1: Pues
0: mejor
1: sí,
0: fuera que dentro.
1: Eso es, y que nos perdonen los oyentes si les parece un tema desagradable, pero yo es que durante mi convalecencia pues me topaba con un vídeo sobre gases, sobre pedos, que la verdad me parece muy interesante porque creo que todavía es un tema bastante tabú.
0: Total.
1: Y, joder, es que los gases son los indicadores de nuestra salud. Y si no, vamos a escuchar a este estomatólogo, creo que es un médico estomatólogo que participaba recientemente en un podcast y que nos daba algunas pistas de, en función pues, de la cantidad de gases que echamos al día y del olor, pues bueno, pues que nos dice mucho, ¿no?, sobre nuestro estado de salud.
2: Todos tiramos por el culo entre 12 y 25 pedos al día. Esto es lo normal, porque si tú tienes una buena diversidad de bacterias sanas, tú sacarás, gracias a estas bacterias que interactúan con los alimentos, entre 12 y 25 pedos. Y tienen que ser sin olor, por el CO2, metano, hidrógeno, y con olor, sobre todo por los que llevan azufre, el ácido sulfídrico. Entonces, si tú tienes bacterias que fermentan las proteínas y bacterias que fermentan los hidratos de carbono que comes, estos de los hidratos de carbono fabrican gases sin olor. Chevy, me he comido una ensalada con manzana y de postres una compota de manzana, por ejemplo, para poner vegetales. Un arroz integral con quinoa y me he comido esto y al mañana siguiente, y aún no me lo digas, mañana siguiente has hecho pedos sin olor. Todos son vegetales y hidratos de carbono. Otros dicen, yo me he tomado un bistec con queso, proteínas y proteínas. O una tortilla de atún, proteínas, proteínas. No me digas, entonces tus pedos son más malolientes al día siguiente. Entonces, depende de qué comes, tienes sustratos para estas bacterias o estas. Por lo tanto, ¿cómo son los gases? Tendrías que tener de los dos tipos. Una persona que come demasiada proteína animal tiene más gases malolientes y las cacas luego se convertirán en más pastosas. Eso desequilibra la microbiota intestinal. Un vegano que come poca proteína de origen animal tiene más tendencia a tener pocos de estos gases malolientes y fabrica más gases de estos que no huelen mal, hidrógeno, metano. Entonces, lo normal es tener estos dos tipos de gases que los vamos sacando entre 12 y 25 al día. Es decir, esto lo he calculado, unos 4.000, 9.000 al año. Por eso yo digo que los gases que sacamos predicen tu salud presente y futura. Porque si los gases dependen de la microbiota, de las bacterias que tienes, que crecen unos u otros en función de qué comes, tú al final vas a decidir cómo quieres estar de tu salud. Y los gases que vas sacando dicen mucho de lo que tú has comido.
1: Pues ya sabemos, ¿eh?, entre 12 y 25 al día de media es lo normal y hay que tener de los dos tipos, de los que huelen y de los que no.
0: Claro, ya no se lleva el formato que apostamos, pero es que si no, a mí me gustaría tener a este señor haciendo retos, precisamente. Es decir, alguien pues deja salir un poco de aire y él dice, bueno, ayer cenó una tortilla de calabacín, ¿no? Un poquito eso.
1: Ojo, pues yo, por mi experiencia, ¿no?, que comentaba este señor que los veganos pues tienen más de los gases que no huelen por eso de que no consumen proteína de origen animal, pero yo, ¿qué quieres que te diga, eh? Yo, por mi experiencia y por la gente que me rodeo, que muchas veces es vegana o que tiene dieta vegetariana, yo encuentro más del otro bando, de los que huelen.
0: Sí, había como, es verdad que existía como esa idea, ¿no?
1: Sí, bueno, de cuantas más verduras, más gases y por supuesto con olor.
0: Ya, es curioso, ¿eh? Va a haber que llevar un diario.
1: Ojo, las legumbres no son proteína de origen animal, claro. y ya sabemos que generan gases y a veces pues con mal olor, claro.
0: Como en aquello de judía, judía, legumbre musical, ¿no? Cuanto más comas, más música habrá. Pues ahí, no, me ha gustado, ¿eh? A partir de ahora lo veremos de otra manera. Y me parece que estaban lloviendo perros y gatos, ¿no? Como se dice ahí.
1: Sí, es que últimamente, desde ayer, están pegando como chaparradas que duran igual un minuto, luego pero claro, llueve de forma muy intensa y ahora era una de esas, sí.
0: Pues sí, así que tengan cuidado, ¿eh? Y sobre todo si están en carretera también, mucho, mucho cuidado, que hay que extremar las precauciones. Ahora mismo, en la red viaria no tenemos reportado ningún accidente, pero como decimos, con estas trombas de agua merece la pena tomárselo con un poquito de calma. Nosotros vamos a ponerle calma por la vía de, bueno, no sé si calma por la vía de la música, pero escuchar música siempre nos conecta y nos vamos con unos auténticos clasicazos.
1: Sí, con permiso de ABBA, pues la banda más internacional de Suecia, hablamos de Europe, que va a hacer parada en el Bilbao Arena mañana 9 de octubre con su gira por el 40 aniversario de su disco más famoso, The Final Countdown, que incluye, por supuesto, esa mitiquísima canción, pero también otros clásicos como el que vamos a escuchar, Carrie.

0: Banda a la que merece la pena acercarse, que ya son clásicos y que sí, merece la pena ir más allá de ese Final Countdown. Como también merece la pena saludar cada día a nuestro compañero Iker Torrescusa. Egunon, Iker.
1: Egunon, compañeros, hoy en nuestro espacio cultural nos ponemos en modo comedia, pero de esa comedia que te remueve por dentro y va directa al pecho sin pedir disculpas. Es decir, nos vamos a reír a carcajadas, o por lo menos ese es mi objetivo durante los próximos minutos, porque este domingo, 11 de octubre, llega a la sala teatro del Teatro Campos Elíseos uno de los cómicos con más tirón de los últimos años, aunque esta vez no viene a hacer lo que marca el algoritmo ni a ponerse el traje de etiqueta. Llega con 013 Origen, una propuesta donde promete ser mucho más Juan que Amodeo. Saludamos ya al otro lado del teléfono a Juan Amodeo. Muy buenas, ¿qué tal?
2: ¿Qué tal? ¿Cómo estamos?
1: Porque te conocemos de redes sociales, más de 1 millón de seguidores. Eso es una absoluta barbaridad, pero claro, hay mucho más Juan que Amodeo, como bien decías, y hay que disfrutarlo ya este fin de semana en el Teatro Campos Elíseos de Bilbao.
2: Sí, o por lo menos eso vamos a intentar. A mí siempre me gusta mucho diferenciar un poco mi personaje de redes sociales con el monólogo, sí, el stand-up. Y es verdad que lo disfruto mucho porque al final, encima el escenario es donde más yo soy. Al final en redes sociales uno tiene que cortarse un poco y no hablar de determinados temas porque al final están para entretener. Y encima el escenario es cuando soy yo de verdad.
1: Eso es importante, ¿no? Pero al final el retroalimentar los dos personajes, digamos, ¿no? El de redes, para que luego también tenga más tirón, ¿no? Tirón mediático, me refiero, a la hora de llenar teatros y viceversa. Imagino que esa retroalimentación sí que la notas.
2: Sí, totalmente. Al final, cuando yo empecé a hacer monólogo, no venía a verme nadie porque iba a los bares y el que me encontraba, pues el que me veía. Y empecé a hacer vídeos en redes para eso, para retroalimentar un poco el teatro y que la gente viniera a verme.
1: Juan, en la presentación de este espectáculo eres súper claro. Además, dices que has hecho de todo, portadas, teatros a reventar, platós, películas, ponerte traje y decir lo correcto, pero que siempre sentías que solo eras tú de verdad cuando estabas en un banco con tus colegas, con una litrona y con tu madre gritando por la ventana. No sé en qué momento sentiste que necesitabas frenar en seco y darte esta sacudida, como tú la llamas, para volver precisamente a ese origen.
2: Pues mira, el año pasado, en la gira del año pasado, que se llamaba Venate, que también estuvimos por Campos Elíseos, hubo un día que estaba el teatro lleno y no tenía ganas de salir a actuar, sí, porque lo que había escrito no me gustaba tanto o no me sentía tan cómodo. Y ese día dije, mira, para el año que viene voy a hacer lo que me apetezca y si le gusta a la gente, pues me alegro, que normalmente, mira, parece que está gustando y debería de gustar, pero si no, pues por lo menos me voy a divertir yo, que llevo una gira que la gira pasada que no me divertía yo y que hacía el humor simplemente para que la gente se riera sin importar si a mí me gustaba o no.
1: Claro, muchas veces hablamos, ¿no?, de lo de disfrutar del trabajo para los cómicos, para los humoristas. Imagino que

0: Media parece medirse en vídeos de 30 segundos, retenciones de pantalla y búsqueda de likes. ¿Cuánto oxígeno da subirse a un escenario con 90 minutos por delante y poder hablar sin esa tiranía de la pantalla y sin esa inmediatez y sin esa necesidad de hacer una broma en 30 segundos?
1: Pues mira, te da oxígeno para toda la semana, porque como el resto de la semana estás en internet, ese ratito te sirve para toda la semana, incluso para todo el mes. Porque es verdad que no tenés un límite de tiempo, que no tenés que hacer chistes rápidos, sino que le puedes dar un contexto, le puedes dar una historia. La verdad que a mí como cómico, como persona, es lo que más me gusta. Incluso cuando voy a ver a otros compañeros que a lo mejor he visto en redes, cuando los veo encima de un escenario, lo disfruto mucho más.
0: Hablábamos de Más Juan que Amodeo y además un show sin filtros. Avisas de que este espectáculo está recomendado para mayores de 18 años y dejas además una advertencia clara. No hay filtros, ni formas, ni normas, ni límites. Y no prometes corrección, prometes verdad. No sé si hemos llegado a un punto de tanta corrección y autocensura en el humor que ser auténtico sobre un escenario se ha convertido casi, no sé, ¿cómo llamarlo? Un acto de rebeldía incluso.
1: Sí, lo que antes era lo más normal del mundo, era que el cómico no tuviera filtro, ahora lo tiene que avisar para que la gente no se sorprenda. Y es verdad que ahora parece una rebeldía decir lo que uno piensa, obviamente desde el respeto y desde el humor en mi caso, pero que creo que se puede hablar de cualquier cosa mientras se trate con respeto, y creo que el humor es el mejor paracaídas para eso, ¿no? Para que no te des un golpe fuerte, sino que te haga caer poquito a poco, pero que llegues al destino.
0: Cuéntanos también cuáles son las premisas de este show, qué es lo que se va a encontrar el público del Teatro Campos este mismo domingo.
1: Pues mira, he intentado que sean las historias más reales que me han pasado. Es creo que el primer show que hago, que todas las historias que me han pasado son reales 100%. Y lo que he intentado es que todo el mundo se sienta identificado, pero sobre todo también que se sienta de verdad que se la está contando un amigo y que un amigo se está desahogando con ellos de sus historias. Y eso es lo que pretendo en este espectáculo.
0: Explicas que hablas también de lo que duele, de lo que se siente cuando uno se da cuenta de que se está alejando de sí mismo. No sé si te da cierto vértigo, Juan, abrirse en canal de esa manera ante un teatro lleno y mostrar esas costuras.
1: Pues la verdad es que me da miedo, pero y me da mucho respeto, pero a la vez también me da mucha ilusión siempre que me subo al escenario, porque al final te abres en canal y como la gira está yendo bien y el recibimiento de la gente es bonito, al final lo que me está haciendo es ahorrarme horas de terapia.
0: Mira, está bien eso. Estaba leyendo también esa carta de presentación que vemos en la web del Teatro Campos Elíseos de Bilbao, porque prometes que el espectador va a salir de la sala diciendo: no sé qué he visto, pero me he reído y me he sentido menos solo. Al final, esa nostalgia de ese banco del barrio, de las dudas vitales y de las contradicciones que todos llevamos encima, yo creo que es un sentimiento universal, ¿no? Que nos pasa a todos, sea cual sea el rango de edad. Sí. No sé si es esa conexión real lo que buscas ahora mismo en directo, esa conexión real de experiencias que también hayan podido vivir en sus propias carnes aquella gente que se acerca a disfrutar contigo.
1: Tal cual, la has definido perfectamente. Al final lo que intento en el show es que da igual si eres de Sevilla, de Bilbao o de Valencia, da igual, porque al final a lo que voy es a la melancolía, a la nostalgia y a acordarte de ti mismo cuando eras pequeño, cuando no tenías miedo, y acordarte de ti mismo ahora incluso, que ahora también hay momentos en los que tienes miedo y también necesitas estar con alguien.
0: La cita aquí en Bilbao la tenemos este domingo 11 de octubre, además, víspera de festivo, eso también es un aliciente más, ¿no?, para que la gente se anime.
1: Hombre, claro, yo los domingos la verdad que siempre soy muy reticente a actuar, porque digo, ostras, la gente a lo mejor lo que quiere los domingos es estar en casa y ya está, pero al ver que era víspera de festivo digo, hombre, es un buen día para aprovechar un mini sábado que vamos a tener.
0: No sé qué puedes decir del público de Bilbao, es exigente, otras veces que has estado por aquí, ¿cómo lo notas?
1: Pues mira, me encanta el público de Bilbao, la verdad, porque al final es súper respetuoso, pero que valora mucho el trabajo, y yo siempre que fui, desde que llevo yendo desde 2017, 2018 fue la primera vez, siempre me sentí como en casa, y para mí de los mejores públicos que he tenido siempre, y no es peloteo, que no es que lo diga en todos lados.
0: Bueno, está bien eso, saber que te gusta venir a Bilbao, que te gusta hacernos disfrutar a todos los bilbaínos, a todos los vizcaínos. Ya para ir cerrando, hablando un poco de esa dualidad que hablábamos al principio, de redes sociales, escenario, no sé si eres mucho de fijarse en los números o tampoco tienes esa fijación en cuánta gente te sigue en redes sociales y esas cosas, sino que realmente lo que sientes más real es cuando te subes al escenario y ves un patio de butacas lleno.
1: A mí eso es lo que me llena, porque al final yo empecé en redes para eso, para poder llenar teatro y que pudiera venir a verme la mayor gente posible. Entonces es verdad que durante una época

0: época obviamente me obsesionó, sobre todo al principio, cuando tenía eso, 19 años, cosas así, que piensas que los números son muy importantes, pero ahora lo importante es esto, ¿no? Que estoy a 1000 kilómetros de mi casa y viene gente a verme, y eso es lo que de verdad me ilusiona.
1: La verdad es que tienes una gira todavía por delante, hasta final de año, bastante repletita, ¿no? Después de Bilbao llega Barcelona, Madrid, Málaga, Cáceres. El ver una agenda tan plagada hasta finales de este 2026 precisamente refrenda eso, ese trabajo que has ido haciendo y bueno, el buen hacer, ¿no? Precisamente, imagino que lo afrontas con mucha ilusión este tramo final de año, que es muy ajetreado, pero a la par de ilusionante.
0: Sí, la verdad que con mucha ilusión. Al final, viajar por España intentando hacer reír a la gente es algo que siempre había soñado, y cada gira que hago me parece un sueño, porque al final, cuando empezaba aquí en bares de Sevilla o como mucho de Andalucía, nunca pensé que iba a llegar tan lejos, ¿no?
1: Pues para ir cerrando, ¿qué le dices a los oyentes que te conocen de tus vídeos o de tus anteriores giras para que se acerquen ya este domingo a descubrir este nuevo código?
0: Pues que se vengan a disfrutar, y que si le gusta en redes, yo creo que le va a gustar mucho más en teatro. Y a los que han venido a verme a teatro, que se vengan a repetir, que saben ya lo que hay y que espero que disfruten tanto o más como otros años.
1: Pues recordamos que 013 Origen con Juan Amodeo estará este domingo 11 de octubre en la Sala Teatro del Teatro Campos Elíseos, con entradas disponibles a partir de 22 euros y una duración de en torno a hora y media, ¿no? Más o menos, Juan.
0: Sí, hora y media durará, entre 1:30 y 1:40, estamos ahí.
1: Pues Juan Amodeo, es que ricasco, muchísimas gracias por asomarte esta mañana a Egunon Bizkaia, aquí en Radio Popular Herri Irratia, que disfrutes muchísimo del domingo en Bilbao y que la gente salga del teatro con la mandíbula desencajada y el corazón un poquito más lleno. Un abrazo fuerte.
0: Muchas gracias a vosotros, nos vemos el domingo.
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0: 7 de la mañana, tenemos 12 grados en Bilbao. Esta es la segunda hora de Egunon Vizcaya, todavía con mucho por delante, con una jornada en la que seguiremos repasando la actualidad, muy centrada en la vivienda. Además, ayer, bueno, pues con esa noticia luctuosa, con el fallecimiento de Mari Carmen Abascal, la mujer que había canalizado, cuyo caso había desencadenado esta nueva etapa de indignación con la situación de la vivienda. Y ayer, por tanto, bueno, pues muchas las reacciones, desde las primeras, desde la calle, desde esa acampada en Sol en Madrid, con una marcha hacia el Congreso de los Diputados, hasta luego todo lo que decían los políticos al hilo, bueno, pues de este tan mediático caso que ha tenido un triste desenlace. Aquí en Euskadi estábamos muy pendientes ayer de ese acto de homenaje al primer gobierno vasco, acto de máximo nivel en la Casa de Juntas en Guernica, y bueno, pues también con esa reivindicación y con la lectura que hacían los partidos. Una jornada, la de hoy, por cierto, en la que el gobierno vasco organiza, no muy lejos de aquí, también el Congreso Internacional de Derecho de Extranjería. Va a ser en el Palacio Euskalduna y es un evento también del primer nivel al que el gobierno vasco pues ha querido darle mucha importancia. Nosotros estaremos a lo largo de la mañana con conexiones y será en tiempo de tertulia cuando nos conectemos en este E1 en Vizcaya. Como decimos, mucho que contar, protagonistas, voces, también algún que otro momento distendido, y además hoy ya, para los que se estén conectando con Esti Ortega, ya de vuelta, Esti, ¿a que sí?
1: E1, mañana, pues, sí.
0: Si no te has dado cuenta, estás aquí, ¿eh? Ya has llegado, ¿eh?
1: ¿A que sí? No, me preguntas, pues si no, sí, eso parece.
0: Ya has llegado, ¿eh?
1: ¿Cómo estoy? Como a medias, ¿eh? Porque todavía me estoy haciendo a la idea de mi nueva configuración o estructura bucal.
0: Ya, esto tiene...
1: Porque me noto ahí como unos vacíos.
0: Sí, ¿no?
1: Lo noto, sí. Ay,
0: claro. Ha dado mucho que hablar esto, del impacto que tiene, pues eso, cualquier intervención en la boca y demás, por Vinicius, creo que esto se habló en redacción. Porque, bueno, como se ha hecho una operación de mandíbula...
1: Que no parece el mismo.
0: Claro, eso sí. Es. Bueno, ha dado lugar a una teoría de la conspiración en la que dicen... cada vez más personas que Vinicius ha muerto y que ahora hay un actor interpretándole, un poco como los Beatles, pero el caso es que se ha hablado mucho del impacto que tiene, pues incluso en el rendimiento físico, porque al final está todo interconectado y las operaciones de mandíbula y demás pues pueden desequilibrarte muscularmente.
1: No, ojo, y que pueden dejar secuelas, sí. De hecho, hablándolo con una compañera, resulta que a ella también, a una prima suya, le quitaron las cuatro molas del juicio y le dañaron de forma permanente un nervio de la lengua. Ojo. Y tiene una parte de la lengua insensible.
0: Vaya.
1: Sí, o sea que las secuelas están ahí y el cambio físico también. En mi caso, yo lo noto, que estoy más hinchada, espero que sea temporal y que no se me quede esta cara de pan de pueblo.
0: Bueno, estamos a favor de tu recuperación y, ¿sabes?, cualquier momento haces el gesto del tiempo muerto y nada, buscamos o nos ponemos a rajar. Hay que mirar al pronóstico del tiempo, que hemos tenido chaparrones importantes en los últimos minutos.
1: Sí, vamos a seguir con precipitaciones al menos en la primera mitad del día y especialmente en la vertiente cantábrica. Después, por la tarde, es verdad que esas precipitaciones van a ser menos frecuentes y van a tender a remitir ya a última hora del día. En cuanto a las temperaturas, en ligero descenso, se van a mover en valores otoñales, con máximas hoy de tan solo 18 grados en Bilbao y menos temperatura en puntos como Donosti y en Iruña, donde van a llegar a máximas de 17, incluso en Vitoria-Gasteiz con temperaturas ya bastante fresquitas, se van a mover hoy con en torno a máximas de 14 grados, no van a superar esa temperatura.
0: Si miramos también a la situación de las carreteras, bueno, hacíamos también antes ese llamamiento y lo insistimos en ello, a que con esta lluvia que está siendo, ha sido protagonista en las últimas horas y que todavía puede serlo en las próximas, pues que hay que tener más cuidado si cabe en carretera. Ahora mismo, eso sí, no hay reportada ninguna incidencia, cuestión que celebramos. Y también lo que hacemos es mirar hacia la agenda del día, pues para ver cómo vamos a mover también a toda nuestra amplia nómina de reporteros.
1: Bueno, pues continúan esos actos por el 90 aniversario del primer gobierno vasco. Hoy en Bilbao, a las 9, la consejera de Gobernanza y Autogobierno, María Ubarretxena, va a realizar la apertura institucional del acto con motivo del 90 aniversario de la Comisión Jurídica Asesora de Euskadi, cuya constitución fue la primera actuación del primer gobierno vasco presidido por el lehendakari José Antonio Aguirre. Será en el Archivo Histórico de Euskadi a partir de las 9 de la mañana. Hoy en Bilbao también Tecnalia, el Ente Vasco de la Energía y Orquesta Instituto Vasco de Competitividad van a organizar la jornada de redes eléctricas inteligentes en el BAT, en la Torre. También en Bilbao a las 10 CBEC ofrece una rueda de prensa para compartir los resultados de la encuesta realizada a empresas durante el mes de septiembre sobre el curso de actividad empresarial de 2026 y las previsiones para el cierre de este año. En Bilbao, declaraciones de Eli Lab con motivo de la manifestación en la jornada de huelga del sector municipal de la Comunidad Autónoma del País Vasco. Serán a las a eso de las 12 menos cuarto en la plaza del Ayuntamiento. Y hoy también se abre un congreso, comienza un congreso del que ya hemos hablado en esta emisora. La consejera Nerea Melgosa será la encargada de inaugurar el primer Congreso Internacional de Derecho de Extranjería, que se va a celebrar en el Palacio Euskalduna tanto hoy como mañana. Y acabamos con una cita que tiene que ver con la cultura. El Museo Guggenheim de Bilbao va a presentar 66-76-26, una nueva y ambiciosa instalación de Steve McQueen, concebida específicamente para el museo y que reúne dos emblemáticas grabaciones de Wild is in the Wind, la interpretación que Nina Simone realizó en el 66 del tema de Dimitri Tiomkin y Ned Washington, y también la versión de David Bowie del 76, ambas desprovistas de toda instrumentación y presentadas a capela. Serán en el auditorio del museo.
0: Pues qué interesante, ¿eh? Qué buena propuesta, estaremos muy pendientes. Hace una semana además también de mucho peso museístico aquí en Bilbao, aquí en Vizcaya, y siempre es bueno, ¿no?, que hablemos de esas cosas, aunque bueno, ya lo comentábamos el otro día, que la reinauguración o la inauguración
1: total
0: del Bellas Artes, de su ampliación, claro, se dio la circunstancia de que llegó justo después de la convocatoria de las elecciones y estaba toda la plana mayor de la política vasca ahí, como es normal, un evento de tantísimo nivel, ¿no? Entonces en algún momento, joder, en muchos sitios se vio esa inauguración simplemente porque respondían, ¿no?, los políticos a las preguntas que se hacían pues con respecto a la que había sido la noticia más relevante de esas últimas horas, ¿no? Pero bueno, mucha gente también, muy bonito ver las colas, la gente que quiere aprovechar este tramo esta semana que va a ser gratuita la entrada, y mucha expectación.
1: Sí, ¿no? Claro. Y muchos representantes también de la cultura. He visto un montón de por Instagram, ya esto que tienen que ver más con el salseo, claro, pero mucha gente de la cultura que nos ha visitado, entre ellos, mira, acabo de ver a Boris Izaguirre, que ha estado por aquí,
0: sí,
1: por Bilbao.
0: Sí, sí, sí. Eso es, se sacó una foto en
1: la calle Simón Bolívar.
0: Claro, sí. Lo vi, me llamó la atención. Pues ahí está. Personalidad, bueno, pues que ha dado además muchas vueltas, ¿no? Y se ha presentado a sí mismo de muchas maneras, que eso suele ser señal de que uno es inteligente y sabe manejar las diferentes aguas de los medios de comunicación. Son las 7:09 de la mañana, 12 grados en Bilbao. Lo que vamos a hacer ahora es repasar las principales noticias de las últimas horas. Arrancamos en Euskadi.
1: Sabemos que el Partido Nacionalista Vasco va a apoyar al menos uno de esos decretos de la vivienda que se van a o se pretenden aprobar en la Diputación Permanente, pero ayer el portavoz del PNV, Aitor Esteban, decía que bueno, pues el hecho de que se vayan a llevar esos decretos a la Diputación Permanente puede ser legal, pero que no es ni ortodoxo ni bonito. A su juicio, el texto que van a apoyar es un parche momentáneo y es preciso, decía, una revisión a toda la política de vivienda. Lo que se tiene que hacer y será necesario a futuro es impulsar una política de vivienda amplia y planificada en todos los sentidos, apuntaba Aitor Esteban. Además, señalaba que la ley de vivienda estaba mal estructurada y que dejaba huecos. En concreto, aludía a todo el tema del alquiler temporal que ahora, decía ayer, se va a tener que tapar deprisa y corriendo.
0: Iremos luego en profundidad con lo que decían los sindicatos en el Estado sobre esa huelga general que ya tiene fecha, esa huelga por la vivienda, 11 de noviembre, porque ayer durante toda la jornada pues había también esa duda de qué iba a pasar con los sindicatos vascos, si iban a optar por una convocatoria propia o si iban a unir a esa fecha. La proponía ayer su Asamblea Nacional convocar la huelga general en la Comunidad Autónoma Vasca y la Comunidad Navarra el 11 de noviembre, en esa misma fecha. Una huelga que serviría también, decían, para combatir el fascismo y la agenda reaccionaria, en la que anunciaba que hará precisamente esa huelga en esa misma fecha. SK mostraba su disposición a participar de la misma y Steilas también lo hacía, bueno, pues en esa convocatoria que surgía primero, ¿no?, con una propuesta del sindicato de inquilinas, cogían después el guante Comisiones Obreras y UGT y finalmente, bueno, pues parece que va a ser una convocatoria, en este caso sí, con un frente bastante amplio.
1: Los partidos que ya están conformando a sus candidatos de cara a las próximas elecciones generales, el Euskadi Buru Batzar del PNV iniciaba ayer con carácter de urgencia su proceso interno para la elección de las candidatas y de los candidatos que van a integrar las listas con las que la formación Jeltzale concurrirá a las elecciones generales y que concluirá con la Asamblea Nacional Extraordinaria el próximo 17 de octubre. Las listas propuestas a la militancia para el Congreso incluyen a Maribel Vaquero, Joseba Aguirretxea e Idoia Sagastizábal, así como a la alcaldesa de Baracaldo, Amaya del Campo, o al exalcalde de Donosti, Eneko Goia.
0: Desde Euskal Herria Bildu, su mesa política de Egoalde va a poner en marcha el proceso participativo diseñado tras el adelanto electoral para la conformación de candidaturas para esas elecciones. Dará a conocer el próximo día 16 las candidaturas que va a proponer para estos comicios. Según informaba la formación, su dirección se va a reunir el día 16 para proponer las candidaturas correspondientes en Araba, Vizcaya, Guipúzcoa y Nafarroa, y los bilkides van a poder refrendar las propuestas mediante votación telemática los días 17 y 18 de octubre.
1: Hablaba ayer también el diputado de Sumar, Lander Martínez, considera pertinente ese adelanto electoral y decía ayer que hay posibilidades de repetir un gobierno progresista. Además, espera que Podemos tenga la razonabilidad suficiente para entender el momento histórico y que se pueda sumar ese frente amplio y que la izquierda tenga una sola papeleta. Remarcaba además ayer Lander Martínez que Más Madrid, Comunes, Izquierda Unida y Movimiento Sumar llevan más de un año trabajando en la conformación de esa herramienta, por lo que hay, decía, relaciones trabajadas y una serie de criterios muy bien establecidos que están haciendo mucho más fácil acordar ahora cuál va a ser el camino a tomar y establecer los mecanismos para que el Frente Amplio funcione a toda mecha, decía, para las elecciones.
0: Y ayer, día de homenaje en Guernica, rendían homenaje al primer gobierno vasco en su 90º aniversario. Eran un total de 250 representantes institucionales de partidos políticos, agentes sociales, culturales y académicos, con el Lehendakari Manuel Pradales a la cabeza, quienes rendían homenaje en la Casa de Juntas de Guernica al primer gobierno vasco, el presidido por José Antonio Aguirre, en el que es el 90 aniversario de su constitución en plena guerra civil. Ese acto formaba parte del amplio programa de celebraciones que bajo el lema Eusko Jaurlaritza Gobierno de Euskadi 1936-2026 comenzó en junio y se va a prolongar hasta el verano del próximo año. Así comenzaba el Lehendakari y Manol Pradales en su acto en Guernica y retomaba además, bueno, pues algunas de las palabras, las más célebres que han quedado de Lehendakari Aguirre.
2: Jangoikoaren aurrean apalik, Eusko lurgainean zutunik, azabearen gomutaz, Gernikako zuaizpian, nire agindua ondo betetzia, zin dagit. 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
1: Todos los partidos políticos en ese acto institucional hacían ayer hincapié en la relevancia de ese legado del gobierno, del primer gobierno vasco presidido por el Lehendakari Aguirre, la relevancia que tiene en la actualidad. Entre ellos, Aitor Esteban, el presidente del Euskadi Burubatzar del PNV, llamaba a la ciudadanía vasca a celebrar ayer ese aniversario porque, decía, dio ejemplo ese primer gobierno vasco y dejó un pozo democrático inolvidable.
3: Celebrar este día, que creo que es importante para la ciudadanía vasca. 90 años de una fecha muy señalada, ¿no? De la creación del primer gobierno vasco, un gobierno que yo creo que dio ejemplo y que luego, pues por su trayectoria, luego también, bueno, pues en este país, pues hubo los resultados electorales que hubo, cuando después de la en la transición, etcétera, etcétera, ¿no? Yo creo que dejaron un pozo democrático inolvidable y una trayectoria en cuanto a defensa de los derechos humanos impecable. Y creo que eso lo tenemos que celebrar vascas y vascos.
0: Ayer consenso, también, con presencia, ya decimos, de la plana mayor de las instituciones en Euskadi, de los partidos políticos. Ahí estaba también el secretario general de Euskal Herria Bildu, Arnaldo Otegi, que reivindicaba que él reivindicaba ese legado del Lehendakari Aguirre y de su gobierno y advertía que el mejor homenaje a esa generación que lo dio todo por el país es estar a la altura del reto que impone la llegada del autoritarismo. Así hablaba Arnaldo Otegi.
4: Nosotros creemos que Aguirre, más allá, como todos los que compusieron ese gobierno, de socialistas, republicanos, abertzales, de izquierda y de derecha, lo que nos legaron fue estar a la altura de las circunstancias en un momento delicado de nuestra historia. Y esperamos que el mejor homenaje a esa generación, que lo dio todo por este país, sea que hoy seamos capaces de entender que nuestra generación y las generaciones venideras estén a la altura del reto que nos impone la llegada del autoritarismo, probablemente al Estado español y al Estado francés, si no se le derrota a las urnas el próximo 29. Nosotros lo que venimos es a hacer eso con absoluta humildad, y el 14 de noviembre nosotros iremos a Bilbo a hacer una gran manifestación abierta y plural al que quiera acudir, a todos los que estén al lado de la línea, a todos los que quieran construir no un cinturón de hierro, sino un cinturón de corazones, de esperanzas y de anhelos cumplidos para nuestro país y para nuestro pueblo.
1: Desde el PSN, Juan Dueza aseguraba ayer que el gobierno plural y diverso que lideró Aguirre en Euskadi hace 90 años es un ejemplo de lo que es la Euskadi de hoy.
5: Decía que hoy es un día para celebrar y también para reivindicar, ¿no? Para celebrar el 90 aniversario de un gobierno plural, de un gobierno diverso, compuesto por diferentes tradiciones políticas que supieron unirse en un momento muy delicado, muy difícil de la historia de este país, para construir autogobierno, para avanzar, para garantizar una pluralidad que afortunadamente 90 años después es, desde luego, un signo, es un ejemplo de lo que es la Euskadi de hoy, la Euskadi que heredamos de aquel primer gobierno vasco. Un momento para reivindicar también todas esas herramientas que nos brinda nuestro autogobierno para hacer posible las políticas de hoy, las políticas que hacen frente a todos los retos, a todas las adversidades que tenemos a día de hoy en nuestro siglo XXI.
0: Cuestiones. La Comisión de Hacienda y Finanzas de las Juntas Generales aprobaba la modificación de la norma foral 13/2013 del 5 de diciembre del impuesto sobre la renta de las personas físicas, con el objetivo de facilitar la tributación conjunta a familias separadas o divorciadas que se vieron afectadas por la revisión fiscal aprobada el pasado año. El cambio deberá ser refrendado en pleno y tendrá carácter retroactivo desde el 1 de enero de 2025. Según informaban desde las Juntas Generales, la comisión tenía fijado inicialmente en su orden del día el debate y votación de dos proposiciones de norma foral sobre este asunto presentadas por Partido Popular y por Euskal Herria Bildu, respectivamente. Sin embargo, PNV, PSI y Elkarrekin Bizkaia, los grupos que acordaron la revisión fiscal de 2025, planteaban una enmienda transaccional para la modificación de ese artículo 98 de la norma de IRPF con efectos retroactivos que pudieran parar las liquidaciones tributarias del presente ejercicio.
1: El Partido Popular de Vizcaya, que ya ha anunciado que va a votar en contra en el Pleno de esa modificación de la norma foral, creen que es un parche, que no resuelve el problema creado por la reforma fiscal de 2025 y que se limita a desviar la atención. Creen desde el Partido Popular especialmente contradictorio que la normativa vasca de relaciones familiares establezca la custodia compartida como el régimen más adecuado, mientras que la reforma fiscal, dicen, ha penalizado fiscalmente a familias que se encuentran precisamente en esa situación.
0: Son las 7 y 20 minutos de la mañana, tenemos 12 grados en Bilbao. Vamos a mirar también a la situación de las carreteras. Vemos que según avanza la mañana aumenta también el tráfico. Tenemos tráfico denso ahora mismo en la carretera A8 en Baracaldo, sentido Bilbao. También en la avanzada en Leioa, sentido Bilbao, son los puntos ahora mismo con mayor densidad. Eso sí, sin accidentes activos reportados. Al final de esta hora estaremos con la Ertzaintza para que nos cuenten también las últimas noticias en carretera. Ahora hacemos un alto en el camino y enseguida volvemos, que tenemos mucho que contar.
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0: En una jornada, la de ayer, en la que ya se estaba hablando muchísimo, una vez más, de vivienda, por la declaración de huelga de los sindicatos, que ya daban esa fecha en el día de ayer, será el día 11 de noviembre, también por la decisión, no exenta de polémica, del gobierno de llevar a la Diputación Permanente la convalidación de los decretos sobre vivienda aprobados en el último Consejo de Ministros el martes. Bueno, pues si no era eso suficiente, una noticia luctuosa encendía otra vez más los ánimos. Y es que Mari Carmen Abascal, la mujer que se había convertido en símbolo de esa lucha y de esa indignación por la situación de la vivienda, fallecía ayer, según confirmaba el sindicato de inquilinas. Recordemos que el desahucio de Mari Carmen, de 87 años, derivó en esa acampada en la Puerta del Sol, en llevar al centro del debate político la cuestión de la vivienda. Permanecía ingresada en el Gregorio Marañón desde el pasado 23 de septiembre, cuando había sido desahuciada, y ese día, bueno, pues había sido sacada en camilla de su casa ubicada en la calle Alcaldesa de Baranda, en la que había vivido durante más de 70 años. Había seguido publicando vídeos en los que desde el hospital llamaba a seguir luchando para conseguir mejoras en materia de vivienda, y bueno, pues ayer llegaba esa noticia luctuosa, que lo que generaba también era una cascada de reacciones.
1: Sí, tras conocerse la noticia del fallecimiento de Mari Carmen, los acampados en la Puerta del Sol de Madrid iniciaban una marcha espontánea hacia el Congreso de los Diputados en homenaje a ella. El anuncio de la muerte de Mari Carmen, convertida, como decías, en un símbolo de la lucha por la vivienda, provoca conmoción en la acampada ubicada en la céntrica plaza madrileña, donde los manifestantes comenzaron ayer a corear consignas como "no son muertos, son asesinatos", "no toleramos ni un desahucio más" o "esto es lucha de clases y no podemos hacer las paces". Ayer, desde el sindicato inquilinas, acusaban a la especulación y al rentismo de haber terminado de matar a Mari Carmen.
2: La especulación y el rentismo matan a gente cada día en nuestro país. Con cada burofax de expulsión, con cada subida de alquiler, con cada acoso por parte de los rentistas, se llevan por delante nuestra salud y se llevan por delante nuestra vida. La especulación nos cuesta la vida y hoy el rentismo ha terminado de matar a nuestra compañera Mari Carmen. Sigue con nosotras, sigue presente en su lucha, sigue presente en el legado que nos ha dejado y será eterna en nuestro sindicato y en la historia de este país. El legado que nos deja nos hace luchar con más fuerza y con más determinación, la que siempre ella nos alentó en cada paso.
0: Las muestras también de recuerdo y solidaridad en la clase en política, por ejemplo, la ministra de Vivienda, Isabel Rodríguez, que lamentaba profundamente la muerte de Mari Carmen, decía: "mis condolencias y reconocimiento a quienes la acompañaron y lucharon con ella hasta el final". También desde el gobierno, Ángel Víctor Torres la recordaba como un símbolo incansable de la lucha por la vivienda digna. Desde Sumar reivindicaban su memoria también. Yolanda Díaz en Blue Sky, que hablaba de la mujer a la que echaron de su casa y que en lugar de rendirse luchó por la dignidad. Unos términos similares a los utilizados por la ministra de Sanidad, Mónica García. La ministra de Juventud, Sira Rego, expresaba su tristeza y rabia por ese fallecimiento, y desde Podemos decían que no había muerto, que la habían asesinado, y su secretaria general, Jone Belarra, pedía que la memoria de Mari Carmen sirva para que caiga de una vez el negocio de la vivienda.
1: Y desde la oposición ayer pedían respeto. Lo hacía el presidente del Partido Popular, Alberto Núñez Feijóo, apelaba al respeto tras la muerte de Mari Carmen y ha rechazado una utilización interesada de su caso, ni campaña ni partidos. Es lo que expresaba en un mensaje público en su red social X. "Quiero trasladar mi pésame a la familia y a los seres queridos de Mari Carmen", afirmaba Feijóo, y ha pedido no más piedras en el muro.

0: Los sindicatos que confirmaban ya, bueno, pues una fecha que había estado en los medios desde la mañana, porque así lo había adelantado Pepe Álvarez, será finalmente la huelga por la vivienda el 11 de noviembre. En un comunicado conjunto, Comisiones Obreras y UGT decían que esa huelga general del 11N es la respuesta a la insaciable avaricia inmobiliaria que especula con uno de los principales derechos de la ciudadanía.
1: Y desde el PSOE defendían ayer el uso de la diputación permanente para consolidar esos reales decretos de vivienda aprobados el martes en el Consejo de Ministros y objetan que tras rechazar las normas del Pleno del Congreso el pasado viernes no ha desaparecido el problema. Lo decía ayer Montse Minguez, la portavoz del partido, justificaba el uso de esta herramienta alegando que para el Ejecutivo el problema de la vivienda es un tema urgente y que por ello se ha optado por llevar estos decretos a la diputación permanente. Además, la portavoz socialista recordaba que otros expresidentes del gobierno, como Aznar, como Rajoy, ya utilizaron en su momento la diputación permanente y se quejaba que ahora se cuestione el uso por parte del actual gobierno.

0: Sigue también la búsqueda de el líder para ese Frente Amplio, un Frente Amplio que además tendrá que ver si logra o no la participación de Podemos. Ayer Más Madrid proponía a las organizaciones de Frente Amplio que sea la exalcaldesa de Barcelona, Ada Colau, la candidata a la presidencia del gobierno y que encabece la lista por la circunscripción de Barcelona. Las organizaciones territoriales insisten en Más Madrid, defienden que un verdadero Frente Amplio debe construirse desde el respeto al arraigo y a la autonomía de cada fuerza en su territorio.
1: Y desde el Partido Popular hay convocada para hoy una reunión de la Junta Directiva Nacional del partido para movilizar al Partido Popular ante las generales del 29 de noviembre y aprobar el equipo de campaña. Feijóo quiere tener a todo el partido movilizado para hacer llegar a los mensajes del Partido Popular hasta el último rincón del país. Así lo trasladó ya en la última reunión de la Junta Directiva celebrada hace justo 10 días y cuando aún no se conocía la fecha de las elecciones. No podemos confiarnos, decía entonces, os pido trabajar cada día, pelear cada voto.
0: Seguimos mirando al procés, el constitucional que remitía ayer al Supremo la sentencia que avala amnistiar por la malversación del procés, esa sentencia que tenía en el centro a la exconsejera de Esquerra, Dolors Bassa, y que tendrá en este caso impacto también sobre otros exconsejeros que habían estado en la misma situación y también sobre el líder de Junts, Carles Puigdemont, iniciando ya el tramo final de ese proceso que podía llevarle de vuelta a territorio catalán.
1: Ayer Feijóo desde Ceuta prometía que su primer encargo, si llega al Palacio de la Moncloa, será recuperar la normalidad en la ciudad autónoma tras lo que calificaba de invasión, esa entrada masiva de migrantes a finales del mes de julio a la ciudad, algo que a su juicio pasa por la expulsión de las 15.000 personas que entraron de forma irregular y que siguen todavía en la ciudad autónoma. Dicho esto, avanzaba que va a impulsar una nueva ley de extranjería que permita la devolución inmediata de los irregulares.
0: También a cuestiones relacionadas con los tribunales, la jueza que investigó al hermano de Pedro Sánchez va a declarar como perjudicada en el caso Leire Díez. La jueza Beatriz Viedma, encargada de la investigación judicial a David Sánchez, hermano del presidente del gobierno, declara como perjudicada en el caso Leire, la causa en la que el magistrado de la Audiencia Nacional, Santiago Pedraz, investiga una presunta trama dirigida a desbaratar causas judiciales que afectasen al gobierno y al Partido Socialista. La magistrada denunció haberse visto afectada por una supuesta campaña para desacreditarla pública y profesionalmente perpetrada por esa supuesta trama que habría liderado el exdirigente socialista Santos Cerdán y coordinado por la exmilitante Leire Díez.
1: Y en página internacional, el jefe del ejército de Israel, Eyal Zamir, comparecía ayer miércoles, comparaba los fallos registrados en el marco de esos ataques del 7 de octubre de 2023. Y es que ayer se cumplían 3 años de esos ataques perpetrados por Hamas y otros grupos armados palestinos. Comparaba estos ataques con los que precedieron a la guerra del Yom Kippur en 1973, al tiempo que advertía de posibles nuevos ataques sorpresas. Con motivo de los actos de conmemoración por el tercer aniversario del 7 de octubre, Zamir visitaba una nueva división de entrenamiento del ejército junto a varios cargos, altos cargos de las Fuerzas Armadas, desde donde ha dado un discurso en el que ha lamentado esos dos momentos tan dolorosos de la historia de Israel.
0: 7:32, hablamos del tráfico.
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0: Tenemos ahora mismo una situación tranquila en las carreteras, precaución ante esos episodios de lluvia que estamos teniendo, no hay ningún accidente activo y el tráfico es denso ahora mismo en puntos como la 8 en Baracaldo sentido Bilbao o la avanzada en Leioa sentido Bilbao.
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0: 7:37 minutos de la mañana, tenemos esos 12 grados en Bilbao. En las carreteras ya decíamos, la situación, bueno, pues es relativamente tranquila, pero es la que cabe esperar de esta hora de la mañana. Tenemos tráfico denso en la carretera de La Avanzada en Leioa sentido Bilbao, también en la zona de Baracaldo, en la A8 hacia Bilbao, pues como es habitual también tráfico denso, y vemos que ha aumentado en los últimos minutos esa densidad de tráfico en las entradas y salidas de la capital vizcaína. Vamos a mirar en este caso enseguida pues esos nombres, ¿no?, que son un poco diferentes y que vienen marcados además también por una situación de tremenda polarización, de un clima casi deshumanizador y de unos nervios que realmente, y aunque tratamos todos los días con la polarización, a mí me está sorprendiendo el tono tan duro que tenemos desde que se anunció la convocatoria electoral, sobre todo porque quedan muchos días para que lleguen esas elecciones y la verdad es que estamos escuchando cosas muy bestias.
1: Pues sí, ya parece que no hay límites en política y si no, pues van a escuchar a una tertuliana de Telemadrid, una señora que se llama Carla de Lala, que tiene precisamente un apellido bien curioso, pues de Lala nada, o sea, porque fue muy dura el otro día con Pedro Sánchez, vino a decir que vamos, que tiene una cara para darle una hostia.
2: Fíjate, de todos estos años de Sánchez, lo que me ha parecido más irritante no son sus mentiras, sus marrullerías, ni sus... No, a mí lo que más irritante me ha parecido es la impostación lacerante de su voz, ¿no? Que siempre habla con esa voz como de monaguillo recién confesadito, así, como que es para... perdón por la palabra... Es hostiable, o sea, yo no lo soporto.
3: Te van a sacar en todos los lados.
2: Sí, que me saquen. No lo soporto, esa voz a mí me parece una agresión. Yo me siento muy mal cuando veo esa falsedad.
3: Es repudiable, vamos a cambiar de
0: Bueno, pero, ¿cómo se puede decir esto así?
1: Hostiable, pues
0: con
1: sí.
0: Con ese tono.
1: Sí, bueno, pues si esto es ya bastante doloroso, más doloroso es el nombre propio que viene a continuación, especialmente pues tras la noticia que conocimos ayer, es el fallecimiento de Mari Carmen. Bueno, el otro día Chapu Apaolaza en el programa Horizonte vino a decir que el tema del desahucio de Mari Carmen, bueno, pues que había sido como una especie de casting orquestado desde Moncloa.
4: Pero una vez que Ceuta se convierte en un problema y toca fibras muy profundas del sentimiento de la ciudadanía de este país, entonces tienen que sustituirlo por algo más, hacen un casting y eso es lo que deciden en la Mareta. Todo lo que está sucediendo ahora es una operación decidida en la Mareta, con un casting de buscar a una mujer que sale en camilla de la casa, con un delegado de gobierno que, con un sindicato de inquilinas fake, que terminan acampando en Sol y termina lo que pasa. El problema que hay aquí, y lo grave, es...
0: Bueno, Chapu Apaolaza también una de esas figuras que el clima político le está llevando cada vez más a los extremos. Y esto, pues, es una lástima.
1: Sí.
0: Creo que vamos perdiendo voces que pudieran ser en algún momento interesantes y esto, pues, encima ha envejecido fatal.
1: Fatal.
0: De cuenta de lo
1: sucedido. ¿Sabes en quién estoy pensando también? En ese vecino de Mari Carmen que concedió una entrevista al Español y que decía que Mari Carmen era mala vecina y que no saludaba,
0: el
1: que se quejaba de...
0: El que había sido dueño del edificio.
1: Eso es,
0: sí,
1: correcto.
0: Sí, sí, había varios ahí.
1: En fin, creo que hoy mucha gente se está revolviendo, ¿eh?
0: Sí, no,
1: de Mari Carmen.
0: Hay colinas en las que no merece la pena ir. 7:40 minutos de la mañana, 12 grados en Bilbao. Vamos ya con las noticias de cercanía.
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1: Y para las noticias de cercanía, saludamos de nuevo a nuestro compañero Iker Torrescusa. ¿Qué tal,
7: Iker? Egunon de nuevo, Beñate. Egunon de nuevo, Esti. Pues hoy, jueves 8 de octubre, hacemos nuestro recorrido por Durangaldea de la mano de Bizkaibus.
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7: Y lo hacemos con cinco noticias breves que nos llevan a diferentes municipios de esta comarca. Comenzamos por Durango, porque el ayuntamiento ha comunicado que va a retransmitir tres actos de los San Faustos 2026. El primero será este sábado 10 a la 1 con el Chupinazo Andy, que tendrá un aforo máximo de 6.000 personas y también podrá seguirse desde una pantalla en el pórtico de Andramari. Las emisiones van a continuar el día 13 con Revival y el 18 con los mariachis rumbo a Tijuana a través de la web municipal, YouTube y redes sociales. Y de Durango nos vamos a Abadiño, que avanza en la apertura de su nuevo Gaztelecu en los locales municipales de Muntxarats. Estará dirigido a jóvenes de 13 a 16 años, será gratuito y abrirá los fines de semana. El ayuntamiento plantea el espacio como un recurso de ocio y también socioeducativo, con actividades para fomentar tanto la autonomía como la convivencia y el uso del euskera. Precisamente vamos a hablar de euskera. En el Ayuntamiento de Ermua, el Departamento de Euskera de dicho consistorio ha organizado dos charlas online para familias. La primera será el próximo 20 de octubre y será, por supuesto, en euskera, dirigida a madres y padres euskaldunes. La segunda tendrá lugar el día 22 en castellano para familias que no dominan el euskera y las inscripciones permanecen abiertas hasta el próximo 15 de octubre. Y hablaremos a lo largo de estos próximos días de Mangamore, porque cumple 20 años. Celebra este fin de semana su vigésimo aniversario en Amorebieta Etxano. Los días 10 y 11 habrá manga, anime, videojuegos, cosplay, música y cultura japonesa en distintos espacios del municipio de Amorebieta Etxano. Entre los invitados estarán Folagor, Sekio, Rebeca Vilches y Mitsuru Nagata, además de profesionales del doblaje en euskera de Naruto. Un acceso que será gratuito hasta completar aforo. Y en Mayavia se pone en marcha Irakurketa Kluba, dirigido a familias con niños y niñas de 3 a 5 años. Habrá tres sesiones entre octubre y diciembre con un máximo de 15 familias. La participación es gratuita y las inscripciones pueden realizarse hasta el 20 de octubre llamando a la biblioteca. Y hasta aquí nuestro recorrido por Durangaldea, que hoy hemos hecho de la mano de Bizkaibus.
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7: Y antes de marcharnos, una cita más. Orduña acoge hasta el 16 de octubre la exposición itinerante de Bizkaia de toda la vida, un recorrido por tradiciones, paisajes y formas de vida vinculadas a la identidad de Bizkaia. Además, mañana viernes 9 de octubre habrá un concierto gratuito de la Orquesta Sinfónica de Acordeones de Bilbao en la Iglesia de la Sagrada Familia. Y para seguir al tanto del resto de noticias de Bizkaia y sus comarcas, os emplazamos durante toda la mañana de hoy jueves en radiopopular.com.
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1: Vamos a hablar de cosas que están en nuestro día a día. Vamos a hablar de dudas que tienen que ver con la vivienda, pero ya sin decretos, sin manifestaciones, sin, bueno, pues eso que marca, ¿no?, la práctica política, sino haciendo lo que nos gusta hacer también los jueves, que es repasar dudas jurídicas que nos han ido llegando de la mano de los amigos de RASL Abogados. Y estamos hoy con Pablo de los Ríos Enríquez. ¿Qué tal, Pablo?
2: Bueno, Beñat, bien, desesperado con la legislación de vivienda que estamos viviendo, la hiperlegislación que estamos viviendo en las últimas semanas.
1: La obligación de estar atento, ¿no?, y casi medir al minuto cuando algo entra en vigor, cuando decae, qué se puede hacer en ese periodo.
2: Y qué hay que hacer antes de que entre en vigor, etcétera, claro. Eso es.
1: Políticos que hablamos en el pasado animando, ¿no? Oiga, aprovechen, acójanse, casi como si fuera una oferta, ¿no?
2: Así es.
1: Suscríbanse y denle like a mi medida de vivienda. Pues es todo muy difícil. Entonces, por ejemplo, Alain, que nos dice, sí. Si solicité la prórroga de alquileres el 25 de marzo del 26, aunque luego derogaran el decreto, me vale, haciendo referencia pues a otro de los decretos
2: anterior,
1: que también tuvo un periodo de vigencia y luego no pasó la prueba.
2: Eso es, que la aprobaron, lo publicaron en el BOE el 22 de marzo y luego decayó a finales de abril. Claro, esto, no se recordará, Soñat, este era un decreto que básicamente hacía un par de medidas importantes, pero sobre todo centraba en la prórroga de 2 años para la gente que le acabara el contrato antes de diciembre de 2028, que es una de las medidas también de este decreto que estuvo vigente la semana pasada durante 2 días, ¿no? Claro. El 26/2026, en la disposición final quinta, hacía lo mismo, ¿no? Una prórroga de 2 años para los contratos. Claro, ya como hemos tenido esta experiencia, ¿no?, de marzo, de una vigencia, ¿no?, de casi un mes de un decreto, podemos ya dar alguna pista. A ver, lo que pregunta Len tiene mucho sentido, porque claro, si hay una ley publicada en el BOE, yo me acojo a esa ley, ¿no?, le comunico válidamente a mi casero que quiero acogerme a esa prórroga y luego esa ley decae, ¿no? ¿Es válida la comunicación que he hecho? Claro, aquí primero tenemos que distinguir si hemos cumplido los requisitos formales. Entiendo que lo ha hecho para una vivienda habitual, ¿no?, que era para lo que estaba vinculada este decreto y que vencía antes de diciembre del 28 y que encima hizo la comunicación al casero de forma fehaciente y haciendo alusión, ¿no?, a que se acogía a esta prórroga extraordinaria del Real Decreto 826. Una vez cumplidos todos esos requisitos, que son fáciles de cumplir, entiendo que Alain los ha cumplido, la validez o no, evidentemente, la va a determinar un tribunal, porque una vez que le expire la fecha originaria de finalización del contrato y entre en juego esa prórroga de 2 años, entiendo que el casero, ¿no?, si no está de acuerdo con la validez de esa solicitud efectuada durante la vigencia del decreto, pues podrá interponer un procedimiento de desahucio por expiración del plazo. Ahora bien, yo no se lo aconsejaría al casero, es decir, creo que Alain ha hecho bien, porque en base al principio de seguridad jurídica, tú no le puedes decir a un ciudadano que cuando se acogió una ley, la ley era vigente, pero luego como esa ley la derogaron, los derechos que adquirió ahora le son arrebatados, ¿no? Eso no debería funcionar así y en ningún momento ha habido ninguna norma o disposición que haya, digamos, que se haya publicado o se haya derogado con efectos retroactivos negativos, ¿no? Es decir, yo creo que Alain puede estar tranquilo de forma relativa, porque si el casero interpone un procedimiento de desahucio, él va a poder aducir que no, que él solicitó en plazo, en forma, la prórroga, y ahí decidirá el juez si tiene validez o no. Mi criterio, y no solo el mío, es compartido, hay de hecho algún pronunciamiento de algún magistrado relevante del TC que dicen que sí que es válida. Con lo que mi opinión es que este oyente ha ganado 2 años de prórroga de alquiler, lo que no le va a eximir, presumiblemente, de tener un pleito. También, yo siempre digo lo mismo, un procedimiento de desahucio tarda entre 1 año y 2 años aquí en Vizcaya, es decir, probablemente el propio procedimiento se coma este plazo de prórroga, con lo que tampoco es una mala idea, una vez avanzado el procedimiento, iniciar una negociación sabiendo que tú, como inquilino, tienes ese as, ¿no?, el haber solicitado esa prórroga en plazo, que siempre va a inquietar mucho a la dirección letrada, al abogado, a la abogada del casero, ¿no? Con lo que, una vez avanzado el procedimiento y ha ganado un tiempo más que razonable, razonable, ¿no? Yo sí que animaría a negociar una salida pactada, porque sea ahora o sea dentro de 2 años, bueno, está claro que el casero no te quiere renovar, ¿no?
1: Cuando no te quieren ahí, la correlación de poderes es bastante clara.
2: Eso es, y además aquí hay otro dato, y es que nos dice que está en Bilbao la vivienda, es decir, está en zona tensionada, con lo que, a menos que haya un problema personal entre el casero y el inquilino, lo cual desconozco, tampoco es que el casero le vaya a echar para meter a alguien a quien le pueda subir la renta, porque al ser zona tensionada ni siquiera no puede claro. subir la renta. Igual es que el casero quiere recuperar la vivienda para venderla o para sí mismo. Bueno, si la quiere para sí mismo porque tiene una necesidad imperiosa, la ley ya le permite hacerlo también por otra vía, ¿no? Con lo que, bueno, pues yo creo que en este caso esa negociación siempre va a ser fructífera una vez inicial el procedimiento, porque es que al final el contrato se va a terminar, sea ahora o sea dentro de 2 años. Pero bueno, respondiéndole someramente al oyente, yo creo que ha hecho bien y creo que si se inicia un procedimiento judicial por parte del casero, tiene adelantera.
1: Otra pregunta que nos dejan, dice, mi casero lleva 6 años sin actualizarme el alquiler y ahora me dice que quiere cobrarme de golpe todas las subidas del IPC que no aplico. ¿Puede actualizar a la renta acumulando todos esos años y puede reclamarme atrasos?
2: Mira, esta es una pregunta que nos hacen mucho, lo que pasa que nos la hacen, ahora nos la han hecho completa, ¿no? Nos hacen una parte u otra, claro, y no me extraña porque es que no es fácil.
1: Es un poco lío, sí.
2: Es un poco lío. A ver, en los contratos, para que se pueda actualizar la renta, tiene que venir fijado un sistema de actualización, que dependiendo de cuándo se firmara el contrato, pues puede ser el IPC, o si es después de mayo del 23, el IRAV, ¿no? Que ya estamos más familiarizados con este nuevo índice de actualización de alquileres. Claro, ¿te puede reclamar las actualizaciones que no te haya hecho? No. Es decir, no puede pedirte dinero que te tenía que haber pedido antes. Solo puede pedirte la actualización de cara al mes que viene. Ahora bien, lo que sí puede hacer es aplicarte el acumulado del IPC o del IRAV. Es decir, no te puede cobrar hacia atrás, es decir, no te va a pedir dinero que te debería haber cobrado y no te ha cobrado, eso no puede hacerlo, pero sí que puede actualizar de golpe todos estos años que no te ha actualizado, es decir, empezar a cobrarte el mes que viene como si te hubiera estado actualizando todos estos años. Con lo que, bueno, piensa que si él lo va a hacer o ella lo va a hacer, esos años que te has ahorrado de pagar actualizaciones, que seguro que es un buen dinero, pero que sepas que a partir de ahora no solo va a tener que actualizar el IPC del último año, no, te va a poder actualizar el acumulado.
1: Vale, pues esto es interesante, porque también ya sabemos que es una, claro, la vivienda ocupa la centralidad ya no solo de nuestras vidas, ahora también de nuestras vidas políticas.
2: Así es.
1: Y por eso estamos pues siempre también con ganas de responder esta duda. Nos dicen por aquí, nos dice Begoña de Santurchi, llevo 18 meses de baja y me han dicho ahora que la Seguridad Social tiene que decir qué pasa conmigo. ¿Me pueden obligar a volver a siga enferma?

0: le dan el alta o le inician, eso es, este es el momento, le inician un procedimiento de incapacidad permanente que puede tardar en demorarse 135 días, durante los cuales seguiría de baja, aunque no cotizando. Este es un poco el hándicap que tiene esta persona. Cuando tú estás sin reincorporarte pasados los 18 meses, pues porque la Seguridad Social va con retraso, o porque la Seguridad Social, en efecto, te inicia un expediente de incapacidad permanente, a la empresa le eximen de la obligación de cotizar. Es decir, esta persona, si entra en su vida laboral, va a ver cómo le han dado de baja. Eso no implica que le hayan despedido, ni mucho menos. Es una suspensión temporal del contrato mientras la Seguridad Social decide qué hace contigo. Claro, si me dices o nos dices que no puedes trabajar, que sigues enferma, ¿no?, que no has dado detalles de tu patología, lo que tienes que dejarle muy claro a la persona que te evalúe en la Seguridad Social, que va a ser un médico, en una sala privada, particular, le tienes que dejar claro no solo que estás enferma y que no puedes trabajar, sino una de dos: o que todavía tienes algún tratamiento activo para que te intente alargar un poco la situación de baja, o sobre todo que ya te han intentado todos los tratamientos posibles y que aún así tienes limitaciones importantes para hacer tu trabajo. Claro, es importante llevar informes que, digo yo, que cuenten las tres partes de la historia, ¿no?, que son, pues, el diagnóstico, ¿no?, qué te pasa, el tratamiento, cómo se ha intentado curar esta patología y bueno, que se vea los diferentes tipos de tratamiento, entiendo que de menos gravoso a más gravoso, que se hayan intentado, y por último, el capítulo final de la historia que hay que contar es que esos tratamientos no han sido efectivos y que a día de hoy estás estabilizada, es decir, estás ya en una situación de no retorno, de no curación posible, con una serie de secuelas. Es difícil que los especialistas médicos te escriban en un informe las secuelas que te quedan, o sobre todo las limitaciones que te quedan, pero hay que intentarlo. Muchas veces con el médico de cabecera suele haber un poco más de oportunidad, ¿no?, de que describa exactamente esas limitaciones, pero hay que intentar ir a esa cita de la Seguridad Social con informes de especialistas que describan cuáles son ahora mismo tus limitaciones. Es decir, y perdóname una expresión tan burda, ¿cómo has quedado, no?, claro, después de pasar año y medio o el tiempo que lleves con una enfermedad y con diversos tratamientos? Ahora es el momento clave. Si te inician ese expediente, te llegará una notificación a la sede electrónica. Recordemos que desde septiembre la Seguridad Social ya no manda cartas a casa en procedimientos de incapacidad. Te llegará una comunicación a la Seguridad Social, de la que te avisarán por email y SMS, que te dirán que te han iniciado el expediente de incapacidad. Eso no significa que te lo vayan a dar, pero significa que se ha dado el primer paso para llegar a ello. Y desde que te envían esa comunicación hasta que te resuelvan, pueden pasar 135 días. No quiere decir que vaya a pasar, pero por nuestra experiencia reciente se está acercando bastante a esa cifra. Con lo que, bueno, no te preocupes. Si tienes algún informe de médicos privados que no les consten informáticamente a la propia Seguridad Social, porque no sean de Osakidecha o no sean de ningún centro público, llévalos a esta cita, es importante. Y, bueno, te deseo la mejor de las suertes.
1: Y vamos a rematar ya con otra pesadilla cotidiana que tiene que ver con los seguros y los problemas, pues con desperfectos y demás. Tengo un seguro de hogar y he tenido una fuga de agua que ha causado daños también al vecino de abajo. Mi compañía dice que una cosa son mis daños y otra los del vecino. ¿Quién tiene que pagar cada cosa y qué pasa si las dos aseguradoras se echan la culpa?
0: Bueno, lo primero es decirle a esta persona, a Roberto, que si tiene un seguro de hogar, bueno, pues ya tiene que estar tranquilo. Porque bien, yo entiendo que su aseguradora le va a cubrir sus daños, pero es que también debería cubrir la responsabilidad de los daños de abajo si es que el desperfecto viene, ¿no?, de una fuga en el interior de tu vivienda. Es decir, tú en ningún momento te vas a tener que preocupar. Otra cosa es que el vecino de abajo o la aseguradora de abajo bueno, no se sientan resarcidos con la solución que ofrece tu seguro y decidan demandar. Pueden demandarte a ti, pero que no te asuste, porque te pueden demandar a ti o pueden demandar incluso solo a la aseguradora que tienes, o pueden demandaros a los dos. Realmente, aunque te demanden a ti, si tú tienes un seguro en vigor ordinario, esa aseguradora te va a cubrir hasta la defensa jurídica y va a ser la que al final se haga cargo de los daños si en un procedimiento judicial el tribunal decide que la culpa proviene de tu vivienda, la causa origen. Con lo que estate tranquilo, si no se ponen de acuerdo a los seguros, lo decidirá un tribunal y siempre va a responder tu seguro para el caso del que te condenen a ti a algún tipo de resarcimiento de daños.
1: Pues ahí queda, ¿eh? Así que no lo pasen mal, que no les quite el sueño, que anda que no hay cosas para quitarnos el sueño.
0: Y cada día más, ¿verdad?
1: Eso es. Cualquier duda de algo que les quite el sueño, siempre que tenga que ver con las cuestiones jurídicas, nos la envían y hablamos con los amigos de RASL Abogados. Hemos estado con Pablo de los Ríos Enríquez. 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

0: 7 y 59 minutos de la mañana, tenemos 12 grados en Bilbao. Vamos a mirar a la situación de las carreteras. A esta hora de la mañana, el tráfico que no presenta grandes incidencias, no han sido reportadas, pero sí que nos encontramos con retenciones en los puntos habituales. Hay retenciones en la avanzada en la IVA sentido Bilbao, misma situación en la 8 en Baracaldo sentido Bilbao, y el acceso y salida en la capital vizcaína es también denso.
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3: Son las 8. 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

0: las 8 de la mañana, tenemos 12 grados en Bilbao. Trata de desperezarse el día. Enseguida nos va a dar el pronóstico Edorta Román. Antes, o sí, tendremos que ir ordenando la actualidad, no solo de nuestro entorno, no solo de lo que nos queda un poquito más cerca, sino también de todo el mundo. Hoy una jornada en la que volveremos a hablar mucho de vivienda, pero una hora en la que vamos a tocar todos los palos, que va a venir Iker Torrescusa a animarnos un poquito la mañana con música. Vamos a tener, sí, ese tiempo para el pronóstico del tiempo, y luego a partir de las 8:30, tiempo para la entrevista hoy con Óscar Matute de Euskal Herria Bildu, con muchos temas sobre la mesa en una jornada, bueno, pues la de ayer, en la que volvía a hablarse muchísimo de vivienda, sobre todo con ese impacto mediático que generaba al final de la jornada del fallecimiento de Mari Carmen Abascal. 8:01, repasamos la actualidad, arrancamos en Euskadi. El presidente del Euskadi Burutxar del PNV, Aitor Esteban, pedía a unos y otros dejar de agitar banderitas con la vivienda y afirmaba que aprobar en la Diputación Permanente los decretos sobre vivienda es legal, pero no es ortodoxo ni bonito. A su juicio, el texto que van a apoyar es un parche momentáneo y precisa una revisión a toda política de vivienda. Además, conocíamos que los sindicatos vascos también se sumarán a esa huelga general por la vivienda convocada en el Estado, y que los partidos inician ya de manera más urgente de lo que seguramente hubieran esperado los procesos de elección de candidatos. El PNV, que inicia ese proceso de elección de candidatos a las generales, concluirá el 17 de octubre. En el caso de Euskal Herria Bildu, la mesa política dará a conocer el día 16 las candidaturas y posteriormente será su militancia la que refrende las propuestas mediante votación telemática los días 17 y 18 de octubre. Además, ayer, día de homenaje, de recuerdo, de conmemoración de ese primer gobierno vasco encabezado por José Antonio Aguirre en su 90º aniversario. Desde la Casa de Juntas de Guernica, el Lendakari y Manol Pradales recordaba algunas de las palabras más célebres de Aguirre.
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2: Mari Carmen Abascal, convertida en símbolo de la lucha por la vivienda digna, fallecía ayer miércoles. Mari Carmen estaba ingresada en el Hospital Gregorio Marañón desde el pasado 23 de septiembre, el día en el que fue desahuciada. Pese a su ingreso, siguió publicando vídeos en los que desde la cama del hospital llamaba a seguir luchando para conseguir mejoras en materia de vivienda. Tras conocerse la noticia ayer, los acampados en la Puerta del Sol de Madrid iniciaron una marcha espontánea hacia el Congreso de los Diputados en homenaje a ella, a Mari Carmen. Desde el sindicato de inquilinas, ayer acusaban a la especulación y al rentismo de haber terminado de matar a Mari Carmen.
3: La especulación y el rentismo matan a gente cada día en nuestro país. Con cada burofax de expulsión, con cada subida de alquiler, con cada acoso por parte de los rentistas, se llevan por delante nuestra salud y se llevan por delante nuestra vida. La especulación nos cuesta la vida y hoy el rentismo ha terminado de matar a nuestra compañera Mari Carmen. Sigue con nosotras, sigue presente en su lucha, sigue presente en el legado que nos ha dejado y será eterna en nuestro sindicato y en la historia de este país. El legado que nos deja nos hace luchar con más fuerza y con más determinación, la que siempre ella nos alentó en cada paso.
2: ministros y políticos de la izquierda se despedían ayer en sus redes sociales de Mari Carmen, símbolo incansable de la lucha por la vivienda, decían muchos de esos mensajes. Desde la oposición pedían ayer respeto, lo hacía Feijóo también en su red social X, aseguraba que solo cabe respeto por la muerte de Mari Carmen, ni campaña, ni partidos, ni utilización interesada, decía. Y carrera contra el reloj del Frente Amplio de Izquierdas para elegir a su candidato o candidata. Gana fuerza Ada Colau. Más Madrid ha propuesto a las organizaciones de Frente Amplio que la exalcaldesa de Barcelona sea la candidata a la presidencia del gobierno en las próximas elecciones, en las elecciones anticipadas del 29 de noviembre. Desde la formación explicaban ayer que esta propuesta responde a los principios de territorialidad, generosidad y funcionamiento confederal sobre los que llevan meses trabajando las distintas fuerzas que conforman ese Frente Amplio. Y un último apunte, la jueza Beatriz Viedma, encargada de la investigación judicial a David Sánchez, el hermano del presidente del gobierno, va a declarar hoy como perjudicada en el caso Leire Díez. Recordemos que la magistrada denunció haberse visto afectada por una supuesta campaña para desacreditarla pública y profesionalmente, perpetrada por la supuesta trama que habría liderado el exdirigente socialista Santos Cerdán y coordinado la exmilitante Leire Díez. Son las 8:06 de la mañana, vamos a conocer el pronóstico del tiempo para hoy, nos lo trae Dorta Román.
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2: ¿Cuál es el pronóstico para este jueves?
8: Pues una jornada en la cual, después de las lluvias de la tarde-noche de ayer, pues vamos a ir poco a poco recuperando la estabilidad. Comenzamos el día con cielos cubiertos, con ambiente otoñal. Hoy tendremos máximas por debajo de los 20 grados en la mayor parte de Vizcaya. Pocas localidades de Vizcaya van a superar los 20 grados. Estaremos en torno a los 18 grados en Bilbao, en torno a 18 grados en la costa y valores incluso más bajos en el interior. Por tanto, ambiente otoñal, ambiente fresquito durante la jornada de jueves. Y como decíamos, comenzamos con cielos cubiertos. Se están produciendo durante estas primeras horas del día algunos chubascos de manera intermitente, sobre todo en puntos, en zonas de montaña, en puntos cercanos a la costa, pero vamos a ir viendo cómo conforme se acerca el mediodía, las lluvias serán cada vez más esporádicas, cada vez tendrán menor intensidad, y de cara a la tarde ya veremos cómo cesará la lluvia y comenzarán a abrirse claros de manera progresiva, primero por el oeste y después al resto de Vizcaya. Por tanto, apertura de claros y ambiente estable son las dos principales notas de la jornada de hoy, además de esas temperaturas de carácter otoñal con esas máximas por debajo de los 20 grados. Hacía mucho que no estamos un día con máximas por debajo de los 20 grados. Y bueno, esto va a ser un poco el tono que van a tener en la parte final de la semana. Seguiremos con temperaturas pues en torno a los 20 grados, tanto hoy como mañana viernes, como el sábado y el domingo. El sábado y el domingo quizás suban un poco, en torno a los 22 grados estarán tanto el sábado como el domingo, pero en general temperaturas relativamente suaves, por debajo de lo que ha sido este comienzo de otoño, pero esperamos que no haya demasiada lluvia de cara a los próximos días, ambiente más estable, anticiclónico, quizás algunas nubes la tarde-noche del sábado y pueden dejar alguna lluvia puntual en la costa la tarde-noche del sábado, aunque de ocurrir sean de poca entidad, y también durante el comienzo del domingo. Pero en general, poca lluvia, predominio de las nubes y los claros en el cielo, pero sin precipitación, y temperaturas suaves, esas máximas en torno a los 20 grados, va a ser lo que marque la parte final de la semana, y también el comienzo de la próxima. Por tanto, seguimos un ambiente otoñal, pero ya con menos lluvia, es un poco el resumen de cara a los próximos días aquí en Vizcaya y en general en toda la costa del Cantábrico.
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12: en la Vizcaya 10 en Bilbao, por trabajos de mantenimiento, se cortarán los túneles de San Nicolás y Santana sentido Bilbao, por lo que desde la Vizcaya 636 o desde la Vizcaya 10 no se podrá acceder a Bilbao por los accesos de San Mamés ni tampoco salir hacia Donostia o Santander esta noche desde las 10 hasta las 6 de la mañana. Más información en vizcaya.eus.

0: Pasan 10, casi 11 minutos de las 8 de la mañana. Tenemos 12 grados en Bilbao. En las carreteras no se reportan accidentes, aunque el tráfico es denso en buena parte de la red viaria de Vizcaya. Hay que estar pendiente también del impacto que tenga la lluvia para extremar las precauciones. Ahora mismo tenemos tráfico muy denso en la A8 en Baracaldo, sentido Bilbao. También en la avanzada en Leioa, sentido Bilbao, tráfico muy denso. En el puente de Rontegui es denso en ambos sentidos. Y el tráfico también es de densidad considerable en las entradas y salidas de la capital vizcaína. Así que, bueno, pues en ese punto hay que tener atención. También toda la zona de Bolueta, tráfico denso en ambos sentidos. Así que quienes estén en su vehículo ahora, pues que tengan un poquito de paciencia y que seguro que cuando superemos esa hora punta las cosas mejorarán.
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0: morning show de esos de Radio Fórmula. Con esta sintonía, Iker Torrescusa, qué guay.
1: Qué maravilla Ana Urquizu y sus selecciones musicales, ¿eh?
0: Nos has animado, ¿eh?
1: Sí, la verdad que sí. Arrancar la mañana de esta manera a mí me parece maravilloso.
0: Y sobre todo con música, ¿no?
1: Voy a cambiar de silla porque esta no sube.
0: Mira, es que tenemos que implementar de nuevo el streaming, ¿eh? Porque esto no sube, no se había dicho en ese concepto, en este contexto, yo creo que nunca.
1: Se puede utilizar en muchos contextos, sí, en ambientes festivos, también en dos vertientes diferentes, sí. ¿No? Podría ser.
0: Ten cuidado ahora porque igual la silla te lleva hasta el techo, que es lo que dicen que pasa. Cuando se menta según qué cosa. Yo esto es como cuando hablo de conducir, o sea, realmente no tengo ni idea.
1: Hablas
0: pero
1: desde la inocencia y,
0: efectivamente.
1: Y la experiencia de leer cosas.
0: La sabiduría popular.
1: La sabiduría popular. Bueno, hoy vamos a hablar de canciones que esconden otras canciones.
0: Anda.
1: ¿Habéis encontrado alguna a lo largo de la historia?
0: O sea, ¿hablamos aquí de sampleos o hablamos aquí de que alguien se ha inspirado?
1: De meter frases de algunas canciones anteriores en canciones de hoy en día.
0: El homenaje.
1: Referencia, sí.
0: El homenaje. Vale, vale. ¿Va a sonar Melendi?
1: Va a sonar Melendi.
0: Es que te voy a venir, ¿eh?
1: Va a sonar Pereza.
0: Ah, mira.
1: Desidia no, de momento.
0: No, nuestro grupo tributo
1: porque
0: no.
1: Todavía no tenemos... nos faltan algunos... algún vocalista también para que haga los coros.
0: Claro.
1: Tú vas a ser la voz principal.
2: Sí,
1: bueno, a este podríamos fichar.
2: Yo no estoy en mejor momento para cantar, ¿eh?
1: Ya, pero bueno, te dejamos unas semanas.
2: Venga.
1: Venga, va. Bueno, hay canciones que cuando las escuchamos por primera vez, en realidad ya las habíamos escuchado antes, no porque sean versiones ni porque copien otra melodía. A veces el compositor introduce una frase, un título o un verso de otra canción y lo transforma para construir algo nuevo. Son pequeños mensajes para el que está escuchando y algunos están también escondidos que pueden pasar completamente desapercibidos. Voy a empezar por un ejemplo muy, muy reciente y está en el último disco de Marlon, la banda asturiana, no sé si te estáis muchos escuchando.
2: Yo lo conozco porque él es novio de una actriz, ¿no? De Ana Fernández. Fíjate, no. Porque conozco yo las cosas.
0: No tengo el gusto.
1: En el último disco de Marlon, en Hipersensible, hay una canción que se titula exactamente igual que uno de los álbumes más importantes de la historia de Andrés Calamaro, que es Honestidad Brutal. Pero el homenaje no termina en el título. Vamos a escucharlo.

0: Se ha arriesgado esto, ¿eh?
1: En apenas unos segundos vemos cómo Marlon mete tres referencias al mismo disco de Calamaro. Honestidad Brutal, que es el álbum publicado en el 99, Victoria y Soledad, una de sus canciones, y también lo es Te Quiero Igual. Y en esta última, pues Calamaro cantaba esto.

0: Incluso se puede rematar el juego escuchando unos segundos de esa tercera pieza del puzzle.
1: Las hermanas mellizas, Victoria y Soledad, son el santo grial del rock and roll animal.
2: De Vargas yo solía decir que había que leerle y no escucharle. Con Calamaro es parecido, pero hay que escuchar siempre que tenga música. Sí. Solamente cuando tiene música.
0: Bueno, tres referencias de Calamaro convertidas por Marlon en una sola frase. Y no es el único guiño escondido en ese disco en Hipersensible, porque en Háblales Marlon empieza a hablar del miedo a crecer.

0: Bueno, lo curioso aparece cuando retrocedemos hasta 2008 y recuperamos Peter Pan del Canto del Loco.
1: ¿Será que me habré hecho mayor, que algo nuevo ha tocado este voto para que Peter se largue?
0: Bueno, la misma imagen, prácticamente las mismas palabras y el mismo significado. Hacerse mayor supone despedirse de Peter Pan. Y vamos a hablar de C. Tangana. C. Tangana, que hizo algo todavía más evidente en su canción Nunca Estoy, dentro del disco, creo que el de más éxito, ¿no?, de C. Tangana, el madrileño. En lugar de esconder una única referencia, construyó parte de la canción sobre dos clásicos del pop español.
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0: Bueno, hace referencia precisamente a ese "Cómo quieres que te quiera" de Rosario.

No sé si podemos recuperar nuevamente el de C. Tangana anterior, porque hay otra referencia a otro artista como es Alejandro Sanz, y vamos a escucharlo entero. ¿Cómo?

0: Esto me está pareciendo un poco barato, ¿eh? Como recurso de compositivo, vamos sí. a decir. Esto, vamos.
1: Es tirar un poco de nostalgia, ¿no?
0: Sí.
2: Bueno, claro. La habilidad está en meterlo bien, ¿no?
0: Mm, claro.
2: Zetangana lo mete bien, sí. Otros no tanto.
1: Vamos a escuchar la versión original de Alejandro Sanz. ¿Para qué me curaste cuando estaba herido
0: si hoy me dejas de nuevo el corazón partido? La producción es de la época, vamos, eso sí que ha envejecido, ¿eh? Cuando escuchas sí, todos los arreglos, ves que...
1: Bueno, en este caso no hay que especular demasiado porque C. Tangana explicaba precisamente en una entrevista que tanto Rosario como Corazón Partido son homenajes directos y ambos autores aparecen acreditados también en la canción y ahora los créditos, por ejemplo, en Spotify es mucho más accesible desde la última actualización.
0: Sí, el ADN de la canción, ¿no? Puedes buscar y es bastante interesante.
1: Y precisamente Corazón Partido aparece otra vez en una canción de otra generación. Damos el salto hasta 2020 y vamos a hablar de Aitana y Sebastián Yatra, que publicaron Corazón sin vida. ¿Para qué me...

0: no solo cambia un corazón partido por un corazón sin vida, sino que la melodía y la construcción también recuerdan deliberadamente a la original, ¿no? Al final vemos la referencia clara. Aquí además tenemos confirmación de la propia Aitana durante la composición. Durante la composición se les ocurrió introducir aquel fragmento de Alejandro Sanz y, según han contado, esa idea les ayudó a terminar de escribir la canción.
1: ¿Qué os parece? Pues
2: no, bueno, yo creo que les ayudó, o sea, rollo de que no tenían, ¿no?, forma de salir, y dices, pues, mete esto y luego lo llamamos homenaje.
0: Bueno, en otros casos la referencia es tan grande que prácticamente tenemos una canción viviendo dentro de otra. Vamos a escuchar a Melendi.

0: Y 15 años después aparece Supernova de Saiko.
1: Vino una vez la UCO a este edificio.
0: ¿No quieres que vuelva?
1: No sé si van a volver, ¿eh? Cuidado.
2: Pues Saiko es súper famoso entre los jóvenes, ¿eh?
1: ¿El la UCO?
2: No. Saiko.
0: Aquí ya no hablamos de una coincidencia. Saiko es.
2: Bueno, yo digo Saiko, igual está Saiko, mal, ¿eh?
0: Que claro, ese estribillo, con permiso de Melendi, el propio Granaíno le agradeció públicamente que le permitiera recuperar una letra que era especial para él. Una canción de 2008 entrando directamente en uno de los grandes éxitos de una generación completamente distinta. Y hay referencias más discretas, de esas que, si no conoces muy bien la canción original, pasan de largo. 21 canta en Llama y Gasolina lo siguiente.

0: Escuché el otro día a la banda del hijo de Iván Ferreiro.
1: ¿Cómo se llaman ahora?
0: Querida, ¿pueden ser?
1: Querida. ¿Querida o querido?
0: Ya, me deja la duda. No sé. Creo que es querido. Sí. Cantan muy parecido a su padre. Sí.
1: Bueno, pues 21 en este caso desmontaba el título El equilibrio es imposible y lo convertía en una frase nueva. Tu himno favorito dice que es imposible el equilibrio. Y ahora vamos a hablar de un protagonista que ha estado en Bilbao, bueno, en Vizcaya recientemente, Dani Martín, que utiliza este recurso constantemente, pero hay un ejemplo especialmente bonito en Nada más que tú. La canción recuerda una relación a través de la música que escuchaban juntos.
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1: Habla de las canciones de Leiva y más adelante aparece otra referencia.

0: Ahí conviven Leiva, Enrique Urquijo y Quique González, porque Dani Martín ha explicado que esa canción recrea un viaje en coche y las canciones que quedaron asociadas a aquella persona. Por ejemplo, Francesita de Leiva, o aunque tú no lo sepas, que, bueno,
1: Enrique, sí, la compuso Enrique González,
0: Quique,
1: ¿no?
0: González para Enrique Urquijo, sí. Y bueno, la hemos disfrutado también en diferentes versiones. El propio Dani Martín tiene, sí, una versión en ese disco de Por mí y por todos mis compañeros.
1: Igual de las más flojitas, ¿eh?
0: Sí, puede ser. Y Dani vuelve a jugar con Pereza en Malasaña, que arranca directamente preguntándose una cosa.
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1: Qué bonita esta versión es Pereza.
0: Sí.
1: Sí, sí. Esta es top de las que canto en la ducha, ¿eh?
0: Sí.
1: Sí, sí.
0: La podemos tocar un día con la guitarra.
1: Vale, pero en la ducha no.
0: Eso no es la ducha. Bueno, vamos con la siguiente referencia. Como decía, Dani vuelve a jugar con Pereza en Malasaña, que arranca directamente preguntándose una cosa. Ahora ya tenemos la respuesta, ¿no? Isabel Díaz Ayuso.
1: Sí, publica memorias, ¿eh?
0: Sí.
1: Bueno, hace referencia a cosas que han pasado hace 2 meses y han anunciado ya el lanzamiento del libro.
3: Íntimo, ¿no?
1: Realmente, escribir libros...
3: Íntimos,
1: sí, sí. Escribir libros lleva un tiempo, como para que de repente...
0: Bueno,
1: pues... Ya sabemos que ahora ya no, pero esto sería otro...
0: Pues Dani Martín menciona precisamente esa ley de Madrid de Pereza y nos lleva directamente a aquello que compusieron Rubén Pozo y Leiva.
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0: La canción que estaba sonando dentro de esa propia canción es esta de Camarón.
1: ¡Ay, como el agua!
0: Bueno, años después el propio Leiva hablaba expresamente de esa cita como el agua y de la enorme influencia literaria que ha tenido el flamenco en su manera de escribir. Y vamos a terminar con quizá el más fácil de descubrir. Joaquín Sabina convirtió 19 días y 500 noches en una de esas combinaciones de números que ya pertenecen a la cultura popular.
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0: En 2024, Abraham, Mateo y Nayara decidieron darle la vuelta.
3: Prefiero la versión de Travis Bertz, que también.
0: Sí, muy buena. 19 días y 500 noches sí. Después, con esa letra de Benjamín Prado, que era otra de las opciones que tenía precisamente para hablar de estas canciones dentro de otras canciones. Al final hablamos de los mismos números, el mismo desamor, pero puestos en orden inverso.
4: Chill Mafia, por ejemplo, también trabajó mucho las adaptaciones, ¿no? Que era muy interesante.
0: No, no he abordado mucho la historia y las letras de Chill Mafia. Más sí.
4: Podemos hacer un día como ya han cerrado su capítulo, podemos hacer un día especial.
0: Vale, pues hacemos.
4: Era la camiseta, estaba en tres, una de, la de Chill Mafia que tiene a Doraemon y esta. Y al final yo me he puesto esta, digo, porque, no sé, me parecía como más seria.
0: Bueno, pues lo que hemos descubierto con esta sección es que las canciones también tienen memoria y a veces una canción nueva no empieza de cero, sino que empieza exactamente donde terminó otra.
4: Pues sí, que mañana vas a tener que volver a empezar porque aquí te necesitamos, eres un pilar de este programa. Es que ricasco.
0: Agur.

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0: Son las 8:34 minutos de la mañana. Continuamos en este Egunon Vizcaya y lo que vamos a mirar es también a las carreteras, ¿eh? Porque desde la última vez que hemos hablado, la verdad es que se han complicado las cosas. Seguimos con ese tráfico muy denso en la zona de la avanzada en Leioa, sentido Bilbao. También en la 8 en Baracaldo, sentido Bilbao, en esa recta, ¿no? Al lado de Max Center, pues que suele generar retenciones también en estas primeras horas. Y ahora se nos ha reportado en los últimos minutos un accidente con dos carriles cortados en la 633, en el kilómetro 9, en Zamudio, sentido aeropuerto. Un accidente deja dos carriles cortados y está generando retenciones importantes en esa zona. Se está notando también en toda la zona del corredor del Chorier. En algunos puntos incluso pues nos hablan ya de retenciones de más de 5 minutos con respecto al tiempo habitual que llevaría realizar ese trayecto. Nosotros tenemos por delante muchos temas, tenemos que seguir hablando lógicamente de esa noticia que ha marcado la agenda política, como es la convocatoria de las elecciones, y además de todos los temas que han llevado, ¿no?, a ese momento y que han propiciado que finalmente pues Pedro Sánchez decidiera cambiar de discurso y convocar las elecciones. Y hoy vamos a charlar con quien ha sido coportavoz de Euskal Herria Bildu en el Congreso de los Diputados hasta este final abrupto de la legislatura. Óscar Matute, egunon.
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0: Vaya semana que nos ha quedado así de golpe, ¿no?
1: Sí, ha sido una semana intensa, pero ha sido una semana fructífera para la gente que veía que sus demandas no cabían en los laberintos de las instituciones. Estoy pensando en el derecho a la vivienda. Y yo creo que, aunque ha sido una semana, como bien señalas, abrupta y dura, por lo menos hemos conseguido que ocupe la centralidad del debate político, que entendamos que la emergencia habitacional que se vive en este país no es una cuestión que se pueda tapar hablando de otras cosas, sino que nos afecta de manera directa a todos y a todas. Es decir, que el derecho a la vivienda tiene que estar por encima de la voluntad especulativa de unos pocos. Y si faltaba poco a esa semana, claro, en intensidad, pues está la noticia que conocimos anoche, ¿no?, de la muerte de Mari Carmen. Pues una persona que seguramente muy a su pesar se convirtió en un símbolo y en una muestra muy evidente de eso que señalaba, de la emergencia habitacional por la que millones de personas sufren cada día con angustia cuál va a ser su próximo destino. Desde aquí pues quiero aprovechar para mandar un recuerdo sentido a todos sus amigos, familiares y compañeros, para señalar también que muchas veces decimos frases que parecen proclamas y quedan bien, pero que tienen sentido, y creo que en momentos como el de hoy se entiende mucho mejor, que es que nuestras vidas valen más que sus beneficios, porque Mari Carmen ha muerto como le tocará a toda persona, pero su aceleración en ese proceso ha tenido mucho que ver con un proceso especulativo, con la búsqueda de beneficios de algunos por encima de su vida. Así que lo que toca, seguramente para rendirle el mejor de los homenajes a ella y a las millones de Mari Carmenes que hay en el Estado español y en Euskal Herria también, me consta, es seguir luchando y seguir peleando por lo que tiene que ser nuestro, que es el poder vivir de manera digna, en una vivienda digna y asequible.
0: Iremos también a hablar de vivienda, pero por utilizar algunas de las expresiones que parece que han calado en estos primeros días de precampaña, ¿hay ventana de oportunidad para frenar al bloque reaccionario?
1: Sin duda, sin duda. Euskal Herria Bildu nunca sale a una contienda electoral ni a ninguna de las peleas que da, y son muchas, con la voluntad de empatar o de no perder por mucho. Nosotros salimos a ganar siempre porque creemos y estamos convencidos de que tenemos detrás a un pueblo muy digno, que es Euskal Herria. Nosotros afrontamos este proceso electoral con enorme confianza en Euskal Herria. Euskal Herria va a saber poner encima de la mesa su voluntad de avanzar frente a quienes nos quieren hacer retroceder décadas, su voluntad de seguir ampliando derechos, libertades, de seguir garantizando pensiones dignas, de seguir garantizando el derecho a la vivienda para todos y todas, seguir garantizando un futuro para todos y para todas y también para nuestro pueblo. Y yo creo que ahí Euskal Herria va a dar la nota, y creo que vamos a tener la oportunidad de confrontar al bloque reaccionario, porque no se puede mantener una posición de no alineado ante dos bloques donde uno de ellos dice que se quiere llevar por delante nuestros derechos y libertades, nuestra aspiración colectiva como pueblo y nuestra aspiración personal, la de cada uno de nosotros y nosotras, para vivir mejor. Cuando alguien está señalando que va a hacer todo eso, y lo dicen ellos, no lo interpreto yo, cuando dicen que van a bajar las pensiones o que van a avanzar hacia un modelo de privatización, cuando dicen que hay que dejar que las viviendas se regulen solas a través del mercado que nos ha llevado donde nos ha llevado, cuando dicen que los derechos lingüísticos son una tontería, que no hacen sino perder el tiempo, Cuando dicen todo eso, yo creo que no podemos señalar como válida una posición que dice que no estamos con ninguno, ni con uno ni con otro bloque. Nosotros estamos para frenar el bloque reaccionario, pero no solo para frenar el bloque reaccionario. Nosotros queremos avanzar también, avanzar en más derechos y más libertades para la ciudadanía de Euskal Herria y para nuestro propio pueblo. Y creemos que hay partido. Creemos que hay partido y salimos a ganarlo. Y desde luego nuestra voluntad va a ser recoger el más amplio apoyo de los sectores populares de Euskal Herria para seguir defendiendo los derechos de las clases populares de Euskal Herria y también las aspiraciones de Euskal Herria como pueblo o como nación para seguir avanzando en su autogobierno y en su profundización.
0: Han sido uno de los apoyos más fieles con los que ha contado este gobierno. ¿Qué valoración hacen de esa colaboración y esa relación establecida durante la legislatura?
1: Bueno, pues seguramente ha sido un proceso con altibajos. Es decir, negociar con fuerzas que tienen una lógica estatal siempre es difícil porque no entienden la apuesta que desde Euskal Herria se hace por tener nuestra propia entidad y por defender nuestra propia identidad. Pero aun y con esas dificultades, yo creo que hemos tenido oportunidades de avanzar y sobre todo de consolidar derechos, sobre todo de conseguir cosas materiales para la gente, porque la política no es solo la réplica y confrontación de ideas, es también el aterrizaje de medidas que permitan mejorar la vida de la gente. Y cuando conseguimos que se suban las pensiones, cuando conseguimos que se dote de más garantía y derechos a los trabajadores y trabajadoras, cuando conseguimos todas esas cosas, nosotros damos por bien empleado nuestro trabajo y nuestro esfuerzo, que no es poco, pero lo damos por bien empleado, porque al final nosotros estamos ahí para intentar mejorar la vida de la gente. No somos una herramienta que se perciba como un fin en sí mismo. Nuestra pretensión no es que Euskal Herria Bildu sea cada vez más fuerte por el hecho de ser cada vez más fuerte, sino que nuestra pretensión es que Euskal Herria Bildu sea cada vez más decisiva para poder mejorar la vida de la gente, para poder seguir ampliando los derechos de todos los colectivos que tienen algo por lo que luchar. Desde el feminismo, desde el ecologismo, desde el sindicalismo, para todo eso estamos ahí. Y en ese... En esa lógica es en la que hemos venido trabajando, colaborando cuando hemos podido con el gobierno y desde luego señalando también todas aquellas cuestiones que necesitaban de mayor profundidad, pese a que a veces han sido tibios y que les ha costado mucho dar pasos que eran absolutamente necesarios.
0: Para lograr ese objetivo de frenar el bloque reaccionario, evidentemente se tienen que dar resultados, ¿no? Positivos para diversas formaciones. En ese sentido, han estado hablando recientemente con las formaciones de la izquierda plurinacional, solo de la izquierda también. ¿Qué sensación les han dejado esas reuniones? ¿Y ven que, bueno, puede haber alguna posibilidad también de que encuentren algún tipo de unidad que facilite precisamente ese desenlace?
1: Sí, yo creo que en esa tanda de reuniones que hemos mantenido, que también mantuvimos otra el año pasado, es decir, que es una toma de temperatura constante y yo diría que frecuente, nosotros les hemos señalado varias cosas. La primera, que en Euskal Herria ya está construido el Frente Amplio, que se llama Euskal Herria Bildu, que seguramente es perfectible y que puede incluir a más sectores y no hay ninguna vocación de no hacerlo por parte de Euskal Herria Bildu y que para el Estado nosotros, sin ánimo de inmiscuirnos en lo que no nos toca, sí que estamos deseando que sean capaces de construir, de armar una alternativa sólida que permita también ser... un actor y un colaborador necesario a la hora de construir esa mayoría que haga frente al bloque reaccionario. Pero como digo, eso es una lectura que tienen que aterrizar en lo concreto ellos y ellas. Nosotros deseamos que lo hagan y en cualquier caso yo creo que Euskal Herria Bildu ha demostrado que puede defender su identidad propia, la identidad de una fuerza política de obediencia vasca, construida desde la izquierda soberanista e independentista vasca y a la vez colaborar en espacios de entendimiento con otras fuerzas de izquierdas del Estado español. Esa es nuestra hoja de ruta y es la que vamos a seguir manteniendo. Arnaldo Tegui decía el otro día una cosa con la que yo estoy plenamente de acuerdo, que es que nosotros no vamos a las elecciones a prometer nuevas cosas, sino que vamos a seguir haciendo lo que hemos venido haciendo, que es ser claros, decir siempre la verdad al pueblo, nos guste o no nos guste, y desde luego ser coherentes, es decir, hacer lo que decimos y decimos lo que hacemos. Ahí es donde nos van a encontrar siempre.
0: Y ese proceso lo inician ya, ¿no?, con la selección de candidatos. ¿Se ve con ganas para repetir?
1: Bueno, yo creo que la fortuna que tiene Euskal Herria Bildu es que tiene cantera, que tiene una cantera muy poderosa, y estoy plenamente convencido de que las personas que vayan a estar en Madrid representándonos, y además confío en que sean más todavía que las que hemos tenido ahora, van a hacerlo con capacidades plenas y con aptitudes totales para poder desempeñar esa tarea. Mi papel será el que determine la dirección en un primer momento, dado que será quien proponga a las bases una propuesta y la que las bases ratifiquen. Pero desde luego yo, y creo que el resto de mis compañeros y compañeras de Euskal Herria Bildu, y diría que el conjunto de militantes de Euskal Herria Bildu, y casi me atrevería a decir que la masa social que apoya a Euskal Herria Bildu, tenemos ganas a este debate. Todo es un debate frente al fascismo, nunca lo rehuimos ni nos da pereza. Es nuestra labor y nuestra vocación hacer frente al fascismo y construir una sociedad libre. Por tanto, vamos con todas las ganas.
0: Se ha hablado mucho en los últimos años del crecimiento de Euskal Herria Bildu, del cuestionamiento de lo que ha sido tradicionalmente la hegemonía del Partido Nacionalista Vasco. Estas elecciones se antojan quizá como un escenario también para, de alguna manera solidificar ese nuevo escenario.
1: Paso a paso. Nosotros nunca nos hemos obsesionado con el sorpaso instantáneo. No hay un día D y una hora H, hay una línea de trabajo que es ascendente y que es la que vamos a seguir manteniendo. Nuestra voluntad y nuestro deseo es seguir acumulando más fuerza. Seguir acumulando más fuerza, como decía antes, para ser más decisivos a la hora de garantizar más derechos a las clases populares de Euskal Herria, a la clase trabajadora de Euskal Herria, y para poder empujar todas las resistencias tumbar todas las resistencias que todavía hay para que Euskal Herria tenga una entidad propia más definida, más clara y desde luego más soberana. Ahí es donde vamos a estar y desde luego nosotros ahí creemos que no se trata tanto de si en estas elecciones se consigue no sé qué hito que en términos mediáticos pueda ser muy relevante o no, sino seguir construyendo una comunidad que

0: un resultado abultadísimo, ¿no? Pero desde luego se traduce en un fortalecimiento progresivo de Euskal Herria Bildu, que creo que es bueno para el conjunto de la sociedad vasca, aún incluso para la gente que todavía ha decidido no votarnos.
1: ¿Van a ser estas elecciones una suerte de plebiscito también sobre la vivienda? ¿Se va a conseguir mantener que ese tema central aguante hasta el final de la campaña o podemos estar sometidos a otro tipo de volantazos, como hemos visto en los últimos meses?
0: Yo creo que ese tema ha llegado no por la voluntad de ninguna formación política o de la agenda o del relato marco que ninguna formación política quisiera poner, sino porque las calles lo han empujado. Es decir, han sido los movimientos sociales, en un primer momento el sindicato de inquilinas y de inquilinos, pero también los sindicatos, pero también un sinfín de organizaciones sociales las que han empujado para que este debate fuera un debate central. Y yo creo que el debate relativo al derecho a la vivienda ha llegado para quedarse. Nosotros hace años, yo me acuerdo hace años, que en el Congreso de los Diputados señalaba que cuando hablábamos de la vivienda teníamos que hablar de una situación de emergencia habitacional. Y había gente que le sonaba exagerado, que le sonaba a extemporáneo para o ha importado de otras cuestiones para una realidad que no tocaba. Sin embargo, hoy vemos que la emergencia habitacional le afecta a, ya hablo de Euskal Herria, a cientos de miles de personas que no saben si van a poder pagar el alquiler, que no saben si van a poder disponer de una vivienda digna y adecuada en el futuro y que no saben si sus hijos o hijas van a poder tener aquello que ellos pudieron tener, que era optar a una vivienda digna y adecuada. Por tanto, ese debate ha llegado para quedarse, porque no se puede pensar en proyectos de vida digno sin garantizar el derecho a la vivienda. Y no se puede mirar para otro lado cuando hay cientos de miles de personas que no tienen derecho a acceder a una vivienda. Y no puede ser que el derecho a especular de unos pocos esté por encima del derecho a la vivienda. Y eso es de lo que hablaban los dos decretos que han, de alguna manera, precipitado las cosas para que estemos ahora en un escenario preelectoral. Dos decretos que tenían importancia. Y además, desde Euskal Herria Bildu lo señalamos con absoluta claridad. ¿Eran suficientes? No. ¿Eran necesarios? Absolutamente sí. Porque había una voluntad en uno de ellos de situar una respuesta ante una emergencia habitacional que le afecta a cientos de miles de personas ahora ya, que tiene que ver con los desahucios y que tiene que ver con la finalización de los contratos y la renovación con contratos que duplican los precios actuales e imposibles de pagar para la gente, teniendo en cuenta cómo están los salarios y cómo sube el precio de la vida, cómo sube la cesta de la compra y todo lo demás. Y por otro lado, otro que traía no solo esas medidas paliativas, sino que se atrevía a hacer efectiva la intervención para regular un sector como es el de la vivienda, que es el segundo decreto. Y por eso nosotros pedíamos el voto para los dos decretos. Y todavía le decimos a quien tiene dudas o a quien manifiesta posición contraria con alguno de los dos decretos que mire el pulso de la calle, que mire la manifestación o la huelga general que va a haber el 11 de noviembre, que saludamos y aplaudimos, y que después vote en conciencia.
1: Una huelga que, bueno, tiene la novedad en este caso, o quizás por esa centralidad de la vivienda, que va a contar, ¿no?, con una unidad de acción, en este caso también de los sindicatos vascos, que se van a sumar, ¿no?, a esa fecha y a esa convocatoria.
0: Y yo lo celebro, yo deseo que Euskal Herria sea una instantánea que quede en el recuerdo de millones de personas, no solo de los que vivimos en Euskal Herria, sino de la gente que ese día mire algo hacia Euskal Herria, porque tomemos las calles, porque las calles estén repletas de hombres y mujeres que defienden el derecho a la vivienda para todos y para todas, que piden algo tan básico como que alguien regule una selva que se lleva a muchísima gente por delante. Y nadie está seguro en una selva, ni inquilino ni propietario. Aquel pequeño propietario que piense que en esta ley de la jungla a él no le va a salpicar nada está muy equivocado. La ley de la jungla es una ley que devora a sí mismo todo hasta que no queda nada. Y por tanto, todos tenemos mucho en juego en que se regule el acceso a la vivienda de una manera normal. O sea, que nadie está planteando aquí ninguna barbaridad, sino que se plantea de una manera natural, como están planteado todas las cosas. Nadie se plantea que no puedan estar regulados, por ejemplo, los tipos de interés para luego pensar en cómo acceder a un préstamo. Si se regulan y hay una intervención, digamos, de un poder ajeno al libre mercado absoluto y no pasa nada, pues nosotros decimos que con la vivienda hay que regularlo y que hay que garantizar los derechos a todos. Y no me gusta, y aprovecho para decirlo, esta especie de dualidad que establecen algunos o algunas, sobre todo algunas formaciones políticas, para decir esto como si la gente nos dividiéramos entre inquilinos y propietarios. La gente, ante todo, somos seres humanos, que transitamos en una sociedad que tiene bastantes dificultades, y en la de la vivienda muchas más. Esa es la primera premisa fundamental. A partir de ahí, de esa constatación de que todos y todas somos seres humanos en una sociedad que se necesita de todos y todas, habrá gente que sea inquilina y habrá gente que sea propietaria. Pero no es buena idea enfrentar a inquilinos y propietarios, porque además esas no son situaciones estancas.
1: ¿Qué le parece la fórmula de la diputación permanente por la que ha optado el gobierno para esta nueva versión de los decretos?
0: Es una fórmula legítima que además ha empleado en muchas ocasiones. Ni siquiera se está sentando un precedente, sino que se está actuando como se ha hecho en otras ocasiones. De hecho, el día 16 de octubre va a haber una diputación permanente que parece que no levanta ningún ruido, que va a tener que ver con un decreto

0: sobre las ayudas económicas para la DANA y otro con lo de los efectos de la guerra, es decir, de la guerra de Irán, lo que tiene que ver con cómo afecta esto al precio de los combustibles y cómo esto lleva en cascada al aumento de precios generalizado. Se va a convocar la Diputación Permanente, se va a votar allí, probablemente las derechas, sean del signo nación que sean, pues volverán a votar en su mayoría, no todas, en contra. Y la izquierda seguiremos intentando pues generar posiciones de ayuda a los sectores más necesitados. Y ya digo, no va a pasar nada con ese decreto del 16 y nadie está poniendo el foco en que esto sea irregular o extraño.
1: Hablaba antes de esos decretos como insuficientes. ¿Hasta dónde debieran llegar las medidas? ¿Y hay una mayoría que pueda impulsar verdaderamente intervenciones radicales sobre el mercado de la vivienda?
0: Bueno, si hubiera una mayoría probablemente no estaríamos en este escenario claro. electoral. Eso yo creo que no se nos escapa a nadie. No la hay, pero hay que buscarla. Y hay que conseguirla. Yo creo que las elecciones son una buena oportunidad. Por eso, desde luego, desde Euskal Herria Bildu no vamos a cesar en el empeño, ni vamos a cejar en el empeño de ponerle la vivienda en el centro del debate político. Porque creemos que ahí hay muchísimo terreno por hacer. Porque, como decía, no vale solo con reaccionar ante realidades dramáticas. Es decir, que desahucien a decenas de miles de personas es dramático. Y esto en Euskal Herria también pasa. Que haya cientos de miles de personas que temen la renovación de su alquiler porque ven que les pueden pegar un sablazo que haga imposible que puedan pagarlo o que puedan pagarlo y a la vez comer, es una realidad que también vamos a vivir. Y está bien que ante eso se reaccione con medidas puntuales y con, digamos, ayudas paliativas. Pero yo creo que es más importante ir al fondo de la cuestión y es abordar la cuestión de una manera radical. En este sentido, buscar medidas estructurales. Radicales, ir a la raíz, porque nadie se asuste porque utiliza este término. Y eso es lo que Euskal Herria Bildu también pretende. Y por eso decíamos que los dos decretos son importantes. Que si el primero contiene medidas muy concretas para situaciones que se van a dar límite, que se están dando ya y que se van a seguir dando en el futuro, es decir, desahucios, finalización de contratos con subidas salvajes de los mismos para las renovaciones, etcétera. El segundo empieza a aventurarse en un terreno en el que es absolutamente necesario hacerlo también, que es vamos a generar un sistema, es decir, vamos a generar una realidad en la que, igual que con las zonas tensionadas, pongamos tope a los márgenes de beneficio. No decimos que no haya beneficios, no decimos siquiera que alguien no pueda obtener un beneficio de arrendar su vivienda. Si nadie pone en cuestión eso, lo que decimos es que, como en todos los órdenes de la vida, tendrá que tener una limitación, tendrá que tener un margen para que esto no se convierta en una especie de bolsa colectiva en la que entramos en una espiral que al final se lleva por delante a todos y a todas. Y creemos que en ese segundo decreto, con los contratos indefinidos de los alquileres, se empieza a hacer. Y aclaro una cuestión. El contrato indefinido de los alquileres, que en este caso el PNV, ha señalado que es una manera de enfrentar a inquilinos y propietarios y que daña a los propietarios, es algo que se está aplicando ya en Alemania, en Austria, en los países bélgicos, en los Países Bajos, en Dinamarca, en Francia, en otros lugares. En ninguno de esos lugares ha bajado la oferta en alquiler, en ninguno de esos lugares se han encontrado grandes problemas y lo que se ha conseguido es estabilizar el mercado. Lo mismo que se pretende aquí con las zonas tensionadas. Hoy Euskal Herria Bildu en el Parlamento de Gasteiz, en el Parlamento de Iruña, va

0: dice que si tú alquilas tu casa ya la tienes que tener alquilada de por vida y nunca vas a poder disponer de ella, ¿no? Se dice que tú alquilas la casa con un contrato indefinido, que si tú decides como propietario rescindir ese contrato, pues tendrás que indemnizar en alguna parte, como máximo un año, pero en alguna parte, porque sin causa justificada has decidido rescindir el contrato a ese inquilino para seguramente subir el alquiler a otro que pueda entrar, pero además contiene cláusulas de excepcionalidad para que tú puedas decidir que ese contrato indefinido tiene que acabar. Por ejemplo, que el propietario necesite la vivienda para él o para familiares hasta segundo grado, que el inquilino que tienes ahí no utilice la vivienda por más de 6 meses al año, que el inquilino tenga o adquiera otra vivienda en el tiempo en el que está contigo de inquilino. Ahí tú podrías ejercer esa cláusula de excepcionalidad y acabar con el contrato indefinido. Por tanto, no estamos planteando un escenario de desprotección hacia nadie, sino un escenario de regulación para todos y todas que redunden garantías y en estabilidad para todos y todas, para el propietario y para el inquilino.
1: Por cierto, ¿les sorprendió que en ese debate de los decretos de vivienda desde el Partido Nacionalista Vasco le echasen en cara esa historia común?
0: Pues sí, porque yo creo que no se dieron cuenta de la lectura inversa que tiene esto. Es decir, que me echen en cara que yo he pertenecido a una formación política que gobernó con ellos, llevando precisamente el Departamento de Vivienda en una de las épocas, o en la época, para ser más exacto, donde se decidió que todas las viviendas protegidas no dejaran de ser viviendas protegidas nunca, que es algo que ahora todo el mundo quiere copiar en todos los lugares, porque parece sensato que lo que se ha construido con dinero de todos no acabe siendo el beneficio de uno de modo particular, pues me sorprendió porque... Si uno hace esa lectura, tiene que acertar en la lectura que el Partido Nacionalista Vasco, que lleva gobernando en este país desde que se instauró la democracia en el 78, se reinstauró la democracia en el 78 hasta ahora, solo en 4 años no ha gobernado. Y de los años en que ha gobernado, que son desde el 78 hasta ahora, todos menos 4, solo en 4 años ha tenido el Departamento de Vivienda. Pues tendría que explicar qué poca importancia le dan, porque siempre ha tenido el de Interior. Siempre ha tenido el de Interior, como digo, o el de Economía, otros. Les han considerado importantes y no han querido, en esos gobiernos de coalición, desprenderse de ellos. Sin embargo, el de Vivienda siempre ha sido el que daban a los nuevos socios. Me da igual que fuera Euskal Kartasuna, que Euskadi Ezkerra, que Ezker Batua, o que el Partido Socialista.
1: Y con todo, parece, ¿no?, que bueno, es tan profundo y están tan repartidas las competencias en materia de vivienda que pasaría la solución, a la búsqueda de soluciones, por una suerte de pacto de país, ¿no?, abusando también de otras expresiones que se escuchan mucho.
0: Sí, para huir de estas expresiones que a veces parece que atan mucho, yo creo que hay una más sencilla que lo refleja bastante bien. La gente que de verdad sabe de vivienda, la gente que se ha dedicado años y años a estudiar el mercado de la vivienda y a ver cómo podíamos hacer cosas, dice algo muy, muy concreto, que hay que hacer mucho o muchas cosas, en muchos sitios y durante mucho tiempo. Que no hay que engañar, que el problema de la vivienda no se resuelve en un año, ni en 3, ni en 5, que tardaremos más. Que hay que hacerlo no solo desde un lugar, sino desde muchos lugares, y que tienen que actuar muchos actores. Bueno, pues muchas de las competencias para actuar en materia de vivienda también se tienen, o las tenemos ya, aquí en la Comunidad Autónoma Vasca y en la Comunidad Foral de Navarra. Se pueden hacer más cosas. La Ley de Vivienda del 2015, como la propia Ley del Suelo del 2004, ya habilitan para hacer muchas más cosas de las que se han hecho. Y nosotros lo que animamos a todo el mundo, y aquí no hay una crítica en términos políticos ventajistas, lo que animamos a todo el mundo es a que se hagan cosas. Y desde luego Euskal Herria Bildu está dispuesta a colaborar para que se hagan más cosas. Y para que se hagan más cosas a nivel local, a nivel foral, a nivel autonómico y a nivel central. Esa es nuestra voluntad, porque en el fondo nos debemos a la gente, ¿no? Como decía al principio, no estamos aquí para que Euskal Herria Bildu esté esculpida a piedra durante 200 años, sino para que sea una herramienta que en el recuerdo de la gente se perciba como una herramienta que ha servido para mejorar sus vidas.
1: Tendremos tiempo de hablar, seguro, no se nos van a agotar los temas en este otoño caliente. Oscar Matute, Euskal Herria Bildu, eskerrik asko.
0: Zuei.
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4: Egunon, son las 9 de la mañana, tenemos 13 grados de temperatura en Bilbao. La muerte de Mari Carmen Abascal, la anciana de 87 años desahuciada en Madrid, símbolo de la lucha por la vivienda, ha generado una nueva ola de indignación en la sociedad y reacciones también en el ámbito político. El presidente del gobierno, Pedro Sánchez, ha trasladado su pésame a la familia, ha mostrado su apoyo tanto al entorno de Mari Carmen como a todos los que, ha dicho, hoy sentimos esa pérdida como propia, descanse en paz. Agregaba también desde la oposición el presidente del Partido Popular, Alberto Núñez Feijóo, ha lamentado la muerte de Mari Carmen, él le pedía respeto, ha apelado al respeto y ha rechazado una utilización interesada de su caso, ni campaña ni partidos, decía en su red social X. Y hace tan solo unos instantes, en esta misma casa, el coportavoz de Euskal Herria Bildu en el Congreso, Óscar Matute, decía lo siguiente.
5: Pues una persona que seguramente muy a su pesar se convirtió en un símbolo y en una muestra muy evidente de eso que señalaba, de la emergencia habitacional por la que millones de personas sufren cada día con angustia cuál va a ser su próximo destino. Desde aquí pues quiero aprovechar para mandar un recuerdo sentido a todos sus amigos, familiares y compañeros, para señalar también que muchas veces decimos frases que parecen proclamas y quedan bien, pero que tienen sentido. Y creo que en momentos como el de hoy se entiende mucho mejor que es que nuestras vidas valen más que sus beneficios. Porque Mari Carmen ha muerto como le tocará a toda persona, pero su aceleración en ese proceso ha tenido mucho que ver con un proceso especulativo, con la búsqueda de beneficios de algunos por encima de su vida. Así que lo que toca seguramente para rendirle el mejor de los homenajes a ella y a las millones de Mari Carmenes que hay en el Estado español y en Euskal Herria también, me consta, es seguir luchando y seguir peleando por lo que tiene que ser nuestro, que es el poder vivir de manera digna, en una vivienda digna y asequible.
4: El BOE publica hoy los dos reales decretos de vivienda vueltos a aprobar por el Consejo de Ministros después de que fueran tumbados el viernes de la semana pasada en el Congreso. Uno de ellos prevé su entrada en vigor mañana y el que incluye la prórroga forzosa del alquiler por periodos sucesivos lo hará el 15 de noviembre, pero solo si lo aprueba la Diputación Permanente del Congreso, algo que parece que es difícil. El propio presidente del Gobierno reconocía ayer que ese segundo decreto no dispone actualmente del apoyo de una mayoría parlamentaria, por lo que no entrará en vigor hasta ser revalidado, si es que lo fuera, por la Diputación Permanente. Es bastante improbable por el rechazo no solo de Junts, sino también del PNV. ¿Cuáles son las principales novedades que incluyen ambos decretos? Pues por un lado, préstamos de hasta 50.000 euros sin intereses para quienes quieran adquirir su primera vivienda. También se les va a permitir a los inquilinos desgravarse parte de lo que pagan del alquiler en su declaración de la renta. Se recogen 280 millones de euros en avales para fomentar la construcción de nuevas viviendas y Casa 47 va a adquirir miles de inmuebles provenientes de la Seguridad Social que van a destinarse a vivienda. Carrera contrarreloj por parte del Frente Amplio de Izquierdas para elegir a su candidato o candidata. Parece que la persona, bueno, pues que tiene más papeletas para serlo es Ada Colau. Ayer Más Madrid proponía a las organizaciones de Frente Amplio que la exalcaldesa de Barcelona fuera la candidata a la presidencia del gobierno en las elecciones del 29 de noviembre. Según explicaban desde la formación, esta propuesta responde a los principios de territorialidad, generosidad y funcionamiento confederal sobre los que llevan meses trabajando las distintas fuerzas que conforman el Frente Amplio. Y en cuanto al tráfico, tenemos que informarles de algunos accidentes que están afectando hasta ahora el tráfico en Vizcaya. El más destacado se registra en la AP8 en Galdácao, donde un accidente entre un coche y un camión ha obligado a cortar un carril y provoca retenciones en sentido Irún. Además, en la BI10, a la altura del kilómetro 118 en Bilbao, están cerrados también los accesos a San Mamés en ambos sentidos. Se recomienda circular con precaución y seguir las indicaciones de los servicios de tráfico. La compañía aérea Volotea, en preconcurso de acreedores, ha cancelado ya más de 300 vuelos en el aeropuerto de Bilbao. La compañía opera con 22 rutas desde el aeropuerto de Loiu, con 5 desde Hondarribia y 3 desde Gasteiz. Ha prometido, lo hacía esta mañana, que el reajuste está completado y que no habrá más cancelaciones. Organizaciones de consumidores, no obstante, organizaciones como Facua, desaconsejan comprar billetes de la compañía, que es de hecho la segunda que más pasajeros mueve desde Bilbao. Son las 9:04 de la mañana. Vamos a recordar el pronóstico del tiempo para hoy.
0: Pues una jornada en la cual vamos a ir poco a poco recuperando la estabilidad. Hoy tendremos máximas por debajo de los 20 grados en la mayor parte de Vizcaya, pero vamos a ir viendo cómo, conforme se acerca el mediodía, las lluvias serán cada vez más esporádicas, cada vez tendrán menor intensidad, y de cara a la tarde ya veremos cómo cesará la lluvia y comenzarán a abrirse claros de manera progresiva. Seguiremos con temperaturas en torno a los 20 grados, tanto hoy como mañana viernes, como el sábado y el domingo. El sábado y el domingo quizás suban un poco, en torno a los 22 grados estarán tanto el sábado como el domingo. Esperamos que no haya demasiada lluvia de cara a los próximos días, ambiente más estable, anticiclónico, quizás algunas nubes la tarde-noche del sábado, y pueden dejar alguna lluvia puntual en la costa la tarde-noche del sábado. Por tanto, seguimos un ambiente otoñal, pero ya con menos lluvia. Es un poco el resumen de cara a los próximos días aquí en Vizcaya y en general en toda la costa del Cantábrico.
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4: La bolsa aplaca el correctivo del 1,68% sufrido ayer, pero el rebote se hace de rogar, las tensiones persisten y la incertidumbre amenaza con reducir el margen con el que cuenta el IBEX para conservar la barrera de los 19.000 puntos.
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4: Nos despedimos, ya les dejamos con la tertulia de Egunon Vizcaya. Recuerden esos dos incidentes de tráfico que están afectando a la AP8 en Galdakao, también a la BI10 a la altura del kilómetro 118 en Bilbao. Están cerrados los accesos a San Mamés en ambos sentidos. Nada más por mi parte, más noticias en el próximo boletín a las 10 de la mañana. Agur.
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0: las 9 y 10 minutos de la mañana. Tenemos 13 grados ahora mismo en Bilbao. Antes me he dado cuenta que he hecho un gesto muy raro delante del invitado, intentando inclinarme para ver el termómetro que tenemos en el estudio, que estaba tapado. Y digo, van a pensar que estoy aquí soltando nervios antes de la entrevista. Bueno, bromas aparte, hay que mirar las carreteras, que hemos tenido esas trombas de agua que son importantes, que si te pillan sobre todo en ese momento en carretera, pues pueden darte un susto y que invitan a tener cuidado. De hecho, con este devenir de la mañana se han ido abriendo frentes en lo que se refiere a la red viaria. Ahora mismo lo que nos encontramos es con tres incidencias activas. Por un lado está cortado un sentido en la B10 en el kilómetro 118 al paso por Bilbao, sentido Cantabria. Esto, bueno, pues se debe a unas cuestiones, nos apuntan, de orden público, por unas reivindicaciones que están bloqueando ese espacio. También hay un accidente ahora mismo que corta un carril en Zamudio, en la N633, en el kilómetro 9,5, sentido aeropuerto. Esta incidencia lleva activa un rato con ese carril cortado y es cierto que ha mejorado la situación en los últimos minutos. Y por último, hay un accidente en Galdakao, en la A8, sentido Donostia. En ese punto están cortados dos carriles, así que el tráfico es denso también en esa zona. Ya ven que la mañana en cuanto al tráfico pues se ha complicado, y esto por otro lado nos sorprende con las trombas de agua que hemos tenido en este arranque de la jornada, que supone que nos van a dar luego una pausita en la segunda mitad y esperemos que respeten nuestros planes post-trabajo. Tiempo para la tertulia, muchas cuestiones por delante. A las 9:30 además nos vamos a ir al Congreso Internacional del Derecho de Extranjería que organiza el Departamento de Bienestar del Gobierno Vasco. Así que punto de interés informativo arrancará a las 9:30. A las 9:30 nos iremos nosotros de la mano de Markel Francia con protagonista y luego ya volveremos para más tiempo de tertulia. Tertulia que hoy compartimos con Naroa Churra, ¿qué tal?
1: Bueno, mañana, muy bien.
0: Será por temas, ¿eh?
1: Hay temitas, hay temitas.
0: Ha acelerado la semana. Juana Balmaseda, ¿qué tal?
2: Muy bien, Beñat, egunon a todas y a todos.
0: Ya voy a tener que empezar a dejaros elegir. Va a haber tantos temas que voy a tener un sombrero con temas y vamos a ir sacándolos, ¿no? Para elegir el orden. Y Jesús Corso, ¿qué tal, Jesús?
3: Egunon, Beñat.
0: Día calentito, ¿eh? El que tenemos, que ayer además, pues cuando empezaba igual a virar un poco la atención, no se iba a disipar el asunto de la vivienda, pero claro, conocíamos en la tarde-noche el fallecimiento de Mari Carmen Abascal y eso, pues bueno, generaba también una cascada de reacciones y una oleada de indignación, ¿no? Por la lectura que se hacía de ese fallecimiento en el Hospital Gregorio Marañón, que era donde había estado desde que fue desahuciada de su casa en el centro de Madrid. Ayer, Jesús, es verdad que el clima era de indignación y también de muchísima atención en términos mediáticos.
3: Sí, hemos tenido de fondo siempre, como todo el rato, este tema, pero bueno, ayer con su fallecimiento, pues bueno, ha sido un poco ya la puntilla de todo y lo que ha desencadenado pues una ola de reacciones hacia toda la clase política, medios también, y bueno, de momento está como todo bastante ahora tenso, ¿no?
0: ¿Juana?
2: Sí, así es. La verdad es que, no sé, mucho supongo que hemos tenido la intuición, después de ver aquellas imágenes de la forma en que se sacó aquella mujer de casa y para llevarla al hospital en una camilla, en fin, todo lo que hemos visto, y cómo las fuerzas, de una persona mayor, ¿no? Habían mermado considerablemente en los últimos tiempos, porque había salido más veces, ¿no? La habíamos visto en momentos anteriores, en años anteriores. Era como una especie de verdad, siento decirlo, pero era la crónica de una muerte anunciada. Y es una indignidad, absolutamente. Una vergüenza para todos y para todos, para la clase política, para la ciudadanía, para, en fin, para una vez más hacer una reflexión, ¿no? De que cómo estamos viviendo, ¿no? ¿En qué sistema de vida tenemos que ocurren cosas como esta? Y es terrible, pero parece que tiene que llegar siempre las situaciones al límite, ¿no? Para que, bueno, pues se pueda dar algún empujón para que las cosas puedan cambiar, a ver si es verdad, ¿no? Entre todos, ¿no? Y esa es una tristeza, sin duda.
1: Por recoger el hilo que decía Juana, cuando hablamos de sistemas de vidas, sin querer caer en el amarillismo, yo creo que muchas veces cuando se coge a una persona por bandera de algún tipo de movimiento, podemos caer en esta cuestión. Es evidente que un proceso judicial tan largo sobre la salud de las personas, da igual mayores o jóvenes, tiene un impacto. Y ahí, Juan, eso que decías en ese sistema de vía, creo que no debemos de perder la visión humanista del lado del mundo. Se puede cumplir la ley, podemos ser justos con lo que tenemos que tener y no tenemos que tener, vivimos en un marco legal porque debemos de estar regulados, porque si no esto sería el caos, pero siempre hay que reivindicar y hay que sacar la bandera de poder entender que no nos debemos de limitar únicamente a cumplir la ley, que sí, pero además, si se puede hacer de una manera humanista, siempre será mejor cualquier proceso que tengamos en la vida, ¿no?
0: Ayer se confirmaba también, ¿no?, ese pues el proceso de convertirse en símbolo, con lo bueno y lo malo, ¿no? Porque había también había habido durante las últimas semanas, pues en ese intento de disputar ese relato, algunas informaciones que, bueno, pues seguramente no eran relevantes porque hablaban muy de lo personal, y ayer incluso en redes sociales pues el tono era muy muy encendido, incluso pues no vamos a decir de regocijo, pero sí de bastante cachondeo generalizado, ¿no? Es lo malo también que tiene convertirse en un símbolo.
3: Sí, en las redes sociales es verdad que, pues bueno, si uno entra pues en X, por ejemplo, pues es verdad que ahora vivimos en este punto de memes y de vídeos constantes, porque no nos da, parece que da igual, ¿no? Que lo importante es la viralidad y la broma y tal. Somos un poco dados al cachondeo, parece, pero bueno, a mí no me gustan esas cosas, y tampoco me gusta el hecho de hacerla mártir o cogerla como un símbolo, porque además es falso. O sea, ¿dónde quedan todos? ¿Cuántos símbolos hemos visto ya en estos años por otras causas? ¿O dónde quedan, no?
0: Son un tanto de usar y tirar, quizá, en este tiempo, ¿no? Se coge una bandera, pero luego tiende a durar bastante poco.
2: Sí, yo creo que es así, ¿no? A las pruebas nos remitimos, ¿no? Yo no tengo ni idea lo que dicen las redes sociales porque no sigo, la verdad, ¿no? Lo digo así, ¿no? Soy lectora de periódicos y bueno, pues, en fin, y de otras formas de medios, ¿no? Pero yo creo que esta señora, Mari Carmen Abascal, se ha construido un símbolo, ¿no? Muy a su pesar. Yo creo que, y no creo que hay que huir del personalismo, yo creo que a esta mujer, desde luego no creo que tuviera ningún interés en ser símbolo de nada, pero yo creo que se vio en un momento determinado, seguramente, o acompañada, bueno, pues de una serie de personas que creían en ella y que estaban organizadas y que luchaban, ¿no? Frente a unas leyes que producen unos resultados, muchas veces, aunque sean legales, injustos, y bueno, se vio acompañada. También se ve que es una mujer que vivía sola, que no tenía acompañamiento familiar directo, una serie de cosas que, por cierto, hay muchas personas que viven así, ¿no? Y terminan sus días, pues a veces en una soledad absoluta, sin que nadie se entere, incluso de sus últimos momentos, ¿no? ¿Cuántas veces, bueno, pues han encontrado a una persona fallecida que vive sola en casa y que llevaba varios días? Es decir, esto nos debe de llevar a reflexiones de muy variado, yo creo, ¿eh? Esto va unido a muchas otras cosas. Esto es el final, pero dentro de una situación que es la que es. Y yo siempre pienso que, desde luego, si la aplicación de la ley, la interpretación de la misma, no se hace tan bien, acompañada del humanismo, ¿no?, que comentaba también Nerea, creo que no se enfocan, no está bien enfocada. No podemos perder nunca de vista ni los órganos jurisdiccionales, que son los que realmente aplican e interpretan la ley, y luego darnos cuenta que los procesos judiciales son tortuosos, ¿eh? Y cuando una persona está en una situación de necesidad urgente y sobre todo hay veces que la edad, ¿no?, también pone los estás viendo que ya te queda muy poco tiempo. Yo creo que hay que dar otras. Primero hay que evitar que eso ocurra. Yo creo que esto es lo importante. Pero si en algún momento alguien se encontrara en esa situación, que ocurrirá seguramente también por muchas reformas que pudiera haber, lo cierto es que eso hay que remediarlo de otras maneras. Esto, no sé, en fin, ojalá. Me siento mucho, de verdad, que esta mujer haya fallecido, y desde luego creo que hay una obligación por parte de todo el mundo, pero por parte de los que están en la política profesional y los que no lo estamos. Yo creo que esto es una responsabilidad de todos y de todas, y de todo lo que significa una comunidad. Y esto nos tiene que llevar a reflexiones. No podemos abandonar a su suerte a nadie, pero desde luego nunca a las personas más débiles.
1: Bye. Completamente, vamos, puedo suscribir todo y cada una de las palabras que nos ha comentado Juana. Y luego también me gustaría decir que cuando un movimiento político o cuando alguna reivindicación social toma como símbolo a alguien, es ponerle en el disparadero, y eso hay que cuidarlo muy mucho de las dos partes, porque también lo que comentabas antes de intentar dar vuelta o intentar generar otro relato alrededor de esta mujer por parte de la otra parte, pues es al final en algo que podemos caer los medios de comunicación, los activistas, los políticos, y yo creo que ahí sí que hay que poner pie en pared e intentar dar el mayor grado de objetividad a los asuntos y no pasarnos un poquito de la raya.
0: Tenemos que hablar de la huelga también, pero, por cierto, noticia de última hora, ha fallecido un histórico del nacionalismo gallego como José Manuel Beiras, que lideró el bloque nacionalista gallego por más de dos décadas, después fundando en los últimos años su propia formación, muy implicado en las confluencias de esa llamada nueva política, activo, de hecho, en la vida pública también en los últimos años. Bueno, pues hace unos minutitos, pasadas 9 de la mañana, se conocía ese fallecimiento. Tenía 90 años y una figura también, bueno, pues que había dotado, ¿no?, de ese aire de intelectualidad a la política, de las que a veces echa de menos, ¿no?, en espectáculos como hemos tenido últimamente, pues ese tipo de figuras tan reconocibles se echan de menos. Y voy a ver si consigo solucionar el silbidito, que no sé si estamos a vosotros, a mí sí, así que estoy ahí pegándome con los auriculares y demás, a ver si lo solucionamos. Si les molesta a los siguientes, nos lo pueden apuntar también. Siguiendo con esta cuestión de la vivienda, claro, ayer lo que estaba en agenda, cuando nos sorprendía el fallecimiento de Mari Carmen Abascal, era la reunión que iban a mantener los sindicatos para fijar una fecha para esa huelga por la vivienda. Es verdad que no había sorpresa, porque a lo largo del día ya Pepe Álvarez había adelantado que iba a ser ese 11 de noviembre, pero luego sí que hay cosas que merece la pena pues traer, ¿no? Como por ejemplo que salíamos de dudas con respecto a la actitud de los sindicatos vascos, que no estaba claro si iban a secundar esa fecha, y efectivamente también estarán en ese 11 de noviembre en la huelga por la vivienda y por los salarios, una huelga que no viene, eso sí, exenta de polémica.
1: El tema de la a ver, por dónde empezar mis ideas. Sí. Quiero partir del hecho de que cualquier huelga es legítima, tanto a quien la quiere hacer como a quien no la quiere hacer, y espero que también eso estemos todos conformes. En este sentido, creo que hacer una huelga a puertas de unas elecciones generales, creo que es jugar un poco desde los sindicatos a hacer política o a querer influir en el proceso electoral que tenemos en puertas. El objetivo electoral creo que es claro, y cuando además, por ejemplo, es una huelga por la vivienda y por el salario mínimo. Dos ejemplos de cómo hay veces que los sindicatos juegan a hacer política. Cuando la ley de vivienda se aprobó hace un tiempo y estamos como estamos ahora, fue aprobada en el Congreso de los Diputados, entre otras por PSOE y Bildu. Ahora están muy a favor de que se haga esa huelga, pero la consecuencia de esa huelga es esa ley que ambos aprobaron. Y luego, por otro lado, el salario mínimo, el salario mínimo, no es el interprofesional. Creo que también debemos de saber que eso es competencia estatal, Se llevó al Parlamento Vasco hace unos meses una ley de iniciativa popular para que eso se hiciera, sabiendo que el Parlamento Vasco no tenía competencia para poder modificar el salario mínimo. Y eso, aun los sindicatos sabiéndolo, decidieron meterlo dentro del Parlamento Vasco. Por eso voy que jugar desde los sindicatos a hacer política creo que no está bien. Y claramente esta huelga general, que es necesaria, que todo el mundo tiene derecho a hacerla, también me parece que es muy oportunista y últimamente vamos a empezar a ver cómo no va a ser únicamente esta, sino va a haber sucesivas huelgas de aquí a mayo, como pasó en el 2023.
2: Vamos a ver, es que es desde luego, claro, tal y como se ha convocado todo esto y en el momento, ¿no?, en que se ha producido, pues sin duda, evidentemente, da lugar a pensar muchas cosas, ¿no? Lo cierto es que sin duda hace falta hace falta revisar muchas cosas. La vivienda es uno de los grandes problemas. Diríamos el primero o el segundo, porque a continuación de la mano va todo el tema de los salarios, ¿no? Entonces todo eso es lo que hay que revisar. Hay que revisar un montón de cosas. Entonces yo creo que todo esto está muy por encima de las oportunidades o oportunismos políticos, ¿no? Esto es algo estructural ya, o sea, esto hay que trabajar pero creo que muy profundamente y sería lamentable, creo, ¿no? O sería muy triste que esto quedara únicamente en una jornada de huelga y que, bueno, pues cada uno de alguna forma lo utilizara desde el punto de vista más bien de interés, ¿no?, partidista y todo esto que estamos ahora, nos toca ahora todo ese momento, ¿no? Entonces yo creo que las cosas tienen que tener más largo alcance porque esto ya va mucho más allá. Entonces, a ver en qué sistema estamos, cómo vamos a regularlo, ver verdaderamente todas las aristas de toda la problemática. Esto es un problema complejo que existe, que requiere problemas complejos que requieren soluciones también complejas, que respondan a muchas cosas. Y no puede ser que esta polarización que hay de rentistas frente a este tipo de rentistas frente a arrendatarios y unos enfrentamientos. Vamos a ver, yo creo que esto va mucho más allá de todo eso, ¿no? Y hace falta verdaderamente medidas que puedan sin duda, bueno, cambiar un poco la situación y desde luego dar unas respuestas que verdaderamente sean democráticas, económicamente viables y con todo lo que esto supone, que yo creo que es lo que los ciudadanos y ciudadanas queremos, básicamente, ¿no? Entonces, bueno, pues vamos a ver, ¿no? Vamos a ver hacia dónde va todo esto y cómo se va a aprovechar esa huelga, ¿no?, que tendría que servir, en todo caso, para verdaderamente plantear preguntas, ¿no?
3: Sí, yo creo que a todos nos ha pillado un poco de sorpresa, porque es verdad que en los últimos años, bueno, la última huelga, ya nos vamos a 2000.
0: Va a haber que tirar las líneas de Bárbara a ver si estas le atribuía Sánchez o no. Porque claro, iba a ser el primer presidente, podía ser sin huelga general.
3: Sí, iba a estar imbatido, pero no, y ahora aparece, ¿no? Entonces yo creo que en general se ha sido un poco de sorpresa. Y como comentaba Juan, a ver cuál es el fondo, ¿no? Hasta dónde llega. Un poco sorpresa todavía.
0: 9:29 minutos de la mañana. Hago repasito a los mensajes, porque después de la publicidad vamos a ir también a una conexión en directo con ese Congreso Internacional del Derecho de Extranjería, Acogida e Integración. Nos decían por aquí, lo curioso es que juez, policías, empresa propietaria de la vivienda están orgullosos de su labor y porque, dice, no lo han lamentado. También nos dicen, los de derechas, ultraderecha y los neoliberales son responsables indirectos de la muerte de esta anciana cuando se negaron a votar los decretos del escudo social que hubiesen evitado este desahucio y muchos más. Otro apunta que un contertulio decía ayer que en vivienda las competencias importantes las tenía el gobierno central y que se pregunta que para qué queremos una consejería de vivienda si tenemos las manos atadas en lo más importante. Apunta otro que esperemos Dice, espérate que Sánchez tendrá la cara dura de acudir al funeral de esta pobre mujer cuando ella misma lo calificó como el máximo responsable de lo que está pasando por no tomar medidas en los últimos 8 años. Y también nos decían que lo detestable es la utilización de una imagen en beneficio político de usar y tirar en ese momento. El problema de la vivienda no es una catástrofe como la erupción de un volcán, todavía en la Palma de Damnificados que no han cobrado, sino que lleva unos 50 años y ningún partido, ni aquí ni allá, le ha metido mano. Tampoco Bildu dice que gobernó en la Diputación de Guipúzcoa y el Ayuntamiento de Donostia. Bueno, esto es lo que nos apuntan los oyentes. Son las 9:30, tenemos 14 grados en Bilbao. Hacía tiempo que no teníamos una jornada tan fresquita. Lo que hacemos es una pausa y nos vamos a ir con una pequeña conexión que creo que va a ser muy interesante.
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0: 9:33 de la mañana, tenemos 14 grados en Bilbao, se lo decíamos antes, y es que, bueno, hoy y mañana se celebra un importante congreso, el Congreso Internacional de Derecho de Extranjería, Acogida e Integración, llega de la mano del gobierno vasco y se está celebrando muy cerquita de aquí, en el Palacio Euskalduna. Así que aprovechando la cercanía y el interés de la temática, hemos enviado a Markel Francia para que pulse cuál es el ambiente y nos cuente algunas de las cuestiones más relevantes que se van a tratar en estos 2 días. Egunon, Markel.
15: Egunon, Beñat, ¿qué tal? Estamos ya a escasos minutos de que Nerea Melgosa, consejera de Bienestar, Juventud y Reto Demográfico, inaugure oficialmente el primer Congreso Internacional de Derecho de Extranjería, Acogida e Integración. Será en el Euskalduna de Bilbao, donde nos encontramos precisamente ahora mismo, Radio Popular, Erri Irratia, un congreso que contará con diferentes diferentes ponencias a lo largo de la jornada de hoy y se extenderá hasta la jornada de mañana. Y precisamente para hablar de este certamen, contamos en Radio Popular con Ignacio Fariña, director de Acogida e Integración de las Personas Migrantes. Egunon, Ignacio, ¿qué tal?
16: Egunon.
15: Primer Congreso Internacional. ¿Qué significa organizar este certamen para el gobierno vasco y sobre todo en este contexto actual en el que nos encontramos?
16: Significa en principio mucho trabajo.
15: Sí, eso está claro.
16: Mucho desarrollo, pero lo que significa también es intentar dar una respuesta a todos los cambios y todos los retos que implica la migración, desde lo que lo que podemos actuar, ¿no? Las cosas que podemos cambiar para hacer procesos mucho más interesantes, hasta las adaptaciones posibles de todos esos procesos al marco legislativo que de alguna forma pues viene impuesto desde Europa o desde el Estado, ¿no? Entonces, bueno, pues eso nos parece interesante, aterrizarlo lo más posible en las prácticas, en los procesos, en los medios que tenemos que poner en marcha para hacer esa integración mucho más eficaz.
15: Actualmente, ¿qué urgencia o qué punto de inflexión marca la situación migratoria en Euskadi?
16: Bueno, pues estamos viendo cómo hay un desarrollo legislativo novedoso, por cuanto que viene desde una reflexión europea y la puesta en marcha de unos procesos en las que las regiones han sido ajenos totalmente, ¿no? Esa es la primera quizás reivindicación que tenemos que hacer, ¿no? Las cosas donde pasan no es en el Parlamento de Bruselas, es en la calle, ¿no? Y vemos que hay procesos que se tienen que, desde un marco legislativo, tiene que haber cierta adaptación y cierta escucha, actitud de escucha de las instituciones europeas a lo que está pasando en los barrios, en los pueblos, en los municipios, en los sitios, ¿no? Y nos parecía interesante este congreso precisamente por eso, ¿no? Desde ese marco, qué es lo que tenemos, cómo podemos adaptar nuestros procesos a esos marcos y qué tenemos que exigir como Euskadi para hacer marcos mucho más eficaces de cara a esos procesos de integración de las personas inmigrantes.
15: Un congreso que arranca oficialmente hoy, pero en el día de ayer me comentabas fuera de micros que ya se realizaron esas primeras jornadas, las primeras ponencias que llevasteis a cabo con miembros procedentes incluso desde Latinoamérica, y también en el congreso vemos representación europea. De alguna manera, Euskadi que quiere aprender qué políticas se llevan a cabo también desde otros países y en otros puntos del mundo.
16: Sí, efectivamente, aunque hay muchas políticas que son comunes, hay soluciones que no son comunes, que se aplican más desde una visión diferente a la que tenemos aquí en Euskadi, ¿no? Quizás en Latinoamérica tienen una visión mucho más pragmática sobre la migración, sobre las necesidades empresariales, sobre ese paso a esa transición al empleo, etcétera, y nos parecía interesante escuchar esas voces también, ¿no? Escuchar esos procesos que hacen, aprender de ellos y ver si es posible, que eso es lo que estuvimos haciendo, aplicarlos aquí a nuestro entorno, ¿no? Esa es la cuestión. Y en Europa exactamente lo mismo, ¿no? Vemos también que hay en todas las regiones de Europa hay procesos muy interesantes de integración que nos parecen en alguna medida replicables aquí en Euskadi, ¿no? Tampoco somos una sociedad que se esté quedando atrás. Eso, tenemos nuestros propios medios, nuestros propios recursos. Ahí están experiencias como por ejemplo Arreragune, como por ejemplo Trapecista, que es un referente a nivel europeo. Y bueno, compartir todas esas enseñanzas, todos esos aprendizajes nos parece muy importante. Sí.
15: ¿Cuáles son esos procesos de los que podemos aprender que vienen desde Latinoamérica o desde Europa y que aún no están aplicados en Euskadi?
16: En Latinoamérica, por ejemplo, tienen una estructura muy particular para financiar procesos de integración, ¿no? En esa estructura participan las empresas mismo, ¿no? Esas empresas que son demandantes de mano de obra participan muy activamente en la financiación y el sostenimiento del programa, ¿no? Y nos parece una idea interesante también para intentar implementar aquí, ¿no? Dado que muchas de las necesidades de las empresas es mano de obra cualificada para hacer determinados procesos productivos, pues nos parece interesante cómo han logrado esa implicación del empresariado en esos procesos de formación, de integración, de búsqueda de vivienda incluso, etcétera, ¿no?
15: Aprender, por supuesto, de Latinoamérica, de Europa, pero comentabas precisamente, Ignacio, que Euskadi nos está quedando atrás, también consolidar el modelo vasco mediante este primer congreso.
16: Efectivamente, consolidarlo y mejorarlo, si cabe, ¿no? Lo que estamos intentando es, con esos aprendizajes y con ese marco legal, sobre todo con ese análisis del marco legal, que trae consigo dificultades, pero también trae consigo oportunidades, hacer unos tránsitos hacia la ciudadanía mucho más rápidos, mucho más completos y mucho más integrales, ¿no? Al fin y al cabo, lo que buscamos es la convivencia, la cohesión social, y lo que podemos encontrar aquí son esas las claves para mejorar los procesos para conseguir esa meta tan, tan deseada.
15: Y esa mejoría incluso puede darse también dentro del propio gobierno vasco, dentro de Euskadi, porque ¿cómo podría reforzar este Congreso la colaboración entre el propio gobierno vasco y el tercer sector? Porque son varias las entidades que participan y que van a acercarse hasta el Euskalduna para disfrutar de este congreso.
16: Sí, el tercer sector es un agente clave para nosotros en todo el desarrollo de nuestras políticas, ¿no? En lo referente a la inmigración, el contacto, la relación con el tercer sector es muy estrecha y muy, muy fuerte, ¿no? No es frágil, no es quebradiza, ¿no? Entonces, lo que sí que estamos intentando es fortalecer ese tercer sector, pero también estar atentos a los cambios que se va a producir a nivel del marco legislativo para mejorar esos procesos, ¿no? Entonces, ahí sí que estamos intentando que con esa reflexión, encabezar esa reflexión junto con el tercer sector y otras administraciones para precisamente para eso, para ser más eficaces en la respuesta a los retos que plantea la migración.
15: Mañana viernes, cuando se clausure oficialmente este congreso, ¿qué sería un éxito para el gobierno vasco?
16: Sería un éxito para nosotros el conseguir concretar las esas vías de que van a hacer más eficaces los procesos de integración. Es que seamos capaces de bajar a tierra todo el marco europeo, todo el fenómeno migratorio mundial, que es esa perspectiva, vamos a tener oportunidad de reflexionar en torno a ella aquí en el Euskalduna, pero sería muy interesante intentar concretar al máximo todas esas ideas que van a sobrevolar todo el Euskalduna durante estos días y concretarla en actuaciones concretas. ¿Qué tenemos que mejorar? ¿Qué tenemos que cambiar en las respuestas? ¿Qué tenemos que cambiar en el proyecto Arreragune? ¿Por dónde podríamos ir para ser más eficaces, ¿no? Ese es el gran reto.
15: Lo apuntamos, Ignacio Fariña, director de Acogida e Integración de las Personas Inmigrantes del Gobierno Vasco. Es que ricasco por estar este ratito en Radio Popular R.I. Ratia.
16: Es que ricasco su EI.
15: Nosotros le pasamos el testigo a Beñat Gutiérrez y la tertulia de Egunon Bizkaia. Hasta otra, Beñat, te escuchamos.
0: Hasta otra, Markel. Es uno de los grandes retos, ¿eh? Y me parecía interesante cómo charlaba, ¿no? Sobre todos esos programas que se realizan en el intento de ayudar en esos procesos de acogida y de integración, que la verdad suceden, yo creo que de espaldas a lo grueso de la sociedad, en el sentido de que si no tienes esa realidad cerca es algo que te pasa completamente desapercibido, pero hay muchísimo esfuerzo detrás, muchísimos recursos detrás, ¿no? Para hacer frente a ese que es uno de los grandes retos, diríamos, de nuestro territorio como de tantos otros.
1: Y como sociedad. ¿Mm? Yo siempre digo que hay que acoger, integrar, y después poder ordenar a todas esas personas que pasan a ser parte de nuestra sociedad, ¿no? Cuando la gente habla de acoger, creo que se debe de garantizar pues la dignidad, los derechos, la protección en igualdad, sobre todo esas personas que tienen quizá más esas situaciones de mayor vulnerabilidad, para luego poder integrar de una manera efectiva. O sea, una vez que acogemos, que esa gente sienta pertenencia por nosotros, que sienta que forma parte de nuestras decisiones, que muchas veces no pueden formar parte de nuestras decisiones porque durante un periodo largo de tiempo no pueden ejercer su derecho al voto. Entonces, ahí también hay como una pequeña discusión sobre qué es integrar de verdad dentro una sociedad a esa persona migrada, ¿no? Y luego, cuando me refería a ordenar, significa poder tener capacidad para gobernar esa migración y no cerrarse a ella por falta de recursos. Es ordenarte en base a la capacidad que tienes de acogida, ¿no? Y una sociedad abierta creo que necesita reglas, ordenar, y ese ordenar no significa cerrarse, sino tener las herramientas para que esas personas que llegan estén bien.
0: Es Ese reto enorme.
2: Claro. Y es un reto también, un poco a lo que se ha venido, lo que, ¿no? Recordando de la Euskadi plural, ¿no? Es decir, eso luego se concreta en acciones y se concreta en programas y en apuestas y en compromisos. Y bueno, yo creo que está muy bien que en este congreso se pueda, en fin, revisar un poco todas estas cuestiones y sobre todo escuchar. Me ha gustado mucho, como ha dicho, escuchar y aprender también de lo que se hace en otros lugares, ¿no?
0: No me resta decir que va a estar además nuestro Koldo Campo también, ¿eh?
2: ¡Ay, genial!
0: En una de esas sesiones que se realizan, ¿no? Esas charlas, coloquios, pues estará también moderando un poco, porque bueno, pues sigue muy activo. Siempre cuando nos piden y tal, digo, lo difícil es pillarle por banda. Son las 10:45, tenemos otros temas que hablar, así que vamos a hacer un pequeño alto en el camino y ya rematamos la tertulia, que hay cositas que yo creo merece la pena tratar.
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0: 9:48 de la mañana, tenemos ahora mismo esos 14 grados en Bilbao, el día pues también con la lluvia que ha sido protagonista, y quería mirar a las carreteras porque sí que estábamos teniendo una mañana un poco complicada. De esos incidentes activos ahora solo quedan dos. Por un lado tenemos ese sentido cortado en Bilbao, en la B10, sentido Cantabria, pues una situación de orden público en este caso que corta un sentido, aunque mejorando el tráfico en esa zona. Y también ese accidente en Zamudio del que dábamos cuenta hacia el aeropuerto, bueno, pues que había dejado también ahí tráfico muy denso, ha ido mejorando con el paso de los minutos. Os iba a hacer una meta pregunta casi. No sé si tenemos que seguir hablando de esta cosa en la que está insistiendo el PP del voto por correo y de ponerlo en cuestión. Porque no sé hasta qué punto creen en lo que está diciendo. Y voy a tirar de una anécdota. Ayer que llovía muchísimo, iba yo ahí con el paraguas tal, y casi solo veía flashes. Pero después de haber estado escuchando, además iba escuchando un podcast sobre política, y estaban hablando de esto y tal. Y después de haber escuchado todo lo que había dicho el Partido Popular sobre el voto por correo, pasé justo por delante de la sede del Partido Popular y en su puerta vi un roll-up que decía: ¿quieres votar por correo? Entra a informarte.
3: Es la vida eso.
0: Digo, claro, ¿hasta qué punto entonces igual no estamos ante una especie de, bueno, Matrix, de juguetito retórico, ¿no? ¿Cómo lo veis?
3: Claro. Pues...
0: Nada, Jesús.
7: Meta respuesta.
0: Claro.
7: Bueno, yo creo que ya hay incluso propios simpatizantes o votantes del Partido Popular, algo que leía en redes, decían, por favor, o sea, no digas nada. O sea, ya salió, es que salió seguido Feijóo, ¿no? Fue gracioso porque salió seguido y dijo, no, yo no desconfío de... O sea, he sido directivo... Pero desconfío de los directivos, al revés, desconfío de los empleados, pero desconfío de los directivos. Pero bueno, si mañana ganas, entonces ¿dónde queda esos sobres, claro, que tú dices que no llegan o que se hace trampa?
0: Sí, ¿no? En el fondo, a ver, en este momento hay más posibilidades de que gobierne el Partido Popular a que no lo haga, más o menos lo que nos dicen las encuestas. Todo lo que sea de alguna manera cuestionar las instituciones va a ser algo que van a tener que gestionar ellos, ¿no?
1: Sí, pero es un poco comprar, lo comentamos un poco antes fuera de micro, es un poco comprar ese discurso trumpista, casi antisistema, del populismo, ¿no? Quieren pescar votos de Vox, están a la desesperada de cómo poder hacerlo, porque saben que mucho de su electorado se está yendo para allí, y están comprando ese discurso fácil. Como anécdota también, el PP tiene un diputado más gracias al voto por correo en la Comunidad de Madrid. Entonces, se lo quitó al PSOE, de hecho. Entonces yo creo que es un poco el absurdo por el absurdo. Y cuando preguntas de si debemos de hablar, pues hombre, a mí la verdad que me da pena poder tener que hablar de estas cuestiones, pero claro, tampoco puede, o sea, yo creo que hay que hacer el contradiscurso. Tampoco podemos permitir que estos mensajes calen dentro de la sociedad y que la gente se piense que van a votar por correo y que su voto no va a llegar. No, su voto llega, siempre llega, y es un sistema garantista allá por donde los haya, y ponerlo en duda es poner un poco también, querer poner en duda el sistema democrático que hay, que con sus fallos o no fallos, pero desde luego en el registro del voto no está el fallo de este sistema, están otras muchas cosas, pero no en eso.
2: Sí, estoy de acuerdo, por supuesto, porque es que es tan evidente, es abrir una puerta a la sospecha, por la sospecha, y bueno, diría yo que difama que algo queda, ¿no? O sea, yo creo que a mí me da la impresión incluso que puede haber, hay una mala fe clara de confundir, de atormentar, de poner en cuestión, porque claro, la gente dice, pero bueno, es que ya ni eso, no, ya hasta, si tengo que, me había planteado, porque no voy a estar, mandar el voto por correo, pero ya me genera eso un estado de preocupación y de ansiedad y de sospecha y de duda que esto no se hace.
7: La verdad que ya está en que el Partido Popular entre en ese juego, ¿no? Históricamente no ha sido tan trumpista o tan antisistema.
1: Ha gobernado un país.
7: Sí.
1: Es un partido de gobierno.
7: Claro, entonces que entre en esto, o sea, queda como muy... Incluso sí. puede parecer raro si alguien sigue la línea histórica, ¿no?, del Partido Popular.
0: No, de hecho, no sé cómo lo veis, pero sí parece una ruptura con lo que... supuestamente tenía que ser la figura de Feijóo cuando ellos acometen esa transformación, ¿no? Un perfil, si se quiere, gris, pero bueno, un perfil asociado a la gestión que,
1: la
0: bueno, pues no se iba a mover demasiado por estos,
7: o sea, esa defensa barros que hacía ayer, pues Feijóo, pues quedaba muy rara.
0: Sobre todo habiendo visto la casa por dentro, que sí, suele generar bueno, una suerte de lealtad, ¿no?, institucional, o incluso pues de no hablar mal de una institución en la que has trabajado.
1: Sí, y siendo además, como decía antes, parte de esos gobiernos que han montado el sistema actual que tenemos. Es que es un poco sorprendente. Y luego, además, por lo que veo, no es que solo lo diga Feijóo, es que van a tener a Isabel Díaz Ayuso durante toda la campaña diciéndole, habla lo que quieras y di lo que quieras, que te dejamos, ¿no? Y eso también creo que en esta campaña lo vamos a escuchar. Va a ser la portavoz de las barbaridades, Isabel Díaz Ayuso.
0: Ayuso, que por cierto, no lo había metido yo en el orden del día, pero que va...

0: Sierra Madrileña.
1: Es que yo no he entendido muy bien la explicación que han querido dar de cómo lo ha escrito, porque si una lectura se pudiera hacer es que si estás pasando por tu peor crisis política, igual es el momento en el que más difícil encuentras sacar ratos para escribir, pero bueno, no sé.
2: Llama la atención, la verdad, ¿no? Esta, bueno, estar en un ejercicio, vamos, en el ejercicio de la política activa de esa forma que vemos, con esa exposición continua, constante de cada día, de estar, su presencia en todas partes, que luego, ¿de dónde se saca el tiempo para hacer nada menos que escribir un libro que se va a publicar en una editorial, de, en fin, de las importantes?
1: Sí, sí, sí.
2: Y a ver, que eso requiere un esfuerzo importante.
0: Además,
2: cuando, cuando no eres escritor o escritora profesional.
0: Y luego ella sí que es muy hábil en el titular, pero si analizas cómo da los discursos, la dicción que tiene, el relato que tiene, es horrible. Es muy mala. Y a mí, yo, a ver, no soy la que mejor hablo ni la que mejor escribo, pero es que esta señora, que da sus intervenciones, hay veces que lleva pinganillo. Entonces me hace costoso
2: pensar. Sí, poca argumentación, poco discurso elaborado, pensado. Bueno, ya sabemos porque ahí está. Y
0: bueno, igual escribe bien, igual escribe bien.
2: Puede ser.
1: Ha llevado redes, es verdad.
2: Puede ser.
0: La del perro. Todo, todo. Vale, Beñat, pero ¿qué redes eran?
1: Sí.
0: ¿Eran las del perro de Esperanza Aguirre?
1: Era un guau.
0: Ostras.
1: Seguramente esto, ahora más, bueno, no es sorpresa para nadie, ¿no? A veces sí que se utiliza la fórmula directamente en el título de poner a la personalidad que supuestamente firma el libro junto con un periodista que le haya acompañado en el proceso. Que,
0: pero no, pues, es el caso, ¿no?
3: Eso, barra,
1: es que eso dices, Menganito junto a tal. Sí. Por ejemplo, las memorias de Carles Puigdemont utilizaban esa fórmula también.
2: Yeah.
1: Y se ve mucho. Aquí no, aquí no se habla de esa fórmula, pero será conversación, yo creo, pues luego tornada en libro. Ha habido mucha competencia en redes, por cierto, por proponer títulos alternativos. No recuerdo quién era el tuitero, pero me gustó mucho quién, en referencia a Miguel Ángel Rodríguez, su creador, vamos a decir, decía que tenían que llamarse Mar Adentro. Me gustó.
2: Qué bueno, muy bueno.
1: Muy bien tirada.
2: Desde luego.
1: Si llegan copias, pondremos una lista.
0: Sí.
3: Y tendrá que hacer segunda parte, ¿no?
1: Claro.
3: Porque si ya publicas justo esto ahora, todavía un teórico recorrido político que le puede quedar.
0: Le queda.
1: Muy político americano lo de sacar un libro antes de querer ser presidente.
0: Eso te iba a decir, que igual va un poquito ahí, ¿no?
2: Claro.
0: Igual está ahí.
2: Hombre, es un poco primero el modelo, ¿no?
0: Sí.
2: Es el modelo que parece que
0: publico
2: que
0: el
2: sigue,
0: libro
2: que
0: y
2: le gustaría.
1: Pues veremos y lo leeremos, que aquí nos exponemos a todo. Hemos estado en tiempo de tertulia con Jesús Corso, con Juana Balmaseda y con Aroa Churra. Es que ricasco a todos a los que han estado participando, también a Markel Francia, desde ese Congreso Internacional del Derecho de Extranjería de Acogida e Integración, que se está celebrando en el Palacio Euskalduna. Van a tener más noticias y más conexiones a lo largo de la mañana en la programación de Radio Popular. Una programación que va a quedar ahora en manos de Juan Majubera, que está preparado ya para traerles la siguiente edición de nuestro boletín informativo. Nosotros volvemos mañana, lo haremos a las 6 con mucho más. Egunon Bizkaia, agur.
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6: En la Vizcaya 10 en Bilbao, por trabajos de mantenimiento, se cortarán los túneles de San Nicolás y Santana sentido Bilbao, por lo que desde la Vizcaya 636 o desde la Vizcaya 10 no se podrá acceder a Bilbao por los accesos de San Mamés ni tampoco salir hacia Donostia o Santander esta noche desde las 10 hasta las 6 de la mañana. Más información en vizcaya.com.

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2: Son las 10 de la mañana. Vamos a comenzar en carretera porque tenemos varias incidencias e importantes. La primera, la V20 a la altura de Derio, dirección Munguía. Se trata de dos accidentes, el primero de chapa y el segundo también, pero en minutos posteriores, y eso afecta no solamente a esta zona de Derio, dirección Munguía, la V20, sino que tiene más compleja la situación, se extiende prácticamente a la V631 a la altura de Santo Domingo. Domingo, dirección Munguía. Por tanto, precaución y paciencia en este punto kilométrico por este doble accidente de circulación. Y después tenemos otro accidente, aunque no es territorio vizcaíno, estamos en la Muga, en la AP8 en Eibar, dirección Donostia, también por obras. En este caso hay 2 kilómetros de retención. Como estamos ahí en la frontera, ténganlo en cuenta si es que van por ese lugar. Fuera ya del ámbito de carreteras, lo que tenemos es lógicamente mucho de vivienda. Esta mañana nos ha acompañado en Herri Irratia Radio Popular el diputado de EH Bildu, Óscar Matute, y ha lamentado la muerte de Mari Carmen Abascal, símbolo de la lucha por la vivienda. Considera que lo que ahora toca para rendirle el mejor de los homenajes a ella y a los millones de Mari Carmen Sky es seguir peleando por una vivienda digna y asequible.
3: Que el derecho a la vivienda tiene que estar por encima de la voluntad especulativa de unos pocos. Y si faltaba poco a esa semana, claro, en intensidad, pues está la noticia que conocimos anoche, ¿no? De la muerte de Mari Carmen. Pues una persona que seguramente muy a su pesar se convirtió en un símbolo y en una muestra muy evidente de eso que señalaba, de la emergencia habitacional por la que millones de personas sufren cada día con angustia cuál va a ser su próximo destino. Desde aquí pues quiero aprovechar para mandar un recuerdo sentido a todos sus amigos, familiares y compañeros, para señalar también que muchas veces decimos frases que parecen proclamas y quedan bien, pero que tienen sentido, y creo que en momentos como el de hoy se entiende mucho mejor, que es que nuestras vidas valen más que sus beneficios, porque Mari Carmen ha muerto como le tocará a toda persona, pero su aceleración en ese proceso ha tenido mucho que ver con un proceso especulativo, con la búsqueda de beneficios de algunos por encima de su vida. Así que lo que toca, seguramente para rendirle el mejor de los homenajes a ella y a las millones de Mari Carmenes que hay en el Estado español y en Euskal Herria también, me consta, es seguir luchando y seguir peleando por lo que tiene que ser nuestro, que es el poder vivir de manera digna, en una vivienda digna y asequible.
2: El Madrid, Más Madrid y el Partido Socialista Obrero Español han parado el pleno de Cibeles con carteles de Mari Carmen y un minuto de silencio autoconvocado. Y en el ámbito político, Feijóo ha nombrado director de campaña a Miguel Tellado, que ya dirigió las dos últimas de este en Galicia. También sabemos que Puigdemont traslada su oficina de expresidente al distrito de Sarria, San Gervasi de Barcelona. Y hemos conocido hace pocos minutos que ha fallecido José Manuel Beiras, referente histórico del nacionalismo gallego. Ha fallecido la pasada madrugada en Brión con 90 años de edad. Un referente del BNG, y entre las primeras condolencias públicas está precisamente la de este partido político. Ana Pontón, quien ha subido en redes sociales una fotografía con él, reconoce en su post que deja una gran huella en varias generaciones de gallegas y gallegos. Desde las 9:30 de esta mañana se celebra un congreso en el Palacio Euskalduna. Herri Irratia, Radio Popular, está ahí y les acercaremos lo que nos va dejando esta jornada. Ahí está también la consejera Nerea Melgosa, que ha inaugurado este primer congreso internacional de derecho de extranjería, acogida e integración. Y a esta hora, 10 de la mañana, CBEC, la patronal vizcaína, ofrece una rueda de prensa para compartir los resultados de la encuesta realizada a empresas durante el mes de septiembre sobre el curso de actividad empresarial de 2026 y también previsiones de cierre del año. También les acercaremos las noticias que nos lleguen desde CBEC. Terminamos como comenzábamos, con la situación del tráfico. Retenciones en la V20 en Derio, dirección Munguía, por 2 accidentes de tráfico. Eso perjudica también la circulación en el entorno de la V631 a la altura de Santo Domingo, y después en la Muga, en la AP8, aunque entre territorio guipuzcoano en Eibar, dirección Donostia. Unas obras lleva a retención de unos 2 kilómetros también. Paciencia y precaución en este punto kilométrico. Son las 10:05 de la mañana. Les dejamos con cielo cubierto, algo de lluvia y una temperatura de 15 grados en la capital vizcaína. Les dejamos también con Cristina Maestro en la primera hora de Egunon Magazine y la última hora en radiopopular.com. Nosotros volvemos con más noticias en el próximo boletín informativo que llegará a las 11:00 de la mañana. Agur.

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0: saludos, amigos, saludos para todo el mundo. Tengo un montón, una fuente casi inagotable, o sea que no tenéis que pujar por uno o por dos. Tengo para toda la familia saludos, en fin, todos los que queráis, y buenos deseos para esta jornada. Bueno, ahí he traído cajas y cajas, así que tranquilidad, que os lo irán llevando. Pues habrá gente que hace el pret-à-porter, está todo preparado para llevar, y habrá riders que os lo lleven a casa, ¿eh?, de esta mañana, para que disfrutéis de una buena jornada. Lo gastáis y sin preocupación, que mañana no tengo, para mañana no tengo, eso ya los tiene Agustín Herranz, que es viernes, y con sus asuntos exteriores, pues también tiene buenos deseos, saludos especiales y demás, cariño para la audiencia. Bueno, tenemos un montón de ese tipo de productos, ya los repartirá él mañana entre vosotros, y yo luego para el lunes tenemos más en este Unón Magazine y en toda la programación. Bueno, aparte luego contamos cosas, ¿eh?, que es lo nuestro, no va a ser solo doraros la píldora, que también, luego igual eso es contraproducente, ya sabéis que, bueno, vaya, somos así como somos la gente, y en ocasiones nos encontramos con alguien que puede apreciar la amabilidad desde el inicio de una relación, y que pues sea fácil convivir o relacionarse contigo, que lo pongas fácil, y a otras personas, sin embargo, pues te penaliza con ellos, porque dicen, piensan que son síntomas de debilidad, y entonces pues dicen, te echan menos respeto, te hacen menos caso. O sea, hay gente idiota perdida que no sabe valorar cosas buenas en la vida, cosas que tenemos las personas, y algunas personas, y que están muy bien para otros, y las desprecia malinterpretándolas. Así que, bueno, pues yo diría que no seáis así, que seáis de la otra manera, que os pongáis en el lado más conveniente de esta historia. No digo ni el bueno ni el malo, que estos días, entre el lado bueno de la historia, el lado mejor de no sé qué, al final todo eso son expresiones un poco complicadas, aunque igual pudiera parecer en principio, claro, esto es así, pero bueno, ahí tenemos que aplicar también la gama de grises que tiene el blanco y el negro, que en ocasiones se aplica en exceso, cuando se habla de alguien o se habla de la maldad simplemente, y de, bueno, pero nadie es bueno, no es ni bueno ni malo, nadie somos ni buenos ni malos. Sí, efectivamente, eso es así, pero hay gente que sí, hay gente que es mala, malísima, y gente que de puro buena no es que sea tonta, es que se le echa la vida encima. O sea que andamos por todas partes, pero cuando alguien es malo, aunque luego cierre las puertas de su casa y con su familia sea un hombre ejemplar, un marido que bueno, o una mujer que bueno, también, o una madre, un padre, con su, y luego sale de casa y es un demonio, o al contrario, que también ocurre. Fuera tienen una cara muy apacible, simpática y cordial, y cuando cierran esas puertas de casa hacen sufrir mucho a los más próximos. Somos muy complicados para empezar, así que, en fin, ¿cómo describir en qué lado estamos, ¿no?, de la historia, a saber? Bueno, pues eso lo va diciendo la realidad y nuestros propios comportamientos, más que nosotros mismos, y si es caso, pues los demás, la gente a quienes hacemos feliz o a quienes martirizamos, que también por el camino pues pasa de todo, tratamos mal. Venga, pues vamos a ver, después de esta situación y los buenos deseos que he regado por ahí, más que la lluvia, que ahora mismo en Bilbao al menos, pues no aparece, pero puede hacerlo, porque eso ocurre en estos días inciertos y también inestables del otoño, que así son, pero que los controla muy bien Edorta Román.
1: Pues una jornada en la cual vamos a ir poco a poco recuperando la estabilidad. Hoy tendremos máximas por debajo de los 20 grados en la mayor parte de Vizcaya, pero vamos a ir viendo cómo, conforme se acerca el mediodía, las lluvias serán cada vez más esporádicas, cada vez tendrán menor intensidad, y de cara a la tarde ya veremos cómo cesará la lluvia y comenzarán a abrirse claros de manera progresiva. Seguiremos con temperaturas en torno a los 20 grados, tanto hoy como mañana viernes, como el sábado y el domingo. El sábado y el domingo quizás suban un poco, en torno a los 22 grados estarán tanto el sábado como el domingo. Esperamos que no haya demasiada lluvia de cara a los próximos días, ambiente más estable, anticiclónico, quizás algunas nubes la tarde-noche del sábado, y puede dejar alguna lluvia puntual en la costa la tarde-noche del sábado. Por tanto, seguimos un ambiente otoñal, pero ya con menos lluvia. Es un poco el resumen de cara a los próximos días aquí en Vizcaya y en general en toda la costa del Cantábrico.

Bueno, a veces miras hacia atrás por el retrovisor de la vida y te encuentras con cosas bonitas, ¿eh? No, hay ocasiones que no, pero cuando esto ocurre yo creo que hay que recordarlo, subrayarlo un poquito. Así que esta mañana, sin querer mirar nosotros hacia allí, pues digamos que esas miradas del pasado nos han venido hasta casa, nos han venido hasta Radio Popular, Erri Irratia. Bueno, pues hemos recibido una visita muy especial. Tres amigos, antiguos alumnos del Colegio de Jesuitas de Indauchu, han pasado años ya, ¿eh?, de cuando eran alumnos. Cuando tenían 12 años, pues comenzaron a hacer sus pinitos en la radio, fueron animados por su profesor, pero lo más increíble del asunto es que todo esto sucedió en 1959. Lo curioso es que estos niños pues se presentaban en su momento como el elenco infantil de Radio Popular. Estuvieron haciendo programas en Radio Popular, que estaba en ese momento en otro emplazamiento, pero bueno, pues de una manera amateur y naif y bonita, estuvieron contando historias por la radio a esa corta edad también. Así que yo creo que, bueno, de alguna forma podemos considerarlo entre los pioneros en nuestra emisora. Mai Madrazo ha sido su guía durante esta visita que han hecho a Radio Popular y ha dicho, pues bueno, esto hay que documentarlo, hay que hacerles una entrevista para que nos cuenten cómo hicieron la radio en aquella época y siendo pues unos niños. Así que muchos años después ya, pero con todavía ilusión por ese recuerdo, que les agradecemos desde luego, pues les vamos a escuchar lo que nos contaban o le contaron a Mai.

0: Bueno, pues con esta simpática sintonía, cuatro chavales que estudiaban en los jesuitas, que tenían 12 años, en el año 1959 comenzaron a hacer un programa de radio. Estaban en la trasera de San Vicente, en un cuartucho que ya no existe. Tenían que subir unas escaleras que ya no existen. Y ellos son los pioneros de Radio Popular, porque además nos han traído una fotografía de ellos en aquel estudio de radio improvisado, efectivamente de esa edad de 12 años, un año antes de que Radio Popular de Bilbao comenzara a sonar como tal, como Radio Popular. Por lo tanto, aquí tenemos a los pioneros de la radio. Ellos son Antón Azcúnaga, Guillermo Barredo, Guillermo Chacartegui, y han venido tres de ellos y están de visita aquí en nuestros estudios. Egunon a todos, buenos días.
1: Hola, buenos días, Egunon.
0: Bueno, vosotros estudiabais en los jesuitas de Indautxu.
1: Sí, en los jesuitas de Indautxu, sí.
0: Y en el año 1959, ¿qué era lo que estudiabais en aquella
2: época? Tercero de bachiller.
0: Sí. Tercero de bachiller.
1: Tercero de bachiller, sí.
0: Y os dijo un cura que teníais que hacer un programa de radio.
2: Sí, nos dijo, vamos, a ver si queríamos hacer una cosa en la radio y que fuésemos... viniésemos aquí al lado, a donde estaba la editorial El Siglo de las Misiones, una cosa perteneciente a los jesuitas, y allí pues nos metieron en un cuarto que estaba muy bien preparado, y bueno, pues empezamos a hacer pues lo que nos decían, nos lo escribían, tratábamos de hablarlo lo mejor posible. Y bueno, pues así estábamos los jueves a la tarde. Y luego los domingos a la tarde...
0: También.
2: Íbamos a la emisora. Porque eso era aquí al lado.
0: En Mazarredo, unos estudios que tenían los jesuitas.
2: Tenían los jesuitas, sí, de muchas cosas. Y era donde era una editorial.
1: Enfrente del Papi. Donde está,
0: sí, enfrente de Pupi.
1: Ese edificio... Ahí en el segundo piso, o en el principal, no sé, de la época, ahí tenía.
0: Y en la trasera de San Vicente hacíais el programa de los domingos.
2: El domingo a la tarde, ya se hacía, sí. Había estos concursos, traíamos a compañeros del colegio y demás, y bueno, pues con eso, una cosa era distinta de la otra, una era en lo que verdaderamente era un estudio, sí. Y lo otro pues era en ese pequeño chamizo que...
0: A vosotros habéis traído un cuadro con una fotografía vuestra de aquella época y os llamaban el elenco infantil de Radio Popular.
2: Lo decía el cura cuando se presentaba, sí. Solía poner el elenco artístico de Radio Popular.
0: Y entonces era una cosa de entonces de los jesuitas.
2: Nada, aquello no lo oía nadie.
0: Sí, pero que bueno, que luego al año siguiente ya se hizo, sí, Radio Popular.
2: Sí, claro, ya.
0: Nosotros, o sea, que vosotros en realidad sois los
2: primeros que hicimos eso, lo que pudimos, y bueno. No,
1: pero nos divertíamos mucho. Porque entre ver los aparatos, cómo funcionaban, que nos daban el papel, oye, tengo que decir esto, tengo que decir lo otro, no, ahora tú, ahora yo. En fin, nos divertíamos.
0: Bueno, vosotros acabáis de hacer una visita aquí a los estudios de Radio Popular y Vizcaya Irratia y habéis visto que son todo ordenadores y
1: claro,
0: así.
1: Claro.
0: Y vosotros, ¿qué aparatos eran aquellos que teníais? ¿Qué dices tú? Magnetófonos enormes.
1: Todo analógico, evidentemente.
2: Claro,
1: y
2: claro.
1: Había unos magnetófonos, pero que cada uno debía pesar entre 80 y 100 kilos. No sé, era muy difícil.
0: Era de cinta, de mover, ¿no? De grabar
1: en
0: cinta.
1: Sí, de cinta, claro. Sí, claro. Sí,
2: y eran,
1: sí.
2: Y eran grandes marcas, o sea, los jesuitas nunca...
1: Yo me acuerdo que había una que era Grunding, había, ¿no?
0: ¿Sí?
1: O sea, sí, eso no, que se te queda en la memoria.
2: Una norteamericana que no sé.
1: Sí.
2: Y una inglesa, eso sí me acuerdo.
0: O sea,
2: ahora,
0: que tenían el equipamiento,
2: enorme, sí. Un montón de micrófonos y una mesa mezcladora con dos platos que...
1: Pero no en la emisora, era el cuartucho, eso es, un cuartucho todo relleno con esto, con las hueveras
3: de cartón,
1: para amortiguar.
0: ¿Qué hacen? Sí, pues hacen una buena labor, claro.
2: Aquello era, pero era pues era tan elemental que no había...
0: ¿Y qué nos escuchaba? ¿Cómo emitíais?
2: Seguramente mi idea, no, lo emitía de allí.
0: Sí. Pero tenían una frecuencia de radio que se emitía y alguien nos escuchaba.
1: Sí, había una frecuencia de radio.
0: Claro.
1: Sí. Si nos oían, por ejemplo, tíos y tías y padres y amigos y gente así por el estilo, que supiéramos eran los que nos oían, ¿no?
0: Y salíais en antena perfectamente, eso os podía escuchar perfectamente.
1: Sí,
0: ¿qué hablabais? ¿De qué hablabais?
1: Bueno, con un radio de acción, no, supongo que en Bilbao solamente.
2: Realmente no hablábamos de cosas. O sea, nosotros hacíamos un... ¿cómo te diría? Como si fuesen unas...
0: Unas lecturas.
2: Y, bueno, sí, claro, lecturas todas ellas. Y se hacían algunos sketches de,
1: sí,
2: de los niños. Había una cosa que se llamaba Niños Primero, Grandes Hombres Después. Sí, sí, me acuerdo perfectamente, porque uno que hicimos era sobre Juan de Austria, que era un personaje infantil. Que, sí, que también hubo en el cine, sí, que se llamó Jeromín.
1: Sí, sí, Jeromín.
2: Sí, esa película de, sí, de sobre este,
1: sí, sí,
2: sobre este hombre. Bueno, pero bueno, como eso, otras cosas. Los que no, nos decían, nos daban el papel y lo leíamos.
1: El Jeromín no tenía nada que ver con el auténtico Juan de Austria, pero sí, bueno.
2: Pero bueno, no importa, eso fue una película, ¿eh? Eso fue
0: pero
2: una...
0: entonces, ya poniéndonos así, de niños simpáticos y emprendedores a grandes hombres adultos, digamos. A ver, ¿qué sois qué hacéis ahora? ¿O qué habéis hecho a lo largo de vuestra vida?
1: Bueno,
0: ahora lo que se pueda contar, ¿eh? No lo dejé Jeromín, sino lo que se pueda contar que habéis sido en la vida vosotros, y tras haber recibido esa formación en los jesuitas, ¿qué habéis sido?
2: No, bueno, yo he tenido una empresa familiar de siderúrgica, bueno, yo no.
0: O sea, empresario metalúrgico.
2: Sí, sí,
0: pero
2: no,
0: has vivido en Bilbao.
2: Yo estudié ingenieros. Uh-huh. Y después,
0: sí,
2: mi padre tenía tenía una empresa que entonces era de fábrica de tubos.
0: Claro, pues lo que
2: pues se fabricaba. Allí estuvimos.
0: Pero
2: allí.
0: En Bilbao.
2: En Bilbao, sí, sí, sí.
0: Sí, sí, sí, o sea, que tú te has quedado en Bilbao.
2: Yo me he quedado en Bilbao, soy de Ibar, pero.
0: Muy bien. Mira, los ingenieros que salían de Bilbao todos y se los rifaban.
1: Claro.
0: Eso era,
1: sí,
0: verdad.
1: Sí, era una escuela de ingenieros.
0: La escuela de ingenieros,
1: hombre,
0: mejor era la de
1: hombre,
0: Bilbao.
1: Hombre, la mejor escuela de España, ¿no?
0: Sí, sí, sí,
1: sí.
0: ¿Y tú, Guillermo?
1: Yo estudio en la Universidad de Deusto, abogado economista y tal, y bueno, pues yo fui el primer director internacional de la SPRI, por dar un dato.
0: Ahí va.
1: Y luego, pues estuve fundamentalmente en la parte internacional de la corporación IBV, que fue un tinglado que montamos Iberdrola y Banco Bilbao Vizcaya y tal. Eso ha sido, digamos así, en dos palabras, un poco mi trayectoria personal.
0: Pues, y ahora, segundo, Guillermo.
1: Empecé a estudiar ingeniero industrial en Bilbao. Pero por otras razones me pasé a estudiar ingeniería química en Sarriá, en Barcelona. Con eso es porque mi madre es mallorquina y yo me eché una novia mallorquina. Y entonces quise trabajar por allí, pero resulta que el título de Sarriá no era oficial, no podía meterme en la administración, que era la única cosa donde necesitaban un ingeniero y químico. Al final me tuve que hacer licenciado, con eso oposité, y entonces fui a encajar al Instituto Español de Oceanografía. Donde me encargaba de la contaminación marina.
0: ¡Ay, qué bonito! O sea, pionero también en todos estos temas que hay ahora de los microplásticos,
1: claro,
0: de la contaminación, pionero también en el estudio de
1: entonces
0: esto.
1: No llegábamos
0: a microplásticos,
1: ni teníamos instrumental para poderlo medir, ni nada de esto. Pero contaminación sí que medíamos metales pesados, veíamos blooms de fitoplancton porque se producían. Hubo un trabajo ímprobo, porque yo trabajé siempre ya entonces en todos los Baleares, de jefe de servicio de calidad ambiental, y organizaba campañas en un pequeño barquito oceanográfico para recorrer las cuatro islas y ver dónde estaban los puntos contaminantes, que normalmente eran emisarios submarinos de urbanizaciones, hoteles, más o menos legales.
0: Claro, claro, ahí está.
1: Y entonces había que encontrarlo, pinchar a la administración para que aquello fuera cambiando. Y lo conseguimos, despacito, pero lo conseguimos. Hoy en día, si te vas a bañar a las playas de Baleares, a pesar del gentío que hay enorme, pero el agua está limpia.
0: Sí, sí. Bueno, pues me has dejado impresionada. Oh, es un pionero de, vamos, los de Greenpeace no te contrataron a ti igual, porque...
1: No, bueno, el presidente de Greenpeace, Javier Pastor, trabajaba al mano a mano conmigo en el laboratorio oceanográfico en Baleares.
0: Vaya.
1: Y de hecho, yo soy socio de Greenpeace de hace mucho, ¿no? Pero bueno.
0: Uh-huh. Ah, pues vaya historias más bonitas, vaya, bueno, oye, vaya orgullo para los jesuitas, unos alumnos tan brillantes, que hayáis llegado a las ingenierías, un alto directivo de SPRI, o sea, de ingeniero químico. Sí. Bueno, es increíble. Así que, bueno, pues aquí tenemos a los pioneros de Radio Popular de Bilbao, ahora Radio Popular y Herri Irratia, este elenco infantil que han triunfado mucho en la vida, han sido personas que han dado mucho ejemplo, y que de un aula de jesuitas con 12 años, en el año 1959, ellos ya hacían radio como elenco infantil de Radio Popular. Bueno, pues Antón Azcúnaga, Guillermo Barredo, Guillermo Chacartegui, eskerrik asko, y oye, encantada que hayáis venido a conocer nuestra emisora de radio, y que hayáis tenido una vida tan tan buena y con tanta...
2: Ha habido suerte, ha habido.
0: Con tanto esfuerzo por vuestra parte, sí. Y todo lo que habéis dado al resto de la sociedad desde vuestros importantes trabajos. Así que es que ricasco a todos. Ahora despediros de nuestra audiencia como queráis. Venga, comienza Antón. A ver, despídete de la audiencia.
2: Despedirme, pues nada, no...
0: ¿Cómo os despedíais con 12 años el programa? ¿Algo dirías?
2: No me acuerdo. Bueno, seguramente ni nos decían lo que teníamos que... Que tuviésemos que hablar allí. Aquello era grabar cosas, sí, y las cosas iban allí. No, bueno, pues encantado de haber venido. A mí me entró la manía esa de que quería saber qué pasó con todo esto, y así hemos estado.
0: Muy bien, Guillermo.
3: Pues nada, que ha sido un verdadero placer volver a recordar toda esta serie de historias que hicimos tan de jóvenes, ¿no? Y nada, despedirme de los oyentes que vayan a oír esta grabación, vamos.
1: Vale, yo me dirigiría más bien a los jóvenes o niños, que casi nosotros tenemos niños de 12 años. Decirles que tiren por donde a ellos les parezca que han de tirar, que elijan lo que les guste, y que habrá muchos obstáculos y tendrán tropezones, seguro, pero que sigan, que al final lo conseguirán.
0: Muy bien, pues es que ricasco, muchas gracias a todos.
3: Es que ricasco.

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Pues efectivamente, nuestra compañera Ona Urquizu me acaba de dar una referencia que es la primera que me ha venido a la mente al escuchar este tema Oxígeno, así, bueno, de Jean-Michel Jarre. Estamos de aniversario de este álbum, que así se llamaba, ya ha cumplido 50 años, medio siglo, sí, tanto, efectivamente. Y van a hacer una edición especial que se va a publicar el mes que viene. Originalmente nació en Francia en el año 76. No sé si los de Daft Punk han podido succionar un poco de, pues por tener un antecedente y un referente clásico del propio Jean-Michel Jarre, pero no me extrañaría tampoco, aunque ya su música es bastante diferente, pero no me extrañaría que lo tuvieran en casa sus padres y se lo escucharan de pequeño, es algo así. Bueno, pues se publicó, como digo, a mediados de los 70, antes de su lanzamiento nacional, primero en Francia, al día siguiente o al año siguiente ya en todo el mundo. Y de alguna forma contribuyó muchísimo este Oxígeno a dar a conocer la música electrónica al público mundial. Jean-Michel Jarre lo grabó en la antigua cocina de su piso de París. Como que bucólico, ¿no? Utilizando una grabadora de 8 pistas, una mesa de mezclas casera, y una pequeña colección de sintetizadores e instrumentos electrónicos. Le veo ahí en la mesa de la cocina a su madre intentando poner la mesa para cenar y no habiendo manera, porque él tenía la mesa de comer y otras 2 a los lados, porque Jean-Michel Jarre, ya sabéis, trabajaba casi en 360 con teclados prácticamente todo alrededor suyo. Bueno, era un manitas, un deditos, desde luego, este hombre, y una gran vocación lo que tenía por la música y por la electrónica, juntando, pues yo creo que esas 2 pasiones. Bueno, pues esto que salió de esta manera tan casera y tan simpática incluso, después fue un éxito mundial y, como digo, una gran puerta de entrada a la evolución de la música electrónica y a que la gente la acogiera con un poquito más de ganas, porque las primeras muestras de esta música tampoco es que eran muy diferentes a otras, entonces no es que entraran muy bien y al final pues hubo que realizar algunos ritmos que también podían incluso pues tener su melodía más convencional en el interior de estas canciones y estos sonidos también existe, como la que estáis escuchando, y así la gente pues fue poquito a poco queriendo e incluso luego algunos adorando y auténticos devotos de la música electrónica. Este tema que estábamos escuchando, Ana me decía, hombre, hace mucho que no la escucho, con la de sintonías y momentos o televisivos o radiofónicos que ha protagonizado, y es verdad, así que bueno, pues seguro que estáis relacionando con algún programa de televisión. Yo lo estaba relacionando con Informe Semanal, pero le he preguntado a la IA, le pregunté, no, me ha dicho que estaba con el reloj de Radio Televisión Española, cuando aparecía ese reloj que daba paso al telediario. Pues podría ser, igual ya no lo... Los recuerdos ya sabéis que se van difuminando y seleccionando con el tiempo. Si estás seguro de algo así, que nosotras no terminamos de fijar, 688-88-7788, y en nuestro WhatsApp pues nos iluminas un poquito. Bueno, pues el lanzamiento de una edición en vinilo va a darse el mes que viene, como digo. Se tendrá todos los adelantos ahora mismo para enriquecer el producto sin transformarlo. Así que si añoras esta música de inicio de todo un género, este Oxígeno de Jean-Michel Jarre, que esta canción pues también era la parte 1, 2, 3, 4, 5, 6, así era el álbum, ¿no? Esta es la 2, ¿verdad? Sí.

se nos antojaba muy galáctico todo esto, ¿no? Ahora ya, pues no nos parece tanto. En fin, Jean-Michel Jarre, un tío que seguramente era muy feliz haciendo su música, porque ya le veíamos que era algo que hasta en su casa lo llegó a elaborar, pero luego le veías en los conciertos y estaba súper serio, siempre, parecía estar un poquito amargado, pero sería parte de la pose del asunto, que ya a este tipo de música le viene muy bien, esta seriedad. Bueno, pues farmeando aura, que estaba en su momento, que eso ha ocurrido siempre. Y ahora vamos a pasar a una colaboración que, a ver, espero que os guste.

bueno, no nos pasa ni nada esto que cuenta Santiago Ausurón a cada uno de nosotros. ¿Cuántas veces teníais algo anotado en un papelito y lo habéis perdido? ¿O lo encontráis muchísimo tiempo después en un abrigo que ya tiene que guardarse porque ha terminado el frío? Y decís, ahora, ¿para qué lo quiero? Bueno, a veces es una lista de la compra y se puede saltear o saltar porque te acuerdas prácticamente de todo lo que necesitas. En otras ocasiones igual era un dato más importante. Bueno, pues Jean-Michel, ¿no?, que ya hemos hablado de él. Santiago Ausurón, por este entonces Juan Perro, cuando cantaba esta simpática canción, ahora mismo vuelve a tener novedad musical, pero no viene solo. No es esta canción, ¿eh? Es la que vamos a escuchar ahora, que comparte con Annie B. Sweet. Se llama Todo está bien y creo que es una buena fusión musical de los dos estilos en los que podríamos situar a cada uno. Y suena de esta manera, como es novedad, vamos a escucharla a ver qué te parece.

0: Bueno, pues esta es la novedad musical, la colaboración entre estos dos artistas, Annie Bisuit y Santiago Auserón. Nos cuenta uno de nuestros oyentes, o una de nuestros oyentes, uno creo que es, sí, chico, sí, que en la Escuela Nacional de Trapagarán, en el año 57, también ha llovido, tenían una emisora que construyó el maestro don José María Maza y que los alumnos hacían teatro leído. Y a mí me parece una idea estupenda, muy practicable, podría, y casi tendría que serlo a día de hoy. Eso te da muchísima facilidad de expresión, que es lo que más cuesta a la gente joven, y lo que vemos también aquí cuando vienen los más jóvenes, incluso vemos que y cada vez eso falla un poquito más. Hay que provocar que hablen, que se expresen y que se suelten muchísimo, que eso les va a dar facilidad en la vida en general y en el trabajo en particular y en las relaciones también. O sea que hay que hacer más teatro, hombre, un poquito más.
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0: La verdad es que la curiosidad, esa que dicen que mató al gato, es algo que muchos tenemos y conservamos porque a mí me parece un gran valor para la vida. Claro, esa curiosidad nos hace en ocasiones meternos en lugares donde no debemos estar, no está bien que estemos o tiene hasta cierto peligro estar. Pero bueno, eso nos ocurre muy a menudo. Así que vamos nosotros, siguiendo este hilo, a llegar a las páginas de la última novela de Laura Azcona, que se llama El pacto de las sombras. Y vamos a hablar de una actividad que, no lo sé, quizá no la conocéis, así nos la explica Laura, que es lo que realizan los protagonistas de su novela y lo que les trae toda esta historia. Así que se lo voy a ir dejando a ella, ya que nos está escuchando al teléfono, para que nos hable del pacto de las sombras. Laura, bienvenida.
1: Hola, ¿qué tal?
0: Muy bien estamos. Este pacto que tenemos ahora mismo en las manos es el último pacto, porque ya ha habido dos pactos, ¿no?
1: Eso es, están de moda los pactos.
0: Ahora. Ojalá.
1: Sí, pues es el tercero y en principio el último.
0: Eso es.

0: que buena parte de la audiencia igual todavía no le ha llegado la onda. ¿Qué es hacer Urbex?
1: Sí, sí, sí. Jo, pues mira, lo has definido súper bien en la introducción porque, o por lo menos la motivación que hay detrás, ¿no?, de hacer Urbex, que el que no lo conozca es pues simplemente colarse en lugares abandonados. Uh-huh. Un lugar abandonado que puede ser un caserío, puede ser un antiguo hospital, un antiguo colegio, cualquier tipo, una fábrica, ¿no?
0: Sí.
1: Y normalmente lo que hay detrás de eso no es nada desde un punto de vista de fechoría, ¿no?, como así decirlo, sino que más bien lo que les mueve a las personas que suelen practicar esta afición es la mera curiosidad, ¿no? Curiosidad histórica por ver cómo se ha quedado un sitio congelado en el tiempo, curiosidad también desde un punto de vista cinematográfico o audiovisual, ¿no?, porque hay muchos perfiles que quizás se dedican pues a temas de cine, de tele, de imagen, de fotografía. Hay gente que es coleccionista, que no entra a robar nada, sino que entra simplemente pues porque le gustan mucho los objetos de época o porque tiene curiosidad por el arte y demás. Y luego hay un tercer perfil que también tiene como su base la curiosidad, pero que es la gente que se acerca más a estos lugares pues porque tienen alguna leyenda negra detrás, algún tema de espiritismo, por así decirlo, sí, o algo así.
0: Está claro, es verdad que además hay variantes, como nos dices en este caso. Y bueno, ¿cuál es la motivación de estos cuatro jóvenes que lo practican? Son en realidad pues los protagonistas a los que les van sucediendo cosas, ¿no?, después de algunas experiencias así.
1: Sí, eso es. La novela arranca cuando un grupo de cuatro exploradores, que es como se autodenominan en la afición, ¿no?, entra al antiguo internado Izarra, al antiguo colegio Izarra, que está a las afueras de Álava. Están explorando por ahí, además cada uno tiene como distintos perfiles atendiendo un poco a lo que hemos comentado ahora, distintas motivaciones, y bueno, pues el destino, ¿no?, quiere que se crucen ahí pues con un cadáver, ¿no? Y este mismo grupo de exploradores a los tres meses se encuentra con otro cuerpo en una mansión a las afueras de Pamplona. Entonces la premisa de la que nace un poco la novela es que, bueno, pues una vez puede ser coincidencia, dos. Ya no lo,
0: no
1: es
0: lo
1: tanto,
0: creo,
1: ¿no?
0: Sí, sí, sí, sí. Bueno, eso es. Entonces, claro, alguien tiene que investigar qué es lo que está pasando, pero de manera oficial, ¿no? Y aquí nos vamos a encontrar con alguien que tus lectores ya conocen, ¿no?
1: Sí, tenemos detrás a la inspectora Julia Rondo y a su equipo, que sin hacer mucho spoiler, bueno, la inspectora, digamos, que va a tener que enfrentarse un poco a las cosas desde más distancia, pero tiene a todo el equipo policial que le ha acompañado a ella a lo largo de la novela, y que conoceremos más en profundidad, ¿no? Porque una de las cosas que a mí me gusta decir de esta novela es que es una novela un poquito más coral, ¿no?, en la que ya no solo sabemos de la vida de Julia, sino también pues de la vida de Beloki, de Aguirre, de Azcoidi y del resto del equipo.
0: Claro, bueno, entonces, de alguna manera tenemos dos equipos, ¿no? Por un lado están estos jóvenes exploradores con esta afición y por otra parte, pues el equipo policial que tiene que resolver esos crímenes, porque, o sea, los chicos también les seguirán pasando, sin spoiler te digo, a ver cómo me cuentas algo, les siguen pasando cosas o no se tendrán amenazas, pero vamos, siguen, ellos protagonizan también la historia por lo que les va ocurriendo, ¿no?
1: Sí, a lo largo del libro se combina pues eso, la investigación policial pues con vivencias y otro tipo de cosas que suceden en la trama, que por supuesto se ven involucradas estos jóvenes exploradores. Pero ahí ya el lector tendrá que ir descubriendo, sí, sí, porque sí, si no sí, nos estamos aventurando.
0: No, no, pero claro, estaba pensando que practicar una afición con tus amigos e ir descubriendo cadáveres es algo que o te une más o te separa del todo, pero igual no te deja.
1: Sí, sí,
0: ¿no?
1: Sí, sí, tal sí, cual, tal cual. Y parte de eso también, por supuesto, reverbera en los personajes, ¿no? Claro. Porque de alguna manera, por supuesto, esto te deja bastante marcado. Y ojo, que no está tan lejos de la realidad, que yo a la hora de documentarme, que lo he hecho y mucho, ¿no?, pues hablando con varios exploradores, alguno, bueno, uno en concreto contaba, ¿no?, de, no en primera persona, sino a través de un amigo que sí que tuvo una experiencia similar, ¿no? Que al final, bueno, entras a un sitio abandonado y ese sitio puede estar abandonado por mil y un motivos, ¿no? Uh-huh. Entre los que, bueno, si no se localiza el dueño desde hace tiempo, por muy bizarro que suene, pues puede darse esta situación.
0: Era, ¿no?, porque estaba, no han mirado dentro y estaba allí, ¿no?
1: estaba allí todavía.
0: Le han buscado fuera y no han mirado en el primer sitio, ¿no? Puede ser. Bueno, es una oportunidad también para hablar de algunos lugares de los que obviamente pues se puede decir que tienen encanto, aunque ya estén feos, que podemos decir, uy, qué feo está con lo que fue, ¿no? Vivió sus momentos de esplendor, ese internado que dices.

0: por ejemplo, y claro, la diferencia entre quien puede recordar un lugar así y lo visita o lo ve aunque sea por fuera cuando ha pasado todo el tiempo y se le ha caído encima al edificio el paso del tiempo, pues bueno, también tiene su aquel. Es verdad que quien que no atraviesa un sitio con esas características, que lo ha visto antes y podría verlo ahora, ¿quién no tiene la curiosidad de ver cómo se ha quedado por dentro, ¿no? Muchas veces están vallados, por seguridad no se puede acceder, pero yo creo que a todos nos pica un poquito, ¿no? El echar la vista a ver qué pasa, ¿no?
1: Sí, ayer mismo tuve la suerte de poder estar en Bilbao haciendo una presentación y acudió una de estas exploradoras y, con las que me estaba entrevistando, y al final era como muy gratificante ver pues que sí, que efectivamente, ¿no? Que la gente lo que tiene detrás de eso es la simple comparación de ver cómo el paso del tiempo pues afecta en las historias, en las habitaciones, en los objetos, en cómo se comporta un edificio, casi como si fuera un organismo vivo, ¿no? Sí. La verdad que cuanto más he podido conocer de esta afición, más me fascina, porque lo cierto es que, ¿no?, puede sonar así a priori un poco como de delincuencia o lo que sea, pero bueno, ellos tienen como normas no escritas que rigen un poco como la afición. La primera de todas es entrar sin forzar absolutamente nada. La segunda es no llevarte tampoco nada. Y la tercera es no desvelar las localizaciones. Con lo cual, la afición también procura autoprotegerse y proteger el entorno que visita, pues poniendo un poco coto pues a posibles ladrones, destrozos, etcétera.
0: Bueno, y está bien también que sean un poco discretos, porque si empiezan en internet o en las aplicaciones a poner "estamos aquí, mira tal",
1: claro,
0: pues en dos días
1: imagínate qué lío.
0: Claro, hay cola en la puerta y eso ya le quitaría todo, todo el encanto a la situación, está claro. Además, bueno, yo creo que los lugares que ya han cumplido años, tenían otra estética, la arquitectura era diferente, la ornamentación, la decoración también, era más rica, porque ahora vivimos en la época, bueno, pues de lo plano, de lo sencillo, de lo minimalista, ¿no? Aunque haya sus tendencias también, pero no tiene nada que ver pues con las filigranas con las que podías encontrar una ventana o una puerta decorada. Y claro, yo creo que es bonito verlo y un poquito triste ver que hemos perdido también pues algo que era imaginación, era invención, y de repente ahora pues no se valora, se valoran más pues unos marcos lisos y ya está, ¿no?
1: Sí, ahí, yo viendo fotos, porque he buceado un montón de fotos, de vídeos, de post que me han compartido y demás, es muy curioso porque se suele repetir el patrón de explorador o exploradora que se dedica a la decoración de interiores. Y en este sentido, sí, pues ellos, pues imagínate la fascinación, alguno contaba de entrar a algún antiguo chateau del sur de Francia y ver pues esas alfombras, esas molduras, esas lámparas, esas telas, ¿no? Que muchas veces, ayer sin ir más lejos, veía como algunas bibliotecas muy antiguas y sí, y son sitios que de verdad parecen un poco como sacados de la película de La Bella y la Bestia, ¿no? Y que tienen un encanto que efectivamente pues a día de hoy vamos más igual a la practicidad y a la pulcritud, ¿no?, que a la ornamentación de ese tipo, pero es muy curioso. Por eso yo insisto, pongo muy en valor esta afición, porque quizá permite ver la vida íntima, ¿no?, de ciertas familias, edificios, sociedades que de otra manera pues se hubieran quedado como más ocultas.
0: Claro, es verdad, se les llaman exploradores y por lo menos tendrán también que llevar un equipo, porque si no van a horas con mucha luz, tendrán que llevar linternas, eso no tiene electricidad ya, esos lugares. Y algunas cosas también para tener cuidado, para que no tengan ningún accidente en estas excursiones, ¿no?
1: Sí, ellos, uno de los temas que hablábamos era cómo se equipan, ¿no?, y qué cuidados tienen que tener. Entonces, el tema de la equipación, pues por supuesto, es súper importante. Hablaban, lo primero de todo, ropa a la que no le tengas mucho cariño y que se te proteja pues muy bien, ¿no? Nada de piel al aire, por así decirlo, pantalones largos, botas o calzado de suela gorda. Luego hay gente

0: Exacto, con lo que se quieran poner.
1: Para una ouija de andar por casa, aunque sea para ver si hay alguien, o para captar psicofonías o esas cosas que hacen ellos.
0: Exacto.
1: Pero bueno, la verdad que una simple visita de estas características a un sitio así, creo que hace que tu imaginación se dispare simplemente imaginando qué pudo haber pasado en otros momentos, quién habitó esas casas, cómo lo pasó, cómo era su vida. Así que da mucho para la imaginación, que en tu caso se convierte en ficción y ahora está trasladada a este libro, El Pacto de las Sombras. Pues Laura Azcona lo ha escrito para que lo disfrutéis. Laura, pues muchas gracias por avanzarnos y contarnos de esto de hacer urbex y de lo que puede pasar.
0: Claro que sí. Oye, muchas gracias por recibirme.
1: Nada, hasta la próxima.
0: Hasta luego.

Bueno, este bonito tema que se titula esta noche Las calles son nuestras, creo que más iba con propósito amoroso que reivindicativo, pero es una frase que ahora mismo está bastante en tendencia con la actualidad. Las calles pueden ser de muchas personas y de hecho pues ya hay gente en la calle con verdaderamente una intención de que mejore la vida colectiva, que eso es oro. Cuando lo perdamos vamos a sufrir mucho. ¿Diréis más? Pues sí, la verdad es que ese umbral siempre suele tener un punto todavía de empeoramiento que siempre aparece, aunque ya pienses que no. Pero en fin, no pensemos en el peor escenario, pensemos en que nos queda todavía jornada y hay que disfrutarla. Así que ahora eso sí, no revisamos las noticias, eso es de obligado cumplimiento. Aquí está Juanma Jubera, saludos de Ana Urquizu y de Cristina Maestro. Continúa en UNON Magazine con Leire Argandoña. ¡Agur!

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1: Son las 11 de la mañana. Vamos a comenzar con otro momento de la declaración que nos ha dejado el diputado de H. Bildu, Óscar Matute. Esta mañana en Erri Irratia Radio Popular, primero ha apelado a rendirle el mejor de los homenajes a Mari Carmen, continuando, eso sí, la

0: pelea por la vivienda y evidentemente hemos hablado con él sobre la situación actual aquí, también en Madrid, sobre la convocatoria de elecciones, también la convocatoria de huelga general y, por supuesto, los dos decretos que ha llevado a todo eso. Pero buscando soluciones, ¿qué es lo que propone EH Bildu? Óscar Matute.
1: Lo mismo que se pretende aquí con las zonas tensionadas. Hoy Euskal Herria Bildu en el Parlamento de Gasteiz, en el Parlamento de Iruña, va a proponer que todo Euskal Herria sea declarado zona tensionada. ¿Para qué? Para que se puedan limitar los precios. Limitar los precios no es que alguien deje de ganar dinero, es que entre en una lógica especulativa que echa a gente de nuestra sociedad. Es tan sencillo como eso. Yo me imagino que un propietario, por esto del contrato indefinido, lo que quiere es que su inquilino le pague religiosamente, que le cuide bien la casa y que tenga una buena relación de vecindad, tanto con sus vecinos como con el barrio con el que habita, porque eso le generará menos problemas al propietario y menos quejas y reclamaciones. Pues eso se pretende con el contrato indefinido. Y además el contrato indefinido este, que se señala en el segundo decreto, plantea cláusulas de excepcionalidad. Es decir, no se dice que si tú alquilas tu casa ya la tienes que tener alquilada de por vida y nunca vas a poder disponer de ella, ¿no? Se dice que tú alquilas la casa con un contrato indefinido, que si tú decides como propietario rescindir ese contrato, pues tendrás que indemnizar en alguna parte, como máximo un año, pero en alguna parte, porque sin causa justificada has decidido rescindir el contrato a ese inquilino para seguramente subir el alquiler a otro que pueda entrar, pero además contiene cláusulas de excepcionalidad para que tú puedas decidir que ese contrato indefinido tiene que acabar, por ejemplo.
0: Bueno, iremos repasando sus declaraciones un poco más adelante y especialmente en el Euskadi Gaur de la 1 de la tarde. Les contamos también que los sindicatos de vivienda de Euskal Herria anuncian que irán a esa huelga del día 11 y llaman a los trabajadores a sumarse. Y el Madrid, bueno, es el punto de inflexión de todo esto. Allí hemos encontrado hoy un encontronazo porque Más Madrid y el Partido Socialista Obrero Español han guardado un minuto de silencio por Mari Carmen en el patio de la Asamblea tras la negativa del Partido Popular y Vox de rendir homenaje antes del inicio de este pleno. Después les damos más detalles. Por cierto, Más Madrid ha elevado el tono, advierte a Ayuso de que no va a haber paz en las calles. Y ella se pregunta si le están amenazando. En torno a la campaña que nos viene, Feijóo ha nombrado director de campaña Miguel Tellado, que ya ha dirigido las dos últimas en Galicia, le dirigió las dos campañas en Galicia, y Puigdemont traslada su oficina de expresident al distrito de Sarria, San Gervasi de Barcelona. Recordamos a fallecido José Manuel Beiras, referente histórico del nacionalismo gallego, y le han recordado especialmente, aunque también toda la clase política allí, desde el BNG. La líder de este partido, Ana Pontón, ha subido en redes sociales una fotografía con él y reconoce en su post que deja una gran huella en varias generaciones de gallegos y gallegas. Vamos a contarles también una información que nos llega desde el Consorcio de Aguas Bilbao Vizcaya, que ha aclarado que no cobra nunca en los domicilios por las operaciones que realiza tras detectar una supuesta estafa después de que un técnico se hiciera pasar por personal del Consorcio de Aguas Bilbao Vizcaya y cobrara importes por revisar llaves de agua. El consorcio explica que en el caso de tener que facturar algún concepto, nunca se realiza en el domicilio, sino que se gira en la factura correspondiente del agua. Y ahora, la información del tráfico.
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0: Además, con bastantes incidencias, atención, la primera la situamos en la bajada de Santo Domingo, dirección Derio. Estamos en la B631, en el enlace con la B637. Ahí ha habido, durante esta mañana y en las últimas horas, hasta 4 accidentes. Ahora quedan restos de algún vehículo y, por tanto, precaución en este punto kilométrico. Otra incidencia en la A8, a la altura de Santurchi, dirección Cantabria, en esta ocasión por un coche averiado. Y de hace nada, escasos minutos, tenemos otro accidente en la AP8 en Galdakao, dirección Donostia. Se trata de la salida de calzada de una furgoneta. Por tanto, complicada la mañana en tráfico en Vizcaya.
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0: Y así con la información del tráfico y con la temperatura 17 grados, con un exterior nublado y con algo de lluvia, termina este resumen informativo con la última hora en radiopopular.com y con nuestra compañera Leire Argandoña en una nueva hora del Egunon Magazine. Regresamos a las 12 del mediodía. Agur.
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0: Bueno, pasan 9 minutos de las 11 de la mañana. Tenemos una temperatura fresquita en esta jornada, 17 grados de temperatura ahora mismo. Y por delante, pues poquitos más, que podremos rascar. Es cierto que parece que hemos dejado los aguaceros de estos últimos días, al menos de momento. Ahora Edorta Román nos dirá hasta cuándo. Se espera que no llueva demasiado, porque sí es verdad que en esta jornada pues nos iremos encontrando con pequeños chaparrones que yo creo, quien más que menos, podremos ir esquivando. Al menos los chaparrones que caen del cielo, los chaparrones que nos vienen desde la actualidad, son difícilmente esquivables. Tenemos por delante unas elecciones en noviembre, tenemos también por delante la convocatoria importante de una huelga general, recordamos, no solo de los sindicatos a nivel estatal, sino también los de Euskal Herria y los sindicatos de inquilinos que se sumaban en esta mañana también a esa convocatoria. Y tenemos por delante, por lo tanto, pues mucho meneo, dirán algunos, mucha información, mucho que escuchar, mucho que aguantar, mucho que casi santiguarnos, porque algunas declaraciones que oímos en estas últimas horas son para mirar al cielo y decir no entiendo nada, casi burlas y casi quejas, críticas a la mujer de 87 años desahuciada que fallecía en el día de ayer, Mari Carmen, en un centro hospitalario después de haber sido expulsada de la casa en la que había vivido 70 años. Eso sí que es una chaparrada y no la del pasado sábado en el casco viejo de Bilbao. Edorta Román, no nos habla de qué previsión meteorológica se espera para estas próximas horas y conectaremos con el Euskalduna porque, ya sabéis, se está celebrando allí un congreso, el primer congreso internacional de derecho de extranjería, acogida e integración. Es verdad que allí hay muchos retos por delante y se decidirán, pues bueno, algunos de los canales de trabajo que van a tener que ir poniéndose en marcha a partir de ahora. Lo haremos después de escuchar a Edorta Román, que nos dejaba esta previsión para estos próximos días.
1: Pues una jornada en la cual vamos a ir poco a poco recuperando la estabilidad. Hoy tendremos máximas por debajo de los 20 grados en la mayor parte de Bizkaia, pero vamos a ir viendo cómo, conforme se acerca el mediodía, las lluvias serán cada vez más esporádicas, cada vez tendrán menor intensidad, y de cara a la tarde ya veremos cómo cesará la lluvia y comenzarán a abrirse claros de manera progresiva. Seguiremos con temperaturas en torno a los 20 grados, tanto hoy como mañana viernes, como el sábado y el domingo. El sábado y el domingo quizás suban un poco, en torno a los 22 grados estarán tanto el sábado como el domingo. Esperamos que no haya demasiada lluvia de cara a los próximos días, ambiente más estable, anticiclónico, quizás algunas nubes la tarde-noche del sábado y pueden dejar alguna lluvia puntual en la costa la tarde-noche del sábado. Por tanto, seguimos un ambiente otoñal, pero ya con menos lluvia. Es un poco el resumen de cara a los próximos días aquí en Vizcaya y en general en toda la costa.

0: 12 minutos pasan de las 11 de la mañana. Os comentábamos que íbamos a conectar con el Palacio Euskalduna porque allí se está celebrando el primer Congreso Internacional de Derecho de Extranjería, Acogida e Integración. Y allí se encuentra y allí va a estar contándonoslo todo esta mañana nuestro compañero Markel Francia. Markel, kaixo, egunon.
1: Egunon, Leire, ¿qué tal? Continuamos en el primer Congreso Internacional de Derecho de Extranjería, Acogida e Integración en el Euskalduna de Bilbao. Un congreso que se ha inaugurado oficialmente pasadas las 9:30 de la mañana y concretamente ha sido inaugurado por Nerea Melgosa, consejera de Bienestar, Juventud y Reto Demográfico del Gobierno Vasco, con quien tenemos la oportunidad de hablar ahora en Radio Popular, Erri Irratia. Nerea Melgosa, egunon, ¿qué tal?
2: Egunon, gustio, y un placer hablar con vosotros y vosotras.
1: Imagino que ilusionada, primer congreso internacional con un lema claro, mirando hacia el futuro. ¿Cuáles son los principales objetivos por los cuales Euskadi y el Gobierno Vasco organiza este certamen?
2: Bueno, primero porque creemos que es un reto que tenemos como sociedad vasca. Yo creo que es primero, tenemos que hablar y dialogar mucho y consensuar mucho sobre el tema de las políticas migratorias, y eso, y yo creo que es interesante hacerlo desde el punto de vista tanto jurídico como académico, como desde las entidades sociales y desde el punto de vista político, ¿no? Creo que espacios como estos son necesarios, quitar la política migratoria o el reto migratorio de los grandes titulares y empezar a trabajar, yo creo, desde la base para construir algo sólido y sobre todo con un enfoque de dignidad, ¿no? Ayer podíamos escuchar al Lehendakari Pradales hablar del discurso del Lehendakari Aguirre de hace 90 años y tenemos que ir a esos valores, esos valores humanistas que en un momento determinado fueron para luchar contra la guerra y para hacer también, bueno, determinadas personas tuvieron que huir del país, ¿no? Porque si no las mataban. Estamos hablando de otro reto demográfico muy interesante, un reto migratorio de personas que llegan a Euskadi, el Estado español y Europa, bueno, en el cual tenemos que dar también una, yo creo que solución y sobre todo una acogida en la integración también real y efectiva para unos y para otros.
1: Lo mencionabas en tu discurso inaugural y la migración es un fenómeno internacional. De hecho, en julio se aprobaba ese Pacto Europeo de Migración y Asilo. ¿Cómo valoráis los primeros meses desde el Gobierno Vasco? ¿Se han dado pasos hacia adelante?
2: Bueno, primero nosotros desde el primer momento dijimos que nos, como Gobierno, no hemos sido conocedores de cómo iba a ser la implantación del PEMA. Yo creo que ya un tiempo pidiendo explicaciones tanto al Estado español, a los diferentes ministerios, tanto al de Migraciones, ¿no?, como al de Infancia, como también al propio presidente Sánchez a través del Lehendakari, como también a la Unión Europea, de qué es lo que estaba pasando, qué iba a pasar con el PEMA respecto a Euskadi, ¿no? Tenemos que pensar que Euskadi es frontera norte y estamos hablando de determinadas personas que van de un territorio a otro, de un estado a otro, pasando también por nuestra frontera. Entonces creíamos que era necesario, ¿no? Y al final también cuando se habla del PEMA se habla de determinadas políticas que pueden ser muy interesantes en Europa, pero que luego al final acaban en las políticas sociales de los ayuntamientos, en las políticas también económicas o de empleo formación de tanto del gobierno como de las diputaciones y los ayuntamientos. Había muchas cosas que preguntar. Entonces una cosa es determinar algo y legislar algo o mandar algo desde Europa, pero luego al final quien tiene que hacer los echecolanas somos los ayuntamientos, las diputaciones y el Gobierno Vasco, y entendemos que eso tiene que hablarse de otra forma y yo creo que también yo creo que con otra lealtad y con otra confianza, y no mandar y no escuchar.
1: Además, nos encontramos en un contexto en el que se está endureciendo el discurso en torno a la migración. De hecho, tenemos unas elecciones a la vista en las cuales se está endureciendo ese mismo discurso, sobre todo a raíz de la crisis migratoria en Ceuta. ¿Cómo se blinda Euskadi y este congreso, cómo ayuda para, de alguna manera, dirigirnos a la ciudadanía y hacia la realidad de esta crisis migratoria y ese discurso de extrema derecha que está cada vez más común en las calles de Euskadi?
2: Yo creo que a la ciudadanía, que no son tontos ni tontas, yo creo que hay que hablarles claro y alto, o sea, o alto y claro, y sobre todo con un lenguaje, creo que comprensible, en el cual podemos hablar del Pacto Europeo Migratorio y Asilo y la gente no sabe muy bien lo que estamos hablando, pero al final estamos hablando de quién va a trabajar en nuestras empresas, porque es necesario, porque los vascos y vascas hemos decidido no tener hijos por X razones, no voy a decir si está bien o está mal, pero es así, y los datos los dan. Estamos hablando de hacer la integración también de una manera determinada, y estamos hablando de los vecinos y vecinas que en este momento están en nuestras calles, ¿no? Estamos hablando del tema de otros muchos temas. Entonces creo que hay que hablar con ellos y con ellas, pero de una forma alta y clara, y ahí es donde tenemos que hacer la parte política, nuestro recurso, yo creo que discurso pedagógico, pero también discurso realista, afrontando los problemas de frente, no hay más.
1: Por otro lado, el congreso, que se alargará hasta mañana viernes, dedica una ponencia específica al enfoque de género, también centrándose especialmente en la situación de vulnerabilidad de las mujeres, porque además lo mencionabas en el discurso, no es la misma situación la de una mujer que emigra que la de un hombre. ¿Cuáles son las principales preocupaciones de Euskadi respecto a este factor?
2: Bueno, nosotros ya somos hace tiempo ya una sociedad de acogida, llevamos más de 20 años, yo creo que gestionando los diferentes procesos migratorios, ¿no?, que ha habido, y vemos que las mujeres migran de otra forma distinta al tema de los hombres, primero por los espacios que ocupan desde el punto de vista político y sobre todo también desde el punto de vista laboral, que es decir, que muchas de las mujeres entran en los espacios de los cuidados cuando tienen una gran, yo creo, trayectoria profesional en sus países, y eso también es importante ponerlo encima de la mesa. Entonces, cuando hablamos de regularización, hablábamos de eso, de que las mujeres saliesen del ámbito de los cuidados, sobre todo del ámbito de estar internas, para poder conseguir un empleo digno. Eso es lo primero. Segundo, la mayoría de las mujeres muchas veces hace el proceso migratorio dejando a menores en sus países de origen, y muchas de ellas hacen diferentes ahorros o remesas para que esos niños y niñas vengan aquí. Eso también es un reto, ¿no? Porque cuando esos críos y crías vienen aquí, vienen también con un proceso migratorio muy duro y con unas mochilas muy, también con una carga bastante determinada desde el punto de vista emocional y de arraigo, ¿no? Entonces, también nos parecía importante eso. Y luego el tema de la pobreza de las mujeres. Normalmente, sí, ya hay estudios en los cuales indica la feminización de la pobreza. En el tema migratorio, las mujeres pobres son doblemente pobres.
1: Otro de los temas a destacar es la reunión que mantuvo usted la semana pasada con Ilma Saiz. Uh-huh. Ahí se exigía o se le pedía al gobierno central todas las competencias de migración. ¿En qué punto se encuentra ahora mismo la negociación entre Euskadi y el gobierno central?
2: Bueno, pues lo que comentamos, llevamos tiempo hablando de este tema. Yo creo que el Lehendakari Pradal es ya la primera reunión que hubo de presidentes de, bueno, los presidentes del Estado español, ya habló de la necesidad de poner en la agenda pública el tema de la agenda de la política migratoria, ¿no?, a través de la frontera norte y los acuerdos con Canarias. Nosotros lo que hemos hecho es reclamar lo que es nuestro. Entendemos que si al final vamos a tener que hacer y hacemos la gestión del día a día, lo que necesitamos es herramientas para hacer esa gestión. Entonces, lo que pusimos en la mesa era pedir lo nuestro, nada más que eso.
1: En este sentido, nos encontramos en un contexto también marcado por el debate de la vivienda. Ayer a la tarde noche conocíamos el fallecimiento de Mari Carmen. Quería preguntarle cómo afecta el hecho de que se derogasen los dos decretos de vivienda al ámbito migratorio.
2: Bueno, yo primero eso, quisiera dar un gran abrazo, beso y con muchísimo cariño a los familiares y amigos de Mari Carmen Abascal. Creo que es necesario decirlo. Estos temas no deberían haber ocurrido. Yo creo que en Euskadi estos sucesos, yo creo que tenemos las diferentes mimbres, tanto sociales y económicas, y tenemos el Pacto Social por la Vivienda, tenemos la Ley de Medidas Urgentes de Vivienda, que no todos los partidos aprobaron, y tenemos otras determinadas situaciones. Yo creo que incluso con Eudel y Judicatura y los ayuntamientos, hay determinados también protocolo de desahucios de hace mucho, mucho tiempo. Entonces, yo creo que eso en Euskadi no hubiera sucedido. Lo que yo pido aquí es una mira, yo creo que de todos los partidos, que nos sentemos a hablar desde el punto de vista no solo de la política de vivienda, de muchos otros ámbitos. Pero creo que esto merece un debate sosegado. No es cuestión de ir directamente por unos decretos, sino que hay que hablar de políticas estructurales.
1: En cuanto a la crisis migratoria en Ceuta, te reuniste hace 2 semanas, en este caso con Sira Rego. ¿Qué le ha pedido el gobierno central a Euskadi?
2: Bueno, por una parte me alegro que me hagáis esta pregunta, porque la que estuve en la reunión fui yo, y no, y otros comentarios de otras personas que he oído, pues la verdad que estoy un poco preocupada, diciendo que no sé en qué reuniones de dónde tiene la información, porque realmente en esa reunión acudimos gobierno vasco, las diputaciones, tanto con el secretario de Estado como con su directora y el asesor de la ministra, que llevamos muchísimo tiempo hablando, como te puedes imaginar, y la preocupación era saber un poco cuál era el presente y el futuro de las políticas migratorias con perspectiva de infancia y con enfoque de infancia, pues porque los niños y niñas cada vez vienen con unas mochilas muy determinadas, vienen con una edad también cada vez más mayores desde el punto de vista de 15, 17 años, y lo que estaríamos era hablar con ellos de cómo tiene que ser el futuro. No hablamos de números en ningún momento, nosotros hablamos de personas, y tampoco nos pusieron eso encima de la mesa. Saben cuál es la labor de Euskadi, por supuesto, y saben que Euskadi dará lo que tenga que dar cuando, en el momento que se nos pida, pero nadie nos pidió absolutamente nada.
1: Es decir, el gobierno central no le ha pedido a Euskadi que acoja menores de Ceuta.
2: No.
1: De acuerdo. Actualmente, para finalizar, consejera, ¿qué es lo que necesita Euskadi para que el modelo de acogida continúe dando pasos hacia adelante?
2: Las competencias. Necesitamos las competencias. Necesitamos tener todas las herramientas posibles para que podamos hacer desde el principio hasta el final el proceso de integración de las personas, desde el punto de vista de la homologación de títulos, los permisos de trabajo, los contratos en origen. Necesitamos todo, y eso es lo que tenemos que tener. Todo, porque nos lo merecemos y porque sabemos hacerlo.
1: Nerea Melgosa, consejera de Bienestar, Juventud y Reto Demográfico, es que ricasco por estar con nosotros en Radio Popular.
2: Agur, agur.

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0: 27 minutos pasan de las 11 de la mañana, momento del deporte. Raúl Jiménez, Caixo, compañero.
1: Egunon, Leire, ¿qué tal?
0: Egunon, bien, bien.
1: Mejor que Oian Sancet, estamos.
0: Eso te iba a contestar, verdaderamente. ¿Qué le ha pasado?
1: Pues parte médico, no había entrenado en la jornada de ayer. Pensábamos que era por dosificar cargas, porque es el jugador de campo que más minutos ha sumado en lo que va de temporada, si bien es cierto que venimos de un largo parón. Pero como tampoco estaba Yuri Berchiche, pues pensábamos que simplemente era que no le tocaba entrenar en el exterior y no estábamos preocupados porque no había parte médico. Pero esta mañana nos hemos levantado con ese parte médico tras una resonancia Oian Sancet, que ha confirmado que sufre una lesión moderada en la musculatura del sóleo de su pierna izquierda.
0: Ya os estáis inventando músculos otra vez.
1: Yo lo que nos dice el Athletic. ¿Esto qué quiere decir? Pues el tiempo de baja promedio de ese tipo de lesiones, porque luego cada uno evoluciona como evoluciona, es de 3 semanas. Ponle 3 semanas. Estamos hablando que se perdería, bueno, el partido del Rayo pasado mañana está claro, el siguiente contra el Valencia el próximo sábado, Levante el miércoles y posiblemente el Getafe también el día 25. Así que mala suerte para Oian Sancet. Que
0: esto está debajo de los gemelos.
1: Sí.
0: Que tampoco se llaman gemelos, que se llaman gastrocnemios.
1: ¿Gemios?
0: Gastrocnemios.
1: Pensaba que te había dado algo mientras lo decías.
0: Sí, la verdad que sí, parecía un reflujo, pero en este caso no.
1: No es la primera vez que tiene molestias y lesión en esa zona. Bueno, es habitual en el mundo del fútbol, pero es una pena porque estaba siendo un jugador importante, estaba jugando muchos más minutos que el año pasado. Ya digo que después de Unai Simón era el que más había jugado y esta lesión le corta pues esa trayectoria y supone que Dintersis tiene que inventarse algo para esa posición de media punta. Está claro que hay jugadores que pueden sustituirle, como Pello Canales, que podrá actuar en esa demarcación, o algún otro. Con esta nueva baja ya veremos si se abre también la opción, aunque no es el mismo puesto, pero como tiene que mover piezas, de que Christian Inga pueda dar a corto plazo el salto del primer equipo.
0: Sí, sí, sí.
1: Pero yo creo que todavía es pronto.
0: Nos gustaría verlo.
1: Creo que es pronto todavía para ello. Hoy entrenamiento en Lezama. Laporte ya se ha dejado ver por ahí correteando después de jugar con España 3 de los 4 partidos. 270 minutos sumó. Y también está, por ejemplo, Iñaki Williams, que ya se ha quitado la selección, ya ha abandonado su periplo como internacional. Y ayer estuvo en una charla en Radio Nacional de España y habló de su hermano Nico Williams, porque viene de caer lesionado con la selección española, y luego toda aquella polémica
0: con un
1: retuit que hizo de un seguidor del Athletic que le ponía él bien, pero claro, era un retuit raro porque en ese comentario decía que tenía que haber sido del Athletic, no sé qué, no sé cuánto, luego lo quitó. Seguramente fue un calentón.
0: ¿No ponía algo como que no somos diferentes o la filosofía del Athletic no es diferente? Algo así.
1: Sí, pero el comentario decía, Nico Williams se tenía que haber ido cuando pudo del Athletic porque, claro, y tú retuitear una cosa de esas.
0: Está,
1: ya,
0: que sí,
1: aunque
0: sí,
1: luego
0: sí
1: te pongan bien a ti, y aunque es verdad que hay gente que echa espuma por la boca cada vez que se pone delante de un teclado en Twitter o en redes sociales, pero bueno, creo que tienen que guardar distancia. Y este es el consejo que le daba ayer su hermano y capitán.
2: Si no quieres autofustigarte, es mejor no entrar en esas redes, porque muchas veces cuando tú has hecho un buen partido, pues muchas veces te metes y lees comentarios positivos y entonces no pasa nada. Pero cuando quizá las cosas no están yendo tan bien, el meterte es autofustigarte. Yo siempre a los jóvenes les digo que las redes sociales no valen para nada si les quitan tiempo de dormir. Si es algo que tú lo usas porque te gusta y te gusta ver vídeos, o te gusta ver youtubers, tiktokers, todo este rollo, pues me parece bien. Pero si te hace no dormir, es mejor que no tengas. Y a mi hermano, al final, estaba pasando por una situación, bueno, han pasado durante los últimos 2 años unas situaciones bastante muy calientes, por así decirlo, y ha tenido muchos deslices en redes sociales. Y yo, pues como hermano mayor y encima como capitán, pues le intento aconsejar lo mejor posible. Pues hay veces que no puedes controlar lo que otra persona hace. Entonces, yo siempre le digo, si te quita el sueño, quítate las redes sociales y vivirás más tranquilo, como es en mi caso.
1: Bueno, pues es un buen consejo.
0: Hombre, es verdad que si dejaran retuitear subrayando con lo que estás de acuerdo y dejando el resto sin subrayar. Ya. En la parte en la que me ponen bien la subrayo y la parte del retuit que pone mal a la afición o al club o lo que sea, pues esa no.
1: De todas formas, no dejan, ¿eh? De todas formas, es un calentón, pero bueno, si él quiere decir algo a través de las redes sociales, puede escribir un tuit directamente y poner lo que él piensa.
0: Ya.
1: Y ya está, y así no hay malentendidos.
0: Pues
1: pero bueno, el Atleti jugará la Copa el jueves 29 de octubre.
0: Sí.
1: Jueves 29 de octubre.
0: Correcto.
1: A las 9 de la noche, frente al ganador del Prat San Rafael. Que hombre, entendemos que es el Prat, porque ganó ya 1-5 en Ibiza y juega en casa. Así
0: son
1: que
0: mejores.
1: Prat Atleti, jueves 29 a las 9 de la noche.
0: Vale.
1: El martes 27 a las 7 de la tarde les contaremos también desde Las Llanas el Sestao River Español. Recordamos que todas las eliminatorias son a partido único, así que el Sestao tiene pues una buena oportunidad de, quién sabe, si echar a un primera y seguir avanzando en esta Copa del Rey. Para el miércoles a las 7 tenemos el Porto Real Unión. A las 8 el Amorebieta, ese de Logroñés, y a las 8:30 el Reus Baracaldo.
0: Correcto.
1: Pero es que ese mismo miércoles tenemos también a las 8 el Alba de Berlín Bilbao Basket, seguramente luchando por la primera plaza del grupo, y tenemos también la Asamblea del Atlético, así que tenemos un super miércoles.
0: Madre mía, Asamblea del Atlético, partido del Bilbao Basket y partido del Baracaldo Reus, ¿no?
1: Y del Porto Real Unión y del Amorebieta Logroñés.
0: Vale.
1: Así que tenemos un super miércoles.
0: ¿Qué vais a hacer?
1: Bueno, pues ir contándolo todo poco a poco.
0: A mí no me habéis venido a trabajar. Ya veremos.
1: Es como en jornada electoral que se activa toda la redacción, por ejemplo. Pues
0: hay
1: una super jornada deportiva. Todos aquí echando una mano. Bueno, que nadie se preocupe, que lo iremos contando todo. Tenemos también la presentación de la Bilbao Night Run Fest. Antes era Bilbao Night Marathon, pero ya no es maratón, es una carrera. Y luego viene Mendy con todos los detalles que está ahí en esa presentación. Uh-huh. Tenemos la Gabarra, por supuesto, para analizar la actualidad rojiblanca. Y de 3 a 4 Mendy abordará también el resto de nuestros equipos y del mundo del fútbol desde el Athletic, que lo abordamos nosotros, pues desde ahí para abajo, todos los equipos.
0: Pues ahí está esa avanzadilla deportiva, o seguimos, os escuchamos a partir de la 1:30. Es que ricasco, Raúl.
1: Agur.
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0: Pues ya sabéis que desde primera hora de la mañana estamos conectando para seguir bien de cerca lo que se está diciendo en el Congreso Internacional de Derecho de Extranjería, Acogida e Integración. Nuestro compañero Markel Francia ahora mismo está acompañado por una portavoz de Aulcus Sarea, es la Red Vasca de Atención Jurídica en Materia de Extranjería. Markel, Kaixo, cuéntanos.
1: ¿Qué tal, Leire? Egunon berriro. Continuamos en el Palacio Euskalduna de Bilbao en este primer congreso que se está realizando, organizado por el gobierno vasco, el primer Congreso Internacional de Derecho de Extranjería, Acogida e Integración. Ahora, en unos minutos, vamos a conocer un servicio que ofrece el Departamento de Bienestar, Juventud y Reto Demográfico, el servicio Aholku Sarea, una red de consulta que responde a las principales dudas que pueden llegar a tener las personas migrantes. Y tenemos con nosotros en Radio Popular Herri Irratia a una de las personas responsables, María Luisa Altza. Egunon, ¿qué tal?
2: Egunon, buenos días.
1: ¿Cómo valoráis vosotros este Aholku Sarea? Porque conocíamos que en 2025 se han aumentado y significativamente el número de consultas, hasta 29.122 consultas. Son en total 1.663 más.
2: Claro, es que en el año 2025 entró en vigor el nuevo reglamento de extranjería. Entonces, había modificaciones que beneficiaban en cierta manera a algunas personas porque bajaba fundamentalmente el tiempo de estancia en España que tienen que esperar para poder iniciar su proceso de regularización de 3 años a 2. Entonces, bueno, pues más gente pudo entrar en ese proceso. Entonces, ahí van fundamentalmente el número de atenciones de más,
1: ¿no? La persona migrante que se dirige a vosotros una vez os realiza la consulta y su proceso de regularización, ¿cómo es el proceso que lleváis vosotros con ella?
2: Bueno, las personas pueden acercarse por dos vías. Fundamentalmente, una es llamarnos por teléfono o mandarnos un correo electrónico a Bilchen, y la otra es pedir cita previa y acudir a alguna de las 8 entidades de la red Aholku Sarea que asesoran de forma presencial. Entonces, a veces el reto es conocernos, ¿no?
1: Claro.
2: Y una vez que ya nos conocen, pues aparecen pues piden cita o nosotros les contestamos y nos exponen su problema. Son personas en peligro de exclusión social, que no tienen medios económicos y que necesitan saber cuál sería su itinerario, su posible itinerario para regularizarse, ¿no? Como base para estar aquí en territorio.
1: ¿Y cuáles son las salidas que les dais vosotros a su situación?
2: Pues bueno, depende, porque nos lo marca las leyes, claro, la ley y el reglamento. Entonces vemos si está próximo a los 2 años, pues de estancia aquí lo puede probar. Le decimos que pues cuando cumpla ese tiempo podrá acceder a uno de los arraigos, ¿no? Circunstancias excepcionales por arraigo. Se llama circunstancias excepcionales por arraigo, pero en realidad es la manera en la que se regulariza más gente, ¿no? No es tan excepcional. Esperan 2 años para poder regularizarse. Entonces, pues se les indica a qué tipo de arraigo pueden acceder, qué requisitos, qué documentación tienen que traer, y luego ya la cuestión, porque nosotros no tramitamos ninguno de esos expedientes, ya es cuestión de que pidan cita en la oficina de extranjería de la provincia donde están empadronados para hacer la solicitud, ¿no? Y luego se les hace un seguimiento, ¿no? Pues a los casos.
1: ¿Y normalmente qué tipo de dudas suelen tener esas personas migrantes que acuden a Aholku Sarea?
2: Bueno, date cuenta que vienen de países en los que cuando vas a un país nuevo no sabes cuáles son sus normas y cómo puedes regularizarte. Como muchas veces han oído que alguien ha venido antes que ellos y que lo han hecho de una manera u otra. Nosotros siempre decimos que cada caso es distinto y lo que están buscando es información, ¿no? O sea, a veces piensan que van a poder regularizarse, llegar y regularizarse.
1: Y no es así.
2: Otras veces pues ya pasa cierto tiempo hasta que vienen con nosotros, ya no les queda tanto tiempo para poder hacerlo, pero eso, hay que mirar caso por caso y ver la norma aplicable y el tipo de autorización que pueden solicitar.
1: Y después de esa regularización que les ayudáis a llevar a cabo, ¿qué proceso siguen estas personas migrantes?
2: Bueno, pues cuando regularizan, ya después del último reglamento del año 24 que entró en vigor en el año 25, ya pueden empezar a trabajar. Entonces eso es fundamental, porque después de que el permiso que reciben por arraigo es por 1 año, después de que pase ese año hay que modificar ese permiso, hay que reunir requisitos. Entonces al año es importante que acudan otra vez a las entidades o a Bilchen para ver si cumplen los requisitos para modificar esa autorización. Fundamentalmente, quien trabaja puede modificar y obtener una autorización de 4 años.
1: Por último, sí. María Luisa, ¿qué objetivos de cara al futuro se marca Aholku Sarea?
2: bueno, pues seguir en donde estamos, porque la gente va a seguir llegando, va a haber que seguir explicando a la gente cuáles son los requisitos que solicita la norma aquí para poder regularizarse, y el reto es fundamentalmente lo que decimos, que todas las personas que lleguen tengan acceso a ese asesoramiento jurídico, ¿no? Cuando llegas a lo mejor estás pendiente de dónde voy a vivir, de cómo voy a sobrevivir, y luego es cuando preguntan, bueno, ¿y regularizarme? Pues eso es para lo que estamos nosotros, ¿no? Intentando regularizar por la vía que sea posible.
1: Y que ojalá cada vez sean más personas las que acudan a vosotros y sobre todo también lo que comentabas, que os conozcan.
2: Eso es, eso es. Bueno, cada vez atendemos a más personas, pero bueno, siempre hay alguien que se queda ahí. ¿Vale?
1: María Luisa Altza, una de las responsables de Aholkus Area, un servicio que ofrece el Departamento de Bienestar, Juventud y Reto Demográfico del Gobierno Vasco. Eskerrik asko.
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1: Agur.
2: Quiero arte.
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0: 35 minutos pasan de las 11 de la mañana. Queremos recordaros que ya estamos en ese momento del año en el cual empieza a calentarse motores para el quinto campeonato de sala de Euskadi. Abre ya inscripciones y suma este año un encuentro para poner en valor el oficio de sala. La idea es esa, reivindicar el papel fundamental que desempeña la sala en el éxito de la gastronomía vasca. Y a lo mejor os estáis preguntando, ¿qué es el trabajo de sala? Bueno, pues es una parte esencial de la experiencia gastronómica y turística de Euskadi. Es donde se produce ese encuentro con el cliente, donde se transmite el conocimiento y donde cada detalle contribuye a construir una experiencia de calidad. Es básicamente cómo te tratan dentro de un lugar hostelero. Los equipos se tienen que someter primero a una prueba teórica online. Esto ocurrirá entre el 19 de octubre y una semana después, y también se someterán a unas visitas técnicas secretas a sus establecimientos entre el 20 y el 31 de octubre. En ellas, pues se valorará un poquito de cómo le tratan al cliente en ese lugar. Aspectos como cómo se hace la reserva, cómo te reciben en un restaurante, cómo se desarrolla el servicio. Pues bueno, son detalles que a veces parece que no tienen que ver con lo gastronómico, pero que desde luego suponen que la experiencia gastronómica sea mejor o peor. Como novedad además esta edición, el mismo día de la final se va a celebrar los diálogos de sala. Es un encuentro profesional que va a agrupar mesas redondas y también diferentes ponencias. Si crees que tu establecimiento de hostelería ofrece el mejor servicio de sala y es uno de los factores principales para que los clientes repitan contigo, pues apúntate. Cada establecimiento va a poder estar representado por un equipo de 2 personas como máximo, las cuales, bueno, podrán repartirse un poco las pruebas que luego haya. Y recordad que las inscripciones están abiertas hasta el 15 de octubre. Deberá realizarse esa inscripción online rellenando un formulario en la dirección asociacionhostelería.com y simplemente enviándola por correo electrónico a la Asociación de Hostelería de Vizcaya en promociones@asociacionhostelería.com. Así que ya sabes, si tienes algún bar, alguna cafetería, algún restaurante y quieres participar, lo tienes muy, muy fácil. 13 minutos para llegar a las 12 del mediodía.
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0: 12 menos 10 del mediodía, volvemos a conectar con el Palacio Euskalduna. Ya sabéis que allí se está celebrando ese primer Congreso Internacional de Derecho de Extranjería, Acogida e Integración. Y allí está, siguiendo bien de cerca todo lo que se está contando en este evento, nuestro compañero Markel Francia. Caixo, compañero, de nuevo, Eguerdión.
1: ¿Qué tal, Leire? Eguerdión, de nuevo. Mira, si escuchas algo de revuelo desde aquí es porque estamos en la pausa.
0: Suena a descanso, aquí, tienes razón.
1: Aquí en el Euskalduna están aprovechando todos los asistentes a este primer Congreso Internacional de Derecho de Extranjería para una breve pausa después de que se haya realizado ya la primera ponencia del Congreso. Ha sido Euskadi ante el Pacto Europeo de Migración y Asilo, Gobernanza Multinivel, Cooperación Territorial y Retos de Implementación. Y precisamente tenemos con nosotros a uno de los principales ponentes de esta ponencia. Tenemos con nosotros a Alfred Wöger, que ha sido coordinador senior de proyectos en el programa de Estados miembros de la Unidad Política Migratoria del International Center for Migration Police Development, con sede, por cierto, en Viena. Y bueno, voy a pasar directamente a saludar a Alfred. Egunon, Alfred, ¿qué tal?
2: Buenos días. Muchas gracias por la invitación.
1: A ti por estar con nosotros en Radio Popular Herri Ratia. Oye, te acabamos de escuchar en esa primera ponencia del Congreso. ¿Qué conclusiones sacas? ¿Qué te ha parecido?
2: No, excelente, creo, muy buena participación. Les he felicitado también a la consejera y a todo el equipo organizador. Creo es además un tiempo muy oportuno, ¿no? Estamos 4 meses después de la aplicación del Pacto Europeo para Migración y Asilo, y hay que evaluar un poco cómo ha ido la implementación.
1: Sin duda, porque claro, precisamente ese Pacto Europeo de Migración y Asilo era el principal tema de la ponencia que has llevado a cabo. ¿Y cuáles son esos 2 o 3 cambios más importantes que ha introducido este nuevo pacto de migración?
2: Bueno, creo son muchos, pero lo importante también que está basado, ¿no?, en ya, lo que ya existía en el sistema de asilo europeo, de asilo común. Pero creo algo importante que ha introducido, obviamente los procedimientos son mucho más armonizados a nivel europeo en todos los estados miembros, los tiempos para procesar en frontera casos son mucho más cortos, se establecieron también más garantías para las personas migrantes desde el primer momento, se hacen evaluaciones de vulnerabilidad. Obviamente se estableció también a nivel nacional una agencia que hace la supervisión y el monitoreo de los derechos fundamentales. Eso es algo muy innovador y nuevo y que cada Estado miembro tiene que establecer.
1: Sí, porque se habla además de este pacto como si fuese un punto de inflexión, ¿no? ¿Es realmente eso o aún faltan pasos por darse hacia adelante?
2: Creo es un paso importante, pero como he dicho, ahora son solo 4 meses que se han implementado. También la preparación de 2 años es poco tiempo para una reforma tan grande. Creo que necesita todavía más tiempo para evaluar exactamente si se han logrado los objetivos, y eso va a tomar tiempo. La próxima semana la Unión Europea saca también su segundo informe anual sobre la situación migratoria, y creo eso va a ser también esencial para saber dónde estamos.
1: Precisamente ha sido la consejera Nerea Melgosa quien ha incidido en que la migración es un fenómeno internacional, y esta ponencia que has llevado a cabo aquí en el Euskalduna destaca la gobernanza multinivel. ¿Por qué es al final imprescindible contar con las regiones, las ciudades y los municipios a la hora de aterrizar estas directivas europeas de asilo y acogida?
2: Sí, es esencial porque obviamente en muchos elementos del pacto están involucrados los niveles regionales y locales. Y uno de los grandes temas que mencionó también la consejera es el tema de integración, ¿no? Al final, cuando se tiene la respuesta sobre la solicitud de asilo, es cuando es esencial enfocar luego en la integración si fue aprobada la solicitud. Creo un nivel, no hay que olvidar, también si hablamos de gobernanza multinivel, está el nivel europeo, está el nivel nacional, está el nivel regional y local, pero también hay que involucrar más y cooperar más con los terceros países, porque al final esos son los países de origen, muchos se han vuelto también en claro. destino o son países de tránsito.
1: Al final tú has analizado, ¿no?, diferentes territorios durante tu trabajo. ¿Qué buenas prácticas de cooperación destacarías, por ejemplo, en Euskadi?
2: Creo el sistema de acogida es un muy buen ejemplo donde muchas otras regiones obviamente pueden aprender de Euskadi. Creo también todas las vías legales que se han establecido y creo también la mirada que tienen al tema de migración, que a lo mejor no es la misma que tienen todos los dependientes.

0: que se tiene que reforzar si hablamos de gobernanza multinivel. Y ahí creo también en términos de comunicación a nivel gobernanza multinivel, lo he destacado también en mi presentación, es algo que hay que mejorar a nivel europeo, nacional y también a nivel, creo, de todas las regiones, para también enfrentar a veces ese discurso que hay de diferentes partidos políticos sobre temas de migratorios.
1: Y en estos casos incidimos en lo mismo, en que la migración es un fenómeno internacional. Entonces, ¿qué herramientas de cooperación entre los diferentes países están funcionando ahora mismo para que la acogida sea equilibrada y coordinada?
0: Entre los diferentes países, creo, y estaba la última semana en una conferencia en Malta con los países del Mediterráneo, y un mensaje muy claro de esos países fue que quieren alianzas estratégicas, ¿no? Alianzas estratégicos, y especialmente quieren verse como aliados y ser reconocidos como aliados, que es una cooperación de cara a cara, de entre pares, y reconocidos como iguales. Y creo eso es algo que todavía hay que reforzar también.
1: ¿Cuál puede ser el próximo reto que tenga Euskadi por delante de cara a los próximos años?
0: Bueno, creo retos, todavía hay muchos en marco también en el marco del pacto. Como he mencionado, creo hay que ver ahora el progreso que se ha hecho, pero también creo hay que darle tiempo. Y eso es algo muy importante en relación al pacto. Apenas son 4 meses que se está implementando. Había hace pocos días una conferencia en Múnich donde ya se estaban discutiendo entre diferentes países ciertos ajustes en la normativa. Creo, y eso también con los Estados miembros que nosotros hemos trabajado en la evaluación y operacionalización del pacto, es algo que es importante. No es algo que uno pone un switch y va a funcionar. Es algo que necesita tiempo para que también hay luego los ajustes necesarios.
1: Alfred Boer, coordinador senior de proyectos en el programa de Estados miembro de la Unidad de Políticas Migratorias del International Center for Migration Policy Development, con sede en Viena. Muchas gracias, Eskerrik asko, por estar con nosotros en Radio Popular Herri Irratia.
0: Muchas gracias, Marquez.
1: A seguir disfrutando del congreso, Alfred.
0: Gracias.
1: Oye, Leire, pues nosotros también vamos a continuar por aquí, porque nada, a la vuelta, en esa última hora de Egunon Magazine, tendremos con nosotros a otra de las ponentes en esa primera ponencia, a Razan Ismail, una asesora de la Comisión Europea en Políticas de Migración, a la que podremos escuchar en Radio Popular Herri Irratia dentro de unos 15 minutos.
2: Vale, pues estupendo. Tienes esos 15 minutos para ver si puedes tomarte un cafecito y descansar un poquito tú también, compañero. Eskerrik asko.
1: Eskerrik asko, Leire. Agur.
2: Y nos quedamos con las noticias, con el boletín informativo y toda la actualidad con nuestro compañero Juanma Jubera.

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1: Son las 12 del mediodía y estamos repasando esta mañana las declaraciones que nos ha dejado Óscar Matute, diputado de EH Bildu, en el Congreso de los Diputados. Evidentemente con él hemos hablado de todos los temas que están de actualidad, entre ellos, lógicamente, también a continuar la pelea por la vivienda. De eso han hablado también, bueno, la entrevista de Óscar Matute en un podcast, por supuesto, en radiopopular.com y con algún detalle más en Euskadin Gaur. Decíamos que sobre vivienda y sobre el debate político siempre o excesivamente caliente el Madrid, ya saben que es un punto de referencia para el debate. Vamos a escuchar dos momentos, uno que pone más Madrid. Vamos a escuchar primero lo que han dicho en este pleno de política en la Asamblea madrileña.

0: Ese es el camino, eso es lo que, para eso sirve la lucha, para parar desahucios, para poner normas que protegen a la gente trabajadora, para decirles hasta aquí a los que viven del trabajo de los demás.
1: Y también otro momento de Ayuso que ha cargado contra un gobierno que no pone pisos a mujeres como Mari Carmen, sino decía a amantes como Jessica. Este es el momento.
2: Recuerdo una de las últimas declaraciones de Mari Carmen cuando le preguntan: ¿a quién responsabilizas tú de todo lo que está pasando? Y dice ella, con toda claridad: a Pedro Sánchez. Resulta que es desahuciada por una ley socialista, que el gobierno que ejecuta el desahucio de Mari Carmen es el de Pedro Sánchez, con la Policía Nacional, pero la culpa es de Ayuso. ¡Es genial!
1: Bueno, y continuaba, después tendremos la oportunidad de escuchar a estos representantes políticos. Además, también la justicia ha dado la razón a la EHU en el recurso presentado contra las medidas cautelares que permitían a determinados estudiantes no computar la calificación obtenida en euskera en las pruebas de acceso a la universidad. El tribunal ha levantado dichas medidas y subraya que las resoluciones judiciales provisionales no pueden generar situaciones de privilegio contra el estudiantado. De esta manera, la nota de euskera deberá tenerse en cuenta también en el caso de los estudiantes que iniciaron procedimientos judiciales y obtuvieron previamente medidas cautelares. Hemos estado también en la rueda de prensa de Diputación Foral de Vizcaya. Vamos a ir con la parte o con la crónica más amable del día de hoy, porque Arantxa Atutxa, diputada foral de Medio Natural y Agricultura, nos ha hecho balance de los arenales en el verano recién terminado, y algunos de los balances son estos.
3: Si nos fijamos ahora en el número de visitas, se han contabilizado 2.654.482, un 2,17% más que en 2025. Las playas que han recibido más visitas han sido Ereaga, con 454.400 visitas, Arrietara Txabiribil, con 384.255, y La Arena, con 360.501. Y el tiempo, como es lógico, también ha marcado la temporada. Este verano hemos tenido 55 días soleados, 8 más que el año pasado, y 6 días de lluvia, frente a los 20 que tuvimos en el 2025. El resto fueron jornadas nubladas o de tiempo variable. La temperatura media del agua se ha situado en 22,39 grados, frente a los 21,46 del año anterior.
1: Esos son datos interesantes, ¿eh? Estos últimos especialmente. Por cierto, que ahí mismo también hemos escuchado otro comentario de Leixuri Arrizabalaga. Los bomberos de Vizcaya efectuaron durante el pasado sábado un total de 25 intervenciones por esas fuertes lluvias que se registraban, la mayoría chiques de agua. Datos aportados por la diputada, que ha explicado que la acumulación de agua en la avanzada se debió a problemas en una arqueta, que ella afirma han sido resueltos. Vamos a terminar con tráfico. Tenemos una incidencia la incidencia la situamos bien, nos lo cuenta el departamento de prensa de la Ertzaintza, al final de la V30, concretamente a la altura de Galdakao, justo en el enlace o la unión con la AP8 dirección Donostia. Ahí ha habido una salida de calzada, se trata de una furgoneta y por tanto precaución en este punto kilométrico. En el resto se circula con absoluta normalidad. 12:05 del mediodía, sale un poquito el sol, eso tal vez nos anime también. Tenemos una temperatura de 19 grados. El próximo emplazamiento informativo a la una en Euskadi Gaur. Ahora seguimos escuchando a nuestra compañera Lere Argandoña en una nueva hora del Egunon Magazine, la última hora en radiopopular.com. Agur.
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0: 12:09 ya del mediodía, 19 grados de temperatura en Bilbao. Bueno, jornada fresquita, ¿eh? Esta que estamos viviendo. También os cuento, os recuerdo que estamos a 8 de octubre, no sé qué esperábamos, y que muchos hasta lo estamos disfrutando, ¿eh? Y no queremos volver a valores del termómetro tan tremendamente cálidos, agobiantes, asfixiantes incluso, de días atrás. Bueno, para agobiante, asfixiante y sonrojante, vamos a decir, algunas declaraciones de los empresarios en esta mañana. Es verdad que tampoco nos sorprende demasiado, no debería hacerlo, pero es que están de un pesado con el tema del absentismo, ligándolo una y otra vez con un alto nivel de fraude, que la verdad es que la cuestión ya clama al cielo. Dice la patronal vizcaína esta mañana, CEBEC, que quiere recuperar la cultura del esfuerzo, que los trabajadores no nos estamos esforzando lo suficiente, y que fíjate, cuando tenemos una hernia discal, o cuando parimos, o cuando se pone enfermo alguien y tiene una enfermedad grave, cogemos la baja. Algo que a CEBEC le debe de parecer un auténtico desastre total, porque dice que somos, pues básicamente, todos fraudulentos, y que ese absentismo, a pesar de que una y otra vez ese absentismo está basado en bajas laborales, pues dicen que no, que parte de ello es fraude. CEBEC, que apela a la responsabilidad individual, y dice que tienen dificultades los médicos para valorar una baja sin conocer las tareas concretas del trabajador. Y mira que han dicho ya los médicos una y otra vez que se les deje de acusar de dar bajas médicas fraudulentas, que ellos dan la baja cuando ven a alguien que no puede trabajar. Pues que metan más dinero en la sanidad pública, que cuiden bien de las personas que se ponen malas, y los empresarios que cuiden bien de sus trabajadores, y así a lo mejor no se les enferman. Pero en eso no está pensando CEBEC, y en eso desde luego no está reflexionando, ni está intentando pues poner ningún tipo de parche. Eso sí, hablan mucho de las bajas y hablan mucho del absentismo, pero me flipa que todavía no les preocupe la cantidad de horas extra no retribuidas que hacen los españoles cada año. Las horas extra no retribuidas, por ley, tienen que ser pagadas al precio de hora ordinaria, y esto no se hace en España. Son muchísimas personas, 436.000 personas que trabajan semanalmente, según los estudios, horas extra no pagadas. ¿Qué pasa? Esas no importan. Las horas extra que se pagan, que no se pagan y que se hacen por la jeta, no computan para CEBEC. Solamente computan cuando alguien se pone enfermo y coge la baja. Bueno, pues cuidadito con lo que viene, porque partidos como el Partido Popular de Alberto Núñez Feijóo ya ha dicho que es el partido político que está proponiendo otorgar competencias a las mutuas para que pueda ser la mutua la que emita directamente la alta médica y no tu médico de cabecera. Si tú te pones enfermo y el médico de cabecera te da la baja, el Partido Popular cree que es la mutua la que te podría dar el alta. Ojo con lo que nos viene, y ojo los trabajadores que vayan a votar a la derecha, porque están advirtiendo sin ningún género de duda lo que van a hacer. Y lo que van a hacer a los trabajadores es esto: que te pueda dar el alta cuando te has puesto enfermo la mutua, no tu médico, la mutua. Cuidado con la mutua y cuidado con la patronal, que viene insistiendo, pico y pala, primero sentando las bases de esa creencia acerca del absentismo y luego diciendo qué es lo que va a hacer su partido favorito cuando llegue al gobierno. Escuchamos a Dorta Román, que también tiene cosas más interesantes que decir. ¿Dónde va a parar? Es la previsión del tiempo que se espera para esta jornada y las venideras.
1: Pues una jornada en la cual vamos a ir poco a poco recuperando la estabilidad. Hoy tendremos máximas por debajo de los 20 grados en la mayor parte de Vizcaya, pero vamos a ir viendo cómo, conforme se acerca el mediodía, las lluvias serán cada vez más esporádicas, cada vez tendrán menor intensidad, y de cara a la tarde ya veremos cómo cesará la lluvia y comenzarán a abrirse claros de manera progresiva. Seguiremos con temperaturas en torno a los 20 grados, tanto hoy como mañana viernes, como el sábado y el domingo. El sábado y el domingo quizás suban un poco, en torno a los 22 grados estarán tanto el sábado como el domingo. Esperamos que no haya demasiada lluvia de cara a los próximos días, ambiente más estable, anticiclónico, quizás algunas nubes la tarde-noche del sábado, y puede dejar alguna lluvia puntual en la costa la tarde-noche del sábado. Por tanto, seguimos un ambiente otoñal, pero ya con menos lluvia. Es un poco el resumen de cara a los próximos días aquí en Vizcaya y en general en toda la costa del Cantábrico.
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0: vamos a intentar descansar. Es verdad que tener la conciencia tranquila nos hace descansar y mucho, pero un buen colchón no se queda atrás. Eso lo saben muy, muy bien desde Suite Deluxe. Hoy nos atiende John para contarnos acerca de unos colchones que es verdad que a veces no sabemos muy bien de qué están hechos, cómo funcionan, cuál me puede servir mejor, cuál me puede venir bien, ¿no?, para algo que necesito en concreto. Hoy hablaremos de los colchones de látex. John, Kaixo, bienvenido.
1: Kaixo, Leire, unón.
0: Cuéntanos.
1: Sí, bueno, pues la gente siempre normalmente está preguntando qué colchón es mejor, qué colchón es peor, cuál va mejor para unas personas, para otras, ¿vale? Y al final lo que acabamos siempre concluyendo es que depende de la tipología de persona, edad y gustos, pues hay muchas variantes de colchones, ¿vale? Una de esas alternativas es son los colchones de látex, que los que vamos a hacer un pequeño, vamos a intentar hacer un pequeño resumen para que la gente sepa las características y beneficios que tienen los colchones de látex, ¿vale? Principalmente lo que tiene un colchón de látex es mucha durabilidad y mucha elasticidad, ¿vale? Entonces, el látex destaca principalmente por su extraordinaria adaptabilidad, ¿vale? Amoldándose milimétricamente al contorno del cuerpo y sin ejercer nada de presión, ¿vale? ¿Eso qué beneficia? Pues cuando estamos tumbados en la cama, tenemos el cuerpo perfectamente apoyado y sin nada de presión, ¿vale? Luego, es una opción totalmente antialergénica. Es ideal para personas sensibles, ya que repele de forma natural los ácaros, las bacterias y los hongos. Esto es una cosa muy importante, ¿vale? O sea, es un punto muy importante esta tipología de colchón para gente que tenga alergias, ¿vale? Luego también cuenta con una excelente transpirabilidad y circulación del aire gracias a su estructura interna alveolar, y así evita también, es otro punto importante de los colchones de látex, que evita un poco que se acumule humedad dentro de lo que es la cama, dentro de lo que es el colchón. Entonces también para gente o para zonas donde hay mucha humedad, también los colchones de látex son muy interesantes, ¿vale? Uh-huh. Luego, es un colchón muy duradero también, ¿vale? Y su elasticidad es de larga duración, dura durante mucho, muy, mucho tiempo, ¿vale? Y durante mucho tiempo y sin perder casi características donde con el paso del tiempo, ¿vale? Luego está claro que al de 10, 12 años es muy interesante cambiarlo, pero que aporta un alto rendimiento incluso durante todos esos años de vida. Esos 10, 12 años de vida va a dar un rendimiento muy, muy, muy alto, ¿vale? Y luego, con respecto un poco, bueno, es por excelencia un poco el colchón ideal un poco para las camas articuladas, ya que se adapta con absoluta facilidad, sin sufrir nada, a cualquier tipo de postura sin que haya presión. Entonces también es muy ideal para camas articuladas, ¿vale? Y luego, si hablamos un poco de la sensación, que sería igual un poco lo último, ofrece un descanso muy elástico, ¿vale? O sea, gracias a la elasticidad del propio látex, la sensación al movernos es de total fluidez, ¿vale? Dinamismo y facilidad de cambio de postura sin resistencia. Entonces, son colchones que aconsejamos mucho, por ejemplo, para gente jóvenes, adolescentes, por ejemplo, que se mueven mucho, mucho en la cama, o sea, durante el sueño se mueven mucho. Entonces, el colchón de látex, por ejemplo, permite moverte muy fácilmente. Y luego, por ejemplo, para personas mayores, que igual están empezando una cama normal o una cama articulada, que les suele costar igual más moverse, ¿no? Porque con los años nos cuesta siempre un poco más movernos, pues son colchones que facilitan mucho el movimiento. Así que eso sería un poco un pequeño resumen de lo que puede ser un colchón de látex, por lo cual que puede valer para muchas personas.
0: Vale, pues interesante. Pues si te parece, John, a lo largo de este mes de octubre iremos conociendo diferentes tipos de colchones, que yo creo que es verdad que tenemos bastantes dudas, ¿eh?, buena parte de la población, acerca de cuál es el que preferimos, ¿no? Y luego, pues bien guiados, es muchísimo más fácil, desde luego, acertar. Pues John, desde Suite Deluxe, es que ricasco.
1: Nada, sube ahí. La semana que viene hablaremos de otra opción, ¿vale?
0: Fenomenal.
1: Venga, pase buen fin de semana. Berlín, un abrazo.
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0: 11:19 de la mañana, 19 son también los grados que tenemos ahora mismo en Bilbao. Nos vamos a dirigir hasta el Palacio de Euskalduna y está nuestro compañero Markel Francia, que está escuchando desde primera hora de la mañana todo lo que se está contando en ese Congreso Internacional de Derecho de Extranjería, Acogida e Integración. Caixo, compañero, Guardión.
1: Eguerdión, Berriro Leire, ¿qué tal? De hecho, este congreso ya acoge la segunda ponencia de la mañana, legislación de extranjería, controversias, dificultades y respuestas. Hace escasos minutos hablábamos aquí en Radio Popular Herri Ratia con Alfred Wöger, uno de los ponentes de la primera ponencia de esta jornada de hoy, del jueves. Ha comenzado a las 10 de la mañana esa ponencia en torno al Pacto Europeo de Migración y Asilo. Y junto a Alfred Wöger ha estado en el Palacio Euskalduna de Bilbao también Razan Ismail, una persona a la que tenemos con nosotros en Radio Popular Herri Irratia. Egunon, ¿qué tal, Razan?
2: Muy bien, eskerrik asko por tenerme, por la invitación.
1: ¿Qué te ha parecido la ponencia? ¿Qué te está pareciendo este primer congreso?
2: Es un congreso muy importante, yo creo, en un momento oportuno, aunque nos hubiera gustado tenerlo un poco antes de entrar en implementación el pacto, pero aún tenemos tiempo. Son las primeras fases y estas conversaciones son más importantes que nunca.
1: Claro, has estado analizando ese nuevo Pacto Europeo de Migración y Asilo. Hemos estado hablando con Alfred Wöger. ¿Tú cuáles ves que son los cambios más significativos en este caso?
2: Los cambios más significativos probablemente es el sistema de asilo. Ya hemos visto que hay mucho más enfoque en detención y recepción y procedimientos acelerados. Y también por mi parte, también era parte de mi ponencia, de la falta de enfoque de la integración, que es, yo creo, que el reto más importante que las regiones, las autoridades regionales y locales lo van a enfrentar en los próximos años. Entonces tenemos que empezar de hablarlo ahora.
1: En ese sentido, en esa falta de enfoque, ¿qué es lo que tú ves que falta en la sociedad?
2: Lo que falta, y también lo he dicho en mi ponencia, es mirar hacia depolitizar la conversación de migración. Es lo que quiero que vea en los próximos años, que sea una conversación de mera técnica, mecánica, que gestione el día al día y que no sea un arma política para los partidos políticos. A nivel europeo, como hemos visto en las elecciones, pero también a nivel estatal y local incluso.
1: Varias veces la acogida se limita solamente a cubrir lo básico de lo que necesita la persona migrante, pero claro, después es cuando comienza esa verdadera integración social y la labor de una persona solicitante de asilo. Entonces, ¿qué pasos hacia adelante debemos dar para que no se limite solamente en cubrir algo de ayuda económica y un techo?
2: Es un trabajo en unidad, es la cooperación, yo creo. Tenemos que tener cooperación muy importante entre las organizaciones, ONGs, de sociedad civil, pero también de la diáspora. Yo soy una persona migrante y yo en mi día al día me contactan muchas personas migrantes para preguntar, para hacer estos pasos, ¿no? Hacia una vivienda digna,
1: claro,
2: el trabajo.
1: Piden información.
2: Me piden información, claro, y entonces hay que también trabajar entre los municipios. También conozco a mucha gente que son trabajadores sociales muy vocacionales, tienen esta vocación, pero hay que trabajar con la diáspora también, porque tenemos muchos recursos que podemos añadir.
1: Por otro lado, señalabas hace unos días que hay algunas personas migrantes que no pueden ejercer su derecho al voto. No. Porque, claro, además ahora como vamos a entrar en el marco electoral de cara al 29 de noviembre, ¿qué soluciones o qué vías tenemos para que las personas migrantes puedan decidir? Porque ellas también son parte de la sociedad.
2: Claro, somos parte importante. Yo ahora sí que puedo votar, pero yo también veo que mucha gente joven han decidido no votar, por ejemplo. Hay mucha gente que no tiene acceso. Entonces, algo que he trabajado muchísimo con municipios, especialmente a nivel local, es la democracia transformadora. Es decir, son los mecanismos de consulta con personas migrantes y diversas, con mujeres, por ejemplo, que añaden a las políticas locales y luego se van añadiendo a nivel estatal. Yo creo que diseñar la política, no solo migratoria, pero toda la política, desde abajo hacia arriba, es muy importante. Y esta es la democracia transformadora. Empezamos con migrantes, pero también damos acceso a mucho más gente.
1: Alfred Woger, uno de los ponentes, nos mencionaba que este Pacto Europeo de Migración y Asilo que habéis estado analizando en la primera ponencia en este Congreso había acelerado de alguna manera los procesos de regularización. Porque, claro, ¿hasta qué punto o qué impacto emocional tiene para una persona migrante estar en espera a que se decida a que su situación, qué va a pasar con ella, ¿no? Hasta que se regularice su situación, ¿cómo le afecta eso en su día a día a una persona migrante?
2: Lo afecta muchísimo. La aceleración en sí misma, yo creo que es algo bueno en general, quiero decir, porque hay mucha gente que están en limbo administrativo, pero lo que pasa es que los sistemas locales y también las personas hemos adaptado a este sistema tan alargado o procedimiento tan alargado y lo hemos aprovechado para integrarnos, ¿no? Entonces, yo esto en Grecia, en España, se aprovechan estos limbos para aprender el idioma, para encontrar red de apoyo, para encontrar trabajo, para encontrar vivienda, etcétera. Con el procedimiento acelerado perdemos este momento de integración actual. Entonces lo tenemos que tener en cuenta a cara de los siguientes años, que va a reemplazar a este limbo, aunque no era algo sistemático, pero era algo, es algo necesario. Entonces tenemos que tenerlo en cuenta.
1: A las 9:30 de la mañana ha sido la consejera Nerea Melgosa quien ha inaugurado este primer congreso internacional y ha dejado claro en su discurso que las situaciones de mujeres y hombres migrantes no es la misma. Al fin y al cabo, ¿cuáles son esas barreras específicas que puede haber entre hombre y mujer migrante?
2: Bueno, hay no solo los hombres y mujeres migrantes, pero también aquí aún hay brecha.
1: Sí.
2: Entonces, esto se aplica, porque somos comunidades del mundo humano, de la raza humana, no sé. Pero también tenemos mucho, por ejemplo, los viajes migratorios son bastante, quiero decir, complicados, y aplican muy diferente entre hombres y mujeres. Las profesiones que están destinadas informalmente a las personas migrantes también son diferentes entre los hombres y mujeres, y también hay una mayoría de unas personas que vienen por como vinculados con sus estado administrativo de sus esposos. Y esto también hace una dependencia enorme de mujeres a sus esposos. Entonces esto también hay que tenerlo en cuenta cuando creamos las políticas. La dependencia a los empleadores también es algo muy, muy importante. Los sectores en los que trabajan las mujeres no son los mismos de los hombres. Hay explotación en los dos, pero claro, hay mucho más para las mujeres. Entonces esto encima de las barreras culturales que ya sabemos y ya lo tenemos en cuenta también, y lo estamos trabajando desde la comunidad migrante, pero sí.
1: Es que de hecho en este congreso hay una ponencia específica para analizar las diferencias entre la situación de una mujer migrante y un hombre migrante. Imagino que eso es vital.
2: Es vital, y no solo esto, también para otros géneros también, porque tenemos que tener en cuenta de que por ejemplo de nuestros países, yo soy de Siria, personas LGTBI ya no son protegidos. Entonces también tenemos que tener en cuenta, ni en las comunidades migrantes que están aquí están protegidas. Entonces también el sistema de acogida y recepción tiene que tenerlo en cuenta, de que hay barreras ahí entre una comunidad migrante no homogénea. Entonces también esto se tiene que tener en cuenta.
1: Razan Ismail, asesora de la Comisión Europea en el Desarrollo de Políticas de Migración y Asilo, miembro del Foro Consultivo de la Agencia de la Unión Europea para el Asilo y colaboradora con ACNUR. Eskerrik asko por estar con nosotros en Radio Popular Herri Irrati, y te dejamos que continúes disfrutando del congreso.
2: Eskerrik asko.
1: Un congreso, Leire, que ahora está entrando en su segunda ponencia, ha comenzado hace escasos minutos en este Palacio Euskalduna de Bilbao, una ponencia en torno a la legislación de extranjería, controversias, dificultades y respuestas.
0: Pues es que ricasco, Markel Francia, por contarnos cómo ha ido ese primer Congreso Internacional de Derechos de Extranjería, Acogida e Integración que ha tenido lugar en el Palacio Euskalduna a lo largo de toda la mañana, contándonos exactamente lo que allí se ha dicho y también planteando cuáles son los retos a futuro. Y con él nos vamos despidiendo poco a poco también, porque llegan las 12:30 y eso quiere decir que es momento de pensar en el fin de semana. Y no se puede pensar en el fin de semana sin intentar planear bien qué es lo que vamos a hacer a lo largo de esos días de descanso. Llega Iker Torres Cusa para echarnos una mano, como siempre, en una nueva edición de Planeando Vizcaya, para ponernos al día, para saber exactamente qué va a ocurrir y dónde, apuntárnoslo en la agenda. Y luego disfrutar, lo que es la parte más gustosa, evidentemente. Os dejamos hasta este próximo martes en una nueva edición de Uno Magazine. La programación de Radio Popular no cesa, pero es que el lunes es festivo. Seguramente ya lo tengáis bien marcado, no solo en calendario, sino en la cabeza. Así que tenedlo muy en cuenta. Que paséis un felicísimo fin de semana largo. Un abrazo, agur.

0: Guardión, ¿qué tal? Aún no es muy tarde para coger el tren, decía o cantaba Benito Camelas, y lo sigue cantando, porque este fin de semana van a ser uno de los platos fuertes de las fiestas de San Fausto en Basauri. Tienen una gran programación preparada para los próximos días, y la mejor manera de desplazarnos hasta Basauri es en Bizkaibus.
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0: Y hacia mil calles y hacia mil municipios, no, porque no tenemos tantos en nuestro territorio histórico, pero sí, 113, nos lleva a Bizkaibus, que nos acompaña cada semana en este Planeando Vizcaya, donde vamos a ir descubriendo durante los próximos minutos, durante la próxima media hora, algunos de los planes más destacados de este fin de semana. Y es que en Basauri tienen preparada una auténtica explosión de alegría que va a invadir sus calles con el mejor ambiente de cuadrillas desde este sábado, día 10, hasta el próximo 18 de octubre. Más de 200 actividades con música como la de Benito Camelas, a los que escuchábamos antes de arrancar. Y ahora escuchamos a La Guardia. Conciertos con Cabeza Abajo, Tributo a Extremoduro, Marusak, Puro Relajo, La Guardia, The Strangis o Benito Camelas. No nos lo podemos perder y todos los detalles nos los traslada su alcalde, en este caso, Asier Iragorri, con esa programación tan amplia que tienen en Basauri.
1: Llevamos todo el año esperando a que llegue, en este caso, el día 10. Empezamos la ciudad de San Fausto con más de 200 actividades. Con, bueno, todas las cuadrillas, las 16 cuadrillas ya preparadas, ya dentro de poco colocándose aquí en la cuesta de Basoselay para, bueno, pues hacer la bajada, para iniciar las fiestas. Y bueno, pues Arrigo Taldea, que nos ha preparado, bueno, un programa de fiestas, bueno, increíble, con, como decía, con más de 200 actividades para chiquis, para jóvenes, para mayores, gastronómicos, solidarios, música, conciertos, romerías. Vamos, que tenemos 10 días por delante, bueno, increíbles. Pues sí, pues lo que decíamos, dentro de las actividades, en la parte musical, bueno, tú has nombrado, ¿no?, a la mayoría de los artistas que van a venir por aquí, pero pues tenemos conciertos pues para la gente mayor, tenemos conciertos para los jóvenes, tenemos romerías, tenemos calejiras, tenemos verbenas. O sea, yo creo que hay, bueno, un amplio abanico para que todas y todos podamos disfrutar, bueno, sumándonos a lo que en cada momento pues nos apetezca o nuestros gustos musicales. Y desde cualquier edad, ya os digo que, bueno, pues desde los más mayores o desde los chicos y chicarrillos que podamos tener, hasta romerías, pero pues eso, hablando pues con los distintos tributos, pues a Estopa, Extremoduro, con La Guardia, con Puro Relajo, no sé, yo creo que tenemos, bueno, mucha variedad y para poder satisfacer a los gustos de todas y todos los bajo guitarras y las personas que se acerquen a la salida a disfrutar.
0: Vamos con ese repaso a los conciertos el sábado 10. A cargo de Musutruque Romería estará ese primer concierto en la Plaza Arizgoiti, pero es que vamos a tener muchas cuestiones que analizar. Por ejemplo, ese tributo a Extremoduro llegará el domingo día 11. Marusa, que estará el lunes día 12, Puro Relajo llegará el martes 13 a las 10 de la noche en Arizgoiti. La Guardia, a los que estamos escuchando, estará el jueves día 15, dentro del Día del Jubilado, que vamos a poder disfrutar en Basauri con canciones como este Mil Calles Llevan Hacia Ti. De Strangis, ese tributo a Estopa será el viernes 16. Y Benito Camelas estarán el sábado 17 a las 11 de la noche. Lo seguiremos analizando el próximo Planeando Vizcaya, el próximo jueves, pero de momento ese adelanto de lo que tenemos en Basauri. Y es que Las Barracas, la iniciativa más festiva de la Asociación de Feriantes Autónomos de Euskadi para Basauri, están junto al Parque de Bizkotxalde. Vamos a disfrutar en Las Barracas del espectáculo recomendado para todos los públicos. Diversión asegurada a bordo de todas las atracciones y van a estar en funcionamiento desde este mismo viernes, desde mañana hasta el próximo 19 de octubre. Los días populares van a ser el 14 y el 19 de octubre a 2 euros el viaje, las atracciones de movimiento. Ya lo hablaremos en profundidad de la próxima semana con la Asociación de Comerciantes de Basauri, pero nos invitan a participar el domingo 18 en ese segundo fin de semana de las fiestas de San Fausto, de ese pincho solidario con degustación de bacalao que va a ser el 18 de octubre a las 12 del mediodía en la Plaza de San Isidro.

Y directamente desde Basauri nos vamos hasta el Bilbao Arena para escuchar a una de las bandas más legendarias. Seguramente que en cuanto escuchéis los primeros acordes sabéis de qué os hablo.

Europe actúa este viernes 9 de octubre a las 8 de la tarde en el Bilbao Arena de Mirivilla con The Final Countdown, con ese 40 aniversario. La banda sueca celebra 4 décadas de uno de los discos más emblemáticos del hard rock en el concierto de mayor tirón del fin de semana en nuestro municipio, en nuestro territorio, en concreto en la Villa de Bilbao. Pero hablamos de otros conciertos, por ejemplo de God Save the Queen, que llega este viernes 9 a las 9 de la noche a la Sala Santana 27 con su espectáculo Homenaje a Queen. El repertorio recorre los grandes himnos de Freddie Mercury y compañía en una producción que lleva años girando por escenarios de todo el mundo. Y buscamos un ámbito quizá totalmente diferente con Diana Navarro.

Y es que Diana Navarro celebra sus 20 años de carrera este sábado 10 de octubre a las 8 de la tarde en el Teatro Campos Elíseos con Ya no estoy sola. La cantante va a repasar una trayectoria marcada por la copla, el flamenco y la canción melódica.

0: Sola cantaba en esta canción y ya no estoy sola. Es su gira que nos va a visitar este mismo sábado a partir de las 8 de la tarde en el Teatro Campos Elíseos. Y del Teatro Campos Elíseos nos vamos directamente hasta el centro de Bilbao, hasta Bilbao Centro.
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0: Dentro de esa enumeración de cosas preciosas, Carolina Durante mencionaba las hamburguesas que nos van a acompañar a lo largo de los próximos días en Bilbao Centro, porque la agrupación empresarial Bilbao Centro celebra la segunda ruta concurso de la mejor hamburguesa de Bilbao, que va a estar en marcha hasta el próximo 18 de octubre. Nos da todos los detalles de esta iniciativa Olga Zulueta.
1: Vemos una evolución siempre cada año en la hostelería, porque son súper creativos nuestros hosteleros. Crean cosas muy diferentes y bueno, visualmente son alucinantes. Luego en las pruebas y ya te quedas con ese sabor, vamos, que es increíble. Y gastrónomos de Bilbao Centro es que lo hacen muy bien y luego está todo muy rico y con ingredientes, como tú decías, ingredientes muy variados. Desde la del garibolo, que es vegetariana, con alubias, hasta los productos más vascos, ¿no? Que lo utilizan, pues el bachoque de Miribilla, el Covent Garden, o sea, locales de toda la vida, y el Florida, fíjate, o sea, lleva haciendo hamburguesas aquí en Bilbao toda nuestra vida. Pues van a valorar bastantes cosas, entre la imagen y el cuidado en el que te la sirven, hasta luego los sabores, cómo mezclan todos los productos. O sea, ellos son un jurado muy profesional que lleva también toda la vida evaluando nuestra cocina, nuestros pinchos, y tenemos total confianza con ellos, o sea, que lo van a hacer genial.
0: Nos quedamos con hambre, tenemos que hablar también del postre, por supuesto, porque Bilbao va a celebrar este domingo 11 de octubre el día grande de la tradicional tarta de Begoña, como en años anteriores. El reparto a cargo, en este caso, del gremio de pasteleros artesanos de Vizcaya, se va a celebrar junto al edificio de La Bolsa, coincidiendo con los actos programados para la jornada. Para degustar una porción será necesario aportar 1 euro, que se va a destinar íntegramente como donativo a la labor social de la Hucha Chiquitera. Además, este jueves, hoy mismo, se está realizando esa tradicional visita al ayuntamiento con la tarta. Nos cuenta todos los detalles de esta iniciativa que se va a llevar a cabo el domingo, Elena Espeso, desde el gremio de pasteleros artesanos de Vizcaya.
2: Pues mira, Iker, esto surge a raíz del 700 aniversario de la villa, que ya vamos a por 704, en la cual, pues...
3: Bueno, para nosotros es un orgullo que todos los años estemos participando en esta fiesta tan bonita, tan tradicional y tan nuestra, y que, bueno, siempre es de gran éxito que la gente se acerca, degusta la tarta, y además colaboramos con la Hucha Chiquitera este año y el año anterior, pues para hacerlo también un acto social, que lo que se dona por ese euro que se da para el porción de tarta, pues sirva para, pues, una parte social, que es, en este año es para Cáritas. Bueno, el ingrediente más importante es que es artesano, que es lo que se promueve desde la asociación, que sea la pastelería artesana, la tradicional y la de calidad. Entonces, estas tartas las están elaborando desde los chavales de la escuela del gremio de pastelería, están de una forma, bueno, pues tradicional, con sus bizcochos, sus natas, sus pralinés. O sea, son ingredientes de calidad, muy básicos, que lo que hacen al final, bueno, pues que hacen una combinación que es una tarta que gusta mucho. Y el toque final es que al final, encima de la tarta, se hace la figura, la silueta de la Basílica de Begoña. Que aunque llueva o que no llueva, que coja el paraguas y que deguste nuestra tarta más dedicada a la Machu, y que seguro que le va a gustar.
0: Elena Espeso, gerente del Gremio de Pastelería de Vizcaya, que nos daba esos detalles del acto del domingo. Seguimos adelante, Planeando Vizcaya.
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0: Hasta Portugalete nos vamos al ritmo de esta canción que hicieron varias alumnas de la Escuela de Música Municipal de Portugalete con motivo del 700 aniversario, y también con motivo del 700 aniversario arrancaron unas visitas teatralizadas que ya se han convertido pues en uno de los alicientes más importantes cuando llega esta época del año, porque Portugalete propone este otoño unas originales visitas teatralizadas para descubrir la historia de la villa de la mano de María Díaz de Haro, Lope García de Salazar y Alberto Palacio. Nos cuenta todos los detalles desde el área de turismo, Loli Torres.
1: Pues mira, Iker, esto surge a raíz del 700 aniversario de la villa, que ya vamos a por 704, en la cual pues le dimos una vuelta desde el área de turismo que tenemos que hacer para salirnos un poco de los guiones de las cerriadas tradicionales, y qué mejor que sacar a nuestros personajes más ilustres, históricos de Portugalete, pues a través de unas fiestas teatralizadas y que fuesen para todos los públicos. Y por eso ya es el cuarto año, ha tenido muchísima aceptación y por eso seguimos apostando por ellas. Efectivamente, y aparte, como te he comentado, es una actividad que se puede hacer con familia, con críos, porque con la parte también de humor de los actores, que son fantásticos, que tienen una gran experiencia, no solo en Portugalete, sino en muchos municipios de Vizcaya, tienen este tipo de visitas teatralizadas históricas, poniendo en valor el patrimonio. Como muy bien has dicho, pues María Díaz de Haro nos va a recibir en la Basílica de Santa María, donde nos va a contar un poquito de los inicios, de la cómo se nombra la Carta Puebla, dentro también con unos tonos de humor para que sea mucho más más cómodo, incluso sobre todo porque si hay niños pues va a ser mucho más agradable. Como tú ya has dicho, van a durar aproximadamente entre 40 a 45 minutos y la iniciativa se enmarca en la apuesta, en este caso desde la área de turismo, por impulsar una promoción turística responsable y con un valor añadido. Ofrecemos nuevas formas de descubrir Portugalete y de poner en valor su patrimonio histórico y cultural.
0: Y de Portugalete, al ritmo de la sintonía de la banda sonora de Naruto, ponemos rumbo a Mangamore en Amorebieta Etxano, que se desarrolla este fin de semana. Uno de los eventos también marcados en la agenda de aquella gente amante de la cultura nipona, de la cultura japonesa. Pero también es un plan para todos los públicos. Nos lo acerca Koldo Bilbao desde la Concejalía de Cultura del Ayuntamiento de Amorebieta Etxano.
2: Cumplimos 20 años, 20 ediciones de este festival, como tú bien has dicho, que bueno, pues acerca a aquellas personas que tengan interés e inquietud en la cultura japonesa, pero también atrae a muchas y muchas familias que quieren ver aquello que ven muchas veces detrás de las pantallas, que conocen sus hijas e hijos pues porque están habituados en diferentes canales, o quieren de alguna manera descubrir alguna nueva inquietud o algún nuevo, bueno, pues cosas que surgen. Pues es una de las cosas que a mí más me sorprendió cuando conocí un poco Mangamore, ¿no? Sí. Porque lo que tú decías, te imaginas más un espacio de un lugar de encuentro de personas aficionadas, y lo que realmente te sorprende es todas las personas, sobre todo familias, que se acercan a ver, comprender, entender, a aprender, disfrutar a una cultura más que convive entre nosotros, muchas veces por los medios digitales, pero que también muchas y muchos de nosotros los hemos visto cuando hemos sido chiquis, ¿no? Pues muchos dibujos animados que hemos visto cuando hemos sido pequeños vienen de esa cultura asiática, ¿no? Y entonces, pues incluso reconectas, llegas a volver a conectar con esos momentos más de infancia. Actualizados muchos de ellos, evidentemente, pero es una manera también de volver a conectar.
0: Eso será este mismo fin de semana, sábado y domingo, Mangamore en Amorebieta Etxano, con un acto central que se va a desarrollar el sábado a las 7 de la tarde con motivo de ese 20 aniversario, se dice pronto, de una de las citas importantes para la gente, como decíamos, amante de esa cultura nipona, y también aquellos que se quieran acercar para disfrutar de un gran plan en familia, porque los más chiquis tendrán la oportunidad de hablar con los actores y actrices de doblaje de la serie Naruto en euskera. Seguimos adelante planeando Vizcaya aquí en Herri Irratia Radio Popular.
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0: Venga, que nos quedan todavía unos minutitos por delante para seguir hablando de la oferta cultural que tenemos este fin de semana en Vizcaya. Nos vamos a ir hasta el Teatro Campos Elíseos, porque allí el sábado a las 7 de la tarde vamos a tener al Mago Murphy, magia para gente curiosa. El Mago Murphy, con 36 años sobre los escenarios, reúne algunos de sus efectos favoritos. ¿No es así, Murphy?
6: El espectáculo que hago es mis efectos favoritos que forman parte de mi vida y sobre todo de una época que fue la que a mí me tocó vivir, y lo viviremos pues encima del escenario con el público que tengamos ese día, que además van a ser protagonistas de manera activa en todo momento. Trato de buscar la informalidad dentro de cierta normalidad, haciendo que el personaje sea lo más auténtico posible, y a partir de al final

0: Nacional, dirigida por Marcos Morao, presenta La Mort y la Primavera, una impactante adaptación escénica de la novela inacabada de Merced Rodoreda, estrenada con éxito en Venecia. Eso será el 10, pero el 10 y el 11 en Pabellón 6, pues vamos a poder seguir disfrutando de Muro de Piedra. Mantiene este fin de semana en cartel una creación colectiva que recupera la historia del pasaje Begoña de Torremolinos, lugar de libertad para el colectivo LGTBI durante el franquismo hasta la gran redada de 1971. Habrá funciones el sábado 10 a las 7 y media de la tarde y el domingo 11 a las 7. Y regresamos al Teatro Campos Elíseos porque allí vamos a poder disfrutar el domingo a las 9 de la noche de un monologuista que lo está petando en redes sociales con más de 1 millón de seguidores en Instagram. Hablamos de Juan Amodeo, que va a estar con 03... Origen, como 013 Origen, pues haciéndonos disfrutar este mismo domingo.
1: Siempre me gusta mucho diferenciar un poco mi personaje de redes sociales con el monólogo, sí, el stand-up, y es verdad que lo disfruto mucho porque al final, encima el escenario es donde más yo soy. Al final en redes sociales uno tiene que cortarse un poco y no hablar de determinados temas porque al final están para entretener. Y encima el escenario es cuando soy yo de verdad. Sí, totalmente. Al final, cuando yo empecé a hacer monólogo, no venía a verme nadie porque iba a los bares y el que me encontraba, pues el que me veía. Y empecé a hacer vídeos en redes para eso, para retroalimentar un poco el teatro y que la gente viniera a verme. Pues mira, el año pasado, en la gira del año pasado, que se llamaba Venate, que también estuvimos por Campos Elíseos, hubo un día que estaba el teatro lleno y no tenía ganas de salir a actuar, sí, porque lo que había escrito no me gustaba tanto o no me sentía tan cómodo. Y ese día dije, mira, para el año que viene voy a hacer lo que me apetezca y si le gusta a la gente, pues me alegro, que normalmente, mira, parece que está gustando y debería de gustar, pero si no, pues por lo menos me voy a divertir yo, que llevo una gira que la gira pasada que no me divertía yo y que hacía el humor simplemente para que la gente se riera sin importar si a mí me gustaba o no.
0: 013 Origen, ahora sí os cuento bien el título de esa obra que vamos a poder disfrutar de Juan Amodeo el domingo a las 9 de la noche en el Teatro Campos Elíseos. Al Campos Elíseos y a muchos puntos de Vizcaya llegamos en Vizcaibus como al destino final de este Planeando Vizcaya.
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0: Pues cerramos así este Planeando Vizcaya al ritmo de Queen, porque vamos a poder disfrutar de esa banda tributo de God Save the Queen este fin de semana en Bilbao. Agur, se quedan con Euskadi Gaur con Juanma Jubera. Yes.

Es la una de la tarde, bienvenidos y bienvenidas a la sintonía de Ri Ratia Radio Popular. Bueno, en esa sintonía están las 24 horas, estamos las 24 horas. Ahora nos hacemos acompañar del pack, del paquete, de las noticias. Tenemos ahora mismo 17 grados en el exterior de nuestros estudios, hemos tenido algo de lluvia, menos que la que tuvimos ayer por la tarde, sin duda, y nubes y claros, más

0: Nubes que claros. Sin duda, la referencia informativa sigue estando a esta hora en todo lo relacionado con la vivienda y lo que nos va dejando este asunto, que es bandera para las elecciones generales, para las elecciones del 29N. Vamos a repasar enseguida algunos momentos de la entrevista que nos ha dejado o que hemos mantenido con el diputado de EH Bildu, Óscar Matute, quien ha apelado a seguir en la pelea por la vivienda. Enseguida entramos con esa conversación y vamos a pasar también por Madrid, porque ha habido una bronca en la Asamblea de Madrid. Primero porque, bueno, el Partido Popular ha vetado los minutos de silencio por Mari Carmen en el Senado, el Ayuntamiento y la Asamblea de Madrid. Y nos vamos a quedar ahí, en la Asamblea. Un momento de la portavoz de Más Madrid, que ha ido bastante lejos en su declaración, y en su defensa también vamos a escuchar a Ayuso, que ha recordado que esta crisis viene con un gobierno del Partido Socialista Obrero Español y el socio, que es precisamente Sumar. Pero bueno, son circunstancias de la política y del debate, sabiendo y no siendo ingenuos que casi todo va a pasar por Madrid. Evidentemente, esa es una bandera y una lucha por Madrid. 1:03. Hay otras noticias y sin duda una de ellas es que el Tribunal Superior de Justicia del País Vasco ha dado la razón a la EHU y ordena computar el euskera en las pruebas de acceso a la universidad. Este tribunal ha levantado las medidas cautelares que permitían a determinados estudiantes no tener en cuenta la nota de euskera y subraya que estas resoluciones provisionales no pueden generar privilegios respecto al resto del alumnado. También tendremos otras crónicas y pasan por estos breves titulares. Hoy hay un congreso, una jornada en la que participa Nerea Melgosa y tendremos la oportunidad de acercarnos a esa crónica porque nuestro compañero Markel Francia ha estado en este encuentro y lógicamente Nerea Melgosa, la consejera, ha hablado de vivienda pero también de migración. Y nos vamos a dar una vuelta por la Diputación Foral de Vizcaya, ha habido consejo de gobierno y aquí tendremos una de las noticias más amables porque se nos ha hecho un balance de los Arenales verano 2026 y además otros acuerdos que vamos a escuchar en los próximos minutos. Ahora, con esta temperatura de 17 grados, Edorta Román.
1: Pues una jornada en la cual vamos a ir poco a poco recuperando la estabilidad. Hoy tendremos máximas por debajo de los 20 grados en la mayor parte de Vizcaya, pero vamos a ir viendo cómo conforme se acerca el mediodía, las lluvias serán cada vez más esporádicas, cada vez tendrán menor intensidad. Y de cara a la tarde ya veremos cómo cesará la lluvia y comenzarán a abrirse claros de manera progresiva. Seguiremos con temperaturas en torno a los 20 grados, tanto hoy como mañana viernes, como el sábado y el domingo. El sábado y el domingo quizás suban un poco, en torno a los 22 grados estarán tanto el sábado como el domingo. Esperamos que no haya demasiada lluvia de cara a los próximos días. Ambiente más estable, anticiclónico, quizás algunas nubes la tarde-noche del sábado y pueden dejar alguna lluvia puntual en la costa en la tarde-noche del sábado. Por tanto, seguimos un ambiente otoñal, pero ya con menos lluvia. Es un poco el resumen de cara a los próximos días aquí en Vizcaya y en general en toda la costa del Cantábrico.
0: Gracias, Edorta. Pues precisamente ahora tenemos una nube encima y está lloviendo en Bilbao. Y tenemos esa temperatura de 17 grados y además el departamento de prensa de la Ertzaintza nos dice que continuamos con este problema del que venimos hablando prácticamente toda la mañana porque se está en la retirada de esta furgoneta que sufría una salida de calzada. La incidencia la situamos ahí, la AP8 a la altura de Galdakao, dirección Donostia. Tiene el resto, solventados los problemas que también les hemos ido trasladando, ahora mismo tenemos tráfico fluido. 1:05 de la tarde, RJ, muy buenas tardes, arratsaldeon.
2: Arratsaldeon, Juanma, malas noticias para Edin Terzic porque se ha lesionado Jan Sanzet, sufre una lesión moderada en el músculo del sóleo de la pierna izquierda y este tipo de dolencias suele tener un promedio de baja de unas 3 semanas. Ya veremos si puede ser un poco más o un poco menos, pero al dique seco Ollán Sancet, que era el jugador de campo con más minutos hasta la fecha, solo superado por Unai Simón. Recordamos que tampoco está Nico Williams para viajar este sábado contra el Rayo Vallecano. Se siguen entrenando los cachorros Cristian Imga y Adrián Pérez, que podrían entrar en la convocatoria, aunque ya han vuelto los internacionales y se han dejado ver por Lezama. También nos iremos hasta Madrid para conocer la última hora del Rayo Vallecano, que también tiene un lío monumental entre la afición, el presidente y el campo, que se ha reabierto, pero que tampoco está mucho mejor de lo que ya conocíamos. Luego lo analizaremos todo en la Gabarra. Hemos estado también en la presentación de una prueba de atletismo, Bilbao Night Run Fest, del que daremos detalles y escucharemos a su organizador, y hablaremos de golf, porque John Rahm no va a seguir en el circuito de LIV por la nueva propuesta que le han hecho. Dice su abogado que es inaceptable, así que tendrá que reordenar un poco su trayectoria y veremos a ver dónde y cómo acaba jugando el de Barrica. Todo esto con libre directo de 3 a 4 con Fernando Mendicoa en nada, en 22 minutos.
0: A la 1:30 en punto estás, Raúl, aquí y nos cuentas esa última hora, importante baja para el Athletic, ¿eh? Sancet, para los próximos compromisos, muchos de ellos además fuera de San Mamés.
2: Sí, 4 de 5 son fuera y Pello Canales, que tendrá que actuar, entendemos, en esa demarcación de Ollán Sancet, pero habrá que esperar a lo que haga Terzic.
0: Venga, gracias, un saludo.
2: Aur.
0: Vamos ya a la 1:07 directamente al resto de las noticias. Todo es en estos momentos debate político, no tanto aquí, donde en principio hay más tranquilidad. Estamos en un ambiente de declaraciones, pero evidentemente todas esas declaraciones van en la misma dirección y prácticamente el debate ahora se centra en Madrid. Vamos a tener un claro ejemplo en un instante, y la vivienda. A partir de aquí y hasta el 29 de noviembre, no se imaginan, bueno, sí se lo imaginan absolutamente todo, cómo va a ir creciendo el debate político y cómo vamos a tener ese cruce de declaraciones continuos con elevados tonos de voz dentro y fuera de las instituciones. Está todo por llegar, seguramente. Lo que hemos visto hasta el momento era la previa a partir de una situación que se ha desencadenado con Mari Carmen. ¿Se acuerdan cuando empezamos a contarles aquí las primeras noticias, aquel día del desahucio, y cómo todo eso, se lo hemos venido contando, ha derivado en unos decretos, en una votación fracasada, en una diputación permanente? Es un recurso democrático, pero donde las mayorías cambian, ya no se necesitaba porque no estaba Junts, y cómo con el fallecimiento a última hora de ayer, lo supimos, de Mari Carmen, el debate va a ir elevándose y se coge la bandera Mari Carmen y la vivienda, que evidentemente es un problema que nos afecta a todos y a todas de una u otra manera. A partir de aquí vamos a resumir entonces ya el político que ha estado esta mañana en Herri Irratia Radio Popular. Nos ha acompañado hoy Óscar Matute, diputado de EH Bildu. Lo primero, evidentemente, ha lamentado la muerte de Mari Carmen Abascal, símbolo de la lucha por la vivienda, y considera que lo que ahora toca para rendirle el mejor de los homenajes a ella y a los millones de Mari Carmenes, que hay que seguir peleando por una vivienda digna y asequible. Este es el momento.
3: Que el derecho a la vivienda tiene que estar por encima de la voluntad especulativa de unos pocos. Y si faltaba poco a esa semana, claro, en intensidad, pues está la noticia que conocimos anoche, ¿no? De la muerte de Mari Carmen. Pues una persona que seguramente muy a su pesar se convirtió en un símbolo y en una muestra muy evidente de eso que señalaba, de la emergencia habitacional por la que millones de personas sufren cada día con angustia cuál va a ser su próximo destino. Desde aquí pues quiero aprovechar para mandar un recuerdo sentido a todos sus amigos, familiares y compañeros, para señalar también que muchas veces decimos frases que parecen proclamas y quedan bien, pero que tienen sentido, y creo que en momentos como el de hoy se entiende mucho mejor que es que nuestras vidas valen más que sus beneficios, porque Mari Carmen ha muerto como le tocará a toda persona, pero su aceleración en ese proceso ha tenido mucho que ver con un proceso especulativo, con la búsqueda de beneficios de algunos por encima de su vida. Así que lo que toca, seguramente, para rendirle el mejor de los homenajes a ella y a las millones de Mari Carmenes que hay en el Estado español y en Euskal Herria también, me consta, es seguir luchando y seguir peleando por lo que tiene que ser nuestro, que es el poder vivir de manera digna, en una vivienda digna y asequible.
0: En este contexto recordamos que hace poco tiempo también, cuando decidió su voto de los dos decretos, Óscar Matute, que hoy ha estado aquí en Herri Irratia Radio Popular en esa conferencia de prensa, tuvimos la oportunidad de escucharle, dieron un sí, con algún pero, con muchos peros, pero un sí a los dos decretos, y ponía el ejemplo del campamento base, donde hay que seguir subiendo al siguiente campamento base en esas proclamas y demandas para llegar precisamente a conseguir esta vivienda digna para todos y para todas. Pero una vez aprobados los dos, bueno, decaídos los dos decretos y con el pendiente la Diputación Permanente, fueron claros, aprobaron los dos decretos. Y entonces, ¿qué es o cómo se puede solucionar este problema de la vivienda? Para empezar, esto.
3: Lo mismo que se pretende aquí con las zonas tensionadas. Hoy Euskal Herria Bildu, en el Parlamento de Gasteiz, en el Parlamento de Iruña, va a proponer que todo Euskal Herria sea declarado zona tensionada. ¿Para qué? Para que se puedan limitar los precios. Limitar los precios no es que alguien deje de ganar dinero, es que entre en una lógica especulativa que echa a gente de nuestra sociedad. Es tan sencillo como eso. Yo me imagino que un propietario, por esto del contrato indefinido, lo que quiere es que su inquilino le pague religiosamente, que le cuide bien la casa y que tenga una buena relación de vecindad, tanto con sus vecinos como con el barrio con el que habita, porque eso le generará menos problemas al propietario y menos quejas y reclamaciones. Pues eso se pretende con el contrato indefinido. Y además el contrato indefinido este, que se señala en el segundo decreto, plantea cláusulas de excepcionalidad. Es decir, no se dice que si tú alquilas tu casa ya la tienes que tener alquilada por vida y nunca vas a poder disponer de ella, no. Se dice que tú alquilas la casa con un contrato indefinido, que si tú decides como propietario rescindir ese contrato, pues tendrás que indemnizar en alguna parte, como máximo un año, pero en alguna parte, porque sin causa justificada has decidido rescindir el contrato a ese inquilino para seguramente subir el alquiler a otro que pueda entrar, pero además contiene cláusulas de excepcionalidad para que tú puedas decidir que ese contrato indefinido tiene que acabar. Por ejemplo, que el propietario necesite la vivienda para él o para familiares hasta segundo grado. El inquilino que tienes ahí no utilice la vivienda por más de 6 meses al año. Que el inquilino tenga o adquiera otra vivienda en el tiempo en el que está contigo de inquilino. Ahí tú podrías ejercer esa cláusula de excepcionalidad y acabar con el contrato indefinido. Por tanto, no estamos planteando un escenario de desprotección hacia nadie, sino un escenario de regulación para todos y todas que redunde en garantías y en estabilidad para todos y todas, para el propietario y para el inquilino.
0: Hay una convocatoria de huelga general en el conjunto del Estado. El día elegido es el día 11 y el día 11 también habrá aquí una huelga general, porque todo apunta a que se también seguida por los sindicatos ELA y LAF y otros, por ejemplo SK y Estailas, que se van sumando a este día propuesto inicialmente por el sindicato de inquilinos y avalada por los sindicatos UGT y Comisiones Obreras. Por tanto, EH Bildu se suma a esta reivindicación y a esta huelga. Una huelga que cuando llega el momento, el Partido Nacionalista Vasco le tiembla un poquito el pulso. Y entonces Aitor Esteban, el presidente del EBB del PNV, dice que la huelga general le tiene perplejo y que no va a construir más vivienda ni va a aumentar la oferta. Es la segunda parte de esta tabla reivindicativa que han levantado como bandera los grupos parlamentarios así en general, pero que cuando se va acercando sobre temas concretos y con esta huelga general algunos ya levantan el pie y entonces empiezan a discutir algunas iniciativas como lo que acaban de escuchar. Bueno, pero esto aquí en el País Vasco y por el momento. ¿Qué es lo que ha ocurrido en Madrid? Madrid va a ser centro de referencia informativa de aquí en adelante hasta el 29N todos los días o prácticamente todos los días. No hace falta ser muy adivinos ni tampoco muy ingenuos, pero intuimos periodísticamente que uno de los centros de información van a estar allí. Porque continúa la acampada, porque está la Asamblea de Madrid y también está el Congreso de los Diputados, entre otras instituciones, ¿eh? Entonces, hoy el Partido Popular ha vetado los minutos de silencio por Mari Carmen en el Senado, el Ayuntamiento y la Asamblea de Madrid. Más de 100 personas han logrado parar el desahucio de una familia en San Blas, en este barrio madrileño. Y, por ejemplo, esto, que es una foto hoy, con proclamas y leyendas, también lo hemos visto y oído con bronca en la Asamblea de Madrid. Escuchen a la portavoz de Más Madrid, que ha advertido a Ayuso de que no va a haber paz en las calles. Estas son las palabras de Manuela Bergerot.
4: Ese es el camino, eso es lo que, para eso sirve la lucha, para parar desahucios, para poner normas que protegen a la gente trabajadora, para decirles hasta aquí a los que viven del trabajo de los demás. Para eso sirve la campada en sol que usted quiere desalojar y no puede. Para eso sirve la huelga general. Señorías, el día que desahuciaron a Mari Carmen algo empezó a romperse. Hoy se ha roto del todo. Hoy en España no hay consuelo para la gente buena. Y en las calles de Madrid no va a haber paz.
0: Pues puede ser desde luego un problema y puede ser no solamente un elevar el tono, sino el ambiente político. Y entonces también Ayuso, atención.
5: Recuerdo una de las últimas declaraciones de Mari Carmen cuando le preguntan: ¿a quién responsabilizas tú de todo lo que está pasando? Y dice ella, con toda claridad: a Pedro Sánchez. Dijo Mari Carmen. Resulta que es desahuciada por una ley socialista, que el gobierno que ejecuta el desahucio de Mari Carmen es el de Pedro Sánchez, con la Policía Nacional, pero la culpa es de Ayuso. Es genial. Es genial. Si se hubieran aplicado en poner pisos a mujeres como Mari Carmen en lugar de a mujeres y amantes como Jessica, o a los prostíbulos de Sabiniano, con áticos pagados con dinero público a cargo de Muface, áticos justo encima de las saunas, a lo mejor hubieran puesto en marcha una política de vivienda para los españoles en estos 8 años. ¿Verdad? Y resulta que su campaña contra quién va, contra los jueces, intentando utilizar no las cloacas, al núcleo duro de Pedro Sánchez en el PSOE para acabar con jueces que investigan la corrupción de la familia de Pedro Sánchez. Es que es muy fuerte. Campañas contra guardias civiles y ante la más que probable imputación del Partido Socialista Obrero Español por utilizar fondos públicos, entre otras cosas, para ir contra jueces, contra fiscales y contra todos aquellos que hacen su trabajo en España.
0: Bueno, pues esta es la situación que se ha vivido esta mañana. Si a todo esto le unimos las informaciones que nos van llegando en los últimos minutos, al hilo de esto, Viedma, esta jueza, confirma ante Pedraz que las supuestas cloacas del PSOE siguieron a sus hijos mientras instruía el caso de David Sánchez. El hermano ha comparecido después de que la Guardia Civil haya identificado contactos de uno de los colaboradores de la llamada fontanera con personas vinculadas al narcotráfico y amenazas de violencia física. Y Anticorrupción ve indicios delictivos contra el Partido Socialista por las cloacas, pero pospone su decisión. El Ministerio Público evita mojarse en esta plena pre-campaña electoral. Como ven, el ambiente está de aquella manera. Y lo seguirá estando, insistimos, en las próximas semanas hasta el 29N, y después, según los resultados, ya veremos cómo. Vamos a cambiar de tema. 1:20 de la tarde. Nuestro compañero Markel Francia ha estado esta mañana en un congreso, en un encuentro en Bilbao, y ha tenido la oportunidad de saludar y entrevistar a Nerea Melgosa, la consejera de Bienestar y Reto Demográfico del Gobierno Vasco. Markel, arratsaldeon.
6: Arratsaldeon, Juanma, ¿qué tal? Era precisamente en el Palacio Euskalduna donde hoy se ha inaugurado el primer congreso internacional Internacional de Derecho de Extranjería, Acogida e Integración, que llega en un contexto especialmente relevante, dicen desde el Gobierno Vasco, después de la aplicación de ese nuevo reglamento de extranjería, la implementación también del Pacto Europeo de Migración y Asilo y un nuevo escenario abierto por el proceso de regularización extraordinaria de personas extranjeras. Como bien mencionabas, hemos tenido la oportunidad de mantener una entrevista con Nerea Melgosa, la consejera de Bienestar, Juventud y Reto Demográfico, que ha sido precisamente la encargada de inaugurar el Congreso a las 9:30 de la mañana. En su intervención ha destacado la importancia de este Congreso, ha dejado claro que la migración es un fenómeno internacional y después, en la entrevista en estos micrófonos, en los de Radio Popular, Erri Irratia, ha declarado la importancia de este certamen y ha citado incluso unas palabras del Lehendakari Pradales en el día de ayer en el acto de conmemoración por el 90 aniversario del Gobierno Vasco.
7: Bueno, primero porque creemos que es un reto que tenemos como sociedad vasca. Yo creo que es primero tenemos que hablar y dialogar mucho y consensuar mucho sobre el tema de las políticas migratorias y eso. Y yo creo que es interesante hacerlo desde el punto de vista tanto jurídico como académico, como desde las entidades sociales y desde el punto de vista político, ¿no? Creo que espacios como estos son necesarios, quitar la política migratoria o el reto migratorio de los grandes titulares y empezar a trabajar, yo creo, desde la base para construir algo sólido y sobre todo con un enfoque de dignidad. ¿No? Ayer podíamos escuchar al Lehendakari Pradales hablar del discurso del Lehendakari Aguirre de hace 90 años y tenemos que ir a esos valores humanistas que en un momento determinado fueron para luchar contra la guerra y para hacer también, bueno, determinadas personas tuvieron que huir del país, ¿no? Porque si no las mataban, estamos hablando de otro reto demográfico muy interesante, un reto migratorio de personas que llegan a Euskadi, el Estado español y a Europa, bueno, en el cual tenemos que dar también una, yo creo que solución y sobre todo una acogida en la integración también real y efectiva para unos y para otros.
6: Por otro lado, este Congreso ha arrancado en un contexto marcado por la vivienda, algo que también afecta a los migrantes sin lugar a dudas. De hecho, Nerea Melgosa ha querido dedicarles unas palabras a Mari Carmen Abascal, fallecida en el día de ayer, y ha analizado también la situación de la vivienda y cómo afecta esto a los migrantes.
7: Bueno, yo primero eso, quisiera dar un gran abrazo, beso y con muchísimo cariño a los familiares y amigos de Mari Carmen Abascal. Creo que es necesario decirlo. Estos temas no deberían haber ocurrido. Yo creo que en Euskadi estos sucesos, yo creo que tenemos las diferentes mimbres, tanto sociales y económicas, y tenemos el Pacto Social por la Vivienda, tenemos la Ley de Medidas Urgentes de Vivienda, que no todos los partidos aprobaron, y tenemos otro determinadas situaciones. Yo creo que incluso con Eudel y Judicatura y los ayuntamientos hay determinados también protocolo de desahucios de hace mucho, mucho tiempo. Entonces, yo creo que eso en Euskadi no hubiera sucedido. Lo que yo pido aquí es una mira de todos los partidos, que nos sentemos a hablar desde el punto de vista no solo de la política de vivienda, de muchos otros ámbitos, pero creo que eso merece un debate sosegado. No es cuestión de ir directamente por unos decretos, sino que hay que hablar de políticas estructurales.
6: A lo largo de la entrevista hemos tratado más temas con la consejera Nerea Melgosa, una entrevista que está disponible en la página web radiopopular.com para escucharla íntegramente, y adelantamos que Melgosa ha dejado claro en la entrevista que el gobierno central, el español, no le ha pedido a Euskadi que acoja menores de Ceuta y ha insistido en que Euskadi necesita que este gobierno central le ceda todas las competencias de migración, tal y como se lo exigió Nerea Melgosa a Elma Saiz en una reunión la semana pasada.
0: Pues esta es la crónica completa que nos trae Markel en Francia desde el Palacio Euskalduna, recién llegado desde allí. Gracias, Markel.
6: Agur, Juanma.
0: Agur. La 1:24 y Usue Lee González nos presenta una nueva y ambiciosa instalación que se ha presentado en el Museo Guggenheim Bilbao. Arratsaldeon.
8: Arratsaldeon. El Museo Guggenheim de Bilbao presenta la exposición 66-76-26 del artista Steve McQueen, que actualmente reside entre Londres y Ámsterdam. Destaca por ser concebida específicamente para el Museo Guggenheim y reúne dos emblemáticas grabaciones de Wild is the Wind, la interpretación que Nina Simone realizó en 1966 y la versión 10 años después de David Bowie, ambas a capela. El artista utiliza el sonido como material de escultura. Miren Arzayus, directora general del museo.
9: A través de una diversidad de lenguajes que incluyen el cine, la fotografía, la escultura y la instalación, McQueen ha construido un corpus de obra que indaga en cómo se han forjado históricamente el poder, la memoria, el mundo laboral y la representación, combinando de manera singular la experiencia formal con un profundo sentido de urgencia política.
8: A través de esta obra, Steve McQueen busca tocar los sentimientos y explica que la canción nunca termina de encajar en un único género. Puede ser amor, elegía o un grito de nostalgia.
0: Decirles también, y ampliando la crónica, que las fechas de esta instalación, de esta crónica, va del 9 de octubre de este año, desde mañana, al 21 de febrero de 2027. Esta es una nueva oportunidad del Museo Guggenheim. Y como les contábamos al comienzo, el Tribunal Superior de Justicia del País Vasco da la razón a la EHU y ordena computar el euskera en las pruebas de acceso a la universidad. El tribunal levanta las medidas cautelares que permitían a determinados estudiantes no tener en cuenta la nota de euskera y subraya que estas resoluciones provisionales no pueden generar privilegios respecto al resto del alumnado. Y casi en forma de titulares nos vamos hasta la Diputación Foral de Vizcaya. Desde allí, por ejemplo, hemos conocido que una arqueta obstruida provocó las balsas de agua del túnel de la Avanzada del pasado sábado. Un equipo de la Diputación acudió ayer miércoles al lugar por la alerta naranja sin que se repitieran los incidentes. Y a partir de eso también tenemos otra información desde la Diputación que nos lleva hasta Encartur.
10: El proyecto establece un marco común para ordenar la incorporación de las tecnologías digitales en la administración foral y reforzar los derechos y garantías de la ciudadanía en su relación con las instituciones públicas.
0: Bueno, este es un aspecto de tecnologías digitales y ahora sí nos vamos hasta Encarterri.
10: Este plan territorial parcial es el documento que ordena y orienta cuestiones que afectan al conjunto de la comarca, como los núcleos urbanos, la actividad económica, la movilidad, las infraestructuras, los espacios naturales y la cohesión territorial. Su ámbito comprende 10 municipios: Archentales, Balmaseda, Carranza, Caldames, Gordesola, Güeñes, Lanestosa, Sopuerta, Turchillos y Zalla. La Diputación impulsará y coordinará este proceso. Para elaborar el nuevo plan, solicitará al Gobierno Vasco, a la Administración General del Estado y a los ayuntamientos información sobre sus previsiones, programas y actuaciones en la comarca. La revisión incluirá también un proceso de participación para recoger aportaciones de la ciudadanía, el tejido asociativo, los sectores económicos y profesionales y las administraciones implicadas. Asimismo, se elaborará una memoria de impacto de género.
0: El titular es este, ¿eh? La Diputación Foral de Vizcaya inicia la revisión del Plan Territorial Parcial de Encarterri para adaptar la planificación de la comarca a los retos actuales y futuros. Escuchábamos a la portavoz Leixuri Arrizabalaga. También tenemos un momento de Arantxa Atutxa, diputada foral de Medio Natural y Agricultura, haciendo balance de las playas de los Arenales verano 2026. Vamos a escucharla.
11: Paso ahora a la limpieza y conservación de las playas, otro de los aspectos que medimos cada año en la encuesta que se realiza. La valoración en este apartado se sitúa en 8,79. Las playas que obtienen las puntuaciones más altas son Arrigorri, Plentzia y Gorliz. En equipamiento y servicios, la puntuación es de 8,9 frente a los 8,5 del 2025. Si bajamos al detalle, la calidad de la megafonía obtiene un 9,3 frente a los 8,18 del año pasado. Y el número de duchas mantiene una puntuación de 8,6.
0: Ahí está la puntuación. 1:29, vamos con la bolsa.
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0: El IBEX 35 ahonda su caída hasta los 18.800 puntos, menos un 1,18% en la media sesión por presión de los bonos.
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0: Hasta aquí hemos llegado, 20 grados en Bilbao, nubes y claros y algo de lluvia en algunos puntos de Vizcaya. Ahora llega el Oye Cómo Va, agur.
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1: Jueves 8 de octubre, a la baja de Nico Williams le sumamos la de Ollán Sanzet, que sufre una lesión muscular de carácter moderado en el sóleo de la pierna izquierda. La baja promedio de este tipo de afección suele ser en torno a 3 semanas. Fernando Mendicoa, compañero, ¿qué tal? Arrachaldeón.
2: Pues Arrachaldeón, Raúl, otra más, ¿no? De Ollán Sanzet, que queríamos pensar que este año iba a estar mejor desde el punto de vista físico y también en lo futbolístico, pero claro, si no está en el verde, pues lo segundo queda en entredicho.
1: Era el jugador de campo con más minutos, 6 partidos jugados, 6 titularidades, solo por detrás de Unai Simón en minutos, y se queda pues en torno a 3 semanas en el dique seco. Y recuerden, sin Nico Williams. Yaló tampoco se ha entrenado, pero ya están en Lezama los internacionales, Simón, Canales y Laporte, aunque en su caso trabajando en solitario. Y ojo, porque siguen con el primer equipo Adrián Pérez y Cristian Imga, el cachorro de moda en el Athletic. Y habrá que confirmarlo mañana, pero claro, si siguen es que tienen opciones de estar en la lista de Vallecas.
2: Sí, sí, sin duda. Estamos a 2 días de ese partido frente al Rayo, así que yo creo que todas las opciones para ambos para estar en esa lista, desde luego que sí. Y luego, claro, los partidos que se van a perder Nico y Sanzet. Es que estamos hablando de un mes con muchos encuentros, entre ellos la Copa o el partido que hay que recuperar en Valencia con el Levante.
1: Veremos a ver hasta cuántos. Nos iremos también hasta Madrid para conocer la última hora del Rayo, que pasa por la guerra abierta entre bucaneros y su presidente Martín Presa. Luego sacaremos la gabarra con José Antonio Velilla, Ander Población y Gaizka Acha para analizar la actualidad rojiblanca. Y a las 3 llegará, como todos los lunes y los jueves, Libre Directo.
2: Así es, Libre Directo, y repasaremos los horarios de esos partidos de Copa que vamos a tener en cuanto a 5 equipos vizcaínos. Una semana repleta de fútbol.
1: También has estado en la presentación de una prueba de atletismo.
2: Sí, bueno, ya sabes que desapareció Bilbao Night Marathon como tal, y ahora hablamos de 2 pruebas, lo que es medio maratón por una parte y los 10.000 por otra. Hablamos del Bilbao Night Run Fest, previsto para el sábado 17 y con récord de participación, porque estamos ya por encima de los 27.000. Para que te hagas una idea, el doble que hace 3 años.
1: Luego escucharemos al director de carrera con el que ha charlado.
2: Sí, Íñigo Larre.
1: Y también estaremos, o mejor dicho, hablaremos de John Ram, que no seguirá en el Live Golf, en el circuito este saudí, se fue la pasta y ahora la nueva propuesta pues no convence ni a Ram ni a su abogado, dice que es inaceptable. Así que veremos a ver cómo y dónde acaba jugando el golfista de Barrica. Activamos ya nuestro número de WhatsApp.
2: El 688-89-36-35. Entradas para ese Athletic Getafe del domingo 25 y comida para 2 en la cafetería La Fábula.
1: Ayer nos preguntaba un oyente si no sorteamos entradas para Bilbao Basket y yo le decía que sí. Lo que pasa es que a veces son por redes sociales en vez de
2: eso
1: por el
2: es.
1: WhatsApp.
2: Sí, y a veces Wyman Instagram también suele sortearlas en el Dark Edition. Pero vamos, que sí suele haber, no siempre, pero sí, de vez en cuando.
1: Para Miribilla suele haber, y que estén atentos, que seguro que tienen. 1:35 hasta las 4, arranca como todos los días nuestro Oye Cómo Va.
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0: Malas noticias para Edin Terzic, que no podrá contar con Ollán Sanzet para los siguientes compromisos, empezando por esta misma visita del sábado a Vallecas. El centrocampista navarro sufre una lesión muscular de carácter moderado en el sóleo de la pierna izquierda. El tiempo de baja promedio para esta dolencia se calcula en torno a 3 semanas, con lo que se perdería los choques ante Rayo, Valencia, Levante y ya veremos si Getafe el día 25. Aunque claro, aquí siempre hay que esperar la evolución del futbolista, porque 3 semanas es el promedio, puede ser un poquito más, puede ser un poquito menos. Le han hecho una resonancia magnética y lo que está claro es que no va a poder ayudar al equipo en los próximos partidos. Y se suma a la baja de Nico Williams, casi a priori, si dices estos dos jugadores de mayor impacto ofensivo son ellos.
1: Tal cual. Sí, sí, Nico Williams y Ollán Sanzet, ¿no? Y que los dos en pocos días hayan caído, pues de verdad que es una malísima noticia. Hablabas de Rayo, Valencia, Levante. Yo creo que ni tan siquiera va a llegar al Getafe ni a la Copa. Vamos, yo doy por hecho que 5 partidos queda fuera. Y luego recordamos que el siguiente sería el 1 de noviembre a las 9, el derbi frente a la Real en San Mamés. Pues yo le espero para ese día.
0: Pues yo espero que sea antes, pero podría ser perfectamente.
1: Yo me pongo en la peor de las situaciones, Raúl, y además ya tenemos un poco de experiencia, ¿no?, con las lesiones de Ollán Sanzet y con las de Nico también, porque tú fíjate esa circunstancia, ¿no? Los dos jugadores más importantes, seguramente la respuesta de todo el mundo sea sí, y los que más se lesionan, pues parece que también.
0: Sí, en los últimos tiempos, además, el año pasado no tuvieron continuidad ninguno de los dos. Ollán había empezado bien el curso, el jugador con más minutos de campo, 6 partidos, 6 titularidades, 515 minutos y solo por delante tenía a Unai Simón y ahora mismo pues desaparece del equipo, lo mismo que Nico Williams. Además, es una pena, ¿no? Pues si te lesionas la primera semana del parón, eran 3 semanas de parón, es que casi podía haber jugado ya este partido, ha sido al final y por desgracia Edin Terzic que tendrá que recomponer ahí. Pues esa posición, hombre, se supone que Pello Canal es el que más
1: opciones tiene. Eso te iba a decir,
0: tiene,
1: ¿no? Que ha estado lesionado también y ahora ya está recuperado, pero bueno, tiene otras alternativas. Lo que pasa es que, claro, estás perdiendo 2 piezas fundamentales y para la posición de Nico, pues hombre, tienes ahí a Navarro, tienes a Berenguer, Serrano, tampoco es que esté entrando mucho en los planes del técnico alemán, pero tendrá que hacerlo, ¿no? Porque claro, estamos hablando de 2 bajas importantes, es decir, de 2 titulares absolutos.
0: Pello Canales viene de jugar 18 minutos con la sub-21 en esa goleada a Rumanía. Hoy se ha entrenado con normalidad, lo mismo que Unai Simón. Laporte ha estado corriendo al margen. Viene de 3 partidos como titular jugándolo todo de los 4 que ha jugado España. Y bueno, pues habrá que dosificarle un poquito, aunque yo le espero como titular el sábado en Vallecas a las 2. Juric ayer dosificó cargas de trabajo, pero hoy se ha ejercitado con normalidad. Y ojo a estos 2 nombres, Adrián Pérez y Cristian Imga, que a 2 días del partido, cuando ya muchos cachorros han bajado con el Lo Athletic, ellos siguen a las órdenes de Terzic.
1: Para mí eso es casi casi definitivo. Es verdad que hay que esperar a la lista de mañana, pero antes te decía que creo que los dos van a formar parte de la convocatoria. Y si hay que quedarse con uno, es decir, que finalmente uno sí y otro no, creo que Inga puede ser el que pueda entrar.
0: Parece
1: ahora
0: que
1: justo
0: tiene...
1: será al revés, ¿sabes cómo funciona
0: sí,
1: esto, no?
0: Sí.
1: Pero bueno, yo mi apuesta es esa.
0: Tiene... Es verdad que Adrián Pérez estuvo convocado ya el año pasado con Valverde en ese partido del Borussia Dortmund. No jugó, si no me falla la memoria, pero estuvo convocado. Y Cristian Imga, pues viene de hacerlo muy bien. Se ha saltado el Baskonia, ha ido directamente al Bilbao Athletic.
1: Bueno, pero tú fíjate con Terzic, Joaneco, el paso que ha dado, ¿no?
0: Sí,
1: porque entró
0: en
1: el verano, digamos, pero bueno, había bajas, lógicamente, por el Mundial y demás. Y se ha quedado. Pues se ha quedado, pero no a todos los efectos como jugador de la primera plantilla, sino que está disponiendo de minutos. Con lo cual, pues oye, ¿por qué no va a pasar lo mismo con Cristian?
0: Joaneco, que ya tiene mote para la emoción del bacalao del sábado, ¿eh?
1: Con lo cual nos quedan... Pues 2 días, porque el partido es a las 2, pues mira, más o menos 2 días enteros para saber el mote.
0: Eso es, si es que juega de titular o
1: bueno,
0: mete
1: claro,
0: un bacalao.
1: Exacto, son las 2 opciones, o ser titular o participar después, pero anotar un bacalao.
0: Si no, alargaremos un poquito más el...
1: el misterio.
0: El suspense. Bueno, pues los Leones que tienen entrenamiento mañana de nuevo para esa última sesión. Escucharemos también mañana a Edin Terzic, que comparece a las 11.
1: Sí.
0: Y veremos a ver si nos da alguna pista de si se lleva algún chaval y de quién puede jugar el sábado a las 2, Sabemos que Iñaki Williams está más descansado porque ya no tiene
1: ya no es
0: ese caché de internacional. Claro, él mismo se ha bajado del barco. Le habrá venido bien descansar y entrenar estas semanas. Ayer, en una entrevista en Radio Nacional de España, hablaba de su hermano, de Nico Williams, y de toda esa polémica, ¿no?, que le viene envolviendo los últimos días por la lesión con España, los ataques de haters que tuvo a través de las redes sociales, porque eso también hay que decirlo, pero él, bueno, pues se calentó, le dio retweet a un comentario de un seguidor del Athletic y seguidor de Nico Williams, en el que pues no dejaba muy bien al club porque decía que se tenía que haber marchado en su momento, etcétera, etcétera. Y claro, Iñaki Williams ayer pues ejerció de hermano y de capitán y le dio un consejo. ¿Quieres saber cuál es?
1: A ver.
0: Venga.
2: Si no quieres autofustigarte, es mejor no entrar en esas redes, porque muchas veces cuando tú has hecho un buen partido, pues muchas veces te metes y lees comentarios positivos y entonces no pasa nada. Pero cuando quizá las cosas no están yendo tan bien, el meterte es autofustigarte. Yo siempre a los jóvenes les digo que las redes sociales no valen para nada si les quitan tiempo de dormir. Si es algo que tú lo usas porque te gusta y te gusta ver vídeos o te gusta ver youtubers, tiktokers, todo este rollo, pues me parece bien, pero si te hace no dormir, es mejor que no tengas. Y a mi hermano al final estaba pasando por una situación, bueno, han pasado durante los últimos 2 años unas situaciones bastante pues muy calientes, por así decirlo, y ha tenido muchos deslices en redes sociales. Y yo, pues como hermano mayor y encima como capitán, pues intento aconsejarlo lo mejor posible. Pues hay veces que no puedes controlar lo que otra persona hace. Entonces, yo siempre le digo, si te quita el sueño, quítate las redes sociales y vivirás más tranquilo, como es en mi caso.
1: Pues nada, el consejo de capitán y sobre todo de hermano, ¿no? Un Iñaki Williams que también decía que se retira en el Athletic, que no quiere vestir otra camiseta. Lo tiene claro.
0: Lo tiene clarísimo. Además, desde que firmó aquel pedazo de contrato, como él mismo
1: lo
0: definió.
1: 32 años, pedazo de contrato. Pues que es imposible que piense en otra camiseta.
0: Y que le queda otro año, es 2028,
1: no, claro.
0: Cuando finaliza, ¿eh? Iñaki Williams, que veremos si tiene minutos, yo creo que sí. Y además como titular posiblemente, en banda derecha o como delantero en Vallecas.
1: Sí, son las opciones que se le abren al 9 del Atleti. Vamos con algunos mensajes. Dice un oyente, lo de Sanzet se veía venir. Terzic le ha dado demasiados minutos y este jugador no está preparado físicamente.
0: Más, en cuanto Imga juegue con el primer equipo, no vuelve a bajar al filial, se afianzará en la primera plantilla, dice.
1: Lo de las lesiones no lo entiendo, parecemos un asilo.
0: Pello Canales, apoyo, cariño y no ponerle presión.
1: Muy buenas. Sanzet lesionado. Raro, ¿no? Sin comentarios. Un saludo. También para ti.
0: Después del descanso se nos lesiona Sanzet, dice este oyente así con cara de preocupación.
1: Canales, Berenguer y Serrano van a jugar bastante este mes. Y oye, quién sabe, igual con Berenguer y Canales nos va mejor que con Nico y Sanzet, que tampoco la están rompiendo. Y añade, entradas Getafe.
0: Todo este oscurantismo que lleva habiendo con las lesiones de los jugadores del Athletic implica comentarios, por desgracia, a veces no racionales. Pues tendrá que jugar en ese puesto Pello Canales para hacer de Sanzet, pero siendo Pello Canales.
1: ¿No será que Ollán no cumple con las pautas de descanso cuando hay parón liguero, está en su casa y nadie le controla?
0: Bueno, pues por aquí muchos lamentando esa lesión de Ollán Sanzet, y uno decía que quiere las entradas para el Getafe.
1: Guere tiene mote, sí, tiene mote, pero él decía, mi propuesta a Beñat, Arrantzale, Guere Navarrena, y cuando meta un bacalao os daréis cuenta del porqué del mote. Bien, pues nada, que pueden seguir opinando y buscando esas dos butacas en Samamés o la mesa para dos en La Fábula.
0: Que no es ninguna mala opción, ninguna de las
1: ya
0: dos.
1: Ya lo creo.
0: Una pausa y nos vamos hasta Madrid, porque en Vallecas tienen un lío también considerable.
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0: 13 minutos para alcanzar las 2 de la tarde. Seguimos en nuestro Oye Cómo Va. Y nos vamos a ir hasta Madrid porque tenemos que visitar Vallecas el sábado a las 2 de la tarde. Y ahí también tienen bastante lío, ¿eh? Entre el cierre del campo, que lo vamos a inaugurar nosotros, y ese mal rollo que hay entre la afición o los bucaneros y el presidente Martín Presa, pues creo que merece la pena irnos hasta Madrid, saludar a Esther Juarrán, compañera de Onda Madrid, para que nos cuente un poco cómo está la cosa. Esther, ¿qué tal? Bienvenida.
1: Hola, ¿qué tal? ¿Cómo estáis?
2: Muy buenas tardes.
0: Oye, mucho lío, ¿no? Entre lo del campo y la relación entre la afición y Martín Presa, está calentito el tema.
1: Hombre, fíjate cómo terminó la temporada pasada el Rayo, con esa competición europea, con esas buenas posiciones en la Liga, y cómo ha empezado esta, de una forma súper convulsa. Sabéis que no ha jugado en Vallecas en lo que va de temporada, 3 partidos de visitante en el estadio de Butarque, y el sábado, que era la oportunidad, ¿no?, que había buscado el club, pues un poco para reconciliarse con la afición, para volver al estadio. Bueno, pues se lió la que se lió, con un cruce de declaraciones, de comunicados, con un grupo de encapuchados protestando y queriendo entrar al palco. La verdad que está fea la cosa y no tiene pinta de que vaya a parar ahí, ¿eh? Yo creo que esto va a seguir. La gente está muy enfadada en el barrio y veremos a ver en qué deriva. Os comentaba, el sábado se jugó ese 10º torneo de Vallecas después de casi 20 años sin inaugurarse, y bueno, pudimos ver un poquito cómo estaba el campo, pero lo que vimos más que hubo poquita gente, que la gente está muy enfadada, y los que fueron a protestar contra el presidente Martín Presa.
0: Este sábado, no sé si la afición va a responder, al margen de la relación con Martín Presa, por apoyar al equipo, porque también creo que hay una manifestación convocada, ¿no?
1: Sí, bueno, sabes que la grada de animación allí en Vallecas es bastante crítica ahora con la gestión de Martín Presa, y lo que quieren es concentrarse a las afueras del estadio, en la previa, protestar, y no sé hasta qué punto van a llegar, pero sí que han hecho un llamamiento masivo para que llenen el campo, ¿eh? La gente quiere que esté lleno y que eso se convierta en una protesta común contra el palco. Lo del sábado fue feo porque, bueno, las 4.000 personas que fueron, es verdad que se las oyó bastante durante el partido, dejaron de ser protagonistas los futbolistas que estaban sobre el césped, lo que era el torneo, lo que era algo bonito, que era volver a su estadio, y las miradas estuvieron ahí, con una denuncia previa, en la previa del partido, apenas una hora de que empezara ese partido, el Rayo anunció que se había asaltado el estadio, el palco en concreto. Se habían destrozado todos los asientos, se había hecho pintadas en la fachada, que habían hecho un lavado de cara desde el club. Bueno, pues había fotografías y pegadas y contra Martín Presa, incluso gente ya con bufandas con el lema "Presérvate ya". O sea que la cosa está así de caliente. Es verdad que hubo poca gente, era un sábado a las 2 de la tarde, no era de liga, buen tiempo, pero este sábado es otra cosa, es la vuelta a la liga, es la visita de un grande como el Athletic Club de Bilbao, y se ha hecho un llamamiento desde el fondo de animación para que la gente responda, como suele hacer por otra parte Vallecas, que llenen el estadio, pero que vayan todos a una y dirijan sus miradas hacia donde creen que está el problema ahora mismo, que es el palco.
2: Claro, aquí, Esther, lo que sí vemos desde fuera, al menos, ¿no?, que hay, claro, opiniones diferentes, hay varios vértices, porque una cuestión es lo que opina la afición, y más en concreto, pues podemos citar, ¿no?, a los bucaneros. Luego está la presidencia, la directiva, pero encabezado por Martín Presa. Luego está la comunidad también. Es decir, que desde fuera, como digo, parece muy complicada una solución, ¿no? Yo no sé cómo lo ves tú.
1: A ver, la historia es que cada uno, ¿no?, pues tiene su parte de razón. La afición tiene razón, el enfadarse y ver que la gestión de Martín Presa no está siendo lo que ellos esperaban, que ha habido una dejadez de funciones en cuanto al mantenimiento del estadio durante tantos años que lleva en la presidencia. Protestan porque han sacado un abono y no han podido disfrutar de ese abono en su campo, ¿no? Entonces ellos protestan por eso. Desde el palco se quejan de que la afición, bueno, pues es verdad que lo del otro día se denunció como un intento de agresión a Martín Presa, se llamó a la policía, y desde la directiva lo que quieren es seguir manteniendo la concesión del campo, porque el campo es de la Comunidad de Madrid, entonces la Comunidad de Madrid es la que la gestiona, pero es Martín Presa el que tiene la cesión de esa gestión del estadio, y ha habido ahí, como decís. Bueno, pues otro vértice que es la Comunidad de Madrid, el gobierno de la Comunidad de Madrid, que ha tenido que entrar y que se ha encontrado a las previas o a un año antes de las elecciones, que son la temporada que viene, son el año que viene, pues una situación un tanto complicada. Vallecas es un barrio con mucha fuerza, es un barrio obrero, es un barrio con bueno, pues que tiene fuerza y poder, y entonces se han visto en una tesitura, ¿no? Le han quitado la concesión a Martín Presa porque han entendido que había fallos gordos, que no había seguridad en el estadio. Si habéis visitado el estadio en los últimos años, veis el estado en el que está, las cabinas de prensa, los aseos, y ya lo último era el césped, porque realmente estaba impracticable, y la Comunidad de Madrid decidió quitarle esa concesión y decirles que tenían que actuar. Lo que ha hecho Presa es responder y empezar un cruce de declaraciones que al final, pues lo que derivan es que los jugadores y la plantilla cuerpo técnico están en medio, y evidentemente es complicado que no les afecte deportivamente lo que está pasando. Ahora mismo el hecho es que la Comunidad de Madrid ha dicho que no le va a devolver la cesión al Rayo mientras esté Martín Presa, o eso por lo menos es lo que quiere hacer transmitir la directiva del Rayo Vallecano, es de lo que se queja, y el Rayo, bueno, pues quiere seguir teniendo la concesión, ha hecho un lavado de cara del estadio, han cambiado el césped, que si venís el sábado veréis, ¿no?, como el césped sí que está en unas condiciones óptimas, por fin, para la disputa de partidos, y es una lucha al final de poder, ¿no? Con una previa de unas elecciones el año que viene, Martín Presa con interés en otros terrenos para construir un campo más grande. Al final yo veo que todos tienen su interés, pero el problema es que no se ponen de acuerdo y que la cosa está pues muy encendida, como digo, en medio de todo, jugadores y cuerpo técnico que tienen una situación precaria para trabajar, presiones, idas, venidas, es bastante complicado.
0: Sí, porque él quiere construir, ¿no?, otro estadio para sacarle más dinero en Vallecas, en una zona de Vallecas, pero la comunidad no está por la labor y por lo menos quiere la concesión, como bien apuntabas, del estadio de Vallecas, porque ha llegado a amenazar, incluso, no sé si velada o directamente, con llevarse el equipo fuera de Vallecas, ¿no?
1: Sí, en las primeras jornadas, de hecho, cuando se buscó la solución de Butarque, a Presa no le convencía, porque evidentemente eso suponía un desembolso económico que no estaba previsto. Tenía que desembolsar una cantidad de dinero importante al Leganés y también al Ayuntamiento de Leganés, y entonces tres partidos eran demasiado. Hicieron, como digo, pues unos parches en el estadio y reclamaban que ya tenían bien el estadio para poder disputar partidos. La comunidad no lo entendía y, claro, era un agravio para el conjunto del Rayo Vallecano. Presa incluso dijo, pues si no me dais ningún mi estadio, que es donde quiero jugar, me voy a marchar a Burgos. Es una de las opciones que salió y que sonó aquí en Madrid, ¿no? Llevarse el equipo. Es verdad que la propiedad es del Rayo Vallecano, es de Martín Presa, y el campo es de la Comunidad de Madrid, con lo cual ahí está el nudo y ahí está donde está todo el problema.
0: Bueno, a pesar de todo, el equipo está con 8 puntos y con cambio de entrenador, se han ido algunos jugadores y, bueno, está respondiendo, ¿no? Hay Beñat San José con el equipo.
1: Yo creo que es la base del año pasado. O sea, han ido jugadores muy importantes que el año pasado, bueno, pues fueron una base importante del equipo y que el trabajo que hizo Íñigo Pérez aquí fue espectacular. Pero yo creo que deportivamente el equipo está respondiendo. Yo el sábado vi un equipo en una primera parte con un buen juego, muy combinado, y yo creo que los jugadores importantes, los que de verdad sienten un poco más el Rayo, Camello, Isi, una serie de jugadores que son la base, sí que siguen, tienen buena relación entre ellos, Alvarito, bueno, gente que lleva aquí pues bastantes años, al final son los que están tirando del carro y lo que están haciendo que deportivamente se note lo menos posible lo extradeportivo, que al final es lo que quieren, ¿no? Ellos se quieren abstraer siempre de todo, es verdad que les afecta, y que las primeras jornadas sí que protestaron y públicamente lo hicieron, protestaron contra la situación del equipo, protestaron un poco con la situación de que no pudieran jugar en su estadio. Camello fue uno de los portavoces en esas declaraciones, pero ahora ellos lo que quieren es volver a Vallecas, pisar su césped y centrarse en lo deportivo.
0: Esther Warrant, compañera de Onda Madrid, gracias por todas estas explicaciones, ¿eh?
1: Venga, un saludo.
0: Gracias, un saludo, a cuidarse. Bueno, pues así está, ¿no? El equipo de Vallecas.
2: El Rayo está con los mismos puntos que el Athletic, ¿eh? Es verdad que los Leones tienen ese, pero...

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3: Una y 58, enseguida nos subimos a la gabarra, pero esta música movidita es para explicar lo que tenemos con este festival de atletismo, el Bilbao Night Run Fest. A ver, explícanos en qué consiste, Mendy.
4: Bueno, esto es el sábado 17 y además, mira, hay relación con el Atleti, bueno, con el Atleti, con Samamés, porque es el punto de salida. Llegada en el Guggenheim, hay dos recorridos, medio maratón y los 10.000, y como antes comentábamos, algo más de 27.000 participantes, el doble que hace 3 años. Haciendo números redondos, ahora mismo 15.300 medio maratón, 11.700 en los 10.000. Y como hemos hablado con Íñigo Elarre, pues todavía habría opción de que pudieran disputar esta doble carrera más, por encima de los 30.000, ¿no? Lo que pasa que, bueno, digamos que han tenido que cortar ya ahí en los 27.000. Hay que recordar que es la sexta carrera en el estado, hablamos de carrera federada, con más participantes. Y en cuanto a porcentajes, pues podemos hablar de un 42% de vizcaínos y un 14% de atletas internacionales, los que van a estar presentes ese sábado 17 desde las 7 de la tarde. Y como comentábamos, hemos hablado con Íñigo Elarre, que es director de carrera, con quien comenzábamos pues hablando de cómo comenzó todo, precisamente.
5: Realmente surgió en el 2008, tomándome un café con Pedro Galarza. Estábamos hablando de los eventos como se estaban haciendo en Estados Unidos y que Bilbao no tenía un gran evento de running. Y se nos, bueno, se le ocurrió a Pedro, de que Pedro ha corrido en un montón de carreras a nivel del mundo, dijo: oye, ¿por qué no hacemos un maratón nocturno? Y nos hablamos con el ayuntamiento, les pareció una buena idea, y el primer año realmente solo fue maratón. Participaron 1.800 personas, pero solo maratón. Pero luego ya nos dimos cuenta que, bueno, que había mucha gente que quería participar en otras distancias, y ya lo ampliamos a media maratón y carrera pirata. Que la carrera pirata, además, surgió el primer año porque hubo un grupo de gente que quería correr la carrera, pero no quería hacer maratón, y ellos mismos se denominaron carrera pirata porque se inscribieron en la carrera, pero acortaron la distancia. Y bueno, y hemos llegado aquí y con 27.000 participantes.
4: Desde 2009, que ese sí fue el primer año, y una maratón que ya ha desaparecido, porque claro, habéis hecho números y no podía ser, no salían esos números.
5: Bueno, es que el problema que teníamos es que teníamos 15.000, o sea, habiendo maratón eran dos vueltas, entonces en la meta, al pasar por la meta, la segunda vuelta del maratón, no teníamos opciones de crecer más de 15.000 participantes. Y el problema que teníamos es que teníamos más de 20.000 personas intentando participar en una carrera que solo teníamos 15.000 dorsales. Entonces hablamos con el ayuntamiento y, bueno, al principio nos costó convencerles, pero bueno, se convencieron de que si quitábamos la distancia de maratón podíamos crecer mucho más, y de hecho pues hemos pasado de 15.000 a 20.000 y de 20.000 a 27.000.
4: Si estamos hablando de 27.038 exactamente, 15.306 participantes en media maratón y 11.732 en los 10.000.
5: Sí, que
4: casi
5: esto,
4: nada, ¿eh?
5: Sí, que esto es hoy, que ya, pues eso, Gorka Iturriaga ha pedido un dorsal hoy porque al final ha dicho que va a participar el director de deportes del gobierno vasco, y todavía hay alguna gente pidiendo dorsal que tendremos que sacar, pues sí, estaremos 27.100, 27.200 casi.
4: Y puede ser llegado a 30.000 seguramente.
5: Sí, porque las solicitudes están siendo un montón y pues hemos llegado a 30.000, lo que pasa es que no, ahora mismo, o sea, ahora tenemos otro problema, que es que San Mamés, la explanada de San Mamés no alberga más de 27.000 participantes.
3: Bueno, pues la cita para el próximo...
4: Sí, hemos hablado de más cuestiones con él, pero enseguida lo tenemos en la página web, todo lo que es la entrevista con Íñigo Elarre, director de carrera de este Bilbao Night Run Fest. Sábado 17, apúntalo, Raúl.
3: Lo apunto.
4: Ah, no, que tienes que estar en Valencia.
3: Uy, si no, vamos.
4: Qué
3: no,
4: pena.
3: No me lo pierdo yo. John Ram está dispuesto a abandonar el Live Golf, el circuito saudí al que se fue hace 3 años, por una

0: oferta millonaria, pero que no se va a cumplir. Se retiró el dinero y hay una propuesta para reorganizarse como Live 2.0, después de que se fuera ese fondo de inversión pública de Arabia Saudí, pero dicen que es una propuesta inaceptable y, vamos, que le tiene que dar un giro a su carrera profesional porque bueno, no va a estar con el Live. Tienen que llegar a un acuerdo para cerrarlo. Le debían mucha pasta porque no la habían pagado, así que, bueno, pues llegarán a un acuerdo para salir y veremos a ver dónde acaba, porque para volver al PGA, al Tour americano, muchos han vuelto, pero pagando multas, por haberse ido, y una de dos, o pasa por el aro, o si no, tendrá que reinventarse, no sabemos de qué manera.
1: Bueno, pero saldrá adelante.
0: Eso seguro.
1: Eso,
0: hombre, el colchón de tiene. Tampoco vamos a engañarnos.
1: Eso, pero bueno, más allá del colchón, le quiere jugar a golf.
0: Ah, no, desde luego. Entonces, no va a estar en el Open de España porque espera su cuarto hijo, el de Barrica, nada, que vaya todo bien.
1: Ahí estamos.
0: Y una cita te voy a proponer yo a ti para este sábado, porque Echevarri se prepara para el quinto Open de Vizcaya Petanca, que se celebra este sábado en, como digo, en Echevarri. La cita se disputará en la modalidad de tripletas, bajo la modalidad de categoría única, y repartirá casi 2.000 euros en premios. Inscripciones abiertas, un precio de 60 euros por equipo. Tienen toda la información en nuestra web, en radiopopular.com.
1: Bueno, está bien, para mirar muy, muy a futuro. Por eso me decías, ¿no? Más que nada.
0: Yo digo para este sábado.
1: No, la puesta a punto.
0: La petanca es para todas las edades.
1: No, eso por supuesto, no, pero estamos más acostumbrados a ver a nuestros mayores.
0: Bueno,
1: ¿no? Así.
0: Sí, no es como la Bilbao Night.
1: Claro, Runfest. Eso es cierto.
0: Oye, 2:04.
1: En una hora estamos aquí con Libre Directo.
0: Eso es, y yo me quedo con la gabarra y hay un montón de mensajes, pero ahora me pongo con ellos.
1: Eso es.
0: Hasta ahora, Mendy. Venga, vamos a la gabarra.
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0: Nos subimos ya a la gabarra rojiblanca, la tertulia diaria del Athletic. Y lo hacemos con las presentaciones en esta jornada de jueves 8 de octubre. José Antonio Velilla, ¿cómo estás? Arrachaldeón.
1: Arrachaldeón.
0: Sin Sanced para las próximas semanas. No teníamos a Nico y ahora cae también el jugador con más minutos de jugador de campo con más minutos de la temporada, ¿eh?
1: Pues los dos más importantes de la plantilla con Unai Simón, diría yo, ¿no? Y el otro, a ver cómo está Laporte, porque recibió una serie de golpes en los sucesivos partidos internacionales y a ver cómo está. Pero vamos, lo que decías, Sanzetti y Nico,
0: los
1: más importantes, cao. Y encima muscular, pues a ver lo que dura.
0: Ander Población, ¿qué tal? Arrachaldeón.
2: Arrachaldeón, ¿qué tal? Muy bien.
0: Se abre una ventana ahí para Cristian Imga y Adrián Pérez, que siguen entrenándose con el primer equipo.
2: Sí, respecto a las sesiones de días anteriores durante la semana, es cierto que el lunes hubo muchos cachorros que entrenaron con el primer equipo, pero parece que los que se han mantenido, al menos por ahora, en dinámica con el primer equipo son Cristian Imga y Adrián Pérez. Lo cual, pues bueno, es indicador de que al menos a Terzic pues les gusta más que el resto de canteranos que han subido. Veremos mañana en el preparatorio ya final, antes del partido, pero yo he hecho cuentas y ahora mismo el Athletic tiene del primer equipo de los habituales 22 jugadores, y Terzic suele llevar a 23. Entonces yo creo que al menos uno tiene muchas posibilidades de entrar.
0: ¿Y entre los dos por quién apostarías? Si solo puede ser uno.
2: Pues es complicado, pero igual hay más expectación con Cristian Imga, pero yo creo que probablemente tenga más oportunidades Adrián.
0: ¿Para jugar en ese puesto de Nico? ¿O para cubrir más?
2: Sí, yo creo que por Nico, pues al final tenemos opciones ya en el primer equipo, Berenguer, el propio Navarro,
0: está claro,
2: desplazarle, pero
0: claro.
2: Yo creo que Adrián Pérez también le da una posibilidad de jugar en el sitio de Navarro en caso de desplazarle, y también pues es un jugador que lleva más años en Lezama y ha entrado en otras convocatorias.
0: Estuvo en Dortmund la temporada pasada
2: y
0: veremos a ver si tiene la opción de viajar y de debutar. Ya veremos.
2: Ojalá.
0: También nos acompaña hoy Gaizka Acha. ¿Cómo estás, Gaizka? Arrachaldeón,
3: caixo.
0: Pues sin Oihan Sanzet, ¿eh? Unas semanitas, no sabemos. Esta lesión suele ser unas 3 semanas de baja. Estaríamos hablando de 3 partidos o más. A ver.
3: Ya, otra noticia desafortunada. Que Oihan me ha jodido la bolilla, porque estuve con Kevin Doyle el otro día y le dije que iba a meter bacalao. Así que, bueno, ya me ha fastidiado la semana.
0: Bueno, pero ahí te entra el reserva. Si sale Pello Canales y marca, yo creo que vale.
3: Pero bueno, lo que sí quiero resaltar es que afortunadamente recuperamos a Guru Gol y eso me da esperanza.
0: El otro día ya estuvo en la Euskal Herria Chapela, aunque el que marcó fue Marouane Sanadi. Pero lo de Sanzet, estábamos comentando, ¿no?, esta temporada que estábamos recuperando, no sé si su mejor versión, porque todavía yo creo que le faltaba bastante para esa mejor versión, pero sí nos estaba dejando detalles, con más continuidad.
3: Más minutos.
0: Más minutos. O sea, le estaba dejando los 90 minutos Terzic en casi todos los partidos. Había jugado 515. Solo Unai Simón tenía más minutos que Oihan Sanzet. Y pues parece que le ha pegado ahí en el sóleo. No es la primera vez, además, creo que no, le pasa ahí.
3: Pues que ha tenido muchas lesiones en los últimos años. Me acuerdo de alguna pubalgia por ahí de hace 2022 o así.
0: En los isquios también había tenido.
3: Yo, no tengo una memoria perfecta, pero ya sabemos que desde ahí por ahí, unas semanas antes de la semifinal contra el Manchester United, pues tuvo lesiones y no se ha podido recuperar del todo.
0: Bueno, la temporada pasada y la anterior no han sido muy largas, no ha sido una lesión larga de estas, pero sí que le han ido mermando, ¿no? Porque paras, arrancas y así es muy difícil sin continuidad coger tu nivel, ¿eh?
2: Es que lo peor de todo yo creo que es que con el caso de ambos futbolistas, Nico y Sanzet, es que tampoco podemos fingir sorpresa. Al final viene siendo una tónica habitual en las últimas temporadas, aunque es verdad lo que comentas completamente. Yo creo que a Sanzet no estábamos viendo todavía su mejor nivel de rendimiento puro futbolístico, pero yo sí que le estaba viendo el mejor nivel, al menos en mucho tiempo, a nivel físico. Al final eso se puede medir con los datos. No sé si de 7 o 6 jornadas ligueras había completado 4 o 5, lo cual es muy reseñable. Pero claro, al final, desgraciadamente, siendo dos de los jugadores que a priori tienen que tirar del carro del equipo, que además a nivel contractual son de los mejores valorados, pues es una pena que no podamos contar con ellos. Al final, Ollán también tiene un hándicap, y es que en edades más tempranas, con aproximadamente 20 años, tuvo una lesión de rodilla, y al final muchas veces, por tema de compensación, pues al final muscularmente son jugadores que tienden a sufrir más. Guruceta también la tuvo, pero es una pena porque yo sí que le estaba viendo volver a recuperar ese nivel que todos esperamos, y en el caso de Nico es que encima duele más porque es con la selección española, ¿no? Que al final no es con el Athletic, no es luchando por tu camiseta, y a mí como aficionado pues no pongo en duda su compromiso evidentemente con el Athletic, pero me duele más.
3: Pero a mí me fastidia que ya no va ni a la selección y se lesiona. O sea, es que...
0: Y lo peor es que se lesionó en la última semana, porque si se lesionó al principio del parón ya estaba recuperado casi.
1: Ya. Pues es que yo creo que no hay momento bueno para lesionarse, pero es que además se han lesionado y van a tener pues el plazo que has dicho, el tiempo que has dicho. En un...
0: Bueno, es una estimación, porque el Athletic no da nunca información al respecto.
1: Pero lo que quiero decir es que...
0: Es una estimación media.
1: Es que coincide con una concentración de partidos en dos semanas o dos semanas y media.
0: Hombre, Rayo se pierde, Valencia se pierde y luego Levante sería el siguiente miércoles y Getafe el domingo. Pues esa semana habrá que esperar si se pierde los dos, uno, ninguno. En teoría pueden ser hasta los dos.
1: Yo cuento con ellos para los derbis, que además tenemos dos derbis consecutivos, hay que recordar. Tenemos Real y Osasuna.
0: Hombre, es que si no juega ya esos dos partidos, no le vas a forzar en la Copa, salvo darle 20 minutos para probarle si acaso, para ver cómo se encuentra, y luego ya los derbis, como
1: pero,
0: tú dices.
1: Pero vamos, lo que decía al principio, ¿no? Que nunca es buen momento para lesionarse, pero hombre, cuando encima te llega una una concentración de partidos, pues es una gaita.
0: Y sobre todo cuando el equipo está obligado a reaccionar, ¿no? Porque dices, bueno, pues si voy líder con 18 puntos, pues bueno, te puedes permitir un fallo, pero tal y como has arrancado, no puedes gastar muchos comodines si quieres estar ahí, verte ahí en Europa, porque como empieces a hacer la goma ya sabemos que la gente se pone nerviosa, ¿eh?
3: Sí, no, nos vamos a quedar en la tierra de nadie en la clasificación. O sea, yo creo que todos esperábamos sacar más puntos contra Elche y Alavés y ahora estamos contra las cuerdas. Tenemos un calendario más o menos gestionable, pero que siempre queremos estar en nuestra mejor versión, ¿no?
0: Porque tampoco sabemos Nico para cuánto tiene. Exactamente.
2: No, al final en los comunicados ya sabemos que se cuenta poco, se habla de moderado, pendiente de evolución. Yo, de todos modos, evidentemente el Athletic sus cotas más altas a nivel competitivo las va a alcanzar cuando estos jugadores están bien, pero yo creo que tenemos una plantilla amplia, creo que va a ser una oportunidad para ciertos jugadores que a lo mejor no han tenido tantas oportunidades de demostrar. Se me viene a la cabeza sobre todo para el caso de Nico Berenguer, que de los no titulares, digamos, de los que más estaban jugando, yo creo que era el jugador que mejor estaba entrando a los partidos desde la reserva. Y luego Pello Canales, que se junta, que vuelve de lesión, parece y todo hace indicar que será el que ocupe esa zona de la media punta que suele estar Ollán Sanzet ahí. Y,
0: sí, es lo lógico, sí.
2: Y sí, siendo jugadores que probablemente no tengan un techo tan alto como estos dos que están lesionados, yo tengo plena confianza en ellos y creo que el Atleti tiene capacidad para sacar adelante estos partidos.
1: Lo que voy a ser, no soy oportunista, pero sí soy oportunista, no se le puede echar esta vez la culpa a Luis Prieto.
0: No.
1: Lo digo porque son lesiones musculares. El año pasado estábamos equipo staff físico nuevo y ahora no podemos hacer eso. Y lo que habrá que gestionar es lo que decía Ander, ¿no? Tampoco le podemos dar a Canales todos los minutos de todos estos partidos que se nos juntan. Pues habrá que echar mano, como él decía, pues igual de Berenguer. Y no descarto para Copa, pues igual Selton o alguna cosa de estas para la Copa.
0: Yo creo que Selton ni ha subido a entrenar ningún día, ¿no?
1: Hablo de la Copa, ¿eh? No.
0: Bueno, para la Copa todavía queda. Pero para este sábado, por ejemplo...
3: Pues yo iba a sacar... O sea, obviamente... Yo creo que va a jugar más Berenguer, Navarro, Iñaki Williams va a volver a la derecha. Guru, yo creo, va a ser nuestro delantero centro. Y luego está Yaló y Serrano, que tienen que competir también.
0: Bueno, Yaló no es entrenado hoy tampoco, o sea que...
3: Bueno, pero bueno, todavía no tenemos noticias.
0: Pero Pello Canales por Sanzet y Berenguer por Nico Williams sería lo más lógico, ¿no?
2: Sí, yo lo veo muy claro. Luego también la vuelta a Guruceta, que en mi caso personal yo le ubicaría delantero en el sitio de Iñaki Williams, pero yo creo que tendrá que hacer ahí un encaje Terzic, no sé si darle ya entrada a Guruceta, porque me sorprendería que le quitase a Iñaki de 9, porque por ahora ha demostrado mucha confianza en él. El otro día contra la Real Sociedad, yo que le he criticado mucho, creo que entró bastante bien al partido, tuvo buenas acciones, pero ahí pues habrá un sacrificado que nos sorprenda.
0: Entre Navarro, Guruceta e Iñaki Williams, uno se tiene que caer.
1: Estás hablando del sábado.
0: Sí, ¿no? De pasado
1: no,
0: mañana.
1: No de todo lo que viene.
0: Del sábado.
1: Es que yo estoy asustado con el calendario. Pero bueno, si.
0: Pero que venimos de jugar la Champions el año pasado, jugábamos cada tres
2: es que no
0: días.
2: Tenemos Europa.
0: A ver si ahora nos va a asustar un calendario que tengamos un partido que recuperar el día 21. Tampoco es tanto.
3: El Rayo Valencia Levante.
1: Pero. ¿Y la pagamos el año pasado o no la pagamos el año
0: la
1: pasado?
0: La pagamos.
1: Pues, ah, pues.
0: No,
1: eso,
0: nos pagó. Es que, 60 millones.
1: Es que, pues ahí está. Es que no podemos permitirnos un segundo año quedando los 10 o 12, entonces,
3: eso es. En eso estamos de acuerdo, que tenemos que entrar a Europa.
1: Entonces, de ahí mi preocupación. Pero bueno, como estás empeñado en el sábado.
0: Claro que estoy empeñado en el sábado. Y estoy empeñado en que me digáis.
3: Partido a partido.
0: En que pues me digáis quién va a ser ese frente de ataque para el sábado.
1: Navarro.
0: ¿Navarro en la derecha?
1: No, a la izquierda.
0: A la izquierda.
1: Guruceta y Iñaki Williams en la derecha.
0: ¿Y de media punta?
1: De media punta, Canales.
0: Canales.
2: A mí me gustaría ver a Berenguer en izquierda, Navarro en derecha, Canales en el enganche y a Guruceta arriba.
0: ¿Y tú sacrificas a Iñaki Williams?
2: Sí.
1: Yo he reservado a Berenguer porque como es tan polivalente, que te puede jugar en la izquierda, en la derecha y de media punta, pues no lo vas a sacar a cansarse desde el principio.
0: ¿Tus cuatro de arriba, Gaizka?
3: Pues fíjate, voy a estar de acuerdo con Velilla.
0: Sí,
3: pero que no sirva de precedente.
0: No se me ocurre. En la sala de máquinas hay Galarreta y Guere o
3: Galaxy Guere, es mi apuesta.
2: Sí, yo también pienso igual.
1: Oye, perdona el paréntesis, no le hemos dado las gracias a Gais Cacha, nos ha traído aquí un detallazo, por cierto, precioso.
0: Unas bufandas.
1: Una bufanda
0: de la peña.
1: De la peña All Iron.
3: Mr. Penland Club.
1: Con Icurriña, mi segunda bandera. Que no piensen mal los oyentes, que es la inglesa. Y preciosa, de verdad.
0: La verdad, son muy chulas y son de calidad, además, las bufandas de la peña.
1: Perdona la interrupción.
0: Sí, que si tú también apuestas por Galarreta Guere. ¿O ves ahí a Jaure o ves...? No sé.
1: Pues sí, voy a apostar por... No me gusta apostar, ¿eh? Por Galarreta Guere.
0: Bueno, ya como estamos, Simón va a ser el portero y la línea de cuatro. Ya le damos el trabajo a Tercis, que el hombre está muy preocupado.
3: Sí, está muy liado.
0: Le vamos a dar ya el trabajo ya.
1: Yo lo tengo claro.
0: Pues dímela.
1: Pues Areso.
0: Sí.
1: Yuri. Geray Paredes.
0: ¿La por no?
1: No.
0: Hoy he estado trotando en solitario porque viene de jugar muchos minutos.
1: Me lo ha chivado aquí Ander, entonces...
0: Pues yo creo que Laporte va a estar en Vallecas, pero bueno.
1: En Vallecas sí, pero...
0: Yo creo que va a jugar, pero bueno. Ander.
2: Habrá que ver. Imagino que mañana se entrenará con normalidad, pero probablemente viendo todo lo que viene y que ha tenido una carga de minutos importante, pues yo estoy con Beli. Creo que Areso y Yuri sobre todo, son fijos. Y yo también pienso en un Geray Paredes y que Laporte, al menos este partido, no parte de inicio. También recordar que ha vuelto Vivian, que todavía es pronto para que sea titular, pero bueno, que es un efectivo más para la defensa.
3: Más opciones. A ver, yo estoy de acuerdo con mis compañeros, pero me queda la incógnita de Joeneco, que parece que es el ojito derecho de Terzic, pero...
0: Pero para empezar, no creo. Y bueno. Centrales, ¿tampoco ves a Laporte ahí titular? ¿Me quedo solo?
3: De momento no, porque es que...
0: Sábado a las dos no vale que me lo
3: porque
0: digas.
3: Porque como viene tanta tralla de partidos, ¿para qué arriesgar a Laporte ahorita?
1: Eso es. Perdona, no es mala la de Joaneco. Si hay con espacios, porque el Rayo Vallecano, al que hay que marcar pronto.
0: Este es otro Rayo Vallecano, no es el de Íñigo Pérez.
2: Yo creo que Joaneco, perdón por cortarte, si entrase sería en el sitio de Nico, no de lateral.
1: De Nico.
0: Pues igual sí.
2: Más adelantado, en banda izquierda.
3: Bueno, también hemos visto a Berenguer
2: el otro día
3: lateral,
2: en Anoeta jugó ahí en el primer tiempo y fue un puñal por banda izquierda.
1: Bueno, decía lo de marcar pronto, porque si marca pronto, pues el ambiente enrarecido de contra Martín Presa pues se puede agudizar, ¿no? Y eso nos puede beneficiar. Por eso yo creo que siempre hay que marcar, ¿no? Pero si eres el primero en marcar, pues mejor. En esta ocasión, por lo menos.
0: Os voy a preguntar por Inga y Adrián Pérez, Pero antes voy con unos mensajitos de los oyentes. 688-89-36-35. Venga. Me parece una vergüenza que pagándole nosotros el sueldo a Laporte no podamos contar con él. No ya por lesiones, sino porque el seleccionador decide ponerle 90 minutos, 3 partidos en el parón. Otro dice que a Laporte el descanso le vendrá bien. Vale. Tengo la impresión de que los lesionados del Athletic tardan más tiempo de lo normal en recuperarse. ¿Confiáis en el equipo médico? Pues el que tiene que confiar es el club, y entiendo bueno, que sí. Que siempre sí, ¿no? Siempre te duele más lo cercano, lo tuyo, pero vamos, no creo que sea una gran diferencia de recuperación de aquí a otros clubes, ¿no?
1: Pero por cierto, que es equipo nuevo o seminuevo, ¿no?
3: Bueno, y también lo que preocupa son las lesiones recurrentes,
2: ¿no? Yo sobre lo anterior, el anterior mensaje que has leído sobre Laporte, estoy de acuerdo. Creo que Luis de la Fuente evidentemente mira por lo suyo, pero a estas alturas de temporada, en un margen de tiempo tan corto, creo que 270 minutos para un jugador de campo para mí son demasiados.
0: Por aquí, mira, Belilla le dicen, ¿tu segunda bandera qué es, la inglesa o la del Imperio Británico? Te pregunta.
1: Es la Union Jack.
0: Rincón debe ser titular, es mejor que Areso y Joaneco. ¿Cómo es esto de que no podemos permitirnos otro año como el año pasado? ¿Hay alguna ley divina que nos garantice que vamos a jugar competición europea?
1: No, quiero decir, económicamente pues es muy importante que no se repita el año pasado. Evidentemente puede pasar cualquier cosa, pero como le respondo yo, porque como lo había dicho, pues pero económicamente pues sería muy duro, ¿no? Porque ¿qué vamos a hacer? ¿Tirar otra vez de reservas?
0: Y hay poquitas, ¿eh?
3: Y cada vez quedan menos reservas. Exacto.
0: Minutos para Yaló el sábado, ya lo pasa es que parece que no va a estar, ya veremos. Nico se recuperará para jugar con la selección, donde volverá a lesionarse, y así el día de la marmota. Es que esto ya nos pasó el año pasado, lo de que cayó lesionado en un parón y...
2: Sí, en el primero también.
0: Creo que es hora de olvidarse de Sancet. Es pasado, dice. Y valorar y abrazar el futuro. Canales, que se dedique...
3: Sí. Pues es que tenemos un problema en el aspecto de la consistencia de nuestros jugadores emblema, ¿no? Que no están presentes en momentos que les necesitamos, y llevamos así, yo diría, casi... 18 meses.
2: Pues si Sancet con 26 años y 8 años de contrato restantes es pasado, estamos bien, ¿eh?
1: Pero si es que además de los primeros partidos ha sido el mejor o de los dos mejores.
0: Y, a ver, es la primera lesión que tiene en la temporada. Yo entiendo que la gente está enfadada porque viene del año pasado, pero bueno, que este año había jugado prácticamente todo y es su primera lesión. Tampoco creo que haya que volverse loco. Aupa equipo, ¿no os parece ya un poco raro lo de Sancet? Qué casualidad, después de 2 semanas de vacaciones. Acordaos de lo que dijo Larrazábal, nos dice Iñaki. Por eso digo que ya empezamos a hilar de otros años, de otras cosas. Y si hay un parte médico y está lesionado, pues está lesionado. O sea, tampoco creo que debamos ver.
3: Y naturalmente fantasmas. Los que más preocupados están son es el mismo Sancet y
1: no, pero lo que pasa es que
3: el cuerpo técnico.
1: El oyente va por otro.
3: Sí, claro.
1: Por otros derroteros.
3: Claro, pero.
0: Pero que no podemos estar siempre con la eterna duda y sospecha. Está lesionado, punto. Y el que tenga que decir otra cosa, que presente pruebas y denuncie, y ya está.
1: O que calle para siempre.
0: Sancet y Nico son de cristal. O están lesionados o no están, dice. Deberían cesar ya a Luis Prieto. No puede ser esta plaga de lesiones. Ah, espera, que hay otro preparador físico. Este lo podía haber escrito Belilla perfectamente. Sí. Lo de Nico Williams en Sancet es como el día de la marmota. Juegan 2 partidos y se lesionan un mes. A nivel deportivo cada vez aportan menos, y a nivel económico son un lastre para el club. Una pregunta: ¿a qué se dedica el presidente del Rayo? Pues no lo sé muy bien.
2: Rayo, ¿no?
0: O sea, no sé si
3: hay que llamar a Madrid.
1: En cualquier caso, yo esta noche no duermo de preocupación.
0: Es que hemos estado hablando con una compañera de Onda Madrid, nos sí. Ha contado la última hora del equipo madrileño.
1: Lo he oído, pero vamos, acaba de ocurrir un accidente de bicicleta en Pekín.
0: Creo que este año sacamos más puntos fuera de casa que en San Mamés, pronostica este oyente.
1: Puede ser.
0: Creo que ha llegado el momento de pensar en vender a Nico y Sancet. Nos cuestan un dineral y no aportan nada al equipo, sin hablar de las lesiones. Ya ves cómo está la gente, ¿eh?
1: Sí, pero es que luego los vendes o se van y diremos todo lo contrario, que es que no hemos sabido retenerlos.
3: Pero, a ver, yo también entiendo la frustración de la afición. Claro, yo también sí. Estoy frustrado, pero pues hay que... somos humanos.
0: El Rayito buena gente, que ganen todos los partidos, excepto los que sean contra la Teti, nos dicen por aquí. Se ha lesionado sin jugar, en fin. Bueno, entrenando también te puedes lesionar. Considerar como los más importantes a 2 jugadores que llevan mucho tiempo aportando muy poco me parece un error. Creo que sin ellos la cosa nos va a ir mejor. Pues ojalá, porque no van a estar. Ojalá nos vaya mejor sin ellos. Contento me tienen, dice por aquí otro. ¿Dónde están los que dicen que la culpa de las lesiones las tenía Prieto? Mira, muchos se acuerdan de eso, ¿eh? ¿Les habrán sentado mal? ¿Le habrá sentado mal a Sánchez los 4 días de vacaciones? Más, lo de Nico son agujetas. No está acostumbrado a correr en liga como lo hace con la selección. Hay un montón de mensajes, ¿eh? No puedo leer todos, ¿eh?
3: Yo creo que lo mejor que nos puede pasar es que Pello Canales se salga y le vuelva el puesto se vuelva tan caro para que venga la mejor versión de Sánchez y competir con él.
0: 688-89-36-35. Hay 100.000 mensajes esperando, pero tenemos que hacer una pausa para la publicidad y hablamos un poquito de Imga y de Adrián Pérez.
4: Vale. 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
0: Seguimos en la Gabarra con Gaizka Hacha, Ander Población y con José Antonio Velilla. Hemos hablado de la lesión de Ollán Sánchez, que acompaña en el dique seco ahí a Nico Williams, dos bajas sensibles para Edin Terzic, que mira a la cantera, por lo menos hoy, siguen con el primer equipo Cristian Imga y Adrián Pérez. Y no sé por dónde va a tirar el técnico alemán. Se ha hablado mucho esta semana del vasco camerunés. Y no sé, Ander, ¿qué destacarías de los dos futbolistas? Porque sé que sigues mucho a la cantera y que les tienes controlados.
2: A ver, Cristian Imga, la verdad que desde que se le captó desde el Deportivo Alavés, que por cierto se dice de que entró en ese pack con Marwan, que bueno, habrá que verlo.
0: Sí, sí, vino en ese pack.
2: La verdad que el año pasado estaba en el juvenil, siendo de primer año, lo cual ya indicaba que tenía un potencial importante, pero ha sido este año realmente cuando se ha acelerado el proceso con él, y no es que haya subido al Baskonia, sino que directamente está en el Bilbao Athletic con ficha. La verdad que ha empezado muy bien la temporada, marcó un gol increíble contra el Pontevedra, sí, y estas últimas semanas ha estado con la sub-18 española jugando un cuadrangular con Inglaterra, Croacia y la otra selección, ahora se me cae, pero le dieron el MVP del torneo. Y parece que a Terzic le gusta. Es un extremo que llama mucho la atención por su físico, ronda el 1.90 m. Y la verdad que el problema que puede haber de cara al futuro, que esperemos que sí lo hay, es que juega en banda izquierda. Es un jugador puro de banda izquierda, siendo diestro, tiene mucha capacidad para irse por dentro y buscar el gol. Es veloz, tiene regate. Y muchas veces lo que les cuesta precisamente a los jugadores jóvenes, que lo vimos a Seldon también, es ese cambio de físico que te requiere la primera división. Pero Inga, al menos de base, eso ya lo trae. No sé si es demasiado precipitado que entre en convocatoria, porque Adrián Pérez, que parece que es la otra opción, es un jugador muy distinto, pero siendo más asociativo, de zurdo, que puede jugar mucho más por dentro, se puede parecer más a un Nico Serrano, por ejemplo. Pero bueno, son dos opciones importantes. Terzic ha dicho desde el principio, desde que vino al Athletic, que en caso de necesitar refuerzos, aquí lo único que habría que mirar es la academia, Lezama. Y veremos si prediga con sus palabras y lo demuestra. Yo creo que al menos uno de los dos entrará en convocatoria, porque viendo los nombres que tiene disponibles del primer equipo, hay 22 y Terzic suele llevar a 23 convocados. Entonces parece que uno entrará.
0: Adrián Pérez, que es mayor, que Christian Inga, que no ha debutado, pero que cumple 20 años ahora, o sea, que no es tampoco... No se le ha pasado la edad, vamos.
1: El arroz.
0: Ni mucho menos. Lo que pasa es que Christian Inga, claro, sorprende, tiene 17 años y con el Athletic no debuta un chaval de 17, menor de edad, vamos, desde Muniain, hace 17 años.
2: Es que es juvenil de segundo año. Tirando un poco de hemeroteca, precisamente en Vallecas, marcó su primer gol Nico Serrano cuando tenía 18.
0: Sí, sí.
2: Yo decía precisamente lo de Adrián Pérez, porque tiene más edad y ha estado en dinámica, parecía que a Ernesto Valverde le gustaba mucho, aunque es un jugador que esta temporada ha sufrido una metamorfosis, porque él estaba jugando más en el Bilbao Athletic en banda, y parece que Víctor Llopis le está reconvirtiendo a la posición más de centrocampista. El Bilbao Athletic juega con un pivote y dos interiores y está jugando más en zonas interiores, que yo creo que le viene muy bien para su fútbol. Y en el esquema actual de Terzic, ese falso extremo derecho que suele ser Navarro, con tanta participación por dentro para asociarse, para buscar mucho juego interior, creo que para esa posición a él precisamente le viene muy bien. Entonces puede ser una opción interesante también.
1: Adrián, de centrocampista, pero que también puede jugar un poquito más adelante, ¿no? ¿O no lo ves de...?
2: Sí, o sea, ha estado jugando más en banda, pues, pero casi, ahora parece que va más hacia el interior.
1: Casi de media punta, o de media punta, sí. El otro compañero, pues la verdad es que tiene una envergadura terrible. De 1,90, como has dicho, y sin embargo pues es rápido y coordinado, lo que yo le he visto. El otro día metió un golazo. Es muy coordinado. Hombre, son 16 años, yo creo que todavía tiene que hacerse, hay que tener paciencia con él. El otro día un oyente tuyo, Raúl, protestaba porque decíamos que, joder, pues si con 1,90 no está hecho, bueno, es que no tiene nada que ver, en mi opinión.
0: Sí, pero no es solo la estatura, claro, es el físico, no es solo la estatura. Tú le ves y es un portento físico para 17 años.
2: Sí, no tiene el físico de Shelton, que no, Shelton de estatura también es alto.
0: Pero
1: tiene que hacerse la musculatura, tiene que hacerse un poco de todo. Porque sea alto no quiere decir que esté hecho. Son 16 años, casi 17, pues todavía hay que tener paciencia, por muy alto que sea, ¿no? La pega, pues eso, que juega en la izquierda y tiene por delante a Nico. No sé si se le podría reconvertir a algún otro puesto, pero bueno, de momento...
0: Bueno, eso siempre está a tiempo, ¿no? Con 17 años y un entrenador que le sepa llevar... jugar los minutos que no juegue Nico Williams tampoco está mal, ¿eh? Sobre todo ahora que está lesionado.
2: 50%.
0: Por eso.
1: Le miro a Ander porque lo ha visto mucho... Con 1,90 igual hasta, y que no es lento, igual hasta podría ser un 9, ¿no? A la larga, ¿o no?
2: Yo por ahora no le veo, porque no tiene ese colmillo en área, no es un jugador tampoco de duelo aéreo.
3: Yo creo que con 17 años también, tiempo, ¿no? Pero espacios.
2: Veo más posible una reconversión de Nico, que yo creo que no le veremos siempre en Atleti jugando tan pegado a la banda.
3: ¿No le ves jugando en la derecha, por ejemplo?
2: ¿A Inga? Uh-huh. Hombre, a ver, él al final su virtud la saca con esa conducción diagonal de fuera hacia adentro. Creo que para jugar en banda derecha por ahora no domina las dos piernas como lo puede hacer Nico. Yo creo que en banda derecha, precisamente Nico, sí que es un jugador que ha demostrado que hay...
3: Se podría mover a Nico a la derecha y...
2: Aunque yo creo que a él no le gustará tanto.
1: Has dicho otra cosa que ya lo he oído más de una vez y a mí me hace temblar lo de Nico de 9.
2: No de 9, me refiero. Cambiarle a de banda derecha. O más zonas interiores. De 9 Nico descartado.
1: Es que no sé quién el otro día lo apuntó también de 9 y yo es que Nico de 9, que no.
3: Hombre, yo no lo he escuchado.
0: Lo único que juego es un 4-4-2 y le pongas ahí como segundo delantero, como enganche, y tampoco le veo yo muy claro eso.
1: Elimina su principal virtud.
0: Ahora mismo es un rapidez, hombre, es un hombre de banda clarísimo, es habilidoso.
3: O sea, si lo de Imca sale bien, a lo mejor se queda en la izquierda y Nicolás en la derecha, pues ya... que es como repetir a los hermanos Williams en sus mejores
0: tiempos. A ver si para vestir a un santo vas a desvestir a otro.
1: Yo creo que hay que tener paciencia. Yo creo que es pronto todavía para hablar.
0: Hombre, muy pronto.
2: Por cierto, Gaiska, Inga tiene un hermano también. Del año 2012.
3: Y se llama Iñaki.
0: Serían los hermanos, ¿no? Nuevos hermanos en el primer equipo. Bueno, pues veremos si el de Zumárraga, Christian Inga, o el bilbaíno Adrián Pérez pueden entrar en esa convocatoria que dará a conocer mañana Edin Terzic y nos da alguna pista en esa conferencia de prensa que tendrá lugar a las 11 y que abordaremos, por supuesto, en nuestro Oye Cómo Va a partir de la 1:30. El Athletic, lo decíamos, con la necesidad de sumar puntos en esta vuelta del parón que se ha hecho eterno, ¿eh? Uf, hasta los que estaban con la selección española, incluso a Luis de la Fuente, se le ha hecho largo lo de los cuatro partidos.
3: Es casi un mini mundial.
0: Es que no sé cómo lo van a solventar, porque claro, si juegan dos, tienes que parar después de la tercera jornada de liga, que también es un rollo. Si haces cuatro es muy largo. Recordamos que han juntado el de septiembre y octubre, pero en noviembre vuelve a haber otro parón y en marzo otro. No sé.
3: Tal vez lo mejor sería no hacer nada. Y que juegue, que la liga, el calendario de la liga sea ininterrumpido, y luego si quede un hueco en abril,
0: en mayo que jueguen.
1: Yo me apunto a eso, ¿eh? Sobre todo mentalmente, y quiero decir, mentalmente de concentración en tu campeonato, que es la liga. Y yo me apunto a eso, ¿eh? Cuando acabe la liga, pues, oye, unos a Ibiza y otros a...
3: Es que estás adulterando las competiciones domésticas constantemente con tantos viajes, lesiones y tal. O sea, es que, en fin, es un circo.
2: Ojalá, pero yo creo que eso no va a suceder. Al final sabemos que cuanto más partidos, más dinero. Además, la Nations League, que es una competición que ha nacido hace poco, al final esta vez han juntado las dos competiciones. Yo creo que ha servido como prueba. Veremos si le dan continuidad. Y a mí, como aficionado, me ha parecido súper largo. O sea, al final pierdes un poco la chispa de la competición liguera. Parece que te tienes que reconectar. Y veremos cómo están los equipos, porque puede ser peor incluso. Que haya otra vez casos de físico como si fuese agosto. Uh-huh. Habrá que ver cómo han conectado las piezas. Luego en el Athletic, por suerte, pues la cantidad de internacionales no son tantos. Pero hay muchos equipos de la liga que tienen más cantidad de internacionales. Además, muchos jugadores sudamericanos que tienen que hacer viajes súper largos. Sí. Y esos equipos lo ven más afectado, entonces no sé, a mí no me gusta.
1: Pero es el peaje que tienen que pagar los equipos, ¿eh? El peaje porque tienen que por contratar y por fichar buenos jugadores internacionales. Bueno, pues ya sabes que si fichas internacionales pasan esas cosas.
2: Pero no siempre los internacionales son súper buenos jugadores. Puedes tener un jugador de cualquier selección sudamericana, por ejemplo, el Levante tiene muchos jugadores internacionales. Al final el Atleti, pues por geografía son normalmente o españoles o franceses, pero claro.
0: Pero bueno, hemos tenido a Yaló con Guinea-Bissau, que ha marcado un golito. Y Gaizka, ha debutado Alex Padilla con México. Otra nueva derrota de México, te hay que decirlo.
3: Bueno, lo importante es jugar y competir. El resultado
0: 2-0
3: da igual.
0: Contra Chile fue, ¿no? Me parece.
3: Sí, es 2-0 contra
0: ¿Viste
3: Chile.
0: ¿Viste el partido? ¿Le viste a Padilla?
3: No, vale. Tengo la regla de solamente ver partidos del Mundial.
0: Vale, vale.
3: Pero felicidades a Alex Padilla, un orgullo para México.
0: Bueno, pues, oye, subirán sus emolumentos, ¿no? Siempre suele haber una cláusula de que si eres internacional, tal, bueno, pero te pagan un poquito más.
3: Muy bien.
0: Y si el día de mañana, yo qué sé, esta directiva quiere ponerle en el mercado, oye, un portero que ha jugado con México siempre se venderá mejor, ¿no?
3: No es cualquier cosa, es una selección potente.
0: Lo que pasa es que Márquez ahí ha probado varios porteros, han perdido todos los partidos, yo creo, y ya no sabía qué hacer. El sustituto
3: del Vasco
0: Aguirre. Sí. En fin, venga, voy con algunos mensajitos y luego sacamos más tema de debate. 688-89-36-35, dicen por aquí, Aramburu de la Real se ha lesionado después de jugar con Venezuela. Pues estamos tristes, pero lo superaremos. Buen quilombo hay en Vallecas entre afición y presa. Inga no tiene 16, casi 17, tiene 17. Sí, hemos dicho que tiene 17 sí. años.
1: Yo he dicho 16, casi 17.
0: No, tiene 17.
2: Es del 2009.
0: Tiene 17.
1: He sido yo.
0: Y en febrero cumple 18.
1: No sé, como no me invito a los cumpleaños, pues no lo sé.
0: No. A mí Imga me recuerda a Leao, dice este oyente. Pues no lo sé. Una pregunta. Lamine Yamal con 16 aún no debería haber debutado, ¿no? Es verdad que hay jugadores que...
2: Lamine debutó con 15.
0: Sí. También es verdad que hubo dudas en su día, pero oye, Xavi Hernández lo vio y le puso y se apuntó ese tanto, ¿no? Hay que ser valiente luego también con los jóvenes, está claro, pero si apuestas por él, apuestas para darle continuidad, no para ver un día, si le sale mal, lo vuelvo a bajar el Athletic y ya paso de él, no sé.
2: Me suena.
3: Iba a decir que me suena en un caso.
0: Es que si apuestas, apuestas. Ya estamos con que es muy joven en el Athletic, parece que tienes que tener 22 años para jugar en el primer equipo. Yo es que estoy de acuerdo, si tú con 17 ves preparado a un jugador y apuestas por él, pues y le das continuidad, pues adelante. Cuando se nos cierra un equipo atrás, cada vez más nos tienen cogida la medida, necesitamos a alguien que le zumbe bien desde 30 metros. El que mejor lo hace es Nico Serrano y no está rascando minutos. Bueno, pero para eso son especialistas que a veces igual salen en el último cuarto de hora, ¿no? Tampoco porque chute bien le vas a poner titular si solo te da eso. Además, ¿cuántos bacalaos ha marcado Nico Serrano desde fuera del área? Tampoco ha jugado mucho, ¿eh? No se lo he hecho en cara, pero que vamos, que es muy difícil marcar desde fuera del área. Mira a Sanzet, que es el que más habrá metido en los últimos tiempos y este año estaba con el punto de mira muy desviado.
3: Pero ¿no crees que también el fútbol ha cambiado un poco? Que tal vez esos tiros de larga distancia ya no son tan recurrentes como antes.
1: Pues mira, yo estoy de acuerdo con el oyente, ¿eh? Los dos últimos partidos que se nos han cerrado tanto Elche y Alavés, y ahora con el VAR y todas esas cosas, un disparo desde fuera del área se puede convertir pues en una mano, en un rebote, uh-huh. en yo qué sé yo.
0: Sí, pero que eso está bien, pero que no necesitas que salga Nico Serrano para hacerlo, que Sanzet le puede pegar Navarro, le puede pegar Laporte cuando se
2: saca la Canales es un buen lanzador.
0: Canales,
2: también.
0: Me refiero que está bien Yuri. Como concepto, pero no definirlo solo en uno.
3: Claro.
0: No hay ningún jugador que finja para no jugar. Este año ha bajado muchísimo el número de lesiones. Sanzet es el que más tiempo ha jugado. Y cuando lo ha hecho, nadie dice nada. Son nuestros jugadores y los que necesitamos para aspirar al máximo. Recordar, temporada de Copa y Europa League y puesto para Champions. Todo esto veo.
2: ¿Que finja para no jugar o que finja para jugar?
0: Que no... A ver cómo lo ha dicho.
2: Es que, porque hace
0: poco... No hay ningún jugador que finja para no jugar. Claro, es que está lesionado. Está claro. No. Adrián Pérez lleva tiempo en el Bilbao Athletic y parece un buen jugador. Bueno, ya hemos hablado de él. Nico, Iñaki y Sanzet, que los vendan. Ya ganaremos en economía y en económicamente y deportivamente.
1: ¿Quién has dicho? ¿Nico, Sanzet y...?
0: Iñaki.
2: Sí, vale. ¿Quién los compra?
1: ¿Y por cuánto?
2: Es que me he quedado un poco con lo de anterior, por eso te preguntaba, porque precisamente en una entrevista que ha dado Iñaki hace poco hablaba de que sí. Nico... tiene que aprender a parar, que él siempre quiere estar y pues no hubiese sido mala que hubiese parado.
0: Este sí, ayer en Radio Nacional hemos escuchado además hablar y dándole un consejito de su hermano porque tuvo el famoso retuit este polémico de...
3: Tiene que saber cuándo parar de jugar y de usar las redes sociales.
1: Lo que tiene que hacer es acercarse más a Unai Simón y menos a la Lamine Yamal.
0: O a su hermano, a Iñaki, que no, que... Bueno, él de joven también tuvo algún problema ahí con redes sociales, ¿no? Tuvo algún calentón, yo creo, pero...
3: Pero también es importante aprender de los errores o no sé, disculparse con ese retweet, que aunque haya sido un accidente, pues, oye, un mensaje de disculpa.
2: Pero nos creemos que ha sido un accidente.
3: Eso es lo que me cuentan mis fuentes.
0: No.
1: Bueno, además es que...
0: ¿Cómo hace un accidente si le tienes que dar dos veces? O sea, para repostear tienes que darle dos veces, vamos. No se lo cree nadie eso. Que diga que le han hackeado si quiere y ya está.
3: Fue un agente de la IA.
0: Pero vamos, que no. Yo entiendo, porque ya tiene un calentón, yo no le voy a dar mayor importancia. Pero también digo, tienes redes sociales. Si tú quieres decir algo, coges y escribes un tuit. Y dices exactamente lo que quieras.
1: Yo creo que a mí me gustaría contextualizar de todas formas el... O sea, está mal, ¿eh? O sea, está mal. De hecho, lo quitó al de hora y media, hora y 45 minutos, si no recuerdo mal. Pero creo que hay que contextualizar. Venía eso precisamente por lo que dices, por un calentón, porque la gente ya estaba. Nico va a la selección, se lesiona, vuelve al Atleti, que es el que le paga. Y no, pues, entonces, yo creo que ha estallado y bueno, pues está mal, pero. Y no lo disculpo, pero digamos que lo entiendo. No lo disculpo, pero lo entiendo.
2: A mí me encantaría verlo como lo veis vosotros, pero me parece gravísimo. O sea, creo que ha salido del tiesto completamente. Además, ves el texto al cual ha reposteado y es gravísimo las palabras que se utilizan de sube carros, de que el Athletic no es un club diferente. Creo que Nico...
0: Que se tenía que haber ido del Athletic.
2: Seguimos hablando de que es muy joven. Bueno, joven, tiene 24 años ya, lleva 5 años en la primera plantilla y a mí me parece un error gravísimo. Para la gente que no usa Twitter, un repost hoy en día no se puede dar sin querer porque tienes que pulsar dos veces incluso.
0: Por eso digo, un me gusta de esto de un corazón que le das pasando y tal, eso te lo compro, pero repostear no.
2: Y creo que incluso tendría que salir a pedir perdón o a justificarse porque a mí, sinceramente, creo que es muy grave. Lo estamos dejando pasar un poco, pero me parece gravísimo.
1: Bueno, el pedir disculpas ya lo ha hecho... Cuando lo quitó inmediatamente, ¿no?
0: No, quitarlo no es pedir disculpas.
2: Lo quitaría, igual le pegó una llamada a su representante y le dijo, oye, o su hermano, o el capitán del Atleti, o quien sea.
3: Ya, pero debería disculparse.
1: Yo ahí pienso que Óscar de Marcos hizo una labor buena por detrás, pero bueno, él llamándole o lo que fuera.
0: Bueno, su hermano mismo se lo podía haber dicho, mismo. O cualquier persona de confianza que tengas cerca con dos dedos de frente te va a decir, pero ¿qué has liado? Anda, quita eso.
3: La otra es quitarle el móvil, ¿no?
0: Entonces igual, si a cualquiera de nosotros ya nos quitas el móvil, nos da algo, y a un chaval joven ya ni te
2: sí,
0: cuento.
2: Sí, pero si a un jugador que se le presupone que tiene que liderar deportivamente el Athletic, que ya tiene 24 años, que lleva 6 años en el primer equipo, tiene que tener una persona a su cargo que le gestione lo que hace y lo que no hace, a mí me parece gravísimo, ¿eh?
3: Pues a mí también,
2: pero me parece incomprensible.
3: A mí también me parece grave, y más grave me parece que no quiera disculparse, pero bueno, allá él.
0: Pues el club de momento lo ha gestionado así. Podía haber escrito un tuit, que es muy fácil, o haber salido. No quita esto para que no salga no sé qué día, pero claro, después de que ha pasado toda la marejada, que es lo que pretende el club, que se vaya suavizando toda esta polémica, y luego dentro de un mes o cuando toque, cuando nos toque hablar con él, pues le preguntaremos. Pero como ya habrá pasado, pues quitará hierro y a otra cosa.
1: Internamente seguro que ha habido algo.
0: Hombre, sería lo lógico. Sería lo lógico. Tú cuando te equivocas de una forma importante, porque al final estás ensuciando un poco, ¿no?, la imagen del Athletic y de sus aficionados y socios, pues un tirón de orejas tiene que haber internamente. Por lo menos internamente.
1: Lo que hizo también fue recordarles a mucha gente que se pudo ir y no se fue, y entonces pues tiró de ahí de recordatorios y metió todo en el mismo tuit.
0: Bueno, que nada, una pausa de un minuto rapidísima y hablamos un poquito del Rayo.
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0: Venga, nos quedan 12 minutos. Hablamos un poquito del Rayo. No sé, por ejemplo, Ander, ¿te está gustando lo que está haciendo Beñat San José? Es otra versión del Rayo, no es la del año pasado. Cada maestrillo tiene su librillo y da la sensación de que no va a ser un equipo tan alegre, que nos vaya a buscar tanto como el de Íñigo Pérez o lo que hacía Andoni Iraola, que si tiene que juntarse un poquito más atrás y esperarnos, que sabe que se nos complica la vida ahí, lo va a hacer Beñat San José. O no sé, ¿qué esperas tú el sábado?
2: Bueno, también es un equipo que está presionando muy arriba. Yo creo que en eso la identidad que ha habido los últimos años en Vallecas la está manteniendo por ahora. A mí me está sorprendiendo para bien, porque al final las circunstancias que hay en torno al club, también se junta la marcha de Íñigo Pérez, que llenar sus zapatos era pues un reto importante y lo va a ser, y luego el hecho de que han tenido que jugar lejos de Vallecas con todo el clima que hay alrededor, pues yo le auguraba un inicio de temporada malo para el Rayo. Creo que va a estar luchando por los puestos, por la permanencia, que es su objetivo, pero por ahora creo que está jugando muy bien. Veremos cómo responde Vallecas a ese primer partido de vuelta en la temporada. Jugaron el otro día un amistoso, parece que el césped está en mejores condiciones de lo que estaba.
0: Sí, sí, nos lo han confirmado. Lo único que está mejor es el césped.
2: Sí, luego el tema gradas, lo que hubo el otro día en el palco, pues bueno, son cosas que a nosotros no nos compete, pero al final el Athletic yo creo que siempre debe ser favorito en un partido de estas características. Yo espero, ojalá el Rayo sea presionante, porque creo que ahí podemos ver a un Athletic pues de buen nivel.
0: Nos va mejor, sí. Nos va mejor. En el Eibar también, ¿no? Era capaz de echar a su equipo arriba, presionar, pero sabía manejar otros recursos como esperar. Si tenía que plantarse atrás y esperar, también lo hacía. Y sobre todo ver la respuesta del Athletic, Beli Agaizka, de cómo salimos nosotros después de un parón de 3 semanas. Veníamos de esos 2 empates. Tercis dijo que no valía de nada hablar, que había que trabajar, trabajar y trabajar en Lezama. Pues habrá que verlo el sábado.
1: Pues mira, al Atleti normalmente los parones se le dan mal. Sobre todo, yo creo que sobre todo mentalmente, ¿no? Alcanzas un grado de relajación que luego te cuesta volver. Nos ha venido bien, sin embargo, el partido de Anoeta, ¿no? Que era un partido ya es oficial, es un campeonato oficial, y creo que nos ha venido bien para ir metiéndonos en canción, ¿no? Sobre el partido del sábado, yo decía antes, que es tal y como están las aguas revueltas de Vallecas.
0: Hay una manifestación antes del partido. Piden que se llene para que luego la gente esté contrapresa.
1: En cualquier caso, yo creo que en Vallecas el Atleti ya arrastra de por sí muchos aficionados, y yo creo que por esa parte no van a tener problemas. Otra cosa es como marque el Atleti antes que el Rayo, y el ambiente se puede enrarecer. Deportivamente, bueno, pues el Rayo, que normalmente, salvo que me corrija Ander, juega un sistema parecido al del Atleti, de 4-2-3-1,
2: sí.
1: Aunque tampoco es muy fijo, ¿no? Luego lo cambia a veces a 4-1-4-1, pero vamos, que tiene yo creo que la base del equipo, excepto alguna fuga que ha habido, es la misma del año pasado, con Isi, con Camello, con Leyen. Luego en el banquillo también tiene a Óscar Valentín, tiene a Enteca.
2: Unai López,
1: que se me olvidó, y me dejó alguien también.
0: Unai López lleva ya 7 temporadas en el Rayo,
1: fíjate,
0: seis consecutivas. Sí.
2: Viene de renovar, además. La diferencia es que esos jugadores de ataque que mencionas, sobre todo de Frutos, Camello y Álvaro García,
0: ¿cómo está Camello?
2: Son jugadores que tienen muchísima movilidad, que a mí creo que su nivel verdaderamente se acerca más al de un equipo europeo, porque creo que esos jugadores de ataque tienen un nivel muy importante. Pero habrá que ver ahí defensivamente el Atlético cómo responde, que viendo los datos, la verdad que los últimos 4 partidos solo ha encajado un gol de penalti. Entonces, a ver si mantenemos ahí un poco cerrada la defensa.
1: Veo que a Camello le conoces bien, Raúl.
0: Pues le entrevistamos aquí en su día, y es un chaval muy, muy majo y muy rápido, muy habilidoso, y que a mí me preocupa para el partido del sábado. Gaizka.
3: Pues yo creo que va a ser un partido muy complicado, porque aunque la gente del Rayo no está muy unida de momento, están volviendo a su campo, y yo creo que va a ser un ambiente. O sea, una vez que el balón se ponga a rodar, ellos se van a volcar con el equipo, y yo creo que van a salir con muchas ganas de ganar los jugadores para brindarle un triunfo a su afición. Yo creo que el Atleti tiene que aguantar muy bien los primeros 30 minutos y dar el golpe en el segundo tiempo.
1: Rayo, que ha encajado 16 goles, pero si no estoy equivocado, 8 de ellos, la mitad de ellos, fueron contra Barça y Madrid.
3: Sí, pues yo creo que va a ser un partido con muchos goles.
1: Sí, pues fíjate, ha metido 11 más.
0: Y Bacalaos también, espero.
3: Esperemos.
1: Lleva 11 goles, 4 más que Bacalaos el Atleti, si no recuerdo mal.
0: Sí, no, si es que no estamos. Tenemos un problema en arriba, que no le marcamos a nadie. Guys Cacha, te despedimos ya, que sabemos que tienes prisa. Así que nada, gracias por pasarte por la gabarra y por estas bufandas tan bonitas.
3: Eskerrikasko, Aupa Atleti.
1: Gracias, Gaizka.
2: Eskerrikasko, Gaizka.
0: Dejamos a Gaizka y aprovechamos los últimos minutos para hablar un poquito de la asamblea, porque ahí se va a votar se van a votar muchas cosas, presupuestos, cuentas, también van a hablar de la reforma de San Mamés, y también hay que renovar los puestos de la comisión de disciplina, por ejemplo, y ahí está José Antonio Velilla, que lleva ya 4 años. Beli, te presentas en la reelección, ¿no? Estamos en campaña.
1: Sí, me presento a la reelección, después de pensarnos somos 5 miembros y nos lo hemos estado pensando, porque no deja de ser una cosa pues ardua, un trabajo arduo y demás.
0: Pero sin remuneración, recordamos.
1: Sí, absolutamente sin remuneración, ni siquiera entradas, para ya que está tan movido el
0: tema. Sí, se las va a quitar Uriarte a los jóvenes para dártela a ti, lo tienes claro.
1: No, pero hasta ahora tampoco las hemos tenido, que quede bien claro.
0: Pero tú eres socio, tú puedes ir, ¿no?
1: Yo voy a mi localidad,
0: vale.
1: Una vez al año así nos invitan al palco, y partidos que no se va a llenar el palco, todo hay que decirlo, pero bien. Ahora, este año la renovación va a estar difícil, porque los socios, todo el mundo lo sabe ya, ha descendido muchísimo el número. Antes llegamos a estar 2.000 y ahora estamos solo 700. Entonces, como dicen los políticos, confío, espero y deseo que los 700 compromisarios sean oyentes de la POPU y me den su confianza en la asamblea. Sobre todo porque hay que recordar que Beli va por libre, va por independiente. Es decir, no tengo el apoyo de partidos políticos, de instituciones.
0: Que ahí se mueve mucho, ¿eh? Ahí se mueve mucho.
1: ¿Cómo te lo contariese? ¿Cómo te lo contariese? De colegios profesionales, también hay que recordar, y es otro hándicap para mí, que dos de los cinco tienen que ser abogados. Entonces, yo soy economista, no soy abogado, también ese es un hándicap. No sé si son dos o tres. Y el colegio de abogados también, pues también les apoya. Y luego, pues otra serie de colectivos y grupos y plataformas como, pues no sé, Grada de Animación, otras plataformas que llevarán sus candidatos, ¿no? Y lo dicho, los 700 compromisarios que sean oyentes de la Popu y que me den su confianza y me voten.
0: Bueno, pues veremos a ver qué pasa de esa asamblea que tendrá lugar el día 28. Y nada, cuando salga ahí el nombre de José Antonio Velilla, todos a votarle, que además ha hecho un buen trabajo.
1: Sí. Bueno, de hecho, fíjate que de los cinco, dos se retiran o cambian de comité, porque el trabajo, pues efectivamente, pues es no es agradable, las cosas como son. Y muchas veces me dice la gente, algunos amigos, pero tú, ¿por qué te presentas para trabajar ahí desinteresadamente? Y yo reflexiono y digo, ¿cómo desinteresadamente? No, yo trabajo por interés personal, porque para mí el trabajar o colaborar, no trabajar con el Atleti en cualquier cosa, en una cosa tan nimia como puede ser esta o pequeña como esta, pues es una satisfacción, un orgullo y una felicidad. Entonces lo hago por mero egoísmo, por interés personal.
0: Para ser así que los socios compromisarios que

0: No sé qué campo tiene el Prat. Si es,
1: es artificial, creo.
0: ¿Es artificial? Sí. Pues sí. Me lo temía.
2: 3.000 localidades, me parece que son.
1: Debe estar pegado al aeropuerto también.
2: Sí, a 7 minutos en coche del aeropuerto.
0: Vamos a ir como aviones. En la Copa vamos a empezar como aviones, eso seguro.
2: Bueno, yo ya tengo el vuelo, así que.
0: Sí, pues, pero no juegas.
2: No juego. No. Bueno, si me ponen un ratito, oye. Bueno. Lo haría mal, pero me quedaría con la camiseta y el gustazo de haber debutado con el Atleti. Pero está Nimga y Adrián Pérez para debutar, yo ya se me ha pasado el arroz, me parece.
0: Igual están más acostumbrados Inga y Adrián a la hierba artificial que los iba a decir veteranos, que sus compañeros mayores. Digo, por la cercanía de edad con esos campos y demás, ¿no? No se le suele dar bien al Atleti esos campos, pero bueno.
2: Mira, decía un oyente aquí en el WhatsApp, Belía, tienes mi voto y el de otros tres compromisarios de nuestra peña.
0: ¡Es que ricasco!
2: Ahí, rascando, ¿eh?
0: ¡Es que ricasco!
2: Bien. Ya les pagarás una cervecita.
0: Exactamente.
2: Y por aquí también discrepaba contigo, que yo no tenía el dato en la cabeza, me parecía que estabas equivocado, y este oyente también, porque dice, los parones no suelen venir genial. El primer partido post-parón de selecciones casi nunca hemos perdido en las últimas 7 u 8 temporadas.
0: Voy a discutir un poco con el oyente. La sensación no ha sido buena. Tienes razón, pero para mí la sensación que dejaban en juego no fue buena.
1: Bueno, la temporada pasada, después del primer parón de selecciones, que también ocurrió la lesión de Nico Williams, fue cuando el Athletic definitivamente empezó a ir hacia abajo, y al final la temporada fue como fue. Esperemos que esta vez no sea de tal manera y que vayamos en rezando, aunque yo no estoy preocupado con el Athletic.
0: De todas maneras, ya te digo, tenemos el partido ese de Anoeta que nos puede servir de revulsivo, ¿no? De iniciación en la nueva.
2: Pues Antonio Velilla, resultado para Vallecas.
0: 1-2.
2: Jugador clave.
0: Y Unai Simón, siempre Unai Simón.
2: Ander Población.
1: 0-2, Pello Canales.
2: Gracias a los dos, a cuidarse.
0: Un placer.
1: Os hagamos Naur.
2: Cerramos la gabarra. Llega Fernando Mendicoa con libre directo para hablar del resto de nuestros equipos. Hasta las 4 de la tarde en nuestro Oye Cómo Va. Seguimos.
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0: Seguimos en nuestro Oye Cómo Va, las 3 y 3 minutos de este jueves 8 de octubre. Sintonía de Libre Directo. A partir de aquí y hasta las 4, como cada lunes y jueves, seguimos hablando de fútbol vizcaíno, pero eso sí, para entrar más en detalle en las categorías inferiores, desde primera ref hasta esa tercera, y luego ya, más allá de esto, el fútbol regional, ¿verdad que sí? Yo soy Zunzaga, Arratsaldeon, ¿cómo estás?
1: Arratsaldeon, Mendy.
0: ¿Todo en orden?
1: Pues sí, de momento sí. Vamos a
0: ver. Te veo mejor que el otro día, o mejor dicho, te escucho mejor que el otro
1: día. Bueno, un poco mejor sí tengo, pero todavía tengo carraspeo. Espero que no,
0: pero vamos,
1: no salga a relucir en la próxima hora.
0: Ya, pero que vamos a mejor, eso sí.
1: Sí, sí, sí, sí, vale. Siempre a mejor.
0: Bueno, bueno, oye, antes de nada, que ya sabes que siempre o casi siempre te hago alguna pregunta comparada con el Athletic y, si cabe, más en concreto, con la cantera. Cristian Inga, ¿qué me dices?
1: Cristian Inga, bueno, pues que ahí está, ¿no? Terzic habrá puesto sus ojos en él. Yo creo que es un futurible. Si no se tuerce la cosa, es muy joven todavía, entonces no hay que empezar a exigir ya que porque esté ahí haga maravillas, poquito a poco, ¿no? Oye, yo me la jugaría y le daría una oportunidad, hasta que no está Nico. Oye, peor que los que están jugando actualmente, estoy seguro que no lo va a hacer.
0: Y ganas, ilusión, todo y más.
1: Eso,
0: ¿eh?
1: Muchísimas más que algunos.
0: Ya.
1: Pero bueno, oye, él es el que decide. De momento ha tomado la decisión tres y ya de que esté ahí, entrenando. Bueno, pues ahora el siguiente paso después de entrenar es jugar. Yo entiendo que no le va a dar ninguna oportunidad actualmente. Igual, pues no sé, por decir algo, el día de la Copa, que juegas contra un equipo que deberías casi casi de ganar sin despeinarte. Pero ahora yo creo que el debutar en Vallecas son palabras mayores.
0: Bueno, pero a ver, los pasos de entrenar con el primer equipo sí, y no, mañana no, yo creo que va a entrar en la lista. A ver, bueno, es mi sensación, pero vamos.
1: Bueno, pues
0: esto
1: sí,
0: sé lo mismo que tú, es decir, nada en cuanto a cosas concretas, ¿no?
1: Bueno, intuimos que si le hacen falta jugadores y subes gente del B, es porque esos del B están ahí un poquito en la puerta en caso de que haya que rellenar convocatorias, no jugar en el equipo.
0: No, popular. No, no, por eso digo, que una cosa pero es bueno, convocatoria y luego jugar.
1: Eso es.
0: Pues bueno, algunos minutos puede ser, o si no, como dices, una opción puede ser,
1: una
0: ¿por qué
1: opción,
0: no?
1: Sí, sí, bueno,
0: Copa, frente casi seguro al Prat, que el partido se resuelve este domingo.
1: Uh-huh.
0: El Prat San Rafael.
1: Sí, bueno, yo creo que ya está resuelto.
0: No, no, yo también lo creo, pero hay que jugarlo.
1: Hay que jugar, por eso
0: señor,
1: digo. Ese 1-5, tendría que ser una catástrofe, ¿no?
0: Es que ya la diferencia es importante, pero es que encima juegas la vuelta en tu casa, ¿no? Entonces,
1: eso
0: bueno,
1: es,
0: pues parece
1: es,
0: que eso está resuelto.
1: Y ya todo el mundo sabe quién es su contrario. En este caso saben que es el Atleti. Y en Cataluña el Atleti, recordemos lo de Rubí, tiene tirón. También hay muchos seguidores en Cataluña del Atleti que querrán acercarse al Prat a ver al Atleti.
0: Aquí decía uno que miedo el Rubí.
1: El Rubí, sí, bueno, ese miedo ya está pasado.
0: No, hombre, claro.
1: Esa tiritera ya se ha caducado.
0: Eso sí.
1: Esperemos que no tengamos la tiritera del Prat.
0: Ya, y Adrián Pérez también está entrenando
1: Adrián,
0: con el equipo.
1: Sí, sí. Sí, Adrián, buen jugador también.
0: Entró en la lista de Dortmund, pues que no jugó, pero vamos que...
1: El año pasado aparecía menos por el primer equipo, cuando era título indiscutible, y este año que está más que nada siempre en el banquillo, vio Valetti, resulta que aparece en el primer equipo.
0: Bueno, también hay que reconocer que hay diferente entrenador en el primer equipo.
1: Ya, ya, pero el entrenador que le ha convocado para ir con
0: bueno,
1: el primer equipo...
0: Filial.
1: El Vivaletti está en la banqueta, vamos a decirlo así. A mí es un jugador que me gusta, es un chaval que lleva muchísimos años en la cantera y debería de tener también su oportunidad. Pero a ver, que son paradojas, ¿no?
0: Claro.
1: Que llames a uno que puede tener pinta de primer equipo en un futuro y resulta que ahora mismo el Vivaletti pues está saliendo en el banquillo y ha habido algún partido que no ha jugado. Pero bueno, oye, ojalá le vaya bien a Adrián.
0: Sí, sí, no, sé que la cuestión es que no está contando tanto para Víctor Llopis y parece que ha llamado la atención de Terzic.
1: Sí, sí, sí.
0: Y el año pasado sí que jugaba con Joaquín Arambarri y, bueno, pues para Valverde contaba menos.
1: Pues mira, lo que es, el año pasado a Valverde le llamaba la atención Selton, ¿eh?
0: Pues sí, eso es verdad.
1: Y bueno, pues ahí le tenemos también al hombre, ¿eh?
0: No, no sé si más, quieres
1: no,
0: añadir
1: no,
0: algo
1: no,
0: de Selton.
1: No, no, no, ya he dicho lo que tenía
0: ah,
1: que
0: vale,
1: decir.
0: Vale, no, por si acaso. Bien, oye, las entrevistas, que hoy nos vamos a Guernica con un goleador, ¿cómo ha empezado John, eh?
1: Así es, hoy ya vamos para el otro lado de Vizcaya y en Guernica nos vamos a encontrar o vamos a hablar con John Ortiz, un jugador recién llegado al Guernica y que...
0: ¿Es de la
1: de momento
0: de la Real?
1: No, este no ha sido canterano de la Real, no.
0: Ah, vale,
1: este
0: vale.
1: Ya jugó Baskonia y Antiguoco.
0: Antiguo, ah, bueno, no sé si ya de, por ahí, pero...
1: No sé si de muy, muy pequeñito, pero en edades cadetes, juveniles, fue por ahí donde se desarrolló. Y bueno, de momento, en 5 partidos lleva 6 goles. O sea, que siga la racha para el bien de él y del Garnica.
0: Baskonia con V.
1: Baskonia con V,
0: por
1: sí,
0: eso,
1: señor.
0: Que el otro día hicimos la matización por el equipo juvenil, que es un equipo guipuzcoano, y cuando ahora decías lo de la trayectoria en Baskonia y Antiguoco, alguno igual pensaba que era nuestro Baskonia, no.
1: Baskonia,
0: es allí.
1: Baskonia guipuzcoano, por decirlo así. Que se escribe con V, que también tiene buena cantera en Guipuzcoa. Sí, no solamente es el Antiguoco y la Real.
0: Cierto, cierto. Bueno, pues nada, que luego nos daremos una vueltita por Guernica para hablar con John Ortiz, y eso será en la segunda red, porque en la primera categoría lo que tenemos es la séptima jornada. Y aquí... Pues lo cierto es que, mira, vamos a revisar cómo está la clasificación. Para algún despistadillo, pues vamos a decir que el Bilbao Athletic, que viene de perder, primera derrota de la temporada, están los cachorros terceros con 11 puntos, a 5 del dúo de cabeza, U de Logroñés y Lugo. Ah, que por cierto, tenemos también los horarios de Copa, que ya te lo sabes de memoria, ¿verdad?
1: Ayer, sí, bueno, algo...
0: Es que ahora que he dicho U de Logroñés, digo, espera, que tenemos todavía por ahí lo de la Copa.
1: Sí, sí, ayer salieron los 56, que son 56 partidos los que hay. Y bueno, nosotros los tenemos repartidos el martes...
0: El sábado, el
1: miércoles,
0: sábado.
1: El
0: martes 27, 7 de la tarde en Las Llanas, está River Español.
1: Así es.
0: Ahí estaremos para contarlo.
1: Ahí rompen el fuego.
0: Eso es. Y luego ya tenemos que pasarnos al miércoles, porque tú fíjate... ¿Qué lío tenemos el miércoles? Juega Bilbao Basket en Berlín. BCL contra el Alba. Es el día de la asamblea del Athletic. Y además tenemos 3 partidos. Y todo esto, por cierto, mi cumpleaños. Tú imagínate qué panorama tengo yo ese día. Ideal, ¿verdad? Qué mejor que estar aquí.
1: Como para coger fiesta.
0: Pues imagínate cómo estoy. Bueno, a lo que vamos. Tenemos el Porto Real Unión ese miércoles a las 7. Tenemos, por otra parte, la Morevieta U de Logroñés a las 8. Y nos queda el partido del Baracaldo, que visita el Reus a las 8:30. Y luego ya, el jueves 9, Prat, lo damos por seguro, ¿no? Prat Athletic.
1: Yo sí que lo daría por seguro, una catombe. Pero bueno, lo que sí es claro es que el Athletic va a jugar el jueves a las 9.
0: Sí, sí, seguro.
1: Sea con el Prat, sea frente al San Rafael. Pero bueno, oye, es una semanita bonita, interesante, ¿no?
0: Sí.
1: Martes, miércoles, jueves. Fútbol.
0: O sea, repleto.
1: Repletísimo.
0: Bueno.
1: Con bonitos partidos que va a haber.
0: Y además, según Josun Zurrunzaga, que esto es como decir que va a ocurrir sí o sí, ya nos pronosticó que perfectamente pueden pasar los 5.
1: Bueno, pues al 100% no lo voy a asegurar.
0: Hombre, ya, claro.
1: Pero yo tengo esa corazonada, ¿eh? Que ahí, a ver, hay posibilidades para todos, porque el Porto en su casa frente a un equipo que tiene es de una categoría más alta que él.
0: Sí, está mitad de tabla el Real Unión.
1: Tranquilamente yo creo que se lo puede llevar por delante. El año pasado ya se llevó por delante al Valladolid.
0: Ya.
1: El Amore en Urriche.
0: Frente al líder de la categoría superior, U de Logroñés.
1: Pues
0: pero
1: yo también le veo sus posibilidades. Y el
0: Baraca,
1: en Reus, yo ahí pongo algún...
0: Una X.
1: Pero... Sí, pero por el hecho simplemente que juegan fuera. Si jugarían en la Cesarre no tendría la menor duda, pero claro, simplemente por los antecedentes que lleva el Baracaldo en Liga, que fuera de casa no está haciendo buenos partidos, pero bueno, la Copa ya sabemos que transforma muchas cabezas. Y el River frente al Español, yo también le doy bastante chance. ¿Eh?
0: Ha empezado bien además el equipo y entonces...
1: Sí, sí, está bien el equipo, el Español no está nada bien, también hay allí en el campo el Español ruido de sables contra Manolo González, el entrenador, un tío que me cae a mí fenomenal.
0: Ah, sí, a mí también.
1: ¿Eh? Y bueno, va a venir un poquito el partido cuando dice no, a ver lo que pasa de aquí a que vengan a Las Llanas, en la Liga.
0: 27, ¿eh? Sí, sí, por supuesto.
1: O sea que, y me imagino yo que en Las Llanas igual también quieren sacar la segunda unidad, el Español, dentro de lo que tienen en plantilla. Por eso yo al River yo le doy muchas posibilidades.
0: Bueno, pues nada, ahí está la explicación de por
1: y
0: qué.
1: Y al Atleti también le doy posibilidades.
0: Le das también opciones, también, ¿no? Frente también, al Prat. También. Bueno. Pues a ver, estábamos en la primera ref de cara a este fin de semana, séptima jornada, el sábado, 7:45, UD Ourense Baracaldo. Domingo a las 12, Bilbao Athletic Real Unión. Y el lunes, lunes porque es festivo y aprovechan, y hay 2 partidos. El Lugo U de Logroñés, 8:30, pero el que nos importa, arranca a las 4. Cultural Leonesa Arenas. Y yo voy a recordar que tenemos al Bilbao Athletic tercero con 11 puntos. Ya hemos dicho a 2 de esos 2 que están en cabeza, U de Logroñés y Lugo. Está el Baracaldo marcando el descenso, decimosexto, el cuadro de Manuel de la Sota con 6 puntitos, pero bueno, son los mismos que tienen Unionistas, Mérida y Extremadura, que están en puestos, ¿no?, de salvación, y Arenas colista con 2 puntos, o sea, 4 de esa permanencia.
1: Pues el Baracaldo-Orense, pues es un partido bastante, bastante asequible.
0: Orense penúltimo.
1: Eso es, un campo que ya conoce, Okouto. El año pasado allí se enfrentó al otro Orense, al club de fútbol.
0: Que sí, es donde... que después, justo días después, llegó el Athletic para jugar la Copa.
1: Eso es, exactamente.
0: Que estaba el campo de aquella manera, ¿te acuerdas?
1: Pues yo he visto últimamente algún partido en ese campo, en el campo ese de Okouto, y ahora mismo está bastante bien. Claro, no sabemos cuándo vengan las lluvias y eso, pero ahora mismo yo creo que el Baracaldo se va a encontrar por lo menos un campo con hierba, ¿eh?
0: Que no es poco.
1: Que no es poco. Y bueno, pues vamos a ver si el Baracaldo rompe este maleficio que está teniendo hasta ahora como visitante. La U de Orense, pues es un equipo recién ascendido, no le está, todavía no ha podido ganar, solo tiene 2 empates. Y el Baracaldo, la verdad, que una victoria le situaría con 9 puntos en la tabla. Oh, y están ahí muy amontonados, le daría un salto de motivación interna, pues importante. Yo espero y confío que el Baracaldo se traiga, rompa ya ese maleficio de no ganar fuera.
0: Sí, pero ¿sabes lo que pasa, no?
1: Y se traiga los 3 puntos.
0: El Baracaldo es el peor visitante de la categoría.
1: Pues esta semana.
0: Y el Ourense es el peor local de la categoría.
1: Pero, entonces, ¿qué me dices? ¿Un empate?
0: Pues hombre, según esos números, sí. Podríamos llevar todo esto al empate.
1: Yo confío que la balanza se va a caer al lado del Baracaldo.
0: Vale, vale. Me sumo también a esa petición. Y eso, Bilbao Athletic, que viene de perder su primer encuentro liguero. Pero, claro, aquí la mala noticia, fíjate si esto es curioso, la mala noticia es que juegan otra vez en casa.
1: Eso es.
0: ¿Quién iba a decir, no? Que un sí. equipo que juega en casa, pues es que nos va fatal.
1: Sí, sí, no, nos va fatal, no, fatalísimo en casa. Pero bueno, vamos a confiar en que también lo mismo que cambie la racha, estamos diciendo del Baracaldo como visitante, que cambie la racha del Bilbao Athletic como local, frente a un Real Unión de Irún que ha empezado como un tiro. Es un equipo, yo creo que va a costar sacarle de arriba porque tiene una buena plantilla. Se ha reforzado bien y es un hueso duro de roer. Tendrá también, yo estoy seguro, que el apoyo de muchos aficionados de Irún, que se trasladarán hasta Lezama, y esperemos y confiemos en que los chicos de Víctor Llopis den cuenta del Real Unión el próximo domingo a las 12 del mediodía.
0: Sí, señor. Y luego nos queda el lunes la visita del Arenas a León, frente a la Cultura Leonesa, que está, bueno, en mitad de tabla, pero claro, es que el Arenas está colista.
1: Pues sí, una Cultura Leonesa que siempre sale con esa vitola de pelear, o ha salido con esa vitola de pelear por los puestos de playoff. De verdad, todavía no ha empezado muy bien, pero bueno, no ha empezado muy bien, pero está ahí, creo que tiene 8 puntos, ¿no? Pues está a 3, ¿no?, de meterse en playoff. Pero bueno, los partidos son para jugarlos, allí está el León, un equipo que siempre es muy complicado de meterle mano en su campo. Creo que tiene una buena plantilla y bueno, pues vamos a ver lo que pasa. El Arenas...
0: Anchón Jasso está allí, ¿no?
1: Anchón Jasso está allí, sí, señor. Y Oyer López, lateral izquierdo del Baracaldo,
0: la pasada temporada,
1: también está allí. Y de entrenador, John, ya sabes quién está. El ex de la Morevieta.
0: Está pensando en John García, también no han dado...
1: John García, no, ese jugador ya no está allí.
0: Ah, vale.
1: No está allí. ¿Cómo se llama? Ahora mía, se me ha puesto la mente en blanco cuando me has dicho. Joder, el que estuvo en el Amorevieta, entrenador.
0: ¿El año pasado?
1: No, hace 2, cuando bajaron.
0: Ah, pues ahora echamos la cinta.
1: Ahora echamos
0: ahora sí. Bueno, mientras, cuéntame. Sí,
1: nada, y eso, pues que es un equipo que siempre tiene muchos posibles económicos, ha hecho una plantilla yo creo que muy, muy potente, pero de momento pues no se ha metido. Tiene 2 ganados, 2 empatados, 2 perdidos, está marcando pocos goles, porque creo que lleva 3 o 4 goles a favor solo, pero es una plantilla que cuando le coja el tranquillo a la categoría, pues seguramente que va a pelear en los puestos de arriba. Pues bueno, el Arenas tiene que romper esa racha, tiene que aprender de lo que le pasó el otro día a la Cesarre, que no se pudo llevar los 3 puntos jugando contra 9 jugadores durante mucho tiempo. Y bueno, sabemos que el Arenas en algún momento va a arrancar, ¿eh? Y eso pasa por obtener pues una primera victoria. Esperemos que sea en el Reino de León, encima un día fuera de la semana, como es ese lunes, 4:30 p.m. Y bueno, pues a ver si tienen suerte los areneros.
0: Jandro Castro.
1: Exactamente. Jo.
0: Lo en tenía, ese estabas pensando tú,
1: ¿verdad? Y tenía la cara de él en la esto, pues porque le vi en la Cesarre contra el Baracaldo, el amigo Jandro.
0: Oye,
1: sí, señor.
0: Has dicho 4:30, es 4:00 p.m.
1: Ah, 4:30, sí, cuatro. Yo tenía sí, que como que era a las 4:30, no, pero bueno. No, a las 4:00. Sí, partido prontito, sí, señor. Eso.
0: Guarda mensajes, dice aquí uno. Yo opino como Josu, daría una oportunidad al chaval, seguro que lo haría bien.
1: Bueno, Inga. Yo creo que visto lo que estamos viendo hasta ahora en ataque, en esa posición, y no está Nico, yo creo que el chaval le sueltas allá al Prao en Vallecas.
0: Se come la hierba ahí, ¿eh?
1: Se come la hierba y igual se come a
0: ahora
1: más.
0: Está bien, por cierto, ¿eh? Nos decía antes nuestra compañera de Madrid, Esther, que ya han puesto el césped en condiciones. Y pero sí. Bueno, sacas allá a Inga y
1: igual se come a más de un defensor. Luego encima, la presencia física que tiene, claro, Inga, claro. Parece que es un jugador ya de 27 años. Uh-huh. Pero bueno, oye, tiempo al tiempo, y si Terzi lo vea conveniente, pues que le lleve y que luego le dé minutos. Pero bueno, vamos a confiar.
0: Decirlo por aquí, ya estamos con que es muy joven en el Atleti, parece que tienes que tener 22 años para jugar en el primer equipo.
1: No, yo lo soltaba con 18, 19, ya sabes tú.
0: Sí,
1: que yo suelto a los de Lezama rápidamente en Samamés. Pero bueno, como nosotros solamente opinamos, no decidimos.
0: Bueno, por eso estamos aquí, claro. Y otro también, los oyentes opinan a través de los mensajes, dice Adrián, ojalá me equivoque, pero no va a ser jugador del primer equipo. Lo dije con Olabarrieta y otros. Y otros, falta aquí una coma o algo, pero dice, en el fútbol de primer nivel hay que tener unas condiciones físicas potentes. Yo recuerdo, no quiero hacerte daño con esto, Josu, sabes que te quiero mucho, pero alguien sí me habló muy bien de Olabarrieta, y fuiste tú, ¿verdad?
1: Sí, señor.
0: Oye, también te digo, esto del fútbol da muchas vueltas.
1: Olabarrieta todavía no ha dicho su última palabra.
0: A eso voy yo.
1: Es que estamos pensando.
0: ¿Tú sigues confiando en Anguero?
1: Yo sí, y en otros. Uh-huh. Y en otros. Y en Eder García, que está en el Córdoba.
0: Eder, sí, señor.
1: El que lo está pasando muy mal es Ibai Sanz, que no juega nunca. Uh-huh. Ahí veo yo un cambio de piso en diciembre. Porque
0: ¿sí?
1: Si ahí no juegas. Si ahí no juegas, el Atleti no tendrá que estar teniendo ya el chaval si allí no cuentan con él, o no, tendrá que cambiar de domicilio. Digo yo, pero Eder García lo está haciendo muy bien y creo que ha metido ya un par de goles. O sea que todos ya sabemos que no pueden llegar al primer equipo. Eso lo sabemos de sobra.
0: Es cuestión de matemáticas.
1: Claro, ahí tienes a Duares, que ahora dicen que la está rompiendo.
0: El Eibar.
1: El Illa Kif ha ido allí a hacer la mili, a Eibar. Sí. Y otros muchos que hay por ahí. Ya sabemos que todo no. Pues luego también un poco de suerte, un poco de apadrinamiento dentro del club. Hay algunos que están más apadrinados y otros más desamparados.
0: A ver, eso existe, eso lo sabemos. Aquí
1: existe,
0: en todas
1: ha existido
0: partes.
1: Y va a seguir existiendo.
0: Pero yo siempre te he dicho lo mismo. Reconociendo que eso es así. Y vuelvo a decir que no solo aquí, sino en otros clubes, el tener un padrino te sirve para que te abran la puerta, sí, y poder entrar. Pero quedarte luego dentro y que no te echen, ya depende de ti.
1: Sí, sí, no, eso por supuesto. A ti te pueden decir, entre usted aquí,
0: eso es.
1: Pero si luego no sabes comportarte, claro, ahí, no. Te van a enseñar la puerta de salida.
0: Bueno, si no vales.
1: Pero hay otros que con condiciones hemos visto que han pasado por el Atleti, Juvenil, Baskonia, Bilbao, y luego no han tenido esa oportunidad. Entonces han quedado en aguas de borrajas, y luego algunos han ido por ahí, han triunfado. Y nos hemos tirado de los pelos, ¿eh?
0: Sí, sí.
1: O sea que un padrino siempre viene bien.
0: Bueno, pues nada, que vamos a Guernica, ¿no?
1: Vamos a Guernica,
0: pues
1: sí, señor.
0: Pausa y nos vamos ya a esa segunda ref.
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0: Bueno, 3 y 23. Seguimos en libre directo y enseguida saludamos a nuestro protagonista. ¿Sabes cómo le he pillado, no, Josu?
1: Pues no lo sé.
0: Le he pillado marcando goles.
1: Ah, sí, sí.
0: Sí, sí, justo estaba marcando goles también ahora.
1: Pues no me extrañaría nada. Muy buenas, John.
5: Buenas tardes a los dos.
1: Oye, buenas, a ver, un poquito tu presentación ante nuestros oyentes. ¿Quién es John Ortiz? ¿Cómo llegas al Guernica?
5: Pues John Ortiz, pues un chaval ahora mismo de 22 años, que ahora mismo está estudiando, y que, pues nada, en principio empezamos fútbol base siempre en Guipúzcoa y todo, subiendo categorías, desde el Unión al Turín de Rentería, y pues de que me dio la oportunidad mi entrenador Carlos a ir allí, y pues de ahí recibí la llamada de Guernica, y pues nada, a probar la experiencia, a ver qué tal, y de momento está saliendo bien.
1: ¿Qué te, cuando te llamó el Guernica, qué te propusieron, qué te convenció para cambiar, pues eso, que tienes que venir todos los días a Guernica a entrenar, qué fue lo que te dijo, esta puede ser mi gran oportunidad?
5: Pues yo sí que por mi parte me considero un tío muy ambicioso y entonces que le gustan los retos, entonces pues por organizarme con la universidad y tal fue lo primero que miré, pero bueno, por esa parte estoy hablando con Unai Zubiaur, que era el nuevo director técnico, y pues me atrajo mucho el proyecto porque sí que lo que nos ofrecía a mí, tanto supongo como los demás, era que íbamos a hacer una plantilla corta, y pues a mí me atrajo mucho la idea de tener oportunidad de tener muchos minutos, tanto en rotación como en titular, de tener muchas opciones de juego. Eso consideraba que, siendo el primer año en la categoría, priorizaba jugar.
0: Uh-huh. Bueno, hay que recordar que lleváis 5 jornadas y tú en 3 has logrado los 6 goles. Vamos a recordar que el pasado fin de semana caíais 1-2 ante el Sestao River, anotabas tú a los 5 minutos. La anterior referencia, segunda jornada, 0-4 en el terreno de La Rosa con hat-trick tuyo, y los otros 2 del primer capítulo en el empate a 2 en casa ante el Bergantiños. Un Bergantiños que, hombre, uno no sabe muy bien cómo va a empezar el curso, pero lo cierto es que son ahora los líderes. Les hiciste 2 golitos. O sea que eso, en 3 jornadas, 6 goles, John.
5: Sí, sí, también hay que tener en cuenta las otras 2, que hay que tener en cuenta que ha habido partidos que no hemos metido.
0: Sí.
5: Pero bueno, eso es gracias al equipo, porque me consiguió un delantero que en el área se mueve muy bien, pero me tienen que llegar los balones. Entonces, pues por parte del equipo estamos haciendo un buen trabajo desde pretemporada, de que no perdimos ni un partido, excepto el Baskonia. Y el equipo está haciendo un muy buen trabajo, tanto de presión, entonces llegan ahí las ocasiones y pues por suerte ahora están entrando.
0: Yeah.
5: Sí que el otro día perdimos, como has dicho antes, pero bueno, fue una remontada al final que espero que nos sirva para aprender y que no nos vuelva a pasar y volver a sacar más puntos.
0: Oye, estos números son así como especiales, me refiero a que si tiramos hacia atrás, ¿no?, en la memoria, en tu currículum, siempre ha sido de muchos goles, o cuéntanos un poco.
5: Sí, pues normalmente siempre he tenido la suerte esa de, aunque sea, marcar goles siempre, todos los años. Y pues bueno, sí que este año, pues al final siempre, igual que me pasó el Real Unión B al Turín, al principio tienes un poco de incertidumbre porque no sabes cómo te vas a acomodar la categoría. El año pasado tuve la suerte de que me costó empezar, pero luego ya la segunda vuelta cae muy bien. Y pues nada, pues ahora hemos empezado mejor imposible, yo me ponía unas marcas y pues de momento estamos cumpliéndolas y más que cumpliéndolas.
1: Seguimos con el tema de goles porque estamos hablando con un goleador y no sé si te habrás planteado este año, el año pasado creo recordar que hiciste 15 goles, no sé si te habrás puesto igual como una pequeña meta intentar en una categoría superior igualar o superar esos 15.
5: Sí que al principio del año me puse un número que era, bueno, yo siempre me pongo un mínimo para considerar ya que es buen año, que me planteé 7-8, que ya consideraba que era buen año para ser de primer año, pero bueno, ahora viendo que en 5 partidos voy 6, pues no me pongo límite. Intento ser ambicioso, como os he dicho antes, y ir poco a poco en los partidos. Si en un partido puedo meter 2, pues meto 2 y que vengan los máximos posibles. De ahí en adelante, pues pues ya disfrutar y sí que intentar lograr muchos goles para que el equipo vaya lo mejor posible.
0: Además, esto tiene más mérito teniendo en cuenta una categoría que es, yo creo que especialmente dura, ¿no? Esta segunda ref, ¿cómo la estás viendo?
5: Sí, la verdad que estoy viendo que bastante duro. Se ve, hay mucha más calidad. Yo que vengo de tercera se nota mucha más calidad. Y los hay gente más dura. Los equipos están mucho más trabajados. Nosotros, por ejemplo, hacemos vídeo todos los partidos, nuestro, del rival. Y sí que yo eso, en anteriores categorías, ya viniendo del Unión, del Real Unión, que estaba en el B, no se hacía, no se especificaba tanto. Pero bueno, sí que no, al principio de temporada no teníamos mucha idea de cómo iban a ir los equipos gallegos, por el cambio de grupo y tal, pero bueno, ya están demostrando, como has dicho antes, el Bergantiños, que van primeros, así que nivel ahí.
1: Este año el Guernica pues ha cambiado más o menos media plantilla. El año pasado pues empezó muy bien, una primera vuelta en la que fue, yo creo que fue una primera vuelta maravillosa para el Guernica, acumuló muchos puntos. Me imagino que en vuestra mente está el primer objetivo, es hacer los puntos suficientes para mantener la categoría, pero quizás os está todavía, estáis un poco el equipo, entiéndeme, en construcción por esa tantos jugadores nuevos que habéis llegado, todavía no estáis con ese acoplamiento que el míster Javi González quiere para vosotros.
5: Pues ahora que lo dices, sí que lo hemos ido hablando y creo que de la plantilla el año pasado se han mantenido 6 jugadores o así, pues bueno, sí que hemos tenido la suerte de que tanto grupalmente de vestuario como en el campo, nos hemos entendido muy bien y a firmar unas bases, pues lo hemos hecho bastante rápido, entonces ya más o menos al modelo de juego nos hemos acoplado bastante bien, yo creo, tanto los nuevos fichajes, que veníamos muchos de tercera, pero bueno, venimos con ganas y se nota, nos hemos acoplado bien al modelo de juego de Javi. Y luego sí que pues tenemos fallos de desconexiones a veces o de que todavía no estamos, pero bueno, eso iremos mejorando poco a poco porque todos los partidos se pueden mejorar.
0: Estáis, recordamos, después de esas 5 jornadas, 6, 8 puntos a 2 del playoff, y en dicho playoff está tercero el Alavés B con 12 puntos. Es el rival que tenéis el domingo a las 12, así que os vais de viaje y no sé qué esperas de este partido, porque desde luego hablamos de dos escuadras, ¿no?, en la zona privilegiada de la tabla.
5: Pues sí, la verdad que nos encontramos en buena posición cómoda para ir al partido, pero bueno, no nos vamos a conformar con, vamos a ir a por los 3 puntos. Sí que el Alavés todos los años tiene jugadorazos, aunque sean chavales, es un equipo de las canteras que hay en Gipuzkoa, siempre son de los más intensos, yo cuando me juego contra ellos, entonces aparte calidad intensos, y pues bueno, iremos a por los 3 puntos y a ganar. Sí que el año pasado hizo muy buen año, así que andará en la misma dinámica este año.
1: Solamente llevamos 5 jornadas, vamos a por la 6ta, pero bueno, yo me imagino que en tu cabeza tendrás ya hecha una pequeña radiografía de lo que es el grupo, y no sé, te iba a pedir si ya en tu cabeza tienes algunos favoritos, me refiero para lo mismo, para quedar campeón o para entrar en playoff, no sé, ¿qué tienes tú en tu cabeza respecto a los contrarios?
5: Pues ahora mismo pues ves que hay filiales muy fuertes, por ejemplo nosotros en pretemporada el equipo que más nos hizo sufrir fue el Baskonia, luego está el Alavés, y luego sí que pues a nosotros nos gustaría estar ahí, vamos a luchar por estar ahí, pero luego sabemos que hay equipos con mucho más presupuesto, como los gallegos tienen mucho presupuesto, el Sestao tiene mucho presupuesto, pero bueno, nosotros con nuestras armas lucharemos por ahí y intentamos hacer lo que sea para hacer más de nombres que de dinero, pero bueno, se luchará y a ver, ahí estaremos, intentaremos estar arriba.
0: Eso, y a seguir marcando, John, ¿eh? Primero, hombre, por lo personal, luego también por lo que eso significa para el equipo, y luego ya hazlo por nosotros, que a ver si vamos a ser gafes, si ahora no vas a marcar más goles, ellos su.
1: Así es, no, este tiene
0: esto, hay dinamita todavía, hay pólvora, ¿no, John?
5: Sí, esperemos que no me la mojéis ahora y siga funcionando.
1: Pues aquí no llueve, ¿eh? Aquí no llueve. Esperemos que en Guernica tampoco, para que no se moje la pólvora.
0: Que llevan goles frente al Alavés de este domingo. Así que nada, la mejor de las suertes, John.
5: Muchas gracias a los dos.
1: Agur. Venga, agur, John.
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0: Pues seguimos en la segunda ref, ¿verdad, Josu? Porque ya que hemos hablado de ese Alavés B-Guernica, bueno, cuéntame antes lo que esperas de ese partido. Ya hemos dicho que están los dos arriba, sexto el Guerni, tercero el Alavés B.
1: Bueno, pues sí, un partido, como ha dicho John, que va a ser un partido competido, va a ser un partido complicado, porque el Alavés B ahí en Ibaya se hace fuerte, y es más, yo al Alavés B creo que hice algún comentario al principio, que le veía en los puestos de arriba peleando. El año pasado ya hizo una muy buena temporada y va a ser un partido complicado para el Guernica. Pero bueno, vamos a confiar en la pegada que tiene el Guerni y a ver si hacen bueno una mañana del domingo y por lo menos no se vengan de vacío para la Villa Foral. Yo espero y confío en que le hago en la mañana al Alavés.
0: Bueno, de hecho va a ser el único de los nuestros que juegue el domingo. Eso porque es. El resto es sábado. Y vamos, como no, al derbi. 6:00 p.m, Amorebieta, Portugalete. Un Amore que es ahora mismo octavo con 7, y también 7 justo detrás, noveno el Portu.
1: Pues sí, ya hablábamos el pasado lunes con Asier Hernay del Amorebieta de este partido. Un partido también, pues creo que es de los más cañeros que va a haber esta semana, y sobre todo porque es un derbi entre dos equipos vizcaínos que... De entrada yo pienso que los dos están en sus mentes, van a pelear por el mismo objetivo, que es entrar en playoff. Entonces se augura un buen sábado de fútbol en Urriche. Vamos a ver en qué condiciones está el campo, pero yo creo que va a ser un partido muy bonito, pues, para que la gente se acerque hasta Urriche el próximo sábado.
0: Fíjate cómo están los cuatro vizcaínos, digo, aparte del River, ¿eh? El River está en playoff, ahora hablamos de los verdinegros, pero luego sexto Guernica, hemos dicho, séptimo Baskonia, octavo Amorebieta, noveno Portu, los cuatro seguidos. Uh-huh. Y el Baskonia, que está séptimo con 8 puntos, juega el sábado a las 12:30 frente al Eibar B a domicilio.
1: Así es, ese Eibar B Baskonia
0: que está
1: es...
0: segundo el Eibar B.
1: Sí, sí, también tiene otro bonito equipo, igual que el Alavés B. El Eibar pues recibe a un Baskonia que tiene que restañar un poquito lo de que le pasó el otro día frente a Llanera, y la verdad que fuera de casa pues le está pasando un poquito como al Bilbao Athletic. Yo les veo más sueltos, con más fútbol y con más energía a veces a domicilio que como locales. Cuando vas a visitar al equipo X, el equipo X, que es el dueño del terreno, tiene que hacer algo más que no estar metido atrás, entonces eso le beneficia al juego del Baskonia. Por eso esperemos y confiemos que se puedan traer los 3 puntos.
0: Y solo nos queda hablar del Sestao River, que juega el sábado a las 6:30 en Las Llanas frente a una Gimnástica que está en descenso. Recordamos que el equipo vizcaíno es cuarto con 12 puntos y es el mejor de los nuestros. De
1: pues
0: hecho.
1: Sí, una Gimnástica recién ascendida, que el otro día perdía en casa, creo que fue contra el Marino del Luanco, y yo creo que el Sestao River tiene que seguir con esa tónica última, ¿no? De ya no de ganar, sino que está haciendo buen fútbol. Se les ve con una predisposición siempre de ir al ataque, aunque vayan por delante en el marcador, y no te digo nada cuando van a remolque, como el otro día les pasó en Guernica, que no cejaron el empeño primero de empatar y luego de ganar, y yo veo y espero una victoria de los chicos de Torurquía el próximo sábado en Las Llanas.
0: Dicho todo esto, nos vamos a la sexta jornada, pero en la tercera ref, en ese grupo cuarto, con 6 equipos vizcaínos. Hay derbi, pero bueno, vamos a ir en orden cronológico. El sábado a las 11:30, Sodupe Turín. Tenemos para las 12, ahí llega el derbi entre la Cultu y el Derio. 5:00 p.m, Erandio a la Beste. A esa misma hora, Santurchi, Real Unión B. Y a las 6, Leioa, Aurrera de Vitoria.
1: Pues sí, como tú bien has dicho, pues una jornada en la que ya tenemos de matinal el próximo sábado 3 partidos. Sodupe, que tiene que empezar a espabilar, recibe a un Turín, un equipo bastante peligroso. Luego tenemos ese derbi, creo que es el único derbi que tenemos esta semana,
0: el único, sí.
1: Entre la Cultural de Durango y el Derio, un Derio que está con la flecha para arriba, está jugando bien, está haciendo resultados, y una Cultural de Durango que creo que hemos comentado aquí varias veces, que creemos que tiene plantilla como para pelear a la parte de arriba, para poder entrar ya, a ver si por fin un año se meten en playoff. Pero claro, eso ya queda en sus manos. Yo creo que va a ser un partido muy, muy competido, muy competido. Luego, yendo otros, de, o sea, los nuestros, pues un Erandio que recibe a un Alavés C. También el C del Alavés es un equipo muy, muy, muy complicado. Por eso el Erandio tiene que salir bien armado al campo y no dejarse sorprender por el Alavés, porque tres puntitos para el Erandio pues les haría quedarse ahí un poco más arriba de la mitad de la tabla, en una posición un poquito reconfortante por ahora. Leioa recibe a la Aurrera de Vitoria, recibe al líder, ¿quién nos lo iba a decir a nosotros?
10: Tanto,
1: pues a un líder que ahora mismo a Leioa le lleva 4 puntos y hay que ganar pues para recortar y para seguir tú dentro de del playoff. Y luego tenemos ese Santurchi Real Unión, pues yo creo que es un partido súper importante para el Santurchi, porque no ha empezado nada bien. Real Unión pues tiene ahora mismo Real Unión B, sí, eso mismo. Eso. Tiene 2 puntos más que ellos y no, aquí yo creo que el empate sería mal resultado. Por lo tanto, yo creo que se tienen que poner las pilas y hacer de San Jorge un fortín el próximo sábado y que se queden los puntos en casa. Luego, dando así una pasada por el resto de partidos, tenemos ese Beasain Lagunonak, dos guipuzcoanos que se supone que deberían de luchar por la parte de arriba. Ese también duelo entre Aretxabaleta Pasaia, también muy igualado. Mira, aquí me lo voy a jugar con el Aretxabaleta. ¿Ah, sí? El otro día me lo jugué al triple, no, me voy a jugar un resultado solo.
10: Ah, mira.
1: A una X.
10: Ah, mira, pues bien.
1: Ahí está.
10: Esta vez has afinado más, ¿eh?
1: Eso ya me ha puesto precisión.
10: Sí, ha sido más detallista, más concreto.
1: Y luego tenemos ese San Ignacio Eibar C. San Ignacio que para mí tiene más plantilla de lo que ahora mismo marca la tabla clasificatoria. Y luego tenemos ese Real Sociedad C Amurrio, que pues esto, pues visto así, pues yo creo que va a ganar la Real Sociedad C. Pero el Amurrio tiene que espabilar, tiene un punto.
10: Claro, es que está ahí colista con un punto. Tenemos también en descenso al Santurchi, el equipo morado penúltimo con 3, y el Beasain que descendería en este caso con 4. De ahí para arriba, vamos a fijarnos en los nuestros, Udupe 15º con 5 puntos, uno por encima de ese descenso. Está el Erandio 11º con 6, la Cultu justo delante también 6 puntos. Y luego ya, arriba en playoff, cuarto Leioa con 9, Derio 2º con 11, líder 13 puntos, Aurrera y Vitoria que ascendería a esa segunda red. Y dicho esto, hacemos la última pausa y todo lo que queda hasta las 4 lo vamos a dedicar al fútbol regional.
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0: 18 minutos. Yo creo que nos dará tiempo a todo, ¿no?
1: Pues sí, yo creo que sí. Oye, sí. Si no, metemos una marcha más.
0: Ya, vale. Entonces, ¿qué me dices? Que vayamos directamente con el plan de trabajo en lo que va a ser... Oye, cuarta jornada ya. ¿Cómo pasa
1: esto? Bueno, ya no.
0: Oye, sí, hombre.
1: Bueno.
0: Que todavía hay que esperar, por cierto, para la tercera regional.
1: Sí, sí, todavía en tercera regional no empiezan hasta el siguiente fin de semana.
0: El siguiente fin de semana, eso es.
1: El día 18.
0: Todavía no, sino ya el siguiente. Pero bueno, sí, vamos a la cuarta jornada en esa división de honor y estos son los partidos. Mira, el sábado a las 4 tenemos el Santutxu Padura, Amorebieta B y Turri. 4:30, Abanto, Indautxu, 5:30, Aurrera Ondarroa, Deusto, Uritarra, Getxo. También se juega a esa misma hora el Somorrostro Balmaseda. A las 6, Galdakao Zalla, y tenemos dos duelos para el domingo. 11:30, Dinamo San Juan Zamudio, 12:30, Sestao River B, Bermeo.
1: Bueno, pues como tú dices, la cuarta jornada, como si estaríamos ya en el sprint final, en el que...
0: Sí, se... que parece que empezó ayer.
1: Sí, sí, final, no, empezó hace 3 semanas.
0: No, claro, ya...
1: En la que se vislumbra, pues no sé, echándose un vistazo, pues igual el partido así más atrayente por igualdad y todo, pues es ese Dinamo de San Juan Zamudio, que va a ser el próximo domingo a las 11:30. También un partido también que puede ser muy, muy interesante es ese Uritarra Getxo. Y luego tenemos el líder también, otro partido, pero que muy, muy, muy...
0: Sí, contra el Deusto, que
1: contra
0: está quinto,
1: el Deusto, ¿eh? Recién descendido también de tercera, y el que se prevé que va a ser un partido también de armas tomar, por decirlo así. Luego también tiene muy buena pinta ese Galdakao Zalla. Y luego tenemos un duelo entre Santutxu y Padura, que también un Santutxu que ahora mismo solamente tiene 2 puntos, todavía no ha sido capaz de ganar, pues le ocurre lo mismo que al Padura, que tampoco ha sido capaz de ganar. O sea, van a ser dos equipos que se van a enfrentar en busca de su primera victoria. Y cuando se suele buscar la primera victoria entre dos, ¿sabe lo que suele ocurrir?
0: La X.
1: La X.
0: Sí.
1: Y luego tenemos ese Somorrostro Balmaseda. Casi iba a decir un derbi, no, pero bueno, se aproximan, ¿no? Somorrostro Balmaseda, siempre ha sido un partido muy disputado entre las dos localidades. Y luego tenemos ese Abanto Indautxu, también otro partido muy, muy importante para Abanto, porque tampoco todavía ha logrado ninguna victoria y recibe en su campo al Indautxu. Y tenemos ese partido para el domingo a las 12:30 ante el Sestao River B y el Bermeo. Un Bermeo que todavía no ha podido ganar, o sea, perdón, marcar ningún gol. Tiene 2 puntos de 2-0 y irán a Sestao, al campo de Galindo, en busca por lo menos de marcar su primer gol y que les dé los 3 puntos. Pero el Sestao River yo le veo que sobre todo como local va a ser un equipo complicado de ganar. Por lo tanto, una división de honor creo que va a ser muy, muy bonita este fin de semana.
0: De momento el pleno, 9 puntos de 9 posibles para el Aurrera Ondarroa, líder, y en esa plaza de ascenso a la tercera ref. Promoción para un Zamudio que suma 7. Y luego ya las puertas con 6 están Zalla y Getxo. Abajo, Padura con 1 y Turri con 0. Descenderían, tiene 1, marcando por ahora la salvación el Abanto. Bajamos un peldaño, nos vamos a la preferente también con esta cuarta jornada. ¿Cómo pasa el tiempo, Josu? Tenemos, sí. Mira, hay dos partidos. Hay 3 partidos para mañana viernes.
1: Sí, señor.
0: 2 de ellos a las 8.
1: Adelantando el puente.
0: Ya te lo digo. Mira, a las 8, Humoreona Gatica, Sondica, Abadiño. 8:30, Basurto, Urduliz. Sábado 3:30, Munguía, Apurtu. A las 6:30, Guernica Sporting, Lemoa Robi. Y esto significa que hay 4 partidos para el domingo. 11:15, Begoña, Gordesola. 11:30, Astrabuduaco, Arratia. A esa misma hora, Moraza, Sporting de Luchana. 5:30, San Pedro, Basconia B.
1: Pues sí, así es, Mendy. Hay 3 partidos en preferente, pues que bueno, buscando un poquito más de descanso, me imagino yo, para el fin de semana, para cuerpos técnicos y jugadores, y bueno, pues 3 partidos yo creo que bastante, bastante interesantes, ¿no? Sondica, Abadiño, Basurto, Urduliz, yo veo bastante igualdad, lo mismo que en ese Humoreona Gatica. Luego, si nos despegamos un poquito para abajo, bueno, para abajo, por arriba, mejor dicho, un Begoña, que es el actual líder, recibe a un Gordesola, que igual partido puede estar también bastante igualadito. Lo mismo que puede ocurrir en ese Munguía Portuarte, un Munguía que no acaba de arrancar, todavía pues no ha conseguido ni siquiera un punto, porque tiene 3 partidos, 3 derrotas y tiene un mal visitante, como es el Portuarte. Tenemos ese Guernica Sporting Lemoa Harrobi, también un partido muy igualado, lo mismo que ese Astrabuduaco Arratia. Y luego tenemos el domingo por la tarde, tenemos ese San Pedro Baskonia B, domingo 5:30, 2 equipos recién descendidos de la División de Honor que se van a ver las caras el próximo domingo en Las Llanas.
0: Bien, pues eso, revisamos la clasificación con Begoña, San Pedro, Moraza en ascenso. Begoña 9 puntos, San Pedro y Moraza 6, al igual que el Sondica, que es cuarto. Y abajo, la permanencia. Bueno, es que aquí hay muchos equipos con 3 puntos.
1: Joder, ya te lo digo, es que llevamos y claro, solo 3 semanas, y a ti te parece que llevamos 6 meses.
0: No, si tanto no, pero es que pasa muy rápido el tiempo, Josu.
1: Ya te lo digo.
0: Gatica también es uno de esos equipos con 3 puntos, pero está en descenso, al igual que el Humoreona con 1 y Munguía, que no ha puntuado. Seguimos ahora con la primera regional, pero antes vamos con un mensaje. Un oyente nos dice, ¿para cuándo? Escucha esto, Josu.
1: A ver, escucho.
0: ¿Para cuándo un carnet a nivel vizcaíno para poder ver todo el fútbol no profesional sin tener que dejarse un sueldo entre entradas y gasolina? Los campos tendrían mejor aspecto, estaría bien. ¿Qué te parece?
1: Bueno, no es que me parezca ni bien ni mal, pero lo que sí veo que eso es imposible.
0: Ah, vale.
1: Te digo, si es un carné para poder entrar a todos los campos de Vizcaya, hay que poner de acuerdo a todos los clubs de Vizcaya.
0: Casi nada, ¿no?
1: Joder, casi nada en la de la mano.
0: Ya.
1: Pero bueno, a ver, que es una buena idea.
0: Está muy bien.
1: Oye, que esto se vaya difundiendo en las redes, que alguien... y a ver si llega un momento...
0: Si alguien la recibe y esto se puede mover, pues ¿por
1: sí,
0: qué
1: como
0: no?
1: Una, vamos a decir, como sería una Baric del fútbol, ¿no?
0: Bueno, mira, puede estar bien.
1: Parece, sí, una Baric del fútbol.
0: Sí, lo que pasa es que esto, ¿cómo lo controlas, no? Porque claro, primero hay que contar con los espectadores locales de ese campo en cuestión, los visitantes de ese partido, y luego cómo sabemos quiénes de Vizcaya van a ir a ese campo, ¿no?
1: ¿Y qué dinero le corresponde a cada club?
0: ¿Cómo limitamos ahí? Saber, bueno, es que usted ya no puede entrar porque está lleno. Ahí va, pero claro.
1: Es una idea muy ocurrente,
0: no,
1: pero
0: bien,
1: yo la
0: bien.
1: Veo...
0: La poco, poco práctica.
1: Imposible de cumplir.
0: Bueno.
1: Hay que poner de acuerdo a muchos actores.
0: Nosotros, de todas maneras, agradecemos la participación de los oyentes vía mensaje y también estas ideas.
1: Está muy bien que se
0: trata de poner esto en funcionamiento y, oye, algunas cosas saldrán, otras no, pero
1: claro,
0: se trata de eso, de poner ideas sobre la mesa. Bueno, dicho esto, vamos a la primera regional, Grupo 1. Tenemos para mañana un partido, 8:15, Larramendi Loiu. El sábado a las 4, Aranguren Zorroza. 4:30, Trapagaran Arratsaldeon. A esa misma hora arranca el Ugueraga Retuerto. Tenemos para las 5:30, Larrontegi Gallarta. 6:45, Sambi Acero. 6:15, Galea Plentzia. 6:30, Berango Azkartza. Y solo un partido para el domingo. Estos horarios que nos gustan mucho. 1:05, Gurutzeta Gaztelusarra.
1: Ahí pasa el tren a menos 5.
0: 1:05, tienes que estar ahí muy pendiente porque ya el árbitro no espera más.
1: No espera más, impaciente. Pues bueno, pues aquí todavía pues las cartas están por descubrirse, muchos equipos, y yo creo que esta semana pues hay 2 equipos que van a querer conseguir su primera victoria, que están con 0 puntos. Ese Aranguren, que recibe en su campo al Zorroza, y ese Berango, que también pues tiene 0 puntitos y recibe también en su campo a la Escarcha. Por lo tanto, el resto de los partidos, pues bueno, pues ahora mismo decir que hay bastante igualdad cuando todavía nadie ha descubierto casi sus cartas, pues es ser muy repetitivo.
0: El que lleva mano es Ugueraga.
1: Sí.
0: Lleva momento, ahí esa ventaja con 9-9.
1: Ahí enseña un poquito ya las cartas.
0: Eso
1: y dice,
0: sí,
1: mira, tengo aquí...
0: varios, 3 ases.
1: Tengo 3 ases.
0: En forma de 3 victorias.
1: Ah, sí. Entonces ellos querrán ya seguir, pues, con
0: al
1: un
0: póker.
1: 4 as, con otro...
0: Claro, para el póker ya, del
1: para
0: trío al póker.
1: Sí.
0: Bueno, Zorroza también en ascenso, con 7 puntos, al igual que Gallarta y Gurutzeta. Abajo tenemos al Acero con 1 puntito, en descenso, al igual que Berango y Aranguren, que todavía no han sumado. Uno tienen también... de momento, hay que decir, fuera del descenso, Gaztelusarra, Azkartza y Arrontegui. Y en el grupo 2, esto es lo que nos ofrece la cartelera, porque tú esperabas partidos para mañana, ¿no? Bueno, pues que sepas que hoy hay uno. A las 8:30, Ochar San Miguel. Mañana, a las 7, Zaldúa Loyola Indautxu. A las 8:30, Uritarra B, La Merced. Sábado, 3:30, Indartxu Elorrio. 6:45, Ezkurdia Etxulao. 6:30, Etxebarri Padura B, Lekeitio San Ignacio. Arratia B, Ermua. Y a las 5 del domingo, Amorebeta C, Ugao.
1: Pues sí, también infinidad de horarios, infinidad de partidos, y aquí Todo el mundo ha puntuado, de momento, aquí no hay nadie con cero puntos, hay varios con un punto, y aquí el único que podría hacer pleno, pero de victorias, es el Lequeitio, que ya lleva tres plenos, y esta semana pues recibe en su campo, el próximo domingo a las 6:30 de la tarde, creo que es, al San Ignacio. Por lo tanto, pues bueno, pues deberes que tiene el Lequeitio el próximo domingo de hacer cuatro de cuatro. Igual te acercas por allí, ¿no, Mendy? Al Lequeitio, a verlo.
0: No te creas, hay mucha cosa este fin de semana, ¿eh? Estamos hablando, por una parte, del partido de los Leones en Vallecas, sábado a las 2. El domingo a las 6, Surre Bilbao Basket Burgos.
1: Partido
0: importante. Claro. Y luego sigue Europa el martes para los hombres de negro, en fin. Que estamos ya, sí. Y el lunes porque es festivo, ¿eh? Si no, claro. También estábamos aquí. Bueno, mira, sí, Lequeitio, 9 de 9, líder en ascenso, igual que el Ermua, que tiene 7. 7 también suman Ochar y Echevarri. Y abajo, ¿qué ocurre? Pues que hay 5 equipos con un puntito. Los 3 últimos son Urizar B, Indartxu y Arratia B. Nos vamos a la segunda regional. Tenemos 7 minutos por delante. Vamos a ver qué tenemos para este fin de semana. Segunda regional, grupo 1. Aquí recuerden que hay 3 grupos. En el 1, sábado 10:30, Gurutzeta B, Trueba. A las 4 tenemos el Ortuella Unión Sport San Vicente B, Basurto B, Begoña B. A las 6, Astilecu, Atletismo Ortuella. 6:30, Carrantza Sporting de Luchana B. A las 7, Trabagarán B, Gasteac. A esa misma hora, Abanto B, Dinamo San Juan B. Y para el domingo, 2 duelos, el Retuerto B, Sopuerta, a las 11:30. Y el Balmaseda B, Saspilanda, a las 6:30.
1: Pues aquí hay dos equipos que el próximo domingo querrán seguir haciendo pleno, como son el Saspilanda, que va, como tú bien has dicho, a Balmaseda, frente al Balmaseda B de visita, y luego el Abanto B, que recibe en su campo al Dinamo de San Juan B. Los dos equipos llevan 3 victorias y me imagino que en su cabeza no hay otro objetivo que volver a ganar para seguir pleno de victorias.
0: Ese pleno de Saspilanda y Abanto B, como bien dices, 9 puntos en ascenso, promoción para Carrantza con 7, también suma 7 el Sambi B. Abajo, Retu B y Sopuerta con 1, Gurutzeta B con 0, descenderían, la salvación la marcan con 2 puntos, Astilecu y Trueba. Vamos ahora al grupo 2 de esta segunda regional. Y esta es la cartelera, Zuazo-Urdaneta, sábado a las 11, a las 5 menos cuarto, Bakio-Ugueraga B, a las 5, Bermeo B-Sondica B, tenemos a las 7 menos cuarto, el Gaminiz-Amabi, a las 8 y cuarto, Galea B-Urduliz B, y nos vamos al domingo, para las 4 y cuarto, Berango B-Lezama, a las 12, no, espera, ¿esto por qué está así? Ah, no, que es el lunes, perdón, es que el domingo solo hay un partido.
1: Hay algunos partidos el
0: lunes. No, claro, es que eso, 4 y cuarto, Berango B y Lezama del domingo, y luego ya nos vamos al lunes, ya decía yo que estaba esto desordenado. Pues eso, lunes a las 12, Escolapios Peña, a las 6, Gorliz, San Ignacio B y Zamudio B, Derio B.
1: Pues ahora sí. Aquí pasa como en el grupo 1, hay 2 equipos que llevan pleno, como es el Bakio, que intentará hacer su cuarta victoria, recibe al Ugueraga B, y luego el otro equipo que de momento lleva pleno, pues es el Escolapios, que el próximo lunes a las 12 recibe en su campo al Peña, por lo tanto, sí. Tienen ahí deberes ya para este fin de semana.
0: Bakio y Escolapios con 9, ascensos directos, Lezama tercero, promoción con 7, abajo con un puntito a Mavi, descenso al igual que Zamudio B y Urdaneta, que no han puntuado la permanencia, con un punto la señala el Derio B. Y cerramos con el grupo 3 de esta segunda regional, y estos son los partidos. Para mañana a las 7:30, Ermua Blues y Barsusi. A las 8, Abadiño B, San Miguel B. Nos vamos al sábado, 10:30, Ochar B, San Antonio. A las 4, Lumo y Urretaco. A las 5, Busturia Urselai, Escurdi B. A las 6, comienza el Humoreona B, Galdacao B. El domingo, 11:30, Urretxindorra y Castola Artibai. Y el lunes se cierra todo esto pues con 2 partidos más. 4:30, Iberlanda Montefuerte, 5:30, Orduña Ariz.
1: Pues sí, también bastante igualdad todavía a estas alturas del campeonato. Y bueno, pues a ver lo que depara este próximo fin de semana. Aquí hay un equipo que me resulta un poquito así graciosillo, ¿no? El nombre, ¿no? Ermua Blues.
0: Ah, ya lo sé. Alguna vez me lo has dicho. Ermua Blues, ¿te gusta?
1: No sé de dónde vendrá el apellido al Ermua ya. Por
0: bueno,
1: el Blues.
0: Oye.
1: Pero bueno, oye, sí. Si alguno nos lo puede explicar, que nos lo explique, así lo sabemos todo. Lo que sí me
0: un nombre así un poco internacional.
1: Sí, como sí. De orquesta de música, ¿no? Los Ermua Blues.
0: Sí, está ¿no? bien. Oye.
1: Lo que sí me viene ahora a la cabeza, hablando del Ermua Blues, y no es por meterles las gomas.
0: Uy,
1: pero
0: a ver.
1: ¿Te temes lo peor?
0: No. Pues no lo sé, pero después de lo del nombre que hemos quedado bien, a ver qué vas a decir.
1: Es todo aspecto futbolístico. Creo que no hace mucho salió una noticia de que este equipo se había hecho club convenido de la Real Sociedad. A ver, que cada uno se pueda hacer club convenido de, aunque sea del Albacete o del Recreativo de Huelva.
0: Sí, pero mejor hacérselo del Athletic.
1: Sí, pero bueno, no, que me llamaba la atención eso, creo que salió la noticia.
0: No, no lo sé, de verdad que no.
1: Que se habían, bueno, pues oye, que como te acuerdas hace muchos años, el Arenas también alguna temporada convenido de la Real. Y no es por criticarlo, es por que te llama un poquito, no sé, la atención, pero bueno, sin más.
0: Vale, pues dicho que
1: toda la suerte del mundo para el Ermua Blues.
0: Que nos gusta el nombre. A mí me gusta. Sí, de verdad, me parece que es un nombre original, está bien.
1: Sí, sí.
0: Bueno, a ver, aquí mira, no hay pleno de ningún equipo, porque 7 puntos han sumado San Antonio y Urretaco, promoción para Artibai con 6, y abajo descensos para Ariz y Lumo con 1, Ocharbe con 0. Uh-huh. Oye, que si nos da tiempo, ¿no? ¿Un poquito qué?
1: ¿A qué?
0: Fútbol juvenil.
1: Ah, pensaba que irnos.
0: No, no, hombre, todavía quedan 2 minutos.
1: Sí, sí,
0: mira,
1: no
0: rápidamente.
1: Antes.
0: Rápidamente, quinta jornada, División de Honor Juvenil, Grupo 2. Sábado 11:15, Arratia Indautxu. Tenemos Cultural Leonesa,

0: Arratia e Indautxu, dos recién ascendidos, que ahora mismo están ahí los dos, pues sufriendo un poquito, con las pocas jornadas que llevamos, y bueno, pues igual esta semana se decantan los tres puntos a favor de uno de los dos, ¿no? O sea que, sí, para que vayan sacando un poquito la cabeza de ahí abajo.
1: Bueno, recordamos que en esa división de honor juvenil está líder el Valladolid con 12 puntos, de 12 posibles. Segundo el Atlético, 9. Ahí están también Real y Eibar con 9 puntos, que sería, claro, la Copa del Rey una vez terminada la primera vuelta. Sí. Esto para detallarlo, ¿no? Séptimo, el Danok con 7 puntos. Leyó a décimo con 4. Santutxu también 4 puntos, justo detrás, un décimo. Y luego ya en descenso, Indautxu con 2, Arratia 0, junto a Mareo, que tiene 1, y Betoño, que tiene 3. Y en la división, en este caso Liga Nacional Juvenil, pues tenemos al Athletic B líder con 10 puntos de 12 posibles, Baracaldo también 10, Guernica 10. Mira, los tres primeros, 3 vizcaínos. Y luego Romo octavo con 6, tenemos al Danok B decimocuarto con 3, justo delante de la Cultu. Y luego ya descienden el Laudio con 3 y Leyoabe, que todavía, mira, no ha puntuado. Así pues, está la situación.
0: Bueno, todavía tienen tiempo de ir sumando. En la división de honor, pues no sé, todo apunta a que igual parece ser que el Real Valladolid juvenil puede ser el enemigo a batir.
1: Pues, como ha empezado,
0: porque
1: eso
0: han empezado como un tiro y a por ellos.
1: Te voy a decir una cosa. Te doy una semana de vacaciones.
0: ¿Tanta? Bueno, sí, jueves a jueves.
1: De jueves a jueves. El lunes es festivo, no hay programa, con lo cual nos citamos el próximo jueves.
0: Próximo jueves.
1: Y ahí ya pues veremos cómo han ido las cosas para los nuestros.
0: A ver, sí, el próximo jueves ya cuando volvamos.
1: Que por cierto, se habrá jugado el partido de Copa Federación del River frente al Salamanca el miércoles.
0: También sabremos si el River es finalista de la Copa Federación. Sí. Que el, repetir, que la jugarían en Las Llanas.
1: Sí, sí.
0: Si el vencedor es el Salamanca, la final se traslada al campo de Salamanca.
1: La cuestión es que esta semifinal se juega en Las Llanas y si gana el River seguiría siendo local.
0: Factor
1: en esa
0: campo
1: final.
0: El River.
1: El 8 de noviembre, sí, eso es la final.
0: Domingo, además, que cae, ¿eh?
1: Sí, sí.
0: Esa semana
1: eso es.
0: Tendrían que aplazar el partido de liga correspondiente.
1: Pues nada, yo soy Zurunzaga, lo dicho, hasta dentro de 7 días, pórtate bien.
0: Vale,
1: y a los campos,
0: a los campos.
1: Protegido, con bufanda y esto, que luego aquí tienes problemas.
2: Venga, un saludo a todos.
1: Pero ahora, ¿por qué te escucho peor? ¿Qué has hecho ahí? ¿Qué has tocado?
2: Nada.
1: Que te escucho peor. A la porada, agur, hasta el jueves. No ha fallado la garganta de Josué, era algo técnico, en fin. Y lo vamos a dejar aquí, más deporte con Whiteman a las 10 de la noche en ese Dark Edition, ahí como va. Y mañana volvemos a la 1:30 como viernes, que será desde Bilbao, Urban Sagardote, y escucharemos a Terzic, porque habla el técnico alemán a las 11 y pendientes de la convocatoria, aunque bueno, ya saben que eso suele tardar un rato. Nos marchamos.
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Muy buenas tardes. Arratsaldeon comienza Es Posible en Herri Irratia Radio Popular. Llegamos hasta las 5 de la tarde y lo hacemos con algunas noticias y también con la presencia de varios invitados y también colaboradores. Al primer invitado le vamos a dar las buenas tardes enseguida y al resto de invitados, colaboradores, más o menos sobre las 4:30 de esta tarde. Ya les avanzo que tendremos en ese segundo encuentro de conversación tres invitados y uno muy especial porque nos va a dejar un testimonio de experiencia en India, natural de Anantapur. Eso enseguida, en unos minutos. Ahora vamos a ponerle unos puntos de actualidad a este jueves que tiene algo de nubosidad, algo de claros, algo de precipitación, pero que tiene en Diputación algunos titulares. Uno de ellos nos lleva precisamente a hablar de lo meteorológico, así en general del verano 2026.

0: 2016. Las playas de Vizcaya registraron más de 2,6 millones de visitas durante la temporada 2026. La campaña finalizaba, recordamos, el 30 de septiembre, deja 55 días soleados y una valoración general de 8,36 sobre 10 por parte de las personas usuarias. El servicio de socorrismo realizó 3.731 atenciones y 4.878 personas utilizaron el servicio de baño asistido. Arantxa Atutxa, diputada foral de Medio Natural y Agricultura.
1: Paso ahora a la limpieza y conservación de las playas, otro de los aspectos que medimos cada año en la encuesta que se realiza. La valoración en este apartado se sitúa en 8,79. Las playas que obtienen las puntuaciones más altas son Arrigorri, Plentzia y Gorliz. En equipamiento y servicios, la puntuación es de 8,9 frente a los 8,5 del 2025. Si bajamos al detalle, la calidad de la megafonía obtiene un 9,3 frente a los 8,18 del año pasado. Y el número de duchas mantiene una puntuación de 8,6.
0: También de Diputación sale esta noticia. La Diputación Foral de Vizcaya inicia la revisión del Plan Territorial Parcial de Enkarterri para adaptar la planificación de la comarca a los retos actuales y futuros. El Consejo de Gobierno abre una nueva fase de participación institucional y ciudadana para revisar el documento aprobado en 2011. Leixuri Arrizabalaga, portavoz de la Diputación Foral de Vizcaya.
2: Este plan territorial parcial es el documento que ordena y orienta cuestiones que afectan al conjunto de la comarca, como los núcleos urbanos, la actividad económica, la movilidad, las infraestructuras, los espacios naturales y la cohesión territorial. Su ámbito comprende 10 municipios: Archentales, Balmaseda, Carranza, Caldames, Gordesola, Güeñes, Lanestosa, Sopuerta, Turchillos y Zalla. La Diputación impulsará y coordinará este proceso. Para elaborar el nuevo plan, solicitará al Gobierno Vasco, a la Administración General del Estado y a los ayuntamientos información sobre sus previsiones, programas y actuaciones en la comarca. La revisión incluirá también un proceso de participación para recoger aportaciones de la ciudadanía, el tejido asociativo, los sectores económicos y profesionales y las administraciones implicadas. Asimismo, se elaborará una memoria de impacto de género.

Recordando una información, el obispo de Bilbao, Joseba Segura, anterior prelado responsable del Secretariado para el Sostenimiento de la Iglesia, tiene un papel destacado en las quintas jornadas de sostenimiento que la Conferencia Episcopal Española celebra en Madrid hoy y mañana, los días 8 y 9 de octubre. Ya les hemos dado buena cuenta de esta noticia en cuanto a la diócesis de Bilbao acude con una nutrida representación. Junto con el obispo participan el gerente diocesano José Miguel Erdosain, el delegado episcopal para asuntos económicos José Joaquín Moral y la directora del Departamento Diocesano de Medios de Comunicación, Dorleta Alberdi. Tal y como han manifestado desde el secretariado en más de una ocasión, esta cuestión de la comunicación resulta clave para generar confianza, también para fomentar la implicación de los fieles en el sostenimiento de la Iglesia, por lo que han extendido la convocatoria a los periodistas de la diócesis. El viernes 9, mañana, se presentará el estudio La Iglesia Católica en España, estudio de imagen y actitudes ciudadanas hacia su financiación, a cargo de Víctor Sobrino y Jorge Alarcón, de Berian Spain. Además, a continuación, se revisará la instrucción pastoral La ayuda económica a la Iglesia 1988 y se recogerán aportaciones para una nueva publicación con motivo de su 40 aniversario. Después de eso, los participantes trabajarán en grupos sobre este documento.

0: Jaime López de Guilaz, director de la Biblioteca Diocesana. Muy buenas tardes, arratsaldeón.
1: Arratsaldeón, Juanma, buenas tardes.
0: Nos vamos a situar en una reciente conferencia en la que has estado y de la que nos vas a dar detalles. Háblanos de esta 54 conferencia anual de las bibliotecas europeas de teología.
1: Sí, efectivamente. Tenemos, bueno, como miembro yo de la Asociación de Bibliotecarios de la Iglesia en España, en su junta directiva, y como delegado de la asociación en BEZ, que es las Bibliotecas Europeas de Teología, pues bueno, en cada año hay una conferencia anual, y este año efectivamente ha sido la 54, que ha sido en Varsovia. Y bueno, un poco, pues aparte de juntarte otra vez con colegas de más de 14 países, y que es una experiencia muy enriquecedora, bueno, pues un poco hemos estado profundizando sobre el tema de las colecciones, sobre las misiones, la misionología. Y me ha parecido interesante que hayamos elegido este tema, pues porque normalmente en estas reuniones de profesionales de bibliotecas de la Iglesia y en general de teología, bueno, pues se suelen tratar temas que tienen que ver más con lo técnico, con novedades técnicas y demás. Entonces, el haber dedicado un espacio a un tema de profundización, que también ha tenido una parte técnica que luego desarrollaremos, como es el tema de las misiones, la misionología y los documentos y las colecciones sobre ese tema que se generan, pues bueno, pues nos ha permitido recorrer un poco todo el camino durante varios siglos y diferentes experiencias de diferentes órdenes religiosas, de diferentes diócesis y sobre todo de diferentes países. Ha sido bastante interesante, la verdad.
0: Esta conferencia se celebraba del 19 al 22 de septiembre en Varsovia. Como miembro de la junta directiva de BET, Jaime, tuviste la oportunidad de presentar el informe de ABIE en la jornada inaugural.
1: Sí, ese es un momento también muy importante del marco, que es, o sea, del marco general. Es un poco la situación de las asociaciones nacionales y de cada país. Entonces, a mí me toca presentar un poco el informe de actividad que hace ABIE durante el curso pasado, que un poco es un espacio donde se puede ver las diferencias, las similitudes, las dificultades que pasa cada asociación nacional, es decir, los encuentros que hacen, cuál es su situación económica, pero también los proyectos en los que trabajan, en qué aspectos se necesitan ayudas y demás. Es un espacio interesante porque te da una información y una visión de conjunto, y se producen además allí intercambios, es decir, lo que uno está haciendo le puede servir a otra asociación nacional y viceversa.
0: Y de este informe de actividad de la Asociación Nacional correspondiente al curso 2025-2026, ¿algún dato?
1: Sí, dos datos simplemente. El primero, como siempre, centrado también un poco en lo que fue la experiencia de las jornadas que hicimos a BIE, que ya hablamos aquí, en Zaragoza, de las jornadas técnicas. Y un segundo aspecto que también a destacar, es decir, a nivel de asociación nacional, el incremento de socias, de socios que hemos tenido, que de bibliotecas y participantes. Estamos en el entorno de 89, 90 bibliotecas del Estado, bibliotecas de la Iglesia, que participan. Y entonces, pues estamos en un periodo un poco en decrecimiento sostenido. Ese es un poco el dato que en algunas asociaciones nacionales sorprendieron, porque, sobre todo, en el caso de adhesión de miembros, hay algunas asociaciones que están pasando alguna dificultad. Y sin entrar en materia, por ejemplo, la asociación francesa está pasando muchísimas dificultades.
0: Bueno, pues esta fue una primera parte que se presentaba, este informe, el sábado 19 de septiembre. Vamos al martes 22 de septiembre, una comunicación sobre patrimonio misionero compartido.
1: Sí, la verdad que tuve la oportunidad de presentar un poco a través, bueno, en el marco de cómo el catálogo colectivo de la Asociación de Bibliotecarios de la Iglesia en España, de ABIE, es un instrumento, por eso hablaba en mi primera intervención un poco del aspecto más técnico, un catálogo como un recolector de diferentes catálogos de diferentes bibliotecas, que como este catálogo ha posibilitado también poner en valor algunos tipos de colecciones, y en concreto las colecciones relativas a las misiones y a la misionología, que muchas veces están, entre comillas, un poco escondidas, es decir, que no están visibilizadas y demás. Entonces, en este marco general, en una comunicación me permitió con un compañero de la Universidad Loyola Andalucía de Córdoba, me permitió mostrar un poco la historia de nuestras misiones diocesanas. Es decir, y a su vez, las colecciones sobre la historia de estas misiones que yo tengo o que tenemos en nuestra biblioteca diocesana. Entonces, en este marco general, el mostrar un poco cuál fue la experiencia y la intuición de nuestras misiones, cómo empezaron, el recorrido, y bueno, pues una experiencia, pareció una experiencia muy rica, al ser una experiencia, por decirlo de alguna manera, desde lo local al universal, un poco como es un poco la Iglesia, ¿no? Lo que intentamos vivir de nuestra localidad, de nuestra diocesaneidad, hacia la Iglesia universal. Entonces, hubo algunas otras experiencias que se mostraron, pues de grandes órdenes religiosas que han hecho que durante siglos una labor muy importante en aquellos territorios donde han ido, pero esta fue una experiencia, ya te digo, que gustó porque fue desde una realidad local, como es la nuestra, las misiones diocesanas vascas, un poco al marco general. Y cómo, bueno, pues conservamos y ponemos a disposición en la producción, en libros, en documentos, en fotografías, que esa experiencia misionera ha generado.
0: Háblanos de Misiones Diocesanas Vascas, de este proyecto en relación con otras realidades de otras diócesis.
1: Sí, la verdad que, es decir, pues contar la experiencia de cómo a mediados del siglo XX, ¿no? Unos cuantos misioneros en su día desde la diócesis de Vitoria, porque la diócesis de Bilbao todavía no estaba creada en el año 1948-49, pues emprendieron un camino, pues en Ecuador, en Perú, en Brasil y demás, y cómo ahí se han ido generando comunidades. En muchos sitios son las propias comunidades locales que llevan ahora lo que es la vida de la Iglesia y demás. Y como un aspecto que también que destaqué, que me parece un poco novedoso, es que la ponencia no estuvo solo centrada en el campo de, por decirlo de alguna manera, en la evangelización, es decir, sino descubrir también cómo la intuición de muchos misioneros y misioneras, entre ellos los nuestros, favorecieron a la creación de tanto instituciones culturales en el ámbito de la educación y en el ámbito de la sanidad. Y lo que supuso fue también un avance para aquellos territorios en donde iban. Y esto, en el marco general, un poco que de la labor que de las misiones y de los misioneros, pues se vemos, por ejemplo, en todo Centroamérica, en todo Sudamérica, las principales instituciones, las primeras y hace siglos creadas en el ámbito cultural, en el ámbito educativo y en el ámbito sanitario, fueron promovidas por muchas órdenes religiosas y por muchos misioneros y misioneras que allí fueron. Sí. Y ese es un aspecto que no se suele destacar porque se centra más en lo que es la evangelización, entendido en sentido estricto.
0: Además, también en esta ponencia, otro de los planteamientos, Jaime, era sacar a la luz colecciones poco conocidas y también ponerlas al servicio de la investigación y, por tanto, también de la sociedad.
1: Sí, porque, por ejemplo, para preparar esta ponencia, no solo en el ámbito nuestro, las misiones diocesanas, sino un poco en el ámbito general, a nivel del Estado, pues me ha parecido interesante y me ha posibilitado el acceder a muchos catálogos de bibliotecas de otros compañeros y compañeras en donde, oye, desde este aspecto de las misiones y la misionología, ¿qué tipos de colecciones tenéis? ¿De dónde provienen? ¿Quiénes fueron las órdenes que la realizaron? Entonces, me ha ayudado a descubrir también la variedad y en poner, por decirlo de alguna manera, en valor y descubrir algunas colecciones que los propios catálogos no visibilizaban, porque son colecciones poco conocidas, que no se demandaban para ser leídas y demás, ¿no? Bueno, pues poner en valor un acervo también importante en este campo.
0: Estuvo presente Misiones Diocesanas Vascas, pero este programa de la conferencia incluyó otras intervenciones de otras bibliotecas misioneras.
1: Sí. De otras bibliotecas, sobre todo, sí, en general, sobre todo, bueno, pues experiencias en Flandes, experiencias en Croacia, experiencias también en Italia de diversos institutos misioneros y demás. Y también hemos tenido también la oportunidad, aunque el marco es de Europa, tenemos también colaboración con la Asociación Australiana y vinieron también a contarnos un poco la realidad desde allí. Y viendo un poco, te das cuenta del trabajo inmenso que se ha hecho, que durante tanto tiempo y desde diferentes aspectos, y cómo eso ha contribuido también, sin duda, con sus errores, al desarrollo de muchos países y de muchas culturas también.
0: La importancia, Jaime, de la presencia de nuestra diócesis en este foro internacional.
1: Sí, porque también es una manera también de visibilizar lo que hacemos, de contar cómo desde nuestra realidad intentamos también estar un poco a lo que se necesita, y un poco también que te das cuenta también que aprendemos, pero también aprenden de nosotros y de nosotras, ¿no? Entonces, yo creo que es una experiencia muy rica el intercambio. Es un esfuerzo también importante, pero yo estoy satisfecho un poco de lo que es el marco este en el que puedo participar.
0: A eso iba, te iba a preguntar, ¿qué te traes de esta nueva experiencia, de esta conferencia en Varsovia?
1: Bueno, me traigo un poco, sí, en el marco general me traigo dos cosas, un poco el reforzar lazos con colegas y de otras asociaciones nacionales, que claro, cuando ya te vas viendo en diferentes espacios de trabajo, las colaboraciones en lo particular pues son muy interesantes. Y luego también la segunda es que creo que como Bibliotecas Europeas de Teología hemos dado un paso adelante en eso que te quería explicar un poco en mi intervención inicial. Es decir, lo técnico está muy bien, pero de vez en cuando hay que hacer una parada a profundizar un poco en la fundamental, en lo fundamental y en cosas que nos sostienen. Cada uno desde su realidad, porque BEZ, las Bibliotecas Europeas de Teología, la asociación, es una asociación ecuménica, no es una asociación católica, eso es una riqueza, y también el ver cómo cada uno desde su realidad, que desde su historia, puede aportar un poco a este proyecto común que estamos intentando hacer. Estas dos cosas me parecen importantes y me vengo con ello con las pilas cargadas en este sentido y esperando ya la del año que viene, que será en Roma.
0: Ah, bueno, gracias por adelantarnos. Una próxima conferencia, la siguiente, llegará también en el mes de septiembre.
1: Sí, más o menos septiembre, a finales de octubre, septiembre, las mismas fechas. Estamos empezando a prepararla ya.
0: Y desde la Biblioteca Diocesana, continuar en la tarea.
1: Sí, continuar. Acometer algún proyecto así que empecé en julio, que ya pues simplemente te lo adelanto sin más, aunque ya en alguna próxima intervención ya comentaremos. Es decir, bueno, una digitalización y una catalogación de vinilos a través de inteligencia artificial y demás. Bueno, que solo lo dejamos aquí como píldora y adelantaremos. Y sin duda, pues en el día a día, pues tú atendiendo las peticiones, atendiendo también las donaciones e intentando también hacer algún proyecto para donar algunos libros, alguna para poder construir alguna biblioteca en algún país. Estamos también a alguna cosilla de esas.
0: Nos lo irás contando en próximas intervenciones en este programa, y siempre, y es bueno y oportuno recordarlo, Jaime, en el contexto este curso pastoral 2026-2027 del aniversario de la Biblioteca Diocesana.
1: Sí, sin duda, en ese marco de 70 aniversario desde que se creó, bueno, pues desde la humildad y desde la realidad en la que estamos, un poco que en este marco nos recuerda un poco de dónde venimos, que precisamente nosotros estamos, y yo estoy un poco recogiendo un testigo de gente que ha sembrado, y seguir intentando hacer eso para pasar los testigos, es decir, que somos eslabones de cadenas.
0: El titular de esta conversación es: la Biblioteca Diocesana de Bilbao lleva la memoria misionera vasca a las Bibliotecas Europeas de Teología. Jaime López de Aguilaz, director de la Biblioteca Diocesana, muchas gracias por estar con nosotros en esta primera conversación, este curso pastoral 2026-2027. Muy buenas tardes, arratsalde on.
1: Arratsalde on, Juanma, un placer.

hay otros apuntes. Y una previsión, la parroquia de Dima acogerá este sábado 10 de octubre a las 12 del mediodía una celebración para dar las gracias a las personas que a lo largo de casi 40 años han sido ospatzaileak, celebrantes y colaboradoras en las comunidades cristianas de Arratia. Se reunirán unas 40 personas que han formado parte de este servicio en distintos momentos. Durante el encuentro tendrá lugar una oración con la que se quiere homenajear a las ospatzaileak. Se reconoce así su entrega y su labor al frente de las celebraciones en ermitas y también parroquias de la comarca. El próximo año se cumplirán 40 años desde que en Arratia las personas laicas comenzaron a asumir responsabilidades en las llamadas celebraciones de la palabra. Este movimiento fue pionero y nació para mantener vivas las celebraciones en ermitas y parroquias. En este camino, las ospatzaileak fueron avanzando hacia un mayor protagonismo del laicado. El vicario territorial de Arratia, en aquel momento, Roberto Unzueta, explicó en su día el origen de esta práctica. Una vez finalizada la Asamblea Diocesana, consideramos importante impulsar el protagonismo de las personas laicas que participaban de la vida de las comunidades. Así, los presbíteros comenzaron a compartir responsabilidades. Además, las ospatzaileak asumieron la animación de algunas celebraciones, mientras que la misa mayor seguía siendo presidida por un presbítero.

0: La consejera Nerea Melgosa, consejera de Bienestar y Reto Demográfico del Gobierno Vasco, ha inaugurado esta mañana en Bilbao el primer Congreso Internacional de Derecho de Extranjería, Acogida e Integración. Ha sido en el Palacio Euskalduna.
1: Bueno, primero porque creemos que es un reto que tenemos como sociedad vasca. Yo creo que es primero tenemos que hablar y dialogar mucho y consensuar mucho sobre el tema de las políticas migratorias, y eso, y yo creo que es interesante hacerlo desde el punto de vista tanto jurídico como académico, como desde las entidades sociales y desde el punto de vista político, ¿no? Creo que espacios como estos son necesarios, quitar la política migratoria o el reto migratorio de los grandes titulares y empezar a trabajar, yo creo, desde la base para construir algo sólido y sobre todo con un enfoque de dignidad, ¿no? Ayer podíamos escuchar al Lehendakari Pradales hablar del discurso del Lehendakari Aguirre de hace 90 años y tenemos que ir a esos valores humanistas que en un momento determinado fueron para luchar contra la guerra y para hacer también, bueno, determinadas personas tuvieron que huir del país, ¿no? Porque si no las mataban. Estamos hablando de otro reto demográfico muy interesante, un reto migratorio de personas que llegan a Euskadi, el Estado español y a Europa, bueno, en el cual tenemos que dar también una, yo creo que, solución y sobre todo una acogida en la integración también real y efectiva para unos y para otros.
0: Y hay, además, Nerea Melgosa ha tenido un recuerdo muy especial para Mari Carmen, esta mujer desahuciada hace pocos días y que ha levantado el debate político hasta el punto de que se ha llevado al Congreso decaídos dos decretos por parte del gobierno español, después tramitados a través de este recurso de la Diputación Permanente, donde hay otras mayorías, y que ha llevado también a la convocatoria de huelga general para el día 11 de noviembre y a la convocatoria posterior de elecciones generales el 29 de noviembre. Mari Carmen ha fallecido, conocíamos ayer su fallecimiento a última hora del día, y tenía palabras de recuerdo y además también hacía este comentario. Nerea Melgosa.
1: Bueno, yo primero eso, quisiera dar un gran abrazo, beso y con muchísimo cariño a los familiares y amigos de Mari Carmen Abascal. Creo que es necesario decirlo. Estos temas no deberían haber ocurrido. Yo creo que en Euskadi estos sucesos, yo creo que tenemos las diferentes mimbres, tanto sociales y económicas, y tenemos el Pacto Social por la Vivienda, tenemos la Ley de Medidas Urgentes de Vivienda, que no todos los partidos aprobaron, y tenemos otro determinadas situaciones, ¿no? Yo creo que incluso con Eudel y Judicatura y los ayuntamientos hay determinados también protocolo de desahucios de hace mucho, mucho tiempo. Entonces, yo creo que eso en Euskadi no hubiera sucedido. Lo que yo pido aquí es una mira de, yo creo que de todos los partidos, que nos sentemos a hablar desde el punto de vista no solo de la política de vivienda, de muchos otros ámbitos, pero creo que eso merece un debate sosegado. No es cuestión de ir directamente por unos decretos, sino que hay que hablar de políticas estructurales.

0: En la crónica también tenemos actualidad más amable, sin duda. Y queda atrás el verano 2026. Ahora llega ya más lluvia, pero hemos vivido días soleados y temperaturas muy altas. La Diputación Foral de Vizcaya ha hecho balance de los arenales en Vizcaya. Las playas del territorio registran más de 2,6 millones de visitas durante la temporada 2026. Una campaña que finalizaba el pasado 30 de septiembre, que dejaba 55 días soleados y una valoración general de 8,36 sobre 10 por parte de las personas usuarias. El servicio de socorrismo realizaba 3.731 atenciones y 4.878 personas utilizaban el servicio de baño asistido. Con Arantxa Atutxa, diputada foral de Medio Natural y Agricultura, conocemos más datos.
1: Paso ahora a la limpieza y conservación de las playas, otro de los aspectos que medimos cada año en la encuesta que se realiza. La valoración en este apartado se sitúa en 8,79. Las playas que obtienen las puntuaciones más altas son Arrigorri, Plentzia y Gorliz. En equipamiento y servicios, la puntuación es de 8,9 frente a los 8,5 del 2025. Si bajamos al detalle, la calidad de la megafonía obtiene un 9,3 frente a los 8,18 del año pasado. Y el número de duchas mantiene una puntuación de 8,6.

0: Íñigo Iriarte, desde la Fundación Amigos de Mufunga y Goikuria. Muy buenas tardes, arratsaldeon.
1: Arratsaldeon.
0: Saludamos también a Fernando Sancho desde la Fundación Vicente Ferrer. Muy buenas tardes, arratsaldeon.
2: Arratsaldeon, ¿qué tal? ¿Cómo estáis?
0: Esta es la primera intervención en diálogos de este curso 26-27. Íñigo, esta misma semana habéis tenido un encuentro donde habéis expuesto vuestro viaje reciente a la República Democrática del Congo, allá por el mes de junio.
1: Sí, así es. Fue un encuentro que la verdad es que hubo más asistencia de la prevista y además otro acontecimiento muy relevante dentro de nuestras dos fundaciones es que estuvo presente Xavier Goikuria, que acaba de llegar. O sea, el propio Xavier, después de 5 años... Y ya con 87 ha venido simplemente pues a visitar a la familia, a hacerse ver por los médicos, con idea de volver, él quiere volver pues para Navidad. Pero bueno, pues eso, ha llegado esta semana, el sábado llegó y bueno, pues ha sido también un acontecimiento, las dos cosas, la presentación del viaje y la llegada de Xavier aquí.
0: Esa es en sí mismo una noticia, el hecho de que Goikuria no esté allí, sino que esté aquí. Pasa periodos muy cortos entre nosotros porque lleva haciendo tarea años y años, más de 50 años. Le visteis allí y ahora os habéis reencontrado aquí en Bilbao.
1: 60 años. Ahí hizo allí, el 60 aniversario. 60 años que lleva en Likasi haciendo mucho bien. De hecho, tiene un reconocimiento oficial del gobierno congoleño de persona, pues eso, de por toda la labor que ha hecho para el país, su labor social, y fue muy interesante. También comentamos eso, que dentro de los misioneros diocesanos vascos, que ha habido muchos, yo también soy uno de ellos, pero bueno, quiero decir que dentro de los que hemos estado en distintos países a lo largo de los años, Xavier ya ahora es el que más tiempo ha estado. Nadie ha estado 60 años, así que bueno, tiene ese récord.
0: Del encuentro de esta semana, Íñigo, ¿algo más, algún testimonio que se escuchó y que merece la pena que lo escuchemos ahora todos en esta tertulia?
1: No, bueno, así de significativo, no, yo creo que igual, lo que nos afecta a todos, vivienda, elecciones y eso, pero con respecto a nuestras fundaciones y a nuestra situación, pues bueno, por lo que siempre sabemos, no es nuevo, por la situación durísima que se vive allí, la situación terrible de un gobierno que está ahí, bueno, como pues bueno, que no es gobierno, que no funciona, y lo que genera pues eso, un desajuste y una tristeza en la población, pues porque las cosas no se solucionan ni tienen camino, ni vías de solución en este momento. Pero bueno, eso no es nuevo, tristemente.
0: En otro momento sí Tendremos la oportunidad, Íñigo, de abundar con más detalles en esa situación de la República Democrática del Congo, en la zona de Lubumbashi, Likasi, donde hacéis tarea, y por supuesto también recordar la figura de Goikuria y también acercarnos a la tarea y proyectos que lleváis en el tiempo. Ahora vamos a conversar con una invitada. Fernando, desde la Fundación Vicente Ferrer, nos traes una invitada.
2: Pues sí, estamos la verdad que muy felices de tener estos días por aquí, dando a conocer los proyectos que llevamos a cabo tanto en la India como en otros países, a Soma Nandini. Soma Nandini, me dejáis que haga una pequeña introducción. Es alguien que ha vivido muy de cerca la fundación desde muy pequeña. Es la tercera generación del trabajo de Vicente y Ana, comenzando con sus abuelos, que ya estaban con Vicente y Ana desde el origen, antes de 1969, allí al pie de todo, de la calle. Y bueno, pues Soma nos viene a confirmar que se puede cambiar la realidad de las personas y que ella es un verdadero ejemplo de todo esto, ¿no? Entonces, pues bueno, estamos la verdad que muy contentos con tenerle aquí y poder transmitir su testimonio.
0: Soma, muy buenas tardes.
3: Buenas tardes.
0: Y gracias por acercarte también a este programa. Lo acaba de comentar Fernando, pero los motivos de tu presencia aquí, entre nosotros.
3: De acuerdo. Primero de todo, me gustaría saludar a esta tierra, Kaixo, eta eskerrik asko, para empezar. Porque a mí me han enseñado a respetar culturas, porque esto es la riqueza. Me gustaría empezar a partir de aquí. Y bueno, como bien habéis dicho, me llamo Soma. Tengo el honor y el privilegio de haber nacido en el seno de la Fundación Vicente Ferrer en la India. Entonces he tenido las oportunidades que cualquier persona debería tener, pero desgraciadamente no siempre tienen. En mi caso, con mucho orgullo puedo decir que he podido elegir mi futuro como mujer, siendo india, de la zona rural. No siempre es fácil. Entonces, en mi caso, he podido estudiar, he podido incluso casarme por amor, porque sabéis que en la India no es una cosa común antiguamente, hoy en día ya sí. Y dicho esto, me gustaría muchísimo hacer un hincapié en un tema que es muy importante hoy en día, especialmente tal y como está el mundo, que es el humanismo, ¿no? El humanismo, que incluye una sociedad igualitaria. Igualitaria, cuando decimos igualitaria, siempre pensamos que hay una noción incorrecta, que piensan que una persona tiene que, un género tiene que ser más dominante que el otro. Pues no. El que piensa esto no ha entendido lo que es la palabra igual. Igual es igual. No hay más. Así lo determina la RAE, ¿no? Igual es todo el mundo tener las mismas oportunidades. Y yo, como represento con mi vida a la Fundación Vicente Ferrer, me gustaría mucho decir que la llave del cambio, al menos en mi zona, ha sido la mujer. Ha sido la mujer, porque cuando Vicente Ferrer y Ana Ferrer vinieron a Anantapur en 1969, Anantapur es mi ciudad en el sur de la India, en el estado de Andhra Pradesh, y es una zona desértica, es un desierto de roca. Existen desiertos de roca, señores y señoras, no solo desiertos de arena, y son igual de hostiles. Y ahí se dieron cuenta que la gente no tenía un sentimiento de pertenencia. ¿Por qué? Porque no había agua, no había comida, no había un modo de vida, no había nada que les motivara para sobrevivir. Entonces, lo primero que hicieron es hacer un estudio de toda la zona. Pudo añadir que hoy en día estamos en 3.500 aldeas y con 3.5 millones de personas en la parte de la India. Y también hago un pequeño paréntesis en esta conversación. Salto a decir que hoy continuamos nuestra labor en 6 países diferentes. Nos hemos internacionalizado después de 54 años. Estamos en Nepal, en Sri Lanka, en Mozambique, en Gaza, Palestina. Y también estamos interviniendo en España, en la zona de Valencia, por las víctimas de la Dana. ¿Vale? Y nuestro enfoque está en infancia y en las personas cuidadoras de esta infancia, principalmente según las características y necesidades de cada país. Pero los temas siempre suelen ser estos. Y en Valencia estamos en España. Para mí, como india, que siempre hemos tenido la oportunidad de recibir este apoyo, ¿no?, de este país. Por primera vez en tantos años hemos tenido la oportunidad de devolver. Y esto ha sido en Valencia. Desgraciadamente hemos tenido que devolver, porque es una noticia muy triste, ¿no? Tanta gente que han muerto. Pero hemos tenido la fortuna de poderlo hacer. Para mí es un acontecimiento histórico para la Fundación Vicente Ferrer, porque todo es posible y podemos llegar a todas las personas en situación de vulnerabilidad y en necesidad. Vale, continúo donde Ahora cierro el paréntesis. En la India hacemos un desarrollo integral de la sociedad. Y es, la cronología es, primero Vicente y Ana Ferrer hicieron trabajos de encontrar agua, entonces había pozo, había cultivo y después, por lo tanto, había comida y por lo tanto los agricultores tenían un modo, un medio de vida, podían vender sus cultivos y tener dinero, había un poquito más de prosperidad. Después se construyeron casas en vez de paja, de ladrillo, porque mi zona es muy famosa por tener serpientes, en especial cobras. Y mucha población se pierde, mueren por las picaduras de estas serpientes. Entonces, había que hacer todo. Educación simultáneamente, construir escuelas de refuerzo simultáneamente, porque todo tenía que pasar simultáneamente. Los primeros resultados se vieron 20 años después de haber empezado la obra. Y hay que tener esta paciencia, esta constancia, y esto se consigue estando ahí. Vicente y Ana Ferrer se comprometieron con el pueblo de verdad, estando ahí. Así es como se consiguen las cosas. Pero hoy en día tenemos una tecnología mucho más amplia, más moderna, que nos permite trabajar en otros países, aunque Vicente hoy en día no esté con nosotros. Y, muy importante, me gustaría decir, me gustaría mucho decir que en la Fundación Vicente Ferrer las viviendas se construyen y se ponen en nombre de la mujer. Es una de las llaves muy importantes del empoderamiento de la mujer, porque no queremos que ninguna mujer se quede sin un hogar y sin un techo.
0: Este último comentario nos recuerda a Mari Carmen, que en las últimas horas nos ha dejado, ha fallecido. Siguen llegando las reacciones sociales, las reacciones políticas, y ahí sigue muy presente y va a seguir estando muy presente el debate político y social, teniendo en cuenta además que estamos en una convocatoria electoral para el 29 de noviembre aquí en el Estado español, con esas elecciones generales. Es un comentario al hilo de tus últimas palabras. Ya vemos, Soma, que eres una mujer muy activa, muy comprometida, y además sí, activa y comprometida desde dentro, porque naciste en Anantapur, sí, eres tercera generación, siempre sí, vinculada a Ferrer, sí, a la familia Ferrer.
3: Sí. Me gustaría añadir que hoy en día en nuestra zona, en Anantapur, tenemos tres hospitales muy importantes que cubren una superficie de 3.500 aldeas y 3 millones y medio de personas, ¿vale? Esto es muy importante, ese dato, porque la atención sanitaria también es igual de importante, y la educación. Y cuando yo contaba los proyectos que hacemos, cuando digo desarrollo integral, es desarrollo integral. Y muy importante, una cosa que viene muy a cuento a la actualidad, que es, en un desarrollo de una comunidad, de una sociedad, todos los actores son importantes, tanto la población como las ONGs, como la Fundación Vicente Ferrer, y el gobierno. Y trabajando juntos como un equipo es como se consigue. Así es como lo hemos conseguido, porque nos han hecho participar en nuestro propio desarrollo. Y así podemos confiar en las personas que nos están aportando este support, ¿no? Este apoyo.
2: Sí, yo estaba pensando en la coincidencia en que en este programa estemos Íñigo y yo, ¿no? Porque Íñigo, a través del padre Goicuría y a través de Vicente Ferrer, creo que vienen un poco a representar lo mismo, ¿no? Esfuerzo titánico de dos personas que creyeron que otro mundo mejor es posible, y que siguen, en este caso, pues como decía Íñigo al comienzo, ¿no? El padre Goicuría estos días por aquí, y Vicente tantísimos años en la India, que hoy sigue Ana Ferrer, su mujer, que casualmente le van a dar un premio dentro de unos días en el gobierno de Navarra. Y bueno, pues es toda la vida sembrando humanidad, ¿no? Lo que decía Soma, ¿no? Y bueno, me gustaría también escucharle a Íñigo, porque estoy seguro que ha visto en lo que contaba Soma muchas similitudes con su experiencia en Congo.
1: Sí, o sea, realmente me ha, gracias, Soma, por tu testimonio. Me ha gustado y quería destacar, bueno, una anécdota que he contado alguna vez, que hay una mercedaria de Berriz, Maribel Bengoechea, que también, claro, porque reconocemos a los hombres y han, bueno, pues eso, del tiempo que han estado, pero Maribel, pues también son 60 años que ha estado allí, mercedaria de Berriz. No es un misionero diocesano porque es una religiosa, pero también ha estado muchos años. Pues Maribel suele decir que Xavier Goicuría es el Vicente Ferrer africano, de broma, ¿no? Bien, pero bueno, la verdad es que escuchándole a Soma, una cosa, hilando un poco todos los temas, ¿no? La muerte de Mari Carmen, las elecciones, sí. y también una cosa que iba a comentar una de las preguntas que nos hicieron el martes en el encuentro que tuvimos. Y quería destacar lo que ha dicho Soma, de que después de 20 años, después de 20 años de trabajar, sí, es cuando se empezaron a ver los frutos.
3: Sí.
1: Yo que soy un hombre urbano que luego se ha hecho agrícola, rural, y tengo mi huerta y mi esto, veo que las cosas tienen sus tiempos. Pues, ¿qué ocurre con muchos problemas? La vivienda, por ejemplo, tiene sus tiempos. Uh-huh. El tema político, pues no tiene sus tiempos, porque cada uno solo busca los 4 años y en esos 4 años amortizarlos, estar en el poder. Y sin embargo, hay muchísimos temas, el tema de la vivienda, el tema de las pensiones, que necesitan mucho más tiempo que 4 años para solucionarlo. Necesitan un acuerdo de todos. Y sin embargo, ¿qué es lo que vemos? Cómo se pelean unos contra otros. Y haciendo un paralelo con respecto a lo que ha contado Soma y al trabajo de Vicente Ferrer, pues esta es la cosa. La cosa, lo importante, como es cuando tú siembras, no puedes esperar que al de unos 2 meses salga. Primero vas a sembrar, vas a tener... O sea, yo ayer sembré un árbol y sé que no va a tener fruto hasta dentro de 4 años.
3: 4 años, claro.
1: Pero esa es la realidad. Entonces, así hay que hacer muchas cosas. Hay que hacerlas bien y hay que hacerlas continuamente y cuidándolas continuamente.
3: Por supuesto.
1: Entonces, también nos preguntaban, en esa visita habéis visto frutos. Y yo podía decir, pues me recordaba mucho lo que estaba diciendo Soma. Y es lo que dice. Llevamos más de 30 años becando a jóvenes chicos y chicas que para que estudien en la Universidad de Lubumbashi. Eso, con los años, se ha visto estos frutos. Porque, claro, esa gente, estas personas, cuando nos agradecen a nosotros, que no somos más que meros intermediarios y nada más, pero nos lo agradecen, pero ellos lo que agradecen es que no tenían vida, porque su vida iba a ser una vida dura, muy dura, de simplemente poder sacar de la tierra los pequeños recursos que pueden sacar, y sin embargo, gracias a haber estudiado, no solo ahora tienen trabajo, han podido crear una familia, sino también saben leer la realidad de otra manera, con otra visión que la que tenían. Por eso yo creo que es importante, y concluyendo y resumiendo lo que quería decir, pues es importante el trabajo continuado y el trabajo a medio y largo plazo. Y si no, pues es difícil que se resuelvan todos estos problemas grandes y graves para nuestra propia sociedad, vivienda, pensiones, como para el mundo en general, cambio climático, etcétera, etcétera. Tiene que haber unidad y con una visión de un poco más de...
2: Largo plazo.
1: Menos corto plazo.
3: Sí. Íñigo, primero de todo, amén a todo lo que has dicho, porque yo suscribo cada una de tus palabras. Y me gustaría añadir, además, que tal y como he dicho, a veces... En cualquier relación humana, ¿no? Igual que una sociedad, a veces hay una persona que no tiene la iniciativa, pero la otra sí, y motiva a la otra persona, ¿no? En este caso, yo estoy convencida de que la parte motivadora para que se hagan las cosas es la población. Porque la democracia, aquí los jefes es la población, la jefa es la población, ¿vale? Y población es una palabra femenina, y se dice la población. Y me gustaría mucho enfatizar que la unión hace fuerza, pero la unión la fuerza, la motivación para esta unión tiene que venir de la población, ¿no? Entonces, gente como Gokuria y Vicente Ferrer y Ana Ferrer, que Vicente Ferrer y Ana Ferrer es el equipo. Yo, como mujer, siempre la menciono, porque sin Ana Ferrer, la estructura oficial de una organización tan grande, no sé cómo se habría construido, no lo sé. Entonces, para mí es muy importante la unión de las personas para hacer reaccionar al resto de los actores en este tema. Todos estamos en el mismo barco al final, da igual de qué partido político pertenezcas y de qué partido, perdona, y de género seas.
2: Religión,
3: entonces, religión, etcétera. Todo. Y aquí tenemos que mirar por nuestro bien común, y nuestro bien común somos la población. Y somos nosotros quien elegimos quien nos representa. Que el mundo en cada país, incluso en España, no olvide este poder que tenemos del cambio, y se puede conseguir.
2: Sí, yo añadiría que me parece muy importante lo que estamos comentando, que estamos en unos momentos complejos internacionalmente, de mucha incertidumbre, y creo que tiene que ver con la velocidad de los tiempos, de las noticias, de los acontecimientos y de esa prisa que tenemos todos y todas en que las cosas cambien rápido, cuando sabemos, como muy bien estaba diciendo Íñigo, que todo esto requiere consensos a largo plazo. Por ejemplo, Naciones Unidas, que puede parecer algo que principalmente Trump se ha encargado y otros seguidores suyos se han encargado de menospreciar, pero en cierta forma era quienes podían al menos generar determinados informes de derechos humanos que vinculaban a todos los países de la Tierra, ¿no? Digamos que era como un consenso internacional, ¿no? Igual que la Corte Penal Internacional, el Tribunal Penal de la Haya, etcétera, ¿no? Entonces, si todo eso es la Organización Mundial de la Salud, etcétera, etcétera, ¿no? Si nos habíamos dotado de esos mecanismos, aunque fueran en cierta forma ineficientes, pero por lo menos podían ser el lugar de unión de las naciones, y bueno, pues yo creo que era el lugar donde se podía ver qué cosas estaban fallando para poderlas resolver, ¿no? Al igual que el cambio climático, etcétera, etcétera, ¿no? Quizás es un poco utópico, pero creo que desde la unión, es lo que estamos comentando, pues se pueden generar los cambios, porque si no, estamos, como dice el abogado palestino Rayi Surani, en el tiempo dice the rule of jungle, algo así como la ley de la selva, exacto. Uh-huh. Es el momento en el que, pues bueno, cada uno que mide para sus cosas y bueno, que Dios nos coja confesados, no sé, algo así, ¿no?
0: Sí, sí, sí. Y Soma, recogiendo las palabras de Íñigo y también de Fernando, hacer tarea para transformar.
3: Por supuesto, yo soy testigo que el mundo puede ser un mundo mejor, se puede conseguir el cambio, se puede transformar una sociedad en humanidad. Esto se consigue sembrando humanidad, y esto se ha conseguido en mi zona. Yo soy un ejemplo de ello. Los que estábamos por debajo del umbral de la pobreza ya no lo estamos. Todo lo contrario, ahora somos personas empoderadas y elegimos nuestro futuro. Y me parece que no es una utopía, porque de hecho afirmo que no es una utopía, y todos los seres humanos tienen un lado filantrópico. Si no saben cómo sacarlo y por qué medio utilizar para sacarlo, por favor, no duden en sacarlo a través de la Fundación Vicente Ferrer, porque nosotros ofrecemos esta garantía, y que podéis no solo imaginarlo, sino verlo y tocarlo. Esto es lo que ofrecemos, y no lo dudéis, porque realmente este mundo se puede cambiar, por favor.
0: Me quedo con un pequeño texto que he recibido y que dice así: Soma. Me inculcaron los valores de humanidad, amor, justicia e igualdad desde que nací. Me dieron la oportunidad de ser la primera secretaria de Vicente Ferrer para la parte que corresponde a España y de servir a la gente de mi entorno. Me enseñaron lo que es la humildad a la hora de recibir ayuda con dignidad y amor y el placer de dar si las circunstancias así lo requieren. Soma Nandini, muchísimas gracias por dejarnos este testimonio aquí. Gracias por tu presencia en Herri Irratia Radio Popular en este programa Es Posible.
3: Me gustaría terminar de decir que por favor no olviden de sembrar humanidad, porque esto es lo que el mundo necesita ahora mismo, que no nos nublen las ideas drásticas y innecesarias, que por favor siembren humanidad, unamos las manos, unamos las manos con la Fundación Vicente Ferrer y o con quien queráis, pero siempre hacia la humanidad. Este es el mensaje que a mí me gustaría dar.
0: Soma Nandini, gracias por estar con nosotros y muy buenas tardes.
3: Buenas tardes, muchas gracias.
0: Fernando Sancho, desde la Fundación Vicente Ferrer, todo un testimonio.
2: Es que ricasco, muchas gracias.
0: Muchas gracias.
2: Soma e Íñigo.
0: Íñigo también, desde la Fundación Amigos de Mujunga.
3: Íñigo, gracias, es que ricasco.
4: Suri, sube ahí. Venga, es que ricasco.
0: Muy buenas tardes, Arrasaldeón.

0: 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Agur.
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1: Hola, muy buenas amigas y amigos. Bienvenidos al programa de Música Maestra número 257. Un programa que he titulado La Música y la Noche. Pues porque la noche ha fascinado a los compositores desde hace siglos. Pero no todos han escuchado la misma noche. Para unos ha sido el momento del silencio y de la intimidad. Para otros, el territorio del amor, del sueño o de la contemplación. Hay noches, algunas, pobladas de criaturas fantásticas. Noches llenas de sonidos de la naturaleza. Noches cálidas en jardines del sur. Y también noches inquietantes, en las que cuando desaparece la luz, nuestra imaginación empieza a ver cosas que quizá no estén ahí. Hoy vamos a recorrer algunas de esas noches musicales. Y lo interesante es que no lo haremos buscando únicamente obras que lleven la palabra noche en el título. Intentaremos descubrir cómo distintos compositores han convertido la experiencia nocturna en música. Y comenzamos con una palabra que parece inevitable cuando hablamos de música y noche, y es el nocturno. Hoy asociamos inmediatamente el nocturno pianístico con Frédéric Chopin,

Sin embargo, Chopin no inventó el género. Antes que él, hubo un compositor irlandés, John Field, nacido en Dublín en 1782, que desarrolló un tipo de pieza para piano destinada a expresar precisamente ese carácter íntimo, contemplativo y cantable que después asociaríamos para siempre con la noche romántica. Field, este compositor, fue además un pianista extraordinario. Estudió con mucho Clementi y pasó buena parte de su vida entre Rusia y distintos centros musicales europeos. Sus nocturnos comenzaron a publicarse en las primeras décadas del siglo XIX y presentaban una fórmula aparentemente sencilla, una melodía muy cantable en la mano derecha para el piano, casi como si el piano estuviera interpretando un aria, sostenida por amplios acompañamientos de arpegios con la mano izquierda. No había un argumento, una descripción concreta. La noche era, sobre todo para John Field, un estado de ánimo. Chopin conoció aquellas obras y tomó de Field esa idea, pero la transformó profundamente. En manos de Chopin, el nocturno ganó riqueza armónica, libertad ornamental, intensidad expresiva y mucho mayor drama, digamos. La melodía sigue cantando, pero no siempre es serena. Respira, se agita, se expande, duda, vuelve a recogerse. Es muy dúctil en Chopin. Y ahí está quizás una de las razones por las que el nocturno encontró en el piano su instrumento ideal. Durante el día, la música podía ocupar salones, teatros, iglesias o grandes espacios públicos. Pero la noche romántica, en cambio, parecía pedir una relación más privada con el sonido, un intérprete, un piano y una melodía que le hablaba a uno en voz baja. Bueno, pues vamos a escuchar para comenzar primero a John Field, para reconocer el mundo sonoro del que partió el género del nocturno. Y a continuación, uno de los nocturnos más conocidos de Federico Chopin, el opus 9, número 2, en mi bemol mayor. Y, comparando ambos, podremos escuchar cómo una idea musical pasa de un compositor a otro y cómo, sin dejar de ser reconocible, el nocturno acaba adquiriendo una voz completamente nueva. Así que comenzamos nuestra noche musical casi en silencio, junto a un piano. Escuchamos a John Field en la interpretación de Alice Sarraut del nocturno número 9 y a Maurizio Pollini en la interpretación de Chopin del nocturno número 2. ¡Música maestra!

Dejamos el salón romántico y viajamos ahora hacia el norte, porque la noche no se escucha de la misma manera en todas partes y pocas músicas nos hacen sentir con tanta claridad un paisaje como la música de Edvard Grieg. Grieg nació en Bergen, Noruega, en 1843, y aunque se formó en el Conservatorio de Leipzig, dentro de la gran tradición musical centroeuropea, muy pronto buscó una voz que estuviera vinculada a su propio país. Las melodías y danzas populares noruegas, determinados giros modales, los ritmos tradicionales y, sobre todo, una increíble sensibilidad hacia el paisaje fueron configurando un lenguaje que hoy reconocemos casi inmediatamente como el lenguaje de Grieg. La naturaleza ocupa un lugar esencial en su música: montañas, bosques, amaneceres, primavera y también la noche. Pero no estamos ante la noche íntima y urbana del nocturno de Chopin. En Grieg parece que el espacio se hace más grande, la oscuridad pertenece al paisaje y el ser humano se vuelve pequeño dentro de ella. Además, hay algo muy sugerente en la noche nórdica. Allí la relación con la luz es muy distinta de la que conocemos en el sur de Europa. Los largos crepúsculos estivales y las extensas noches del invierno forman parte de una experiencia de la naturaleza que inevitablemente ha dejado huella en la cultura escandinava. Y quizá por eso esta música no necesita grandes acontecimientos. Su fuerza está precisamente en la contemplación. La noche no significa ausencia. Cambia nuestra manera de percibir lo que nos rodea. Cada compositor parece descubrir sonidos diferentes cuando cae la noche. Así que después de Field y Chopin, pues dejamos la intimidad del piano para adentrarnos en una noche más abierta, más nórdica, quizá también más solitaria. Y lo hacemos de la mano de Alicia de la Rocha, interpretando de las piezas líricas de Edvard Grieg, del libro quinto, opus 54, el número 4, titulado Nocturno.

De la noche nórdica de Grieg pasamos ahora a otra noche completamente distinta. Entramos en un bosque, pero esta vez no estamos solos. Entre los árboles habitan hadas y duendes. Los enamorados se pierden, las identidades se confunden. Y mientras los seres humanos duermen, ocurren cosas que a plena luz del día resultarían sencillamente imposibles. Estamos en el mundo de William Shakespeare y su sueño de una noche de verano. Y quien convirtió ese mundo en música fue Felix Mendelssohn, un compositor cuya precocidad resulta todavía hoy asombrosa. En 1826, con solo 17 años, escribió la obertura de Un sueño de verano de una noche de verano. Ay, joder, la obertura del Sueño de una noche de verano, opus 21. No era todavía música destinada a acompañar una representación teatral, sino una obertura de concierto inspirada en la comedia de Shakespeare. Y sin embargo, en ella ya parece estar contenido todo el bosque encantado, el misterio, la ligereza de las hadas, la comicidad de los personajes humanos y esa sensación de que durante unas horas las leyes habituales del mundo han quedado suspendidas. Lo verdaderamente curioso es que Mendelssohn regresó a aquella obra 16 años después. En 1842, el rey Federico Guillermo IV de Prusia le encargó música incidental para una representación de la comedia. Tenía el compositor entonces 33 años y debía continuar musicalmente un universo que había imaginado siendo casi un adolescente. Y de aquel segundo encuentro con Shakespeare nacieron algunas de sus páginas más conocidas, entre ellas la célebre marcha nupcial y el nocturno que vamos a escuchar a continuación. Esta noche tampoco se parece a la de Chopin. Allí nos encontrábamos ante una intimidad esencialmente humana. Aquí, la noche pertenece al mundo del sueño y Shakespeare juega precisamente con esa frontera. Cuando llegue la mañana, los personajes tendrán dificultades para distinguir lo que realmente ha sucedido de aquello que quizá solamente han soñado. Vamos a quedarnos por unos minutos en ese bosque de Mendelssohn y de Shakespeare, mientras los humanos duermen y quizás las hadas continúan haciendo de las suyas.

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5: Abandonamos el bosque encantado de Mendelssohn y avanzamos hasta finales del siglo XIX para encontrarnos con Claude Debussy, un compositor que también utilizó la palabra nocturno, aunque con un significado muy diferente del que encontrábamos al comienzo de nuestro programa. Sus nocturnos para orquesta fueron compuestos entre 1897 y 1899 y forman un tríptico integrado por Nubes, Fiestas y Sirenas, que son los títulos de los tres nocturnos. Debussy explicó que el título no debía entenderse en el sentido habitual del nocturno romántico, sino de una manera más general y, sobre todo, más visual, como si fueran impresiones y efectos de luz que puede sugerir una imagen. Bueno, no resulta extraño. Debussy vivió en el París de los pintores impresionistas y simbolistas y buscó también una música capaz de sugerir en lugar de describir, de crear colores, atmósferas y sensaciones sin necesidad de construir un relato preciso. Bueno, el primero de estos nocturnos, Nubes, Nuages, nació, según contó el propio compositor, de la contemplación de un cielo cubierto de nubes mientras observaba el Sena desde uno de los puentes de París. Pero no esperemos encontrar una representación literal de unas nubes avanzando por el cielo. Debussy intenta capturar algo mucho más difícil, la sensación de inmovilidad y al mismo tiempo de transformación continua que produce cuando las contemplas. Después de La noche íntima de Chopin, La noche nórdica de Grieg y El sueño fantástico de Mendelssohn, Debussy nos invita simplemente a mirar hacia arriba. No ocurre nada y, sin embargo, durante la música hay algo que se mueve. Nada permanece exactamente igual. Pues escuchamos esas nubes, el primero de los nocturnos de Claude Debussy. Y lo escuchamos en la interpretación de la Orquesta de Cleveland, dirigida por Pierre Boulez.

Y después de las nubes de Debussy, viajamos ahora hacia el sur, porque la noche que vamos a escuchar a continuación tiene otra temperatura, o otros colores, y también otros aromas. Y es que llegamos a Manuel de Falla y sus Noches en los Jardines de España, una obra que, confieso, es especialmente querida para mí, porque tuve la oportunidad de estudiarla y tocarla al piano cuando era joven. Y quizá por eso, cada vez que vuelvo a ella, encuentro sensaciones que van mucho más allá de la simple escucha. Falla comenzó a trabajar en esta música en París hacia 1909, inicialmente como una serie de nocturnos para piano. Allí se encontraba en contacto con algunos de los músicos más importantes del momento, entre ellos el propio Debussy, Ravel, Duca o Albéniz. Y aquel ambiente dejó una huella profunda en su manera de tratar el color y la orquesta. El proyecto fue creciendo hasta convertirse en algo mucho más ambicioso. Una obra para piano y orquesta que Falla terminó definiendo como Impresiones Sinfónicas. El título podría hacernos pensar en una descripción musical de determinados jardines, pero Falla no quería hacer una pintura literal. Él mismo explicó que la música buscaba evocar lugares, sensaciones y sentimientos, y que los temas empleados partían de ritmos, modalidades y giros característicos de la música popular andaluza. La obra, Noches en los Jardines de España, está dividida en tres partes: en el Generalife, Danza Lejana, y el último movimiento, en los Jardines de la Sierra de Córdoba. Y el piano ocupa en ellas una posición muy particular. No estamos ante un concierto romántico al uso, en el que el solista lucha con la orquesta. El piano aquí forma parte del paisaje sonoro. Unas veces emerge de la orquesta y otras parece fundirse con ella. Noches en los Jardines de España se estrenó en 1916 en Madrid, con José Cubiles al piano y Enrique Fernández Arbós al frente de la Orquesta Sinfónica de Madrid. Para entonces, Falla había regresado a España a causa de la Primera Guerra Mundial, pero llevaba consigo todo lo aprendido durante aquellos años parisinos. De las tres impresiones vamos a detenernos en los Jardines de la Sierra de Córdoba, el último y también el más apasionado de los tres movimientos. En él aparecen ecos de danza y canto, impulsos rítmicos y momentos de gran intensidad, como si la quietud nocturna pudiera contener también celebración y deseo. Escuchamos, por tanto, en los Jardines de la Sierra de Córdoba, tercer movimiento de Noches en los Jardines de España, de Manuel de Falla, y lo oímos con la BBC Symphony Orchestra, acompañando a mi querido amigo Javier Perianes al piano, todos ellos dirigidos por Josep Pons.

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6: Pues hemos llegado casi al final del programa. Y para terminar nuestro recorrido, la noche muestra su rostro más inquietante. Nos vamos con Modesto Mussorgsky a una montaña en la que, según las antiguas leyendas eslavas, durante la noche de San Juan se reunían brujas y seres demoníacos para celebrar un aquelarre. De esa imaginación nació Una noche en el monte pelado, una de las páginas más conocidas de la música rusa del siglo XIX. Mussorgsky completó una primera versión en 1867 y concibió la obra como una sucesión de escenas: la aparición de fuerzas sobrenaturales, su reunión, la glorificación de su señor y la celebración del aquelarre. Pero el aquelarre no puede durar eternamente. Con la llegada del amanecer, las fuerzas de la oscuridad desaparecen. Así que vamos a terminar hoy con Una noche en el monte pelado de Modesto Mussorgsky, interpretado por la New York Philharmonic Orchestra, dirigida por Leonard Bernstein. Y hasta aquí el programa de hoy. Sean felices, cuídense mucho y que la música les acompañe.

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Tengo saludos, amigos, saludos para todo el mundo. Tengo un montón, una fuente casi inagotable, o sea que no tenéis que pujar por uno o por dos. Tengo para toda la familia saludos, en fin, todos los que queráis. Y buenos deseos para esta jornada. Bueno, ahí he traído cajas y cajas, así que tranquilidad, que os lo irán llevando. Pues habrá gente que hace el pret-à-porter. Está todo preparado para llevar y riders que os lo lleven a casa esta mañana para que disfrutéis de una buena jornada. Lo gastáis y sin preocupación, que mañana no tengo, para mañana no tengo, eso ya los tiene Agustín Herranz, que es viernes y con sus asuntos exteriores pues también tiene buenos deseos, saludos especiales.

0: y demás, cariño para la audiencia. Bueno, tenemos un montón de ese tipo de productos. Ya los repartirá él mañana entre vosotros y yo luego para el lunes tenemos más en este Unón Magazine y en toda la programación. Bueno, aparte luego contamos cosas, que es lo nuestro. No va a ser solo doraros la píldora, que también, luego igual eso es contraproducente. Ya sabéis que, bueno, vaya, somos así como somos la gente y en ocasiones nos encontramos con alguien que puede apreciar la amabilidad desde el inicio de una relación y que pues sea fácil convivir o relacionarse contigo, que lo pongas fácil, y a otras personas, sin embargo, pues te penaliza con ellos porque dicen, piensan que son síntomas de debilidad y entonces pues dicen, te echan menos respeto, te hacen menos caso. O sea, hay gente idiota perdida que no sabe valorar cosas buenas en la vida, cosas que tenemos las personas y algunas personas, y que están muy bien para otros y las desprecia malinterpretándolas. Así que, bueno, pues yo diría que no seáis así, que seáis de la otra manera, que os pongáis en el lado más conveniente de esta historia. No digo ni el bueno ni el malo, que estos días entre el lado bueno de la historia, el lado mejor de no sé qué, al final todo eso son expresiones un poco complicadas, aunque igual pudiera parecer en principio, claro, esto es así, pero bueno, ahí tenemos que aplicar también la gama de grises que tiene el blanco y el negro, que en ocasiones se aplica en exceso, cuando se habla de alguien o se habla de la maldad simplemente y de, bueno, pero nadie es bueno, no es ni bueno ni malo, nadie somos ni buenos ni malos. Sí, efectivamente eso es así, pero hay gente que sí, hay gente que es mala, malísima, y gente que de puro buena no es que sea tonta, es que se le echa la vida encima. O sea que andamos por todas partes, pero cuando alguien es malo, aunque luego cierre las puertas de su casa y con su familia sea un hombre ejemplar, un marido que bueno, o una mujer que bueno, también, o una madre, un padre, con su y luego sale de casa y es un demonio, o al contrario, que también ocurre. Fuera tienen una cara muy apacible, simpática y cordial, y cuando cierran esas puertas de casa hacen sufrir mucho a los más próximos. Somos muy complicados para empezar, así que, en fin, ¿cómo describir en qué lado estamos, ¿no? De la historia, a saber? Bueno, pues eso lo va diciendo la realidad y nuestros propios comportamientos, más que nosotros mismos, y si es caso, pues los demás, la gente a quienes hacemos feliz o a quienes martirizamos, que también por el camino pues pasa de todo, tratamos mal. Venga, pues vamos a ver, después de esta situación y los buenos deseos que he regado por ahí, más que la lluvia, que ahora mismo en Bilbao al menos, pues no aparece, pero puede hacerlo, porque eso ocurre en estos días inciertos y también inestables del otoño, que así son, pero que los controla muy bien Edorta Román.
1: Pues una jornada en la cual vamos a ir poco a poco recuperando la estabilidad. Hoy tendremos máximas por debajo de los 20 grados en la mayor parte de Vizcaya, pero vamos a ir viendo cómo, conforme se acerca el mediodía, las lluvias serán cada vez más esporádicas, cada vez tendrán menor intensidad, y de cara a la tarde ya veremos cómo cesará la lluvia y comenzarán a abrirse claros de manera progresiva. Seguiremos con temperaturas en torno a los 20 grados, tanto hoy como mañana viernes, como el sábado y el domingo. El sábado y el domingo quizás suban un poco, en torno a los 22 grados estarán tanto el sábado como el domingo. Esperamos que no haya demasiada lluvia de cara a los próximos días, ambiente más estable, anticiclónico, quizás algunas nubes la tarde-noche del sábado, y puede dejar alguna lluvia puntual en la costa la tarde-noche del sábado. Por tanto, seguimos un ambiente otoñal, pero ya con menos lluvia. Es un poco el resumen de cara a los próximos días aquí en Vizcaya y en general en toda la costa del Cantábrico.

Bueno, a veces miras hacia atrás por el retrovisor de la vida y te encuentras con cosas bonitas, ¿eh? No, hay ocasiones que no, pero cuando esto ocurre yo creo que hay que recordarlo o subrayarlo un poquito. Así que esta mañana, sin querer mirar nosotros hacia allí, pues digamos que esas miradas del pasado nos han venido hasta casa, nos han venido hasta Radio Popular, Erri Irratia. Bueno, pues hemos recibido una visita muy especial. Tres amigos, antiguos alumnos del Colegio de Jesuitas de Indauchu, han pasado años ya, de cuando eran alumnos. Cuando tenían 12 años, pues comenzaron a hacer sus pinitos en la radio, fueron animados por su profesor, pero lo más increíble del asunto es que todo esto sucedió en 1959. Lo curioso es que estos niños, pues, se presentaban en su momento como el elenco infantil de Radio Popular. Estuvieron haciendo programas en Radio Popular, que estaba en ese momento en otro emplazamiento, pero bueno, pues de una manera amateur y naif y bonita, estuvieron contando historias por la radio a esa corta edad también. Así que yo creo que, bueno, de alguna forma podemos considerarlo entre los pioneros en nuestra emisora. Mai Madrazo ha sido su guía durante esta visita que han hecho a Radio Popular y ha dicho, pues bueno, esto hay que documentarlo, hay que hacerles una entrevista para que nos cuenten cómo hicieron la radio en aquella época y siendo pues unos niños. Así que muchos años después ya, pero con todavía ilusión por ese recuerdo, que les agradecemos desde luego, pues les vamos a escuchar lo que nos contaban o le contaron a Mai.

0: Bueno, pues con esta simpática sintonía, cuatro chavales que estudiaban en los jesuitas, que tenían 12 años, en el año 1959 comenzaron a hacer un programa de radio. Estaban en la trasera de San Vicente, en un cuartucho que ya no existe. Tenían que subir unas escaleras que ya no existen. Y ellos son los pioneros de Radio Popular, porque además nos han traído una fotografía de ellos en aquel estudio de radio improvisado, efectivamente de esa edad de 12 años, un año antes de que Radio Popular de Bilbao comenzara a sonar como tal, como Radio Popular. Por lo tanto, aquí tenemos a los pioneros de la radio. Ellos son Antón Azcúnaga, Guillermo Barredo, Guillermo Chacartegui, y han venido tres de ellos y están de visita aquí en nuestros estudios. Egunon a todos, buenos días.
1: Hola, buenos días, Egunon.
0: Bueno, vosotros estudiabais en los jesuitas de Indautxu.
1: Sí, en los jesuitas de Indautxu, sí.
0: Y en el año 1959, ¿qué era lo que estudiabais en aquella
2: tercero
0: época?
2: Tercero de bachiller.
0: Sí. Tercero de bachiller.
1: Tercero de bachiller, sí.
0: Y os dijo un cura que teníais que hacer un programa de radio.
2: Sí, nos dijo, vamos, a ver si queríamos hacer una cosa en la radio y que fuésemos, viniésemos aquí al lado, a donde estaba la editorial El Siglo de las Misiones, una cosa perteneciente a los jesuitas, y allí pues nos metieron en un cuarto que estaba muy bien preparado, y bueno, pues empezamos a hacer pues lo que nos decían, nos lo escribían, tratábamos de hablarlo lo mejor posible. Y bueno, pues así estábamos los jueves a la tarde. Y luego los domingos a la tarde
0: también
2: íbamos a la emisora, porque eso era aquí al lado,
0: en Mazarredo, unos estudios que tenían los jesuitas.
2: Tenían los jesuitas, sí. De muchas cosas, y era donde era una editorial.
1: El frente del Papi, donde está.
0: Sí, el frente de Pupi.
1: Ese edificio. Ahí en el segundo piso, o en el principal, no sé, de la época, ahí tenía.
0: Y en la trasera de San Vicente hacíais el programa de los domingos.
2: El domingo a la tarde, pues sí, ya se hacía, había estos concursos, traíamos a compañeros del colegio y demás, y bueno, pues con eso, una cosa era distinta de la otra, una era en lo que verdaderamente era un estudio, sí. Y lo otro pues era en ese pequeño chamizo que...
0: A vosotros habéis traído un cuadro con una fotografía vuestra de aquella época y os llamaban el elenco infantil de Radio Popular.
2: Lo decían el cura, lo decía cuando se presentaba, sí. Solía poner el elenco artístico de Radio Popular.
0: Y entonces era una cosa de los jesuitas.
2: Nada, aquello no lo oía nadie.
0: Sí, pero que bueno, que luego al año siguiente ya se hizo sí. Radio Popular.
2: Sí, claro, ya.
0: Nosotros, o sea, que vosotros en realidad sois los que primeros que...
2: Los primeros que hicimos eso, lo que pudimos y bueno...
1: No, pero nos divertíamos mucho. Porque entre ver los aparatos, cómo funcionaban, que nos daban el papel, oye, esto hay que decir esto, hay que decir lo otro, no, ahora tú, ahora yo... En fin, nos divertíamos.
0: Bueno, vosotros acabáis de hacer una visita aquí a los estudios de Radio Popular y Vizcaya y Ratia y habéis visto que son todo ordenadores y
1: claro,
0: así.
1: Claro.
0: Y vosotros, ¿qué aparatos eran aquellos que teníais? ¿Qué dices tú?
1: Magnetófonos
0: enormes.
1: Todo analógico, evidentemente.
2: Claro.
1: Y había unos magnetófonos, pero que cada uno debía pesar entre 80 y 100 kilos. No sé, era muy difícil.
0: Era de cinta,
1: difícil
0: de mover. ¿No? De grabar
1: sí,
0: en cinta.
1: Sí, de cinta, sí, claro. Sí, claro. Sí,
2: y eran,
1: sí.
2: Y eran grandes marcas. O sea, sí, esos, sí. Los jesuitas nunca.
1: Yo me acuerdo que había una que era Grunding, un Grunding había, ¿no?
0: ¿Sí?
1: O sea, sí, eso no, que se te queda en la memoria.
2: Una norteamericana que no sé.
1: Sí.
2: Y una inglesa, o sea,
1: una inglesa,
2: eso sí me acuerdo.
0: O sea, que tenían el equipamiento top.
2: Enorme, sí. Un montón de micrófonos y una mesa mezcladora con dos platos que...
1: Pero no en la emisora, era el cuartucho, eso es, un cuartucho todo relleno con esto, con los...
2: con las hueveras.
1: Con las hueveras
2: de cartón.
1: Para amortiguar.
0: ¿Qué hacen? Sí, pues hacen una buena labor, claro.
2: Aquello era, pero era pues era tan elemental que no había...
0: ¿Y qué nos escuchaba? ¿Cómo emitíais?
2: Seguramente ni idea. No, lo emitía de allí.
0: Sí. Pero tenían una frecuencia de radio que se emitía y alguien
1: nos
0: escuchaba.
1: Sí, había una frecuencia de radio.
0: Claro.
1: Sí. Hombre, si nos oían, por ejemplo, tíos y tías y padres y amigos y gente así por el estilo, que supiéramos eran los que nos oían, ¿no?
0: Y salíais en antena perfectamente, eso os podía escuchar perfectamente.
1: Sí, sí.
0: ¿Qué hablabais? ¿De qué hablabais?
1: Bueno, con un radio de acción, no, supongo nosotros, que en Bilbao solamente.
2: Realmente no hablábamos de cosas. O sea, nosotros hacíamos un... unas, ¿cómo te diría? Como si fuesen unas...
0: unas lecturas.
2: Lecturas. Y bueno, sí, claro, lecturas todas ellas, y se hacían algunos sketches de,
1: sí,
2: de los niños. Había una cosa que se llamaba Niños Primero, Grandes Hombres Después. Sí, sí, me acuerdo perfectamente, porque uno que hicimos era sobre Juan de Austria, que era un personaje infantil que también hubo en el cine.
1: Sí.
2: Que se llamó Jeromín.
1: Sí, sí, Jeromín. Sí.
2: Esa película de sobre este,
1: sí, sí,
2: sobre este hombre.
0: Bueno,
2: pero bueno, como eso, otras cosas. Los que no, nos decían, nos daban el papel y lo leían.
1: El Jeromín no tenía nada que ver con el auténtico Juan de Austria, pero
2: sí,
1: bueno, en
2: fin. Pero bueno, no importa, eso fue una película, ¿eh? Eso fue
0: pero
2: una...
0: entonces, ya poniéndonos así, de niños simpáticos y emprendedores a grandes hombres adultos, llegamos. A ver, ¿qué hacéis ahora? ¿O qué habéis hecho a lo largo de vuestra vida?
1: Bueno,
0: lo que se pueda contar, ¿eh?
2: No,
0: no lo de Jeromín, sino lo que se pueda contar que habéis sido en la vida vosotros. Y tras haber recibido esa formación en los jesuitas, ¿qué habéis sido?
2: No, bueno, yo he tenido una empresa familiar de siderúrgica. Bueno, yo no.
0: O sea, empresario metalúrgico.
2: Sí, sí,
0: pero
2: no,
0: has vivido en Bilbao.
2: Yo estudié en ingenieros. Y después
0: sí,
2: mi padre tenía una empresa que entonces era de fábrica de tubos.
0: Claro, pues lo que
2: pues
0: se fabricaba.
2: Allí estuvimos.
0: Pero en Bilbao.
2: En Bilbao, sí, sí. Sí,
0: sí, sí,
2: sí, sí,
0: o sea, que te has quedado en Bilbao.
2: Yo me he quedado en Bilbao, soy de Ibar, pero...
0: Muy bien. Mira, los ingenieros que salían de Bilbao todos y se los rifaban.
1: Claro.
0: Eso era verdad.
1: Sí, era una escuela de ingenieros.
0: La escuela de ingenieros era la
1: mejor escuela de España, ¿no?
0: Sí, sí, sí. ¿Y tú, Guillermo?
1: Yo estudio en la Universidad de Deusto, abogado economista y tal, y bueno, pues yo fui el primer director internacional de la SPRI, por dar un dato.
0: Ahí va.
1: Y luego, pues estuve fundamentalmente en la parte internacional de la corporación IBV, que fue un tinglado que montamos Iberdrola y Banco Bilbao Vizcaya y tal. Eso ha sido, digamos así, en dos palabras, un poco mi trayectoria personal.
0: Pues, y ahora, segundo
1: yo
0: Guillermo.
1: Empecé a estudiar ingeniero industrial en Bilbao, pero por otras razones me pasé a estudiar ingeniería química en Sarriá, en Barcelona. Con eso es porque mi madre es mallorquina y yo me eché una novia mallorquina. Y entonces quise trabajar por allí, pero resulta que el título de Sarriá no era oficial, no podía meterme en la administración, que era la única cosa donde necesitaban un ingeniero y químico. Al final me tuve que hacer licenciado, con eso oposité, y entonces fui a encajar al Instituto Español de Oceanografía. Donde me encargaba de la contaminación marina.
0: ¡Ay, qué bonito! O sea, pionero también en todos estos temas que hay ahora de los microplásticos,
1: sí, claro.
0: De la contaminación, pionero también en el estudio de
1: entonces
0: esto.
1: No llegábamos a microplásticos
0: tanto.
1: Ni teníamos instrumental para poderlo medir ni nada de esto, pero contaminación sí que medíamos metales pesados, veíamos blooms de fitoplancton porque se producían, hubo un trabajo ímprobo porque yo trabajé siempre ya entonces en todos los Baleares de jefe de servicio de calidad ambiental y organizaba campañas en un pequeño barquito oceanográfico para recorrer las cuatro islas y ver dónde estaban los puntos contaminantes, que normalmente eran emisarios submarinos de urbanizaciones, hoteles, más o menos legales.
0: Claro, ahí está.
1: Y entonces había que encontrarlo, pinchar a la administración para que aquello fuera cambiando. Y lo conseguimos, despacito, pero lo conseguimos. Hoy en día, si te vas a bañar a las playas de Valera, a pesar del gentío que hay enorme, pero el agua está limpia.
0: Sí, sí. Bueno, pues me has dejado impresionada. Es un pionero de, vamos, los de Greenpeace no te contrataron a ti igual, porque...
1: No, bueno, el presidente de Greenpeace, Javier Pastor, trabajaba al mano a mano conmigo en el laboratorio oceanográfico en Baleares.
0: Vaya.
1: Y de hecho, yo soy socio de Greenpeace de hace mucho, ¿no? Pero bueno.
0: Pues vaya historias más bonitas, vaya orgullo para los jesuitas, unos alumnos tan brillantes, que hayáis llegado a las ingenierías, un alto directivo de SPRI, o sea, de ingeniero químico, bueno, es increíble. Así que, bueno, pues aquí tenemos a los pioneros de Radio Popular de Bilbao, Ahora, Radio Popular y Herri Irratia, este elenco infantil que han triunfado mucho en la vida, han sido personas que han dado mucho ejemplo y que de un aula de jesuitas con 12 años, en el año 1959, ellos ya hacían radio como elenco infantil de Radio Popular. Bueno, pues Antón Azcúnaga, Guillermo Barredo, Guillermo Chacartegui, Eskerrik Asko, y oye, encantada que hayáis venido a conocer nuestra emisora de radio. Y que hayáis tenido una vida tan tan buena y con tanta
2: suerte,
0: tanto esfuerzo por vuestra parte, sí. Y todo lo que habéis dado al resto de la sociedad desde vuestros importantes trabajos. Así que es que ricasco a todos. Ahora despediros de nuestra audiencia como queráis. Venga, comienza Antón. A ver, despídete de la audiencia.
2: Despedirme, pues nada, no.
0: ¿Cómo os despedíais con 12 años el programa? ¿Algo dirías?
2: No me acuerdo. Bueno, seguramente ni nos decían lo que teníamos que. Que tuviésemos que hablar allí. Aquello era grabar cosas, sí, y las cosas iban allí. No, bueno, pues encantado de haber venido. A mí me entró la manía esa de que quería saber qué pasó con todo esto y así hemos estado.
0: Muy bien, Guillermo.
3: Pues nada, que ha sido un verdadero placer volver a recordar toda esta serie de historias que hicimos tan de jóvenes, ¿no? Y nada, despedirme de los oyentes que vayan a oír esta grabación, vamos.
1: Vale, yo me dirigiría más bien a los jóvenes o niños, que casi nosotros tenemos niños de 12 años. Decirles que tiren por donde a ellos les parezca que han de tirar, que elijan lo que les guste y que habrá muchos obstáculos y tendrán tropezones, seguro, pero que sigan, que al final lo conseguirán.
0: Muy bien, pues es que ricasco, muchas gracias a todos.
3: Es que ricasco.

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Efectivamente, nuestra compañera Ana Urquizu me acaba de dar una referencia que es la primera que me ha venido a la mente al escuchar este tema Oxígeno, así, bueno, de Jean-Michel Jarre. Estamos de aniversario de este álbum, que así se llamaba, ya ha cumplido 50 años, medio siglo, sí, tanto, efectivamente. Y van a hacer una edición especial que se va a publicar el mes que viene. Originalmente nació en Francia en el año 76. No sé si los de Daft Punk han podido succionar un poco de, pues por tener un antecedente y un referente clásico del propio Jean-Michel Jarre, pero no me extrañaría tampoco, aunque ya su música es bastante diferente, pero no me extrañaría que lo tuvieran en casa sus padres y se lo escucharan de pequeño, es algo así. Bueno, pues se publicó, como digo, a mediados de los 70, antes de su lanzamiento nacional, primero en Francia, al día siguiente o al año siguiente ya en todo el mundo. Y de alguna forma contribuyó muchísimo este Oxígeno a dar a conocer la música electrónica al público mundial. Jean-Michel Jarre lo grabó en la antigua cocina de su piso de París. Como que bucólico, ¿no? Utilizando una grabadora de 8 pistas, una mesa de mezclas casera, y una pequeña colección de sintetizadores e instrumentos electrónicos. Le veo ahí en la mesa de la cocina a su madre intentando poner la mesa para cenar y no habiendo manera, porque él tenía la mesa de comer y otras 2 a los lados, porque Jean-Michel Jarre, ya sabéis, trabajaba casi en 360 con teclados prácticamente todo alrededor suyo. Bueno, era un manitas, un deditos, desde luego, este hombre, y una gran vocación lo que tenía por la música y por la electrónica, juntando, pues yo creo que esas 2 pasiones. Bueno, pues esto que salió de esta manera tan casera y tan simpática incluso, después fue un éxito mundial y, como digo, una gran puerta de entrada a la evolución de la música electrónica y a que la gente la acogiera con un poquito más de ganas, porque las primeras muestras de esta música tampoco es que eran muy diferentes a otras, entonces no es que entraran muy bien. Y al final pues hubo que realizar algunos ritmos que también podían incluso pues tener su melodía más convencional en el interior de estas canciones, y estos sonidos también existe, como la que estáis escuchando, y así la gente pues fue poquito a poco queriendo, e incluso luego algunos adorando y auténticos devotos de la música electrónica. Este tema que estábamos escuchando, Ana me decía, hombre, hace mucho que no la escucho, con la de sintonías y momentos o televisivos o radiofónicos que ha protagonizado, y es verdad, así que bueno. Bueno, pues seguro que la estáis relacionando con algún programa de televisión. Yo lo estaba relacionando con Informe Semanal, pero le he preguntado a la IA, le pregunté, no, me ha dicho que estaba con el reloj de Radio Televisión Española, cuando aparecía ese reloj que daba paso al telediario. Pues podría ser, igual ya no lo... Los recuerdos ya sabéis que se van difuminando y seleccionando con el tiempo. Si estás seguro de algo así, que nosotros no terminamos de fijar, 688-88-7788, y en nuestro WhatsApp pues nos iluminas un poquito. Bueno, pues el lanzamiento de una edición en vinilo va a darse el mes que viene, como digo. Se tendrá todos los adelantos ahora mismo para enriquecer el producto sin transformarlo. Así que si añoras esta música de inicio de todo un género, este Oxígeno de Jean-Michel Jarre, que esta canción pues también era la parte 1, 2, 3, 4, 5, 6, así era el álbum, ¿no? Esta es la 2, ¿verdad? Sí. Antojaba muy galáctico todo esto, ¿no? Ahora ya pues no nos parece tanto. En fin, Jean-Michel Jarre, un tío que seguramente era muy feliz haciendo su música, porque ya le veíamos que era algo que hasta en su casa lo llegó a elaborar, pero luego le veías en los conciertos, estaba súper serio siempre, parecía estar un poquito amargado, pero sería parte de la pose del asunto, que ya a este tipo de música le viene muy bien esta seriedad. Bueno, pues farmeando aura, que estaba en su momento, que eso ha ocurrido siempre. Y ahora vamos a pasar a una colaboración que, a ver, espero que os guste.

bueno, no nos pasa ni nada esto que cuenta Santiago Auserón a cada uno de nosotros. ¿Cuántas veces teníais algo anotado en un papelito y lo habéis perdido? ¿O lo encontráis muchísimo tiempo después en un abrigo que ya tiene que guardarse porque ha terminado el frío? Y decís, ahora, ¿para qué lo quiero? Bueno, a veces es una lista de la compra y se puede saltear o saltar porque te acuerdas prácticamente de todo lo que necesitas. En otras ocasiones igual era un dato más importante. Bueno, pues Jean-Michel, ¿no? Que ya hemos hablado de él. Santiago Auserón, por este entonces Juan Perro, cuando cantaba esta simpática canción, ahora mismo vuelve a tener novedad musical, pero no viene solo. No es esta canción, ¿eh? Es la que vamos a escuchar ahora, que comparte con Annie Bisuit. Se llama Todo Está Bien y creo que es una buena fusión musical de los dos estilos en los que podríamos situar a cada uno. Y suena de esta manera, como es novedad, vamos a escucharla a ver qué te parece.

0: pues esta es la novedad musical, la colaboración entre estos dos artistas, Ani Bisuit y Santiago Auserón. Nos cuenta uno de nuestros oyentes, o una de nuestros oyentes, uno creo que es, sí, chico, sí, que en la Escuela Nacional de Trapagarán, en el año 57, también ha llovido, tenían una emisora que construyó el maestro don José María Maza y que los alumnos hacían teatro leído. Y a mí me parece una idea estupenda, muy practicable, podría y casi tendría que serlo a día de hoy. Eso te da muchísima facilidad de expresión, que es lo que más cuesta a la gente joven, y lo que vemos también aquí cuando vienen los más jóvenes, incluso vemos que y cada vez eso falla un poquito más. Hay que provocar que hablen, que se expresen y que se suelten muchísimo, que eso les va a dar facilidad en la vida en general y en el trabajo en particular y en las relaciones también. O sea que hay que hacer más teatro, hombre, un poquito más.
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0: La verdad es que la curiosidad, esa que dicen que mató al gato, es algo que muchos tenemos y conservamos porque a mí me parece un gran valor, para la vida. Claro, esa curiosidad nos hace en ocasiones meternos en lugares donde no debemos estar, no está bien que estemos o tiene hasta cierto peligro estar. Pero bueno, eso nos ocurre muy a menudo. Así que vamos nosotros, siguiendo este hilo, a llegar a las páginas de la última novela de Laura Azcona, que se llama El Pacto de las Sombras. Y vamos a hablar de una actividad que, no lo sé, quizá no la conocéis, así nos la explica Laura, qué es lo que realizan los protagonistas de su novela y lo que les trae toda esta historia. Así que se lo voy a ir dejando a ella, ya que nos está escuchando al teléfono, para que nos hable del Pacto de las Sombras. Laura, bienvenida.
1: Hola, ¿qué tal?
0: Muy bien estamos. Este pacto que tenemos ahora mismo en las manos, ¿es el último pacto? Porque ya ha habido dos pactos, ¿no?
1: Eso es, están de moda los pactos.
0: Ojalá.
1: Sí, pues es el tercero y en principio el último.
0: Eso es. Bueno, pues una trilogía que tiene en esta ocasión, como decía, en principio el encanto de algo que algunos sí que habíamos oído, lo que era esto de practicar urbex, pero yo creo que buena parte de la audiencia igual todavía no le ha llegado la onda. ¿Qué es hacer urbex?
1: Sí. Jo, pues mira, lo has definido súper bien en la introducción, porque, o por lo menos la motivación que hay detrás, ¿no?, de hacer urbex, que el que no lo conozca es, pues, simplemente colarse en lugares abandonados. Un lugar abandonado que puede ser un caserío, puede ser un antiguo hospital, un antiguo colegio, cualquier tipo, una fábrica, ¿no?
0: Sí.
1: Y normalmente lo que hay detrás de eso no es nada desde un punto de vista de fechoría, ¿no?, como así decirlo, sino que más bien lo que les mueve a las personas que suelen practicar esta afición es la mera curiosidad, ¿no? Curiosidad histórica por ver cómo se ha quedado un sitio congelado en el tiempo, curiosidad también desde un punto de vista cinematográfico o audiovisual, ¿no?, porque hay muchos perfiles que quizás se dedican, pues, a temas de cine, de tele, de imagen, de fotografía. Hay gente que es coleccionista, que no entra a robar nada, sino que entra simplemente pues porque le gustan mucho los objetos de época o porque tiene curiosidad por el arte y demás. Y luego hay un tercer perfil que también tiene como su base la curiosidad, pero que es la gente que se acerca más a estos lugares pues porque tienen alguna leyenda negra detrás, algún tema de espiritismo, por así decirlo, o algo así.
0: Está claro, es verdad que además hay variantes, como nos dices en este caso. Y bueno, ¿cuál es la motivación de estos cuatro jóvenes que lo practican? Son en realidad pues los protagonistas a los que les van sucediendo cosas, ¿no?, después de algunas experiencias así.
1: Sí, eso es. La novela arranca cuando un grupo de cuatro exploradores, que es como se autodenominan en la afición, ¿no?, entra al antiguo internado Izarra, al antiguo colegio Izarra, que está a las afueras de Álava. Están explorando por ahí, además cada uno tiene como distintos perfiles atendiendo un poco a lo que hemos comentado ahora, distintas motivaciones, y bueno, pues el destino, ¿no?, quiere que se crucen ahí pues con un cadáver, ¿no? Y este mismo grupo de exploradores a los tres meses se encuentra con otro cuerpo en una mansión a las afueras de Pamplona. Entonces la premisa de la que nace un poco la novela es que, bueno, pues una vez puede ser coincidencia, dos ya no lo es tanto,
0: creo,
1: ¿no?
0: Sí. Bueno, eso es. Entonces, claro, alguien tiene que investigar qué es lo que está pasando, pero de manera oficial, ¿no? Y aquí nos vamos a encontrar con alguien que tus lectores ya conocen, ¿no?
1: Sí, tenemos detrás a la inspectora Julia Rondo y a su equipo, que sin hacer mucho spoiler, bueno, la inspectora, digamos, que va a tener que enfrentarse un poco a las cosas desde más distancia, pero tiene a todo el equipo policial que le ha acompañado a ella a lo largo de la novela, y que conoceremos más en profundidad, ¿no? Porque una de las cosas que a mí me gusta decir de esta novela es que es una novela un poquito más coral, ¿no?, en la que ya no solo sabemos de la vida de Julia, sino también pues de la vida de Beloki, de Aguirre, de Azcoidi y del resto del equipo.
0: Claro, bueno, entonces de alguna manera tenemos dos equipos, ¿no? Por un lado están estos jóvenes exploradores con esta afición y por otra parte pues el equipo policial que tiene que resolver esos crímenes, porque, o sea, los chicos también les seguirán pasando, sin spoiler te digo, a ver cómo me cuentas algo, les siguen pasando cosas o no se tendrán amenazas, pero vamos, siguen, ellos protagonizan también la historia por lo que les va ocurriendo, ¿no?
1: Sí, a lo largo del libro se combina pues eso, la investigación policial pues con vivencias y otro tipo de cosas que suceden en la trama, que por supuesto se ven involucradas estos jóvenes exploradores. Pero ahí ya el lector tendrá que ir descubriendo, porque si no nos estamos aventurando.
0: No, pero claro, estaba pensando que practicar una afición con tus amigos e ir descubriendo cadáveres es algo que o te une más o te separa del todo, pero igual no te deja.
1: Sí, tal cual. Y parte de eso también, por supuesto, reverbera en los personajes, ¿no? Claro. Porque de alguna manera, por supuesto, esto te deja bastante marcado. Y ojo, que no está tan lejos de la realidad, que yo a la hora de documentarme, que lo he hecho y mucho, ¿no? Pues hablando con varios exploradores, uno en concreto contaba, ¿no? De, no en primera persona, sino a través de un amigo que sí que tuvo una experiencia similar, ¿no? Que al final, bueno, entras a un sitio abandonado y ese sitio puede estar abandonado por mil y un motivos, ¿no? Uh-huh. Entre los que, bueno, si no se localiza el dueño desde hace tiempo, por muy bizarro que suene, pues puede darse esta situación.
0: Era, ¿no?, porque estaba, no han mirado dentro y estaba allí, ¿no?
1: estaba allí todavía.
0: Se han buscado fuera y no han mirado en el primer sitio, ¿no? Puede ser. Bueno, es una oportunidad también para hablar de algunos lugares de los que obviamente pues se puede decir que tienen encanto, aunque ya estén feos, que podemos decir, uy, qué feo está con lo que fue, ¿no? Vivió sus momentos de esplendor, ese internado que dices, por ejemplo, y claro, la diferencia entre quien puede recordar un lugar así y lo visita o lo ve aunque sea por fuera cuando ha pasado todo el tiempo y se le ha caído encima al edificio el paso del tiempo, pues bueno, también tiene su aquel. Es verdad que quien que no atraviesa un sitio con esas características, que lo ha visto antes y podría verlo ahora, ¿quién no tiene la curiosidad de ver cómo se ha quedado por dentro, ¿no? Muchas veces están vallados, por seguridad no se puede acceder, pero yo creo que a todos nos pica un poquito, ¿no? El echar la vista a ver qué pasa, ¿no?
1: Sí, ayer mismo tuve la suerte de poder estar en Bilbao haciendo una presentación y acudió una de estas exploradoras con las que me he estado entrevistando, y al final era como muy gratificante ver pues que sí, que efectivamente, ¿no?, que la gente lo que tiene detrás de eso es la simple comparación de ver cómo el paso del tiempo pues afecta en las historias, en las habitaciones, en los objetos, en cómo se comporta un edificio, casi como si fuera un organismo vivo, ¿no? Sí. La verdad que cuanto más he podido conocer de esta afición, más me fascina, porque lo cierto es que, ¿no?, puede sonar así a priori un poco como de delincuencia o lo que sea, pero bueno, ellos tienen como normas no escritas que rigen un poco como la afición. La primera de todas es entrar sin forzar absolutamente nada. La segunda es no llevarte tampoco nada. Y la tercera es no desvelar las localizaciones. Con lo cual, la afición también procura autoprotegerse y proteger el entorno que visita, pues poniendo un poco coto pues a posibles ladrones, destrozos, etcétera.
0: Bueno, y está bien también que sean un poco discretos, porque si empiezan en internet o en las aplicaciones a poner "estamos aquí, mira tal",
1: claro,
0: pues en dos días
1: imagínate qué lío.
0: Claro, es hay cola en la puerta y eso ya le quitaría todo el encanto a la situación, está claro. Además, bueno, yo creo que los lugares que ya han cumplido años, tenían otra estética, la arquitectura era diferente, la ornamentación, la decoración también, era más rica, porque ahora vivimos en la época, bueno, pues de lo plano, de lo sencillo, de lo minimalista, ¿no? Aunque haya sus tendencias también, pero no tiene nada que ver pues con las filigranas con las que podías encontrar una ventana o una puerta decorada. Y claro, yo creo que es bonito verlo y un poquito triste ver que hemos perdido también, pues algo que era imaginación, era invención y de repente ahora pues no se valora, se valoran más pues unos marcos lisos y ya está, ¿no?
1: Sí, ahí, yo viendo fotos, porque he buceado un montón de fotos, de vídeos, de post que me han compartido y demás, es muy curioso porque se suele repetir el patrón de explorador o exploradora que se dedica a la decoración de interiores. Y en este sentido, sí, pues ellos, pues imagínate la fascinación, alguno contaba de entrar a algún antiguo chateau del sur de Francia y ver pues esas alfombras, esas molduras, esas lámparas, esas telas, ¿no? Que muchas veces ayer, sin ir más lejos, veía como algunas bibliotecas muy antiguas y sí, y son sitios que de verdad parecen un poco como sacados de la película de La Bella y la Bestia, ¿no? y que tienen un encanto que efectivamente pues a día de hoy vamos más igual a la practicidad y a la pulcritud, ¿no?, que a la ornamentación de ese tipo, pero es muy curioso, por eso yo insisto, pongo muy en valor esta afición, porque quizá permite ver la vida íntima, ¿no?, de ciertas familias, edificios, sociedades que de otra manera pues se hubieran quedado como más ocultas.
0: Claro, es verdad, se les llaman exploradores y por lo menos tendrán también que llevar un equipo, porque si no van a horas con mucha luz, tendrán que llevar linternas, eso no tiene electricidad ya, esos lugares. Y,
1: sí,
0: algunas cosas también para tener cuidado, para que no tengan ningún accidente en estas excursiones, ¿no?
1: Sí, ellos, uno de los temas que hablábamos era cómo se equipan, ¿no?, y qué cuidados tienen que tener. Entonces el tema de la equipación, pues por supuesto, es súper importante. Hablaban, lo primero de todo, ropa a la que no le tengas mucho cariño y que se te proteja pues muy bien, ¿no? Nada de piel al aire, por así decirlo, pantalones largos, botas o calzado de suela gorda. Luego hay gente que incluso, dependiendo a dónde vaya a entrar, pues utiliza guantes de nitrilo, insisto, no para llevarse nada, sino pues para protegerse, ¿no? Si vas a tocar algo que puede tener una superficie pues con hongos o desgastada, ¿no?
0: Sí,
1: hay que tener cuidado. Y luego también pues eso, tema de equipación, pues desde linternas, frontales, equipos de fotografía y vídeo, ¿no?, que muchas veces ellos entran ahí para capturar esas imágenes. Y luego está la rama, ¿no?, que digamos que hay el sector un poco más de parapsicológico, por así decirlo, que esta gente ya lleva como una equipación muy distinta, ¿no?, que hay aparatos muy específicos que ellos usan pues para ponerse en contacto con lo que se quieran poner.
0: Para una ouija de andar por casa, aunque sea para ver si hay alguien, o para captar psicofonías o esas cosas que hacen ellos.
1: Exacto.
0: Pero bueno, la verdad que una simple visita de estas características a un sitio así, creo que hace que tu imaginación se dispare simplemente imaginando qué pudo haber pasado en otros momentos, quién habitó esas casas, cómo lo pasó, cómo era su vida. Así que da mucho para la imaginación, que en tu caso se convierte en ficción y ahora está trasladada a este libro, El Pacto de las Sombras. Pues Laura Azcona lo ha escrito para que lo disfrutéis. Laura, pues muchas gracias por avanzarnos y contarnos de esto de hacer Urbex y de lo que puede pasar.
1: Claro que sí, y muchas gracias por recibirme.
0: Nada, hasta la próxima.
1: Hasta luego.

Bueno, este bonito tema que se titula esta noche Las calles son nuestras, creo que más iba con propósito amoroso que reivindicativo, pero es una frase que ahora mismo está bastante en tendencia con la actualidad. Las calles pueden ser de muchas personas y de hecho pues ya hay gente en la calle con verdaderamente una intención de que mejore la vida colectiva, que eso es oro. Cuando lo perdamos vamos a sufrir mucho. ¿Diréis más? Pues sí, la verdad es que ese umbral siempre suele tener un punto todavía de empeoramiento que siempre aparece, aunque ya pienses que no. Pero en fin, no pensemos en el peor escenario, pensemos en que nos queda todavía jornada y hay que disfrutarla. Así que ahora eso sí, no revisamos las noticias, eso es de obligado cumplimiento. Aquí está Juanma Jubera, saludos de Ana Urquizu y de Cristina Maestro. Continúa en Unón Magazine con Leire Argandoña. ¡Agur!

0: Pasan 9 minutos de las 11 de la mañana. Tenemos una temperatura fresquita en esta jornada, 17 grados de temperatura ahora mismo. Y por delante, pues poquitos más, que podremos rascar. Es cierto que parece que hemos dejado los aguaceros de estos últimos días, al menos de momento. Ahora Edorta Román nos dirá hasta cuándo. Se espera que no llueva demasiado, porque sí es verdad que en esta jornada pues nos iremos encontrando con pequeños chaparrones que yo creo, quien más que menos, podremos ir esquivando. Al menos los chaparrones que caen del cielo, los chaparrones que nos vienen desde la actualidad, son difícilmente esquivables. Tenemos por delante unas elecciones en noviembre, tenemos también por delante la convocatoria importante de una huelga general, recordamos, no solo de los sindicatos a nivel estatal, sino también los de Euskal Herria y los sindicatos de inquilinos que se sumaban en esta mañana también a esa convocatoria, y tenemos por delante, por lo tanto, pues mucho meneo, dirán algunos, mucha información, mucho que escuchar, mucho que aguantar, mucho que casi santiguarnos, porque algunas declaraciones que oímos en estas últimas horas son para mirar al cielo y decir no entiendo nada, casi burlas y casi quejas, críticas a la mujer de 87 años desahuciada que fallecía en el día de ayer, Mari Carmen, en un centro hospitalario después de haber sido expulsada de la casa en la que había vivido 70 años. Eso sí que es una chaparrada y no la del pasado sábado en el casco viejo de Bilbao. Edorta Román, nos habla de qué previsión meteorológica se espera para estas próximas horas y conectaremos con el Euskalduna porque, ya sabéis, se está celebrando allí un congreso, el primer congreso internacional de derecho de extranjería, acogida e integración. Es verdad que allí hay muchos retos por delante y se decidirán, pues bueno, algunos de los canales de trabajo que van a tener que ir poniéndose en marcha a partir de ahora. Lo haremos después de escuchar a Edorta Román, que nos dejaba esta previsión para estos próximos días.
1: Pues una jornada en la cual vamos a ir poco a poco recuperando la estabilidad. Hoy tendremos máximas por debajo de los 20 grados en la mayor parte de Vizcaya, pero vamos a ir viendo cómo conforme se acerca el mediodía, las lluvias serán cada vez más esporádicas, cada vez tendrán menor intensidad, y de cara a la tarde ya veremos cómo cesará la lluvia y comenzarán a abrirse claros de manera progresiva. Seguiremos con temperaturas en torno a los 20 grados, tanto hoy como mañana viernes, como el sábado y el domingo. El sábado y el domingo quizás suban un poco, en torno a los 22 grados estarán tanto el sábado como el domingo. Esperamos que no haya demasiada lluvia de cara a los próximos días, ambiente más estable, anticiclónico, quizás algunas nubes la tarde-noche del sábado, y puede dejar alguna lluvia puntual en la costa en la tarde-noche del sábado. Por tanto, seguimos un ambiente otoñal, pero ya con menos lluvia. Es un poco el resumen de cara a los próximos días aquí en Vizcaya y en general en toda la costa.

0: 12 minutos pasan de las 11 de la mañana. Os comentábamos que íbamos a conectar con el Palacio Euskalduna porque allí se está celebrando el primer Congreso Internacional de Derecho de Extranjería, Acogida e Integración. Y allí se encuentra y allí va a estar contándonoslo todo esta mañana nuestro compañero Markel Francia. Markel, kaixo, egunon.
1: Egunon, Leire, ¿qué tal? Continuamos en el primer Congreso Internacional de Derecho de Extranjería, Acogida e Integración en el Euskalduna de Bilbao. Un congreso que se ha inaugurado oficialmente pasadas las 9:30 de la mañana y concretamente ha sido inaugurado por Nerea Melgosa, consejera de Bienestar, Juventud y Reto Demográfico del Gobierno Vasco, con quien tenemos la oportunidad de hablar ahora en Radio Popular, Herri Irratia. Nerea Melgosa, egunon, ¿qué tal?
2: Egunon, gustio, y un placer hablar con vosotros y vosotras.
1: Imagino que ilusionada, primer congreso internacional con un lema claro, mirando hacia el futuro. ¿Cuáles son los principales o cuáles Euskadi?

0: discurso del Lehendakari Aguirre de hace 90 años y tenemos que ir a esos valores, esos valores humanistas que en un momento determinado fueron para luchar contra la guerra y para hacer también, bueno, determinadas personas tuvieron que huir del país, ¿no? Porque si no las mataban, estamos hablando de otro reto demográfico muy interesante, un reto migratorio de personas que llegan a Euskadi, el Estado español y a Europa, bueno, en el cual tenemos que dar también una, yo creo que solución y sobre todo una acogida en la integración también real y efectiva para unos y para otros.
1: Lo mencionabas en tu discurso inaugural y la migración es un fenómeno internacional. De hecho, en julio se aprobaba ese Pacto Europeo de Migración y Asilo. ¿Cómo valoráis los primeros meses desde el gobierno vasco? ¿Se han dado pasos hacia adelante?
0: Bueno, primero nosotros desde el primer momento dijimos que nos, como gobierno no hemos sido conocedores de cómo iba a ser la implantación del PEMA. Llevamos, yo creo que ya un tiempo pidiendo explicaciones tanto al Estado español, a los diferentes ministerios, tanto al de Migraciones, ¿no?, como al de Infancia, como también al propio presidente Sánchez a través del Lehendakari, como también a la Unión Europea, de qué es lo que estaba pasando, qué iba a pasar con el PEMA respecto a Euskadi, ¿no? Tenemos que pensar que Euskadi es frontera norte y estamos hablando de determinadas personas que van de un territorio a otro, de un estado a otro, pasando también por nuestra frontera. Entonces queríamos que era necesario, ¿no? Y al final también cuando se habla del PEMA se habla de determinadas políticas que pueden ser muy interesantes en Europa, pero que luego al final acaban en las políticas sociales de los ayuntamientos, en las políticas también económicas o de empleo formación de tanto del gobierno como de las diputaciones y los ayuntamientos. Había muchas cosas que preguntar. Entonces una cosa es determinar algo y legislar algo o mandar algo desde Europa, pero luego al final quien tiene que hacer los echecolanas somos los ayuntamientos, las diputaciones y el gobierno vasco, y entendemos que eso tiene que hablarse de otra forma y yo creo que también con otra lealtad y con otra confianza, y no mandar y no escuchar.
1: Además, nos encontramos en un contexto en el que se está endureciendo el discurso en torno a la migración. De hecho, tenemos unas elecciones a la vista en las cuales se está endureciendo ese mismo discurso, sobre todo a raíz de la crisis migratoria en Ceuta. ¿Cómo se blinda Euskadi y este congreso, cómo ayuda para, de alguna manera, dirigirnos a la ciudadanía y hacia la realidad de esta crisis migratoria y ese discurso de extrema derecha que está cada vez más común en las calles de Euskadi?
0: Yo creo que a la ciudadanía, que no son tontos ni tontas, yo creo que hay que hablarles claro y alto, o sea, o alto y claro, y sobre todo con un lenguaje creo que comprensible, en el cual podemos hablar del Pacto Europeo Migratorio y Asilo y la gente no sabe muy bien lo que estamos hablando, pero al final estamos hablando de quién va a trabajar en nuestras empresas, porque es necesario, porque los vascos y vascas hemos decidido no tener hijos por X razón. No voy a decir si está bien o está mal, pero es así y los datos los dan. Estamos hablando de hacer la integración también de una manera determinada y estamos hablando de los vecinos y vecinas que en este momento están en nuestras calles, ¿no? Estamos hablando del tema de otros muchos temas. Entonces, creo que hay que hablar con ellos y con ellas, pero de una forma alta y clara, y ahí es donde tenemos que hacer la parte política, nuestro recurso. Yo creo que discurso pedagógico, pero también discurso realista, afrontando los problemas de frente, no hay más.
1: Por otro lado, el Congreso, que se alargará hasta mañana viernes, dedica una ponencia específica al enfoque de género, también centrándose especialmente en la situación de vulnerabilidad de las mujeres, porque además lo mencionabas en el discurso, no es la misma situación la de una mujer que emigra que la de un hombre. ¿Cuáles son las principales preocupaciones de Euskadi respecto a este factor?
0: Bueno, nosotros ya somos hace tiempo ya una sociedad de acogida, llevamos más de 20 años yo creo que gestionando los diferentes procesos migratorios, ¿no?, que ha habido, y vemos que las mujeres migran de otra forma distinta al tema de los hombres, primero por los espacios que ocupan desde el punto de vista político y sobre todo también desde el punto de vista laboral, que es decir, que muchas de las mujeres entran en los espacios de los cuidados cuando tienen una gran, yo creo, trayectoria profesional en sus países, y eso también es importante ponerlo encima de la mesa. Entonces, cuando hablamos de regularización, hablábamos de eso, de que las mujeres saliesen del ámbito de los cuidados, sobre todo del ámbito de estar internas, para poder conseguir un empleo digno. Eso es lo primero. Segundo, la mayoría de las mujeres muchas veces hace el proceso migratorio dejando a menores en sus países de origen, y muchas de ellas hacen diferentes ahorros o remesas para que esos niños y niñas vengan aquí. Eso también es un reto, ¿no? Porque cuando esos críos y crías vienen aquí, vienen también con un proceso migratorio muy duro y con unas mochilas muy, también con una carga bastante determinada desde el punto de vista emocional y de arraigo, ¿no? Entonces, también nos parecía importante eso. Y luego el tema de la pobreza de las mujeres. Normalmente, sí, ya hay estudios en los cuales indica la feminización de la pobreza. En el tema migratorio, las mujeres pobres son doblemente pobres.
1: Otro de los temas a destacar es la reunión que mantuvo usted la semana pasada con Ilma Saiz. Uh-huh. Ahí se exigía o se le pedía al gobierno central todas las competencias de migración. ¿En qué punto se encuentra ahora mismo la negociación entre Euskadi y el gobierno central?
0: Bueno, pues lo que comentamos, llevamos tiempo hablando de este tema. Yo creo que el Lehendakari Prada les

0: De la primera reunión que hubo de presidentes de, bueno, los presidentes del Estado español, ya habló de la necesidad de poner en la agenda pública el tema de la agenda de la política migratoria, ¿no? A través de la frontera norte y los acuerdos con Canarias. Nosotros lo que hemos hecho es reclamar lo que es nuestro. Entendemos que si al final vamos a tener que hacer y hacemos la gestión del día a día, lo que necesitamos es herramientas para hacer esa gestión. Entonces lo que pusimos en la mesa era pedir lo nuestro, nada más que eso.
1: En este sentido nos encontramos en un contexto también marcado por el debate de la vivienda. Ayer a la tarde noche conocíamos el fallecimiento de Mari Carmen. Quería preguntarle cómo afecta el hecho de que se derogasen los dos decretos de vivienda al ámbito migratorio.
0: Bueno, yo primero eso, quisiera dar un gran abrazo, beso y con muchísimo cariño a los familiares y amigos de Mari Carmen Abascal. Creo que es necesario decirlo. Estos temas no deberían haber ocurrido. Yo creo que en Euskadi estos sucesos, yo creo que tenemos las diferentes mimbres, tanto sociales y económicas, y tenemos el Pacto Social por la Vivienda, tenemos la Ley de Medidas Urgentes de Vivienda, que no todos los partidos aprobaron, y tenemos otras determinadas situaciones, ¿no? Creo que incluso con Eudel y Judicatura y los ayuntamientos, hay determinados también protocolo de desahucios de hace mucho, mucho tiempo. Entonces, yo creo que eso en Euskadi no hubiera sucedido. Lo que yo pido aquí es una mira, yo creo que de todos los partidos, que nos sentemos a hablar desde el punto de vista no solo de la política de vivienda, de muchos otros ámbitos. Pero creo que esto merece un debate sosegado. No es cuestión de ir directamente por unos decretos, sino que hay que hablar de políticas estructurales.
1: En cuanto a la crisis migratoria en Ceuta, te reuniste hace 2 semanas, en este caso con Sira Rego. ¿Qué le ha pedido el gobierno central a Euskadi?
0: Bueno, por una parte me alegro que me haga esta pregunta, porque la que estuve en la reunión fui yo, y no, y otros comentarios de otras personas que he oído, pues la verdad que estoy un poco preocupada, diciendo que no sé en qué reuniones de dónde tiene la información, porque realmente en esa reunión acudimos gobierno vasco, las diputaciones, tanto con el secretario de Estado como con su directora y el asesor de la ministra, que llevamos muchísimo tiempo hablando, como te puedes imaginar, y la preocupación era saber un poco cuál era el presente y el futuro de las políticas migratorias con perspectiva de infancia y con enfoque de infancia, pues porque los niños y niñas cada vez vienen con unas mochilas muy determinadas, vienen con una edad también cada vez más mayores desde el punto de vista de 15, 17 años, y lo que estaríamos era hablar con ellos de cómo tiene que ser el futuro. No hablamos de números en ningún momento, nosotros hablamos de personas, y tampoco nos pusieron eso encima de la mesa. Saben cuál es la labor de Euskadi, por supuesto, y saben que Euskadi dará lo que tenga que dar cuando, en el momento que se nos pida, pero nadie nos pidió absolutamente nada.
1: Es decir, el gobierno central no le ha pedido a Euskadi que acoja menores de Ceuta.
0: No.
1: De acuerdo. Actualmente, para finalizar, consejera, ¿qué es lo que necesita Euskadi para que el modelo de acogida continúe dando pasos hacia adelante?
0: Las competencias. Necesitamos las competencias. Necesitamos tener todas las herramientas posibles para que podamos hacer desde el principio hasta el final el proceso de integración de las personas, desde el punto de vista de la homologación de títulos, los permisos de trabajo, los contratos en origen. Necesitamos todo, y eso es lo que tenemos que tener. Todo, porque nos lo merecemos y porque sabemos hacerlo.
1: Nerea Melgosa, consejera de Bienestar, Juventud y Reto Demográfico, es que ricasco por estar con nosotros en Radio Popular.
0: Agur, agur.

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0: 27 minutos pasan de las 11 de la mañana, momento del deporte. Raúl Jiménez, ¿qué hizo, compañero?
1: Egunon, Leire, ¿qué tal?
0: Egunon, bien, bien.
1: Mejor que hoy en Sancet, estamos.
0: Eso te iba a contestar, verdaderamente. ¿Qué le ha pasado?
1: Pues parte médico, no había entrenado en la jornada de ayer. Pensábamos que era por dosificar cargas, porque es el jugador de campo que más minutos ha sumado en lo que va de temporada, si bien es cierto que venimos de un largo parón. Pero como tampoco estaba Juli Bertice, pues pensábamos que simplemente era que no le tocaba entrenar en el exterior y no estábamos preocupados porque no había parte médico. Pero esta mañana nos hemos levantado con ese parte médico tras una resonancia hoy en Sancet, que ha confirmado que sufre una lesión moderada en la musculatura del sóleo de su pierna izquierda.
0: Ya os estáis inventando músculos otra vez.
1: Yo lo que nos dice el Athletic. ¿Esto qué quiere decir? Pues el tiempo de baja promedio de ese tipo de lesiones, porque luego cada uno evoluciona como evoluciona, es de 3 semanas. Ponle 3 semanas. Estamos hablando que se perdería, bueno, el partido del Rayo pasado mañana está claro, el siguiente contra el Valencia el próximo sábado, Levante el miércoles y posiblemente el Getafe también el día 25. Así que mala suerte para Ollán Sancet. Que
0: esto está debajo de los gemelos.
1: Sí.
0: Que tampoco se llaman gemelos, que se llaman gastrocnemios. Gastrocnemios.
1: Pensaba que te había dado algo mientras
0: ya,
1: lo decías.
0: Sí, la verdad que sí, parecía un reflujo, pero en este caso no.
1: No es la primera vez que tiene molestias y lesión en esa zona. Bueno, es habitual en el mundo del fútbol, pero es una pena porque estaba siendo un jugador importante, estaba jugando muchos más minutos que el año pasado. Ya digo que después de Unai Simón era el que más había jugado y esta lesión le corta pues esa trayectoria y supone que Dintersis tiene que inventarse algo para esa posición de media punta. Está claro que hay jugadores que pueden sustituirle, como Pello Canales, que podrá actuar en esa demarcación, o algún otro. Con esta nueva baja ya veremos si se abre también la opción, aunque no es el mismo puesto, pero como tiene que mover piezas, de que Cristian Inga pueda dar a corto plazo el salto al primer equipo.
0: Sí, sí, sí.
1: Pero yo creo que todavía es pronto.
0: Nos gustaría verlo.
1: Creo que es pronto todavía para ello. Hoy entrenamiento en Lezama, Laporte ya se ha dejado ver por ahí correteando después de jugar con España 3 de los 4 partidos, 270 minutos sumó. Y también está, por ejemplo, Iñaki Williams, que ya se ha quitado la selección, ya ha abandonado su periplo como internacional. Y ayer estuvo en una charla en Radio Nacional de España y habló de su hermano Nico Williams, porque viene de caer lesionado con la selección española, y luego toda aquella polémica
0: con un
1: retuit que hizo de un seguidor del Athletic que le ponía él bien, pero claro, era un retuit raro porque en ese comentario decía que tenía que haber sido del Athletic, no sé qué, no sé cuánto, luego lo quitó. Seguramente fue un calentón.
0: ¿No ponía algo como que no somos diferentes o la filosofía del Atleti no es diferente? Algo así.
1: Sí, pero el comentario decía Nico Williams se tenía que haber ido cuando pudo del Atleti porque, claro, y tú retuitear una cosa de esas
0: aunque luego
1: te pongan bien a ti, y aunque es verdad que hay gente que echa espuma por la boca cada vez que se pone delante de un teclado en Twitter o en redes sociales, pero bueno, creo que tienen que guardar distancia. Y este es el consejo que le daba ayer su hermano y capitán.
2: Si no quieres autofustigarte, es mejor no entrar en esas redes, porque muchas veces cuando tú has hecho un buen partido, pues muchas veces te metes y lees comentarios positivos y entonces no pasa nada. Pero cuando quizá las cosas no están yendo tan bien, el meterte es autofustigarte. Yo siempre a los jóvenes les digo que las redes sociales no valen para nada si les quitan tiempo de dormir. Si es algo que tú lo usas porque te gusta y te gusta ver vídeos o te gusta ver youtubers, tiktokers, todo este rollo, pues me parece bien. Pero si te hace no dormir, es mejor que no tengas. Y a mi hermano al final estaba pasando por una situación, bueno, han pasado durante los últimos 2 años unas situaciones bastante pues muy calientes, por así decirlo, y ha tenido muchos deslices en redes sociales, y yo pues como hermano mayor y encima como capitán pues le intento aconsejarlo lo mejor posible. Pues hay veces que no puedes controlar lo que otra persona hace, entonces yo siempre le digo, si te quita el sueño, quítate las redes sociales y vivirás más tranquilo, como es en mi caso.
1: Bueno, pues es un buen consejo.
0: Hombre, es verdad que si dejaran retuitear subrayando con lo que estás de acuerdo y dejando el resto sin subrayar. Ya. En la parte en la que me ponen bien la subrayo y la parte del retuit que pone mal a la afición o al club o lo que sea, pues esa no.
1: De todas formas, es un calentón, pero bueno, si él quiere decir algo a través de las redes sociales, puede escribir un tuit directamente y poner lo que él piensa
0: ya.
1: Y ya está, y así no hay malentendidos. Pues pero bueno, el Atleti jugará la Copa el jueves 29 de octubre,
0: sí.
1: Jueves 29 de octubre,
0: correcto.
1: A las 9 de la noche, frente al ganador del Prat San Rafael, que hombre, entendemos que es el Prat, porque ganó ya 1-5 en Ibiza y juega en casa, así
0: son
1: que
0: mejores.
1: Prat Atleti jueves 29 a las 9 de la noche.
0: Vale.
1: El martes 27 a las 7 de la tarde les contaremos también desde Las Llanas el Sestao River Español. Recordamos que todas las eliminatorias son a partido único, así que el Sestao tiene pues una buena oportunidad de, quién sabe, si echar a un primera y seguir avanzando en esta Copa del Rey. Para el miércoles a las 7 tenemos el Porto Real Unión. A las 8 el Amorebieta, ese de Logroñés, y a las 8:30 el Reus Baracaldo.
0: Correcto.
1: Pero es que ese mismo miércoles tenemos también a las 8 el Alba de Berlín Bilbao Basket, seguramente luchando por la primera plaza del grupo, y tenemos también la Asamblea del Atlético, así que tenemos un super miércoles.
0: Madre mía, Asamblea del Atlético, partido del Bilbao Basket y partido del Baracaldo Reus, ¿no?
1: Y del Porto Real Unión y del Amorebieta Logroñés.
0: Vale.
1: Así que tenemos un super miércoles.
0: ¿Qué vais a hacer?
1: Bueno, pues ir contándolo todo poco a poco.
0: A mí no me habéis venido a trabajar. Ya veremos.
1: Es como en jornada electoral que se activa toda la redacción, por ejemplo. Pues
0: hay
1: una super jornada deportiva.
0: Hasta el portero.
1: Todos aquí echando una mano. Bueno, que nadie se preocupe, que lo iremos contando todo. Tenemos también la presentación de la Bilbao Night Run Fest. Antes era Bilbao Night Marathon, pero ya no es maratón, es una carrera. Y luego viene Mendy con todos los detalles que está ahí en esa presentación. Uh-huh. Tenemos la Gabarra, por supuesto, para analizar la actualidad rojiblanca. Y de 3 a 4, Mendy abordará también el resto de nuestros equipos y del mundo del fútbol desde el Athletic, que lo abordamos nosotros, pues desde ahí para abajo, todos los equipos.
0: Pues ahí está esa avanzadilla deportiva. Os seguimos, os escuchamos a partir de la 1:30. Es que ricasco, Raúl.
1: Agur.
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0: sabéis que desde primera hora de la mañana estamos conectando para seguir bien de cerca lo que se está diciendo en el Congreso Internacional de Derecho de Extranjería, Acogida e Integración. Nuestro compañero Markel Francia ahora mismo está acompañado por una portavoz de Aulcus Area, es la red vasca de atención jurídica en materia de extranjería. Markel, Kaixo, cuéntanos.
1: ¿Qué tal, Leire? Egunon berriro. Continuamos en el Palacio Euskalduna de Bilbao en este primer congreso que se está realizando, organizado por el gobierno vasco, el primer congreso internacional de derecho de extranjería, acogida e integración. Ahora, en unos minutos, vamos a conocer un servicio que ofrece el Departamento de Bienestar, Juventud y Reto Demográfico, el servicio Aulcus Area, una red de consulta que responde a las principales dudas que pueden llegar a tener las personas migrantes. Y tenemos con nosotros en Radio Popular Herri Irratia a una de las personas responsables, María Luisa Altza. Egunon, ¿qué tal?
2: Egunon, buenos días.
1: ¿Cómo valoráis vosotros este Aulcus Area? Porque conocíamos que en 2025 se han aumentado y significativamente el número de consultas, hasta 29.122 consultas. Son en total 1.663 más.
2: Claro, es que en el año 2025 entró en vigor el nuevo reglamento de extranjería. Entonces, había modificaciones que beneficiaban en cierta manera a algunas personas, porque bajaba fundamentalmente el tiempo de estancia en España que tienen que esperar para poder iniciar su proceso de regularización, de 3 años a 2. Entonces, bueno, pues más gente pudo entrar en ese proceso. Entonces, ahí van fundamentalmente el número de atenciones de más, ¿no?
1: La persona migrante que se dirige a vosotros, una vez os realiza la consulta y su proceso de regularización, ¿cómo es el proceso que lleváis vosotros con ella?
2: Bueno, las personas pueden acercarse por dos vías. Fundamentalmente, una es llamarnos por teléfono o mandarnos un correo electrónico a Bilchen, y la otra es pedir cita previa y acudir a alguna de las 8 entidades de la red Aulcus Area que asesoran de forma presencial. Entonces, a veces el reto es conocernos, ¿no?
1: Claro.
2: Y una vez que ya nos conocen, pues aparecen pues piden cita o nosotros les contestamos y nos exponen su problema. Son personas en peligro de exclusión social, que no tienen medios económicos y que necesitan saber cuál sería su itinerario, su posible itinerario para regularizarse, ¿no? Como base para estar aquí en territorio.
1: ¿Y cuáles son las salidas que les dais vosotros a su situación?
2: Pues bueno, depende, porque nos lo marca las leyes, claro, la ley y el reglamento. Entonces vemos si está próximo a los 2 años, pues de estancia aquí lo puede probar. Le decimos que pues cuando cumpla ese tiempo podrá acceder a uno de los arraigos, ¿no? Circunstancias excepcionales por arraigo. Se llama circunstancias excepcionales por arraigo, pero en realidad es la manera en la que se regulariza más gente, ¿no? No es tan excepcional. Esperan 2 años para poder regularizarse. Entonces, pues se les indica a qué tipo de arraigo pueden acceder, qué requisitos, qué documentación tienen que traer, y luego ya la cuestión, porque nosotros no tramitamos ninguno de esos expedientes, y es cuestión de que pidan cita en la oficina de extranjería de la provincia donde están empadronados para hacer la solicitud, ¿no? Y luego se les hace un seguimiento, ¿no? Pues a los casos.
1: ¿Y normalmente qué tipo de dudas suelen tener esas personas migrantes que acuden a Aulcus Area?
2: Bueno, date cuenta que vienen de países en los que cuando vas a un país nuevo no sabes cuáles son sus normas y cómo puedes regularizarte. Como muchas veces han oído que alguien ha venido antes que ellos y que lo han hecho de una manera u otra. Nosotros siempre decimos que cada caso es distinto y lo que están buscando es información, ¿no? O sea, a veces piensan que van a poder regularizarse, llegar y regularizarse.
1: Y no es así.
2: Otras veces pues ya pasa cierto tiempo hasta que vienen con nosotros, ya no les queda tanto tiempo para poder hacerlo, pero eso hay que mirar caso por caso y ver la norma aplicable y el tipo de autorización que pueden solicitar.
1: Y después de esa regularización que les ayudáis a llevar a cabo, ¿qué proceso siguen estas personas migrantes?
2: Bueno, pues cuando regularizan, ya después del último reglamento del año 24 que entró en vigor el año 25, ya pueden empezar a trabajar. Entonces eso es fundamental, porque después de que el permiso que reciben por arraigo es por 1 año, después de que pase ese año hay que modificar ese permiso, reunir requisitos. Entonces al año es importante que acudan otra vez a las entidades o a Bilchen para ver si cumplen los requisitos para modificar esa autorización. Fundamentalmente, quien trabaja puede modificar y obtener una autorización de 4 años.
1: Por último, sí. María Luisa, ¿qué objetivos de cara al futuro se marca Aulcus Area?
2: Bueno, pues seguir en donde estamos, porque la gente va a seguir llegando, va a haber que seguir explicando a la gente cuáles son los requisitos que solicita la norma aquí para poder regularizarse, y el reto es fundamentalmente lo que decimos, que todas las personas que lleguen tengan acceso a, esa, a ese asesoramiento jurídico, ¿no? Cuando llegas, a lo mejor estás pendiente de dónde voy a vivir, de cómo voy a sobrevivir, y luego es cuando preguntan, bueno, ¿y regularizarme? Pues eso es para lo que estamos nosotros, ¿no? Intentando regularizar por la vía que sea posible.
1: Y que ojalá cada vez sean más personas las que acudan a vosotros y sobre todo también lo que comentabas, que os conozcan.
2: Eso es, eso es. Bueno, cada vez atendemos a más personas, pero bueno, siempre hay alguien que se queda ahí.
1: ¿Vale? María Luisa Altza, una de las responsables de Aholkus Area, un servicio que ofrece el Departamento de Bienestar, Juventud y Reto Demográfico del Gobierno Vasco. Eskerrik asko.
2: Eskerrik asko zuei.
1: Agur.
2: Gero arte.
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0: 45 minutos pasan de las 11 de la mañana. Queremos recordaros que ya estamos en ese momento del año en el cual empieza a calentarse motores para el quinto campeonato de sala de Euskadi. Abre ya inscripciones y suma este año un encuentro para poner en valor el oficio de sala. La idea es esa, reivindicar el papel fundamental que desempeña la sala en el éxito de la gastronomía vasca. Y a lo mejor os estáis preguntando, ¿qué es el trabajo de sala? Bueno, pues es una parte esencial de la experiencia gastronómica y turística de Euskadi. Es donde se produce ese encuentro con el cliente, donde se transmite el conocimiento y donde cada detalle contribuye a construir una experiencia de calidad. Es básicamente cómo te tratan dentro de un lugar hostelero. Los equipos se tienen que someter primero a una prueba teórica online. Esto ocurrirá entre el 19 de octubre y una semana después, y también se someterán a unas visitas técnicas secretas a sus establecimientos entre el 20 y el 31 de octubre. En ellas, pues se valorará un poquito de cómo le tratan al cliente en ese lugar. Aspectos como cómo se hace la reserva, cómo te reciben en un restaurante, cómo se desarrolla el servicio. Pues bueno, son detalles que a veces parece que no tienen que ver con lo gastronómico, pero que desde luego suponen que la experiencia gastronómica sea mejor o peor. Como novedad además esta edición, el mismo día de la final se va a celebrar los diálogos de sala. Es un encuentro profesional que va a agrupar mesas redondas y también diferentes ponencias. Si crees que tu establecimiento de hostelería ofrece el mejor servicio de sala y es uno de los factores principales para que los clientes repitan contigo, pues apúntate. Cada establecimiento va a poder estar representado por un equipo de 2 personas como máximo, las cuales, bueno, podrán repartirse un poco las pruebas que luego haya. Y recordad que las inscripciones están abiertas hasta el 15 de octubre. Deberá realizarse esa inscripción online rellenando un formulario en la dirección asociacionhostelería.com y simplemente enviándola por correo electrónico a la Asociación de Hostelería de Vizcaya en promociones@asociacionhostelería.com. Así que ya sabes, si tienes algún bar, alguna cafetería, algún restaurante y quieres participar, lo tienes muy, muy fácil. 13 minutos para llegar a las 12 del mediodía.
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0: 12:10 del mediodía, volvemos a conectar con el Palacio Euskalduna. Ya sabéis que allí se está celebrando ese primer Congreso Internacional de Derecho de Extranjería, Acogida e Integración. Y allí está, siguiendo bien de cerca todo lo que se está contando en este evento, nuestro compañero Markel Francia. Caixo, compañero, de nuevo, Eguerdión.
1: ¿Qué tal, Leire? Eguerdión, de nuevo. Mira, si escuchas algo de revuelo desde aquí es porque estamos en la pausa.
0: Suena a descanso, aquí, tienes razón.
1: Aquí en el Euskalduna están aprovechando todos los asistentes a este primer Congreso Internacional de Derecho de Extranjería para una breve pausa después de que se haya realizado ya la primera ponencia del Congreso. Ha sido Euskadi ante el Pacto Europeo de Migración y Asilo, Gobernanza Multinivel, Cooperación Territorial y Retos de Implementación. Y precisamente tenemos con nosotros a uno de los principales ponentes de esta ponencia. Tenemos con nosotros a Alfred Wöger, que ha sido coordinador senior de proyectos en el programa de Estados miembros de la Unidad Política Migratoria del International Center for Migration Police Development, con sede, por cierto, en Viena. Y bueno, voy a pasar directamente a saludar a Alfred. Egunon, Alfred, ¿qué tal?
2: Buenos días. Muchas gracias por la invitación.
1: A ti por estar con nosotros en Radio Popular Erri Ratia. Oye, te acabamos de escuchar en esa primera ponencia del Congreso. ¿Qué conclusiones sacas? ¿Qué te ha parecido?
2: No, excelente, creo, muy buena participación. Les he felicitado también a la consejera y a todo el equipo organizador. Creo es además un tiempo muy oportuno, ¿no? Estamos 4 meses después de la aplicación del Pacto Europeo para Migración y Asilo y hay que evaluar un poco cómo ha ido la implementación.
1: Sin duda, porque claro, precisamente ese Pacto Europeo de Migración y Asilo era el principal tema de la ponencia que has llevado a cabo. ¿Y cuáles son esos 2 o 3 cambios más importantes que ha introducido este nuevo pacto de migración?
2: Bueno, creo son muchos, pero lo importante también que está basado, ¿no?, en ya, lo que ya existía en el sistema de asilo europeo, de asilo común. Pero creo algo importante que ha introducido, obviamente los procedimientos son mucho más armonizados a nivel europeo en todos los estados miembros, los tiempos para procesar en frontera casos son mucho más cortos, se establecieron también más garantías para las personas migrantes desde el primer momento, se hacen evaluaciones de vulnerabilidad. Obviamente se estableció también a nivel nacional una agencia que hace la supervisión y el monitoreo de los derechos fundamentales. Eso es algo muy innovador y nuevo y que cada Estado miembro tiene que establecer.
1: Sí, porque se habla además de este pacto como si fuese un punto de inflexión, ¿no? ¿Es realmente eso o aún faltan pasos por darse hacia adelante?
2: Creo que es un paso importante, pero como he dicho, ahora son solo 4 meses que se han implementado. También la preparación de 2 años es poco tiempo para una reforma tan grande. Creo que necesita todavía más tiempo para evaluar exactamente si se han logrado los objetivos y eso va a tomar tiempo. La próxima semana la Unión Europea saca también su segundo informe anual sobre la situación migratoria y creo eso va a ser también esencial para saber dónde estamos.
1: Precisamente ha sido la consejera Nerea Melgosa quien ha incidido en que la migración es un fenómeno internacional y esta ponencia que has llevado a cabo aquí en el Euskalduna destaca la gobernanza multinivel. ¿Por qué es al final imprescindible contar con las regiones, las ciudades y los municipios a la hora de aterrizar estas directivas europeas de asilo y acogida?
2: Sí, es esencial porque obviamente en muchos elementos del pacto están involucrados los niveles regionales y locales. Y uno de los grandes temas que mencionó también la consejera es el tema de integración, ¿no? Al final, cuando se tiene la respuesta sobre la solicitud de asilo, es cuando es esencial enfocar luego en la integración si fue aprobada la solicitud. Creo un nivel, no hay que olvidar, también si hablamos de gobernanza multinivel, está el nivel europeo, está el nivel nacional, está el nivel regional y local, pero también hay que involucrar más y cooperar más con los terceros países, porque al final esos son los países de origen, muchos se han vuelto también en claro. destino o son países de tránsito.
1: Al final tú has analizado, ¿no?, diferentes territorios durante tu trabajo. ¿Qué buenas prácticas de cooperación destacarías, por ejemplo, en Euskadi?
2: Creo el sistema de acogida es un muy buen ejemplo donde muchas otras regiones obviamente pueden aprender de Euskadi. Creo también todas las vías legales que se han establecido y creo también la mirada que tienen al tema de migración, que a lo mejor no es la misma que tienen todas las regiones dependiendo de dónde, en cuál país de la Unión Europea está uno, pero creo esa mirada y como es el título también de la conferencia, mirada al futuro, es esencial.
1: Está claro que Euskadi es uno de los países más avanzados en el tema de migración, pero ¿qué le falta aún a Euskadi para poder quizás asemejarse a otros países de la Unión Europea, incluso de Latinoamérica, que también tenemos representación en el Congreso?
2: Yo creo lo esencial es también esa coordinación entre los diferentes niveles. Eso es algo que todavía que se tiene que reforzar si hablamos de gobernanza multinivel. Y ahí creo también en términos de comunicación a nivel gobernanza multinivel, lo he destacado también en mi presentación, es algo que hay que mejorar a nivel europeo, nacional y también a nivel, creo, de todas las regiones para también enfrentar a veces ese discurso que hay de diferentes partidos políticos sobre temas de migratorios.
1: Y en estos casos incidimos en lo mismo, en que la migración es un fenómeno internacional. Entonces, ¿qué herramientas de cooperación entre los diferentes países están funcionando ahora mismo para que la acogida sea equilibrada y coordinada?
2: Entre los diferentes países, creo, y estaba la última semana en una conferencia en Malta con los países del Mediterráneo y un mensaje muy claro de esos países fue que quieren alianzas estratégicas, ¿no? Alianzas estratégicos y especialmente quieren verse como aliados y ser reconocidos como aliados, que es una cooperación de cara a cara, de entre pares y reconocidos como iguales, y creo eso es algo que todavía hay que reforzar también.
1: ¿Cuál puede ser el próximo reto que tenga Euskadi por delante de cara a los próximos años?
2: Bueno, creo retos, todavía hay muchos en marco también en el marco del pacto. Como he mencionado, creo hay que ver ahora el progreso que se ha hecho, pero también creo hay que darle tiempo. Y eso es algo muy importante en relación al pacto. Apenas son 4 meses que se está implementando. Había hace pocos días una conferencia en Múnich donde ya se estaban discutiendo entre diferentes países ciertos ajustes en la normativa. Creo, y eso también con los Estados miembros que nosotros hemos trabajado en la evaluación y operacionalización del pacto, es algo que es importante, no es algo que uno pone un switch y va a funcionar, es algo que necesita tiempo para que también hay luego los ajustes necesarios.
1: Alfred Boer, coordinador senior de proyectos en el programa de Estados miembro de la Unidad de Políticas Migratorias del International Center for Migration Policy Development con sede en Viena. Muchas gracias, eskerrik asko, por estar con nosotros en Radio Popular Herri Irratia.
2: Muchas gracias, Marquez.
1: A seguir disfrutando del Congreso, Alfred.
2: Gracias.
1: Oye, Leire, pues nosotros también vamos. vamos a continuar por aquí porque nada, a la vuelta en esa última hora de Egunon Magazine tendremos con nosotros a otra de las ponentes en esa primera ponencia, a Razan Ismail, una asesora de la Comisión Europea en Políticas de Migración, a la que podremos escuchar en Radio Popular Herri Irrati dentro de unos 15 minutos.
0: Vale, pues estupendo, tienes esos 15 minutos para ver si puedes tomarte un cafecito y descansar un poquito tú también, compañero. Es que ricasco.
1: Es que ricasco, Leire, agur.
0: Y nos quedamos con las noticias, con el boletín informativo y toda la actualidad con nuestro compañero Juanma Cubera.

0: 12:09 ya del mediodía, 19 grados de temperatura en Bilbao. Bueno, jornada fresquita, ¿eh? Esta que estamos viviendo. También os cuento, os recuerdo que estamos a 8 de octubre, no sé qué esperábamos, y que muchos hasta lo estamos disfrutando, ¿eh? Y no queremos volver a valores del termómetro tan tremendamente cálidos, agobiantes, asfixiantes incluso, de días atrás. Bueno, para agobiante, asfixiante y sonrojante, vamos a decir, algunas declaraciones de los empresarios en esta mañana. Es verdad que tampoco nos sorprende demasiado, no debería hacerlo, pero es que están de un pesado con el tema del absentismo, ligándolo una y otra vez con un alto nivel de fraude, que la verdad es que la cuestión ya clama al cielo. Dice la patronal vizcaína esta mañana, CEBEC, que quiere recuperar la cultura del esfuerzo, que los trabajadores no nos estamos esforzando lo suficiente, y que fíjate, cuando tenemos una hernia discal, o cuando parimos, o cuando se pone enfermo alguien y tiene una enfermedad grave, cogemos la baja. Algo que a CEBEC le debe de parecer un auténtico desastre total, porque dice que somos, pues básicamente, todos fraudulentos, y que ese absentismo, a pesar de que una y otra vez ese absentismo está basado en bajas laborales, pues dicen que no, que parte de ello es fraude. CEBEC, que apela a la responsabilidad individual, y dice que tienen dificultades los médicos para valorar una baja sin conocer las tareas concretas del trabajador. Y mira que han dicho ya los médicos una y otra vez que se les deje de acusar de dar bajas médicas fraudulentas, que ellos dan la baja cuando ven a alguien que no puede trabajar. Pues que metan más dinero en la sanidad pública, que cuiden bien de las personas que se ponen malas, y los empresarios que cuiden bien de sus trabajadores, y así a lo mejor no se les enferman. Pero en eso no está pensando CEBEC, y en eso desde luego no está reflexionando, ni está intentando pues poner ningún tipo de parche. Eso sí, hablan mucho de las bajas y hablan mucho del absentismo, pero me flipa que todavía no les preocupe la cantidad de horas extra no retribuidas que hacen los españoles cada año. Las horas extra no retribuidas, por ley, tienen que ser pagadas al precio de hora ordinaria, y esto no se hace en España. Son muchísimas personas, 436.000 personas, que trabajan semanalmente, según los estudios, horas extra no pagadas. ¿Qué pasa? Esas no importan. Las horas extra que se pagan, que no se pagan y que se hacen por la jeta, no computan para CEBEC, solamente computan cuando alguien se pone enfermo y coge la baja. Bueno, pues cuidadito con lo que viene, porque partidos como el Partido Popular de Alberto Núñez Feijóo ya ha dicho que es el partido político que está proponiendo otorgar competencias a las mutuas para que pueda ser la mutua la que emita directamente la alta médica y no tu médico de cabecera. Si tú te pones enfermo y el médico de cabecera te da la baja, el Partido Popular cree que es la mutua la que te podría dar el alta. Ojo con lo que nos viene, y ojo los trabajadores que vayan a votar a la derecha, porque están advirtiendo sin ningún género de duda lo que van a hacer. Y lo que van a hacer a los trabajadores es esto, que te pueda dar el alta cuando te has puesto enfermo la mutua, no tu médico, la mutua. Cuidado con la mutua y cuidado con la patronal, que viene insistiendo, pico y pala, primero sentando las bases de esa creencia acerca del absentismo y luego diciendo qué es lo que va a hacer su partido favorito cuando llegue al gobierno. Escuchamos a Dorta Román, que también tiene cosas más interesantes que decir. ¿Dónde va a parar? Es la previsión del tiempo que se espera para esta jornada y las venideras.
1: Pues una jornada en la cual vamos a ir poco a poco recuperando la estabilidad. Hoy tendremos máximas por debajo de los 20 grados en la mayor parte de Vizcaya, pero vamos a ir viendo cómo, conforme se acerca el mediodía, las lluvias serán cada vez más esporádicas, cada vez tendrán menor intensidad, y de cara a la tarde ya veremos cómo cesará la lluvia y comenzarán a abrirse claros de manera progresiva. Seguiremos con temperaturas en torno a los 20 grados, tanto hoy como mañana viernes, como el sábado y el domingo. El sábado y el domingo quizás suban un poco, en torno a los 22 grados estarán tanto el sábado como el domingo. Esperamos que no haya demasiada lluvia de cara a los próximos días, ambiente más estable, anticiclónico, quizás algunas nubes la tarde-noche del sábado, y puede dejar alguna lluvia puntual en la costa la tarde-noche del sábado. Por tanto, seguimos un ambiente otoñal, pero ya con menos lluvia. Es un poco el resumen de cara a los próximos días aquí en Vizcaya y en general en toda la costa del Cantábrico.

0: vamos a intentar descansar. Es verdad que tener la conciencia tranquila nos hace descansar y mucho, pero un buen colchón no se queda atrás. Eso lo saben muy, muy bien. Desde Suite Deluxe, hoy nos atiende John para contarnos acerca de unos colchones que es verdad que a veces no sabemos muy bien de qué están hechos, cómo funcionan, cuál me puede servir mejor, cuál me puede venir bien, ¿no?, para algo que necesito en concreto. Hoy hablaremos de los colchones de látex. John, Kaixo, bienvenido.
1: Kaixo, Leire, unón.
0: Cuéntanos.
1: Sí, bueno, pues la gente siempre normalmente está preguntando qué colchón es mejor, qué colchón es peor, cuál va mejor para unas personas, para otras, ¿vale? Y al final lo que acabamos siempre concluyendo es que depende de tipología de persona, edad y gustos, pues hay muchas variantes de colchones, ¿vale? Una de esas alternativas es son los colchones de látex, que los que vamos a hacer un pequeño, vamos a intentar hacer un pequeño resumen para que la gente sepa las características y beneficios que tienen los colchones de látex, ¿vale? Principalmente lo que tiene un colchón de látex es mucha durabilidad y mucha elasticidad, ¿vale? Entonces, el látex destaca principalmente por su extraordinaria adaptabilidad, ¿vale? Amoldándose milimétricamente al contorno del cuerpo y sin ejercer nada de presión, ¿vale? ¿Eso qué beneficia? Pues cuando estamos tumbados en la cama, tenemos el cuerpo perfectamente apoyado y sin nada de presión, ¿vale? Luego, es una opción totalmente antialergénica. Es ideal para personas sensibles, ya que repele de forma natural los ácaros, las bacterias y los hongos. Esto es una cosa muy importante, ¿vale? O sea, es un punto muy importante esta tipología de colchón para gente que tenga alergias, ¿vale? Luego también cuenta con una excelente transpirabilidad y circulación del aire gracias a su estructura interna alveolar, y así evita también, es otro punto importante de los colchones de látex, que evita un poco que se acumule humedad dentro de lo que es la cama, dentro de lo que es el colchón. Entonces también para gente o para zonas donde hay mucha humedad, también los colchones de látex son muy interesantes, ¿vale? Uh-huh. Luego, es un colchón muy duradero también, ¿vale? Y su elasticidad es de larga duración, dura durante mucho, muy, mucho tiempo, ¿vale? Y durante mucho tiempo y sin perder casi características con el paso del tiempo, ¿vale? Luego está claro que al de 10, 12 años es muy interesante cambiarlo, pero que aporta un alto rendimiento incluso durante todos esos años de vida. Esos 10, 12 años de vida va a dar un rendimiento muy, muy, muy alto, ¿vale? Y luego, con respecto un poco, bueno, es por excelencia un poco el colchón ideal un poco para las camas articuladas, ya que se adapta con absoluta facilidad, sin sufrir nada, a cualquier tipo de postura sin que haya presión. Entonces también es muy ideal para camas articuladas, ¿vale? Y luego, si hablamos un poco de la sensación, que sería igual un poco lo último, ofrece un descanso muy elástico, ¿vale? O sea, gracias a la elasticidad del propio látex, la sensación al movernos es de total fluidez, ¿vale? Dinamismo y facilidad de cambio de postura sin resistencia. Entonces, son colchones que aconsejamos mucho, por ejemplo, para gente jóvenes, adolescentes, por ejemplo, que se mueven mucho, mucho en la cama, o sea, durante el sueño se mueven mucho. Entonces, el colchón de látex, por ejemplo, permite moverte muy fácilmente. Y luego, por ejemplo, para personas mayores, que igual están empezando una cama normal o una cama articulada, que les suele costar igual más moverse, ¿no? Porque con los años nos cuesta siempre un poco más movernos, pues son colchones que facilitan mucho el movimiento. Así que eso sería un poco un pequeño resumen de lo que puede ser un colchón de látex, por lo cual que puede valer para muchas personas.
0: Vale, pues interesante. Pues si te parece, John, a lo largo de este mes de octubre iremos conociendo diferentes tipos de colchones, que yo creo que es verdad que tenemos bastantes dudas, ¿eh?, buena parte de la población, acerca de cuál es el que preferimos, ¿no? Y luego, pues bien guiados, es muchísimo más fácil, desde luego, acertar. Pues John, desde Suite Deluxe, es que ricasco.
1: La semana que viene hablaremos de otra opción, ¿vale?
0: Fenomenal.
1: Venga, pase buen fin de semana. Un abrazo.
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0: 19 minutos de la mañana, 19 son también los grados que tenemos ahora mismo en Bilbao. Nos vamos a dirigir hasta el Palacio Euskalduna y está nuestro compañero Markel Francia, que está escuchando desde primera hora de la mañana todo lo que se está contando en ese Congreso Internacional de Derecho de Extranjería, Acogida e Integración. Caixo, compañero, guardión.
1: Eguerdión, Berriro Leire, ¿qué tal? De hecho, este congreso ya coge la segunda ponencia de la mañana, legislación de extranjería, controversias, dificultades y respuestas. Hace escasos minutos hablábamos aquí en Radio Popular, Herri Ratia, con Alfred Wegener, uno de los ponentes de la primera ponencia de esta jornada de hoy, del jueves. Ha comenzado a las 10 de la mañana esa ponencia en torno al Pacto Europeo de Migración y Asilo. Y junto a Alfred Wegener ha estado en el Palacio Euskalduna de Bilbao también Razan Ismail, una persona a la que tenemos con nosotros en Radio Popular, Herri Irratia. Egunon, ¿qué tal, Razan?
2: Muy bien, eskerrik asko por tenerme, por la invitación.
1: ¿Qué te ha parecido la ponencia? ¿Qué te está pareciendo este primer congreso?
2: Es un congreso muy importante, yo creo, en un momento oportuno, aunque nos hubiera gustado tenerlo un poco antes de entrar en implementación el pacto, pero aún tenemos tiempo, son las primeras fases y estas conversaciones son más importantes que nunca.
1: Claro, has estado analizando ese nuevo Pacto Europeo de Migración y Asilo. Hemos estado hablando con Alfred Wegener. ¿Tú cuáles ves que son los cambios más significativos en este caso?
2: Los cambios más significativos probablemente es el sistema de asilo. Ya hemos visto que hay mucho más enfoque en detención y recepción y procedimientos acelerados. Y también por mi parte, también era parte de mi ponencia, de la falta de enfoque de la integración, que es, yo creo, que el reto más importante que las regiones, las autoridades regionales y locales lo van a enfrentar en los próximos años. Entonces tenemos que empezar de hablarlo ahora.
1: En ese sentido, en esa falta de enfoque, ¿qué es lo que tú ves que falta en la sociedad?
2: Lo que falta, y también lo he dicho en mi ponencia, es mirar hacia depolitizar la conversación de migración. Es lo que quiero que vea en los próximos años, que sea una conversación de mera técnica, mecánica, que gestione el día al día y que no sea un arma política para los partidos políticos. A nivel europeo, como hemos visto en las elecciones, pero también a nivel estatal y

0: civil, pero también de la diáspora. Yo soy una persona migrante y yo en mi día al día me contactan muchas personas migrantes para preguntar, para hacer estos pasos, ¿no? Hacia una vivienda digna,
1: claro,
0: el trabajo.
1: Piden información.
0: Me piden información, claro. Y entonces hay que también trabajar entre los municipios. También conozco a mucha gente que son trabajadores sociales muy vocacionales, tienen esta vocación, pero hay que trabajar con la diáspora también, porque tenemos muchos recursos que podemos añadir.
1: Por otro lado, señalabas hace unos días que hay algunas personas migrantes que no pueden ejercer su derecho al voto. No. Porque, claro, además ahora como vamos a entrar en el marco electoral de cara al 29 de noviembre, ¿qué soluciones o qué vías tenemos para que las personas migrantes puedan decidir? Porque ellas también son parte de la sociedad.
0: Claro, somos parte importante. Yo ahora sí que puedo votar, pero yo también veo que mucha gente joven han decidido no votar, por ejemplo. Hay mucha gente que no tiene acceso. Entonces, algo que he trabajado muchísimo con municipios, especialmente a nivel local, es la democracia transformadora. Es decir, son los mecanismos de consulta con personas migrantes y diversas, con mujeres, por ejemplo, que añaden a las políticas locales y luego se van añadiendo a nivel estatal. Yo creo que diseñar la política, no solo migratoria, pero toda la política, desde abajo hacia arriba, es muy importante. Y esta es la democracia transformadora. Empezamos con migrantes, pero también damos acceso a mucha más gente.
1: Alfred Woger, uno de los ponentes, nos mencionaba que este Pacto Europeo de Migración y Asilo que habéis estado analizando en la primera ponencia en este Congreso había acelerado de alguna manera los procesos de regularización. Porque, claro, ¿hasta qué punto o qué impacto emocional tiene para una persona migrante estar en espera a que se decida su situación, qué va a pasar con ella, ¿no? Hasta que se regularice su situación, ¿cómo le afecta eso en su día a día a una persona migrante?
0: Lo afecta muchísimo. La aceleración en sí misma, yo creo que es algo bueno en general, quiero decir, porque hay mucha gente que están en limbo administrativo, pero lo que pasa es que los sistemas locales y también las personas hemos adaptado a este sistema tan alargado o procedimiento tan alargado y lo hemos aprovechado para integrarnos, ¿no? Entonces, en Grecia, en España, se aprovechan estos limbos para aprender el idioma, para encontrar red de apoyo, para encontrar trabajo, para encontrar vivienda, etcétera. Con el procedimiento acelerado, perdemos este momento de integración actual. Entonces lo tenemos que tener en cuenta a cara de los siguientes años, que va a reemplazar a este limbo, aunque no era algo sistemático, pero era algo, es algo necesario. Entonces tenemos que tenerlo en cuenta.
1: A las 9:30 de la mañana ha sido la consejera Nerea Melgosa quien ha inaugurado este primer congreso internacional y ha dejado claro en su discurso que las situaciones de mujeres y hombres migrantes no es la misma. Al fin y al cabo, ¿cuáles son esas barreras específicas que puede haber entre hombre y mujer migrante?
0: No solo los hombres y mujeres migrantes, pero también aquí aún hay brecha.
1: Sí.
0: Entonces, esto se aplica, porque somos comunidades del mundo humano, de la raza humana, no sé. Pero también tenemos mucho, por ejemplo, los viajes migratorios son bastante, complicados. Y aplican muy diferente entre hombres y mujeres. Las profesiones que están destinadas informalmente a las personas migrantes también son diferentes entre los hombres y mujeres, y también hay una mayoría de unas personas que vienen por como vinculados con sus estado administrativo de sus esposos. Y esto también hace una dependencia enorme de mujeres a sus esposos. Entonces esto también hay que tenerlo en cuenta cuando creamos las políticas. La dependencia a los empleadores también es algo muy, muy importante. Los sectores en los que trabajan las mujeres no son los mismos de los hombres. Hay explotación en los dos, pero claro, hay mucho más para las mujeres. Entonces, esto encima de las barreras culturales que ya sabemos y ya lo tenemos en cuenta también, y lo estamos trabajando desde la comunidad migrante.
1: Es que de hecho en este congreso hay una ponencia específica para analizar las diferencias entre la situación de una mujer migrante y una

0: Hombre inmigrante, imagino que eso es vital.
1: Es vital, es vital. Y no solo esto, también para otros géneros también, porque tenemos que tener en cuenta de que, por ejemplo, de nuestros países, yo soy de Siria, personas LGTBI ya no son protegidos. Entonces también tenemos que tener en cuenta, ni en las comunidades migrantes que están aquí están protegidas. Entonces también el sistema de acogida y recepción tiene que tenerlo en cuenta, de que hay barreras ahí entre una comunidad migrante no homogénea. Entonces también esto se tiene que tener en cuenta.
0: Razan Ismail, asesora de la Comisión Europea en el desarrollo de políticas de migración y asilo, miembro del Foro Consultivo de la Agencia de la Unión Europea para el Asilo y colaboradora con ACNUR. Es que ricasco por estar con nosotros en Radio Popular Herri Irrati, y te dejamos que continúes disfrutando del Congreso.
1: Es que ricasco.
0: Un Congreso, Leire, que ahora está entrando en su segunda ponencia, ha comenzado hace escasos minutos en este Palacio Euskalduna de Bilbao, una ponencia en torno a la legislación de extranjería, controversias, dificultades y respuestas.
2: Pues es que ricasco, Markel Francia, por contarnos cómo ha ido ese primer Congreso Internacional de Derechos de Extranjería, Acogida e Integración que ha tenido lugar en el Palacio Euskalduna a lo largo de toda la mañana, contándonos exactamente lo que allí se ha dicho y también planteando cuáles son los retos a futuro. Y con él nos vamos despidiendo poco a poco también, porque llegan las 12:30 y eso quiere decir que es momento de pensar en el fin de semana. Y no se puede pensar en el fin de semana sin intentar planear bien qué es lo que vamos a hacer a lo largo de esos días de descanso. Llega Iker Torres Cusa para echarnos una mano, como siempre, en una nueva edición de Planeando Vizcaya, para ponernos al día, para saber exactamente qué va a ocurrir y dónde, apuntárnoslo en la agenda. Y luego disfrutar, lo que es la parte más gustosa, evidentemente. Os dejamos hasta este próximo martes en una nueva edición de Uno Magazine. La programación de Radio Popular no cesa, pero es que el lunes es festivo. Seguramente ya lo tengáis bien marcado, no solo en calendario, sino en la cabeza. Así que tenedlo muy en cuenta. Que paséis un felicísimo fin de semana largo. Un abrazo, agur.

0: Guardión, ¿qué tal? Aún no es muy tarde para coger el tren, decía o cantaba Benito Camelas, y lo sigue cantando, porque este fin de semana van a ser uno de los platos fuertes de las fiestas de San Fausto en Basauri. Tienen una gran programación preparada para los próximos días, y la mejor manera de desplazarnos hasta Basauri es en Bizkaibus.
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0: hacia 1000 calles y hacia 1000 municipios, no, porque no tenemos tantos en nuestro territorio histórico, pero sí 113, nos lleva a Bizkaibus, que nos acompaña cada semana en este Planeando Vizcaya, donde vamos a ir descubriendo durante los próximos minutos, durante la próxima media hora, algunos de los planes más destacados de este fin de semana. Y es que en Basauri tienen preparada una auténtica explosión de alegría que va a invadir sus calles con el mejor ambiente de cuadrillas desde este sábado día 10 hasta el próximo 18 de octubre. Más de 200 actividades con música como la de Benito Camelas, a los que escuchábamos antes de arrancar. Y ahora escuchamos a La Guardia. Conciertos con Cabeza Abajo, Tributo a Extremoduro, Marusak, Puro Relajo, La Guardia, The Strangis o Benito Camelas. No nos lo podemos perder y todos los detalles nos los traslada su alcalde, en este caso, Asier Iragorri, con esa programación tan amplia que tienen en Basauri.
1: Llevamos todo el año esperando a que llegue, en este caso el día 10. Empezamos la ciudad de San Fausto con más de 200 actividades. Con, bueno, todas las cuadrillas, las 16 cuadrillas ya preparadas, ya dentro de poco colocándose aquí en la cuesta de Basoselay para, bueno, pues para hacer la bajada, para iniciar las fiestas. Y bueno, pues Arrigo Taldea, que nos ha preparado, bueno, un programa de fiestas, bueno, increíble, con, como decía, con más de 200 actividades para chiquis, para jóvenes, para mayores, gastronómicos, solidarios, música, conciertos, romerías. Vamos, que tenemos 10 días por delante, bueno, increíbles. Pues sí, pues lo que decíamos, dentro de las actividades, en la parte musical, bueno, tú has nombrado, ¿no?, a la mayoría de los artistas que van a venir por aquí, pero pues tenemos conciertos pues para la gente mayor, tenemos conciertos para los jóvenes, tenemos romerías, tenemos calejiras, tenemos verbenas. O sea, yo creo que hay, bueno, un amplio abanico para que todas y todos podamos disfrutar, bueno, sumándonos a lo que en cada momento pues nos apetezca o nuestros gustos musicales. Y desde cualquier edad, ya os digo que, bueno, pues desde los más mayores o desde los chicos y chicarrillos que vamos a tener, hasta romerías, pero pues eso, hablando pues con los distintos tributos, pues a Estopa, Extremoduro, con La Guardia, con Puro Relajo, no sé, yo creo que tenemos, bueno, mucha variedad. Y para poder satisfacer a los gustos de todas y todos los de las guitarras y las personas que se acerquen a la sala y a disfrutar.
0: Vamos con ese repaso a los conciertos el sábado 10. A cargo de Musutruque Romería estará ese primer concierto en la Plaza Arisgoiti, pero es que vamos a tener muchas cuestiones que analizar. Por ejemplo, ese tributo a Extremoduro llegará el domingo día 11. Marusa, que estará el lunes día 12, Puro Relajo llegará el martes 13 a las 10 de la noche en Arisgoiti. La Guardia, a los que estamos escuchando, estará el jueves día 15 dentro del Día del Jubilado, que vamos a poder disfrutar en Basauri con canciones como este Mil Calles Llevan Hacia Ti. De Strangis, ese tributo a Estopa será el viernes 16. Y Benito Camelas estarán el sábado 17 a las 11 de la noche. Lo seguiremos analizando el próximo Planeando Vizcaya, el próximo jueves, pero de momento ese adelanto de lo que tenemos en Basauri. Y es que Las Barracas, la iniciativa más festiva de la Asociación de Feriantes Autónomos de Euskadi para Basauri, están junto al Parque de Bizkotxalde. Vamos a disfrutar en Las Barracas del espectáculo recomendado para todos los públicos. Diversión asegurada a bordo de todas las atracciones y van a estar en funcionamiento desde este mismo viernes, desde mañana hasta el próximo 19 de octubre. Los días populares van a ser el 14 y el 19 de octubre a 2 euros el viaje, las atracciones de movimiento. Ya lo hablaremos en profundidad de la próxima semana con la Asociación de Comerciantes de Basauri, pero nos invitan a participar el domingo 18 en ese segundo fin de semana de las fiestas de San Fausto de ese pincho solidario con degustación de bacalao que va a ser el 18 de octubre a las 12 del mediodía en la Plaza de San Isidro.

Y directamente desde Basauri nos vamos hasta el Bilbao Arena para escuchar a una de las bandas más legendarias. Seguramente que en cuanto escuchéis los primeros acordes sabéis de qué os hablo.

Europe actúa este viernes 9 de octubre a las 8 de la tarde en el Bilbao Arena de Mirivilla con The Final Countdown, con ese 40 aniversario. La banda sueca celebra 4 décadas de uno de los discos más emblemáticos del hard rock en el concierto de mayor tirón del fin de semana en nuestro municipio, en nuestro territorio, en concreto en la Villa de Bilbao. Pero hablamos de otros conciertos, por ejemplo de God Save the Queen, que llega este viernes 9 a las 9 de la noche a la Sala Santana 27 con su espectáculo homenaje a Queen. El repertorio recorre los grandes himnos de Freddie Mercury y compañía en una producción que lleva años girando por escenarios de todo el mundo. Y buscamos un ámbito quizá totalmente diferente con Diana Navarro.

es que Diana Navarro celebra sus 20 años de carrera este sábado 10 de octubre a las 8 de la tarde en el Teatro Campos Elíseos con Ya no estoy sola. La cantante va a repasar una trayectoria marcada por la copla, el flamenco y la canción melódica.

0: la cantaba en esta canción y ya no estoy sola. Es su gira que nos va a visitar este mismo sábado a partir de las 8 de la tarde en el Teatro Campos Elíseos. Y del Teatro Campos Elíseos nos vamos directamente hasta el centro de Bilbao, hasta Bilbao Centro.
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0: Dentro de esa enumeración de cosas preciosas, Carolina Durante mencionaba las hamburguesas que nos van a acompañar a lo largo de los próximos días en Bilbao Centro, porque la agrupación empresarial Bilbao Centro celebra la segunda ruta concurso de la mejor hamburguesa de Bilbao, que va a estar en marcha hasta el próximo 18 de octubre. Nos da todos los detalles de esta iniciativa Olga Zulueta.
1: Vemos una evolución siempre cada año en la hostelería, porque son súper creativos nuestros hosteleros, crean cosas muy diferentes y bueno, visualmente son alucinantes. Luego en las pruebas y ya te quedas con ese sabor, vamos, que es increíble. Y gastrónomos de Bilbao Centro, es que lo hacen muy bien y luego está todo muy rico y con ingredientes, como tú decías, ingredientes muy variados. Desde la del garibolo, que es vegetariana, con alubias, hasta los productos más vascos, ¿no? Que lo utilizan, pues el bachoque de Miribilla, el Covent Garden, locales de toda la vida, y el Florida, fíjate, o sea, lleva haciendo hamburguesas aquí en Bilbao toda nuestra vida. Pues van a valorar bastantes cosas, entre la imagen y el cuidado en el que te la sirven, hasta luego los sabores, cómo mezclan todos los productos. O sea, ellos son un jurado muy profesional que lleva también toda la vida evaluando nuestra cocina, nuestros pinchos, y tenemos total confianza con ellos, o sea, que lo van a hacer genial.
0: Nos quedamos con hambre, tenemos que hablar también del postre, por supuesto, porque Bilbao va a celebrar este domingo 11 de octubre el día grande de la tradicional tarta de Begoña, como en años anteriores. El reparto a cargo, en este caso, del gremio de pasteleros artesanos de Vizcaya, se va a celebrar junto al edificio de La Bolsa, coincidiendo con los actos programados para la jornada. Para degustar una porción será necesario aportar 1 euro, que se va a destinar íntegramente como donativo a la labor social de la Hucha Chiquitera. Además, este jueves, hoy mismo, se está realizando esa tradicional visita al ayuntamiento con la tarta. Nos cuenta todos los detalles de esta iniciativa que se va a llevar a cabo el domingo, Elena Espeso, desde el gremio de pasteleros artesanos de Vizcaya.
2: Bueno, para nosotros es un orgullo que todos los años estemos participando en esta fiesta tan bonita, tan tradicional y tan nuestra, y que, bueno, siempre es de gran éxito que la gente se acerca, degusta la tarta, y además colaboramos con la Hucha Chiquitera este año y el año anterior, pues para hacerlo también un acto social, que lo que se dona por ese euro que se da para el porción de tarta, pues sirva para pues una parte social, que es en este año es para Cáritas. Bueno, el ingrediente más importante es que es artesano, que es lo que se promueve desde la asociación, que sea la pastelería artesana, la tradicional y la de calidad. Entonces, estas tartas las están elaborando desde los chavales de la escuela del gremio de pastelería, están de una forma, bueno, pues tradicional, con sus bizcochos, sus natas, sus pralinés, o sea, son ingredientes de calidad, muy básicos, que lo que hacen al final, bueno, pues que hacen una combinación que es una tarta que gusta mucho. Y el toque final es que al final, encima de la tarta, se hace la figura, la silueta de la Basílica de Begoña. Que aunque llueva o que no llueva, que coja el paraguas y que le guste esta tarta más dedicada a la Machu, y que seguro que le va a gustar.
0: Elena Espeso, gerente del Gremio de Pastelería de Vizcaya, que nos daba esos detalles del acto del domingo. Seguimos adelante, planeando Vizcaya.
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0: Hasta Portugalete nos vamos al ritmo de esta canción que hicieron varias alumnas de la Escuela de Música Municipal de Portugalete con motivo del 700 aniversario, y también con motivo del 700 aniversario arrancaron unas visitas teatralizadas que ya se han convertido pues en uno de los alicientes más importantes cuando llega esta época del año, porque Portugalete propone este otoño unas originales visitas teatralizadas para descubrir la historia de la villa de la mano de María Díaz de Haro, Lope García de Salazar y Alberto Palacio. Nos cuenta todos los detalles desde el área de turismo, Loli Torres.
1: Pues mira, Iker, esto surge a raíz del 700 aniversario de la villa, que ya vamos a por 704, en la cual pues le dimos una vuelta desde el área de turismo que tenemos que hacer para salirnos un poco de los guiones de las cisterrías tradicionales, y qué mejor que sacar a nuestros personajes más ilustres, históricos de Portugalete, pues a través de unas cisterrías realizadas y que fuesen para todos los públicos. Y por eso ya es el cuarto año, ha tenido muchísima aceptación y por eso seguimos apostando por ellas. Efectivamente, y aparte, como te he comentado, es una actividad que se puede hacer con familia, con críos, porque con la parte también de humor de los actores, que son fantásticos, que tienen una gran experiencia, no solo en Portugalete, sino en muchos municipios de Vizcaya, tienen este tipo de visitas teatralizadas, históricas, poniendo en valor el patrimonio. Como muy bien has dicho, pues María Díaz de Haro nos va a recibir en la Basílica de Santa María, donde nos va a contar un poquito de los inicios, de la cómo se nombra la Carta Puebla, dentro también con unos tonos de humor para que sea mucho más más cómodo, incluso sobre todo porque si hay niños pues va a ser mucho más agradable. Como tú me habías dicho, van a durar aproximadamente entre 40 a 45 minutos, y la iniciativa se enmarca en la apuesta, en este caso desde la área de turismo, por impulsar una promoción turística responsable y con un valor añadido. Ofrecemos nuevas formas de descubrir Portugalete y de poner en valor su patrimonio histórico y cultural.
0: De Portugalete, al ritmo de la sintonía de la banda sonora de Naruto, ponemos rumbo a Mangamore en Amorebieta Etxano, que se desarrolla este fin de semana. Uno de los eventos también marcados en la agenda de aquella gente amante de la cultura nipona, de la cultura japonesa. Pero también es un plan para todos los públicos. Nos lo acerca Koldo Bilbao desde la Concejalía de Cultura del Ayuntamiento de Amorebieta Etxano.
2: Cumplimos 20 años, 20 ediciones de este festival, como tú bien has dicho, que bueno, pues acerca a aquellas personas que tengan interés e inquietud en la cultura japonesa, pero también atrae a muchas y muchas familias que quieren ver aquello que ven muchas veces detrás de las pantallas, que conocen sus hijas e hijos, pues porque están habituados en diferentes canales, o quieren de alguna manera descubrir alguna nueva inquietud o algún nuevo, bueno, pues cosas que surgen. Pues es una de las cosas que a mí más me sorprendió cuando conocí un poco Mangamore, ¿no? Sí. Porque lo que tú decías, te imaginas más un espacio de un lugar de encuentro de personas aficionadas, y lo que realmente te sorprende es todas las personas, sobre todo familias, que se acercan a ver, comprender, entender, a aprender, disfrutar a una cultura más que convive entre nosotros, muchas veces por los medios digitales, pero que también muchas y muchos de nosotros los hemos visto cuando hemos sido chiquis, ¿no? Pues muchos dibujos animados que hemos visto cuando hemos sido pequeños vienen de esa cultura asiática, ¿no? Y entonces, pues incluso reconectas, llegas a volver a conectar con esos momentos más de infancia. Actualizados muchos de ellos, evidentemente, pero es una manera también de volver a conectar.
0: Eso será este mismo fin de semana, sábado y domingo, Mangamore en Amorebieta Etxano, con un acto central que se va a desarrollar el sábado a las 7 de la tarde con motivo de ese 20 aniversario, se dice pronto, de una de las citas importantes para la gente, como decíamos, amante de esa cultura nipona, y también aquellos que se quieran acercar para disfrutar de un gran plan en familia, porque los más chiquis tendrán la oportunidad de hablar con los actores y actrices de doblaje de la serie Naruto en euskera. Seguimos adelante planeando Vizcaya aquí en Herri Irratia, Radio Popular.
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0: Venga, que nos quedan todavía unos minutitos por delante para seguir hablando de la oferta cultural que tenemos este fin de semana en Vizcaya. Nos vamos a ir hasta el Teatro Campos Elíseos, porque allí el sábado a las 7 de la tarde vamos a tener al Mago Murphy, magia para gente curiosa. El Mago Murphy, con 36 años sobre los escenarios, reúne algunos de sus efectos favoritos. ¿No es así, Murphy?
6: El espectáculo que hago es mis efectos favoritos que forman parte de mi vida y sobre todo de una época que fue la que a mí me tocó vivir, y lo viviremos pues encima del escenario con el público que tengamos ese día, que además van a ser protagonistas de manera activa en todo momento. Trato de buscar la informalidad dentro de cierta normalidad, haciendo que el personaje sea lo más auténtico posible, y a partir de ahí, pues bueno, al final la clave de un artista es subir al escenario y ver qué pistas le está poniendo el público para saber qué es lo que esperan de ti, ¿no? Con el tiempo he aprendido a saber qué es lo que quiero hacer, pero no sé cómo lo debo hacer. Esas pistas se completan cuando existe esa comunión entre el artista y los propios espectadores.
0: Eso en el Teatro Campos Elíseos, donde vamos a volver en un momento, pero antes, el Teatro Arriaga recibe este sábado 10 de octubre a La Veronal, una de las compañías de danza contemporánea españolas con mayor proyección internacional. Dirigida por Marcos Morao, presenta La Morte y la Primavera, una impactante adaptación escénica de la novela inacabada de Merced Rodoreda, estrenada con éxito en Venecia. Eso será el 10, pero el 10 y el 11 en Pabellón 6, pues vamos a poder seguir disfrutando de Muro de Piedra. Mantiene este fin de semana en cartel una creación colectiva que recupera la historia del pasaje Begoña de Torremolinos, lugar de libertad para el colectivo LGTBI durante el franquismo hasta la gran redada de 1971. Habrá funciones el sábado 10 a las 7 y media de la tarde y el domingo 11 a las 7. Y regresamos al Teatro Campos Elíseos, porque allí vamos a poder disfrutar el domingo a las 9 de la noche de un monologuista que lo está petando en redes sociales con más de 1 millón de seguidores en Instagram. Hablamos de Juan Amodeo, que va a estar con 03 Origen, como 013 Origen, pues haciéndonos disfrutar este mismo domingo.
7: Siempre me gusta mucho diferenciar un poco mi personaje de redes sociales con el monólogo, sí, el stand-up, y es verdad que lo disfruto mucho porque al final encima el escenario es donde más yo soy. Al final en redes sociales uno tiene que cortarse un poco y no hablar de determinados temas porque al final están para entretener. Y encima el escenario es cuando soy yo de verdad. Sí, totalmente. Al final, cuando yo empecé a hacer monólogo, no venía a verme nadie porque iba a los bares y el que me encontraba, pues el que me veía. Y empecé a hacer vídeos en redes para eso, para retroalimentar un poco el teatro y que la gente viniera a verme. Pues mira, el año pasado, en la gira del año pasado, que se llamaba Venate, que también estuvimos por Campos Elíseos, hubo un día que estaba el teatro lleno y no tenía ganas de salir a actuar, sí, porque lo que había escrito no me gustaba tanto o no me sentía tan cómodo. Y ese día dije, mira, para el año que viene voy a hacer lo que me apetezca, y si le gusta a la gente, pues me alegro, que normalmente, mira, parece que está gustando y debería de gustar, pero si no, pues por lo menos me voy a divertir yo, que llevo una gira, que la gira pasada, que no me divertía yo y que hacía el humor simplemente para que la gente se riera sin importar si a mí me gustaba o no.
0: 013 Origen, ahora sí os cuento bien el título de esa obra que vamos a poder disfrutar de Juan Amodeo el domingo a las 9 de la noche en el Teatro Campos Elíseos. Al Campos Elíseos y a muchos puntos de Vizcaya llegamos en Vizcaibus, como al destino final de este Planeando Vizcaya.
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0: Pues cerramos así este Planeando Bizkaia al ritmo de Queen, porque vamos a poder disfrutar de esa banda tributo de God Save the Queen este fin de semana en Bilbao. Agur, se quedan con Euskadi Gaur con Juanma Jubera. Yeah.

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2: La cantautora australiana Angie McMahon tiene una fantástica capacidad para convertir lo íntimo en hermosas canciones, en sonar como una auténtica confesión cada vez que compone. Se mueve en las coordenadas del indie rock, el folk, y siempre con ese elemento de prácticamente desnudar su alma en cada una de sus composiciones. No le importa hablar de los cambios en su vida, de la ansiedad, de las heridas o del aprendizaje que conlleva la experiencia de vivir. En 2023 publicaba el álbum Light, Dark, Light Again, un álbum tremendamente recomendable, que incluía este tan confesional Fireball Whiskey, donde recordaba pues esos momentos también de debilidad pasada. Esto es Fireball Whiskey de Angie McMahon.

canción infantil bien puede convertirse en todo un icono del punk. Es lo que consiguieron The Toy Dolls con su punk gamberro y acelerado y con Nelly the Elephant. La banda de Sunderland lanzó, o adaptó, mejor dicho, esa canción infantil Nelly the Elephant y la llevó a su territorio punk, convirtiéndola en todo un clásico. Es un punk frenético con muy pegadizos coros y una energía hecha para saltar sin pensárselo demasiado. Esto es Nelly the Elephant de The Toy Dolls.

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1: Llega un momento en la vida en el que tenemos que mirar a los ojos a nuestra propia contradicción, porque forma parte de nosotros. Y a veces con esa contradicción acabamos disfrutando con cosas que, bien razonadas, no nos gustarían demasiado. Acabamos incluso teniendo que saltar ese odio de clase que algunos productos nos alimentan. Porque sí, una serie sobre lo más granado de los pijos neoyorquinos, pues a priori debería hacernos saltar las alarmas. Pero más de uno, empezando por quien les habla, acabó enganchado a Gossip Girl. Y eso tiene también consecuencias inesperadas, como acabar disfrutando con una canción de los Chelsea Woods, que a priori lo tendrían todo, por su distinguido origen, para elevar algunas alertas rojas. Eso sí, uno siempre es consciente que mientras hay quienes se saben capaces de ser Chuck Bass, otros soñamos con ser Dan Humphrey.

Quizá es un concepto que debiéramos absolutamente desterrar. Quizá deberíamos olvidarnos de ello y simplemente disfrutar de lo que nos gusta. Pero es verdad que todavía hoy en día hay muchos productos, no solo musicales, sino también audiovisuales, a los que se les pone la etiqueta de placer culpable. Básicamente es algo que te gusta, pero por las razones que sean, te da cierta vergüenza asumirlo. Así que le pones esa etiqueta de placer culpable como una suerte de autojustificación. Si hablamos de placeres culpables, a mí hay una canción que siempre me viene a la mente y es Aunque a veces duela, de Rafael, una canción escrita además por Dani Martín.

¿Quién no ha perdido un día alguna vez? Nos pasa a todos. Primero, haces unos planes, los vas postergando o simplemente te enganchas con algo. Puede prolongarse incluso por la noche. Entras en esa angustia de no estar acabando el día. Te pones a pensar en el siguiente, en cuándo te tienes que levantar, en lo rápido que va todo, en me quedan 3 horas y todavía no he dormido, y así se vuelve imposible. Todos tenemos una colección de días perdidos, aunque no a todos nos quedan tan bien como a Maya y su día perdido.

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0: 9 y 10 minutos de la mañana. Tenemos 13 grados ahora mismo en Bilbao. Antes me he dado cuenta que he hecho un gesto muy raro delante del invitado, intentando inclinarme para ver el termómetro que tenemos en el estudio, que estaba tapado. Y digo, van a pensar que estoy aquí soltando nervios antes de la entrevista. Bueno, bromas aparte, hay que mirar las carreteras, que hemos tenido esas trombas de agua que son importantes, que si te pillan sobre todo en ese momento en carretera, pues pueden darte un susto y que invitan a tener cuidado. De hecho, con este devenir de la mañana se han ido abriendo frentes en lo que se refiere a la red viaria. Ahora mismo lo que nos encontramos es con tres incidencias activas. Por un lado está cortado un sentido en la B10 en el kilómetro 118 al paso por Bilbao, sentido Cantabria. Esto, bueno, pues se debe a unas cuestiones, nos apuntan, de orden público, por unas reivindicaciones que están bloqueando ese espacio. También hay un accidente ahora mismo que corta un carril en Zamudio, en la N633, en el kilómetro 9.5, sentido aeropuerto. Esta incidencia lleva activa un rato con ese carril cortado y es cierto que ha mejorado la situación en los últimos minutos. Y por último, hay un accidente en Galdakao, en la A8, sentido Donostia. En ese punto están cortados dos carriles, así que el tráfico es denso también en esa zona. Ya ven que la mañana en cuanto al tráfico pues se ha complicado, y esto por otro lado nos sorprende con las trombas de agua que hemos tenido en este arranque de la jornada, que supone que nos van a dar luego una pausita en la segunda mitad y esperemos que respeten nuestros planes post trabajo. Tiempo para la tertulia, muchas cuestiones por delante. A las 9:30 además nos vamos a ir al Congreso Internacional del Derecho de Extranjería que organiza el Departamento de Bienestar del Gobierno Vasco. Así que punto de interés informativo arrancará a las 9:30. A las 9:30 nos iremos nosotros de la mano de Markel Francia con protagonista y luego ya volveremos para más tiempo de tertulia. Tertulia que hoy compartimos con Naroa Churra, ¿qué tal?
1: Bueno, mañana, muy bien.
0: Será por temas, ¿eh?
1: Hay temitas.
0: Ha acelerado la semana. Juana Balmaseda, ¿qué tal?
2: Muy bien, Beñat, egunon a todas y a todos.
0: Ya voy a tener que empezar a dejaros elegir. Hay que ver tantos temas que voy a tener un sombrero con temas y vamos a ir sacándolos, ¿no? Para elegir el orden. Y Jesús Corso, ¿qué tal, Jesús?
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0: Día calentito, ¿eh? El que tenemos, que ayer además, pues cuando empezaba igual a virar un poco la atención, no se iba a disipar el asunto de la vivienda, pero claro, conocíamos en la tarde-noche el fallecimiento de Mari Carmen Abascal y eso, pues bueno, generaba también una cascada de reacciones y una oleada de indignación, ¿no? Por la lectura que se hacía de ese fallecimiento en el Hospital Gregorio Marañón, que era donde había estado desde que fue desahuciada de su casa en el centro de Madrid. Ayer, Jesús, es verdad que el clima era de indignación y también de muchísima atención en términos mediáticos.
3: Sí, hemos tenido de fondo siempre, como todo el rato, este tema, pero bueno, ayer

0: con su fallecimiento, pues bueno, ha sido un poco ya la puntilla de todo, y lo que ha desencadenado pues una ola de reacciones hacia toda la clase política, medios también, y bueno, de momento está como todo bastante ahora tenso, ¿no?
1: Mm-hmm. ¿Juana?
2: Sí, así es. La verdad es que no sé, mucho supongo que hemos tenido la intuición, después de ver aquellas imágenes de la forma en que se sacó a aquella mujer de casa y para llevarla al hospital en una camilla, en fin, todo lo que hemos visto, y cómo las fuerzas, de una persona mayor, ¿no?, habían mermado considerablemente en los últimos tiempos, porque había salido más veces, ¿no? La habíamos visto en momentos anteriores, en años anteriores. Era como una especie de verdad, siento decirlo, pero era la crónica de una muerte anunciada. Y es una indignidad, absolutamente, una vergüenza para todos y para todos, para la clase política, para la ciudadanía, para, en fin, para una vez más hacer una reflexión, ¿no?, de que cómo estamos viviendo, ¿no?, en qué sistema de vida tenemos, que ocurren cosas como esta. Y es terrible, pero parece que tiene que llegar siempre las situaciones al límite, ¿no?, para que, bueno, pues se pueda dar algún empujón para que las cosas puedan cambiar, a ver si es verdad, ¿no?, entre todos, ¿no? Y esa es una tristeza, sin duda.
3: Por recoger el hilo que decía Juana, cuando hablamos de sistemas de vidas, sin querer caer en el amarillismo, yo creo que muchas veces cuando se coge a una persona por bandera de algún tipo de movimiento, podemos caer en esta cuestión. Es evidente que un proceso judicial tan largo sobre la salud de las personas, da igual mayores o jóvenes, tiene un impacto. Y ahí, Juan, eso que decías en ese sistema de vía, creo que no debemos de perder la visión humanista del lado del mundo. Se puede cumplir la ley, podemos ser justos con lo que tenemos que tener y no tenemos que tener, vivimos en un marco legal porque debemos de estar regulados, porque si no esto sería el caos, pero siempre hay que reivindicar y hay que sacar la bandera de poder entender que no nos debemos delimitar únicamente a cumplir la ley, que sí, pero además, si se puede hacer de una manera humanista, siempre será mejor cualquier proceso que tengamos en la vida, ¿no?
1: Ayer se confirmaba también, ¿no?, ese proceso de convertirse en símbolo, con lo bueno y lo malo, ¿no? Porque había habido durante las últimas semanas, pues en ese intento de disputar ese relato, algunas informaciones que, bueno, pues seguramente no eran relevantes porque hablaban muy de lo personal, y ayer incluso en redes sociales pues el tono era muy muy encendido, incluso pues no vamos a decir de regocijo, pero sí de bastante cachondeo generalizado, ¿no? Es lo malo también que tiene convertirse en un símbolo.
0: Sí, en las redes sociales es verdad que, pues bueno, si uno entra pues en X, por ejemplo, pues es verdad que ahora vivimos en este punto de memes y de vídeos constantes, porque no nos da, parece que da igual, ¿no? Que lo importante es la viralidad y la broma y tal. Somos un poco dados al cachondeo, parece, pero bueno, a mí no me gustan esas cosas, y tampoco me gusta el hecho de hacerla mártir o cogerla como un símbolo, porque además es falso. O sea, ¿dónde quedan todos? ¿Cuántos símbolos hemos visto ya en estos años por otras causas? ¿O dónde quedan, no?
1: Son un tanto de usar y tirar, quizá, en este tiempo, ¿no? Se coge una bandera, pero luego tiende a durar bastante poco.
2: Sí, yo creo que es así, ¿no? A las pruebas nos remitimos, ¿no? Yo no tengo ni idea de lo que dicen las redes sociales porque no sigo, la verdad, ¿no? Lo digo así, ¿no? Soy lectora de periódicos y bueno, pues, en fin, y de otras formas de medios, ¿no? Pero yo creo que Esta señora, Mari Carmen Abascal, se ha construido un símbolo, ¿no?, muy a su pesar. Yo creo que, y no creo que hay que huir del personalismo, yo creo que a esta mujer, desde luego, no creo que tuviera ningún interés en ser símbolo de nada, pero yo creo que se vio se vio en un momento determinado, seguramente o acompañada, bueno, pues de una serie de personas que creían en ella y que estaban organizadas y que luchaban, ¿no? Frente a unas leyes que producen unos resultados, muchas veces, aunque sean legales, injustos, y bueno, se vio acompañada. También se ve que es una mujer que vivía sola, que no tenía acompañamiento familiar directo, una serie de cosas que, por cierto, hay muchas personas que viven así, ¿no? Y terminan sus días, pues a veces en una soledad absoluta, sin que nadie se entere, incluso de sus últimos momentos, ¿no? ¿Cuántas veces, bueno, pues han encontrado a una persona fallecida que vive sola en casa y que llevaba varios días? Es decir, esto nos debe de llevar a reflexiones de muy variado, yo creo, ¿eh? Esto va unido a muchas otras cosas. Esto es el final, pero dentro de una situación que es la que es. Y estoy de... yo siempre pienso que, desde luego, si la aplicación de la ley, la interpretación de la misma, no se hace también acompañada del humanismo, ¿no?, que comentaba también Nerea, no, creo que no se enfocan, no está bien enfocada. No podemos perder nunca de vista ni los órganos jurisdiccionales, que son los que realmente aplican e interpretan la ley, y luego darnos cuenta que los procesos judiciales son tortuosos, ¿eh? Y cuando una persona está en una situación de necesidad urgente y sobre todo hay veces que la edad, ¿no?, también pone los... estás viendo que ya te queda muy poco tiempo. Yo creo que hay que dar otras. Primero hay que evitar que eso ocurra. Yo creo que esto es lo importante. Pero si en algún momento alguien se encontrara en esa situación, ¿qué ocurrirá? Seguramente también, por muchas reformas que pudiera haber, lo cierto es que eso hay que remediarlo de otras maneras. Esto, no sé, en fin, ojalá. Me siento mucho, de verdad, que esta mujer haya fallecido, y desde luego creo que hay una obligación por parte de todo el mundo, pero por parte de los que están en la política profesional y los que no lo estamos. Yo creo que esto es una responsabilidad de todos y de todas, y de todo lo que significa una comunidad. Y esto nos tiene que llevar a reflexiones. No podemos abandonar a su suerte a nadie, pero desde luego nunca a las personas más débiles.
3: Bye. Completamente, vamos, puedo suscribir todo y cada una de las palabras que nos ha comentado Juana. Y luego también me gustaría decir que cuando un movimiento político o cuando alguna reivindicación social toma como símbolo a alguien, es ponerle en el disparadero, y eso hay que cuidarlo muy mucho de las dos partes, porque también lo que comentabas antes de intentar dar vuelta o intentar generar otro relato alrededor de esta mujer por parte de la otra parte, pues es al final en algo que podemos caer los medios de comunicación, los activistas, los políticos, y yo creo que ahí sí que hay que poner pie en pared e intentar dar el mayor grado de objetividad a los asuntos y no pasarnos un poquito de la raya.
1: Tenemos que hablar de la huelga también, pero, por cierto, noticia de última hora, ha fallecido un histórico del nacionalismo gallego como José Manuel Beiras, que lideró el bloque nacionalista gallego por más de dos décadas, después fundando en los últimos años su propia formación, muy implicado en las confluencias de esa llamada nueva política, activo, de hecho, en la vida pública también en los últimos años. Bueno, pues hace unos minutitos, pasadas 9 de la mañana, se conocía ese fallecimiento. Tenía 90 años y una figura también, bueno, pues que había dotado, ¿no?, de ese aire de intelectualidad a la política, de las que a veces echa de menos, ¿no?, en espectáculos como hemos tenido últimamente, pues ese tipo de figuras tan reconocibles se echan de menos. Y voy a ver si consigo solucionar el silbidito, que no sé si estamos a vosotros, a mí sí, así que estoy ahí pegándome con los auriculares y demás, a ver si lo solucionamos. Si les molesta a los oyentes, nos lo pueden apuntar también. Siguiendo con esta cuestión de la vivienda, claro, ayer lo que estaba en agenda, cuando nos sorprendía el fallecimiento de Mari Carmen Abascal, era la reunión que iban a mantener los sindicatos para fijar una fecha para esa huelga por la vivienda. Es verdad que no había sorpresa, porque a lo largo del día ya Pepe Álvarez había adelantado que iba a ser ese 11 de noviembre, pero luego sí que hay cosas que merece la pena pues traer, ¿no? Como por ejemplo que salíamos de dudas con respecto a la actitud de los sindicatos vascos, que no estaba claro si iban van a secundar esa fecha y efectivamente también estarán en ese 11 de noviembre en la huelga por la vivienda y por los salarios, una huelga que no viene, eso sí, exenta de polémica.
3: El tema de la a ver, por dónde empezar mis ideas. Sí. Quiero partir del hecho de que cualquier huelga es legítima, tanto a quien la quiere hacer como a quien no la quiere hacer, y espero que también eso estemos todos conformes. En este sentido, creo que hacer una huelga a puertas de unas elecciones generales, creo que es jugar un poco desde los sindicatos a hacer política o a querer influir en el proceso electoral que tenemos en puertas. El objetivo electoral creo que es claro, y cuando además, por ejemplo, es una huelga por la vivienda y por el salario mínimo. Dos ejemplos de cómo hay veces que los sindicatos juegan a hacer política. Cuando la ley de vivienda se aprobó hace un tiempo y estamos como estamos ahora, fue aprobada en el Congreso de los Diputados, entre otras por PSOE y Bildu. Ahora están muy a favor de que se haga esa huelga, pero la consecuencia de esa huelga es esa ley que ambos aprobaron. Y luego, por otro lado, el salario mínimo, el salario mínimo, no es el interprofesional. Creo que también debemos de saber que eso es competencia estatal. Se llevó al Parlamento Vasco hace unos meses una ley de iniciativa popular para que eso se hiciera, sabiendo que el Parlamento Vasco no tenía competencia para poder modificar el salario mínimo. Y eso, aun los sindicatos sabiéndolo, decidieron meterlo dentro del Parlamento Vasco. Por eso voy que jugar desde los sindicatos a hacer política creo que no está bien. Y claramente esta huelga general, que es necesaria, que todo el mundo tiene derecho a hacerla, también me parece que es muy oportunista, y últimamente vamos a empezar a ver cómo no va a ser únicamente esta, sino va a haber sucesivas huelgas de aquí a mayo, como pasó en el 2023.
2: Vamos a ver, es que es desde luego, claro, tal y como se ha convocado todo esto y en el momento, ¿no?, en que se ha producido, pues sin duda, evidentemente, da lugar a pensar muchas cosas, ¿no? Lo cierto es que sin duda hace falta hace falta revisar muchas cosas. La vivienda es uno de los grandes problemas. Diríamos el primero o el segundo, porque a continuación de la mano va todo el tema de los salarios, ¿no? Entonces todo eso es lo que hay que revisar. Hay que revisar un montón de cosas. Entonces yo creo que todo esto está muy por encima de las oportunidades o oportunismos políticos, ¿no? Esto es algo estructural ya, o sea, esto hay que trabajar pero creo que muy profundamente, y sería lamentable, creo, ¿no? No sería muy triste que esto quedara únicamente en una jornada de huelga y que, bueno, pues cada uno de alguna forma lo utilizara desde el punto de vista más bien de interés, ¿no?, partidista, y todo esto que estamos ahora, nos toca ahora todo ese momento, ¿no? Entonces yo creo que las cosas tienen que tener más largo alcance, porque esto ya va mucho más allá. Entonces, a ver en qué sistema estamos, cómo vamos a regularlo, ver verdaderamente todas las aristas de toda la problemática. Esto es un problema complejo que existe, que requiere problemas complejos que requieren soluciones también complejas, que respondan a muchas cosas. Y no puede ser que esta polarización que hay de rentistas frente a este tipo de rentistas frente a arrendatarios y unos enfrentamientos. Vamos a ver, yo creo que esto va mucho más allá de todo eso, ¿no? Y hace falta verdaderamente medidas que puedan, sin duda, bueno, cambiar un poco la situación y desde luego dar unas respuestas que verdaderamente sean democráticas, económicamente viables y con todo lo que esto supone, que yo creo que es lo que los ciudadanos y ciudadanas queremos, básicamente, ¿no? Entonces, bueno, pues vamos a ver, ¿no? Vamos a ver hacia dónde va todo esto y cómo se va a aprovechar esa huelga, ¿no?, que tendría que servir, en todo caso, para verdaderamente plantear preguntas, ¿no?
0: Sí, yo creo que a todos nos ha pillado un poco de sorpresa, porque es verdad que las últimos años, bueno, la última huelga, ya nos vamos a 2000.
1: Va a haber que tirar las líneas de bar para ver si esta se le atribuía a Sánchez o no. Porque claro, iba a ser el primer presidente, podía ser, sin huelga general.
0: Sí, iba a estar imbatido, pero no, y ahora aparece, ¿no? Entonces yo creo que en general se ha sido un poco de sorpresa. Y como comentaba Juan, a ver cuál es el fondo, ¿no? Hasta dónde llega. Un poco, no sé, un poco sorpresa todavía.
1: 9:29 minutos de la mañana. Hago repasito a los mensajes, porque después de la policía vamos a ir también a una conexión en directo con ese Congreso Internacional del Derecho de Extranjería, Acogida e Integración. Nos decían por aquí, lo curioso es que juez, policías, empresa propietaria de la vivienda están orgullosos de su labor y porque, dice, no lo han lamentado. También nos dicen los de derechas, ultraderecha y los neoliberales son responsables indirectos de la muerte de esta anciana cuando se negaron a votar los decretos del escudo social que hubiesen evitado este desahucio y muchos más. Otro apunta que un contertulio decía ayer que en vivienda las competencias importantes las tenía el gobierno central y que se pregunta que para qué queremos una consejería de vivienda si tenemos las manos atadas en lo más importante. Apunta otro que espérate que Sánchez tendrá la cara dura de acudir al funeral de esta pobre mujer cuando ella misma lo calificó como el máximo responsable de lo que está pasando por no tomar medidas en los últimos 8 años. Y también nos decían que lo detestable es la utilización de una imagen en beneficio político de usar y tirar en ese momento. El problema de la vivienda no es una catástrofe como la erupción de un volcán, todavía en la Palma y Danificas no han cobrado, sino que lleva unos 50 años y ningún partido, ni aquí ni allá, le ha metido mano. Tampoco Bildu dice que gobernó en la Diputación de Guipúzcoa y el Ayuntamiento de Donostia. Bueno, esto es lo que nos apuntan los oyentes. Son las 9:30, tenemos 14 grados en Bilbao. Hacía tiempo que no teníamos una jornada tan fresquita. Lo que hacemos es una pausa y nos vamos a ir con una pequeña conexión que creo que va a ser muy interesante.
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1: 9:33 de la mañana, tenemos 14 grados en Bilbao, se lo decíamos antes, y es que, bueno, hoy y mañana se celebra un importante congreso, el Congreso Internacional de Derecho de Extranjería, Acogida e Integración, llega de la mano del gobierno vasco y se está celebrando muy cerquita de aquí, en el Palacio Euskalduna. Así que aprovechando la cercanía y el interés de la temática, hemos enviado a Markel Francia para que pulse cuál es el ambiente y nos cuente algunas de las cuestiones más relevantes que se van a tratar en estos dos días. Egunon, Markel.
16: Egunon, Beñat, ¿qué tal? Estamos ya a escasos minutos de que Nerea Melgosa, consejera de Bienestar, Juventud y Reto Demográfico, inaugure oficialmente el primer Congreso Internacional de Derecho de Extranjería, Acogida e Integración. Será en el Euskalduna de Bilbao, donde nos encontramos precisamente ahora mismo, Radio Popular, Herri Irratia, un congreso que contará con diferentes ponencias a lo largo de la jornada de hoy y se extenderá hasta la jornada de mañana. Y precisamente para hablar de este certamen, contamos en Radio Popular con Ignacio Fariña, director de Acogida e Integración de las Personas Migrantes. Egunon, Ignacio, ¿qué tal?
17: Egunon.
16: Primer congreso internacional. ¿Qué significa organizar este certamen para el gobierno vasco y sobre todo en este contexto actual en el que nos encontramos?
17: Significa en principio mucho trabajo.
16: Sí, eso está claro.
17: Mucho desarrollo, pero lo que significa también es intentar dar una respuesta a todos los cambios y todos los retos que implica la migración, desde lo que lo que podemos actuar, ¿no? Las cosas que podemos cambiar para hacer procesos mucho más interesantes, hasta las adaptaciones posibles de todos esos procesos al marco legislativo que de alguna forma pues viene impuesto desde Europa o desde el Estado, ¿no? Entonces, bueno, pues eso nos parece interesante aterrizarlo lo más posible en las prácticas, en los procesos, en los medios que tenemos que poner en marcha para hacer esa integración mucho más eficaz.
16: Actualmente, ¿qué urgencia o qué punto de inflexión marca la situación migratoria en Euskadi?
17: Bueno, pues estamos viendo cómo hay un desarrollo legislativo novedoso, por cuanto que viene desde una reflexión europea y la puesta en marcha de unos procesos que las regiones han sido ajenos totalmente, ¿no? Esa es la primera quizás reivindicación que tenemos que hacer, ¿no? Las cosas donde pasan no es en el Parlamento de Bruselas, no es, o sea, es en la calle, ¿no? Y vemos que hay procesos que se tienen que, desde un marco legislativo, tiene que haber cierta adaptación y cierta escucha, actitud de escucha de las instituciones europeas a lo que está pasando en los barrios, en los pueblos, en los municipios, en los sitios, ¿no? Y nos parecía interesante este congreso precisamente por eso, ¿no? Desde ese marco, qué es lo que tenemos, cómo podemos adaptar nuestros procesos a esos marcos y qué tenemos que exigir como Euskadi para hacer marcos mucho más eficaces de cara a esos procesos de integración de las personas inmigrantes.
16: Un congreso que arranca oficialmente hoy, pero en el día de ayer me comentabas fuera de micros que ya se realizaron esas primeras jornadas, las primeras ponencias que llevasteis a cabo con miembros procedentes incluso desde Latinoamérica, y también en el congreso vemos representación europea. De alguna manera, Euskadi que quiere aprender qué políticas se llevan a cabo también desde otros países y en otros puntos del mundo.
17: Sí, efectivamente, aunque hay muchas políticas que son comunes, hay soluciones que no son comunes, que se aplican más desde una visión diferente a la que tenemos aquí en Euskadi, ¿no? Quizás en Latinoamérica tienen una visión mucho más pragmática sobre la migración, sobre las necesidades empresariales, sobre ese paso a esa transición al empleo, etcétera, y nos parecía interesante escuchar esas voces también, ¿no? Escuchar esos procesos que hacen, aprender de ellos y ver si es posible, que eso es lo que estuvimos haciendo, aplicarlos aquí a nuestro entorno, ¿no? Esa es la cuestión. Y en Europa exactamente lo mismo, ¿no? Vemos también que hay en todas las regiones de Europa hay procesos muy interesantes de integración que nos parecen en alguna medida replicables aquí en Euskadi, ¿no? Tampoco somos una sociedad que se esté quedando atrás. Eso, tenemos nuestros propios medios, nuestros propios recursos. Ahí están experiencias como por ejemplo Arreragune, como por ejemplo Trapecista, que es un referente a nivel europeo. Y bueno, compartir todas esas enseñanzas, todos esos aprendizajes nos parece muy importante. Sí.
16: ¿Cuáles son esos procesos de los que podemos aprender que vienen desde Latinoamérica o desde Europa y que aún no están aplicados en Euskadi?
17: En Latinoamérica, por ejemplo, tienen una estructura muy particular para financiar procesos de integración, ¿no? En esa estructura participan las empresas mismo, ¿no? Esas empresas que son demandantes de mano de obra participan muy activamente en la financiación y el sostenimiento del programa, ¿no? Y nos parece una idea interesante también para intentar implementar aquí, ¿no? Dado que muchas de las necesidades de las empresas es mano de obra cualificada para hacer determinados procesos productivos, pues nos parece interesante cómo han logrado esa implicación del empresariado en esos procesos de formación, de integración, de búsqueda de vivienda incluso, etcétera, ¿no?
16: Aprender, por supuesto, de Latinoamérica, de Europa, pero comentabas precisamente, Ignacio, que Euskadi nos está quedando atrás. ¿También consolidar el modelo vasco mediante este primer congreso?
17: Efectivamente, consolidarlo y mejorarlo, si cabe, ¿no? Lo que estamos intentando es, con esos aprendizajes y con ese marco legal, sobre todo con ese análisis del marco legal que trae consigo dificultades, pero también trae consigo oportunidades, hacer unos tránsitos hacia la ciudadanía mucho más rápidos, mucho más completos y mucho más integrales, ¿no? Al fin y al cabo, lo que buscamos es la convivencia, la cohesión social, y lo que podemos encontrar aquí son esas las claves para mejorar los procesos para conseguir esa meta tan deseada.
16: Y esa mejoría incluso puede darse también dentro del propio gobierno vasco, dentro de Euskadi, porque ¿cómo podría reforzar este congreso la colaboración entre el propio gobierno vasco y el tercer sector? Porque son varias las entidades que participan y que van a acercarse hasta el Euskalduna para disfrutar de este congreso.
17: Sí, el tercer sector es un agente clave para nosotros en todo el desarrollo de nuestras políticas, ¿no? En lo referente a la inmigración, el contacto, la relación con el tercer sector es muy estrecha y muy, muy fuerte, ¿no? No es frágil, no es quebradiza, ¿no? Entonces, lo que sí que estamos intentando es fortalecer ese tercer sector, pero también estar atentos a los cambios que se va a producir a nivel del marco legislativo para mejorar esos procesos, ¿no? Entonces, ahí sí que estamos intentando que con esa reflexión, encabezar esa reflexión junto con el tercer sector y otras administraciones para ser más eficaces en la respuesta a los retos que plantea la migración.
16: Mañana viernes, cuando se clausure oficialmente este congreso, ¿qué sería un éxito para el gobierno vasco?
17: Sería un éxito para nosotros el conseguir concretar esas vías de que van a hacer más eficaces los procesos de integración. Es que seamos capaces de bajar a tierra todo el marco europeo, todo el fenómeno migratorio mundial, que es esa perspectiva, vamos a tener oportunidad de reflexionar en torno a ella aquí en el Euskalduna, pero sería muy interesante intentar concretar al máximo todas esas ideas que van a sobrevolar todo el Euskalduna durante estos días y concretarla en actuaciones concretas. ¿Qué tenemos que mejorar? ¿Qué tenemos que cambiar en las respuestas? ¿Qué tenemos que cambiar en el proyecto Arreragune? ¿Por dónde podríamos ir para ser más eficaces, ¿no? Ese es el gran reto.
16: Lo apuntamos, Ignacio Fariña, director de Acogida e Integración de las Personas Inmigrantes del Gobierno Vasco. Es que ricasco por estar este ratito en Radio Popular R.I. Ratia.
17: Es que ricasco sube.
16: Nosotros le pasamos el testigo a Beñat Gutiérrez y la tertulia de Egunon Bizkaia. Hasta otra, Beñat, te escuchamos.
1: Hasta otra, Markel. Es uno de los grandes retos, ¿eh? Y me parecía interesante charlaba, ¿no? Sobre todos esos programas que se realizan en el intento de ayudar en esos procesos de acogida y de integración, que la verdad suceden, yo creo que de espaldas a el grueso de la sociedad, en el sentido de que si no tienes esa realidad cerca es algo que te pasa completamente desapercibido, pero hay muchísimo esfuerzo detrás, muchísimos recursos detrás, ¿no? Para hacer frente a ese que es uno de los grandes retos, diríamos, de nuestro territorio como de tantos otros.
3: Sí, como sociedad. Yo siempre digo que hay que acoger, integrar y después poder ordenar a todas esas personas que pasan a ser parte de nuestra sociedad, ¿no? Cuando la gente habla de acoger, creo que se debe de garantizar pues la dignidad, los derechos, la protección en igualdad, sobre todo esas personas que tienen quizá más esas situaciones de mayor vulnerabilidad, para luego poder integrar de una manera efectiva. O sea, una vez que acogemos, que esa gente sienta pertenencia por nosotros, que sienta que forma parte de nuestras decisiones, que muchas veces no pueden formar parte de nuestras decisiones porque durante un periodo largo de tiempo no pueden ejercer su derecho al voto. Entonces, ahí también hay como una pequeña discusión sobre qué es integrar de verdad dentro una sociedad a esa persona migrada, ¿no? Y luego, cuando me refería a ordenar, significa poder tener capacidad para gobernar esa migración y no cerrarse a ella por falta de recursos. Es ordenarte en base a la capacidad que tienes de acogida, ¿no? Y una sociedad abierta creo que necesita reglas, ordenar, y ese ordenar no significa cerrarse, sino tener las herramientas para que esas personas que llegan estén bien.
1: Ese reto sí, enorme, claro.
2: Y es un reto también un poco a lo que se ha venido, lo que, ¿no?, recordando de la Euskadi plural, ¿no? Uh-huh. Es decir, eso luego se concreta en acciones y se concreta en programas y en apuestas y en compromisos. Y bueno, yo creo que está muy bien que en este congreso se pueda, en fin, revisar un poco todas estas cuestiones y sobre todo escuchar. Me ha gustado mucho, como ha dicho, escuchar y aprender también de lo que se hace en otros lugares, ¿no?
1: No, me resta decir que va a estar además nuestro Koldo Campo también, ¿eh?
2: ¡Ay, genial!
1: En una de esas sesiones que se realizan, ¿no? Esas charlas, coloquios, pues estará también moderando un poco, porque bueno, pues sigue muy activo, siempre.
2: Genial.
1: No, cuando nos piden y tal, digo, lo difícil es pillarle por banda. Son las 10:45, tenemos otros temas que hablar, así que vamos a hacer un pequeño alto en el camino y ya rematamos la tertulia, que hay cositas que yo creo merece la pena tratar.
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1: 9:48 de la mañana, tenemos ahora mismo esos 14 grados en Bilbao, el día pues también con la lluvia que ha sido protagonista, y quería mirar a las carreteras porque sí que estábamos teniendo una mañana un poco complicada. De esos incidentes activos ahora solo quedan dos. Por un lado tenemos ese sentido cortado en Bilbao, en la B10, sentido Cantabria, pues una situación de orden público en este caso que corta un sentido, aunque mejorando el tráfico en esa zona. Y también ese accidente en Zamudio del que dábamos cuenta hacia el aeropuerto, bueno, pues que había dejado también ahí tráfico muy denso, ha ido mejorando con el paso de los minutos. Os iba a hacer una meta pregunta casi. No sé si tenemos que seguir hablando de esta cosa en la que está insistiendo el PP del voto por correo y de ponerlo en cuestión, porque no sé hasta qué punto creen en lo que está diciendo. Y voy a tirar de una anécdota. Ayer que llovía muchísimo, iba yo ahí con el paraguas tal, y casi solo veía flashes, pero después de haber estado escuchando, además iba escuchando un podcast sobre política y estaban hablando de esto y tal, y después de haber escuchado todo lo que había dicho el Partido Popular sobre el voto por correo, pasé justo por delante de la sede del Partido Popular y en su puerta vi un roll-up que decía: ¿quieres votar por correo? Entra a informarte.
7: Es la vida eso.
1: Digo, claro, ¿hasta qué punto entonces igual no estamos ante una especie de, bueno, Matrix, de juguetito retórico, ¿no? ¿Cómo lo veis?
7: Claro. Pues...
1: Nada, Jesús.
8: Meta respuesta.
1: Claro.
8: Bueno, yo creo que ya hay incluso propios simpatizantes o votantes del Partido Popular, algo que leía en redes, decían, por favor, o sea, no digas nada. O sea, ya salió, es que salió seguido Feijóo, ¿no? Fue gracioso porque salió seguido y dijo, no, yo no desconfío de... O sea, he sido directivo, pero desconfío de los directivos, al revés, desconfío de los empleados, pero desconfío de los directivos. Es como, pero bueno, si mañana ganas, entonces ¿dónde queda esos sobres, claro, que tú dices que no llegan o que se hace trampa?
1: Sí, ¿no? En el fondo, a ver, en este momento hay más posibilidades de que gobierne el Partido Popular a que no lo haga, más o menos lo que nos dicen las encuestas. Todo lo que sea de alguna manera cuestionar las instituciones va a ser algo que van a tener que gestionar ellos, ¿no?
3: Sí, pero es un poco comprar, lo comentamos un poco antes fuera de micro, es un poco comprar ese discurso trumpista, casi antisistema, del populismo, ¿no? Quieren pescar votos de Vox, están a la desespera de cómo poder hacerlo, porque saben que mucho de su electorado se está yendo para allí, y están comprando ese discurso fácil. Como anécdota también, el PP tiene un diputado más gracias al voto por correo en la Comunidad de Madrid. Entonces, se lo quitó al PSOE, de hecho. Entonces yo creo que es un poco el absurdo por el absurdo. Y cuando preguntas de si debemos de hablar, pues hombre, a mí la verdad que me da pena poder tener que hablar de estas cuestiones, pero claro, tampoco puede, o sea, yo creo que hay que hacer el contradiscurso. Tampoco podemos permitir que estos mensajes calen dentro de la sociedad y que la gente se piense que van a votar por correo y que su voto no va a llegar. No, su voto llega, siempre llega, y es un sistema garantista allá por donde los haya, y ponerlo en duda es poner un poco también, querer poner en duda el sistema democrático que hay, que con sus fallos o no fallos, pero desde luego en el registro del voto no está el fallo de este sistema, está en otras muchas cosas, pero no en eso.
2: Sí, estoy de acuerdo, por supuesto, porque es que es tan evidente, es abrir una puerta a la sospecha por la sospecha, y bueno, diría yo que difama que algo queda, ¿no? O sea, yo creo que a mí me da la impresión incluso que puede haber, hay una mala fe clara de confundir, de atormentar, de poner en cuestión, porque claro, la gente dice, pero bueno, es que ya ni eso, no, ya hasta, si tengo que, me había planteado, porque no voy a estar, mandar el voto por correo, pero ya me genera eso un estado de preocupación y de ansiedad y de sospecha y de duda, que esto no se hace.
8: La verdad que ya está en que el Partido Popular entre en ese juego, ¿no? Históricamente no ha sido tan trumpista o tan antisistema.
3: Ha gobernado un país.
8: Sí.
3: Es un entonces, partido de gobierno.
8: Claro, entonces que entre en esto, o sea, queda como muy... Incluso sí. Puede parecer raro si alguien sigue la línea histórica, ¿no?, del Partido Popular.
1: No, de hecho... no sé cómo lo veis, pero sí parece una ruptura con lo que supuestamente tenía que ser la figura de Feijóo cuando ellos acometen esa transformación, ¿no? Un perfil, si se quiere, gris, pero bueno, un perfil asociado a la gestión que, la bueno, pues no se iba a mover demasiado por estos,
8: o sea, esa defensa barros que hacía ayer, pues Feijóo, pues quedaba muy rara.
1: Sobre todo habiendo visto la casa por dentro, que sí, suele generar bueno, una suerte de lealtad, ¿no?, institucional, o incluso pues de no hablar mal de una institución en la que has trabajado.
3: Sí, y siendo además, como decía antes, parte de esos gobiernos que han montado el sistema actual que tenemos. Es que es un poco sorprendente. Y luego, además, por lo que veo, no es que solo lo diga Feijóo, es que van a tener a Isabel Díaz Ayuso durante toda la campaña diciéndole, habla lo que quieras y di lo que quieras, que te dejamos, ¿no? Y eso también creo que en esta campaña lo vamos a escuchar. Va a ser la portavoz de las barbaridades, Isabel Díaz Ayuso.
1: Ayuso, que por cierto, no lo había metido yo en el orden del día, pero que va a publicar memorias, ¿eh?
3: El libro.
2: Sí. El libro.
3: Sí. La foto, con cara de pena. No sé qué han querido ilustrar un poco con eso, pero parece la niña de la curva.
1: Claro, aquí se pueden dar varias cosas. La primera es que esa foto, saliendo justo después de las elecciones, como no consiga el resultado que necesita el Partido Popular, el meme está hecho, ¿eh?
3: Sí, totalmente.
1: Y luego que, bueno, pues habla de esas crisis, dice que está escrito durante su peor crisis política, habla de lo del ático. Claro, lo del ático se hace nada. Los libros lo escribió, no te cuesta escribirlos.
3: Lo escribió en verano, mientras se quemaba toda la sierra madrileña.
1: Es que yo no he entendido muy bien la explicación que han querido dar de cómo lo ha escrito, porque si una lectura se pudiera hacer es que si estás pasando por tu peor crisis política, igual es el momento en el que más difícil encuentras sacar ratos para escribir, pero bueno, no sé.
2: Llama la atención, la verdad, ¿no? Estar en un ejercicio, vamos, en el ejercicio de la política activa de esa forma que vemos, con esa exposición continua, constante, de cada día, de estar, su presencia en todas partes, que luego, ¿de dónde se saca el tiempo para hacer nada menos que escribir un libro que se va a publicar en una editorial, en fin, de las importantes?
1: Sí, sí, sí.
2: Y a ver, que eso requiere un esfuerzo importante.
3: Además,
2: cuando no eres escritor o escritora profesional.
3: Y luego ella sí que es muy hábil en el titular, pero si analizas cómo da los discursos, la dicción que tiene, el relato que tiene, es horrible. Es muy mala. Y a mí, yo, a ver, no soy la que mejor hablo ni la que mejor escribo, pero es que esta señora, que es que da sus intervenciones, hay veces que va pinganillo. Entonces me hace costoso
2: pensar. Sí, poca argumentación, poco discurso elaborado, pensado. Bueno, ya sabemos por qué ahí está. Y
3: bueno, igual tanto, escribe bien.
2: Puede ser.
1: Ha llevado redes, es verdad.
2: Puede ser.
3: La del perro. Todo. Vale, Beñat, pero ¿qué redes eran? Sí. ¿Eran las del perro de Esperanza Aguirre?
1: Era un wow.
3: Ostras.
1: Seguramente esto, ahora más, bueno, no es sorpresa para nadie, ¿no? A veces sí que se utiliza la fórmula directamente en el título de poner a la personalidad que supuestamente firma el libro junto con un periodista que le haya acompañado en el proceso.
3: Pero pues, no es el caso, ¿no?
1: Menganito junto a tal. Sí. Por ejemplo, las memorias de Carles Puigdemont utilizaban esa fórmula también.
2: Yeah.
1: Y se ve mucho. Aquí no se habla de ella. Esa fórmula, pero será conversación, yo creo, pues luego tornada en libro. Ha habido mucha competencia en redes, por cierto, por proponer títulos alternativos. No recuerdo quién era el tuitero, pero me gustó mucho quién, en referencia a Miguel Ángel Rodríguez, su creador, vamos a decir, decía que tenían que llamarse Mar Adentro. Muy bien tirada.
8: Desde luego.
1: Si llegan copias, pondremos una lista.
8: Y tendrá que hacer segunda parte, ¿no?
1: Claro.
8: Porque si ya publicas justo esto ahora, todavía un teórico recorrido político que le puede quedar.
3: Le queda.
1: Muy político americano lo de sacar un libro antes de querer ser presidente.
3: Eso te iba a decir, que igual va un poquito ahí, ¿no?
2: Claro.
3: Igual está ahí.
2: Es un poco primero el modelo, ¿no? Sí. Es el modelo que parece que sigue, que le gustaría.
1: Pues veremos y lo leeremos, ¿eh? Que aquí nos exponemos a todo. Hemos estado en tiempo de tertulia con Jesús Corso, con Juana Balmaseda y con Aroa Churra. Eskerrik asko a todos.
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El mundo de la alergología da para mucho, de verdad que sí. Hace solo unas décadas parecía que nadie tenía alergia a nada. Y ahora, tal y como indican los propios expertos, tanta higiene y productos químicos nos han despertado reacciones inmunológicas de lo más extrañas. Frutas, huevos, productos varios, polen, todo puede estar en alguna lista prohibida para una persona y cambiarle para siempre la vida. El niño alérgico a la sal aparece en esta canción de Maga, Sal y otras historias.

La vida y final de Sinéad O'Connor es uno de los capítulos más tristes del rock mundial, y eso que tiene muchos en su haber. Sinéad sufrió abusos siendo solamente una niña. Su madre le maltrataba, atravesó además varias adicciones y perdió a un hijo a lo largo de su vida. Valiente, en su día, lo denunció. No en vano, en la vida y en esta canción, fue la que se atrevió a señalar el falso traje nuevo del emperador. The Emperor's

0: ¿Qué pasa, chavalería? ¿Cómo va eso? Que sí, que ya es jueves. Que llegamos al límite. Que ahí estamos, que lo tenemos ya.
1: The Cult. Seasons Tantuary.
0: Las 10 de la noche. Esto es Dark Edition. Vamos con ello.

y por supuesto del Athletic. Porque nos vamos a presentar en el estadio de Vallecas, sí, donde el Rayo vuelve a jugar por fin. Sin Nico Williams, ya sabemos que se había lesionado con la selección española. Y hoy se ha confirmado que tampoco estará Ollán Sanzet. Lesión muscular de carácter moderado en el suelo de la pierna izquierda. Vamos, que dos de los jugadores que más pedigrí, sueldo y demás tienen, no van a estar. Otra vez. Vamos a escuchar al técnico del Rayo Vallecano, a Beñat San José. Declaraciones muy bonitas sobre el Athletic. Y bueno, no se quiere meter en muchos líos con el tema de volver a Vallecas, alegría, meterse con la propiedad y demás, creo que son los que les pagan. Así que nos ha dicho que no le gusta el parón, ¿eh? Analizaremos brevemente cómo está el mundo del básquet. Porque si ayer os contaba lo de la Euroliga y la NBA, hoy la FIBA ha hecho un comunicado también junto a la NBA. Y en la Euroliga, pues vemos que el Madrid y el Valencia ganan hoy fácilmente. De hecho, pues el primer partido que el Real Madrid gane en esta competición esta temporada. Y miraremos un poco hacia Burgos, ¿no? Que ya el domingo por la tarde jugamos y va a haber un ambientazo en Miribilla que vais a flipar. Y nuestro compañero Fernando Mendico ha estado esta mañana en la presentación del Bilbao Night Around Festival. Y ha entrevistado, pues, a Íñigo Elarrea, que es el director de carrera. Con todo ello y musicón, hasta las 11 de la noche. Esto es Dark Edition. Bienvenido, bienvenida.

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0: siempre dije.
1: Es jueves.
0: Que no las escucharas, que The National solo deprime.
1: Y ya sabéis que el jueves por la noche hay gente que sale. Y otros que aprovechamos el tiempo pues para hablar de deporte, de música y de la vida.
0: Reservaré una discoteca y haré...
1: Y una de esas personas importantes es Iker Torrescusa. Gabón, Iker.
2: Gabón, vamos a reservar una discoteca y vamos a hacer que nos la dejen libre para eso, charlar, ¿no?, durante media hora. Estaría qué bonita bien. Es esta canción, ¿eh? Yo creo que hablábamos de ella antes de que saliera porque se filtraron algunos extractos de los conciertos en TikTok y dijimos, esta es una de las que más nos va a sorprender junto a Sidero.

0: Sí, yo, es que justo, mira, no lo hemos hablado, pero claro, en el coche, además, donde creo que muchas veces muchos acabamos de escuchar discos enteros, ¿no? Porque con esto de la vida, parece como que escuchar un disco entero, como que no tienes tiempo, ¿no? En cambio, si tienes un viajecito de, pues, más o menos una hora o tal, dices, me pongo desde el principio hasta el final. Y hice el trayecto Medina para arriba y para abajo, y lo escuché dos veces, y me he quedado con esta Antifiesta, que para mí, es la canción que más me ha sorprendido, porque la de Big Splash está muy bien, y yo creo que es una canción que va a funcionar muy bien. Hablamos de Arde Bogotá y de este su último disco, Manufacturas, del Club de la Gente Sola. Y sí, me gusta, en el disco tengo que seguir escuchándolo, me gustan algunas cosas que han incorporado, ¿no? De fusión, incluso con hasta había trozos que me recordaban un poco, fíjate, a los Gypsy Kings con algo un
1: es
0: poco
1: es que hay
0: de...
1: castañuelas en alguna de las canciones.
0: Sí, sí, sí. Algo dice esto tal. No voy a decir que sea mejor ni peor que los anteriores, sino que es otro, un disco distinto.
1: Creo que va a dar menos que hablar que los dos anteriores, porque La Noche fue el estreno, Cowboys de la A3 fue ya la consagración, y este quizá pase un poquito más desapercibido, pero a mí, cuanto más lo escucho, más me gusta, y coincido, ¿no? Con Antifiesta, luego me gusta mucho también Hervidero, con los coros un tanto curiosos, que los coros los hacen los propios, el batería, Jota, y también Daniel Guitarra, que a mí me sorprendió, ¿no? La primera vez que lo escuché, digo, ¿quién hace los coros? Y ahora, como Spotify tiene una facilidad añadida a ver los créditos, que antes igual era más tedioso, pero ahora es que entras y ya lo ves directamente, y dije, joder, si los coros son el propio Dani y el propio Jota. Y me está gustando mucho el disco, de lo que te digo, cada vez que lo escucho me gusta más. El Tesoro me ha llamado mucho la atención, y luego Señor Herrero y Hervidero, me quedaría con esas.
0: Sí, sí. Bueno, pues con ello estamos, simplemente, y Bigger Splash, yo sigo diciendo que a mí...
1: Sí, claro, Bigger Splash y Instrucciones, sí, como ya las habíamos escuchado. A mí Instrucciones me gusta mucho, pero Bigger Splash yo creo que tiene ese aura, ahora que se habla tanto del aura, muy similar a lo que puede ser Exoplaneta. Es ese tipo de canción que yo creo que va a ser una canción generacional.
0: Sí, exacto, sí, que va a superar el paso del tiempo seguramente. Bueno, dejamos atrás a Antifiesta y a Arde Bogotá.
1: Podríamos hacer un programa de música juntos, ¿eh?
0: Sí, sí, bueno, pues eso, ya sabes que si lo
1: proponemos. Si tuviésemos tiempo.
0: Exacto, si lo proponemos, ya sabes que dicen que sí. La cuestión es, sería encontrar un poco acomodo de nuestros tiempos, porque las jornadas tienen que ser finitas. Por algo, nuestros padres, nuestros abuelos lucharon, ¿no? Por tener jornadas con una determinada hora de entrada y de salida, y en ese sentido, pues yo creo que también es importante, ¿no? Ahora que se está tratando de luchar por la vivienda, también tratar de luchar por otros derechos adquiridos con el trabajo de otras personas que se dejaron mucho para que vivamos con esta forma tan confortable, a pesar de que, evidentemente, todo es mejorable, y por eso se tiene que seguir trabajando para, entre todos y entre todas, construir una sociedad mejor en la que podamos disfrutar de conciertos, del deporte, que es las cosas menos importantes de lo importante, pero sí es lo más importante para muchos, yo creo que te incluyes, es lo más importante del otro. La música, el deporte, nos parece algo de lo que hay que seguir viviendo, conviviendo y tratando de entenderlo, y luego explicarlo un poco a los oyentes. Me he vuelto un poco filosófico, ¿eh?
1: Te ha quedado muy bien.
0: Pero es que
1: no tenías la cámara encendida, ¿no? Porque esto es de compartir en redes sociales.
0: Sí, sí, porque yo llevo unas semanas un poco emparanoiado, que a ver, no me quería salir la palabra, con estos tiempos que vivimos, que los que vivimos la reconversión industrial de niños, de chiquis, pues fue para mí algo doloroso, ¿no? Ver pues a mi tío, ¿no? Que estaba haciendo huelgas de hambre por sus derechos, a mi aita, ¿no? Haciendo dobles trabajos, trabajaba en el bar y con el autobús, ese tipo de cosas, y luego decir, no, es que antes se veía mejor. Dijo, es que, por favor.
1: Ya lo cantaba Revolver, claro. ¿No? Veo a mis padres buscar el dorado.
0: Claro, con los armarios de chapa.
1: Los armarios de chapa.
0: Sí, sí, la verdad. Qué
1: gran poeta Carlos Goñi.
0: Sí, sí, es que muchas veces eso, la música, evidentemente, tiene que ser el reflejo de la sociedad, ¿no? Y fíjate, hablando de sociedad, antes quería hablar del tema de Cristiano y de Messi, pero ya que hemos empezado por aquí, el tema de la sociedad y lo que es el Rayo Vallecano. Un club de barrio, nunca mejor dicho, que está pasando un proceso complicado, que tiene un propietario pues un tanto estrafalario en las formas y en el fondo, y que, bueno, pues el Athletic se va a enfrentar este sábado en Vallecas a un equipo que evidentemente pues es de barrio, pero oye, que competición europea, que lo ha hecho muy bien, eso sí, ahora con cambio de entrenador y con un verano de estos que seguramente no se lo planteas ni a tu peor enemigo, ¿no? La gente de Vallecas está de uñas, que si no van al campo, que si se tienen que ir aquí, se tienen que ir allí, y ahí está Meñate San José, el entrenador, que por cierto, luego vamos a escucharle, que ha alabado la filosofía del Athletic y bueno, pues en ese sentido, fíjate, que mañana se presenta el Athletic en un campo amable para los rojiblancos, que incluso hasta sus propios aficionados van a estar más pendientes del palco y del señor Pesa para decirle cuatro cositas. Qué cosas, ¿eh?
1: Sí, al final es muy curioso, ¿no? Lo que ocurre en Vallecas, por también el contraste ideológico que hay entre su gran parte de su masa social con lo que luego vemos en la presidencia, que eso que yo creo que también genera quizá más desavenencias entre público y directiva, más allá de que la gestión de Raúl Martín Presa en estos últimos años es nefasta en tema social, un campo que se cae a pedazos, ya lo hemos visto a lo largo de esta temporada, ¿no? Que han tenido que jugar varios partidos en Butarque, que han tenido que jugar lejos de Vallecas, y eso ha generado pues ese inconformismo también de ese barrio tan resiliente como es Vallecas, pues dejando en muchas ocasiones, no de lado al equipo, sino de lado a la directiva, porque yo creo que los propios jugadores, una vez llegan a Vallecas, maman precisamente esa filosofía que tiene el propio Rayo Vallecano y entienden perfectamente que los aficionados en algún momento pues hayan decidido no acudir a Butarque a seguir al equipo, porque al final lo ven como una manera de reivindicar que el Rayo Vallecano es de Vallecas y no donde se lo quiera llevar este tipo, ¿no? Incluso la Comunidad de Madrid, que vemos que siempre Isabel Díaz Ayuso pues lleva la contraria a mucha gente en este sentido, pues es una de las que ha abogado porque el Rayo Vallecano tenga que jugar en Vallecas. Es curioso, ¿no?
0: Sí.
1: El cruce de declaraciones, el cruce de opiniones que hay también en ese sentido. Y bueno, sí es cierto, ¿no? Que es una visita siempre cómoda en cuanto a lo social para los aficionados rojiblancos.
0: Porque son muy
1: creo
0: bien
1: que
0: recibidos,
1: cuando vienen aquí ocurre lo
0: igual,
1: mismo. De
0: sí,
1: hecho,
0: lo mismo.
1: Durante muchos años aquí en mi barrio, en Astrabudúa, se hacía un día de convivencia, ¿no? Un día de hermanamiento cuando jugaba el Rayo Vallecano aquí en Bilbao, pues se aprovechaba para hacer el día del hermanamiento y se veía muchos aficionados del Rayo Vallecano por aquí. Eso es bonito, ¿no? Que al final un equipo del calado social que tiene el Rayo Vallecano, pues el año pasado consiguió un hito que podemos catalogar de histórico, ¿no? Que llegó a jugar una final europea que se dice pronto, y este año es cierto que lo deportivo pues está en una situación más delicada después de la marcha de Íñigo Pérez y la llegada de Beñat San José, del que ahora podemos hablar también, ¿no? Porque tuve la fortuna de seguir un poco de cerca, ¿no? Lo que hizo el año pasado en la Sociedad Deportiva Eibar, y creo que cogió un proyecto complicado en horas bajas y al final acabó peleando por todo hasta el último momento, y se le ha dado ahora esta oportunidad de dar el salto a la primera división. Y claro, con todos los condicionantes que tiene el Rayo Vallecano esta temporada, pues no son los propicios para que un entrenador venga y empiece a arrasar desde el primer momento, y le está costando mucho sacar los resultados adelante, aunque es cierto que no está en una situación tan delicada, ¿no? Podríamos decir.
0: Sí, no está en una situación acuciante.
1: Más que nada porque estamos a inicios de temporada todavía, por mucho que ya se hayan jugado varios partidos, son 7 jornadas las que se han jugado hasta el momento, y están en mitad de tabla, están con los mismos puntos que el Athletic, precisamente.
0: Tienen un poco de
1: 8,
0: todo.
1: ¿No? Si no me equivoco.
0: Sí, porque empezaron
1: claro, el Athletic tiene un partido menos.
0: Exacto,
1: que
0: nos falta uno. Empezó perdiendo en Sevilla por 2-1, después empate. Este se jugó en Getafe, no, visto yo, bueno.
1: En Leganés
0: frente al Deportivo Alavés, empate a 1. En Barcelona, 5-2 en un partido, pues que el resultado acaba con 5-2, pero durante ratito estuvo bien. Ganaron al Racing de Santander en un partido loquísimo, por 3-2. Con el Real Madrid perdieron 4-1. En casa, entre comillas, le ganaron al Español por 2-1, y oye, vienen de sacar un empate, pero es que calle, estoy viéndolo bien, ¿no? Un empate sí frente a los Osasuna, ¿no? Porque fue un partido duro, ¿no? Tengo el recuerdo de que hubo muchas protestas y bueno,
1: Claro, si hacemos un análisis de los últimos 5 partidos, vemos que solo se ha dejado, bueno, no ha conseguido puntos contra los dos equipos grandes, ¿no? Sí. Contra el Madrid, contra Barcelona. El Club Barcelona. Luego son 2 victorias ante Racing y Español y ese empate ante Club Atlético Osasuna en un campo que siempre es complicado como es el Sadar. Por lo tanto, parece que las ideas de Beñat San José van calando poquito a poco en la plantilla y yo no tengo dudas de que el Rayo Vallecano, pues no sé si repetir las temporadas que hemos visto en los últimos años peleando por Europa, como lo vimos hace 2 temporadas consiguiendo ese pasaporte a la Conference, o el año pasado precisamente llegando a la final de esa misma competición, pero sí de poder aspirar a estar en la parte media cómoda, ¿no? Digamos, de la clasificación, y veremos, ¿no? Yo creo que va a ser un partido complicado para el cuadro rojiblanco.
0: Y bueno, pues además pues ha comentado, luego vamos a escucharle, este corte pues no lo he seleccionado porque es que la rueda de prensa ha sido de casi 20 minutos, habla un poco de eso, de la responsabilidad que tiene con todo el ruido que hay alrededor del partido, de tener al equipo enfocado, que encima, claro, sabían que iban a jugar ya en Vallecas, y claro, han sido 3 semanas de parón, que ha tratado de aprovechar, ¿no? Para que conceptualmente el equipo, los jugadores vayan entendiendo que no le gustan estos parones de selecciones. Y luego hay una historia curiosa, mira, esto yo no sé por qué no me había fijado, que Audero, que pues, oye, que ha sido campeón porque ha sido campeón en Indonesia. No, a ver. Héroe con Indonesia, es que lo está explicando. Fue decisivo en la final ante Tailandia. Es la FIFA Asian Cup, un título histórico para la selección que no celebraba un triunfo de esta magnitud desde los Juegos del Sudeste Asiático del 91. Audero fue decisivo en la final ante Tailandia, disputado el pasado día 5, al detener los 2 últimos lanzamientos de la tanda de penaltis, una actuación que le convirtió en el héroe de su país después de haber comenzado el torneo como suplente de Martin Price, el guardameta del Ajax. A mí me dicen que vamos a jugar en Vallecas con un tío que ha ganado la esta, le he dicho yo, a FIFA Asian Cup con la selección de Indonesia, y no me lo creo, ¿eh? Lo que es el fútbol,
1: claro,
0: de ahora.
1: Es que la historia es curiosa, ¿no? Porque el padre es indonesio y hasta la sub-21 defendió los colores de la selección italiana, pero bueno, luego le llegó la oportunidad el año pasado, creo que debutó en uno de los parones, en el de marzo en concreto, que lo estoy comprobando porque lo tenía de oídas, ¿no? Pero sí, quería comprobarlo. El marzo de 2025 fue cuando empezó a jugar ya con categoría absoluta para Indonesia en la clasificación para el Mundial, y bueno, debutó en el año pasado, en 2025. Precisamente con la selección indonesia, y ahora, como dices, pues ha convertido en héroe, que al final para ese tipo de selecciones menores el conseguir un título, aunque sea, hombre, también menor, valga la redundancia, yo creo que es algo de darle importancia, ¿no?
0: Seguro que sale el Martín
1: Presa. Emilio Audero Muljadi, claro, Muljadi. El apellido del padre, que es Edi Muljadi, pues lo lleva de segundo apellido.
0: Ah, mira, lo ha cambiado. Como hay, sabes, sí, que hay mucha gente que hace eso, bueno, pues curioso, sí, curioso ese tema. Que bueno, partido, todos sabemos lo que significa jugar a domicilio después de un parón, y la noticia del día ha sido que se ha hecho oficial lo que tenía Ollán Sanzet, ha confirmado que sufre una lesión muscular de carácter moderado en el sóleo de la pierna izquierda, por eso pues ayer no estaba entrenando, y Ollán, que se va a perder algunos partidos. Nico Williams, recordamos que viene de la selección española, también a priori sin poder jugar mínimo 2 partidos. Y vuelvo a mi discurso de arranque de temporada, Iker Torrescusa, que claro, si no están los que son distintos, el Athletic para mí se convierte en un equipo muy...
1: más terrenal, digamos.
0: Exacto. Ya sé que el objetivo sigue siendo jugar en Europa, pero claro, si hay, y luego hay otra cuestión, que a mí no soy fan de esta gente que siempre habla de los sueldos, ¿no? De que Ollán Sanzet y Nico Williams, pero claro, es que la apuesta del club ha sido retener el talento. Y el talento se retiene, evidentemente, pues con cultura y demás cuestiones, pero es dinero. Sí. Aquí es dinero lo que... dinero el proyecto. Y claro, si ves que el proyecto... que se asienta en 3 jugadores, 2 de ellos están constantemente con problemáticas de lesiones, dices, jo, es que vamos a volver a tener otra temporada como la temporada pasada. Ya no está Luis Prieto, digo, aviso.
1: Sí, sí, que ya no se pueden centrar las críticas en la preparación física, o al menos no se pueden centrar, sí se pueden centrar en ese apartado, pero no personificar en Luis Prieto, que el año pasado era una fijación tremenda, ¿no?, de la afición en, oye, ¿de dónde ha salido este para ser el preparador físico que se nos están cayendo todos en el minuto 60? Pues se está viendo que al final las lesiones siguen surgiendo sin Luis Prieto en esa parcela de PF, ¿no?, como le llaman ahora, para abreviar. Y bueno, es una pena, es una lástima que el Athletic no pueda contar con sus dos jugadores más desequilibrantes. Y creo que en el caso de Nico Williams le había venido bien este parón de selecciones, sobre todo el partido de Croacia, que al final acaba siendo el desequilibrante en que se lesione, porque se le vio sonreír después de bastante tiempo, llevaba mucho tiempo sin marcar gol con la selección española. Yo creo que también se quitó una losa con unos muy buenos minutos ante la selección croata, pero bueno, luego al final vino en contra, fue agridulce ese tanto porque supimos que se había lesionado en ese mismo partido. Y lo de Jan Sanzet, pues es una lástima, porque hemos visto que cuando Jan Sanzet está enchufado, es un jugador que al final lleva en volandas, se echa el equipo a la espalda, y el Athletic es mejor cuando estos dos futbolistas están bien, y eso se nota mucho. Es cierto que tienen que dar el paso adelante jugadores que yo creo que también lo han dado, ¿no?, a lo largo de la temporada. Yo creo, y ya lo hablaba el año pasado, para mí Robert Navarro precisamente es uno de los futbolistas que está llamado a coger galones en estas jornadas donde no puedan estar ni Nico Williams ni Jan Sanzet, y creo que está respondiendo con crece, son dos bacalaos ya esta temporada, y se le va a pedir un poquito más al capitán, ¿no?, a Iñaki Williams, que le hacía un tironcito también de orejas al propio Nico por el tema de lo que ha ocurrido también en redes sociales, ¿no?, con ese polémico retweet. Así que es una lástima que estos dos futbolistas no puedan tener más continuidad, porque cuando el Athletic los tiene al 100%, y hace tiempo que no tiene a los dos al 100% a la vez, pues se resiente y mucho el equipo.
0: Vamos a dejar ya al Atleti, ¿te parece?
1: Me parece.
0: Y quiero hacerte un juego. Un juego de estos, yo creo que al oyente le va a gustar.
1: ¿De elegir o esas
0: sí.
1: cosas? ¿O?
0: Sí, casi, casi.
1: Me vas a poner en un aprieto.
0: ¿Cristiano
1: ¿Me
0: Ronaldo?
1: ¿Tengo que mojar mucho?
0: No, ¿Cristiano Ronaldo o Lionel Messi?
1: Para mí Cristiano Ronaldo, vale. Ya lo sabes.
0: Sí, es que...
1: ¿Es solo era esa pregunta?
0: Sí, porque es
1: qué
0: que...
1: fácil.
0: Ahora va el juego.
1: Vale.
0: He hecho un pequeño estudio, ya que ya sabes que ahora la inteligencia artificial también nos ayuda, no solamente va a acabar con el mundo en un par de días, nos ayudan estas cosas.
1: Son menos.
0: Sí, depende de quien lo mire. Cristiano y Messi. Origen de cada uno de ellos. Cristiano nació en Madeira, una familia muy humilde. Lionel Messi, de una familia trabajadora, de Rosario. Cristiano es extrovertido, expresivo y comprometido, y muy competitivo. En cambio, Lionel Messi es reservado, tranquilo y discreto. La relación con la fama para Cristiano es algo que cultiva su imagen de estrella mundial, y en cambio Lionel Messi pues tiende a proteger su intimidad. Las parejas ya sabemos quiénes son, Georgina y Antonella. Tiene 5 hijos, 5 Cristiano Ronaldo, 3 Messi. Cristiano utiliza las redes sociales siempre, y en cambio Messi lo que utiliza es para la familia, ese tipo de redes sociales. Los negocios que utilizan o que promocionan cada uno de ellos, Cristiano está más con hoteles, moda, perfumes, gimnasios y la marca CR7. En cambio, Leo es con inmobiliaria, hostelería, inversiones y patrocinios. La imagen pública de Cristiano es de ambición, disciplina y superación, y la de Lionel Messi de naturalidad, talento y perfil familiar. Y luego, pues, en cuanto a vida personal, ya sabemos que cada uno lo ha habido de una forma muy distinta. Futbolísticamente, pues los datos son los datos que hay. La forma es tan curioso que se llevan 2 años de diferencia, que en la misma semana, entre comillas, hayan decidido de forma muy distinta o les hayan obligado a despedirse de la selección nacional, uno de Portugal y otra de Argentina. Esto acaba siendo como una especie de antihéroes, ¿no? Esto parece como que Superman y Batman, que ahí no se ha visto la película y los cómics, ¿no? Que parece que cada héroe lo ha vivido de una forma, ¿no? El héroe malo, que es Cristiano Ronaldo, y el héroe bueno, que es Lionel Messi. Vaya semanita, ¿eh?
1: Sí, al final lo que dices, ¿no? Dos adioses, si se puede decir adioses.
0: Sí, es correcto.
1: Dos adioses muy diferentes, el de Leo Messi, pues orquestado, ¿no? Desde que acabó la Copa del Mundo y anunció que iba a dejar la selección nacional y que iba a tener una despedida, pues como bien se merece, ¿no? El mejor jugador de la historia del país, por encima de Diego Armando Maradona, aunque algunos no lo piensen aquí, así seguramente, pero yo creo que lo que ha hecho en este tramo final de carrera Leo Messi es tremendo, ¿no? Haber llegado a tres finales de Copa del Mundo, haber ganado una, y el seguir con esa... Dices Cristiano Ronaldo ambicioso. Yo creo que Leo Messi tiene esa ambición también, por supuesto, pero la tiene más escondida, ¿no? En ese sentido es más introvertido, como bien decías, y bueno, ha tenido un final, pues como se merecía, una figura y un futbolista de su calado. Quizá el rival se podía haber elegido mejor, ¿no? Ya. Porque ha sido también un partido un poquito flojete.
0: Y luego haciendo selfies algún jugador con él.
1: Podían haber preparado, pues no sé qué. Hombre, la relación entre España y Argentina después de la final de la Copa del Mundo.
0: Brasil tampoco, creo.
1: Pero hubiera sido bonito, ¿no? Por ejemplo, que se hubiera jugado. Bueno, es que claro, hay muchos condicionantes, ¿no?
0: Uruguay, ¿no?
1: No, pero te estaba pensando, un España-Argentina en un campo. Bueno, España ha jugado recientemente, bueno, en la provincia de Barcelona, no en la ciudad condal, porque ha jugado en Cornellà del Prat, en el campo del Español. Pero no sé, hubiera sido más bonito contra un rival de más entidad, contra un rival que tuviera, pues no sé, más calado en la historia futbolística de Leo Messi que Benín, ¿no? ¿Fue Benín o...?
0: Sinceramente ni me acuerdo.
1: Mira, creo que es Benín.
0: Vamos a mirarlo. Ahora
1: de... Sí, lo voy a mirar.
0: Lo miras tú porque yo tengo el teclado, lo tengo más lejos. Es Benín, dice que es un país de estos de golfos, perdón, del golfo.
1: Sí, contra Benín, 3-0. Y bueno, que el último gol de su carrera haya sido lanzando un penalti, pues también es curioso, ¿no? Y bueno, dando dos asistencias. Una a Nico Paz, que puede significar, ¿no? También el relevo, el ceder el testigo a un futbolista que se ha llamado a ser, pues, importante con la selección argentina, como es el futbolista del Como. Y luego le estaba en la dios de Cristiano Ronaldo, pues que ha sido precipitado.
0: Abrupto,
1: es la mejor palabra, sí. Bueno, yo creo que con el comunicado de Cristiano Ronaldo quedaron un poco más claras las cosas, ¿no? De que, más allá de que se puede seguir considerando una pataleta de Cristiano Ronaldo, creo que tiene razones. Si realmente se han hablado las cosas, si realmente él dijo que estaba disponible para no jugar ni un solo minuto y luego te hacen calentar, no cumplen con su palabra, es normal que haya ese enfado. Luego ya las peticiones de Cristiano Ronaldo o de sus agentes al seleccionador nacional de tener que salir a rueda de prensa a decir X cosas, pues me parece llevarlo todo al extremo, ¿no? Sobre todo cuando llegas al punto ese de, oye, pedimos que digas en rueda de prensa que no tiene ningún sentido dejar en el banquillo a un futbolista de la altura de Cristiano Ronaldo, que está a la altura de Maradona o Pelé, ¿no? Digo como ejemplos, me parece. Pues bueno, ya me parecen cosas o condiciones un poco reprochables, tanto a Cristiano Ronaldo, que no sé si venían de él mismo o de su propio entorno, pero bueno, imagino que en algún momento, y él lo deja abierto, ¿no?, en ese propio comunicado, a un adiós más bonito de la selección portuguesa, que se pueda celebrar algo por todo lo alto, tanto pues que se haga en Madeira, que se haga en Lisboa, que se haga en Oporto, pero que se haga en territorio luso, y seguro que acaba ocurriendo, que igual no ha acabado aquí el paso de Cristiano Ronaldo por la selección portuguesa, que igual en el parón de noviembre le vemos nuevamente convocado. Lo veo complicado a día de hoy, pero bueno, todo puede pasar.
0: A él le convencieron con que si no, la selección iba a perder patrocinadores, iba a perder dinero. Hablaron personalmente con él. Está claro que una vez que decidió salir, creo que eran 1 millón de seguidores en Instagram, dejaron a la cuenta de la selección portuguesa. O sea, que hay cosas que evidentemente, pues, que hay que saber llevarlas bien. Y bueno, pues con esto vamos a ir terminando, porque es que llevamos ya casi 25 minutos. He dicho antes lo del Golfo de Benín, el Golfo de Guinea. Y Benín, digo, para que la gente, el que no lo sepa, estaba yo dándole vuelta y digo, esto me suena de algo. Es donde empezó la región vudú. ¿Sí?
1: Anda.
0: En Benín. Por eso yo creo que igual, por si acaso, que mejor que Messi se hubiera hecho la foto, ¿eh? No vaya a ser que luego le hagan un poco de vudú esta gente que son un poco desalmados.
2: ¿Quién puso esta pena aquí? ¿Quién dejó el vacío así, tan hondo?
0: Es curioso, ¿eh?
1: Tan falto de fondo.
0: Me parece curiosísimo. Esto es que, a ver, señor de Edgar de Bogotá, no te puedes parecer ahora a Quique González en estos arranques.
2: Que estoy buscando planos, pistas, claves.
0: Me sigue flipando la voz de...
1: Sí, de Antonio García, sí. Me parece... Y la producción musical, me parece...
0: Hombre, este disco, también este algo disco es una burrada, es una burrada.
1: Porque se han ido hasta Estados Unidos con Joe Ciccarelli y ha sido el encargado de encajar todas las voces, de encajar todas las pistas. Y me parece que en ese sentido sí que han dado un salto grande respecto a los discos anteriores. Yo te iba a decir, sí, el arranque es un poco Quique González, pero yo cuanto más escucho a Antonio, más escucho a Enrique Bunbury.
0: Sí, bueno, aparte de que las poses, ahora se ha cortado el pelo y ya es distinto.
1: Sí, ya es distinto, pero...
0: Sí, tiene algo, ¿eh?
1: Tengo unas ganas tremendas de verles en directo.
0: De Jim Morrison también, ahí.
1: Y no nos van a dejar...
0: No, estaba mirando aquí, a ver, que están lejos las cosas, encima no...
1: Encima hay que ir a por entradas una semana antes, nada, que no...
0: Y tal, bueno, estaba mirando a ver si compraba en cinta de audio también, para meterla en el coche viejo, pero no.
1: Han sacado vinilo, han sacado CD y han sacado cassette,
0: que puedes ir a las...
1: Yo sigo teniendo un reproductor de cassette en casa.
0: Sí, a mí se me ha estropeado, ese es el problema, que esto el otro día estuve mirando a ver si funcionaba.
1: Y escucho las cintas de los burros, del último de la fila.
0: Sí, yo tenía de Camela y no iba, no lo conseguí.
1: Sueño contigo.
0: Mira, luego lo voy a poner, y alguien se enfada, pero bueno.
1: Seguro. Alguien desconecta el 100.4 de la FM.
0: Bueno, venga. Y que otra excusa, como siempre un placer, es que eres casco.
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Seguimos adelante en nuestro Dark Edition de este jueves, cuando son las 10:35 de la noche. Una noche agradable, ¿eh? 16 graditos aquí me marca. Y avanzamos ahora de la mano de Deacon Blue, este clasicazo Dignity. Esa dignidad que tiene el pueblo también de Vallecas, ¿por qué no decir?

0: mañana será el turno de Edin Terzic, pero hoy el que ha hablado o comparecido ante los medios de comunicación ha sido Beñat San José, el entrenador del Rayo Vallecano, que se enfrenta al conjunto rojiblanco en esta octava jornada de la Liga eSports este próximo sábado a partir de las 2 de la tarde. Ya sabéis, una horita antes en la moción del bacalao con toda la peña. El técnico vasco ha reconocido que medirse al conjunto rojiblanco tiene un significado especial para él. La verdad es que alguien puede decir que son palabras vacías, pero yo creo que cuando le preguntan sobre el partido del Atleti y lo que primero que dice es lo que vamos a escuchar, yo creo que también merece la pena reconocerlo.
1: Sí, sí, sí, es un partido especial para mí, sí, sin duda. Obviamente, por ser vasco, es un partido especial, no lo voy a negar. Siempre, como vasco, siempre he tenido cariño a todos los equipos vascos. Los equipos vascos pues han jugado también en Europa, por ejemplo, ¿no? A lo largo de los años, y he sido una persona que siempre ha deseado lo mejor a los equipos vascos, sobre todo también cuando juegan en copas internacionales. Y bueno, a partir de ahí, pues no te voy a decir que no, pero bueno, y luego también la cercanía, ¿no? A lo largo de un poquito de mi vida, pues de los derbis. Crecí como jugador y como entrenador en la cantera de la Real Sociedad, entonces mucho derbi, muchas de esas cosas, pues obviamente no voy a negar que están ahí, que son de mucha competitividad, pero también de un cariño, ¿no? Y bueno, eso por un lado en el tema más personal, pero sin pasar de ahí, vamos. Y luego, bueno, como club, ese es un club espectacular, con una identidad única en el mundo, que tiene grandes jugadores y que ahora mismo pues tiene un entrenador nuevo, es verdad, pero que es sorprendente y de subrayar a la velocidad que se ha adaptado al equipo y el equipo a él, ¿no? Creo que es un equipo muy intenso, un equipo que tiene una estructura y una idea de salida a balón muy completa, porque se asocian muy bien, tienen muy buen pie, pero tienen a su vez una velocidad importante, un cambio de ritmo y un virtuosismo en la última línea importante. Y bueno, es un equipo muy comprometido y un equipo en general muy completo, ¿no? Creo que no solo del actual técnico, sino que creo que Ernesto Valverde en su día hizo un trabajo fuera de lo normal y también está recogiendo esos frutos, pero sí es verdad que el nuevo técnico pues le ha dado un sello propio que repito que es sorprendente a lo rápido que lo ha hecho, ¿no? Entonces bueno, es un equipo que tiene muchas alternativas, tanto de titularidad como de banquillo, un club histórico, entonces bueno, un partido potente. Por eso la Liga Española tiene tanto nivel, porque hay equipos así, ¿no? Pero creo que nosotros también estamos muy bien, considero que nosotros también nos respetarán mucho y tenemos muchas ganas de jugar este partido. Creo que, como he dicho antes, tenemos que meter mucho pie, en el buen sentido de la palabra, mucho pie, apretar mucho y jugar un buen fútbol y que eso nos acerque a la victoria.
0: Bueno, manera sosegada de decir las cosas, pero está claro, ¿no? Que quiere que su equipo muerda frente a un Atlético al que respeta y que, bueno, pues como al resto de equipos vascos le tiene cariño. Yo creo que no son incompatibles, ¿no? Las dos frases, ¿no? El hecho de querer ganar el partido, evidentemente, pues es que además es un partido, lógicamente, muy especial para Beñat San José. Es que el equipo vuelve a Vallecas y eso es algo siempre especial, independientemente de las circunstancias que rodean, como hemos hablado con Iker Torres Cusa, pues a esta entidad tan peculiar, por decir otra palabra.
1: Bueno, para empezar, tenemos una ilusión increíble. Yo particularmente y personalmente estoy entusiasmado de volver a Vallecas, de tener mi primer partido oficial. Y bueno, la afición de Vallecas es una afición que empuja muchísimo y que pone muy difícil las cosas a los rivales, obviamente en el buen sentido. Y yo creo que tanto para el equipo como para la afición va a ser un reto potente, ¿no? Porque nosotros obviamente tenemos un rival muy potente enfrente, que es el Athletic Club, uno de los grandes e históricos de esta liga. Y por otro lado también sé que vendrán y suelen venir bastante aficionados de Bilbao, ¿no? A ver el partido. Entonces la afición nuestra, y encima ellos son una afición que empuja mucho, ¿no? Entonces nuestra afición ahí también va a tener un reto bueno, pero obviamente la verdad que que lo poco que he podido sentir, pues cuando hemos jugado en Leganés, el otro día en el amistoso y tal, cuando empujan al equipo, ostras, se siente un montón y bueno, la verdad que es muy necesario para nosotros. Es algo que en todos los clubes, en todos los equipos es importante, tu estadio, tu afición. Ahora bien, aquí siento una necesidad de todos de que llegue ese momento de que nos empujen, porque eso nos hace multiplicarnos, ¿no? Nos hace multiplicarnos y así va a ser. Y yo por mi parte estoy encantado porque, bueno, soy un entrenador que esas cosas pues tal vez me llegan más o he tenido en mi carrera más cercanía a esas cosas, de sentir a la afición de que te empuje, de apretar desde el principio, ir a por el rival, ir a por el resultado, que cuando en los momentos malos, joder, pues que te apoyen, tal, y ese aliento lo sentí en Leganés, es lo que quiero decir, pues ni qué decir, las ganas que tengo de sentir eso pues en Vallecas, y por supuesto que todos los jugadores están deseando, que son los más importantes los jugadores, y la relación jugadores, afición jugadores, y bueno, tenemos un partido muy bonito, la verdad.
0: Bueno, partido precioso, pero con lo que rodea un poco, ¿no?, a esta entidad, la han cuestionado acerca de esa situación que tiene el club, esas cuestiones estas deportivas que rodean al club madrileño, y aunque ha insistido en la necesidad de mantener la concentración en el juego, ha dicho que su responsabilidad es tener el equipo totalmente enfocado, pero que evidentemente pues estas cosas pues pueden suceder, que no quiere poner ningún tipo de excusa externa que debilita al equipo. Es un equipo que en el que les decíamos antes, Audero, que ha regresado a Vallecas como un héroe después de estar en la Copa, la FIFA Asian Cup, ganando el título, fallando esos dos penaltis y guardameta. El único jugador que en principio parece que tiene algún tipo de dudas para poder disputar el encuentro, se trata de Pedrosa, el futbolista arrastra molestias musculares y su disponibilidad no está garantizada todavía. Un parón de varias semanas, que bueno, al Rayo le ha servido, pues para, entiendo, luego ya veremos, ya no lo contará Raúl Jiménez, a eso de la una ya nos enseñará alguna foto del estadio de Vallecas, ¿no? De cómo tiene pues esas cabinas de prensa tan minúsculas e incómodas. Y cómo está, esperemos que de limpio el estadio de Vallecas, y hombre, si tiene el ok por parte del ayuntamiento, del gobierno de la Comunidad de Madrid, pues en principio estará decentado. Pero en el otro lado es el parón deportivo que al Atleti pues lo ha dejado sin dos futbolistas, y al Rayo Vallecano le ha servido pues para limar algunos de los aspectos más significativos que tiene el fútbol de Beñat San José.
1: Sí, es demasiado, ¿no? Sí, yo creo que ha sido una cosa circunstancial y por eso quiero decir, al ser algo circunstancial y no habitual, si entendemos que no es lo que tiene que ser habitualmente, ¿no? Valga la redundancia, ya me entienden, ¿no? Pero sí es verdad, quiero decir todo esto, que sean las fechas que sean, lo que nosotros siempre, como es lógico, intentamos proactivamente plantear todas las semanas, todos los microciclos para poder sacarle el máximo provecho a esta situación. Pero sí es verdad que no es usual estar tres semanas sin competir, es una circunstancia puntual que han decidido que sea así, pues porque habrá venido bien para el tema de selecciones, pero sí, yo creo que por un lado es mucho tiempo sin competir y por otro lado también es demasiada carga, ¿no?, para las selecciones en poco tiempo, ¿no? Pero hay veces que hay que arrimar el hombro en el fútbol, en fechas, también hay que jugar a veces entre semana, como solemos jugar, y no pasa nada. En ese sentido, creo que lo hemos sacado un muy buen provecho, creo que hemos recuperado a jugadores que nos ha venido muy bien, creo que han subido el ritmo y las cargas, jugadores que igual tenían menos minutos, y en general nos ha servido también para pulir cosas tácticas, y bueno, en ese sentido la verdad que nos ha venido muy bien. Pero sí es verdad que tanto para la carga inmediata de los jugadores que van a la selección como para nosotros que no hemos tenido partido, pues tal vez sea un poco excesivo, pero es algo circunstancial y le hemos sacado buen partido, en mi opinión.

0: Seguimos adelante nuestro Dark Edition de este jueves. Son las 11 menos 13 minutos. Sonando Supergrass con el cantante al que llamaban Lobezno. Mañana, como digo, entrenamiento, último entrenamiento previo al partido en Vallecas. Habrá rueda de prensa de Intersit. Ya sabéis que pues, el tema de la convocatoria lo dejan siempre para el día siguiente. Pero bueno, alguna cuestión yo creo que sacaremos en claro. Esta octava jornada, esta octava fecha que dirían en Argentina de la eSports Liga, que arranca mañana con el Málaga Español a las 9 de la noche. Sigue con nuestro Athletic, nuestro Rayo Vallecano Athletic a las 2 de la tarde del sábado, a las 4 y cuarto a la vez Atlético Madrid, Barça Getafe 6 y media, Real Madrid Villarreal a las 9. Y el domingo a las 2 Elche Celta de Vigo, Real Sociedad Deportiva a las 4 y cuarto, Betis Osasuna 6 y media, Racing Valencia a las 9. Y el lunes estaremos aquí de vuelta, no porque es festivo, Levante Sevilla a las 9. Venga, una paradita y vamos a hablar de... Sí, del... es que quería decirlo bien. Bilbao Night Run Festival. No, es corto. Bilbao Night Run Fest. Vale, ahí nos quedamos.
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0: Beyond Iron Festival llega a su 18ª edición con buenas noticias. La prueba batirá el récord de participantes, 27.000, sí, 27.000, doblando la presencia de hace 3 años. En este caso, las peticiones que no han podido ser satisfechas habrían llevado esa cifra por encima de las 30.000, una cantidad que no obstante se valora como factible para las próximas ediciones. Ello dependerá en buena medida de la organización, cierre del sponsor principal con el que cubrir los gastos. Vamos a escuchar la entrevista que ha realizado nuestro compañero Fernando Mendicoa al director de carrera Íñigo Elarre, que nos cuenta inicialmente pues esa idea de arrancar con esta prueba tan especial.
1: Realmente surgió en el 2008, tomándome un café con Pedro Galarza. Estábamos hablando de los eventos como se estaban haciendo en Estados Unidos y que Bilbao no tenía un gran evento de running, y se le ocurrió a Pedro, de que Pedro ha corrido en un montón de carreras a nivel del mundo, dijo, oye, ¿por qué no hacemos un maratón nocturno? Y nos hablamos con el ayuntamiento, les pareció una buena idea, y el primer año realmente solo fue maratón. Participaron 1.800 personas, pero solo maratón. Pero luego ya nos dimos cuenta que había mucha gente que quería participar en otras distancias, y ya lo ampliamos a media maratón y carrera pirata, que la carrera pirata además surgió el primer año porque hubo un grupo de gente que quería correr la carrera, pero no quería hacer maratón, y ellos mismos se denominaron carrera pirata porque se inscribieron en la carrera, pero acortaron la distancia. Y hemos llegado aquí con 27.000 participantes.
2: Desde 2009, que ese sí fue el primer año, y una maratón que ya ha desaparecido, porque claro, habéis hecho números y no podía ser, no salían esos números.
1: Bueno, es que el problema que teníamos es que teníamos 15.000, habiendo maratón eran 2 vueltas, entonces en la meta, al pasar por la meta, la segunda vuelta del maratón, no teníamos opciones de crecer más de 15.000 participantes. Y el problema que teníamos es que teníamos más de 20.000 personas intentando participar en una carrera que solo teníamos 15.000 dorsales. Entonces hablamos con el ayuntamiento y bueno, al principio nos costó convencerles, pero bueno, se convencieron de que si quitábamos la distancia a maratón podíamos crecer mucho más, y de hecho pues hemos pasado de 15.000 a 20.000 y de 20.000 a 27.000.
2: Así que estamos hablando de 27.038 exactamente, 15.306 participantes en media maratón y 11.732 en los 10.000.
1: Sí, que
2: casi
1: esto,
2: nada, ¿eh?
1: Sí, que esto es hoy, que ya, pues eso, Gorka Iturriaga ha pedido un dorsal hoy porque al final ha dicho que va a participar el director de deportes del gobierno vasco, y todavía hay alguna gente pidiendo dorsal que tendremos que sacar, pues sí, estaremos 27.100, 27.200 casi.
2: Y puede ser llegado a 30.000 seguramente.
1: Sí, porque las solicitudes están siendo un montón y pues hemos llegado a 30.000, lo que pasa es que no, ahora mismo, ahora tenemos otro problema, que es que San Mamés, la explanada de San Mamés no alberga más de 27.000 participantes.
2: Y luego lo que hay que destacar es la presencia de, sobre todo, mujeres, ¿no? Cómo se ha ampliado el número de participantes femeninas.
1: Sí, ha crecido muchísimo. En el 2013 teníamos 3.500 mujeres y este año tenemos más de 11.000. Y además es que gente muy joven, o sea, mujeres muy jóvenes, de entre 20 y 30 años, sobre todo, grupos de chicas que vienen de todos los sitios, y para nosotros es súper importante porque desde siempre hemos apostado por el running femenino, y con muchas acciones, y estamos súper contentos de eso. Además, llevamos 3 años seguidos que la carrera de 10K hay más mujeres que hombres.
2: Y luego también ampliamos participación, no digo que sea novedad, ¿eh? Pero sí es verdad, nos has contado la anécdota en cuanto a participantes el año pasado, masculinos, que no pudieron venir, un ugandés, un keniata, por diferentes razones, y este año sí, en principio, no debería haber problemas, ¿no? Eso es lo que esperamos, Íñigo.
1: Bueno, nosotros, desde que estamos en el circuito mundial, tenemos unas obligaciones de contratación de atletas de élite, que mínimo son 4 chicos y 4 chicas. Nosotros intentamos traer entre 5 o 6 chicos y 4 o 5 chicas. El año pasado tuvimos desgracias de visados, un atleta que vino aquí que se puso enfermo, lo tuvimos que llevar a cruces, etcétera. Pero bueno, este año esperemos que no pase nada y que podamos hacer una buena marca.
2: Formamos parte, ¿no?, de ese circuito mundial. Lo que pasa es que todo esto, igual hay gente que no lo tiene muy claro, pero cuesta mucho dinero. Es decir, alguno puede pensar que os hacéis ricos con esto, pero me parece que la cuestión es bastante diferente, hasta el punto de que nos has contado que habéis habéis tenido problemas este año para un patrocinador principal. Es decir, que aquí hay que trabajar muchísimo para que esto salga adelante.
1: Bueno, yo le invito a la gente que se ponga a organizar un evento de este tipo y sobre todo la responsabilidad que tiene. O sea, estamos hablando de 27.000 personas que vienen de fuera. Como te he dicho, hay gente que viene de Nueva Zelanda a participar, que les tienes que tratar bien, que tienes que organizar todo perfecto, que no tengan ninguna incidencia. Y luego ahí estamos por el centro de Bilbao, hay muchísimo público, hay 1.200 personas en la organización. Yo le invito a la gente a que haga números de lo que cuesta organizar un evento y a ver si ellos correrían el riesgo de meterse en este negocio.
2: Bueno, más de 1.200 personas de staff, podríamos hablar de avituallamiento, la gente que está en salida, que está en meta, todo lo que hay que montar y también la seguridad. En fin, que todo eso está muy bien preparado para que todo salga en condiciones.
1: Sí, bueno, tenemos, gracias a Dios, tenemos un muy buen equipo de trabajo y luego también tenemos muchos clubes deportivos que colaboran en la prueba. Les aportamos más de 60.000 euros. O sea, es un acuerdo que nos beneficia a los dos, porque nosotros necesitamos voluntarios para, bueno, hacemos personal para señalítica, habituallamientos, guardarropa, cajones de salida, etcétera, etcétera, para la meta, medallas, y ellos necesitan dinero para continuar fomentando el deporte, ¿no? Y el deporte de base, sobre todo. Y sí, sí, tenemos un muy buen equipo de trabajo, y lo bueno que tenemos es que llevamos con el mismo circuito, el mismo equipo de trabajo muchos años, desde antes de la pandemia, y la verdad es que trabaja muy bien y que funciona todo como un reloj.
2: Y la música también va a ser protagonista en esta edición, que recordamos está prevista para el sábado 17 a las 7 de la tarde.
1: Sí, bueno, la música siempre ha sido desde el principio, fuimos pioneros en eso, y bueno, este año hemos improvisado alguna, bueno, innovado alguna cosa más, que es que va a haber música también con gente corriendo, las liebres van a llevar altavoces, va a haber una persona con una bicicleta, un speaker con una bicicleta que vaya también con una pantalla LED corriendo, aparte de todo lo que hay en el recorrido, y luego también el coche escoba, el que se habla mucho en el tema del ciclismo, por ejemplo, pues va a ser un camión escenario estilo carroza que va a llevar música, iluminación y un DJ para decirle a la gente de Bilbao que ya se termina la carrera en ese punto.
2: Buscamos esa participación, que todo salga bien, pero no nos vamos a engañar. Íñigo, hay quien busca también los récords.
1: Bueno, es que esta carrera tiene una cosa muy buena, que es para la gente que quiera venir a hacer marcas, somos una carrera homologada con la Federación Internacional, jueces, cronometraje, todos los servicios disponibles, y luego el que se quiera venir a divertir, pues se puede venir a divertir. O sea, tocamos las dos vertientes, el que venga a competir y el que venga a divertirse. Nosotros aceptamos en Bilbao a todo el mundo.
2: ¿El tema del recorrido? ¿Así algún apunte que podamos dar?
1: Bueno, el recorrido es el de siempre. Salida en San Mamés, centro de Bilbao y llegada en el Guggenheim. Lo único que hemos hecho este año es separar mucho más las salidas. La primera salida va a ser a las 7 de la tarde y la última va a ser a las 8 y cuarto, a las 8 y 4 minutos, porque lo que vamos a hacer es que la gente pueda correr más tranquilamente, los cajones de salida también los vamos a ampliar más, y así pues no haya problemas, porque las calles de Bilbao pues son las que son, algunas son estrechas, y lo que queremos es que la gente disfrute de la carrera, y para eso alargamos un poquito más la salida, que no le va a afectar nada a los participantes, porque o sea, lo que va a afectar es para mejor, porque podrán correr mejor.
2: ¿Algún consejo?
1: Sí, bueno, todos los años decimos lo mismo, que bueno, solicitamos a la población que tenga esos días, o ese día en concreto, que utilice los servicios públicos, sobre todo el metro, y que tenga paciencia, porque aunque haya alternativas de vehículos, pues hay mucha gente, y si es posible que salga a la calle sin el coche y salga animal a los participantes, porque eso también nos hace que mucha gente de fuera lo valore. O sea, cuanta más gente público animando hay, más lo valoran los corredores.
0: 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Pues claro que suena Camela en el Dark Edition. Mejor separarnos. 1:04, pero suena.
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0: Venga, que terminamos con los resultados de la Euroliga. La casa. El Estrella Roja ganó en Dubái 5-8-7-7. Por cierto, un petardazo del equipo de Dubái hoy, ¿eh? Que ha arrancado muy bien. El Maccabi Tel Aviv le ha ganado 9-7-7-9 Armani. El Bayern ha perdido en casa 87-94 con la Virtus. el Panathinaikos ha ganado 92-74 a Fenerbahce y Valencia le ha ganado 93-82 al Hapoel Tel Aviv. Y sí, ha conseguido el Madrid ya su primera victoria, 86-76, que la gente tenía hasta dudas. Os dejo con Raúl Jiménez y la redifusión de la Gabarra. Yo vuelvo el domingo a las 5:30. Buf, partidazo en Miribilla. 5:30, partidos a las 6. Es que Ricasco, Gabón.
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0: Nos subimos ya a la gabarra rojiblanca, la tertulia diaria del Athletic. Y lo hacemos con las presentaciones en esta jornada de jueves 8 de octubre. José Antonio Velilla, ¿cómo estás? Arrachaldeón.
1: Arrachaldeón.
0: Sin Sanced para las próximas semanas. No teníamos a Nico y ahora cae también el jugador con más minutos de jugador de campo con más minutos de la temporada, ¿eh?
1: Pues los dos más importantes de la plantilla con Unai Simón, diría yo, ¿no? Y el otro, a ver cómo está Laporte, porque recibió una serie de golpes en los sucesivos partidos internacionales y a ver cómo está. Pero vamos, lo que decías, Sanzetti y Nico, los más
0: Cao.
1: Importantes, Cao. Y encima muscular, pues a ver lo que dura.
0: Ander Población, ¿qué tal? Arrachaldeón.
2: Arrachaldeón, ¿qué tal? Muy bien.
0: Se abre una ventana ahí para Cristian Imga y Adrián Pérez, que siguen entrenándose con el primer equipo.
2: Sí, respecto a las sesiones de días anteriores durante la semana, es cierto que el lunes hubo muchos cachorros que entrenaron con el primer equipo, pero parece que los que salgo, al menos por ahora,

0: Nimga, pero yo creo que probablemente tenga más oportunidades Adrián.
1: ¿Para jugar en ese puesto de Nico? ¿O para cubrir más?
0: Sí, para, bueno, yo creo que por Nico, pues al final tenemos opciones ya en el primer equipo, Berenguer, el propio Navarro, claro, desplazarle, pero claro. Yo creo que Adrián Pérez también le da una posibilidad de jugar en el sitio de Navarro en caso de desplazarle, y también pues es un jugador que lleva más años en Lezama y ha entrado en otras convocatorias.
1: Estuvo en Dortmund la temporada pasada y
0: sí.
1: Veremos a ver si tiene la opción de viajar y de debutar, ya veremos.
0: Ojalá.
1: También nos acompaña hoy Gaizka Acha. ¿Cómo estás, Gaizka? Arratsaldeon.
2: Arratsaldeon, Kaixo.
1: Pues sin Oihan Sancet, ¿eh? Unas semanitas, no sabemos. Esta lesión suele ser unas 3 semanas de baja. Estaríamos hablando de 3 partidos o más. A ver.
2: Ya, otra noticia desafortunada. Que Oihan me ha jodido la bolilla, porque estuve con Kevin Doyle el otro día y le dije que iba a meter bacalao. Así que, bueno, ya me ha fastidiado la
1: semana. Bueno, pero ahí te entra el reserva. Si sale Pello Canales y marca, yo creo que vale.
2: Pero bueno, lo que sí quiero resaltar es que afortunadamente recuperamos a Guru Gol y eso me da esperanza.
1: El otro día ya estuvo en la Euskal Herria Chapela, aunque el que marcó fue Maroan Sanadi, pero lo de Sancet. Estábamos comentando, ¿no?, esta temporada que estábamos recuperando, no sé si su mejor versión, porque todavía yo creo que le faltaba bastante para esa mejor versión, pero sí nos estaba dejando detalles, con más continuidad.
2: Más minutos.
1: Muchos, o sea, más minutos. O sea, le estaba dejando los 90 minutos Terzic en casi todos los partidos. Había jugado 515. Solo Unai Simón tenía más minutos que Oihan Sancet. Y pues parece que le ha pegado ahí en el sóleo. No es la primera vez, además, creo que le pasa ahí.
2: Pues que ha tenido muchas lesiones en los últimos años. Me acuerdo de alguna pubalgia por ahí de hace 2022 o así.
1: En los isquios también había tenido.
2: Yo, a ver, no tengo una memoria perfecta, pero ya sabemos que desde ahí por ahí, unas semanas antes de la semifinal contra el Manchester United, pues tuvo lesiones y no se ha podido recuperar del todo.
1: Bueno, la temporada pasada y la anterior ha estado. No han sido muy largas, no ha sido una lesión larga de estas, pero sí que le han ido mermando, ¿no? Porque paras, arrancas, y así es muy difícil sin continuidad coger tu nivel, ¿eh?
0: Es que lo peor de todo, yo creo que es que con el caso de ambos futbolistas, Nico y Sancet, es que tampoco podemos fingir sorpresa. Al final viene siendo una tónica habitual en las últimas temporadas, aunque es verdad lo que comentas completamente. Yo creo que a Sancet no estábamos viendo todavía su mejor nivel de rendimiento puro futbolístico, pero yo sí que le estaba viendo el mejor nivel, al menos en mucho tiempo, a nivel físico. Al final eso se puede medir con los datos. No sé si de 7 o 6 jornadas ligueras había completado 4 o 5, lo cual es muy reseñable. Pero claro, al final, desgraciadamente, siendo dos de los jugadores que a priori tienen que tirar del carro del equipo, que además a nivel contractual son de los mejores valorados, pues es una pena que no podamos contar con ellos. Al final Oihan también tiene un hándicap, y es que en edades más tempranas, con aproximadamente 20 años, tuvo una lesión de rodilla, y al final muchas veces por tema de compensación, pues al final muscularmente son jugadores que tienden a sufrir más. Guruceta también la tuvo, pero es una pena porque yo sí que le estaba viendo volver a recuperar ese nivel que todos esperamos, y en el caso de Nico es que encima duele más porque es con la selección española, ¿no? Que al final no es con el Athletic, no es luchando por tu camiseta, y a mí como aficionado pues no pongo en duda su compromiso evidentemente con el Athletic, pero me duele más.
2: Pero a mí me fastidia que ya no va ni a la selección y se lesiona. O sea, es que...
1: Y lo peor es que se lesionó en la última semana, porque si se lesionó al principio semanas. Del parón ya estaba recuperado casi.
3: Yeah. Pues es que yo creo que no hay momento bueno para lesionarse, pero uh-huh. Es que además se han lesionado y van a tener pues el plazo que has dicho, el tiempo que has dicho.
1: Bueno, es una estimación, porque la Athletic no da nunca información al respecto.
3: Pero lo que quiero decir es que
1: una estimación media.
3: Es que coincide con una concentración de partidos uh-huh. En 2 semanas o 2 semanas y media.
1: Hombre, Rayo se pierde, Valencia se pierde. Y luego Levante sería el siguiente miércoles y Getafe el domingo. Pues esa semana habrá que esperar si se pierde los dos, uno, ninguno. En teoría pueden ser hasta los dos.
3: Yo cuento con ellos para los derbis, que además tenemos 2 derbis consecutivos, hay que recordar. Tenemos Real y Osasuna.
1: Hombre, es que si no juega ya esos 2 partidos, no le vas a forzar en la Copa, salvo darle 20 minutos para probarle si acaso, para ver cómo se encuentra, y luego ya los derbis, como
3: pero,
1: tú dices.
3: Pero vamos, lo que decía al principio, ¿no? Que nunca es buen momento para lesionarse, pero hombre, cuando encima te llega una una concentración de partidos, pues es una gaita.
1: Y sobre todo cuando el equipo está obligado a reaccionar, ¿no? Porque dices, bueno, pues si voy líder con 18 puntos, pues bueno, te puedes permitir un fallo, pero tal y como has arrancado, no puedes...

0: gastar muchos comodines si quieres estar ahí en verte ahí en Europa, porque como empieces a hacer la goma ya sabemos que la gente se pone nerviosa, ¿eh?
1: Sí, no, y nos vamos a quedar en la tierra de nadie en la clasificación. O sea, yo creo que todos esperábamos sacar más puntos contra Elche y Alavés y ahora estamos un poco contra las cuerdas. Tenemos un calendario más o menos gestionable, pero que siempre queremos estar en nuestra mejor versión, ¿no?
0: Porque tampoco sabemos Nico para cuánto tiene. Exactamente.
2: Sí. No, al final en los comunicados ya sabemos que se cuenta poco, se habla de moderado, pendiente de evolución. Yo, de todos modos, evidentemente el Athletic sus cotas más altas a nivel competitivo las va a alcanzar cuando estos jugadores están bien, pero yo creo que tenemos una plantilla amplia, creo que va a ser una oportunidad para ciertos jugadores que a lo mejor no han tenido tantas oportunidades de demostrar. Se me viene a la cabeza sobre todo para el caso de Nico Berenguer, que de los no titulares, digamos, de los que más estaban jugando, yo creo que era el jugador que mejor estaba entrando a los partidos desde la reserva. Y luego Pello Canales, que se junta, que vuelve de lesión, parece y todo hace indicar que será el que ocupe esa zona de la media punta que suele estar Ollán Sanzet ahí. Y,
0: es lo lógico, sí.
2: Y sí, siendo jugadores que probablemente no tengan un techo tan alto como estos dos que están lesionados, yo tengo plena confianza en ellos y creo que el Atleti tiene capacidad para sacar adelante estos partidos.
3: Lo que voy a ser, no soy oportunista, pero sí soy oportunista, no se le puede echar esta vez la culpa a Luis Prieto.
0: No.
3: Lo digo porque son lesiones musculares. El año pasado estábamos equipo staff físico nuevo y ahora no podemos hacer eso. Y lo que habrá que gestionar es lo que decía Ander, ¿no? Tampoco le podemos dar a Canales todos los minutos de todos estos partidos que se nos juntan. Pues habrá que echar mano, como él decía, pues igual de Berenguer. Y no descarto para Copa, pues igual Selton o alguna cosa de estas para la Copa.
0: Digo, yo creo que Selton ni ha subido a entrenar ningún día. No.
3: Hablo de la Copa, ¿eh? No.
0: Bueno, para la Copa todavía queda. Pero para este sábado, por ejemplo.
1: Pues yo iba a sacar, o sea, obviamente. Yo creo que va a jugar más Berenguer, Navarro, Iñaki Williams va a volver a la derecha. Guru, yo creo, va a ser nuestro delantero centro. Y luego está Yaló y Serrano, que tienen que competir también.
0: Bueno, Yaló no es entrenado hoy tampoco, o sea que.
1: Bueno, todavía no tenemos noticias.
0: Pero Pello Canales por Sanzet y Berenguer por Nico Williams sería lo más lógico, ¿no?
2: Sí, yo lo veo muy claro. Luego también la vuelta a Guruceta. Que en mi caso personal, yo le ubicaría delantero en el sitio de Iñaki Williams, pero yo creo que tendrá que hacer ahí un encaje Terzic. No sé si darle ya entrada a Guruceta, porque me sorprendería que le quitase a Iñaki de 9, porque por ahora ha demostrado mucha confianza en él. El otro día contra la Real Sociedad, yo que le he criticado mucho, creo que entró bastante bien al partido, tuvo buenas acciones, pero ahí pues habrá un sacrificado que nos sorprenda.
0: Entre Navarro, Guruceta e Iñaki Williams, uno se tiene que caer.
3: Estás hablando del sábado.
0: Sí, ¿no? De pasado mañana.
3: No de todo lo que viene.
0: Del sábado.
3: Es que yo estoy asustado con el calendario. Pero bueno, si.
0: Pero que venimos de jugar la Champions el año pasado, jugábamos cada tres
2: días.
0: Pues
2: es que no tenemos Europa.
0: A ver si ahora nos va a asustar un calendario que tengamos un partido que recuperar el día 21. Tampoco es tanto.
1: El Rayo Valencia Levante.
3: Pero. ¿Y la pagamos el año pasado o no la pagamos el año pasado?
0: La pagamos.
3: Pues
0: no,
3: eso,
0: nos pagó. Es que, 60
3: es que,
0: millones.
3: Es que, pues ahí está. Es que no podemos permitirnos un segundo año quedando los 10 o 12.
1: Entonces, eso es. En eso estamos de acuerdo, que tenemos que entrar a Europa.
3: Entonces, de ahí mi preocupación. Pero bueno, como estás empeñado en el sábado.
0: Claro que estoy empeñado en el sábado. Y estoy empeñado en que me digáis quién va a ser ese frente de ataque para el sábado.
3: Navarro.
0: ¿Navarro en la derecha?
3: No, a la izquierda.
0: A la izquierda.
3: Guruceta y Iñaki Williams en la derecha.
0: ¿Y de media punta?
3: De media punta, Canales.
0: Canales.
2: A mí me gustaría ver a Berenguer en izquierda, Navarro en derecha, Canales en el enganche y a Guruceta arriba.
0: ¿Y tú sacrificas a Iñaki Williams?
2: Sí.
3: Yo he reservado a Berenguer porque como es tan polivalente, que te puede jugar en la izquierda, en la derecha y de medio a punta, pues no lo voy a sacar a cansarse desde el principio.
0: ¿Tus cuatro de arriba, Gaizka?
1: Pues fíjate, voy a estar de acuerdo con Velilla.
0: Sí,
1: pero que no sirva de precedente.
0: No se me ocurre. En la sala de máquinas hay Galarreta y Guere o
1: Galaxy Guere, es mi apuesta.
2: Sí, yo también pienso igual.
3: Oye, el paréntesis, no le hemos dado las gracias a Gais Cacha, nos ha traído aquí un detallazo, por cierto, precioso.
0: Unas bufandas.
3: Una bufanda
0: de la peña
3: All Iron.
1: Mr. Penland Club.
3: Con Icurriña, mi segunda bandera. que no piensen mal los oyentes, que es la inglesa y preciosa, de verdad.
0: Sí, la verdad, son muy chulas y son de calidad, además, las bufandas de la peña.
3: Perdona la interrupción.
0: Sí, que si tú también apuestas por Galarreta Guere, o ves ahí a Jaure, o ves, no sé.
3: Pues sí, voy a apostar por, no me gusta apostar, por Galarreta Guere.
0: Bueno, ya como estamos, Simón va a ser el portero y la línea de cuatro, ya le damos el trabajo a Tercis, que el hombre está muy preocupado.
1: Sí, está muy liado.
0: Le vamos a dar ya el trabajo ya.
3: Yo lo tengo claro.
0: Pues dímela.
3: Pues Areso.
0: Sí.
3: Yuri. Gerard Paredes.
0: ¿La por no?
3: No.
0: Hoy está trotando en solitario porque viene de jugar muchos minutos.
3: Me lo ha chivado aquí Ander, entonces.
0: Pues yo creo que la por va a estar en Vallecas, pero bueno.
3: En Vallecas sí, pero.
0: Yo creo que va a jugar, pero bueno. Ander.
2: Habrá que ver. Imagino que mañana se entrenará con normalidad, pero probablemente viendo todo lo que viene y que ha tenido una carga de minutos importante, pues yo estoy con Beli. Creo que Areso y Yuri sobre todo, son fijos. Y yo también pienso en un Gerard Paredes y que Laporte, al menos este partido, no parte de inicio. También recordar que ha vuelto Vivian, que todavía es pronto para que sea titular, pero bueno, que es un efectivo más para la defensa.
1: Más opciones. A ver, yo estoy de acuerdo con mis compañeros, pero me queda la incógnita de Joaneco, que parece que es el ojito derecho de Terzic, pero...
0: Pero para empezar, no creo. Y centrales, ¿tampoco ves a Laporte ahí titular? ¿Me quedo solo?
1: De momento no, porque es que...
0: sábado a las dos no vale que me lo
1: porque
0: digas.
1: Porque como viene tanta tralla de partidos, ¿para qué arriesgar a Laporte ahorita?
3: Eso es. Perdona, no es mala la de Joaneco si hay con espacios, porque el Rayo Vallecano, al que hay que marcar pronto.
0: Este es otro Rayo Vallecano, no es el de Íñigo Pérez.
2: Yo creo que Joaneco, perdón por cortarte, si entrase sería en el sitio de Nico, no de lateral.
3: De Nico.
0: Pues igual sí.
2: Más ya. Adelantado, en banda izquierda.
1: También hemos visto a Berenguer
2: el otro día. En Anoeta jugó ahí en el primer tiempo y fue un puñal por banda izquierda.
3: Bueno, decía lo de marcar pronto, porque si marca pronto, pues el ambiente enrarecido de contra Martín Presa pues se puede agudizar, ¿no? Y eso nos puede beneficiar. Por eso yo creo que siempre hay que marcar, ¿no? Pero si eres el primero en marcar, pues mejor. En esta ocasión, por lo menos.
0: Os voy a preguntar por Inga y Adrián Pérez, pero antes voy con unos mensajitos de los oyentes. 688-89-36-35. Venga. Me parece una vergüenza que pagándole nosotros el sueldo a Laporte no podamos contar con él, no ya por lesiones, sino porque el seleccionador decide ponerle 90 minutos, 3 partidos en el parón. Otro dice que a Laporte el descanso le vendrá bien. Vale. Tengo la impresión de que los lesionados del Athletic tardan más tiempo de lo normal en recuperarse. ¿Confiáis en el equipo médico? Pues el que tiene que confiar es el club, y entiendo que sí. Que siempre, ¿no? Siempre te duele más lo cercano, lo tuyo, pero vamos, no creo que sea una gran diferencia de recuperación de aquí a otros clubes, ¿no?
3: Pero por cierto, que es equipo nuevo o seminuevo, ¿no?
1: Bueno, y también lo que preocupa son las lesiones recurrentes,
2: ¿no? Yo sobre lo anterior, el anterior mensaje que has leído sobre Laporte, estoy de acuerdo. Creo que Luis de la Fuente evidentemente mira por lo suyo, pero a estas alturas de temporada, en un margen de tiempo tan corto, creo que 270 minutos para un jugador de campo para mí son demasiados.
0: Por aquí, mira, Belilla le dicen, ¿tu segunda bandera qué es, la inglesa o la del Imperio Británico? Te pregunta.
3: Es la Union Jack.
0: Rincón debe ser titular, es mejor que Areso y Joaneco. ¿Cómo es esto de que no podemos permitirnos otro año como el año pasado? ¿Hay alguna ley divina que nos garantice que vamos a jugar competición europea?
3: No, quiero decir, económicamente pues es muy importante que no se repita el año pasado. Evidentemente puede pasar cualquier cosa, pero como le respondo yo, porque como lo había dicho, pues pero económicamente pues sería muy duro, ¿no? Porque ¿qué vamos a hacer? ¿Tirar otra vez de reservas?
0: Ya hay poquitas,
1: y cada vez quedan menos reservas. Exacto.
0: Minutos para Yaló el sábado, ya lo pasa es que parece que no va a estar, ya veremos. Nico se recuperará para jugar con la selección, donde volverá a lesionarse, y así el día de la marmota. Es que esto ya nos pasó el año pasado, lo de que cayó lesionado en un parón y...
2: Sí, en el primero también.
0: Creo que es hora de olvidarse de Sancet. Es pasado, dice. Y valorar y abrazar el futuro. Canales, que se dedique...
1: Sí. Pues es que tenemos un problema en el aspecto de la consistencia de nuestros jugadores emblema, ¿no? que no están presentes en momentos que les necesitamos, y llevamos así, yo diría, casi 18 meses.
2: Pues si Sanzet con 26 años y 8 años de contrato restantes es pasado, estamos bien, ¿eh?
3: Pero si es que además de los primeros partidos ha sido el mejor o de los dos mejores.
0: Y, a ver, es la primera lesión que tiene en la temporada. Yo entiendo que la gente está enfadada porque viene del año pasado, pero bueno, que este año había jugado prácticamente todo y es su primera lesión. Tampoco creo que haya que volverse loco. Aupa equipo, ¿no os parece ya un poco raro lo de Sanzet? Qué casualidad, después de semanas de vacaciones. Acordaos de lo que dijo Larrazábal, nos dice Iñaki. Por eso digo que ya empezamos a hilar de otros años, de otras cosas, y si hay un parte médico y está lesionado, pues está lesionado. O sea, tampoco creo que debamos ver.
1: Y naturalmente fantasmas. Los que más preocupados están son es el mismo Sanzet y
3: no, pero lo que pasa es que
1: cuerpo técnico.
3: El oyente va por otro.
1: Sí, claro.
3: Por otros derroteros.
1: Claro, pero.
0: Pero que no podemos estar siempre con la eterna duda y sospecha. Está lesionado, punto. Y el que tenga que decir otra cosa, que presente pruebas y denuncie. Y ya está.
3: O que calle para siempre.
0: Sanzet y Nico son de cristal. O están lesionados o no están, dice. Deberían cesar ya Luis Prieto. No puede ser esta plaga de lesiones. Ah, espera, que hay otro preparador físico. Este lo podía haber escrito Belilla, perfectamente. Sí. Lo de Nico Williams en Sanzet es como el día de la marmota. Juegan dos partidos y se lesionan un mes. A nivel deportivo cada vez aportan menos y a nivel económico son un lastre para el club. Una pregunta, ¿a qué se dedica el presidente del Rayo? Pues no lo sé muy bien.
2: Rayo, ¿no?
0: No sé si sea
1: hay que llamar a Madrid.
3: En cualquier caso, yo esta noche no duermo de preocupación.
0: Es que hemos estado hablando con una compañera de Onda Madrid, nos ha contado la última hora del equipo madrileño.
3: Lo he oído, pero vamos, acaba de ocurrir un accidente de bicicleta en Pekín.
0: Creo que este año sacamos más puntos fuera de casa que en San Mamés, pronostica este oyente.
3: Puede ser.
0: Creo que ha llegado el momento de pensar en vender a Nico y Sanzet. Nos cuestan un dineral y no aportan nada al equipo, sin hablar de las lesiones. Ya ves cómo está la gente, ¿eh?
3: Sí, pero es que luego los vendes o se van y diremos todo lo contrario, que es que no hemos sabido retenerlos.
1: Pero a ver, yo también entiendo la frustración de la afición. Claro, yo también estoy frustrado, pero pues hay que... somos humanos.
0: El Rayito buena gente, que ganen todos los partidos, excepto los que sean contra el Atleti, nos dicen por aquí. Se ha lesionado sin jugar, en fin. Bueno, entrenando también te puedes lesionar. Considerar como los más importantes a dos jugadores que llevan mucho tiempo aportando muy poco me parece un error. Creo que sin ellos la cosa nos va a ir mejor. Pues ojalá, porque no van a estar. Ojalá nos vaya mejor sin ellos. Contento me tienen, dice por aquí otro. ¿Dónde están los que dicen que la culpa de las lesiones las tenía Prieto? Mira, muchos se acuerdan de eso, ¿eh? ¿Les habrán sentado mal? ¿Le habrá sentado mal a Sanzet los 4 días de vacaciones? Más, lo de Nico son agujetas, no está acostumbrado a correr en liga como lo hace con la selección. Hay un montón de mensajes, ¿eh? No puedo leer todos, ¿eh?
1: Yo creo que lo mejor que nos puede pasar es que Pello Canales se salga y le vuelva el puesto se vuelva tan caro para que venga la mejor versión de Sanzet y competir con él.
0: 688-89-36-35. Hay 100.000 mensajes esperando, pero tenemos que hacer una pausa para la publicidad y hablamos un poquito de Imga y de Adrián Pérez.
3: Vale.
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0: Seguimos en La Gabarra con Gaizka Hacha, Ander Población, y con José Antonio Velilla. Hemos hablado de la lesión de Ollán Sánchez, que acompaña en el dique seco ahí a Nico Williams, dos bajas sensibles para Edin Terzic, que mira a la cantera, por lo menos hoy, siguen con el primer equipo Cristian Inga y Adrián Pérez. Y no sé por dónde va a tirar el técnico alemán. Se ha hablado mucho esta semana del vasco camerunés. Y no sé, Ander, ¿qué destacarías de los dos futbolistas? Porque sé que sigues mucho la cantera y que les tienes controlados.
2: A ver, Cristian Inga, la verdad que desde que se le captó desde el Deportivo Alavés, que por cierto se dice de que entró en ese pack con Marwan, que bueno, habrá que verlo.
0: Sí, sí, vino en ese pack.
2: La verdad que el año pasado estaba en el juvenil, siendo de primer año, lo cual ya indicaba que tenía un potencial importante, pero ha sido este año realmente cuando se ha acelerado el proceso con él, y no es que haya subido al Baskonia, sino que directamente está en el Bilbao Athletic con ficha. La verdad que ha empezado muy bien la temporada, marcó un gol increíble contra el Pontevedra, sí, y estas últimas semanas ha estado con la sub-18 española jugando un cuadrangular con Inglaterra, Croacia y la otra selección, ahora se me cae, pero le dieron el MVP del torneo. Y parece que a Terzic le gusta. Es un extremo que llama mucho la atención por su físico, ronda el 1.90 m. Y la verdad que el problema que puede haber de cara al futuro, que esperemos que sí lo hay, es que juega en banda izquierda. Es un jugador puro de banda izquierda, siendo diestro, tiene mucha capacidad para irse por dentro y buscar el gol. Es veloz, tiene regate. Y muchas veces lo que les cuesta precisamente a los jugadores jóvenes, que lo vimos a Seldon también, es ese cambio de físico que te requiere la primera división. Pero Inga, al menos de base, eso ya lo trae. No sé si es demasiado precipitado que entre en convocatoria, porque Adrián Pérez, que parece que es la otra opción, es un jugador muy distinto, pero siendo más asociativo, de zurdo, que puede jugar mucho más por dentro, se puede parecer más a un Nico Serrano, por ejemplo, pero bueno, son dos opciones importantes. Terzic ha dicho desde el principio, desde que vino al Athletic, que en caso de necesitar refuerzos, aquí lo único que habría que mirar es la academia, Lezama. Y veremos si predica con sus palabras y lo demuestra. Yo creo que al menos uno de los dos entrará en convocatoria, porque viendo los nombres que tiene disponibles del primer equipo, hay 22 y Terzic suele llevar a 23 convocados. Entonces parece que uno entrará.
0: Adrián Pérez, que es mayor que Cristian Inga, que no ha debutado, pero que cumple 20 años ahora. O sea, que no es tampoco... No se le ha pasado la edad, vamos.
3: El arroz.
0: Ni mucho menos. Lo que pasa es que Cristian Inga, claro, sorprende, tiene 17 años y con el Athletic no debuta un chaval de 17, menor de edad, vamos, desde Muniain, hace 17 años.
2: Es que es juvenil de segundo año. Tirando un poco de hemeroteca, precisamente en Vallecas, marcó su primer gol Nico Serrano cuando tenía 18.
0: Sí, sí.
2: Yo decía precisamente lo de Adrián Pérez, porque tiene más edad y ha estado en dinámica, parecía que a Ernesto Valverde le gustaba mucho, aunque es un jugador que esta temporada ha sufrido una metamorfosis, porque él estaba jugando más en el Bilbao Athletic en banda, y parece que Víctor Llopis le está reconvirtiendo a la posición más de centrocampista. El Bilbao Athletic juega con un pivote y dos interiores, y está jugando más en zonas interiores, que yo creo que le viene muy bien para su fútbol. Y en el esquema actual de Terzic, ese falso extremo derecho que suele ser Navarro, con tanta participación por dentro, para asociarse, para buscar mucho juego interior, creo que para esa posición a él precisamente le viene muy bien. Entonces puede ser una opción interesante también.
3: Adrián, de centrocampista, pero que también puede jugar un poquito más adelante, ¿no? ¿O no lo ves de...?
2: Sí. O sea, ha estado jugando más en banda, pues, pero casi, ahora parece que va más hacia el interior.
3: Casi de media punta, o de media punta, sí. El otro compañero, pues la verdad es que tiene una envergadura terrible. De 1.90 m, como has dicho, y sin embargo pues es rápido y coordinado, lo que yo le he visto. El otro día metió un golazo. Es muy coordinado. Hombre, son 16 años, yo creo que todavía tiene que hacerse. hay que tener paciencia con él. El otro día un oyente tuyo, Raúl, protestaba porque decíamos que, joder, pues si con 1,90 no está hecho, bueno, es que no tiene que nada que ver, en mi opinión.
0: Sí, pero no es solo la estatura, claro, es claro, el físico, no es solo la estatura. Tú le ves y es un portento físico para 17 años.
2: Sí, no tiene el físico de Shelton, que Shelton de estatura también es alto.
3: Pero tiene que hacerse la musculatura, tiene que hacerse un poco de todo, porque sea alto no quiere decir que esté hecho. Son 16 años, casi 17, pues todavía hay que tener paciencia, por muy alto que sea, ¿no? La pega, pues eso, que juega en la izquierda y tiene por delante a Nico. No sé si se le podría reconvertir a algún otro puesto, pero bueno, de momento.
0: Bueno, eso siempre está a tiempo, ¿no? Con 17 años y un entrenador que le sepa llevar. Oye, o jugar los minutos que no juegue Nico Williams tampoco está mal, ¿eh? Sobre todo ahora que está lesionado.
2: 50%.
0: Por eso.
3: Le miro a Ander porque lo ha visto mucho. Con 1,90 igual hasta, y que no es lento, igual hasta podría ser un 9, ¿no? A la larga, ¿o no?
2: Yo por ahora no le veo, porque no tiene ese colmillo en área, no es un jugador tampoco de duelo aéreo. Hombre,
1: yo creo que necesita espacios años, también, tiempo, ¿no?
2: Pero
1: necesita
2: espacios. Veo más posible una reconversión de Nico, que yo creo que no le veremos siempre en Atlético jugando tan pegado a la banda.
1: ¿No le ves jugando en la derecha, por ejemplo?
2: ¿A Imga? Uh-huh. Hombre, a ver, él al final su virtud la saca con esa conducción diagonal de fuera hacia adentro. Creo que para jugar en banda derecha por ahora no domina las dos piernas como lo puede hacer Nico. Yo creo que en banda derecha, precisamente Nico, sí que es un jugador que ha demostrado que hay
1: se puede mover a Nico a la derecha y
2: aunque yo creo que a él no le gustará tanto.
3: Has dicho otra cosa que ya lo he oído más de una vez y a mí me hace temblar lo de Nico de 9.
2: No de 9, me refiero cambiarle a de banda o más zonas porque interiores. Porque no, de 9 Nico descartado.
3: Es que no sé quién el otro día lo apuntó también de 9 y yo es que Nico de 9 que no,
1: hombre, yo no lo he escuchado.
0: Lo único que juego es un 4-4-2 y le pongas ahí como segundo delantero, como enganche, y tampoco le veo yo muy claro eso.
3: Elimina su principal virtud.
0: Ahora mismo es un rapidez, hombre, es un hombre de banda clarísimo, es habilidoso.
1: Si lo de Imga sale bien, a lo mejor se queda en la izquierda y Nicolás en la derecha, pues ya tendré, bueno, vamos, que es como repetir a los hermanos Williams en sus
0: A ver si para vestir a un santo vas a desvestir a otro.
3: Yo creo que hay que tener paciencia. Yo creo que es pronto todavía para hablar.
0: Hombre, muy pronto.
2: Que por cierto, Imga tiene un hermano también. Del año 2012.
1: Y se llama Iñaki.
0: Serían los hermanos, ¿no? Nuevos hermanos en el primer equipo. Bueno, pues veremos si el de Zumárraga, Cristian Imga, o el bilbaíno Adrián Pérez pueden entrar en esa convocatoria que dará a conocer mañana Edin Terzic y nos da alguna pista en esa conferencia de prensa que tendrá lugar a las 11 y que abordaremos, por supuesto, en nuestro Oye Cómo Va a partir de la 1:30. El Athletic, lo decíamos, con la necesidad de sumar puntos en esta vuelta del parón, que se ha hecho eterno, hasta los que estaban con la selección española, incluso a Luis de la Fuente se le ha hecho largo lo de los 4 partidos.
1: Es casi un mini mundial.
0: Es que no sé cómo lo van a solventar, porque claro, si juegan 2 tienes que parar después de la tercera jornada de liga, que también es un rollo. Si haces 4 es muy largo. Recordamos que han juntado el de septiembre y octubre, pero en noviembre vuelve a haber otro parón y en marzo otro. No sé.
1: Tal vez lo mejor sería no hacer nada. Y que juegue, que la liga, el calendario de la liga sea ininterrumpido y luego si quede un hueco en abril,
0: en mayo que jueguen.
3: Yo me apunto a eso, sobre todo mentalmente, y quiero decir, mentalmente de concentración en tu campeonato, que es la liga. Y yo me apunto a eso, cuando acabe la liga, pues oye, unos a Ibiza y otros a...
1: Es que estás adulterando las competiciones domésticas constantemente con tantos viajes, lesiones y tal, o sea, es que, en fin, es un circo.
2: Ojalá, pero yo creo que eso no va a suceder. Al final sabemos que cuanto más partidos, más dinero. Además, la Nations League, que es una competición que ha nacido hace poco, al final esta vez han juntado las dos competiciones. Yo creo que ha servido como prueba. Veremos si le dan continuidad. Y a mí, como aficionado, me ha parecido súper largo. O sea, al final pierdes un poco la chispa de la competición liguera. Parece que te tienes que reconectar. Y veremos cómo están los equipos, porque puede ser peor incluso. Que haya otra vez casos de físico como si fuese agosto. Uh-huh. Habrá que ver cómo han conectado las piezas. Luego en el Athletic, por suerte, pues la cantidad de internacionales no son tantos, pero hay muchos equipos de la liga que tienen más cantidad de internacionales. Además, muchos jugadores sudamericanos que tienen que hacer viajes súper largos. Y esos equipos lo ven más afectado. Entonces, no sé, a mí no me gusta.
3: Pero es el peaje que tienen que pagar los equipos. El peaje porque tienen que, por contratar y por fichar buenos jugadores internacionales. Bueno, pues ya sabes que si fichas internacionales pasan esas cosas.
2: Pero no siempre los internacionales son súper buenos jugadores. Puedes tener un jugador de cualquier selección sudamericana. Por ejemplo, el Levante tiene muchos jugadores internacionales. Al final el Atleti, pues por geografía son normalmente o españoles o franceses, pero claro.
0: Pero bueno, hemos tenido a Yaló con Guinea-Bissau, que ha marcado un golito. Y Gaizka, ha debutado Alex Padilla con México. Otra nueva derrota de México, te hay que decirlo.
1: Bueno, lo importante es jugar y competir. El resultado 2-0 da igual.
0: Contra Chile fue, ¿no? Me parece.
1: Sí, es 2-0 contra
0: ¿Viste
1: Chile.
0: ¿Viste el partido? ¿Le viste a Padilla?
1: No.
0: Vale.
1: Tengo la regla de solamente ver partidos de Mundial.
0: Vale.
1: Pero felicidades a Alex Padilla, un orgullo para México.
0: Bueno, pues, oye, subirán sus emolumentos, ¿no? Siempre suele haber una cláusula de que si eres internacional, tal, bueno, te pagan un poquito más.
1: Muy bien.
0: Y si el día de mañana, yo qué sé, esta directiva quiere ponerle en el mercado, oye, un portero que ha jugado con México siempre se venderá mejor, ¿no?
1: No es cualquier cosa, que es una selección potente.
0: Lo que pasa es que Márquez ahí ha probado varios porteros, han perdido todos los partidos, yo creo, y ya no sabía qué hacer. El sustituto
1: del Vasco
0: Aguirre. Sí. En fin, venga, voy con algunos mensajitos y luego sacamos más tema de debate. 688-89-36-35, dicen por aquí, Aramburu de la Real se ha lesionado después de jugar con Venezuela. Pues estamos tristes, pero lo superaremos. Buen quilombo hay en Vallecas entre afición y presa. Inga no tiene 16, casi 17, tiene 17. Sí, hemos dicho que tiene 17 años.
3: Yo he dicho 16, casi 17.
0: No, tiene 17.
2: Es del 2009.
0: Tiene 17.
3: He sido yo.
0: Y en febrero cumple 18.
3: No sé, como no me invito a los cumpleaños, pues no lo sé.
0: No. A mí Imga me recuerda a Leao, dice este oyente. Pues no lo sé. Una pregunta. Lamine Yamal con 16 aún no debería haber debutado, ¿no? Es verdad que hay jugadores que...
2: Lamine debutó con 15.
0: Sí. También es verdad que hubo dudas en su día, pero oye, Xavi Hernández lo vio y le puso y se apuntó ese tanto, ¿no? Hay que ser valiente luego también con los jóvenes, está claro, pero si apuestas por él, apuestas para darle continuidad, no para ver un día si le sale mal, lo vuelvo a bajar al Club Atlético y ya paso de él, no sé.
2: Me suena.
1: Iba a decir que me suena en un caso.
0: Es que si apuestas, apuestas. Ya estamos con que es muy joven el Atlético, parece que tienes que tener 22 años para jugar en el primer equipo. Yo es que estoy de acuerdo, si tú con 17 ves preparado a un jugador y apuestas por él, pues y le das continuidad, pues adelante. Cuando se nos cierra un equipo atrás, cada vez más nos tienen cogida la medida, necesitamos a alguien que le zumbe bien desde 30 metros. El que mejor lo hace es Nico Serrano y no está rascando minutos. Bueno, pero para eso son especialistas que a veces igual salen en el último cuarto de hora, ¿no? Sí. Tampoco porque chute bien le vas a poner titular si solo te da eso. Además, ¿cuántos bacalaos ha marcado Nico Serrano desde fuera del área? Tampoco ha jugado mucho, ¿eh? No se lo he hecho en cara, pero que vamos, que es muy difícil marcar desde fuera del área. Mira a Sanced, que es el que más habrá metido en los últimos tiempos y este año estaba con el punto de mira muy desviado.
1: ¿Pero no crees que también el fútbol ha cambiado un poco? Que tal vez esos tiros de larga distancia ya no son tan recurrentes como antes.
3: Pues mira, yo estoy de acuerdo con el oyente, ¿eh? Los dos últimos partidos que se nos han cerrado tanto Elche y Alavés, y ahora con el VAR y todas esas cosas, un disparo desde fuera del área se puede convertir pues en una mano, en un rebote, uh-huh. En yo qué sé yo.
0: Sí, pero que eso está bien, pero que no necesitas que salga Nico Serrano para hacerlo, que Sanced le puede pegar Navarro, le puede pegar Laporte.
2: Canales es un buen lanzador. Canales, también.
0: Me refiero que está bien Yuri, como concepto, pero Yuri. No definirlo solo en uno.
1: Claro.
0: ¿No? No hay ningún jugador que finja para no jugar. Este año ha bajado muchísimo el número de lesiones. Sanced es el que más tiempo ha jugado. Y cuando lo ha hecho, nadie dice nada. Son nuestros jugadores y los que necesitamos para aspirar al máximo. Recordar, temporada de Copa y Europa League y puesto para Champions. Todo esto veo.
2: ¿Que finja para no jugar o que finja para jugar?
0: Que no... A ver cómo lo ha dicho.
2: Es que, porque hace poco...
0: No hay ningún jugador que finja para no jugar. Claro, es que está lesionado. Está claro. No. Adrián Pérez lleva tiempo en el Bilbao Athletic y parece un buen jugador. Bueno, ya hemos hablado de él. Nico Iñaki Sanced, que los vendan. Ya ganaremos en economía y en económicamente y deportivamente.
3: ¿Quién has dicho? ¿Nico Sanced y?
0: Iñaki.
2: Sí, vale. ¿Quién los compra?
3: ¿Y por cuánto?
2: Es que me he quedado un poco con lo de anterior, por eso te preguntaba, porque precisamente en una entrevista a Cada Uña aquí hace poco hablaba de que sí. Nico tiene que aprender a parar, que él siempre quiere estar y pues no hubiese sido mala que hubiese parado.
0: Este sí, ayer en Radio Nacional hemos escuchado además hablar y dándole un consejito de su hermano, porque tuvo el famoso retuit este polémico de...
9: Tiene que saber bueno, cuándo es que parar de jugar y de usar las redes sociales.
3: Lo que tiene que hacer es acercarse más a Unai Simón y menos a la Lamine Yamal.
0: O a su hermano, Iñaki, que no. Que... Bueno, él de joven también tuvo algún problema ahí con redes sociales, ¿no? Tuvo algún calentón, yo creo, pero... Ya,
9: pero también es importante aprender de los errores o no sé, disculparse con ese retweet, que aunque haya sido un accidente, pues, oye, un mensaje de disculpa.
2: Pero nos creemos que ha sido un accidente.
9: Eso es lo que me cuentan mis fuentes.
0: No. Bueno, además es que ¿Cómo ha sido un accidente si le tienes que dar dos veces? O sea, para repostear tienes que darle dos veces, vamos. No se lo cree nadie eso. Que diga que le han hackeado si quiere y ya está.
9: Fue un agente de la IA.
0: Pero vamos, que no. Yo entiendo, porque ya tiene un calentón, yo no le voy a dar mayor importancia. Pero también digo, tienes redes sociales. Si tú quieres decir algo, coges y escribes un tuit y dices exactamente lo que quieras.
3: Yo creo que a mí me gustaría contextualizar de todas formas el... O sea, está mal, ¿eh? O sea, está mal. De hecho, lo quitó al de hora y media o hora y 45 minutos, si no recuerdo mal. Pero creo que hay que contextualizar. Venía eso precisamente por lo que dices, por un calentón, porque la gente ya estaba. Nico va a la selección, se lesiona, vuelve al Atleti, que es el que le paga y no. Entonces, yo creo que ha estallado y bueno, pues está mal, pero. Y no lo disculpo, pero digamos que lo entiendo. No lo disculpo, pero lo entiendo.
2: A mí me encantaría verlo como lo veis vosotros, pero me parece gravísimo. O sea, creo que ha salido del tiesto completamente. Además, ves el texto al cual ha reposteado y es gravísimo las palabras que se utilizan de sube carros, de que el Athletic no es un club diferente. Creo que Nico...
0: Que haber ido del Athletic.
2: Seguimos hablando de que es muy joven. Bueno, joven, tiene 24 años ya, lleva 5 años en la primera plantilla y a mí me parece un error gravísimo. Para la gente que no usa Twitter, un repost hoy en día no se puede dar sin querer porque tienes que pulsar dos veces incluso.
0: Por eso digo, un me gusta de esto de un corazón que le das pasando y tal, eso te lo compro, pero repostear no.
2: Y creo que incluso tendría que salir a pedir perdón o a justificarse, porque a mí, sinceramente, creo que es muy grave. Lo estamos dejando pasar un poco, pero me parece gravísimo.
3: Bueno, el pedir disculpas ya lo ha hecho cuando lo quitó inmediatamente, ¿no?
0: No, quitarlo no es pedir disculpas.
2: Lo quitaría, igual le pegó una llamada a su representante y le dijo, oye, o su hermano, o el capitán del Atleti, o quien sea.
9: Ya, pero debería disculparse.
3: Yo ahí pienso que Óscar de Marcos hizo una labor buena por detrás, pero bueno, él llamándole o lo que fuera.
0: Bueno, su hermano mismo se lo podía haber dicho, o cualquier persona de confianza que tengas cerca con dos dedos de frente te va a decir, pero ¿qué has liado? Anda, quita eso.
9: La otra es quitarle el móvil, ¿no?
0: Entonces igual, si a cualquiera de nosotros ya nos quitas el móvil, nos da algo, y ya un chaval joven ya ni te cuento.
2: Pero si a un jugador que se le presupone que tiene que liderar deportivamente el Athletic, que ya tiene 24 años, que lleva 6 años en el primer equipo, uh-huh, tiene que tener una persona a su cargo que le gestione lo que hace y lo que no hace, a mí me parece gravísimo, ¿eh?
9: Pues a mí
2: lo
9: siento también, alma, a mí
2: pero me parece incomprensible.
9: A mí también me parece grave, y más grave me parece que no quiera disculparse, pero bueno, allá él.
0: Pues el club de momento lo ha gestionado así... Podía haber escrito un tuit, que es muy fácil, o haber salido. No quita esto para que no salga no sé qué día, pero claro, después de que ha pasado toda la marejada, que es lo que pretende el club, que se vaya suavizando toda esta polémica, y luego dentro de un mes o cuando nos toque hablar con él, pues le preguntaremos. Pero como ya habrá pasado, pues quitará hierro y a otra cosa.
3: Internamente seguro que ha habido algo.
0: Hombre, sería lo lógico. Tú cuando te equivocas de una forma importante, porque al final estás ensuciando un poco, ¿no?, la imagen del Athletic y de sus aficionados y socios, pues un tirón de orejas tiene que haber internamente. Por lo menos internamente.
3: Lo que hizo también fue recordarles a mucha gente que se pudo ir y no se fue, y entonces pues tiró de ahí de recordatorios y metió todo en el mismo tuit.
0: Bueno, que nada, una pausa de un minuto rapidísima y hablamos un poquito del Rayo.
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0: Venga, nos quedan 12 minutos. Hablamos un poquito del Rayo. No sé, por ejemplo, Ander, ¿te está gustando lo que está haciendo Beñat San José? Es otra versión del Rayo, no es la del año pasado. Cada maestrillo tiene su librillo y da la sensación de que no va a ser un equipo tan alegre, que nos vaya a buscar tanto como el de Íñigo Pérez o lo que hacía Andoni Iraola, que si tiene que juntarse un poquito más atrás y esperarnos, que sabe que se nos complica la vida ahí, lo va a hacer Beñat San José. O no sé, ¿qué esperas tú el sábado?
2: Bueno, también es un equipo que está presionando muy arriba. Yo creo que en eso la identidad que ha habido los últimos años en Vallecas la está manteniendo por ahora. Ahí me está sorprendiendo para bien, porque al final las circunstancias que hay en torno al club, también se junta la marcha de Íñigo Pérez, que llenar sus zapatos era pues un reto importante y lo va a ser, y luego el hecho de que han tenido que jugar lejos de Vallecas con todo el clima que hay alrededor, pues yo le auguraba un inicio de temporada malo para el Rayo. Creo que va a estar luchando por los puestos, por la permanencia, que es su objetivo, pero por ahora creo que está jugando muy bien. Veremos cómo responde Vallecas a ese primer partido de vuelta en la temporada. Jugaron el otro día un amistoso, parece que el césped está en mejores condiciones de lo que estaba.
0: Sí, sí, nos lo han confirmado. Lo único que está mejor es el césped.
2: Sí, luego el tema gradas, lo que hubo el otro día en el palco, pues bueno, son cosas que a nosotros no nos compete, pero al final el Athletic yo creo que siempre debe ser favorito en un partido de estas características. Yo espero, ojalá el Rayo sea presionante, porque creo que ahí podemos ver a un Athletic pues de buen nivel.
0: Nos va mejor, sí. Nos va mejor. En el Eibar también, ¿no? Era capaz de echar a su equipo arriba, presionar, pero sabía manejar otros recursos como esperar. Si tenía que plantarse atrás y esperar, también lo hacía. Y sobre todo ver la respuesta del Athletic, Beli Agaizka, de cómo salimos nosotros después de un parón de 3 semanas. Veníamos de esos 2 empates. Tercis dijo que no valía de nada hablar, que había que trabajar en Lezama. Pues habrá que verlo el sábado.
3: Pues mira, al Atleti normalmente los parones se le dan mal. Sobre todo mentalmente, ¿no? Alcanzas un grado de relajación que luego te cuesta volver. Nos ha venido bien, sin embargo, el partido de Anoeta, ¿no? Que era un partido ya es oficial, es un campeonato oficial, y creo que nos ha venido bien para ir metiéndonos en canción, ¿no? Sobre el partido del sábado, yo decía antes, que es tal y como están las aguas revueltas de Vallecas.
0: Hay una manifestación antes del partido. Te piden que se llene para que luego la gente esté contrapresa.
3: En cualquier caso, yo creo que en Vallecas el Atleti ya arrastra de por sí muchos aficionados, y yo creo que por esa parte no van a tener problemas. Otra cosa es como marque el Atleti antes que el Rayo, y el ambiente se puede enrarecer. Deportivamente, bueno, pues el Rayo, que normalmente, salvo que me corrija Ander, juega un sistema parecido al del Atleti, de 4-2-3-1.
2: Sí.
3: Aunque tampoco es muy fijo, ¿no? Luego lo cambia a veces a 4-1-4-1. Pero vamos, que tiene yo creo que la base del equipo, excepto alguna fuga que ha habido, es la misma del año pasado, con Isi, con Camello, con Leyen. Luego en el banquillo también tiene a Óscar Valentín, tiene a Enteca.
2: Unai López,
3: que se me olvidó, y me dejo alguien también.
0: Unai López lleva ya 7 temporadas en el Rayo, fíjate, 6 consecutivas. Sí.
2: Viene de renovar, además. La diferencia es que esos jugadores de ataque que mencionas, sobre todo de Frutos, Camello y Álvaro García,
0: ¿cómo está Camello?
2: Son jugadores que tienen muchísima movilidad, que a mí creo que su nivel verdaderamente se acerca más al de un equipo europeo, porque creo que esos jugadores de ataque tienen un nivel muy importante, pero habrá que ver ahí defensivamente el Atlético cómo responde, que viendo los datos, la verdad es que los últimos 4 partidos solo ha encajado un gol de penalti. Entonces, sí, a ver si mantenemos ahí un poco cerrada la defensa.
3: Veo que a Camello le conoces bien, Raúl.
0: Pues le entrevistamos aquí en su día y es un chaval muy, muy majo y muy rápido, muy habilidoso y que a mí me preocupa para el partido del sábado. Gaizka.
9: Pues yo creo que va a ser un partido muy complicado porque aunque la gente del Rayo no está muy unida de momento, están volviendo a su campo y yo creo que va a ser un ambiente, o sea, una vez que el balón se ponga a rodar, ellos se van a volcar con el equipo y yo creo que van a salir con muchas ganas de ganar los jugadores para brindarle un triunfo a su afición. Yo creo que el Atleti tiene que aguantar muy bien los primeros 30 minutos y dar el golpe en el segundo tiempo.
3: Y Rayo, que ha encajado 16 goles, pero si no estoy equivocado, 8 de ellos, la mitad de ellos, fueron contra Barça y Madrid.
9: Sí, yo creo que va a ser un partido con muchos goles.
3: Sí, pues fíjate, ha metido 11 más.
0: Y Bacalaos también, espero.
9: Esperemos.
3: Lleva 11 goles, 4 más que Bacalaos el Atleti, si no recuerdo mal.
0: Sí, no, si es que no estamos... tenemos un problema en arriba, que no le marcamos a nadie. No le marcamos a nadie. Guys, Cacha, te despedimos ya, que sabemos que tienes prisa. Así que nada, gracias por pasarte por la gabarra y por estas bufandas tan bonitas.
9: Es que recasco, Opa Atleti.
3: Gracias, Gaizka.
2: Es que recasco, Gaizka.
0: Dejamos a Gaizka y aprovechamos los últimos minutos para hablar un poquito de la asamblea, porque ahí se va a votar se van a votar muchas cosas, presupuestos, cuentas, también van a hablar de la reforma de San Mamés y también hay que renovar los puestos de la comisión de disciplina, por ejemplo, y ahí está José Antonio Velilla, que lleva ya 4 años. Beli, te presentas en la reelección, ¿no? Estamos en campaña.
3: Sí, sí, sí, me presento a la reelección, después de pensarnos somos 5 miembros y nos lo hemos estado pensando, porque no deja de ser una cosa pues ardua, un trabajo arduo y demás.
0: Pero sin remuneración, recordamos.
3: Sí, absolutamente sin remuneración, ni siquiera entradas, ¿eh? Para ya que está tan movido el
0: tema. Sí, se las va a quitar Uriarte a los jugadores para dártela a ti, lo tienes claro.
3: Pues no, pero hasta ahora tampoco las hemos tenido, ¿eh? Que quede bien claro.
0: Pero tú eres socio, tú puedes ir, ¿no?
3: Yo voy a mi localidad. Vale. Una vez al año así nos invitan al palco y partidos que no se va a llenar el palco, todo hay que decirlo, pero bien. Ahora, este año la renovación va a estar difícil, ¿eh? Porque los socios, todo el mundo lo sabe ya, ha descendido muchísimo el número. Antes llegamos a estar 2.000 y ahora estamos solo 700. Entonces, como dicen los políticos, confío, espero y deseo que los 700 compromisarios sean oyentes de la Popu y me den su confianza en la asamblea, sobre todo porque hay que recordarles que Beli va por libre, va por independiente, es decir, no tengo el apoyo de partidos políticos, de instituciones
0: que ahí se mueven mucho,
3: ¿Cómo te lo contariese? De colegios profesionales también hay que recordar, y es otro hándicap para mí, que 2 de los 5 tienen que ser abogados. Entonces, yo soy economista, no soy abogado, también ese es un hándicap. No sé si son 2 o 3. Y el colegio de abogados también, pues también les apoya. Y luego, pues otra serie de colectivos y grupos y plataformas como, pues no sé, Grada de Animación, otras plataformas que llevarán sus candidatos, ¿no? Y lo dicho, los 700 compromisarios que sean oyentes de la Popu y que me den su confianza y me voten.
0: Bueno, pues veremos a ver qué pasa de esa asamblea que tendrá lugar el día 28. Y nada, cuando salga ahí el nombre de José Antonio Velilla, todos a votarle, que además ha hecho un buen trabajo.
3: Sí. Bueno, de hecho, fíjate que de los 5, 2 se retiran o cambian de comité, porque el trabajo, pues efectivamente, pues eso no es agradable, las cosas como son. Y muchas veces me dice la gente, algunos amigos, pero tú, ¿por qué te presentas para trabajar ahí desinteresadamente? Y yo reflexiono y digo, ¿cómo desinteresadamente? No. Yo trabajo por interés. Por interés personal, porque para mí el trabajar o colaborar, no trabajar con el Atleti en cualquier cosa, en una cosa tan, tan nimia como puede ser esta o pequeña como esta, pues es una satisfacción, un orgullo y una felicidad. Entonces lo hago por mero egoísmo. por interés bueno, personal.
0: Para servir al Atlético. Así que los socios compromisarios que apunten el nombre para esa asamblea. Ya tenemos fecha, bueno, ya la sabíamos, que era el jueves 29 para la Copa, a las 9 de la noche, en Barcelona contra el Prat, salvo sorpresón mayúsculo, porque ya ganó 1-5 en Ibiza al San Rafael, y lo normal es que sea ese día la Copa, el día anterior la asamblea. Ya pasó el año, en 2024, tuvimos asamblea y al día siguiente empezábamos la Copa en Barcelona frente al Rubí.
2: ¿Y cómo acabó esa Copa?
0: Se repite, por eso digo, estoy buscando paralelismos, para ilusionarme un poquito. Evely, ¿tú crees en esto de...?
3: Sí, creo.
0: ¿En estos datos?
3: No sé qué campo tiene el Prat. Si es
2: artificial, creo.
3: ¿Es artificial? Sí. Pues sí. Me lo temía.
0: 3.000 localidades, me parece que son.
2: Debe estar pegado al aeropuerto también.
0: Sí, a 7 minutos en coche del aeropuerto.
3: Vamos a ir como aviones a la Copa. En la Copa vamos a empezar como aviones, eso seguro.
0: Bueno, yo ya tengo el vuelo, así que...
3: Sí, pues, pero no juegas.
0: No juego. No. Bueno, si me ponen un ratito, oye, bueno. Lo haría mal, pero... Me quedaría con la camiseta y el gustazo de haber debutado con el Atleti. Pero están Inga y Adrián Pérez para debutar, yo ya se me ha pasado el arroz, me parece.
3: Igual están más acostumbrados Inga y Adrián a la hierba artificial que los iba a decir veteranos, que sus compañeros mayores. Digo, por la cercanía de edad con esos campos y demás, ¿no? No se le suele dar bien al Atleti esos campos, pero bueno.
0: Mira, decía un oyente aquí en el WhatsApp, Belía, tienes mi voto y el de otros tres compromisarios de nuestra peña.
3: Es que ricasco.
0: Ahí, rascando, ¿eh?
3: Es que ricasco.
0: Bien. Ya les pagarás una cervecita.
3: Exactamente.
0: Y por aquí también discrepaba contigo, que yo no tenía el dato en la cabeza, me parecía que estabas equivocado, y este oyente también, porque dice, los parones no suelen venir genial. El primer partido post-parón de selecciones casi nunca hemos perdido en las últimas 7 u 8 temporadas.
3: Voy a discutir un poco con el oyente. La sensación no ha sido buena. Tienes razón, pero para mí la sensación que dejaban en juego no fue buena.
2: Bueno, la temporada pasada, después del primer parón de selecciones, que también ocurrió la lesión de Nico Williams, fue cuando el Athletic definitivamente empezó a ir hacia abajo, y al final la temporada fue como fue. Esperemos que esta vez no sea de tal manera y que vayamos en derechando, aunque yo no estoy preocupado con el Athletic.
3: De todas maneras, ya te digo, tenemos el partido ese de Anoeta que nos puede servir de revulsivo, ¿no? De iniciación en la nueva.
0: Pues Antonio Belilla, resultado para Vallecas.
3: 1-2.
0: Jugador clave.
3: Y Unai Simón, siempre Unai Simón.
0: Ander Población.
2: 0-2, Pello Canales.
0: Gracias a los dos, a cuidarse.
3: Un placer.
2: Os hagamos un aur.
0: Cerramos la gabarra, llega Fernando Mendicoa con libre directo para hablar del resto de nuestros equipos hasta las 4 de la tarde en nuestro Oye Cómo Va. Seguimos.
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0: Seguimos en nuestro Oye Cómo Va, las 3 y 3 minutos de este jueves 8 de octubre. Sintonía de Libre Directo. A partir de aquí y hasta las 4, como cada lunes y jueves, seguimos hablando de fútbol vizcaíno, pero eso sí, para entrar más en detalle en las categorías inferiores, desde primera ref hasta esa tercera, y luego ya, más allá de esto, el fútbol regional, ¿verdad que sí? Yo soy Zunzaga, Arratsaldeon, ¿cómo estás?
1: Arratsaldeon, Mendy.
0: ¿Todo en orden?
1: Pues sí, de momento sí. Vamos a
0: ver. Te veo mejor que el otro día, o mejor dicho, te escucho mejor que el otro
1: día. Bueno, un poco mejor sí tengo, pero todavía tengo carraspeo. Espero que no,
0: pero vamos,
1: no salga a relucir en la próxima hora.
0: Ya, pero que vamos a mejor, eso sí.
1: Sí, sí, sí, sí, vale. Siempre a mejor.
0: Bueno, bueno, oye, antes de nada, que ya sabes que siempre o casi siempre te hago alguna pregunta comparada con el Athletic y, si cabe, más en concreto, con la cantera. Cristian Inga, ¿qué me dices?
1: Cristian Inga, bueno, pues que ahí está, ¿no? Terzic habrá puesto sus ojos en él. Yo creo que es un futurible. Si no se tuerce la cosa, es muy joven todavía, entonces no hay que empezar a exigir ya que porque esté ahí haga maravillas, poquito a poco, ¿no? Oye, yo me la jugaría y le daría una oportunidad, basta que no está Nico. Oye, peor que los que están jugando actualmente, estoy seguro que no lo va a hacer.
0: Y ganas, ilusión, todo y
1: bueno,
0: más, ¿eh?
1: Eso muchísimas más que algunos.
0: Ya.
1: ¿Eh? Pero bueno, oye, él es el que decide. De momento ha tomado la decisión tres y ya de que esté ahí, entrenando. Bueno, pues ahora el siguiente paso después de entrenar es jugar. Yo entiendo que no le va a dar ninguna oportunidad actualmente, igual pues no sé, por decir algo, el día de la Copa, que juegas contra un equipo que deberías casi casi de ganar sin despeinarte, pero ahora yo creo que el debutar en Vallecas son palabras mayores.
0: Bueno, pero a ver, los pasos de entrenar con el primer equipo
1: sí, sí,
0: y
1: no,
0: mañana
1: no,
0: yo creo que va a entrar en la lista. A ver,
1: bueno,
0: es mi sensación, pero vamos.
1: Bueno, pues
0: esto
1: sí,
0: sé lo mismo que tú, es decir, nada en cuanto a cosas concretas, ¿no?
1: Bueno, intuimos que si le hacen falta jugadores y subes gente del B, es porque esos del B están ahí un poquito en la puerta en caso de que haya que rellenar convocatorias, no jugar en el equipo.
0: No, popular. No, no, por eso digo que una cosa
1: pero
0: es
1: bueno,
0: convocatoria y luego jugar.
1: Eso es.
0: Pues bueno, algunos minutos puede ser, o si no, como dices, una opción puede ser,
1: una
0: ¿por qué
1: opción,
0: no?
1: Sí, sí, pero
0: Copa,
1: bueno,
0: frente casi seguro al Prat, que el partido se resuelve este domingo,
1: uh-huh,
0: el Prat San Rafael.
1: Sí, bueno,
0: pero vamos.
1: Yo creo que ya está resuelto.
0: No, no, yo también lo creo, pero hay que jugarlo.
1: Hay que jugarlo,
0: por eso
1: sí,
0: digo.
1: Señor, ese 1-5 tendría que ser una catástrofe, ¿no?
0: Es que ya la diferencia es importante, pero es que encima juegas la vuelta en tu casa, ¿no? Entonces,
1: eso
0: bueno,
1: es,
0: pues parece
1: es,
0: que eso está resuelto.
1: Y ya todo el mundo sabe quién es su contrario. En
0: sí,
1: este caso saben que es el Atleti. Y en Cataluña el Atleti, recordemos lo de Rubí,
0: sí,
1: pues
0: sí,
1: tiene,
0: sí,
1: tiene tirón. También sí, hay muchos seguidores en Cataluña del Atleti que querrán acercarse al Prat a ver al Atleti.
0: Aquí decía uno que miedo el Rubí.
1: El Rubí, sí, bueno, ese miedo ya está pasado.
0: No, hombre, claro.
1: Esa tiritera ya se ha caducado.
0: Eso sí.
1: Esperemos que no tengamos la tiritera del Prat.
0: Ya, y Adrián Pérez también está entrenando con
1: Adrián,
0: el equipo.
1: Sí, sí, sí. Sí, sí, Adrián, buen jugador también.
0: Entró en la lista de Dortmund,
1: uh-huh,
0: pasa que no jugó, pero vamos, uh-huh, que...
1: El año pasado aparecía menos por el primer equipo, cuando era titular indiscutible, y este año que está más que nada siempre en el banquillo, vio Valetti, resulta que aparece en el primer equipo.
0: Bueno, también hay que reconocer que hay diferente entrenador en el primer equipo.
1: Ya, ya, pero el entrenador que le ha convocado para ir con
0: bueno,
1: el primer
0: y
1: equipo...
0: El
1: El Bilbaletti está en la banqueta, vamos a decirlo así. A mí es un jugador que me gusta, es un chaval que lleva de muchísimos años en la cantera y debería de tener también su oportunidad. Pero a ver, que son paradojas, ¿no?
0: Claro.
1: Que llames a uno que puede tener pinta de primer equipo en un futuro y resulta que ahora mismo el Bilbaletti pues está saliendo en el banquillo y ha habido algún partido que no ha jugado. Pero bueno, oye, ojalá le vaya bien a Adrián.
0: Sí, sí, no, sé que la cuestión es que no está contando tanto para Víctor Llopis,
1: uh-huh,
0: y parece que ha llamado la atención de Terzic.
1: Sí, sí,
0: y el
1: sí,
0: año pasado sí que jugaba con Joaquín Arambarri y... Bueno, pues para Valverde contaba menos.
1: Pues mira, lo bueno, que es, el año pasado Valverde le llamaba la atención Selton, ¿eh?
0: Pues sí, eso es verdad.
1: Y bueno, pues ahí le tenemos también al hombre, ¿eh?
0: No, no sé si no, quieres no, añadir
1: no,
0: algo
1: no,
0: de Selton.
1: No, no, no, no, ya he dicho lo que tenía
0: ah,
1: que
0: vale,
1: decir.
0: Ah, vale, vale, no, por si acaso. Bien, oye, las entrevistas, que hoy nos vamos a Guernica con un... Oye, un goleador, ¿cómo ha empezado John, eh?
1: Así es, hoy ya vamos para el otro lado de Vizcaya y en Guernica. Nos vamos a encontrar o vamos a hablar con John Ortiz, un jugador recién llegado al Guernica y que...
0: ¿Es de la
1: de momento
0: de la Real?
1: No, este no ha sido canterano de la Real, no.
0: Ah, vale,
1: este
0: vale,
1: ya jugó Baskonia y Antiguoco.
0: Antiguo, ah, bueno, no sé si ya de, por ahí, pero...
1: no sé si de muy, muy pequeñito, pero en edades cadetes, juveniles, fue por ahí donde se desarrolló. Y bueno, de momento, en 5 partidos lleva 6 goles. O sea, que siga la racha para el bien de él y del Garnica.
0: Baskonia con V.
1: Baskonia con V, sí, señor.
0: Que el otro día hicimos la matización juvenil, que es...

0: de perder, primera derrota de la temporada, están los cachorros terceros con 11 puntos, a 5 del dúo de cabeza, U de Logroñés y Lugo. Ah, que por cierto, tenemos también los horarios de Copa, que ya te lo sabes de memoria, ¿verdad?
1: Ayer, sí, bueno, algo...
0: Es que ahora que he dicho U de Logroñés, digo, espera, que tenemos todavía por ahí lo de la Copa.
1: Sí, sí, ayer salieron los 56, que son 56 partidos sí. los que hay. Y bueno, nosotros los tenemos repartidos el martes...
0: El sábado, o sí, el
1: miércoles,
0: sábado.
1: Tres el miércoles.
0: El martes 27, 7 de la tarde en Las Llanas, Estado River, Español.
1: Así es.
0: Ahí estaremos para contarlo.
1: Ahí rompen el fuego.
0: Eso es. Y luego ya tenemos que pasarnos al miércoles, porque tú fíjate... ¿Qué lío tenemos el miércoles? Juega Bilbao Basket en Berlín. BCL contra el Alba. Es el día de la asamblea del Athletic. Y además tenemos tres partidos. Y todo esto, por cierto, en mi cumpleaños. Tú imagínate qué panorama tengo yo ese día. Ideal, ¿verdad? Qué mejor que estar aquí.
1: Como para coger fiesta.
0: Pues imagínate cómo estoy. Bueno, a lo que vamos. Tenemos el Porto Real Unión ese miércoles a las 7. Tenemos, por otra parte, la Morevieta U de Logroñés a las 8. Y nos queda el partido del Baracaldo, que visita el Reus a las 8:30.
1: Ocho
0: y luego ya, el jueves 9, Prat, lo damos por seguro, ¿no? Prat, Athletic.
1: Yo sí que lo daría por seguro, una catombe. Pero bueno, lo que sí es claro es que el Athletic va a jugar el jueves a las 9.
0: Sí, sí, seguro.
1: Sea con el Prat, sea frente a San Rafael. Pero bueno, oye, es una semanita bonita, interesante, ¿no?
0: Sí.
1: Martes, miércoles, jueves. Fútbol. O sea,
0: no, repleto.
1: No, repletísimo.
0: Bueno.
1: Y con bonitos partidos que va a haber.
0: Y además, según Josun Zurrunzaga, que esto es como decir que va a ocurrir sí o sí, ya nos pronosticó que perfectamente pueden pasar los 5.
1: Bueno, pues al 100% no lo voy a asegurar.
0: No, hombre, ya, claro.
1: Pero yo tengo esa corazonada, ¿eh? Que ahí, a ver, hay posibilidades para todos, porque el Porto en su casa frente a un equipo que tiene es de una categoría más alta que él.
0: Sí, está mitad de tabla el Real Unión.
1: Tranquilamente yo creo que se lo puede llevar por delante. El año pasado ya se llevó por delante al Valladolid.
0: Ya.
1: El Amore en Urriche.
0: Frente al líder de la categoría superior, U de Logroñés.
1: Pues
0: pero en
1: yo también le veo sus posibilidades. Y el...
0: Baraca en Reus,
1: yo ahí pongo algún...
0: Una X.
1: Pero... Sí, pero por el hecho simplemente que juegan fuera. Si jugarían en la Cesarre no tendría la menor duda, pero claro, simplemente por los antecedentes que lleva el Baracaldo en Liga, que fuera de casa no está haciendo buenos partidos, pero bueno, la Copa ya sabemos que transforma muchas cabezas. Y el River frente al Español, yo también le doy bastante chance.
0: Ha empezado bien además el equipo y entonces...
1: Sí, sí, está bien el equipo, el Español no está nada bien, también hay allí en el campo el Español ruido de sables contra Manolo González, el entrenador, un tío que me cae a mí fenomenal.
0: Ah, sí, a mí también.
1: Y bueno, va a venir un poquito el partido condicionado, a ver lo que pasa de aquí a que vengan a Las Llanas, en la Liga.
0: 27, sí, sí, por supuesto.
1: O sea que, y me imagino yo que en Las Llanas igual también quieren sacar la segunda unidad, el Español, dentro de lo que tienen en plantilla. Por eso yo al River yo le doy muchas posibilidades.
0: Bueno, pues nada, ahí está la explicación de por qué.
1: Y al Atleti también le doy posibilidades.
0: Le das también opciones, también, ¿no? Frente también, al Prat. También. Bueno. Pues a ver, estábamos en la primera ref de cara a este fin de semana, séptima jornada, el sábado, 7:45, UDE, Ourense, Baracaldo. Domingo a las 12, Bilbao Athletic Real Unión. Y el lunes, sí, lunes porque es festivo y aprovechan, y hay dos partidos. El Lugo, U de Logroñés, 8:30, pero el que nos importa, arranca a las 4. Cultural Leonesa, Arenas. Y yo voy a recordar que tenemos al Bilbao Athletic tercero con 11 puntos. Ya hemos dicho a dos de esos dos que están en cabeza, U de Logroñés y Lugo. Está el Baracaldo marcando el descenso, 16º, el cuadro de Manuel de la Sota con 6 puntitos, pero bueno, son los mismos que tienen Unionistas, Mérida y Extremadura, que están en puestos, ¿no?, de salvación, y Arenas colista con 2 puntos, o sea, 4 de esa permanencia.
1: Pues el Baracaldo en Ourense, pues es un partido bastante, bastante asequible.
0: Ourense penúltimo.
1: Eso es, un campo que ya conoce, Couto, el año pasado allí se enfrentó al otro Ourense, al club de fútbol. Que
0: sí,
1: es
0: que después, justo días después, llegó el Athletic para jugar la Copa.
1: Eso es, exactamente.
0: Que estaba el campo de aquella manera, ¿te acuerdas?
1: Pues yo he visto últimamente algún partido en ese campo, en el campo ese de Couto, y ahora mismo está bastante bien. Claro, no sabemos cuándo vengan las lluvias y eso, pero ahora mismo yo creo que el Baracaldo se va a encontrar por lo menos un campo con hierba.
0: ¿Eh? Que no es poco.
1: Que no es poco. Y bueno, pues vamos a ver si el Barakaldo rompe este maleficio que está teniendo hasta ahora como visitante. La UD Orense, pues es un equipo recién ascendido, no le está

0: todavía no ha podido ganar, solo tiene 2 empates. El Barakaldo, la verdad, que una victoria le situaría con 9 puntos en la tabla. Y están ahí muy amontonados, le daría un salto de motivación interna, pues, importante. Yo espero y confío que el Barakaldo se traiga, rompa ya ese maleficio de no ganar fuera.
1: Sí, pero ¿sabes lo que pasa,
0: no? Y se traiga los 3 puntos.
1: El Barakaldo es el peor visitante de la categoría.
0: Pues esta semana.
1: Y el Ourense es el peor local de la categoría. Pero,
0: entonces, ¿qué me dices? ¿Un empate?
1: Pues hombre, según esos números, sí. Podríamos llevar todo esto al empate.
0: Yo confío que la balanza se va a caer al lado del Barakaldo.
1: Vale, vale. ¿Eh? Me sumo también a esa petición. Y eso, Bilbao Athletic, que viene de perder su primer encuentro liguero. Pero, claro, aquí la mala noticia, fíjate si esto es curioso. La mala noticia es que juegan otra vez en casa.
0: Eso es.
1: ¿Quién iba a decir, no? Que un sí. equipo que juega en casa, pues es que nos va fatal.
0: Sí, sí, no la va fatal, no. Fatalísimo en casa. Pero bueno, vamos a confiar en que también lo mismo que cambie la racha, estamos diciendo, del Barakaldo como visitante, que cambie la racha de Bilbao Athletic como local, frente a un Real Unión de Irún que ha empezado como un tiro. Es un equipo, yo creo que va a costar sacarle de arriba porque tiene una buena plantilla, se ha reforzado bien y es un hueso duro de roer. Tendrá también, yo estoy seguro, que el apoyo de muchos aficionados de Irún que se trasladarán hasta Lezama, y esperemos y confiemos en que los chicos de Víctor Llopis den cuenta del Real Unión el próximo domingo a las 12 del mediodía.
1: Sí, señor. Y luego nos queda el lunes la visita del Arenas a León, frente a la Cultural Leonesa, que está, bueno, en mitad de tabla, pero claro, es que el Arenas está colista.
0: Pues sí, una Cultural Leonesa que siempre sale con esa vitola de pelear, o ha salido con esa vitola de pelear por los puestos de playoff. De verdad, todavía no ha empezado muy bien, pero bueno, no ha empezado muy bien, pero está ahí, creo que tiene 8 puntos, ¿no? Pues está a 3, ¿no? De meterse en playoff. Pero bueno, los partidos son para jugarlos, allí está el León, un equipo que siempre es muy complicado de meterle mano en su campo. Creo que tiene una buena plantilla y bueno, pues vamos a ver lo que pasa. El Arenas,
1: Anchón Jasso está allí, ¿no?
0: Anchón Jasso está allí, sí, señor. Y Oyer López, lateral izquierdo del Barakaldo,
1: la pasada temporada,
0: también está allí. Y de entrenador, ya sabes quién está. El ex de la Morevieta.
1: Está pensando en John García, también no ha andado.
0: John García, no, ese jugador ya no está allí.
1: Ah, vale.
0: No está allí. ¿Cómo se llama? Ahora mía, se me ha puesto la mente en blanco cuando me has dicho. Joder, el que estuvo en el Amorevieta, entrenador.
1: ¿El año pasado?
0: No, hace 2, cuando bajaron.
1: Ah, pues ahora echamos atrás la cinta.
0: Ahora echamos
1: atrás. Ahora sí.
0: Bueno.
1: Mientras, cuéntame. Sí.
0: Sí, nada, y eso, pues que es un equipo que siempre tiene muchos posibles económicos, ha hecho una plantilla yo creo que muy, muy potente, pero de momento, pues no se ha metido. Tiene 2 ganados, 2 empatados, 2 perdidos, está marcando pocos goles, porque creo que lleva 3 o 4 goles a favor solo, pero es una plantilla que cuando le coja el tranquillo a la categoría, pues seguramente que va a pelear en los puestos de arriba. Pues bueno, el Arenas tiene que romper esa racha, tiene que aprender de lo que le pasó el otro día a la Cesarre, que no se pudo llevar los 3 puntos jugando contra 9 jugadores durante mucho tiempo. Y bueno, yo sabemos que el Arenas en algún momento va a arrancar, ¿eh? Y eso pasa por obtener pues una primera victoria. Esperemos que sea en el Reino de León, encima un día fuera de la semana, como es ese lunes, 4:30 de la tarde. Y bueno, pues a ver si tienen suerte los areneros.
1: Sandro Castro.
0: Exactamente.
1: En ese estabas pensando tú, ¿verdad?
0: Claro, y tenía la cara de él en la esto, pues porque le vi el Cesarre contra el Barakaldo, el amigo Jandro.
1: Oye,
0: sí, señor.
1: Has dicho 4:30, es 4 de la tarde, ¿eh?
0: Ah, 4:30, 4. Yo tenía por ahí que como que era las 4:30,
1: no.
0: Pero bueno.
1: No,
0: sí, sí, partido prontito, sí, señor.
1: Eso. Guarda mensajes, dice aquí uno. Yo opino como Josu, daría una oportunidad al chaval, seguro que lo haría bien.
0: Bueno, venga. Yo creo que visto lo que estamos viendo hasta ahora en ataque, en esa posición, y no está Nico, yo creo que el chaval le sueltas allá al Prao en Vallecas.
1: Se come la hierba ahí,
0: Se come la hierba y igual se come a
1: ahora
0: más.
1: Ahora está bien, por cierto, nos decía antes nuestra compañera de Madrid, Esther, que ya han puesto el césped en condiciones.
0: Y pero
1: bueno, sacas allá a Inga y
0: igual se come a más de un defensor. Correcta. Luego, encima, la presencia física que tiene Inga, parece que es un jugador ya de 27 años. Uh-huh. Pero bueno, oye, tiempo al tiempo, y si Terzi lo vea conveniente, pues que le lleve y que luego le dé minutos. Pero bueno, vamos a confiar.
1: Decirlo por aquí, ya estamos con que es muy joven en el Atleti, parece que tienes que tener 22 años para jugar en el primer equipo.
0: No, no, yo lo soltaba con 18, 19, ya sabes tú.
1: Sí, sí,
0: que yo suelto a los de Lezama rápidamente en Samamés. Pero bueno, y... como nosotros solamente opinamos, no decidimos.
1: Bueno, por eso estamos aquí, claro. Uh-huh. Y otro también, los oyentes opinan a través de los mensajes, dice: Adrián, ojalá me equivoque, pero no va a ser jugador del primer equipo. Lo dije con Olabarrieta y otros. Y otros, falta aquí una coma o algo, pero dice: en el fútbol de primer nivel hay que tener unas condiciones físicas potentes. Yo recuerdo, no quiero hacerte daño con esto, Josu, sabes que te quiero mucho, pero alguien sí me habló muy bien de Olabarrieta, y fuiste tú, ¿verdad?
0: Sí, señor.
1: Oye, también te digo, esto del fútbol da muchas vueltas.
0: Olabarrieta todavía no ha dicho su última palabra.
1: A eso voy yo.
0: Es que estamos pensando.
1: ¿Tú sigues confiando en Añero?
0: Yo sí, sí, y en otros. Uh-huh. ¿Eh? Y en otros. ¿Eh? Y en Eder García, que está en el Córdoba.
1: Eder, sí, señor.
0: El que lo está pasando muy mal es Ibai Sanz, que no juega nunca. Uh-huh. Ahí veo yo un cambio de piso en diciembre. Porque
1: ¿ah, sí?
0: Si ahí no juegas. Si ahí no juegas, el Atleti no tendrá que estar teniendo ya el chaval si allí no cuentan con él, o no, tendrá que cambiar de domicilio. Digo yo, pero Eder García lo está haciendo muy bien y creo que lleva, ha metido ya un par de goles. O sea que todos ya sabemos que no pueden llegar al primer equipo. Eso lo sabemos de
1: eso
0: sobra.
1: Es cuestión de matemáticas.
0: Claro, ahí tienes a Duárez, que ahora dicen que la está rompiendo.
1: El Eibar.
0: El Illa Gif ha ido allí a hacer la mili, a Eibar. Bien, bien. Y otros muchos que hay por ahí. Ya sabemos que todo no. Pues luego también un poco de suerte, un poco de apadrinamiento dentro del club. Hay algunos que están más apadrinados y otros más desamparados.
1: A ver, eso existe, eso lo sabemos. Aquí
0: existe,
1: en todas
0: ha existido
1: partes.
0: Y va a seguir existiendo.
1: Pero yo siempre te he dicho lo mismo. Reconociendo que eso es así. Y vuelvo a decir que no solo aquí, sino en otros clubes, el tener un padrino te sirve para que te abran la puerta y poder entrar. Pero quedarte luego dentro y que no te echen, ya depende de ti.
0: Sí, sí, no, eso por supuesto. A ti te pueden decir, entre usted aquí,
1: eso es.
0: Pero si luego no sabes comportarte ahí, te van a enseñar la puerta de salida.
1: No, si no vales...
0: Pero hay otros que con condiciones hemos visto que han pasado por el Atleti, Juvenil, Baskonia, Bilbao, y luego no han tenido esa oportunidad. Entonces han quedado en aguas de borrajas y luego algunos han ido por ahí, han triunfado, y nos hemos tirado de los pelos, ¿eh?
1: Sí, sí.
0: O sea que un padrino siempre viene bien.
1: Bueno, pues nada, que vamos a Guernica, ¿no?
0: Vamos a Guernica,
1: pues
0: sí, señor.
1: Pausa y nos vamos ya a esa segunda ref.
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1: Bueno, 3 y 23. Seguimos en libre directo y enseguida saludamos a nuestro protagonista. ¿Sabes cómo le he pillado, no, Josu?
0: Pues no lo sé.
1: Le he pillado marcando goles.
0: Ah, sí, sí.
1: Sí, sí, justo estaba marcando goles también ahora.
0: Pues no me enseñaría nada. Muy buenas, John.
5: Buenas tardes a los dos.
0: Oye, a ver, un poquito tu presentación ante nuestros oyentes. ¿Quién es John Ortiz? ¿Cómo llegas al Guernica?
5: Pues John Ortiz, pues un chaval ahora mismo de 22 años, que ahora mismo está estudiando. Y que, pues nada, en principio empezamos fútbol base siempre en Guipúzcoa y todo, subiendo categorías, desde el Unión al Turín de Rentería, y pues de que me dio la oportunidad mi entrenador Carlos de ir allí, y pues de ahí recibí la llamada de Guernica y pues nada, a probar la experiencia, a ver qué tal, y de momento está saliendo bien.
0: ¿Qué te, cuando te llamó el Guernica, qué te propusieron, qué te convenció para cambiar, pues eso, que tienes que venir todos los días a Guernica a entrenar, qué fue lo que te dijo, esta puede ser mi gran oportunidad?
5: Pues yo sí que por mi parte me considero un tío muy ambicioso y entonces que le gustan los retos, entonces pues por organizarme con la universidad y tal fue lo primero que miré, pero bueno, por esa parte estoy hablando con Unai Zubiaur, que era el nuevo director técnico, y pues me atrajo mucho el proyecto porque sí que lo que nos ofrecía a mí, tanto supongo como los demás, era que íbamos a hacer una plantilla corta, y pues a mí me atrajo mucho la idea. La idea de tener oportunidad de tener muchos minutos, tanto en rotación como en titular, de tener muchas opciones de juego. Eso consideraba que, siendo el primer año en la categoría, priorizaba jugar.
1: Uh-huh. Bueno, hay que recordar que lleváis 5 jornadas y tú en 3 has logrado los 6 goles. Vamos a recordar que el pasado fin de semana caíais 1-2 ante el Sestao River, anotabas tú a los 5 minutos. La anterior referencia, segunda jornada, 0-4 en el terreno de la Rosa, con hat-trick tuyo, y los otros dos del primer capítulo, en el empate a 2 en casa, ante el Bergantiños. Un Bergantiños que, hombre, uno no sabe muy bien cómo va a empezar el curso, pero lo cierto es que son ahora los líderes. Les hiciste 2 golitos. O sea que, eso, en 3 jornadas, 6 goles, John.
5: Sí, sí, también hay que tener en cuenta las otras dos, que hay que tener en cuenta que ha habido partidos que no hemos metido,
1: sí.
5: Pero bueno, eso es gracias al equipo, porque me considero un delantero que en el área se mueve muy bien, pero me tienen que llegar los balones, entonces pues por parte del equipo estamos haciendo un buen trabajo desde pretemporada, de que no perdimos ni un partido, excepto el Baskonia, y el equipo está haciendo un muy buen trabajo, tanto de presión, entonces llegan ahí las ocasiones y pues por suerte ahora están entrando.
1: Yeah.
5: Sí que el otro día perdimos, como has dicho antes, pero bueno, fue una remontada al final que espero que nos sirva para aprender y que no nos vuelva a pasar, volver a sacar más puntos.
1: Oye, estos números son así como especiales, me refiero a que si tiramos hacia atrás, ¿no?, en la memoria, en tu currículum, siempre ha sido de muchos goles, o cuéntanos un poco.
5: Sí, pues normalmente siempre he tenido la suerte esa de, aunque sea, marcar goles siempre, todos los años, y pues bueno, sí que este año, pues al final siempre, igual que me pasó el Real Unión B al Turín, al principio tienes un poco de incertidumbre porque no sabes cómo te vas a acomodar la categoría. El año pasado tuve la suerte de que me costó empezar, pero luego ya la segunda vuelta cae muy bien, y pues nada, pues ahora hemos empezado mejor imposible, yo me ponía unas marcas y pues de momento estamos cumpliéndolas, y más que cumpliéndolas.
0: Seguimos con el tema de goles porque estamos hablando con un goleador, y no sé si te habrás planteado este año, el año pasado creo recordar que hiciste 15 goles, no sé si te habrás puesto igual como una pequeña meta intentar en una categoría superior igualar o superar esos 15.
5: Sí que al principio del año me puse un número que era, bueno, yo me, si me pongo un mínimo para considerar ya que es buen año, que me planteé 7-8, que ya consideraba que era buen año para ser de primer año, pero bueno, ahora viendo que en 5 partidos voy 6, pues no me pongo límite. Intento ser ambicioso, como os he dicho antes, y ir poco a poco en los partidos. Si en un partido puedo meter 2, pues meto 2 y que vengan los máximos posibles. De ahí en adelante, pues ya disfrutar y sí que intentar lograr muchos goles para que el equipo vaya lo mejor posible.
1: Además, esto tiene más mérito teniendo en cuenta una categoría que es, yo creo que especialmente dura, ¿no? Esta segunda red, ¿cómo la estás viendo?
5: Sí, la verdad que estoy viendo que bastante duro. Se ve, hay mucha más calidad. Yo que vengo de tercera se nota mucha más calidad. Y hay gente más dura. Los equipos están mucho más trabajados, nosotros por ejemplo hacemos vídeo todos los partidos, nuestro, del rival, y sí que yo eso en anteriores categorías, ya viniendo del Unión, del Real Unión, que estaba en el B, no se hacía, no se especificaba tanto, pero bueno, sí que no, al principio de temporada no teníamos mucha idea de cómo iban a ir los equipos gallegos por el cambio de grupo y tal, pero bueno, ya están demostrando, como has dicho antes, el Bergantiños, que van primeros, así que nivel ahí.
0: Este año el Guernica pues ha cambiado más o menos media plantilla. El año pasado pues empezó muy bien, una primera vuelta en la que fue, yo creo que fue una primera vuelta maravillosa para el Guernica, acumuló muchos puntos. Me imagino que en vuestra mente está primer objetivo es hacer los puntos suficientes para mantener la categoría, pero quizás os está todavía, estáis un poco el equipo, entiéndeme, en construcción por esa tantos jugadores nuevos que habéis llegado, todavía no estáis con ese acoplamiento que el míster Javi González quiere para vosotros.
5: Pues ahora que lo dices, sí que lo hemos ido hablando y creo que de la plantilla el año pasado se han mantenido 6 jugadores o así. Pues bueno, sí que hemos tenido la suerte de que tanto grupalmente de vestuario como en el campo nos hemos entendido muy bien y a firmar unas bases pues lo hemos hecho bastante rápido, entonces ya más o menos al modelo de juego nos hemos acoplado bastante bien, yo creo, tanto los nuevos fichajes, que veníamos muchos de tercera, pero bueno, venimos con ganas y se nota. Nos hemos acoplado bien al modelo de juego de Javi y luego sí que pues tenemos fallos de desconexiones a veces o de que todavía no estamos, pero bueno, eso iremos mejorando poco a poco porque todos los partidos se pueden mejorar.
1: Estáis, recordamos, después de esas 5 jornadas, 6, 8 puntos, a 2 del playoff, y en dicho playoff está tercero el Alavés B con 12 puntos. Es el rival que tenéis el domingo a las 12, así que os vais de viaje y no sé qué esperas de este partido, porque desde luego hablamos de dos escuadras, ¿no?, en la zona privilegiada de la tabla.
5: Pues sí, la verdad que nos encontramos en buena posición cómoda para ir al partido, pero bueno, no nos vamos a conformar con, vamos a ir a por los 3 puntos. Sí que el Alavés todos los años tiene jugadorazos, aunque sean chavales, es un equipo de las canteras que hay en Gipuzkoa, siempre son de los más intensos, yo cuando me juego contra ellos, entonces aparte calidad intensos, y pues bueno, iremos a por los 3 puntos y a ganar. Sí que el año pasado hizo muy buen año, así que andará en la misma dinámica este año.
0: Solamente llevamos 5 jornadas, vamos a por la 6ta, pero bueno, yo me imagino que en tu cabeza tendrás ya hecha una pequeña radiografía de lo que es el grupo, y no sé, te iba a pedir si ya en tu cabeza tienes algunos favoritos, me refiero para lo mismo, para quedar campeón o para entrar en playoff, no sé, ¿qué tienes tú en tu cabeza respecto a los contrarios?
5: Pues ahora mismo pues ves que hay filiales muy fuertes, por ejemplo nosotros en pretemporada el equipo que más nos hizo sufrir fue el Baskonia, luego está el Alavés, y luego sí que pues a nosotros nos gustaría estar ahí, vamos a luchar por estar ahí, pero luego sabemos que hay equipos con mucho más presupuesto, como los gallegos tienen mucho presupuesto, el Sestao tiene mucho presupuesto, pero bueno, nosotros con nuestras armas lucharemos por ahí y intentamos hacer lo que sea para hacer más de nombres que de dinero, pero bueno, se luchará y a ver, ahí estaremos, intentaremos estar arriba.
1: Eso, y a seguir marcando, John, ¿eh? Primero, hombre, por lo personal, luego también por lo que eso significa para el equipo, y luego ya hazlo por nosotros, que a ver si vamos a ser gafes, si ahora no vas a marcar más goles, ellos su.
0: Así es, no, este tiene
1: esto,
0: gol.
1: Hay dinamita todavía, hay pólvora, este ¿no, John?
5: Sí, esperemos que no me la mojéis ahora y siga funcionando.
0: Pues aquí no llueve, ¿eh? Aquí no llueve. Esperemos que en Guernica tampoco, para que no se moje la pólvora.
1: Que llevan goles frente al Alavés este domingo. Así que nada, la mejor de las suertes, John.
5: Muchas gracias a los dos. Agur.
0: Venga, agur, John.
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1: Pues seguimos en la segunda ref, ¿verdad, Josu? Porque ya que hemos hablado de ese Alavés B Guernica, bueno, cuéntame antes lo que esperas de ese partido. Ya hemos dicho que están los dos arriba, 6º el Guernica, 3.º el Alavés B.
0: Bueno, pues sí, un partido, como ha dicho John, que va a ser un partido competido, va a ser un partido complicado, porque el Alavés B ahí en Ibaya se hace fuerte, y es más, yo al Alavés B creo que hice algún comentario al principio, que le veía en los puestos de arriba peleando. El año pasado ya hizo una muy buena temporada y va a ser un partido complicado para el Guernica, pero bueno, vamos a confiar en la pegada que tiene el Guerni y a ver si hacen bueno una mañana del domingo y por lo menos no se vengan de vacío, para la Villa Foral. Yo espero y confío en que le hago en la mañana al Alavés.
1: Bueno, de hecho va a ser el único de los nuestros que juega el domingo. Eso porque es. El resto es sábado. Y vamos, como no, al derbi. 6:00 p.m, Amorebieta-Portugalete. Un Amore que es ahora mismo octavo con 7. Y también 7 justo detrás, noveno el Portu.
0: Pues sí, ya hablábamos el pasado lunes con Asier Hernay del Amorebieta de este partido. Un partido también, pues creo que es de los más cañeros que va a haber esta semana. Y sobre todo porque es un derbi entre dos equipos vizcaínos que... De entrada yo pienso que los dos están en sus mentes, van a pelear por el mismo objetivo, que es entrar en playoff. Entonces se augura un buen sábado de fútbol en Urriche. Vamos a ver en qué condiciones está el campo, pero yo creo que va a ser un partido muy bonito, pues, para que la gente se acerque hasta Urriche el próximo sábado.
1: Fíjate cómo están los cuatro vizcaínos, digo, aparte del River, ¿eh? El River está en playoff, ahora hablamos de los verdinegros, pero luego sexto Guernica, hemos dicho, séptimo Baskonia, octavo Amorebieta, noveno Portu, los cuatro seguidos. Uh-huh. Y el Baskonia, que está séptimo con 8 puntos, juega el sábado a las 12:30 frente al Eibar B a domicilio.
0: Así es, ese Eibar B Baskonia
1: que está segundo el Eibar B.
0: Sí, sí, también tiene otro bonito equipo, igual que el Alavés B. El Eibar pues recibe a un Baskonia que tiene que restañar un poquito lo de que le pasó el otro día frente a Llanera, y la verdad que fuera de casa pues le está pasando un poquito como al Bilbao Athletic. Yo les veo más sueltos, con más fútbol y con más energía a veces a domicilio que como locales. Cuando vas a visitar al equipo X, el equipo X, que es el dueño del terreno, tiene que hacer algo más que no estar metido atrás, entonces eso le beneficia al juego del Baskonia. Por eso esperemos y confiemos que se puedan traer los 3 puntos.
1: Y solo nos queda hablar del Sestao River, que juega el sábado a las 6:30 en Las Llanas frente a una Gimnástica que está en descenso. Recordamos que el equipo vizcaíno es cuarto con 12 puntos y es el mejor de los nuestros.
0: Pues sí. Una Gimnástica recién ascendida, que el otro día perdía en casa, creo que fue contra el Marino del Luanco, y yo creo que el Sestao River tiene que seguir con esa tónica última, ¿no? De, ya no de ganar, sino que está haciendo buen fútbol, se les ve con una predisposición siempre de ir al ataque, aunque vayan por delante en el marcador, y no te digo nada cuando van a remolque, como el otro día les pasó en Guernica, que no cejaron el empeño primero de empatar y luego de ganar, y yo veo y espero una victoria de los chicos de Tururquía el próximo sábado en Las Llanas.
1: Dicho todo esto, nos vamos a la sexta jornada, pero en la tercera ref, en ese grupo cuarto, con 6 equipos vizcaínos. Hay derbi, pero bueno, vamos a ir en orden cronológico. El sábado a las 11:30, Sodupe Turín. Tenemos para las 12, ahí llega el derbi entre la Cultu y el Derio. 5:00 p.m, Erandio Alavés C. A esa misma hora, Santurtzi Real Unión B. Y a las 6, Leioa Aurrera de Vitoria.
0: Pues sí, como tú bien has dicho, pues una jornada en la que ya tenemos de matinal el próximo sábado 3 partidos. Sodupe, que tiene que empezar a espabilar, recibe a un Turín, un equipo bastante peligroso. Luego tenemos ese derbi, creo que es el único derbi que tenemos esta semana, entre la Cultural de Durango y el Derio. Un Derio que está con la flecha para arriba, está jugando bien, está haciendo resultados. Y una Cultural de Durango que creo que hemos comentado aquí varias veces, que creemos que tiene plantilla como para pelear a la parte de arriba, para poder entrar ya a ver si por fin un año se meten en playoff. Pero claro, eso ya queda en sus manos. Yo creo que va a ser un partido muy, muy competido, muy competido. Luego, yendo otros de, o sea, los nuestros, pues un Erandio que recibe a un Alavés C. También el C del Alavés es un equipo muy, muy, muy complicado. Por eso el Erandio tiene que salir bien armado al campo y no dejarse sorprender por el Alavés, porque 3 puntitos para el Erandio pues les haría quedarse ahí un poco más arriba de la mitad de la tabla, en una posición un poquito reconfortante por ahora. Leioa recibe a la Aurrera de Vitoria, recibe al líder, ¿quién nos lo iba a decir a nosotros?
1: Tanto,
0: pues a un líder que ahora mismo a Leioa le lleva 4 puntos y hay que ganar pues para recortar y para seguir tú dentro de del playoff. Y luego tenemos ese Santurchi Real Unión, pues yo creo que es un partido súper importante para el Santurchi, porque no ha empezado nada bien. Real Unión, pues tiene ahora mismo... Real Unión B, sí, eso mismo. Eso. Tiene 2 puntos más que ellos y no, aquí yo creo que el empate sería mal resultado. Por lo tanto, yo creo que se tienen que poner las pilas y hacer de San Jorge un fortín el próximo sábado y que se queden los puntos en casa. Luego, dando así una pasada por el resto de partidos, tenemos ese Beasain Lagunonak, dos guipuzcoanos que se supone que deberían de luchar por la parte de arriba. Ese también duelo entre Aretxabaleta Pasaia, también muy igualado. Mira, aquí me lo voy a jugar con el Aretxabaleta. ¿Ah, sí? El otro día me lo jugué al triple, no, me voy a jugar un resultado solo.
1: Ah, mira.
0: A una X.
1: Ah, mira, pues bien.
0: Ahí está.
1: Esta vez has afinado más, ¿eh?
0: Eso ya me ha puesto
1: precisión. Sí, ha sido más detallista, más concreto.
0: Y luego tenemos ese San Ignacio Eibar C, San Ignacio que... para mí tiene más plantilla de lo que ahora mismo marca la tabla clasificatoria. Y luego tenemos ese Real Sociedad C Amurrio, que pues esto, pues visto así, pues yo creo que va a ganar la Real Sociedad C. Pero el Amurrio tiene que espabilar, tiene un punto.
1: Claro, es que está ahí colista con un punto. Tenemos también en descenso al Santurchi, el equipo morado penúltimo con 3, y el Beasain, que descendería en este caso con 4. De ahí para arriba, vamos a fijarnos en los nuestros, Udupe 15º con 5 puntos, uno por encima de ese descenso, está el Erandio 11º con 6, la Cultu justo delante también 6 puntos, y luego ya, arriba en playoff, cuarto Leioa con 9, Derio 2º con 11, líder 13 puntos, Aurrera y Vitoria, que ascendería a esa segunda red. Y dicho esto, hacemos la última pausa y todo lo que queda hasta las 4 lo vamos a dedicar al fútbol regional.

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0: 18 minutos, yo creo que nos dará tiempo a todo, ¿no?
1: Pues sí, yo creo que sí, oye, sí. Si no metemos una marcha más.
0: Ya, vale. Entonces, ¿qué me dices? Que vayamos directamente con el plan de trabajo en lo que va a ser, oye, cuarta jornada ya. ¿Cómo pasa
1: bueno,
0: esto?
1: Bueno, ya no.
0: Oye, sí, hombre.
1: Bueno.
0: Que todavía hay que esperar, por cierto, para la tercera regional.
1: Sí, sí, todavía en tercera regional días, no empiezan hasta el siguiente fin de
0: el
1: semana.
0: El siguiente fin de semana, eso es.
1: El día
0: 18. Todavía no, sino ya el siguiente. Pero sí, bueno, sí. Vamos a la cuarta jornada en esa división de honor y estos son los partidos. Mira, el sábado a las 4 tenemos el Santucho Padura, Amorebieta B y Turri. 4:30, Abanto, Indautxu, 5:30, Aurrera de Ondarroa, Deusto, Uritarra, Getxo. También se juega a esa misma hora el Somorrostro Balmaseda. A las 6, Galdaca Ozalla y tenemos dos duelos para el domingo. 11:30, Dinamo San Juan Zamudio, 12:30, Sestao River B, Bermeo.
1: Bueno, pues como tú dices, la cuarta jornada, como si estaríamos ya en el sprint final, en el que...
0: Sí, que parece que empezó ayer.
1: Sí, sí, no, empezó hace 3 semanas.
0: No, claro, ya...
1: En la que se vislumbra, pues no sé, echándose un vistazo, pues igual el partido así más atrayente por igualdad y todo, pues es ese Dinamo de San Juan Zamudio, que va a ser el próximo domingo a las 11:30. También un partido también que puede ser muy, muy interesante es ese Uritarra Getxo. Y luego tenemos el líder. El líder también, otro partido, pero que muy, muy, muy...
0: Sí, contra el Deusto, que está
1: contra
0: quinto,
1: el Deusto. Oh. Recién descendido también de tercera, y el que se prevé que va a ser un partido también de armas tomar, por decirlo así. Luego también tiene muy buena pinta ese Galdaca Ozalla. Y luego tenemos un duelo entre Santucho y Padura, que también un Santucho que ahora mismo solamente tiene 2 puntos, todavía no ha sido capaz de ganar, pues le ocurre lo mismo que al Padura, que tampoco ha sido capaz de ganar. O sea, van a ser 2 equipos que se van a enfrentar en busca de su primera victoria. Y cuando se suele buscar la primera victoria entre 2, ¿sabe lo que suele ocurrir?
0: La X.
1: La X.
0: Sí.
1: Y luego tenemos ese Somorrostro Balmaseda. Casi iba a decir un derbi, no, pero bueno, se aproximan, ¿no? Somorrostro Balmaseda, siempre ha sido un partido muy disputado entre las dos localidades. Y luego tenemos ese Abanto Indautxu, también otro partido muy, muy importante para Abanto, porque tampoco todavía ha logrado ninguna victoria y recibe en su campo al Indautxu. Y tenemos ese partido para el domingo a las 12:30 ante el Sestao River B y el Bermeo. Un Bermeo que todavía no ha podido ganar, o sea, perdón, marcar ningún gol. Tiene 2 puntos de 2 empates a 0 y irán a Sestao, al campo de Galindo, en busca por lo menos de marcar su primer gol y que les dé los 3 puntos. Pero el Sestao River yo le veo que sobre todo como local va a ser un equipo complicado de ganar. Por lo tanto, una división de honor creo que va a ser muy, muy bonita este fin de semana.
0: De momento el pleno, 9 puntos de 9 posibles para el Aurrera de Ondarroa, líder, y en esa plaza de ascenso a la tercera ref. Promoción para un Zamudio que suma 7. Y luego ya las puertas con 6 están Zalla y Getxo. Abajo, Padura con 1 y Turri con 0. Descenderían, tiene 1, marcando por ahora la salvación el Abanto. Bajamos un peldaño, nos vamos a la preferente también con esta cuarta jornada. ¿Cómo pasa el tiempo, Josu? Tenemos, sí. Mira, hay dos partidos. Hay 3 partidos para mañana viernes.
1: Sí, señor.
0: 2 de ellos a las 8.
1: Adelantando el puente.
0: Ya te lo digo. Mira, a las 8, Humoreón, Agatica, Sondica, Abadiño. 8:30, Basurto, Urduliz. Sábado, 3:30, Munguía, Apurtu. A las 6:30, Guernica Sporting, Lemoa, Robi. Y esto significa que hay 4 partidos para el domingo. 11:15, Begoña, Gordesola. 11:30, Astrabuduaco, Arratia. A esa misma hora, Moraza, Sporting de Luchana. 5:30, San Pedro, Basconia B.
1: Pues sí, así es, Mendy. Hay 3 partidos en preferente, pues que bueno, buscando un poquito más de descanso, me imagino yo, para el fin de semana, para cuerpos técnicos y jugadores, y bueno, pues 3 partidos yo creo que bastante, bastante interesantes, ¿no? Sondica, Abadiño, Basurto, Urduli, yo veo bastante igualdad, lo mismo que en ese Humoreón Agatica. Luego, si nos despegamos un poquito para abajo, bueno, para abajo, por arriba, mejor dicho, un Begoña, que es el actual líder, recibe a un Gordesola, que igual partido puede estar también bastante igualadito. Lo mismo que puede ocurrir en ese Munguía-Portuarte, un Munguía que no acaba de arrancar, todavía pues no ha conseguido ni siquiera un punto, porque tiene 3 partidos, 3 derrotas y tiene un mal visitante, como es el Portuarte. Tenemos ese Guernica Sporting Lemoa-Jarrovi, también un partido muy igualado, lo mismo que ese Astrabuduaco-Arratia. Y luego tenemos el domingo por la tarde, tenemos ese San Pedro Baskonia B, domingo 5:30, 2 equipos recién descendidos de la División de Honor que se van a ver las caras el próximo domingo en Las Llanas.
0: Bien, pues eso, revisamos la clasificación con Begoña, San Pedro, Moraza en ascenso. Begoña 9 puntos, San Pedro y Moraza 6, al igual que el Sondica, que es cuarto. Y abajo, la permanencia. Bueno, es que aquí hay muchos equipos con 3 puntos.
1: Joder, ya te lo digo, es que llevamos y claro, solo 3 semanas, y a ti te parece que llevamos 6 meses.
0: No, no, si tanto no, pero es que pasa muy rápido el tiempo, Josu.
1: Ya te lo digo.
0: Gatica también es uno de esos equipos con 3 puntos, pero está en descenso, al igual que el Humoreona con 1 y Munguía, que no ha puntuado. Seguimos ahora con la primera regional, pero antes vamos con un mensaje. Un oyente nos dice, ¿para cuándo? Escucha esto, Josu.
1: A ver, escucho.
0: ¿Para cuándo un carnet a nivel vizcaíno para poder ver todo el fútbol no profesional sin tener que dejarse un sueldo entre entradas y gasolina? Los campos tendrían mejor aspecto, estaría bien. ¿Qué te parece?
1: Bueno, no es que me parezca ni bien ni mal, pero lo que sí veo que eso es imposible.
0: Ah, vale.
1: Te digo, si es un carné para poder entrar a todos los campos de Vizcaya, hay que poner de acuerdo a todos los clubs de Vizcaya.
0: Casi nada, ¿no?
1: Joder, casi nada en la de la mano.
0: Ya.
1: Pero bueno, a ver, que es una buena idea.
0: Está muy bien.
1: Oye, que esto se vaya difundiendo en las redes, que alguien... y a ver si llega un momento...
0: Si alguien la recibe y esto se puede mover, pues
1: sí, como
0: no,
1: una, vamos a decir, como sería una Varic del fútbol, ¿no?
0: Bueno, mira, puede estar bien.
1: Vale, sí, una Varic del fútbol.
0: Sí, lo que pasa es que esto, ¿cómo lo controlas, no? Porque claro, primero hay que contar con los espectadores locales de ese campo en cuestión, los visitantes de ese partido, y luego, ¿cómo sabemos quiénes de Vizcaya van a ir a ese campo, no?
1: ¿Y qué dinero le corresponde a cada club?
0: ¿Cómo limitamos ahí? A ver, bueno, es que usted ya no puede entrar porque está lleno, ahí va, pero... Claro.
1: Es una idea muy ocurrente,
0: no, está
1: pero
0: bien,
1: yo
0: está
1: la
0: bien.
1: Veo... La
0: poco poco práctica.
1: Imposible de cumplir.
0: Vale.
1: Hay que poner de acuerdo a muchos actores.
0: Nosotros, de todas maneras, agradecemos la participación de los oyentes vía mensaje y también estas ideas.
1: Está muy bien que se
0: trata de poner esto en funcionamiento y, oye, algunas cosas saldrán, otras no, pero...
1: Claro.
0: Se trata de eso, de poner ideas sobre la mesa. Bueno, dicho esto, vamos a la primera regional, Grupo 1. Tenemos para mañana un partido, 8:15, Larramendi-Loiu. El sábado a las 4, Aranguren-Zorroza. 4:30, Trapagaran-Arratsaldeon. A esa misma hora arranca el Ugueraga-Retuerto. Tenemos para las 5:30, Larrontegui-Gallarta. 6:45, Sambi-Acero. 6:15, Galea-Plentzia. 6:30, Berango-Azkartza. Y solo un partido para el domingo. Estos horarios que nos gustan mucho. 1:05, Gurucheta-Gastelusarra.
1: Ahí pasa el tren, 1:05.
0: 1:05, tienes que estar ahí muy pendiente porque ya el árbitro no espera más.
1: No espera más, impaciente. Pues bueno, pues aquí todavía pues las cartas están por descubrirse, muchos equipos, y yo creo que esta semana pues hay 2 equipos que van a querer conseguir su primera victoria, que están con 0 puntos, ese Aranguren que recibe en su campo al Zorroza y ese Berango que también pues tiene 0 puntitos y recibe también en su campo a la Escarcha. Por lo tanto, el resto de los partidos, pues bueno, pues ahora mismo decir que hay bastante igualdad cuando todavía nadie ha descubierto casi sus cartas, pues es ser muy repetitivo.
0: El que lleva mano es Ugueraga.
1: Sí.
0: Lleva momento, ahí esa ventaja con 9-9.
1: Ahí enseña un poquito ya las cartas.
0: Eso
1: y dice, mira, tengo aquí...
0: 3 ases.
1: Tengo 3 ases.
0: En forma de 3 victorias.
1: Ah, sí. Entonces ellos querrán ya seguir, pues, con
0: al un póker. 4 as,
1: con otro...
0: Claro, para el póker ya, del trío al póker.
1: Sí.
0: Bueno, Zorroza también en ascenso con 7 puntos, al igual que Gallarta y Gurucheta. Abajo tenemos al Acero con 1 puntito en descenso, al igual que Berango y Aranguren, que todavía no han sumado. Uno tienen también... De momento, hay que decir, fuera del descenso, Gastelusarra, Azkartza y Arrontegui. Y en el grupo 2, esto es lo que nos ofrece la cartelera, porque tú esperabas partidos para mañana, ¿no? Bueno, pues que sepas que hoy hay uno. A las 8:30, Ochar-San Miguel. Mañana, a las 7, Zaldúa-Loyola-Indautxu. A las 8:30, Uritarra B, La Merced. Sábado 3:30, Indartu El Orrio. 6:45, Escurdia Chulao. 6:30, Etxebarri-Padura B, Lekeitio, San Ignacio, Arratia B, Ermua. Y a las 5 del domingo, Amorebeta C, Ugao.
1: Pues sí, también infinidad de horarios, infinidad de partidos, y aquí Todo el mundo ha puntuado, de momento, aquí no hay nadie con cero puntos, hay varios con un punto, y aquí el único que podría hacer pleno, pero de victorias, es el Lequeitio, que ya lleva tres plenos, y esta semana pues recibe en su campo, el próximo domingo a las 6:30 de la tarde, creo que es, al San Ignacio. Por lo tanto, pues bueno, pues deberes que tiene el Lequeitio el próximo domingo de hacer 4 de 4. Igual te acercas por allí, ¿no, Mendy? Al Lequeitio a verlo.
0: No te creas, hay mucha cosa este fin de semana, ¿eh? Estamos hablando, por una parte, del partido de los Leones en Vallecas, sábado a las 2. El domingo a las 6, Surre Bilbao Basket Burgos.
1: Partido.
0: Pues tú fíjate. Claro. Uh-huh. Y luego sigue Europa el martes para los hombres de negro, en fin. Que estamos ya. Sí. Y el lunes porque es festivo, ¿eh? Si no, claro, también estábamos aquí. Bueno, mira, sí, Lequeitio, 9 de 9, líder en ascenso, igual que el Ermua, que tiene 7. 7 también suman Ochar y Echevarri. Y abajo, ¿qué ocurre? Pues que hay 5 equipos con un puntito. Los 3 últimos son Urizarra B, Indartxu y Arratia B. Nos vamos a la segunda regional. Tenemos 7 minutos por delante. Vamos a ver qué tenemos para este fin de semana. Segunda regional, grupo 1. Aquí recuerden que hay 3 grupos. En el 1, sábado 10:30, Gurutzeta B, Trueba. A las 4 tenemos el Ortuella Unión Sport San Vicente B, Basurto B, Begoña B. A las 6, Astilecu Atletismo Ortuella. 6:30, Carranza Sporting de Luchana B. A las 7, Trabagarán B, Gasteac. A esa misma hora, Abanto B, Dinamo San Juan B. Y para el domingo, 2 duelos, el Retuerto B, Sopuerta, a las 11:30. Y el Balmaseda B, Zazpilanda, a las 6:30.
1: Pues aquí hay dos equipos que el próximo domingo querrán seguir haciendo pleno, como son el Zazpilanda, que va, como tú bien has dicho, a Balmaseda, frente al Balmaseda B, de visita, y luego el Abanto B, que recibe en su campo al Dinamo de San Juan B. Los dos equipos llevan 3 victorias y me imagino que en su cabeza no hay otro objetivo que volver a ganar para seguir pleno de victorias.
0: Ese pleno de Zazpilanda y Abanto B, como bien dices, 9 puntos en ascenso, promoción para Carranza con 7, también suma 7 el Sambi B. Abajo, Retu B y Sopuerta con 1, Gurutzeta B con 0, descenderían, la salvación la marcan con 2 puntos, Astilecu y Trueba. Vamos ahora al grupo 2 de esta segunda regional. Y esta es la cartelera: Zuazo Urdaneta, sábado a las 11. A las 5 menos cuarto, Bakio Ugueraga B. A las 5, Bermeo B, Sondica B. Tenemos a las 7 menos cuarto, el Gaminiz Amabi. A las 8 y cuarto, Galea B, Urduliz B. Y nos vamos al domingo. Para las 4 y cuarto, Berango B, Lezama. A las 12. No, espera, ¿esto por qué está así? Ah, no, que es el lunes, perdón. Es que el domingo solo hay un partido.
1: Hay algunos partidos
0: el lunes. No, claro. Es que eso, 4 y cuarto, Berango B y Lezama del domingo, y luego ya nos vamos al lunes, ya decía yo, que estaba esto desordenado. Pues eso, lunes a las 12, Escolapios Peña. A las 6, Gorliz, San Ignacio B y Zamudio B, Derio B.
1: Pues ahora sí. Aquí pasa como en el grupo 1. Hay dos equipos que llevan pleno, como es el Bakio, que intentará hacer su cuarta victoria, recibe al Ugueraga B, y luego el otro equipo que de momento lleva pleno, pues es el Escolapios, que el próximo lunes a las 12 recibe en su campo al Peña. Por lo tanto, sí. Tienen ahí deberes ya para este fin de semana.
0: Bakio y Escolapios con 9, ascensos directos, Lezama tercero, promoción con 7. Abajo, con un puntito a Mavi, descenso, al igual que Zamudio B y Urdaneta, que no han puntuado la permanencia, con un punto la señala el Derio B. Y cerramos con el grupo 3 de esta segunda regional, y estos son los partidos. Para mañana a las 7:30, Ermua Blues y Barsusi. A las 8, Abadiño B, San Miguel B. Y vamos al sábado, 10:30, Ochar B, San Antonio. A las 4, Lumo y Urretaco. A las 5, Busturia Urselai, Escurdi B. A las 6, comienza Lumoreona B, Galdacao B. El domingo, 11:30, Urretxindorra y Castola Artibai. Y el lunes se cierra todo esto, pues con 2 partidos más. 4:30, Iberlanda Montefuerte, 5:30, Orduña Ariz.
1: Pues sí, también bastante igualdad todavía a estas alturas del campeonato. Y bueno, pues a ver lo que depara este próximo fin de semana. Aquí hay un equipo que me resulta un poquito así graciosillo, ¿no? El nombre, ¿no? Ermua Blues.
0: Ah, ya lo sé. Alguna vez me lo has dicho. Ermua Blues, ¿te gusta?
1: No sé de dónde vendrá el apellido al Ermua ya. Por
0: bueno,
1: Ermua Blues.
0: Oye.
1: Pero bueno, oye, sí. Si alguno nos lo puede explicar, que nos lo explique, así lo sabemos todo. Lo que sí me
0: un
1: viene
0: nombre así un poco internacional.
1: Sí, como sí. De orquesta de música, ¿no? Los Ermua Blues.
0: Sí, está
1: ¿no?
0: Bien, oye.
1: Lo que sí me viene ahora a la cabeza, hablando del Ermua Blues, y no es por meterles las gomas.
0: Uy,
1: pero,
0: a ver.
1: ¿Te temes lo peor?
0: No. Pues no lo sé, pero después de lo del nombre que hemos quedado bien, no, a ver no, qué vas
1: no,
0: a decir.
1: Es todo aspecto futbolístico. Creo que no hace mucho salió una noticia de que este equipo se había hecho club convenido de la Real Sociedad. ¿Eh? A ver, que cada uno se pueda hacer
0: ya, bueno.
1: Club convenido de, aunque sea del Albacete o del Recreativo de Huelva.
0: Sí, pero mejor hacérselo del Athletic.
1: Sí, pero bueno, no, que me llamaba la atención eso, creo que salió la noticia.
0: No lo sé, de verdad que no.
1: Que se habían, bueno, pues oye, que como te acuerdas hace muchos años, el Arenas también fue alguna temporada convenido
0: que sí.
1: De la Real, y no es por criticarlo, es por que te llama un poquito, no sé, la atención, pero bueno, sin más.
0: Vale, pues dicho que
1: toda la suerte del mundo para Lermoa Blues.
0: Que nos gusta el nombre, a mí
1: sí,
0: me gusta.
1: Sí,
0: verdad,
1: no,
0: me parece que es un nombre sonoro. Original, está bien.
1: Sí, sí.
0: Bueno, a ver, aquí mira, no hay pleno de ningún equipo, porque 7 puntos han sumado San Antonio y Urretaco, promoción para Artibai con 6, y abajo descensos para Ariz y Lumo con 1, Ocharbe con 0. Uh-huh. Oye, que si nos da tiempo, ¿no? ¿Un poquito qué?
1: ¿A qué?
0: Fútbol juvenil.
1: Ah, pensaba que irnos.
0: No, no, hombre, todavía quedan 2 minutos.
1: Sí, sí, no.
0: Mira, rápidamente. Quinta jornada, División de Honor Juvenil, Grupo 2. Sábado 11:15, Arratia Indautxu. Tenemos para las 4:30, Cultural Leonesa, Danok Bat. 6:00, Santutxu, Ude Logroñés. Domingo a las 12, Mareo Athletic. 12:30, Leioa, Eibar. Y hasta ahí. Y en la Liga Juvenil, la Nacional, Grupo 4, el sábado tenemos, por ejemplo, 10:30, Laudio, Leioa B. 4:30, Tolosa, Romo. El Athletic B, Danok B, a las 6:30. Y el domingo, 11:30, Eibar B, Guernica. A las 12, Zarauz, Cultu. Y a las 5, a la vez B, Baracaldo. ¿Ves? Nos ha dado tiempo.
1: Sí, hombre, sí. Oye, ese partido entre Arratia y Indautxu, dos recién ascendidos, que ahora mismo están ahí los dos, pues sufriendo un poquito, con las pocas jornadas que llevamos. Y bueno, pues igual esta semana se decantan los 3 puntos a favor de uno de los dos, ¿no? O sea que,
0: sí,
1: para que vayan sacando un poquito la cabeza de ahí abajo.
0: Bueno, recordamos que en esa División de Honor Juvenil está líder el Valladolid con 12 puntos de 12 posibles. Segundo el Atlético, 9. Ahí están también Real y Eibar con 9 puntos, que sería, claro, la Copa del Rey una vez terminada la primera vuelta.
1: Sí.
0: Esto para detallarlo, ¿no? Séptimo, el Danok, con 7 puntos. Leioa, 10º, con 4. Santutxu también 4 puntos, justo detrás, 10º. Y luego ya, en descenso, Indautxu con 2. Arratia, 0. Junto a Mareo, que tiene 1. Y Betoño, que tiene 3. Y en la división, en este caso, Liga Nacional Juvenil, pues tenemos al Athletic B líder con 10 puntos de 12 posibles, Baracaldo también 10, Guernica 10. Mira, los 3 primeros, 3 vizcaínos.
1: Uh-huh.
0: Y luego Romo 8º con 6, tenemos al Danok B 14º con 3, justo delante de la Cultu. Y luego ya descienden el Laudio con 3 y Leioa B, que todavía, mira, no ha puntuado. Así pues, está la situación.
1: Bueno, todavía tienen tiempo de ir sumando. En la División de Honor, pues no sé, todo apunta a que igual parece ser que el Real Valladolid Juvenil puede ser el enemigo a batir.
0: Pues como ha empezado, eso
1: han empezado
0: luego
1: como un tiro y a por ellos.
0: Te voy a decir una cosa. Te doy una semana de vacaciones.
1: ¿Tanta? Bueno,
0: sí.
1: De jueves a jueves.
0: De jueves a jueves. El lunes es festivo, no hay programa, con lo cual nos citamos el próximo jueves.
1: Próximo jueves.
0: Y ahí ya pues veremos cómo han ido las cosas para los nuestros.
1: A ver, sí, el próximo jueves ya cuando volvamos.
0: Que por cierto, se habrá jugado el partido de Copa Federación del
1: también
0: River frente al Salamanca el miércoles.
1: También sabremos si el River es finalista de la Copa Federación.
0: Sí.
1: Que el repetir, que la jugarían en Las Llanas.
0: Sí, sí.
1: Si el vencedor es el Salamanca, la final se traslada al campo de Salamanca.
0: La cuestión es que esta semifinal se juega en Las Llanas y si gana el River seguiría siendo local.
1: Factor
0: en esa
1: campo
0: final.
1: El River.
0: El 8 de noviembre, sí.
1: Eso
0: es la final.
1: Domingo, además, que cae, ¿eh?
0: Sí, sí.
1: Esa semana
0: eso es.
1: Tendrían que aplazar el partido de liga correspondiente.
0: Pues nada, yo soy un Zurunzaga. Lo dicho, hasta dentro de 7 días. Pórtate bien.
1: Vale,
0: y a los campos,
1: a los campos.
0: Protegido, con bufanda y esto, ¿eh? Que luego aquí tienes problemas.
1: Venga, un saludo a todos.
0: Pero ahora, ¿por qué te escucho peor? ¿Qué has hecho ahí? ¿Qué has tocado?
1: Nada.
0: Que te escucho peor. A la porada. Agur, hasta el jueves. Esta vez no ha fallado la garganta de Josué. Era algo técnico. En fin. Y lo vamos a dejar aquí. Más deporte con Whiteman a las 10 de la noche en ese Dark Edition. Ahí como va. Y mañana volvemos a la 1:30 como viernes, que será desde Bilbao, Urban Sagardotegui. Y escucharemos a Terzic porque habla el técnico alemán a las 11 y pendientes de la convocatoria. Aunque bueno, ya saben que eso suele tardar un rato. Nos marchamos.
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2: Hola, muy buenas amigas y amigos. Bienvenidos al programa de Música Maestra número 257. Un programa que he titulado La Música y la Noche. Pues porque la noche ha fascinado a los compositores desde hace siglos. Pero no todos han escuchado la misma noche. Para unos ha sido el momento del silencio y de la intimidad. Para otros, el territorio del amor, del sueño o de la contemplación. Hay noches, algunas, pobladas de criaturas fantásticas, noches llenas de sonidos de la naturaleza, noches cálidas en jardines del sur y también noches inquietantes en las que cuando desaparece la luz nuestra imaginación empieza a ver cosas que quizá no estén ahí. Hoy vamos a recorrer algunas de esas noches musicales y lo interesante es que no lo haremos buscando únicamente obras que lleven la palabra noche en el título. Intentaremos descubrir cómo distintos compositores han convertido la experiencia nocturna en música. Y comenzamos con una palabra que parece inevitable cuando hablamos de música y noche, y es el nocturno. Hoy asociamos inmediatamente el nocturno pianístico con Frédéric Chopin. Sin embargo, Chopin no inventó el género. Antes que él, hubo un compositor irlandés, John Field, nacido en Dublín en 1782, que desarrolló un tipo de pieza para piano destinada a expresar precisamente ese carácter íntimo, contemplativo y cantable que después asociaríamos para siempre con la noche romántica. Field, este compositor, fue además un pianista extraordinario. Estudió con mucho Clementi y pasó buena parte de su vida entre Rusia y distintos centros musicales europeos. Sus nocturnos comenzaron a publicarse en las primeras décadas del siglo XIX y presentaban una fórmula aparentemente sencilla, una melodía muy cantable en la mano derecha para el piano estuviera interpretando un

La melodía sigue cantando, pero no siempre es serena. Respira, se agita, se expande, duda, vuelve a recogerse. Es muy dúctil en Chopin. Y ahí está quizás una de las razones por las que el nocturno encontró en el piano su instrumento ideal. Durante el día, la música podía ocupar salones, teatros, iglesias o grandes espacios públicos. Pero la noche romántica, en cambio, parecía pedir una relación más privada con el sonido, un intérprete, un piano y una melodía que le hablaba a uno en voz baja. Bueno, pues vamos a escuchar para comenzar primero a John Field, para reconocer el mundo sonoro del que partió el género del nocturno. Y a continuación, uno de los nocturnos más conocidos de Federico Chopin, el opus 9, número 2, en mi bemol mayor. Y, comparando ambos, podremos escuchar cómo una idea musical pasa de un compositor a otro y cómo, sin dejar de ser reconocible, el nocturno acaba adquiriendo una voz completamente nueva. Así que comenzamos nuestra noche musical casi en silencio, junto a un piano. Escuchamos a John Field en la interpretación de Alice Sarraut del nocturno número 9 y a Maurizio Pollini en la interpretación de Chopin del nocturno número 2. ¡Música maestra!

Dejamos el salón romántico y viajamos ahora hacia el norte, porque la noche no se escucha de la misma manera en todas partes y pocas músicas nos hacen sentir con tanta claridad un paisaje como la música de Edvard Grieg. Grieg nació en Bergen, Noruega, en 1843, y aunque se formó en el Conservatorio de Leipzig, dentro de la gran tradición musical centroeuropea, muy pronto buscó una voz que estuviera vinculada a su propio país. Las melodías y danzas populares noruegas, determinados giros modales, los ritmos tradicionales y, sobre todo, una increíble sensibilidad hacia el paisaje fueron configurando un lenguaje que hoy reconocemos casi inmediatamente como el lenguaje de Grieg. La naturaleza ocupa un lugar esencial en su música: montañas, bosques, amaneceres, primavera y también la noche. Pero no estamos ante la noche íntima y urbana del nocturno de Chopin. En Grieg parece que el espacio se hace más grande, la oscuridad pertenece al paisaje y el ser humano se vuelve pequeño dentro de ella. Además, hay algo muy sugerente en la noche nórdica. Allí la relación con la luz es muy distinta de la que conocemos en el sur de Europa. Los largos crepúsculos estivales y las extensas noches del invierno forman parte de una experiencia de la naturaleza que inevitablemente ha dejado huella en la cultura escandinava. Y quizá por eso esta música no necesita grandes acontecimientos. Su fuerza está precisamente en la contemplación. La noche no significa ausencia. Cambia nuestra manera de percibir lo que nos rodea. Cada compositor parece descubrir sonidos diferentes cuando cae la noche. Así que después de Field y Chopin, pues dejamos la intimidad del piano para adentrarnos en una noche más abierta, más nórdica, quizá también más solitaria. Y lo hacemos de la mano de Alicia de la Rocha, interpretando de las piezas líricas de Edvard Grieg, del libro quinto, opus 54, el número 4, titulado Nocturno.

De la noche nórdica de Grieg pasamos ahora a otra noche completamente distinta. Entramos en un bosque, pero esta vez no estamos solos. Entre los árboles habitan hadas y duendes. Los enamorados se pierden, las identidades se confunden. Y mientras los seres humanos duermen, ocurren cosas que a plena luz del día resultarían sencillamente imposibles. Estamos en el mundo de William Shakespeare y su sueño de una noche de verano. Y quien convirtió ese mundo en música fue Felix Mendelssohn, un compositor cuya precocidad resulta todavía hoy asombrosa. En 1826, con solo 17 años, escribió la obertura de Un sueño de verano de una noche de verano. ¡Ay, joder! La obertura del sueño de una noche de verano, opus 21. No era todavía música destinada a acompañar una representación teatral, sino una obertura de concierto inspirada en la comedia de Shakespeare. Y sin embargo, en ella ya parece estar contenido todo el bosque encantado, el misterio, la ligereza de las hadas, la comicidad de los personajes humanos y esa sensación de que durante unas horas las leyes habituales del mundo han quedado suspendidas. Lo verdaderamente curioso es que Mendelssohn regresó a aquella obra 16 años después. En 1842, el rey Federico Guillermo IV de Prusia le encargó música incidental para una representación de la comedia. Tenía el compositor entonces 33 años y debía continuar musicalmente un universo que había imaginado siendo casi un adolescente. Y de aquel segundo encuentro con Shakespeare nacieron algunas de sus páginas más conocidas, entre ellas la célebre Marcha Nupcial y el nocturno que vamos a escuchar a continuación. Esta noche tampoco se parece a la de Chopin. Allí nos encontrábamos ante una intimidad esencialmente humana. Aquí, la noche pertenece al mundo del sueño y Shakespeare juega precisamente con esa frontera. Cuando llegue la mañana, los personajes tendrán dificultades para distinguir lo que realmente ha sucedido de aquello que quizá solamente han soñado. Vamos a quedarnos por unos minutos en ese bosque de Mendelssohn y de Shakespeare, mientras los humanos duermen y quizás las hadas continúan haciendo de las suyas.

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5: Abandonamos el bosque encantado de Mendelssohn y avanzamos hasta finales del siglo XIX para encontrarnos con Claude Debussy, un compositor que también utilizó la palabra nocturno, aunque con un significado muy diferente del que encontrábamos al comienzo de nuestro programa. Sus nocturnos para orquesta fueron compuestos entre 1897 y 1899 y forman un tríptico integrado por Nubes, Fiestas y Sirenas, que son los títulos de los tres nocturnos. Debussy explicó que el título no debía entenderse en el sentido habitual del nocturno romántico, sino de una manera más general y, sobre todo, más visual, como si fueran impresiones y efectos de luz que puede sugerir una imagen. Bueno, no resulta extraño. Debussy vivió en el París de los pintores impresionistas y simbolistas y buscó también una música capaz de sugerir en lugar de describir, de crear colores, atmósferas y sensaciones sin necesidad de construir un relato preciso. Bueno, el primero de estos nocturnos, Nubes, Nuages, nació, según contó el propio compositor, de la contemplación de un cielo cubierto de nubes mientras observaba el Sena desde uno de los puentes de París. Pero no esperemos encontrar una representación literal de unas nubes avanzando por el cielo. Debussy intenta capturar algo mucho más difícil, la sensación de inmovilidad y al mismo tiempo de transformación continua que produce cuando las contemplas. Después de La noche íntima de Chopin, La noche nórdica de Grieg y El sueño fantástico de Mendelssohn, Debussy nos invita simplemente a mirar hacia arriba. No ocurre nada y, sin embargo, durante la música hay algo que se mueve. Nada permanece exactamente igual. Pues escuchamos esas nubes, el primero de los nocturnos de Claude Debussy. Y lo escuchamos en la interpretación de la Orquesta de Cleveland, dirigida por Pierre Boulez.

Y después de las nubes de Debussy, viajamos ahora hacia el sur, porque la noche que vamos a escuchar a continuación tiene otra temperatura, o otros colores, y también otros aromas. Y es que llegamos a Manuel de Falla y sus Noches en los Jardines de España, una obra que confieso es especialmente querida para mí, porque tuve la oportunidad de estudiarla y tocarla al piano cuando era joven, y quizá por eso cada vez que vuelvo a ella encuentro sensaciones que van mucho más allá de la simple escucha. Falla comenzó a trabajar en esta música en París hacia 1909, inicialmente como una serie de nocturnos para piano. Allí se encontraba en contacto con algunos de los músicos más importantes del momento, entre ellos el propio Debussy, Ravel, Duca o Albéniz, y aquel ambiente dejó una huella profunda en su manera de tratar el color y la orquesta. El proyecto fue creciendo hasta convertirse en algo mucho más ambicioso. Una obra para piano y orquesta que Falla terminó definiendo como Impresiones Sinfónicas. El título podría hacernos pensar en una descripción musical de determinados jardines, pero Falla no quería hacer una pintura literal. Él mismo explicó que la música buscaba evocar lugares, sensaciones y sentimientos, y que los temas empleados partían de ritmos, modalidades y giros característicos de la música popular andaluza. La obra, Noches en los Jardines de España, está dividida en tres partes: en el Generalife, Danza Lejana y el último movimiento, en los Jardines de la Sierra de Córdoba. Y el piano ocupa en ellas una posición muy particular. No estamos ante un concierto romántico al uso, en el que el solista lucha con la orquesta. El piano aquí forma parte del paisaje sonoro. Unas veces emerge de la orquesta y otras parece fundirse con ella. Noches en los Jardines de España se estrenó en 1916 en Madrid, con José Cubiles al piano y Enrique Fernández Arbós al frente de la Orquesta Sinfónica de Madrid. Para entonces, Falla había regresado a España a causa de la Primera Guerra Mundial, pero llevaba consigo todo lo aprendido durante aquellos años parisinos. De las tres impresiones vamos a detenernos en los Jardines de la Sierra de Córdoba, el último y también el más apasionado de los tres movimientos. En él aparecen ecos de danza y canto, impulsos rítmicos y momentos de gran intensidad, como si la quietud nocturna pudiera contener también celebración y deseo. Escuchamos, por tanto, en los Jardines de la Sierra de Córdoba, tercer movimiento de Noches en los Jardines de España, de Manuel de Falla, y lo oímos con la BBC Symphony Orchestra, acompañando a mi querido amigo Javier Perianes al piano, todos ellos dirigidos por Josep Pons.

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5: Pues hemos llegado casi al final del programa. Y para terminar nuestro recorrido, la noche muestra su rostro más inquietante. Nos vamos con Modesto Mussorgsky a una montaña en la que, según las antiguas leyendas eslavas, durante la noche de San Juan se reunían brujas y seres demoníacos para celebrar un aquelarre. De esa imaginación nació Una noche en el monte pelado, una de las páginas más conocidas de la música rusa del siglo XIX. Mussorgsky completó una primera versión en 1867 y concibió la obra como una sucesión de escenas: la aparición de fuerzas sobrenaturales, su reunión, la glorificación de su señor y la celebración del aquelarre. Pero el aquelarre no puede durar eternamente. Con la llegada del amanecer, las fuerzas de la oscuridad desaparecen. Así que vamos a terminar hoy con Una noche en el monte pelado de Modesto Mussorgsky, interpretado por la New York Philharmonic Orchestra, dirigida por Leonard Bernstein. Y hasta aquí el programa de hoy. Sean felices, cuídense mucho y que la música les acompañe.